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0: ¿Cuál es el origen de la expresión no venir ni el tato? ¿Tú lo has oído alguna vez esa expresión?
1: Sí.
0: Pero no qué significa. No me digas lo que significa. Tú dime cuál es el origen. ¿Tú por qué crees que se dice esa expresión?
1: Pues no sé, habría alguien a quien le dirían el tato y no vendría el hombre y ya está.
0: ¿Tú crees
1: no
0: que,
1: tengo ni idea.
0: ¿Tú crees que es porque alguien que se llamaba Tato, o que, bueno, que se llamaba, porque Tato es un nombre...
1: Le dirían el Tato.
0: Le dirían el Tato, no iba nunca a ningún sitio.
1: Digo yo. No lo sé.
0: ¿Y tú por qué crees que no iba nunca a ningún sitio?
1: Llegaría tarde. No sé.
0: ¿Tenía algún complejo? ¿Estaba más a gusto en su casa en el brasero y no iba a ningún sitio? ¿Tú por qué crees?
1: Sí, seguramente.
2: Hombre, pues digo yo que en algún grupo de amigos estaría el típico que tiene un mote y lo llamaban el Tato y a base de no venir, pues acabó quedándose así, digo yo.
0: Acabó quedándose porque no venía nunca.
2: Porque el Tato no había manera de que se presentase cuando quedaba la gente.
3: El Tato, pues es que yo tengo un colega que se llama Tato, entonces a lo mejor ese día no fue a clase y de ahí viene la expresión, no tengo ni idea.
0: ¿Cuántos años tiene tu colega el Tato?
3: 20.
0: No creo que esto sea de hace 20 años. Esto tiene...
3: Tiene más, ¿no?
0: Sí, tiene más años, seguro.
3: Joder, pues el Tato. El Tato... ¿No me puede dar una pista?
0: No lo sé, es que no sé qué decirte. El Tato a lo mejor era uno que... Que no llegaba nunca a los sitios, ¿eh? O que a lo mejor le olía mucho los sobacos y la gente no quería que fuese. Y por eso decían aquí que no venga ni el Tato. No sé.
3: El Tato es como la máxima expresión de la nada, ¿no? O sea, si no vaya ni el Tato es que es el peor sitio del universo.
0: Sí, sí. Si tú, por ejemplo, eres actor de teatro y a tu obra de teatro no va ni el Tato, es como si tú fueras...
3: Vamos, como si fuese peor que...
0: No sé, dilo tú, yo no quiero decir nadie, no sé, que después se enfaden conmigo. Dilo tú que no te conoces. Como si fuese quién.
3: Como si fuese... Willy Toledo.
0: ¿Cuál es el origen de la expresión no venir ni el Tato? ¿Lo has oído alguna vez?
4: Sí, lo he oído alguna vez, pero origen, no sobre...
0: Sí, no qué significa, o sea, no venir ni el Tato es que no va nadie, sino ¿cuál es el origen? ¿Por qué crees tú que eso se dijo alguna vez?
4: No lo sé, supongo que el término Tato se refiere a alguna persona o a algún hombre que solía llegar tarde, alguien muy famoso, y así se ha quedado más tarde que el Tato, una persona emblemática.
0: No venir más tarde, sino no venir ni el Tato.
4: No venir ni el Tato.
0: O sea, pues ese no venía ni tarde ni temprano, ¿eh?
4: Exacto.
0: Que no venía, vamos.
4: Exacto, alguien que remarcaba por su ausencia continua.
5: A ver, pues tiene que ser que el Tato pues era el típico que le mandaba un WhatsApp para que viniese a tal hora y al final nunca venía. Entonces al final ni el Tato y se ha quedado con eso.
0: ¿Y tú crees que antiguamente habrían WhatsApp?
5: No, hombre, ya sería por carta epistolar o algo así.
0: ¿O por palomas mensajeras?
5: Sí, depende de la época, si era guerra mundial o ya depende del año.
6: Pues mire, yo se lo explico.
0: No me hables de usted, que me haces viejo.
6: De acuerdo. Pues mira, yo te lo explico. El Tato era el tío, un familiar, era el típico tío que no se enteraba de nada. Y entonces, le llamaban para la noche vieja y decía, tío, vente para acá. Y dice que no voy ahí. Y entonces el Tato se quedó sin fiesta y el Tato pues nunca va. Se queda en su casa.
0: ¿Y tú crees que el origen viene por todo esto que acabas de contar?
6: Exactamente. La verdad es que no sé ni qué estoy diciendo.
0: No le digas a tu madre que vas a salir en la radio.
6: De acuerdo, mami.
0: Son innumerables las ocasiones en las que citamos al Tato. ¿Pero quién es este señor y por qué está en tantas expresiones? El Tato fue el apodo de

Antonio Sánchez, un conocido torero español que nació y murió en Sevilla. Vivió entre 1831 y 1895. Una de sus principales características es que no se perdía nada. Acudía a todas las corridas y a todos los eventos sociales a los que podía. De hecho, ni cuando le amputaron una pierna tras una cogida, dejó de asistir.

0: Nos vamos de fiesta, con Claudio Caballero hasta Ojos. Claudio, buenos días.
1: Buenos días. Para variar últimamente, Marta.
0: De fiesta en fiesta.
1: Estamos de fiesta en fiesta. Nos vamos a parecer al programa de Alfonso de la Cruz enseguida, ¿eh?
0: Bueno, oye, pero es que bueno, hay que estar. Y en verano, los municipios, muchos de ellos tienen fiesta, como es el caso de Ojos.
1: Sí, bueno, pues mira que yo he llegado a Ojos y el alcalde me ha esperado en su coche y me ha dicho, sígueme. Y digo, bueno, ¿dónde me lleva este hombre?
0: ¿Y dónde?
1: Y al final, pues hemos llegado a un lugar, yo diría que casi paradisíaco, como todo el Valle de Ricote, ¿no? Pero yo creo que este es un poco más. Imagínate una balconada impresionante. Estoy observando todo el pueblo de Ojos al fondo y también todo el Valle de Ricote. El río Segura, el géiser de Ojos, toda la pared que está en vías de ser declarada Patrimonio de la Humanidad por la UNESCO. En fin, estoy en un lugar emblemático porque estoy en una casa rural que se va a inaugurar dentro de muy poco, propiedad de una ojense, pero residente en Hospitalet de Llobregat, que todos sus antepasados, toda su familia materna era de aquí y ahora pues quiere devolver un poco lo que su familia le dio a Ojos entregándole esta casa, que es una maravilla auténtica y que algún día la tenemos aquí, Marta. Uh-huh. Algún día hablaremos con ella largo y tendido, porque yo la voy a saludar antes que al alcalde, si me permite. María Nieves Cano, muy buenas.
2: Hola, ¿qué tal? ¿Cómo estás?
1: Bueno, pues ante todo, enhorabuena por tener esto aquí.
2: Vale, muchísimas gracias.
1: Bueno, alcalde también, muy buenos días o buenas tardes, en fiesta, ¿no?
3: Buenos días, Marta.
0: ¿Qué tal?
1: ¿Qué secuestro me has hecho, Emilio?
3: Vaya. Pero creo que merece la pena, ¿no?
1: Merece la pena.
0: Bueno, imagínate. Y va a ser noticia esto de la casa, ¿qué se va a hacer con ella? Empezamos por ahí, a ver.
1: ¿Quién nos lo cuenta?
0: Venga.
2: Bueno, yo lo puedo contar porque, mira, para hacer esta casa hay una historia detrás. Es la historia de mi abuelo, que tenía una especie de casa con un corralito. Y yo desde pequeñita, pues como que lo quería llevar a cabo siempre desde pequeña, sin tener sentido de lo que es una casa. Como que estaba enamorada porque ya mi abuelo lo hizo un poco tipo ibicenco. Era una casa muy blanca y muy azul, cuando en aquel tiempo pues no era habitual, ¿no? Y entonces se veía además desde el enclave del puente, ¿no? Cuando tú cruzabas el puente colgante, se veía la casa. Y entonces yo siempre que me quedaba como muy maravillada y me acuerdo de muchas veces de la mano de mi abuelo, que es Papá Pepe, de ir y señalar la casa y hablar de la casa y que me brillaran los ojos, ¿no? Entonces ahora de mayor he llevado el proyecto adelante y lo he restaurado. Y bueno, pues en medio pues hay como, bueno, pues mucho amor en medio, muchas horas, mucho pensar cómo hacerlo lo mejor posible realmente para ofrecer lo que la casa significa. Y la casa, lo que quería, creo que se ha conseguido, que es el estar, el contemplar, el ver el valle, estar integrada en el Valle de Ricote, no ser una pieza más, pero a la vez el quedarte embebido por el paisaje y por la estancia de la casa. Entonces, la verdad es que estoy todavía como tramitando, el espacio, porque realmente son de los sitios donde te puedes quedar como horas, pero sobre todo en contemplación de todo un pueblo pues maravilloso, un poco secreto, diría yo. Es un poco, se conoce pero no se conoce, y realmente tiene para mí una valía espectacular, no solamente por lo que es, sino también por las vistas, por las gentes, por las montañas. A mí me recuerda a incluso una pequeñita Montserrat, ¿no? Está como integrada, de hecho tengo una Montserrat pequeña abajo porque me trae como reminiscencia, ¿no? Entonces, pues realmente podía no alquilarla, no llevarla, no elevar la casa rural, pero es que yo desde el principio quería como compartir el espacio y que la gente pues lo pueda disfrutar.
0: Bueno, ¿y a partir de cuándo podremos alquilar o podremos
2: pues mira,
0: ir a esa casa?
2: A partir de ya, es una cuestión de redes que no me he puesto porque me he puesto con otras cosas y realmente es un tema así como sutil que lo tienes que llevar bien a la luz de alguna manera, y es cuestión de, pues te voy a decir, de días o un par de semanas como mucho, más vale, o menos, vale, pero vale. Ya está todo en marcha, todo preparado.

0: para que entres y te sientas agasajado, y sobre todo en la balconada, que es donde te quedas como un poco... donde se para el tiempo.
1: Uh-huh. Oye, por si hay algún oyente ya con las orejas ahí abiertas para reservar, ¿cómo la buscamos, la casa? ¿Cómo la vas a
0: Mira,
1: llamar?
0: Sí, se llama Origen Ojos.
1: Origen Ojos, ¿no? Así la buscamos. Uh-huh. Muy bien. Pues
0: sí,
1: nada.
0: Tal cual.
1: Todo el mundo pendiente a cuando,
0: vale,
1: cuando se ponga
0: pues,
1: en marcha.
0: Muchas gracias, preciosa, que vaya muy bien.
1: Gracias, María Nieves. Bueno, pues esto es, la verdad es que es una noticia, no todos los días anunciamos que va a haber una nueva casa rural y en un sitio tan excepcional, ¿no, Claudio?
2: Además, lo hacemos en exclusiva
1: totalmente.
2: Hombre. O sea, no se ha dicho. Porque ya te digo, es que ha sido casi un secuestro del alcalde.
1: Ya.
2: Lo que me ha hecho hoy. Yo no sabía que iba a terminar haciendo la entrevista en este lugar. O sea que, bueno, y en plenas fiestas, alcalde.
3: Totalmente, en plena fiesta. ¿Ves cómo al final te he dicho que iba a ser algo diferente?
1: Claro, ya las próximas fiestas, quien quiera quedarse a dormir, pues se va a poder quedar a dormir también allí en esa casa rural. ¿Qué podemos esperar de las fiestas, José Emilio?
3: La verdad que las fiestas, hemos hecho un programa muy ilusionante donde ha participado muchísima gente y que, bueno, pues muestra la identidad de lo que es el municipio de Ojos. Primero de esta balconada, como decía Mari Nieves, aquí ya prácticamente ves la magia que esconde Ojos, esos sitios de que puedes venir a descubrir y más ahora en fiestas. Lo primero que estaba comentando también fuera de micrófono con Claudio Caballero es que esta mañana mismo hemos inaugurado una procesión chica, para los niños, con un esfuerzo que ha hecho la hermandad de San Agustín, la Santísima Virgen de la Cabeza, gracias al esfuerzo que hace nuestra presidenta, Felisa Talón, y desde las instituciones públicas, como el ayuntamiento, por apostar por esas nuevas generaciones que queremos que sigan, porque sean ese caldo de cultivo, que continúen con nuestras tradiciones. Y ha sido todo un éxito esa procesión chica, donde han participado tanto niños como padres, que estaban mucho más ilusionados que los niños, por ver a sus retoños cómo llevan en la sangre ese espíritu de las fiestas patronales de Ojos. Y eso sí, el arranque de esta mañana. Y luego a media mañana también hemos hecho algo muy interesante, yo creo que es muy importante, y debo de decirlo públicamente. Hemos inaugurado lo que es el Jardín de la Coetada. La Coetada es nuestra seña de identidad, nuestro buque insignia. Pero pensad que no teníamos un lugar donde cada uno se pudiera identificar, de esos socios de la Peña Cohetera o de cualquier ojetero que acerque allí, o cualquiera que venga de fuera y pregunte, oye, ¿qué es eso de la cohetada? Que bien lo conocen, porque ya tienen un sitio donde hacerse un selfie, donde hacerse una fotografía, donde está ese monolito o ese jardín que identifica pues este elemento simbólico de nuestro municipio, como es la cohetada. Que bueno, que sabemos que es muy difícil, es complicado, por la cantidad de cohetes que se lanzan, pero bueno, tenemos un gran dispositivo de seguridad que, gracias a la Comunidad Autónoma de la Región de Murcia, gracias a la Delegación del Gobierno, que pone a nuestra disposición todos los medios necesarios, pues para que esta gran cohetada pues siga manteniéndose y cada día pues tenga mucha más expectación, y que todo el mundo venga y salga ya fuera de nuestra región, que ya es muy conocido Murcia por esa cohetada que se lanza en Ojos, por ejemplo.
1: Uh-huh. El viernes, creo que es, ¿no?
3: Sí, el viernes viene, vamos a hacer ese gran lanzamiento. Tenemos el privilegio de contar con la pregonera que ha sido este año, nuestra alcaldesa de Murcia, una gran alcaldesa, Rebeca Pérez, que
2: sí,
3: ha sido...
2: Con antepasados de Ojos, ¿no?
3: Efectivamente, que Rebeca tiene también sus ancestros aquí ligados al municipio de Ojos por su familia, que todavía continúa en esa finca en concreto. Y que bueno, que va a presidir esta procesión y esa gran cohetada, que bueno, que también va a venir nuestro director general de turismo, a diputados, consejeros, es decir, vamos, es un escenario en el que ponemos todo nuestro cariño para que dar la mayor visibilidad a que Ojos, pues bueno, quiere expresarse pues a través de la pólvora, a través de esa devoción que tenemos a nuestros patronos, y que creo que cada día va calando, no solamente en Ojos, sino en los municipios cercanos, dentro de la región, y cada día mucha gente fuera de la región, que incluso pregunta o llama al ayuntamiento porque no tiene a lo mejor la capacidad de oye, ¿dónde puedo dormir? Llaman al ayuntamiento, oye, vengo de Barcelona o vengo de Madrid, quiero hospedar, me he preguntado, pero no encuentro ninguna casa rural cerquita. Y nosotros mismos desde el ayuntamiento intentamos buscar pues esos alojamientos que conocemos, y este caso con Mari Nieves, pues nos va a ser un punto de referencia o un referente para poder decir, oye, mira, pues aquí tiene la casa origen en Ojos, que el sitio es idílico para ver la cohetada. Pero idílico no, lo siguiente.
1: Claro, porque la cohetada se ve prácticamente desde todo el valle, ¿no? Supongo.
3: de todo el valle, de cualquier lugar del valle.

0: SD, pero desde esta casa en concreto, pues va a ser un espectáculo, vamos, inigualable, uh-huh. inigualable.
1: Bueno, pues tenemos la coheta de ¿qué más? ¿Qué más tenemos? Que estamos a miércoles, bueno, todavía, sí, sí, todavía sí, hay tiempo.
0: Todavía nos queda. Bueno, hemos tenido hace muy poquito, tuvimos también la carrera, una carrera popular que ya se ha convertido en un referente del deporte a nivel regional, que incluso este año ha venido el campeón del mundo de trail, que ha querido apuntarse a esta carrera popular. Fíjese, una carrera popular que venga, ojo, que sea el campeón del mundo de trail y que participe. Nuestro querido Pablo Bautista, que es de Clano, pues uh-huh. ha participado y ha querido, pues bueno, dar un poquito de visibilidad a esta carrera que la tiene ya como suya, ha sido campeón varias veces y bueno, que la tiene ya dentro de su calendario marcado en rojo. Luego también tenemos una cosa muy importante que son nuestras tradiciones, nuestras carreras de cinta, nuestras carreras de carretones, que es muy curioso. Pues también tenemos lo que es la gran, bueno, aparte de lo de la cohetada, tenemos lo de la cachambica, que anoche se hizo un concurso que me sorprendió anoche, es decir, un concurso donde la gente participa con el tema del mejor sabor de cachambica, mejor sabor de zurra, pero luego la mejor presentación. No te puedes ni imaginar las representaciones teatrales que hacen para traer un plato de cachambica. Nadie sabe que trae un plato de cachambica hasta que lo pone, pero bueno, es una preciosidad. Uh-huh. Representaciones, pero que participan 20, 30, 40 personas. Madre con mía. Equipo de música, vestidos. Ya se ha convertido en algo, una seña también importante.
1: Un espectáculo, ¿no?, de hacerlo.
0: Totalmente. Os aconsejo uh-huh. que vengáis. Siempre suele ser el 24 o 25 de agosto. Y luego esta noche, pues sí, tenemos nuestra gran coronación de las reinas, que este es el pistoletazo de salida en el que ya nos van a representar durante todo el año pues estas magníficas reinas y reyes que se engalanan con sus mejores vestidos y vamos a darle color y luz a nuestras fiestas, que estamos uh-huh. deseando ya que empiecen. Y yo el primero, aunque lleva mucho trabajo, yo también me ilusiono, yo también me gusta, dice que palos con gusto, no duele.
1: Bueno, la cohetada, ¿a qué hora es y qué se hace antes, esperando esa cohetada?
0: Bueno, previamente ese día es muy interesante, muy importante. Tenemos una misa y una procesión por la mañana, una misa huertana, es decir, cantada por nuestros queridos, una asociación del Valle de Ricote, que es de folclore. Mm. Luego tenemos esa procesión y luego por la tarde pues también tenemos una procesión previa a esa cohetada, donde hacemos una exposición de nuestros santos por las calles más emblemáticas del municipio. Y luego llegamos a un centro de la carretera, que es cerquita de Los Pinos, donde ya se sitúan los patronos. Sí. Y ya pues, una vez que dan órdenes desde los artificieros y todo el equipo de la Peña Cohetera, que está trabajando desde hace meses, que desde aquí les quiero mandar mi más sentido agradecimiento y felicitación, porque como ellos y yo hemos pasado días muy duros y muy complicados hasta tener todas las autorizaciones que normal y tiene que ser así con todos nuestros dispositivos, pero hasta el último momento pues siempre hay una gran normativa alrededor que tenemos que cumplir y me parece lo más correcto posible, y nosotros hemos cumplido con todos y cada uno de todos aquellos puntos que nos han requerido y está todo listo, todo preparado. Agradecer a la Consejería de Medio Ambiente porque nos prestan todos sus equipos de extinción de incendios, claro, las brigadas forestales, a lo de extinción de incendios, al servicio de extinción de incendios del consorcio, pues a la consejería, a la delegación de gobierno, por toda la policía que nos presta para venir a esta cohetada, y luego vamos a estar acompañados por militares, el comandante Bracero, que ya es un referente con nosotros también, o Ignacio del Olmo, que es el jefe de comisaría de policía de Murcia, uh-huh. que ha querido acompañarlo para ver esta expresión pirotécnica que no deja indiferentes a nadie, y nosotros es un orgullo, y yo me siento muy orgulloso de ser dojo, de pertenecer a la Peña Cohetera y de pertenecer a este Valle de Ricote.
1: Bueno, nos queda poquito tiempo, ¿cuánto dura la cohetada? ¿Cuánto tiempo?
0: Aproximadamente, pero primero es un gran lanzamiento de cohetes, de ruido, para que no entendamos, uh-huh. y luego lo que es un final apoteósico, con luz, con castillo de luces y demás, pues aproximadamente entre 15 minutos, 20 minutos puede durar el castillo, uh-huh. que es esa expresión pirotécnica, pero que participa todo el pueblo, nosotros como institución pública y la Peña Cohetera, pero eso es del pueblo, eso es de la gente del pueblo y va a seguir siempre siendo de la gente del pueblo.
1: Muy bien, pues no tenemos más tiempo, no sé si quiere añadir alguna cosa más o como siempre, pues invitar a todos a que vayan, ¿no?, a las fiestas
0: claro,
1: de Jos.
0: Claro, están invitados todos a que vengan a estas fiestas patronales que hemos hecho, como he dicho, con muchísimo cariño. Y bueno, pues felicitar a todo el municipio de Joto, a todos sus vecinos, porque la verdad está

0: colaborando, ayudando en las cosas más insignificantes que te puedas imaginar, hasta limpiando una calle, mucha gente pues sabiendo, pues, queriendo dejar su pueblo bien engalanado para los visitantes que vengan, se lleven un buen sabor de boca y que el año que viene, pues bueno, sigamos trabajando en esta misma línea.
1: Venga, y el año que viene ya con el balcón ese inaugurado.
0: Efectivamente.
1: para poder disfrutarlo desde allí. Pues José Emilio Palazón, alcalde de Ojos, muchísimas gracias por atendernos, como siempre, que salga todo muy bien.
0: Muchísimas gracias, Marta.
1: Venga, hasta luego, Claudio.
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1: Bueno, pues en este tiempo que nos queda de la hora vamos a pasarnos por Lorca y Granada enseguida para hablarles de una aplicación que se está utilizando en la coordinación de trabajos de evaluación de los inmuebles, en este caso de Granada, afectado por un terremoto. Pasaremos también por Caravaca para hablar del VibraFest, pero queremos detenernos ahora en Mula porque ahí han presentado el cartel que va a anunciar la 42ª edición del Encuentro Teatral de Mula. Y los datos los tiene José Luis Piñero. José Luis.
3: Hola compañeros, pues me encuentro con el concejal de Cultura del Ayuntamiento de Mula, Diego Jesús Boluda, ya que has presentado la programación cultural para el mes de septiembre, que coincide con las fiestas patronales de Mula. Tenemos teatro, tenemos música, tenemos folclore, tenemos exposiciones. Diego, empieza a contarnos.
4: Pues sí, José Luis, dentro de esa programación, como no puede ser de otro modo, el aspecto cultural está muy latente y va a estar presente. Y lo hacemos con la antesala a nuestras fiestas. La semana del 14 al 18 de septiembre tendremos el 42 Encuentro Teatral Ciudad de Mula, una cita consolidada en la región de Murcia y que además tiene muchos adeptos y mucho público todos los años. Vamos a tener 5 obras de teatro con compañías tanto locales como también regionales y de carácter nacional, y además pensadas para todos los públicos, para que se pueda disfrutar del teatro en nuestro ya centenario Teatro Lope de Vega en las mejores condiciones. Y comenzaremos el lunes 14 con la obra de Baldosa, de David de Sola, que organiza Zarco Teatro. El martes 15 tendremos a El Aspirante, que lleva la compañía Trama Teatro. El miércoles 16, Cric Cric Crack, en busca del grillo perdido, de Yampo Teatro. El jueves 17 tendremos la de producción de un MV Producción y Distribución titulada Josefina. Y por último, el viernes, para cerrar esta semana grande de teatro, tendremos a los actores locales, a la compañía local Almagra Teatro, con El Invitado, un fuera de serie. Las entradas son todas a 5 euros y también se va a poner a disposición del público en general una serie de abonos que son limitados y que estarán en los próximos días ya disponibles en la oficina de turismo.
3: ¿Se representarán la obra en el Teatro Lope de Vega? ¿A qué hora?
4: A las 9 de la noche. Esa es la hora en la que tendrán lugar todas las representaciones y yo creo que es importante que acuda el público, como cada año responden, porque se ha pensado para que el público pueda disfrutar y puedan pues disfrutar, como decía, del teatro y de unas buenas obras de teatro que nos ayudan a entretenernos, a reírnos y a pasar un buen ratico.
3: Diego, aparte de eso, hablaba de música y también de folclore.
4: Sí, también uno de los platos fuertes también, esto es, el encuentro teatral es previo a la fiesta, lo tendremos con la agrupación musical muleña, con su tradicional concierto, este año además introduciendo elementos novedosos hasta ahora, en la que van a conjugar la música de la banda con un DJ en vivo, va a ser muy interesante, invito a todo el mundo a que pueda venir. Y el día
3: ¿Dónde será?
4: En la Carpa Festera, en el Parque Cristóbal Gavarro. Y luego también el día 26 tendremos el 32º Festival Nacional de Folclore de la Peña, que organiza la Peña Alegría Muleña. Será sábado, también en la Carpa Festera. Y también estamos hablando de muchos años que vienen realizándolo en un marco extraordinario, tanto para ellos como para el público, como en la Carpa, por las dimensiones del escenario, por la calidad de los grupos que los acompañan. Por lo tanto, yo creo que quedan una semana cultural bastante bastante intensa y preparada para que podamos empezar a disfrutarla en pocos días.
3: Y además habrá que sumarle las exposiciones permanentes y temporales que vamos a tener en los museos.
4: Claro, en Mula se engalana para esta fecha y por supuesto la apuesta cultural que siempre mantenemos a lo largo de los 365 días del año ahora se refuerza, ¿no?

0: en el Museo Ciudad de Mula, con esas exposiciones temporales, con esas exposiciones permanentes que tenemos y que yo invito a todo el mundo a que venga a verlo, porque es una gozada ver la rica historia, el rico patrimonio y todo lo que tiene, el potencial cultural que tiene Mula como municipio.
1: Diego, muchísimas gracias por haber atendido a Onda Regional de Murcia.
0: Gracias a ustedes.
1: Y esto es todo desde Mula.
2: Muchas gracias, José Luis, y seguimos en El Mirador.
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2: Pues esta mañana hemos conocido la noticia de que el alcalde, el que fue alcalde de Murcia entre 1983 y 1987, Antonio Bódalo, ha fallecido, y queríamos, bueno, pues recordar un poco su figura y hacerlo con la ayuda de la persona que le sucedió en la alcaldía de la ciudad de Murcia, que fue José Méndez. Pepe Méndez, buenos días.
5: Buenos días. Bueno, por decir algo.
2: Por decir algo, sí.
5: No es el mejor día.
2: Bueno, el caso es que hemos perdido a esta figura que en su momento consiguió nada menos que mayoría absoluta para los socialistas en la alcaldía de Murcia. ¿Y cómo era Antonio Bódalo? Cuéntanos, Pepe.
5: Vamos a ver. Antonio era un hombre serio que había estudiado en Murcia, catedrático de universidad de la Facultad de Químicas. Era un hombre amante de las tradiciones y de la cultura popular en Murcia, que no es solamente eso, la cultura en Murcia. Él, por ejemplo, y esto es una conversación así improvisada, Él, por ejemplo, fue el que restauró o empezó la restauración del Teatro Romea. Él fue el que llamó a Navarro Valdebec para hacer el edificio de los Molinos del Río en la margen derecha frente al ayuntamiento, un precioso edificio, y lo encargó Bódalo. Bódalo fue quien montó todo un programa de educación cultural, educación primaria, para enseñar a leer y escribir a mucha gente de la ciudad de Murcia, que durante, cuando eran jóvenes, no habían podido ir a la escuela porque tenían que trabajar, y se encontraban con dificultades porque no tenían conocimiento suficiente. Y Bódalo montó un programa muy eficaz de formación de adultos. Bódalo es el que estaba pensando que Murcia necesitaba más comunicación entre el norte y el sur, entre el barrio del Carmen y el centro de la ciudad, y que había que hacer puentes. Bódalo fue un gran alcalde y al mismo tiempo una persona que no se metió en intrigas en el partido. Los partidos políticos ahora y antes eran, aparte de aportar gente e ideas a los gobernantes, los partidos políticos han sido un nido de maniobras, de intrigas y de conspiraciones. Y el PSOE de Murcia ha sido uno de ellos. Recuerden lo que le pasó a Carlos Collado, que unas intrigas del partido lo hicieron y lo eliminaron. Bódalo no intervenía en eso. La política municipal, que tiene una gran parte de gestión al servicio de los ciudadanos, Bódalo la entendía así y no se metió. Lo que ocurrió es que, cansado de ver en su ciudad las inundaciones que se producían cada dos por tres, planteó en un momento que esto no podía seguir y que el plan de avenidas, del que se hablaba pero no se hacía nada, había que hacerlo. Y convocó una manifestación para el verano, para el otoño del 86. Porque aquí, cuando llueve, es en primavera, en Murcia llueve, y mucho en primavera y en otoño. En otoño se podía pensar que habría alguna que otra inundación. Bódalo había tenido dos inundaciones de las ramblas en torno a Murcia, y el agua que cae y viene por el Segura, juntándose desde Lorca y desde el norte, en fin, convocó una manifestación para pedir la ejecución del plan de avenidas de una vez para siempre. Esto sentó mal

0: en el PSOE de Madrid y decidieron alguien, no sé quién, que no seguiría. Uh-huh. Cuando Bódalo pensaba que iba a seguir, pues, y había preparado su programa de actuación para los 4 años siguientes, se encontró con que no contaban con él. No protestó, dijo nada, se volvió a su universidad y tan tranquilos. Siguió colaborando con el PSOE, pero ya sin responsabilidades. Bueno, en eso fue una persona inteligente, consecuente, no agresivo, no tenía nada de maldad, comprendía muchas cosas, y cuando le dijeron que no seguía, pues lo dejó, y me dejó a mí en herencia los proyectos que tenía. Algún que otro proyecto de puente que tenía, proyectos de arreglo de carreteras, de la carretera de que va a Alcantarilla desde el Rollo, todo esto lo había pensado ya Bódalo y lo tenía trabajado. Con lo que yo, que entré después de él, heredé su equipo, gran parte de su equipo, porque alguno no quiso trabajar conmigo, pero otro sí, y funcionamos pues como podíamos, con poca experiencia. Bódalo la tenía.
1: Pepe Méndez, yo soy Alberto Soler, que estoy aquí escuchando también esta conversación. Estamos hablando de una época que podríamos denominar, no sé si es demasiado atrevido denominar así, una época germinal del municipio de Murcia. Le precedió Antonio Bódalo, José María Aroca, pero fue también una época muy efervescente y muy de hervidero en cuanto a cultura se refiere. Yo no sé si fue Bódalo o Aroca quienes impulsaron, por ejemplo, el Festival de Jazz en la Calle y de Teatro en la Calle. Había una sensación, un deseo de llevar esa cultura a la calle para que se disfrutase de manera democrática, sí, por todos los ciudadanos. Es también, sí, una época, sí, muy peculiar, ¿no?, en cuanto al intercambio de
0: hombre, era
1: de
0: una pareceres época entre... peculiar. Era una época peculiar porque se salía de una dictadura de 30 o 40 años, de una dictadura que había sido muy dura. Nos encontramos con que Murcia estaba cambiando. Pepe Aroca, que fue el primer alcalde salido de unas elecciones, Pepe Aroca jugó e intervino en la cultura popular, él y José Manuel Garrido, restableciendo las tradiciones culturales del Bando de la Huerta, del jazz en la calle, del teatro en la calle. Esto, que no se había hecho, una cultura popular abierta a todos, no elitista y encerrada. Uh-huh. Bódalo también respetaba mucho las tradiciones de la ciudad de Murcia, las fiestas de huertanos, moros y cristianos, entierro de la sardina, y los potenció. Pero al mismo tiempo apoyó, por ejemplo, la reforma del Teatro Romea, la hizo él, la organizó él, la contrató él, la terminé yo y la inauguró la reina estando yo de alcalde. Pero eso es, los alcaldes se siguen uno detrás de otro, los edificios permanecen. Eso fue pura casualidad histórica. Y Bódalo sí funcionó como alcalde, y además inició proyectos de desarrollo de la ciudad. Hay que tener en cuenta una cosa: una ciudad es un ser vivo. Entiéndame, yo creo, después de haber estado 8 años en el ayuntamiento, que un alcalde tiene que hacer sobre todo... El alcalde es un político, pero un político de ínfima categoría. Tiene que gestionar servicios, tiene que limpiar las calles, que se enciendan las luces, que los colegios estén en condiciones, que la policía municipal esté manteniendo no solo el orden, sino el tráfico, y regulándolo, que cuando se abra un grifo salga agua potable. Esa es la función de un alcalde, y Bódalo lo hizo, pero al mismo tiempo mantener toda una serie de tradiciones y lanzarlas hacia el futuro. Aquí los alcaldes, y no voy a hablar de mí, voy a hablar de Clemente García, que es cuando empieza la modernidad de Murcia, cuando llama a Ribas Piera, un arquitecto de Barcelona, que para hacer el primer plan general de ordenación de Murcia, voto

0: malo después lo continúa. Por ejemplo, todo el desarrollo de la zona norte de Murcia, de la plaza circular hacia arriba, la avenida Juan Carlos I, la avenida Juan de Borbón, la planificación urbanística es de Bóvalos. La empieza. Acertada o equivocada, de eso no, yo no entraré, que lo digan otros. Pero se hace eso y Bóvalos lo hace. Bóvalos hizo, cualquier alcalde, por poco brillante que haya sido, ha hecho cosas importantes para esa ciudad. Y Bóvalos, además de esto, era un hombre culto, brillante, que sabía y que era capaz de reunir un equipo. Él hizo un buen equipo, del que yo heredé gran parte.
1: Uh-huh. ¿Y luego se retiró del todo o todavía aparecía en actos del partido?
0: Él aparecía en el partido. Bóvalos era un hombre muy, digamos, muy discreto, no hacía aspavientos, no protestaba. Lo eliminaron de la carrera, al ayuntamiento, de la carrera política directa, pero él siguió yendo a reuniones del partido. Y más, yo creo que hasta presidió toda una agrupación del norte. Uh-huh. Y no era un hombre rencoroso, al revés. Era un hombre tranquilo, discreto, que trabajó mucho por esta ciudad.
1: Uh-huh. Bueno, y que luego volvió a la universidad, ¿no? Volvió a ser profesor.
0: Él volvió a la universidad, a su cátedra, y una vez jubilado seguía yendo como profesor emérito. Es una categoría para los jubilados. Él siguió yendo a estar con sus alumnos y a enseñarles lo que sabía.
1: Uh-huh. Bueno, y este es un hombre, curiosamente, nació en Nerpio, que pertenece a Albacete, pero que en ese momento todavía era Murcia cuando él nació. Es que a veces se nos olvida, ¿no?, que Murcia y Albacete estuvieron unidas.
0: En Murcia y Albacete, aquellos tiempos, eso desapareció porque nosotros en Murcia queríamos mantener la relación con Albacete. Pero yo estuve hablando entonces, en una época, con un diputado de UCD que era de Albacete, pero que había estudiado en Murcia, que estaba casado en Murcia con una murciana, que había vivido en Murcia preparando las oposiciones a funcionarios del Estado, y se opuso terminantemente, aunque tenía grandes vinculaciones con Murcia, porque el presidente de Castilla-La Mancha le había prometido que la capital de Castilla-La Mancha estaría en Albacete, y los de Albacete jugaron a separarse, a no aceptar las promesas y las propuestas de Murcia, porque se habló de transferir todo el órgano. El problema del agua era importante entre Albacete y Murcia, como ahora todavía con el trasvase del Tajo. Se había pensado que la ampliación de la universidad podía ir por Albacete, que el Tribunal Superior de Justicia se estableciera en Albacete, donde estaba la Audiencia Territorial, pero no es que no se fiaran, es que las promesas del presidente de Castilla-La Mancha de hacer de Albacete la capital de la región, no sé si son 6 u 8 provincias, una región grande, les convenció y se separaron. Después, políticamente, el presidente de Castilla-La Mancha no cumplió, y la capital se la llevó a Toledo. Lógico, por otra parte, Toledo está a 50 o 60 kilómetros de Madrid y no a 250 como está Albacete, que está muy lejos, por una mala carretera. Entonces no había autopistas, y se fue, y nos engañaron en ese sentido. Pero Bóvalos fue un tipo interesante como persona. Era absolutamente tranquilo, pacífico, no se metió en intrigas y maquinaciones. La prueba es que una de las intrigas a las que tan aficionado ha sido el Partido Socialista en Murcia, recuérdese a Carlos Collado, como lo eliminó una conspiración interna del partido. En fin, esas historias se saben. Bóvalos no participó en ninguna de ellas. Y cada vez que le pedían ayuda o consejo o colaboración, la aceptaba.

0: ahí la daba.
1: Y una pregunta poco elegante en el día en el que vivimos, Pepe. ¿Se ha rendido suficiente homenaje, se ha reconocido suficientemente la labor de personas como José María Aroca o como Antonio Bódalo en vida?
0: Bueno, supongo que sí. Bueno, los alcaldes no son vanidosos, los alcaldes son servidores públicos, el alcalde de Madrid y el alcalde de Barcelona y el alcalde de La Coruña, si preside la Federación de Municipios de España, son gente que hace política como si fueran ministros y están todo el día. Un alcalde es un gestor de servicios que necesitan sus vecinos. Y esta no es una tarea política brillante. El alcalde está para recibir críticas, alguna que otra felicitación. Pepe Aroca no esperaba nada, y supongo que Bódalo tampoco, y yo tampoco, no espera nadie nada de reconocimiento, de agradecimiento, ni de grandes avenidas a nombre del alcalde. Los alcaldes van y vienen, funcionan y dejan a los vecinos, para eso les pagan, y los vecinos pagan impuestos. Pero fíjese, un presidente de comunidad preside las asambleas, las medallas, asiste a los grandes actos el primero. El alcalde siempre está en segunda fila, menos. No es lo que es. Lo que pasa es que es lo más efectivo. El alcalde es mucho más efectivo que un presidente de comunidad. Un presidente de comunidad puede ser un fantasma de mucho cuidado, que no tiene ni idea de nada y que dice cualquier cosa, y que promete y dice y vamos a hacer y tenemos un proyecto, tenemos un programa. En una alcaldía eso no vale. Bódalo no decía tengo un proyecto, Bódalo hacía. Pepe Aroca hacía, porque no hay más remedio. Si los vecinos piden actuaciones, hay que dárselas, no decir vamos a hacer un programa, vamos a estudiar, vamos a hacer no sé qué. El alcalde, vamos a ver, los concejales no están para obedecer al alcalde y a cumplir un programa por el que se han presentado las elecciones. El espectáculo de hoy que veo en los países donde dos ministros en público y en la primera página de los periódicos dicen que uno no dice la verdad y el otro dice, no dice que miente, pero dice que no es verdad lo que dice el otro. Eso no ocurre. Un concejal no puede hacer eso. Un concejal obedece al alcalde porque el alcalde es el que lo representa. Uh-huh. Pero Bódalo, en ese sentido, y Pepe Aroca no eran personas agresivas que se cargaran a los concejales, al revés. Cuando yo sustituí a Bódalo en la candidatura, algún concejal de Bódalo no quiso seguir conmigo. Yo no tenía equipo y les propuse seguir. Y alguno me dijo que no, que después de haber trabajado con Bódalo, prefería volverse a su trabajo y no trabajar conmigo. Uh-huh. Muy bien. Bueno, pues, gente muy, muy digna.
2: Él tenía muy leal también.
0: Uh-huh. Sí, tenía muy bien. Bódalo fue capaz de hacer un buen equipo.
2: Uh-huh. Pues eso dice mucho de un alcalde y, en fin, pues con eso recordamos a Antonio Bódalo, que fue alcalde de Murcia entre el 83 y el 87. Era otra época de la política, no sé si mejor o peor, pero era otra época, desde luego, la que se vivía en ese momento. Pepe Méndez, muchísimas gracias por ayudarnos a recordar a Antonio.
0: Ha sido un placer.
2: Venga.
0: Y siento lo de Antonio.
2: Ya. Un saludo. Hasta luego.
0: Adiós.
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0: Bueno, pues vuelvo por aquí, Teresa Buitrago, con esas recomendaciones barra descubrimientos que hacemos para terminar el programa. Cuéntanos, Teresa.
1: Volvemos con más música de la mano de Daniela Muelas.
0: Hombre, nuestra compañera Daniela Muelas, que es la que nos recomienda hoy, ¿no?
2: Efectivamente. Exacto. Me toca a mí.
1: Bueno, dinos la primera canción.
2: Bueno, pues la primera canción es Aguilera. Es un tema de Avir y de Choclock. Son dos cantantes.

0: Cantantes canarios.
1: Dos de los arquitectos sonoros más refinados de la escena urbana en España, ambos clave en la exportación del sonido canario, como ha dicho Daniela. Avid destaca por la estética conceptual, lírica, introspectiva, vanguardia sonora, mientras que Choclock es un versátil cantante y productor, también conocido por sus melodías magnéticas. En esta canción pues aborda el deseo, el estatus, las dinámicas de atracción, el estilo de vida nocturno y un montón de cosas más.

0: Vale, este es descubrimiento para mí. No lo había oído.
1: Para mí también.
0: Ah, vale.
1: Yo no lo había escuchado. Pero
0: no me siento tan inculta. Es muy chula, es muy chula. Tiene unos años, pero es muy chula esta canción.
1: Lo que pasa es que no te imaginaba a ti escuchando esta canción.
0: Bueno, escucho un poquito de todo, la verdad.
1: Me he dado cuenta. Por eso tiro la segunda canción, porque es totalmente distinta.
0: Venga. Sí, no tiene mucho que ver. La siguiente se llama Never Let Me Go. Es de Florence and the Machines. Y también tiene unos añitos esta canción.
1: Una aclamada banda británica de indie rock y pop barroco liderada por la carismática e inconfundible voz de Florence Welch, famosos por su sonido grandioso, instrumentaciones orquestales e imaginería poética que se han consolidado como un referente indiscutible de la música internacional. Esta canción está en su álbum Ceremonials, que es una de las baladas más intensas y sobrecogedoras de su repertorio, que explora la rendición absoluta, la búsqueda de paz tras el sufrimiento y la metáfora de dejarse llevar hasta las profundidades del océano para encontrar refugio y consuelo eterno.
2: Que lo oigamos.

0: Bueno, por ahora una marchosa y una balada.
1: Exacto. Y esta sí la había escuchado yo, pero no la había escuchado nunca entera y me ha gustado mucho, la verdad.
0: Apoyamos.
2: Es muy bonita.
0: Apoyamos
2: esta canción. Es recomendación. Sí. Venga.
1: Bueno, dinos, Daniela, la última canción.
2: La última también va a ser un poco más movidita, es Tranquis, es de Aitana y de Barry B. Y esta es más nueva, esta sí que ya es más actual.
1: Barry B me sorprende que ya son tres personas, justamente los tres más jóvenes que han hecho recomendaciones, sin incluir a Paco porque dijo Arde Bogotá y canciones de ese estilo, que han nombrado a Barry B ya y yo
0: pensaba... ¿No nos dijo Ángel que era Barry B, que había que decir
1: no,
0: Barry B?
1: No, buscamos luego y era Barry B.
0: Ah, vale, vale.
1: Hubo confusión, es Barry B.
0: Barry B. No, sopena.
1: Claro, es Barry B, lo buscamos luego. Ana lo buscó, Ana Campillo. Y...
0: ya que me la aprendo, claro. Que me la aprenda mal.
1: Y yo pensaba que era una persona más desconocida. De hecho, cuando lo dijeron con Aitana, cuando yo vi esta canción, que la escuché el álbum, yo no lo conocía. Y resulta que la gente de mi edad pues lo escucha también bastante.
0: Vale, vale. Venga, pues nos apuntamos a Barry B.
1: Vamos a escucharla.

0: otra canción.
1: La canción es un reflejo íntimo de la lucha interna que produce la ansiedad y la soledad tras una ruptura amorosa.
2: Todo eso dice la canción, me voy a tener que
1: quitar
2: más.
1: Es que, claro, usa mucha metáfora la canción.
2: Vale, vale, me tengo que centrar.
1: Por eso también dice lo de miles de pájaros cantando, es como esas voces de la cabeza, de la ansiedad.
2: Vale.
1: Y a lo largo de la letra, pues eso, Aitana y Barry B van usando metáforas y referencias culturales también para expresar este estado emocional, porque Aitana ya ha dicho varias veces que ha luchado contra la depresión, contra la ansiedad. Y bueno, es que Aitana la hemos nombrado ya también en la trastienda del acorde, la hemos nombrado muchas veces, Barry B también, por lo tanto no hace falta presentación.
2: Bueno, pero está bien porque para nosotros es descubrimiento.
1: Exacto.
2: Esto. Así que bueno, y a ti te gusta por la letra, Daniela.
3: A mí me

0: gusta más por el ritmo. No me había parado a interiorizarla tanto como para descubrir eso, la verdad.
1: Claro, es que la canción, bueno, la canción lo que mola es que es una canción como medio nostálgica, medio bailable, ¿no? Es
0: sí,
1: ritmo,
0: está en el limbo.
1: A mí esas canciones me molan mucho.
2: Que si uno está cansado, mueve la cabeza solo y si quiere bailar, baila.
1: Exacto.
0: Puedes escucharla en todos los contextos que quieras, que te vale.
2: Muy bien, pues Daniela Abuela, muchas gracias por la recomendación. Teresa Buitrago, muchas gracias también por traerla. Despedimos, en la parte técnica estaban Ángel Valera, José Javier Baca y David Navarro, Alberto Soler, que ha estado por aquí conmigo.
3: Marta Ferrero, que también ha estado.
2: Celia Quijano en producción, Antonio Gregorio, un montón de gente todavía.
3: Drago, que se nos ha olvidado.
2: He dicho a Teresa Buitrago, pues si le ha saludado cuatro veces.
1: Sí, que como me ha saludado tantas veces ya.
2: Venga, pues hasta mañana y que pasen buena tarde. Llegan las noticias con Luis Alcázar.

0: Bueno, pues también en Murcia estamos en la previa de la feria. Ya saben que el Ayuntamiento de Murcia va contando las cosas poquito a poco. Hoy ha hecho otro anuncio, otra convocatoria a la que ha asistido Ana Campillo. ¿Qué os han contado, Ana?
1: Sí, pues esto va de pinceladas,
0: claro,
1: ¿no?
0: Claro, poquito
1: sí.
0: a poco.
1: Pues esta mañana he estado en el edificio Moneo del Ayuntamiento porque el concejal de Cultura, Diego Avilés, junto con Jesús Pacheco, concejal de Comercio y Turismo, pues han presentado dos de los platos fuertes de estas próximas semanas, que es la Gran Noria Panorámica, para la que, bueno, se han traído una maqueta bastante chula.
0: Para que lo vierais, ¿no?
1: Sí, dicen que la tienen en el despacho también y que la gente se lo pasa pipa con ella. Y el mercado de artesanía. Bueno, yo no sé cómo os lleváis vosotros con las alturas, si bien
0: yo estuve el
1: mal.
0: Año pasado en la Noria,
1: ¿sí?
0: ¿Eh?
1: Sí. Os iba a preguntar después.
0: Sí,
1: yo decir que no. Yo
0: ¿no?
1: decir que no.
0: Pues se ve muy bonito Murcia desde
1: sí,
0: arriba.
1: Sí, sí, sí. Pues nos han dado datos así un poco para que nos situemos. Es una noria que tiene 30 metros de altura y una cosa que me parece súper buena es que las 30 góndolas están climatizadas.
0: Sí.
1: Cosa que está muy bien porque en septiembre...
2: ¿Están cerradas?
0: Sí, sí, están cerradas. Sí,
1: en septiembre...
2: Como el, ojo, de Londres.
0: Sí, yo creo que es una cosa así, pero más pequeña, ya. Sí.
1: Si es que en septiembre no sigue, o sea, las temperaturas tampoco bajan, entonces hay que adaptarlo a donde estamos.
0: Sí.
1: Y bueno, os iba a preguntar si habéis ido alguna vez.
0: Yo el año pasado.
1: Pues os lo digo porque si ya has ido, ya sabes dónde está la localización, porque es en el mismo sitio, junto al río, en el plano de San Francisco. Así que algo que me ha parecido también súper interesante y que quiero destacar es que es la única de toda España 100% accesible, cosa que yo creo que podemos estar bastante orgullosos, porque es para todo el mundo, está claro. Y bueno, apunta fechas, que será lo importante, saber cuándo van a estar. Estarán del 3 al 15 de septiembre y además será gratuita para personas con discapacidad y el día 7 de septiembre tendrá un 50% de descuento para familias. Así que bueno, el concejal de Cultura, Diego Avilés, pues destacaba lo icónico que es ya para esta ciudad y hacía una recomendación para cuando subamos. Vamos a escucharle.
3: Yo siempre recomiendo a los murcianos que disfruten de la noria, sobre todo en el atardecer, porque ofrece unas vistas fantásticas del sol ya cayendo por Sierra Espuña, de la torre de nuestra catedral, con las vistas del río Segura, y se convierte pues también en esa manera diferente de conocer nuestra tierra, de conocer nuestra ciudad. Una noria, que también decía antes, ¿no?, se ha convertido en un elemento icónico. Creo que ya todos los murcianos vinculamos la imagen de la feria con esa noria panorámica en el centro de la ciudad, y bueno, pues creo que es para grato, realmente grato para todos los murcianos.
1: Bueno, pues ahí lo escuchamos, ha hecho su pequeña recomendación, así que ya quien quiera tomar apuntes, que los tome. Y bueno, ahí queda la noria, yo me he acercado un poco a la zona y todavía no hay rastro de la noria, se ve que la montan rapidito porque de momento no está y queda poco, pero bueno. Pero lo que sí estaba montándose ya es lo que va a haber junto a la noria, que es el mercadillo de artesanía y comercio local, que contará con casi una decena de casetas de madera, pues donde hay desde barro y arcilla hasta prendas murcianas, velas aromáticas e incluso, a lo mejor esto yo creo que también interesa bastante, una zona para tomarse una cerveza tranquilamente, eso lo han dicho tal cual, textualmente, pues eso, mientras esperan a los valientes que se suben a la atracción, si tú no eres tan valiente. Yo ya he visto que la están montando y justo Jesús Pacheco, pues el concejal de Comercio y Turismo, explicaba que el objetivo es rescatar un poco el origen de la propia feria.
4: Hemos querido ya desde hace unos años que el comercio, que vino a ser el germen de la actual Feria de Septiembre de Murcia, tuviera una mayor presencia durante la misma, al igual que la puede tener, por ejemplo, como bien todos sabéis, durante la Navidad o incluso en otros periodos del año, como todos los santos y los mercadillos que se montan con ocasión del mismo. Al final, lo que hemos acercado, en este caso a la noria, pues casi una decena de casetas de madera donde vamos a tener pues diferentes muestras de artesanos y comerciantes de Murcia.

0: un pequeño variado de lo que puede uno encontrar en un mercadillo. Vamos a tener también una zona para poder tomarse una cerveza relajadamente mientras espera uno poder acceder a la noria. Y el horario pues va a ir acompañando al de la noria. Vamos a tener de lunes a jueves por las tardes de 6 a 10 y los viernes, sábados y domingos, además de la tarde de 6 a 10, vamos a tener por la mañana desde las 11 hasta las 2 abierto ese mercadillo.
1: Y bueno, precisamente para seguir poniendo en valor ese comercio de proximidad del que hablaban, han anunciado que vuelven también las rutas turísticas guiadas por el casco histórico, que arrancarán el 7 de septiembre, cuestan 6 euros. Y bueno, Jesús Pacheco nos recordaba un poco una curiosidad, yo creo que para incitar un poco a querer saber un poco más de Murcia, y habla sobre el origen del nombre de nuestras calles más míticas. Vamos a escucharlo.
0: Vamos a tener unas rutas guiadas que se van a hacer de turismo, donde en algunos de los días vamos a pasar por aquellos comercios, por aquellas calles que pues han conformado ese tejido del comercio de proximidad, de la identidad comercial de nuestro callejero. Recordemos que jabonerías es jabonerías porque ahí vendían el jabón, o platería porque estaban los plateros.
1: Pues nada, él lo ha dejado ahí, y a quien quiera saber más, pues las reservas para estas rutas de 2 horas y media ya se pueden hacer en la web de turismo de la región. Así que nada, yo ya os digo que voy a ir sí o sí. No he ido nunca y este año ya...
2: Has dicho, venga, apruebo.
1: No me lo puedo perder, así que iré en el atardecer también. Venga, me ha gustado la idea.
2: Luego nos cuentas cómo va ese viaje en la noria de Murcia. Muchas gracias, Ana.
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2: Bueno, en Santomera ha terminado una campaña de excavación que estaban haciendo la Sierra de Bolumba. ¿Es Bolumba o Balumba? Siempre me equivoco. Balumba. Y allí ha estado nuestro compañero Antonio Gregorio, que nos va a contar pues qué es lo que les han explicado, porque ya digo que terminaba hoy la campaña. A ver qué conclusiones, qué objetos, qué cosas han descubierto en este trabajo. Antonio, cuéntanos.
4: Pues sí, compañeros, estamos pues en una de las mejores vistas que hay del Valle del Segura, aquí en la zona de la Huerta de Murcia, ya lindando con Orihuela aquí en Santomera, porque hay unas vistas impresionantes, pero para estas vistas, Lucía Fernández, que va conmigo, hemos tenido que subir bastante y es complicado, ¿eh?
5: Sí, es un camino bastante difícil y, bueno, un poco más y os quedáis sin becaria.
4: Ha sido turismo aventura, pero bueno, estamos en el poblado íbero de la Sierra de Balumba, que, bueno, vuelve a abrir uno la ventana al pasado en Santomera. Y vamos a hablar primero con Miguel Pallares, presidente de la Asociación de Patrimonio de Santomera, que nos cuente, Miguel, cómo han ido estas excavaciones.
6: Bueno, pues como venimos haciendo desde hace ya 6-7 años, todos los veranos nos tomamos unos días de vacaciones en la Sierra del Balumba para desarrollar lo que es la campaña arqueológica y el campo de trabajo que venimos haciendo en coordinación entre la Asociación Patrimonio Santomera y el Ayuntamiento de Santomera. Pues este año, desde el día 26, estamos aquí una media de 15 personas trabajando e intentando sacar a la luz los restos de nuestro pasado íbero santomerano. Este año, además, tenemos un hándicap, y es que, bueno, todos los años suelen darse, pero hay una multiculturalidad. Tenemos gente que hasta viene de Egipto, de Francia, de Madrid, y luego, por supuesto, gente aquí de Murcia, de distintas universidades. Y, bueno, pues los resultados ahora los comentará mi compañero Norman, pero yo me quedo siempre con que un año más Santomera se convierte en otro punto del desarrollo de la arqueología murciana. Yo empecé a excavar en 2002, 2003 en Cejín, y para mí traer ese componente de gente de fuera que viene por amor a la arqueología a desarrollar un curso también de formación a través del Colegio de Arqueólogos, pues para mí un orgullo como arqueólogo, como profesor y como amante del patrimonio de mi pueblo.
4: Y unas excavaciones que, como comentabas, pues hay personas de diferentes lugares del mundo.
6: Sí, nosotros por la mañana, o sea, combinamos dos aspectos. Por un lado, la parte de trabajo, de

0: sacar adelante una producción científica y el desarrollo y la musealización de este enclave estratégico. Y por otro lado, la parte didáctica, que se trata también de formar a esos estudiantes en los distintos aspectos y trabajos que implica la arqueología, el método arqueológico. Por las mañanas venimos aquí, a campo, donde desarrollamos una serie de actividades, pues toma de datos, con la estación, o sea, con topográficos, etcétera, etcétera. Y luego por la tarde, en el laboratorio, que está en la Casa del Huerto, en el espacio de la sede de patrimonio, pues desarrollamos distintos trabajos, tareas también arqueológicas, limpieza de materiales, documentación, inventario, fotogrametría, otros aspectos técnicos e informáticos también del conocimiento. Y en ese proceso, pues lo que intentamos es que estos chavales pues se vayan con esas nociones que a veces aprenden y otras veces no en la universidad, porque en la universidad al final, salvo que el profesor de universidad te haga el campo de desarrollo, que ocurre en muchos sitios, como ha pasado en Villarico, en Mula, etcétera, etcétera, pues a veces hay cosas que no se aprenden mejor aquí en el campo.
1: Y para que nos cuente cómo ha ido esta excavación estos 10 días aquí en Santomera, pues tenemos a Norman Fernández, director de la excavación, que cuéntanos qué habéis descubierto y cómo se pueden interpretar.
2: Pues nuestra intención era continuar con el sector este, que se empezó a excavar en 2024, y encontramos lo que era un edificio muy grande que no estaba destinado a viviendas, sino a producciones industriales y almacenamiento. Y el objetivo de esta campaña era encontrar los límites del propio edificio y comprender un poco más las fases constructivas y, por ende, las fases ocupacionales del poblado, sobre todo en esta área más baja del Cabezo. Hemos hallado diferentes suelos de ocupación y hemos establecido la secuencia ocupacional del Cabezo al completo, incluso llegando a los niveles más antiguos de la fase prehistórica, que corresponde al año 1100 a.C. aproximadamente, de la edad del bronce final. Y por encima también hemos encontrado una fase andalusí, en torno al siglo X-XI, de época emiral, donde han aparecido abundantes cerámicas y probablemente correspondiese a un puesto de control de la magnífica atalaya que corresponde a este Cabezo, en todo el valle.
1: Bueno, importante relevancia histórica que tiene este poblado íbero. Hace 2000 años lo dejaron, pero estuvieron viviendo muchísimo más y hay que decir que tenían unas vistas impresionantes, ¿no?
2: Los íberos que habitaron aquí son de una fase muy, muy antigua del poblamiento íbero en el territorio murciano. El poblado, pensamos, a juzgar por los restos que han aparecido, que se abandona en torno a finales del siglo IV. Y sabemos que es un puesto avanzado, un puesto comercial avanzado, porque abundan las cerámicas de lujo de importación griega, alguna pieza de Egipto, cartaginesas, de Marsella, de Ibiza y de Cádiz. Y reafirma la hipótesis que tenemos nosotros, que este poblado es mucho más que un fortín de vigilancia y es un puesto avanzado de control desde la entrada del mar, que llegaba aproximadamente hasta Callosa, hacia el interior, hacia el Valle del Segura, el Guadalentín y la Cuenca de Fortuna.
1: Y como no, un poblado pues que tiene una relevancia también turística para Santomera. Víctor Martínez, alcalde del municipio, que se espera también que se haga una musealización de este lugar.
3: La relevancia turística, la relevancia arqueológica y sobre todo la relevancia histórica. Hay veces que las palabras huelgan, ¿no? Y esta es una de esas ocasiones. Cuando uno quiere saber la importancia que tiene este yacimiento, solo tiene que subir y mirar alrededor para darse cuenta que estamos en uno de los lugares más impresionantes que tiene nuestra región, por las vistas y por la dominación que suponía este puesto avanzado, como nos ha dicho Norman. Por fin hemos conseguido cerrar el círculo. Ya sabemos la cronología de todo lo que sucedió en esta atalaya, de todo lo que sucedió en este puesto avanzado, desde sus inicios hasta su final. Y eso ha sido gracias al trabajo que ha desarrollado la Asociación Patrimonio Santomera. Sin ellos, esto habría sido imposible. Sin la figura de Miguel y sin la figura de Norman. Durante 6 años han estado trabajando y, lo más importante, abriendo las puertas de Santomera a arqueólogos de todo el mundo. Hoy es una suerte poder decir que somos un lugar de interés.

arqueológico, que los expertos en la materia saben que tienen una cita obligada en el mes de agosto en nuestro municipio, y eso nos aporta pues esa importancia histórica y arqueológica. Y además lo acompaña de esa vertiente turística y mediática. La prueba de ello son todos ustedes que están cubriendo esta noticia en el día de hoy, y sobre todo todos aquellos que en un futuro estamos sentando las bases para que este yacimiento se convierta en uno de los grandes exponentes turísticos.

0: del municipio. Ya lo es por las vistas que tiene y lo será muy pronto con esa museización en el municipio y con este museo al aire abierto en el que se está convirtiendo el yacimiento de Valumba.
1: Y aprovechando que está aquí el alcalde, pues le vamos a preguntar sobre la RM1. Santomera y Beniel han vuelto a reclamar que se construya esta carretera que precisamente pasa muy cerca de aquí. El municipio, Víctor Alcalde, la reclama, lo lleva reclamando desde hace ya más de una década.
0: Bueno, yo creo que esa es una demanda de toda la comarca, de toda nuestra zona. Es una demanda de Beniel, es una demanda de Santomera, pero también lo es una demanda de la región de Murcia, una demanda histórica que nace con esa construcción de la autovía San Javier-Santomera, que termina en Ceneta, con ese tramo que ejecuta la comunidad autónoma y que el Estado no llega nunca a ejecutar el tramo que transcurre desde Ceneta hasta Santomera. Esa es nuestra gran demanda. Además, estamos en el sitio por donde pasaría la autovía RM1, consiguiendo, gracias a las alegaciones, entre otros, de asociaciones como Patrimonio Santomera y en colaboración con el Ayuntamiento, que vaya de forma soterrada hasta su salida, es decir, no tendríamos ningún tipo de impacto visual sobre el municipio, sobre el yacimiento, y sí mejoraría y acortaría los tiempos y daría más competitivas a nuestras empresas. Y solucionaría un problema que nosotros hemos solucionado de forma parcial, eliminando todo el tráfico pesado, perdón, restringiendo todo el tráfico pesado del centro del municipio, lo que ha supuesto un enorme alivio para nuestros vecinos y, lejos de lo que se pensaba, no ha generado atascos en los municipios colindantes. Hay que recordar las llamadas a la alarma, las llamadas a las múltiples denuncias que se iban a cometer sobre el Ayuntamiento de Santomera por tomar una decisión plenamente legítima. Bueno, pues es una decisión que se adoptó y que ha aliviado mucho a los vecinos. Pero yo siempre he dicho lo mismo, esa es una solución parcial. Estoy convencido de que si conseguimos esa RM1, la región de Murcia será más competitiva. En eso estamos trabajando, en eso está trabajando también la alcaldesa de Beniel, que tiene también un problema. Y yo lo reconozco, pero entiéndame que yo defienda al municipio de Santomera y defienda que el primer tramo, tal como tiene establecido el Ministerio y así lo ratificó por carta, sea el que afecta a Santomera, porque es el que afecta a más vehículos rodados de la clase de los turismos y a más vehículos pesados. Ese es el objetivo. Y lo que sí que estoy convencido es que si este gobierno, un gobierno que deja mucho que desear en lo que se refiere a las inversiones con el municipio de Santomera, no acomete esa infraestructura, en un año esa infraestructura será una realidad con otro gobierno.
1: Y ya por último, la fiesta de Santomera. Enseguida son las fiestas. No sé si nos puede adelantar algo de la programación que vamos a tener.
0: Bueno, saben que las fiestas de Santomera han cogido una especial relevancia en los últimos años. Hemos pasado de ser un municipio que visitaba las fiestas de los pueblos de alrededor a ser un municipio que recibe a nuestros vecinos. Y lo recibe por nuestro carácter, ese carácter cercano, ese carácter acogedor, ese carácter alegre que nos distingue a los santomeranos. Y las fiestas van a tener mucho de eso. Que nadie espere grandes conciertos, porque para eso ya tenemos a las grandes ciudades y, sobre todo, económicamente, está viéndolo todo el mundo. Los pueblos pequeñitos no podemos acceder a esas grandes figuras, pero sí vamos a tener a grupos emergentes y grupos muy, muy potentes del panorama musical español. Algunos rodando por los diferentes platós de los programas en el Prime Time, tanto de Televisión Española como de Antena 3. Es decir, vamos a tener grupos muy atractivos y luego vamos a tener una programación muy intensa en la que destaca, como siempre, Sambino, destacará nuestra gala de los premios del día 29 de septiembre, con ese nuevo eslogan que hemos acuñado de Santomera, talento infinito, porque no se acaban los reconocimientos y los santomeranos extraordinarios que tenemos en nuestro término municipal. Y luego, pues habrá pues mucho de gastronomía, mucho de diversión, mucho de folclore, en fin, lo que es Santomera. Un hervidero de cultura, de diversión, de ocio, de alegría permanente.
1: Pues muchas gracias y, compañeros, desde esta atalaya aquí, desde Santomera, que se ve, incluso podemos ver la radio si nos fijamos, y que está empezando un poco a chispear, nos despedimos.
2: Venga, muchísimas gracias, Antonio, y nos vamos enseguida a Ojos. Bueno, estamos a punto de comenzar la Feria de Murcia. Lo que marca el inicio de la Feria de Murcia es la bajada de la Virgen de la Fuensanta, como se dice de forma coloquial, y justo unos días antes pues ha habido cierta polémica con las personas que se encargan de hacer, de cuidar y de hacer

0: esos traslados de la Virgen de la Fuensanta, que son los Caballeros de la Fuensanta, esa hermandad. Queremos hablar con el secretario del Cabildo de la Catedral de Murcia, con Diego Martínez, para que nos explique un poco qué es lo que ha pasado. Diego Martínez, buenos días.
1: Buenos días,
0: Elia. Bueno, el caso es que tenemos este problema en el seno de los Caballeros de la Hermandad de los Caballeros de la Fuensanta. ¿Qué ha pasado? Porque sí que sabemos que va a haber elecciones el próximo martes, ¿no? A cabo de andas de la patrona.
1: Bien, yo te diría, si permite, que es todo lo contrario.
0: A ver, cuéntanos.
1: Estamos en un proceso muy importante de organización y confirmación de este servicio que hacen algunas personas en favor del culto de la Virgen de la Fuensanta. Porque hasta ahora no había nada previsto, no había ningún tipo de normativa, era todo de modo espontáneo, y lo que se está haciendo precisamente es dotándoles de un régimen que sea objetivo y que sea precisamente que pueda amparar a todos en obligaciones, en derechos, en funciones, etcétera. O sea, para eso he hecho un reglamento con los contenidos que se suelen hacer. Estamos en pleno proceso, ya se aprobó el reglamento y ahora dentro de ese reglamento está previsto que la figura del presidente de la agrupación de estantes y cabo de andas sea propuesta por elección por los propios estantes. Pero ya, claro, haciendo una lista concreta que no existía, etcétera, etcétera. Es precisamente muy positivo y estamos facilitando al máximo que este servicio se ajuste a unas normas mínimas, también por garantía de los propios participantes, ¿no?
0: Como en Onda Regional hablamos para toda la región, no solamente para el municipio de Murcia, cuéntenos un poco cómo funciona. Es una hermandad de fieles, ¿no?
1: La Virgen de la Fuensanta, como sabemos, gracias, tiene una devoción grandísima, numerosísima, son tantísimas las personas que se acercan a ella. Y que de cualquier modo quieren colaborar, ¿no? En las romerías, en los traslados, etcétera. Dentro de eso hay un grupo que era bastante estable de personas que vienen haciendo el servicio ya físico de estante, ¿no? Que, como sabemos, portar a hombros el trono en las correspondientes andas. Bien, pues lo que se ha hecho es que prácticamente todas esas personas pertenecían a la Real Hermandad de Caballeros de la Fuensanta. En su interior de esta hermandad se ha abierto, digamos, una sección para regular justo este servicio de estantes, con un reglamento, como decimos, propio para ellos, de modo que ellos tengan su autonomía y tengan claras también cuáles son sus funciones.
0: Vale, y funciona más o menos como una asociación cualquiera, ¿no?
1: Exacto, más o menos en este nivel. Ahora mismo están dentro de la Real Hermandad, pero por ejemplo también se ha abierto la posibilidad de que otras personas puedan colaborar en este servicio, como está sucediendo. Por ejemplo, hay varias mujeres que ya están en ello y se ha abierto una puerta, digamos, para que vayan consolidando también este servicio, ejerciéndolo y además con reconocimiento, digamos, de parte de la Iglesia.
0: Vale, o sea, podríamos tener también a damas de la Fuensanta haciendo esa labor.
1: Aún no tienen el título, pero están. Precisamente estamos buscando el modo de insertarlas con plenitud de derechos y obligaciones, al igual que están los caballeros. Pero la denominación o el régimen, ya hemos tenido algunos encuentros con ellas, se va a ir decidiendo estos días. Lo que pasa, evidentemente, estamos en agosto, la feria llega en septiembre y estamos corriendo para intentar estar al máximo preparados para el día 3. Pero el proceso está abierto, no se ha cerrado, es todo lo contrario, lo hemos iniciado con intención de poder acoger a todos aquellos que, repito, quieren colaborar en el culto de la Fuensanta, que es de toda la Iglesia. La delegación, lógicamente, el Cabildo es el responsable del santuario y de la catedral, claro. Pues estamos siempre en coordinación, somos los que coordinamos, ¿no?, todo. Claro. Los estantes, las damas, la corte de honor, la camarera, etcétera, etcétera. Entonces, pues estamos intentando eso, que exista una verdadera coordinación entre todos los que participamos en el culto y la devoción a la Virgen de la Fuensanta.
0: ¿Y va a funcionar como una sola asociación, como varias, como lo...?
1: No, en principio la idea es que los estantes tengan muchísima autonomía, ¿no? Que sea prácticamente eso, la mayor autonomía posible que tengan este servicio. Pero repito, con reconocimiento ya formal, con unos estatutos, con un reglamento, todo aprobado por la Iglesia, y estando en plenitud de facultades.
0: Bueno, entonces eso se va a hacer mediante un proceso electoral, podemos llamarlo así, ¿no?
1: Ese es uno de los puntos, o sea, cómo se designa la persona que debe coordinar a ellos, a

0: tu vez, pues como se hace en la Iglesia, se propone por elección entre ellos, uh-huh, y para un tiempo, luego visto ese tiempo, pues se renueva o no se renueva, siempre hay candidatos. La Iglesia, precisamente, todas las cofradías son democráticas, o sea, se pide el parecer y se permite votar a todos los miembros, pues, y eso es como se quiere, ¿no? Que sea por la propuesta, sea por votación de ellos mismos, de los propios sectantes.
1: Hasta ahora no tenía ninguna normativa.
0: No, era todo, ya te digo, un régimen espontáneo, muy estable, porque a veces ha pasado de padres a hijos, de tíos a sobrinos, de gente conocida también, uh-huh, pero claro, sin ningún tipo de regulación. Y lo que estamos haciendo precisamente es dotándoles de regulación. Había un nombramiento que de Cabo de Andas, que hizo el cabildo en su día, pero ya está. O sea, lo que es el régimen de todos los miembros no existía. Y eso es lo que ahora se está procurando.
2: Me inmiscuyo en la conversación, Diego. ¿Cómo se está viviendo en el seno de la hermandad este proceso? El foco de atención que está recibiendo el propio proceso, ¿cómo se está recibiendo, cómo se está viviendo en el seno de la hermandad?
0: A ver, en general, yo creo que bastante bien. Me voy a remitir a un dato, ¿no? Uh-huh. Prácticamente es público. El reglamento ha sido aprobado sobre 100 personas por 84 a favor, ¿me explico? Uh-huh. Hubo un par de votos en blanco, creo, y 8 o 10 en contra. Ese sería más o menos el ambiente que hay dentro del proceso que se está llevando a cabo. Uh-huh. Pero repito, aquí lo que se está haciendo es intentando procurar un régimen y abriendo puertas, o sea, porque incluso este reglamento tampoco es definitivo, apenas está comenzando su vida. Y en cualquier momento se puede proponer su modificación y su adaptación. O sea, que no hay, estamos abriendo cauces, uh-huh, es lo que se está haciendo. Y pidiendo la participación, como estoy diciendo. O sea, de que ellos voten y de que se expresen también, claro.
1: Hay otra figura también muy, en fin, muy que siempre, a la que siempre recurrimos en los medios de comunicación, que es la camarera de la Virgen de la Fuensanta. Sí. ¿Esto no tiene nada que ver con esa figura?
0: No, porque es un servicio distinto, vale, totalmente. O sea, los sectantes son los que físicamente trasladan el trono, etcétera. La camarera es a otro nivel, ¿no? O sea, es a nivel de los mantos, de las flores, etcétera. O sea, precisamente, como decimos, le estamos intentando que esté todo coordinado, pero con un régimen que esté claro, uh-huh, y que cada uno sepa cuál es su función para que todo tenga la mayor efectividad y el mayor esplendor, que es lo que buscamos todos, sin duda ninguna.
1: En un año
0: si el problema es que, gracias a Dios, todos quieren colaborar, ¿no? Pero ya, lo que pasa es que hay que también adaptarse a ciertas normas, ¿no? Claro. No todo lo que a mí me parece a veces es posible, digámoslo así, ¿no?
1: Uh-huh. Digo que estamos a punto, además, de empezar un curso muy importante, porque en el 2027 se conmemora el centenario de la coronación. Ya hemos vivido esa romería por pedanías que nos espera en los próximos meses. Muchísimo lío.
0: 56 días seguidos de peregrinación. Uh-huh. Precisamente los sectantes han estado casi todos los 56 días con la patrona, ¿no? Ha sido la recepción y la acogida por las pedanías, parroquias y otras localidades que hemos visitado ha sido de verdad la máxima, ha sido de verdad una cosa muy emocionante y muy importante. Y ahora se prepara la visita a localidades de toda la región, de toda la diócesis. O sea que octubre va a ser también, si Dios quiere, bastante movido y muy importante, claro, en la ampliación del culto y del conocimiento y devoción a la Virgen de la Fuensanta. Uh-huh. Y bueno, contamos con todos, claro, ya se lo hemos dicho claramente, contamos con vosotros. Necesitamos la colaboración de todos los que puedan.
1: Uh-huh. Claro, porque además, a diferencia de los pasos de Semana Santa, que sus estantes lo llevan desde el principio hasta el final, de la Virgen de la Fuensanta siempre se ha fomentado que cualquiera pueda poner un ratito el hombro,
0: sí,
1: ¿no?
0: Y tener ese honor. Son las personas que se acercan, más conocidas y menos conocidas, y se les permite, ¿no? Venga, pues hay promesas, ¿no? Hay cosas muy íntimas de las personas que quieren participar, pues se les permite. Uh-huh. Que puedan colaborar en este servicio de trasladar a la patrona.
1: Bueno, pues una forma de ordenarlo y de modernizarlo,
0: sí,
1: de alguna,
0: sí,
1: manera, ¿no?
0: Solamente intentar poner unas normas objetivas y abriendo puertas, y no se le cierra la puerta a nadie. Uh-huh. Eso es importante que se sepa.
1: Bueno, a nadie se le escapa que el anterior cabo de Andas no se lo ha tomado bien, lo ha hecho público además en redes sociales.
0: Tiene sus criterios. Nosotros hemos intentado durante muchos meses hablar de criterios, ¿no? Porque, uh-huh, al final hay que reflejar por escrito unos criterios. Y hay criterios que por escrito no caben en derecho. El derecho es lo que es. Uh-huh. O sea, la intención es buena, pero es que el derecho tiene sus límites también. No todo cabe en la normativa, ¿no? Hay que respetar también lo que se puede y lo que no se puede.
1: Bueno, pues a ver si se reconduce un poco la situación, ¿no?
0: Eso es lo que esperamos, desde luego, que esto cada vez eso, viendo la realidad, que lo que está haciendo es abriendo puertas y,

0: y acogiendo a los que están interesados, pues que se vaya la cosa, se vaya del mejor modo posible.
1: Bueno, pues esa apertura incluye, por ejemplo, el que haya mujeres también, sí, oficialmente, como, aunque ya digo que hasta ahora la mujer que se ha acercado a llevar un rato a la Virgen también se le ha permitido.
0: Sí, se le ha permitido, pero ya hay algunas que están estables, ¿no? Entonces es, ya tiene un régimen, digamos, inicial, pero lo queremos completar para que sea pleno. Sería la idea.
1: Bueno, entonces lo que va a pasar en los próximos días, si no estoy mal informada, el 1 hay una
0: pues está elección prevista una asamblea de los sextantes para que puedan proponer por elección democrática, por votación secreta, al que pueda ser para un tiempo cabo de Andas. Entonces vamos a ver cómo va la cosa.
1: ¿Cómo va la cosa? Y el día 3, pues se celebrará esa bajada.
0: El santuario a bajar a la patrona.
1: Muy bien. Bueno, pues haremos seguimiento de esa bajada, sí, de la Virgen de la Fuensanta y de todas las actividades que se hacen dentro de la catedral una vez que está ya la imagen de la Virgen, que vamos, este año será como siempre multitudinaria las visitas, ¿no?
0: Así lo esperamos, desde luego, estamos confiados en ello.
1: Muy bien. Pues Diego Martínez, secretario del Cabildo de la Catedral de Murcia, que todo vaya muy bien. Y
0: muchísimas
1: que,
0: gracias por vuestro servicio y vuestra información.
1: Que la estancia de la patrona de Murcia sea, como siempre, algo muy celebrado en este año, además, que decimos tan, tan importante. Gracias.
0: Así es, muchísimas gracias.
1: Hasta luego.
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0: Bueno, pues Teresa Buitrago nos ha preparado aquí una trastienda del acorde por todo lo alto. Teresa, buenas.
1: Buenas, la última trastienda del acorde. Por eso. Aunque el lunes hay una especial, adivina la canción otra vez con los becarios para despedirnos y desempatar porque se quedaron empate cuando lo hicimos.
0: Oye, así y que puedes venir cuando quieras, ¿eh? Aunque no sea becaria ya, te dejamos.
2: Pero ahora tendría que hacer desde Sevilla.
1: Claro, me voy a Sevilla. Claro, está entonces complicado. Va a estar complicado, pero se puede intentar hacer algo. Oh,
3: el acento andaluz lo comprendemos bien por aquí.
1: Bueno, pues vamos a hablar de canciones del verano. Vamos a empezar con una, a ver qué me decís. Mucha gente está poniendo esta canción como la canción del verano. Yo creo que sobre todo los niños pequeños, si le preguntáis, es la canción
0: por cifras, creo que sí, creo que arrasa, ¿no?
2: El otro día estuve en las noches en familia, estas que organiza el Ayuntamiento de Murcia, y le pedían a la cantante que cantase Day Day. Las niñas también. Para mí no es la canción del verano, pero bueno.
0: Yo
2: de
0: creo
2: hecho,
0: que
2: había una
0: objetivamente,
2: versión,
0: o sea, si miramos las cifras, está...
2: Había una versión en español que todavía no la ha sacado Shakira. Sí. Han preferido centrarla toda en la versión en inglés. No sé por qué, pero bueno, con Aguacate recordamos que había versiones.
1: Claro, sí. Idioma, objetivamente, no. Por cifras, sí que es la canción del verano, pero es que cada año se desvirtúa más la canción del verano.
2: La más escuchada, la que más ritmo te recuerda al verano, es que,
1: claro, eso es lo que
2: a
1: sucede,
2: ver si te recuerda al Mundial, que hemos ganado.
1: A día de hoy es más subjetivo, yo creo, cuál es la canción del verano, más que esta es la que más ha sonado, no, es la que la gente recuerda.
3: Ahora ya no se editan discos con las canciones
0: con
3: del verano.
0: Con el boom, ¿no, y todo eso, ¿no? Eso que
2: a mí me encantaban los Caribe Mix, el disco Estrella, a mí me encantaba,
3: señores de Spotify.
2: De las épocas que va a hablar ahora Teresa, yo los tengo, no los originales. Bueno, ha prescrito ya el delito, así que...
1: Claro, vamos a hacer
2: había
1: ahora...
2: una cosa que se llamaba Emule, que eso Teresa no lo ha vivido, se llamaba Emule.
0: Que no se descargaba las canciones. Bueno, entonces tú dices que por cifras sí sería, pero no es lo que tú consideras la esencia de la canción del verano.
1: No es lo que yo considero ni lo que mucha gente considera, o sea, hay opiniones distintas y que a la persona que le preguntes te va a decir una cosa distinta. Pero sí que es verdad que durante años pues ha habido una canción que era la canción del verano y vamos a hacer ese recorrido. Sí que es verdad que tengo que decir que Shakira sale mucho.
0: Claro.
1: Ha sido muchas veces la canción del

0: Y es que, ¿qué hay más veraniego que una canción que diga playa?
1: Vamos a la playa,
0: que diga, vamos a... Sí que es verdad que cuando yo vi Vamos a la playa, al principio me vino la de Vamos a la playa, a mí me gusta. Pero claro, luego dije, no, eso es demasiado moderno.
2: Son canciones del verano hechas para ser canciones del verano.
0: Claro,
2: ¿no? Que de pronto
0: claro.
2: surge y tiene muchas escuchas, iba a decir visualizaciones, ¿no?
3: Sí. Bueno, antes de que sigamos, no vamos a ir más atrás en el tiempo del 83.
1: El 83.
0: Empiezo por 83. He tenido que elegir, eran muchas.
1: Pensaba que esta era mucho más antigua. ¿Sí? No sé, yo no la hacía del 83.
3: No, o sea, yo que me acuerdo de anteriores.
1: Eva María se fue, ¿no? ¿Cómo
3: por ejemplo.
1: Es?
3: Claro, bueno, María... claro, eso,
0: lo que pasa es que
3: otro día.
0: He tenido que hacer demasiadas canciones y no hago las cinco horas del mirado. Podría haberlo hecho perfectamente. Así que vamos a una mitiquísima de 1987.

0: La Bamba de los Lobos. Una canción, yo creo que mitiquísima, que todo el mundo se sigue sabiendo. Sí,
1: ¿cómo se baila la Bamba?
2: ¿Eh?
1: ¿Cómo se baila la Bamba?
2: En mi caso, mal. En el tuyo no sé, yo la bailo.
1: Yo es que no sé cómo se baila la Bamba. No
0: yo
1: sé.
0: Tampoco.
1: ¿Qué es la Bamba?
2: No lo sé. Yo recuerdo que ese año se fue mi hermano a Inglaterra y le pidió el chico con el que estaba de intercambio allí y tal, le pidió que le tradujera la canción y cuando vio lo que significaba dijo, pues qué chorrada, que, o sea, se quedó como escandalizado, ¿no? Pero si no dice nada, ¿qué es esto de la Bamba para arriba?
1: Bueno, cuando traducimos claro. Algunas canciones en inglés,
2: igual, también alucinamos, efectivamente.
3: A veces la música ha hecho mucho daño. Acuérdense de los zapatos de gamuza azul, por ejemplo.
2: Sí, que luego lo traduces y tampoco tiene mucho. Bueno, pues para bailar la Bamba, ¿qué más?
0: Exacto, para terminar con la década de los 80, vamos con Aquí no hay playa de Refrescos en 1989.

0: Y es que para empezar la década de los 90 voy a ir a 1993, donde no es solo la canción del verano en España, sino que yo creo que fue la canción mundial por todo lo que se formó y lo que se forma a día de hoy cuando la escuchamos, que es la Macarena de los Ríos.
1: Madre mía, del 90.
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0: Estamos aquí bailando la Macarena.
3: Este es un baile universal.
1: O sea, yo he conseguido no bailar nunca la Macarena.
0: ¿En serio?
3: ¿Cómo que no? Venga, a bailar.
1: Que no, que me niego. Igual que hacer una, ¿cómo se llama esto? Una cola cuando en las bodas te ponen, se me ha olvidado ahora mismo el nombre, que se pone todo el
3: la
1: mundo.
3: Conga.
1: Eso, la conga. También he conseguido no hacerlo nunca.
0: Increíble.
3: Pero eso se baila con la lambada también.
4: Ya somos dos en la mesa.
1: ¿Has visto? Y Paquito
3: pues mira, en la cena de los becarios del viernes, objetivo.
0: El viernes
3: que baile.
1: No lo conseguiré, no.
3: Pero hay otro también más bailable, a ver si es
0: claro, ahora vamos a los 2000, que es que voy a dejar que suene, no voy a decirla.
1: Venga.

0: bomba de King Africa, que creo que hace poco estuvo en Churra, si no me equivoco. Sí, hace sigue, no mucho.
1: Hace muchas ahí. Fiestas de pedanía. Yo lo he visto en muchas fiestas, pero lo he llegado a entrevistar. Y esto es una canción mítica, sí, de estas que te sabe entera. Y no ha hecho el bailecito para abajo, es que yo, ni bailecito para arriba tampoco.
2: Yo me niego a los bailes en grupo, es una cosa que lo
1: pues
2: tengo.
1: Pues en casa
2: no.
1: Sola, te la pones así. En los cacos, yo qué sé. Venga, voy a hacer ejercicio.
2: Claro,
1: ejercicio.
2: Que yo soy una sosa para eso, que digo que no. Es que
0: no, yo también soy muy sosa para bailar.
1: Eso
0: verdad.
1: Sí, hay que decir una cosa. Canciones sexistas, muchísimo.
2: Todo lo que
1: sobre
2: quieras.
1: Todo los videoclips. Todo madre mía. Menos sí, más sí, que sí. Eso. Parece que ha cambiado un poco, aunque escuchábamos una de reggaetón,
2: yo que
1: pero
2: sé,
1: bueno.
2: Un señor que va vestido de leopardo y cosas así que.
1: En África, que no es de África, es que argentino, que encima de todo. No, encima de todo, en argentino. Te canta en argentino, no te
2: cuento. Ese hombre hay que perdonarle todo, porque si él mismo se hace eso a sí mismo, de salir claro, vestido de leopardo y diciendo bomba, pues ¿qué le vamos a hacer?
0: Ahora vamos a una de 2001 que me pidió, por favor, Antonio, que la pusiera.
2: A ver.
0: Que tiene una frase mitiquísima, que es: cuando llega el calor, los chicos se enamoran.
3: Oh. Yo quiero bailar toda la noche.
1: Es que te la puedo cantar entera. La trompeta, venga.
0: Y también te sabes el baile.

0: Qué error.
1: Que ayer estuvo en redacción enseñándome cómo se bailaba.
2: Es que esta canción es mítica la pelea de Sony y Selena. Al año después, estas estuvieron en mi pueblo justo este año cuando sacaron la canción. ¿Esta canción?
3: ¿Que han vuelto?
2: Fue, no, espérate, esta canción fue candidata para ir a Eurovisión en 2001.
3: Ah,
2: sí, fue bien. David Civera. También estaba Merche de candidata, que por cierto la vamos a entrevistar mañana. se pelearon, volvieron otra vez como candidatas para Eurovisión en el Benidorm Fest y a los 3 o 4 meses se volvieron a pelear.
3: Es que tiene que ser difícil, ¿eh? Esos dos egos
2: no
3: ahí.
2: No se llevan bien, además, en el escenario se nota que no se llevan bien.
3: Sí, que vaya. Se tapan la una a la otra
2: se
3: y
2: nota,
3: eso.
2: Se nota, o sea, no tienen química ninguna. Yo quiero bailar separada, o sea, cada una para uno.
3: Esto, toda la noche.
2: Esto había un giro pero en el baile, una para un lado y otra para el otro.
3: Claro, claro, tú allí y yo aquí. Bueno, venga, pues hemos escuchado a Sonia y Selena, ¿qué más?
1: Exacto, ahora pasa una cosa curiosa, que es que esto que pasa de que no hay una canción del verano fija, también pasa en 2002, pero yo creo que también por distintas situaciones. Ahora también está TikTok, que hace que escuchen muchas canciones y haya más variedad, pero aquí era por calidad de canciones. Hay canciones demasiado buenas que es que yo decía, es que no puedo elegir tampoco yo una, tengo que poner varias.
3: Venga.
1: Vamos a por la primera, que es Aserejé de las Ketchup.

0: Antonio está demostrando que se sabe todas las coreografías.
1: Es que me las sé, ya lo dije ayer, sí, no me aprendo las posiciones, pero esto me lo sé, ahí hay un disco duro que no se borra.
0: Y para que nos hagamos una idea, todavía no ha nacido Teresa Buitrago.
2: No,
1: todavía no ha nacido.
2: Y me sé el
1: pero
2: baile.
1: Ella se la sabe también.
2: Y me sé el baile. Bueno, un poco chuchurrío, porque ayer me tuvo que explicar a Antonio, pero...
1: Pero esta me acuerdo que luego dijeron que era la canción satánica, que Diego era
2: madre
1: el
2: mía,
1: diablo
2: y pero luego
1: eso.
2: Dijeron que realmente es un cover de otra canción inglesa, sí, que la canta pues un borracho y por eso la canta mal.
1: Bueno, estas luego fueron a Eurovisión, cantaron con... Iba a decir una palabra mal. Cantaron muy mal.
0: Cantaron muy mal. Eran las ketchup estas.
3: Sí, las ketchup.
1: Las hijas del tomate.
3: Además, todo el mundo hace el ejercicio de poner la canción original de la que se
0: sí,
3: haya...
0: Sí, sí.
3: El fraseo este que imitan ellas con acento andaluz. Claro. Y que se supone que es, pretendidamente es inglés, pero vamos.
0: Pero que no les sale.
2: Ahora vamos a otra mitiquísima de este año que sacó, pues, al salir de Operación Triunfo en 2001, que es David Bisbal con Ave María.
0: Ay, claro.
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2: Yo creo que todos nos imaginamos a David Bisbal haciendo la patada voladora, que es lo primero que se te pasa.
1: Con los rizos.
0: Con los rizos.
2: Exacto.
0: Es
2: y es que cuando vi otra canción que había en 2002, le dije a Antonio, es que la tengo que poner. Que es de David Civera, Que la detenga.
0: ¡Ay, por Dios, claro!
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1: Esto también me sirve baile.
0: También, claro. Pero escucha, Antonio, necesitamos un vídeo tuyo, pero ya.
2: Bailando todas.
1: Es que esta... A ver, tengo que decirlo. Esto era la época en la que yo estaba en primaria.
0: Claro.
1: Se hacían las fiestas de primaria, en verano. Estas eran las canciones que se bailaban en fin de
0: en
1: curso.
0: En el festival, claro.
1: Claro.
0: Y esto es un baile de estos que empezabais agachados y luego levantabais.
1: Claro. Mira, hacíamos Rosa en Eurovisión, que era también este año, 2002. Que la cantamos. Yo qué sé, todo. Pero este año también estaba la del velero, puede ser, creo recordar.
2: Creo que también era.
1: Era un año de muchas canciones del verano que decía.
3: Primaria,
1: no puedo elegir.
3: Primaria es tamaño chincheta.
0: Claro. Primaria es hasta 12, o sea que fíjate.
3: Bueno, hasta 12 ya, ¿no? Bueno, ya eso es.
1: Hasta 12, claro, yo en 2002 tenía 9 años.
0: Madre mía, si es que soy muy jóvenes. Venga, ¿cuál más? Que todavía no ha nacido Teresa. Yo quiero ya que nazca Teresa.
2: Justo, vamos a mi nacimiento, 2004. María Isabel,
1: esta
2: antes
1: grandiosa,
2: muerta,
1: grandiosa.
2: Que sencilla.
0: Esta sí la he bailado yo.

0: No, pues yo soy un poco antes muerta que sencilla. Yo vengo claro, siempre,
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0: con mi toque de rime.
2: Como un artista de cine.
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0: Yo me criaba, vamos, pues fue la canción, ¿no? Ahora vamos a 2005 y es que, como he dicho, está Shakira siempre presente. Hay otras canciones que no he podido poner suyas porque eran muchos años, pero es que en 2005 Shakira y Alejandro Sanz se unen en un dúo para cantar La Tortura.
3: La Tortura.

0: Este tema me encanta. Me
1: sí, el tema lo metieron en cualquier sitio. Me estoy acordando hasta del videoclip que iban como con grasa en el cuerpo.
0: Sí, sí, sí. El videoclip es heavy. Pero a mí me encanta ver el videoclip. Shakira, que yo, es hipnótica. Cuando baila, es hipnótica.
2: Baila muy bien, sí.
0: Sí.
2: Ando Sando baila también.
0: Pero se le perdona porque sale
1: otra vez, otro día que sale Alejandro Sanz.
0: Siempre nombro a Alejandro Sanz. No, me estoy dando cuenta.
1: Crédito, ¿sí?
0: Esto es un poco como en Operación Triunfo, que siempre piden que vaya Alejandro Sanz. Pues aquí igual, ¿eh?
1: Vale. También galera Alejandro Sanz, Alejandro Sanz.
0: Sí. Y 2010, año del Mundial, Waka Waka de Shakira.

0: Empezado con Daida y este año ha sido el Mundial. Hemos ganado el Mundial, que no se nos olvide que somos campeones del mundo. Y en 2010 pues también
1: sucedió. Ya la queremos que todos los años haga todos los mundiales haga la canción Shakira.
0: Claro, porque esta era canción oficial y no ha sido oficial otra canción suya, aunque haya sacado en todos los mundiales hasta este año 2026.
1: O sea, necesitamos que la nombren oficial todos los años.
0: Encima se convierte en canción del verano.
2: Nos toca organizarlo de momento, si no cambia la cosa. A ver aquí.
1: Pues pedimos a Shakira también.
0: Claro. Ahora pasamos a la década de 2010, en el que ya todo pues empieza más a ser más reggaetón. Uh-huh. Ya las canciones de verano como Danza Kuduro.

0: coreografía también.
1: Esto tiene coreografía.
2: Como la bamba. No. Qué cuduro, no lo sé. No la bamba sabemos. Tampoco, pero bueno, se va a ir.
1: Pero de ver cómo viene todo el mundo aquí un rato, baila y claro, se van bueno, otra se va. Vez. Tenemos aquí ahora a José Guirado también. Y ahora vamos, una canción que puso, que hizo conocida Neymar, una canción brasileña, Ei Seu Te Pego.
0: Ay, sí, me acuerdo.

0: canción es de Miguel Teló y en uno de sus conciertos salió Neymar a cantar con él la canción.
1: ¿Pero llegó a ser canción del verano esto?
0: Llegó a ser en 2012.
2: Canción del verano, éxito. Vino aquí a Murcia en concierto, que fui yo porque me tocaron una entrada. Así, cantó la canción un montón de veces. Y ayer descubrimos, Teresa y yo, que tenemos mínimo el A1 de portugués, porque no sabemos la canción entera.
0: Sí, sí, sí. Yo la descubrí la canción en una clase de educación física en el cole, que nos la puso el profesor de educación física y en una clase, y entonces la cantábamos todo el rato. Nos tirábamos todo el rato con Moza.
1: ¿En qué año estamos ya entonces?
0: 2012.
1: O sea, que ya empezamos con la primaria de él.
0: 2012,
1: de Teresa,
0: claro,
1: o sea,
0: yo tenía 8 años.
1: Venga, vamos a ver cuáles ha bailado ella en las fiestas de fin de curso.
0: 2014, tenía 10 años y es una canción que es para mí mitiquísima y que todo el mundo también que ha aprendido a tocar la guitarra creo que ha aprendido con esta canción, que es Bailando de Ricky.

0: para terminar con la década.
1: Hace falta escuchar, hace falta una letra profunda para ser letra del verano, ¿eh? Si no, no, no.
2: Si no, no es canción del verano.
1: Y sobre todo canciones que te den órdenes, bailando, subiendo, para arriba, para abajo.
3: Hay que ver la de canciones que dicen lo de bailar.
1: Bailar,
2: sí, eso.
3: Hablan de bailar, yo quiero bailar, bailar la bamba, danza futuro, bailar.
1: No queremos pensar, entonces necesitamos a alguien que nos diga, para arriba, para abajo.
3: Pero, Marta, las canciones dicen bailar y tú no bailas.
1: Sí que bailo, lo que pasa es que no bailo la coreografía.
0: El viernes eso va a cambiar.
3: Y lo vamos a grabar.
1: Madre mía, madre mía.
3: @ Onda Regional en Instagram.
0: Terminamos con la década de 2010. En 2017 con la canción que es la más escuchada en la historia, yo creo. Y luego también hizo un remix con Justin Bieber, que es Despacito, de Luis Fonsi y Daddy Yankee.
1: Sí.

0: la teníamos en la sopa, la teníamos en todas partes. Mucha gente se cansó de ella. Sí. Luego salió el remix con Justin Bieber, que
1: entonces,
0: claro,
1: se la hizo triunfar en otros,
0: exacto,
1: países.
0: Exacto, que también hacía gracia porque decía Despacito, quiero respirar tu cuello Despacito, así todo el rato.

0: Claro. Pero claro, Justin Bieber pues hizo que se escuchara aún más la canción.
1: Creo que es la canción, o sea, el videoclip más visto de YouTube, que siempre ha estado ahí en competencia con el Gangnam Style.
0: Sí.
1: Ahí
0: anda la arriba, cosa.
1: Arriba, ¿no? Abajo, uno y el otro, pero la más
2: otra vista. Otra gran canción también.
1: Sí, sí. Hop, hop, hop, hop.
2: Que había que bailar como yendo a caballo, ¿no? Sí. Tampoco la he bailado. Venga, va.
1: Yo sí, y en el barrio de Gangnam. Ya lo dije aquí.
2: Madre mía.
0: Pues vamos a 2021 con Rauw Alejandro y Todo de Ti.

esto de canción del verano, ¿no? Porque ya empieza la cosa a dividirse entre dos. Sí que es verdad que yo creo que en cuanto a visualizaciones y demás, gana en 2022 Despecha de Rosalía.

0: ¿Y la otra cuál era? La que
1: competía. Y la otra es, yo creo que también fue canción del verano, porque se escuchaba en todas las fiestas, tanto en verano como después, que la aborrecí yo también un poco, que sonaba sobre todo una parte en concreto que fue la que hizo que comenzara a tener fama Quevedo. Es la canción Cayó la noche de La Pantera, Quevedo, Yusef, Bejo, Abril Jatí y Cruz Cafuné y El Ima.
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1: Dura más de 6 minutos la canción, pero
0: se hizo famosa
1: la parte de Quevedo, que fue la que le lanzó al estrellato. Uh-huh.

0: me acuerdo ahora que son las fiestas de Cieza, que yo la canción me la aprendí en las tascas de la zona joven de la era y la tenía aborrecida porque toda la noche la ponían, pero es que había noches que ponían los 6 minutos enteros.
1: Wow.
0: Y claro, la gente solo quería escuchar esta parte, que es el final.
1: Ya.
0: Entonces era como, madre mía, por favor, parad.
1: Pon el final ya directamente.
2: Claro. Una cosa, lo de poner a Raúl Alejandro y luego a Rosalía sin intención.
0: Ah, no.
1: Podría haberlo hecho al revés y que ella dijera luego despechar, pero no.
2: Luego hay que poner a Perla.
1: La Perla, ya. Bueno, yo creo que aquí yo ya no he salido, porque yo estas canciones no las he bailado, no. ¿Qué más?
0: Vamos a 2024, donde hay muchas canciones del verano. Empezamos por Si antes te hubiera conocido, de Karol G.
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0: Luego otro, en 2023, Mike Towers tenía la canción de La La La, la de La La La La La La. Todo el rato fue una de las canciones del verano junto con otras, pero en 2024 lo fue con La Falda.
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2: Todo poesía, madre mía.
1: Qué horror.
0: También la teníamos hasta la sopa. También estaba Real Castle Love, de Trueno, y otra que... yo no podía, y sinceramente no puedo aún con ella, de la aborrecida que terminé también en la fiesta del pueblo, es Potra Salvaje, de Isabel Ayunt y Fernando Moreno.

0: Yo de verdad no tengo nada en contra de Isabel Ayun, pero es que la canción no puedo más con ella.
1: Pero otra que recuerdo también, bueno, en este caso la Eurocopa. Esta es la canción que la ponen en la poda y la gente se sube encima de las mesas, sí, con la servilleta, a esparcir las cabezas de gamba por todos lados.
0: Sí, pero creo que un día tendremos que abrir el debate, Antonio, de poner la canción.
1: Verdad, lo he visto, rato, lo he visto, que me la han pedido en bodas, entonces pues ya.
0: Vale. Y ahora ya vamos al año anterior, 2025, y vamos a empezar con la canción que en mi grab de 2025, ¿no?, las canciones que más has escuchado en Spotify, fue mi canción más escuchada, pero es que no solo esta canción, sino todo el álbum fue mis canciones más escuchadas, que empezamos con Capaz Merenguetón de Ale y Yorgaki.
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3: O sea, ni la había oído.
0: Pues es mi canción más escuchada del año pasado. Y yo creo que si me preguntas canción del verano,
1: sí, lo conozco.
3: Sí, a ver. Bueno, puede ser.
0: Yo, para mí sí fue mi canción del verano, pero hubieron más, como
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0: Como No tiene sentido de BL, que se hizo esta y otra más conocida.

0: el mismo cantante.
1: Sí, sí. Y cantan sin ganas, no, esto no.
0: Como que ves, ¿no?
1: Y otra canción. Otra canción es del cantante español Canario Res, no, Canario no, de Mallorca, de las islas de Baleares. 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

0: diferencia entre 2002 y 2025 al final, ahora son las canciones más iguales y por eso digo que también pues hay más variedad de cuál puedes elegir en 2002. Es que no puedes elegir porque son muy buenas todas las canciones, son míticas las canciones.
1: Bueno, entonces de este verano, ¿qué apuestas?
0: Exacto, entonces vamos a este verano. Hemos empezado con Dai Dai, pero es que hay otras personas que dicen que hay otras que pueden ser, como La Graciosa de Quevedo y Elvis Crespo.

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1: Luego Dalda y fue por el mundial, pero claro, no nos podemos olvidar de Aitana con Superestrella, que la canción no es de este año, pero para mí es otra de las canciones del verano.

0: Esta canción empezó realmente por el meme de empezar a jubilar a jugadores porque a la gente no le gustaba que la pusieran al principio y al final pues ha sido la canción mítica del Mundial también.
1: Bueno, hay que decir que ya no hablan de playa las canciones.
0: Exacto.
1: Ya no te ordenan cómo bailar, ¿no? Para arriba, para abajo, tal.
2: Bueno, ahora te pone minifalda chiquitita.
0: Exacto, ahora es esa falda chiquitita, qué bonita te queda. Ya, ya cada quien...
1: Pero bueno, eso, ha cambiado la cosa. Así que tiene que ser siempre el requisito muy, muy bailable.
0: Exacto, siempre. Y vamos a la última canción con la que ya me despido de la trastienda del acorde. Menos la trastienda que vamos a tener especial el lunes, que es la más reciente, que es de Ana Mena y Lola Índigo, Patito.
1: Que también pronuncian...

0: No sé qué canción os parece a vosotros más, la canción del verano. ¿Qué año también os gusta de las que hemos visto? ¿Cuál recordáis con mejor recuerdo? ¿Cuál tenéis?
1: No sé, yo creo que yo en general las de Shakira son las que más he bailado, creo yo, ¿eh? Incluida la de Day Day también.
2: 2002 es el mejor año. Hay muchísimas más canciones, ¿eh?
0: Sí,
2: 2002,
0: sí, tuve que recortar.
2: Hay que decir que Ana Mena sí que suele sacar canciones, sí, para el verano, para intentar ser la canción del verano.
1: Esta siempre, yo creo que está
2: siempre
1: sacada
2: tiene
1: para
2: ahí
1: eso,
2: alguna, ¿eh? Sí, siempre
0: de hecho,
2: tiene
0: ahí la sacaron a principios, en junio.
1: Por eso que esta está hecha para eso.
2: Ella siempre lo hace con esa idea.
1: Bueno, pues
2: ya si lo consigo, el número, ¿no?, de escuchas, pues es canción del verano, ¿no? Pero
1: entonces
2: final,
1: con esta nos quedamos para
0: esta
1: decidir.
0: Nos quedamos.
1: Venga, pues Teresa, muchísimas gracias. Hemos hecho un recorrido aquí por toda vuestra infancia, porque nosotros éramos mayores ya, Alberto y yo.
3: Fijaos en una cosa, porque estaba yo reflexionando en el 92. ¿Cuándo has empezado el recuento?
0: 83.
3: Del 92, he señalado yo aquí una que sí que fue la canción del verano. Fue una de las canciones del verano y sí que me gustaba a mí, pero porque se va para mi terreno. En fin, eso lo contamos otro día de Inner Circle. A lo que voy, la dispersión. Ahora mismo cada cual escucha música como, sí, donde quiere, por claro, donde quiere. No hay una plataforma única, solo con acontecimientos como el Mundial, que nos reúnen a todos a la misma hora, ante un mismo evento.
1: Y las fiestas de los pueblos.
3: O las fiestas de los pueblos. Y entonces se hacen los recuerdos comunes, de ahí lo del DAI. Pero ahora mismo, claro, está completamente disperso. Y de hecho yo, la de este año, es que no he escuchado ninguna.
1: Claro.
3: Y no, la debería haber escuchado, pero tampoco se escucha ya, por ejemplo, ya no marca la impronta de lo que se oye o lo que no se oye la radio, como antes.
2: Claro, claro. Antes era el número uno, en este caso de los 40, es el que más se escucha y, claro, es lo que escuchabas en la radio, ya como eliges tú lo que quieres.
3: Y luego, cuando plataformas como Spotify no han hecho lo que se hacía antes de recopilarlo todo en un disco, es decir, de hacer la lista.
1: Ya. Con mayúsculas. Hacen muchas listas, sí, hacen muchas.
3: Ya está completamente disgregado, es como el fenómeno de las series.
1: Exacto, ya, cada uno de la suya.
3: Y cada cuando.

0: quiere. Ya no, hay, ya no se pone uno a una hora a ver ahí, que dan el capítulo, que echan el capítulo de no sé qué. Así que esa es la reflexión que me ha surgido a mí. Y la canción que yo digo es Sweat, Sudor, que se llama.
1: Venga, pues la ponemos luego.
0: De Inner Silk.
2: Y también mención de honor a Yorji Dan.
1: Que hombre, que no hemos hablado de él, hemos hablado de King Africa y no de Yorji Dan.
0: Yorji Dan es del 92, no, en el 92 todavía colocaba algo del 92.
2: Sí, bueno, sí, la canción, que es la misma base musical en todas.
1: En todas.
2: El chiringuito, la barbacoa, todo. La base musical le cambió la letra y ya está maravilloso.
1: Bueno, pues un homenaje también a Yorji Dan. Muchas gracias, Teresa. Hasta ahora.

0: Pues apunten en la agenda porque falta justo un mes, será el 26 de septiembre cuando se celebre el Festival VibraFest Caravaca, que se presentaba ayer y que queremos pues conocer un poquito mejor, y lo vamos a hacer gracias al concejal de Juventud de Caravaca, que es Salva López. Salva, buenos días.
1: Buenos días a todos.
0: Bueno, cuéntanos, ¿qué es este VibraFest? ¿Qué es lo que organizáis para el 26 de septiembre?
1: Una corrección, es el 5 de septiembre.
0: ¿El 5? ¿Lo tengo mal, entonces?
1: hay a lo mejor un error en la nota o algo, pero bueno.
0: Vale.
1: Sí, es un festival, es un festival de talento joven, ¿no? Un escenario que ponemos pues para mostrar, ¿no?, a todos el talento joven que hay en Caravaca, el talento musical, y de esa forma pues apoyarlo, ¿no?, desde las instituciones, también desde el ayuntamiento, apoyarlo y promocionarlo, ¿no?, que es tan importante, ya no solo de Caravaca, sino de la comarca, porque tenemos 5 grupos y algunos de ellos son también de la comarca del noroeste, no solo de Caravaca.
0: Uh-huh. Venga, apuntado 5 de septiembre, que no nos despistemos. ¿Cómo se hace la selección de esos grupos, o simplemente se apuntan y ya está?
1: Sí, bueno, pues son grupos, algunos de ellos que ensañan, ¿no?, en las dependencias que hay en el Centro Joven. El Centro Joven es un espacio abierto a todos los jóvenes, con salas de ensayo, con salas de ocio, etcétera. Y bueno, pues tenemos distintas salas de ensayo, y algunos de esos grupos ensayan ahí. Bueno, y un poco los propios grupos, encabezados por algunos jóvenes y eso, bueno, pues nos proponían, ¿no?, esa iniciativa de hacer, ¿no?, un concierto, una muestra de esas bandas, y surgió el año pasado y este año pues repetimos. Algunas de esas bandas que nos lo proponían, pues incluso nos traían a otras, en fin, que también conocían del pueblo. Uh-huh. Y un poco entre todos pues formamos, ¿no?, ese VibraFest, y era así un poco la selección. Uh-huh. Que las propias bandas se han ido poniendo en contacto con nosotros y hemos intentado pues formar un evento, una actividad pues acorde con lo que nos pedían.
2: Son conciertos de acceso gratuito, pero que pretenden ser más, ¿no? Pretenden ser una especie de convivencia a partir de las 8:30, que es cuando comienzan las sesiones, ¿o qué?
1: Sí, correcto. Es una actividad abierta a todos, que como dices, pues empieza a partir de las 8:30 de la tarde, y que, bueno, pues tendremos 5 formaciones emergentes, y que, pues sí, ese es un espacio, como hemos dicho antes, pues para darles visibilidad, para promocionar a esos jóvenes artistas, que puedan compartir sus proyectos, demostrar su talento ante un escenario, ante todo el público, y bueno, además también pues acercar a los vecinos la música de formaciones emergentes y de artistas del municipio y de la comarca, de los municipios vecinos, como desde

0: Crim, por ejemplo, que también tenemos algún grupo.
1: ¿Quiénes van a protagonizar la edición de este año?
0: Pues tenemos a Fitipaldicos, y que ya ha participado el año pasado, y que es un grupo que hace un tributo a Fito y Fitipaldis. Yo invito a cualquiera que lo vea porque muy buena. Luego tenemos a Huls, que también es un grupo de Cejín, y a Nor, que también es de Cejín. Y luego tenemos a Los Chopos, también unos chavales que son de aquí, de Caravaca, y a Fuera de Clase, que es otro grupo también que se iniciaba hace apenas unos meses y que también, bueno, pues quería participar este año. Y pues lógicamente no podíamos hacer otra cosa que darle la oportunidad de invitarlo a participar. Por tanto, cinco formaciones emergentes que yo creo que representan pues la creatividad y la vitalidad también de los jóvenes de Caravaca.
2: De los jóvenes que, oye, que siguen teniendo gusto por el pop, por el rock, no todo es reggaetón, ¿no?, entre la juventud.
0: Así es. Además, la mayoría de los grupos Fitipaldicos, pues sí que es verdad que es un grupo que hace, como digo, un tributo a Fito, pero el resto de grupos, la mayoría, son creaciones propias, y eso también es mucho, yo creo que es algo que hay que valorar, ¿no? Y que al final se valora esa creatividad de los jóvenes y, lógicamente, pues también la variedad, ¿no? Y la diversidad que hay dentro del mundo musical.
1: La segunda edición de un evento que se va consolidando, el ayuntamiento de alguna manera brinda a lo largo del resto del año su apoyo también de alguna u otra manera con estos grupos, porque ya hemos oído que muchos de ellos ensayan en dependencias municipales. Es decir, que lo que se trata también es de fomentar un caldo de cultivo, ¿no?, de alguna manera en Caravaca y comarca.
0: Correcto, sí. Al final nosotros pues también ponemos a disposición de estos grupos pues en nuestros espacios, pues para que puedan ensayar, para que puedan reunirse, y luego pues tenemos siempre algunas iniciativas de apoyo, sobre todo a colectivos, asociaciones, etcétera, y que lo que hacen es fomentar el talento joven. Nosotros apoyamos también directamente a los jóvenes a través de distintas iniciativas, tanto a nivel educativo y a nivel también social, etcétera. Lo hacemos directamente desde el ayuntamiento, con ayuda, con colaboración, pero luego también lo hacemos en otras iniciativas que surgen desde el ámbito social, desde el ámbito del asociacionismo, etcétera, y que siempre apoyamos pues con el objetivo de que también el ayuntamiento, como institución más cercana a los ciudadanos, pues esté ahí, esté con su gente, que la apoye, que apoye el talento de los jóvenes y de las, bueno, pues en distintas disciplinas. Ahora hablamos de música, pero podemos hablar del estudio, de la educación, podemos hablar de distintas también disciplinas artísticas. Por ejemplo, tenemos dentro de unas semanas la exposición Icon Talents, que es también una iniciativa que surge pues para apoyar y dar visibilidad al talento joven. En este caso a través también de una caravaqueña, de Ana Vacas, y lo que hacemos pues es dar visibilidad a jóvenes artistas en pintura, en coreografía, en fin, en distintas disciplinas artísticas, y que el ayuntamiento pues también apoya pues para que los propios caravaqueños conozcan lo que tenemos, que eso también es muy importante.
2: Bueno, pues el escenario es en la Plaza San Juan de la Cruz, y el sábado 5 de septiembre, no nos equivocamos de fecha, a partir de las 8:30, quien quiera acercarse pues va a poder conocer lo que proponen estas bandas de jóvenes de propio Caravaca o de la zona, que se han animado a subirse a un escenario, alguno a lo mejor por primera vez, ¿no, Salva?
0: Pues sí, por ejemplo, el grupo de Fuera de Clase, creo que hablábamos ayer que era la primera vez que actuaban en público. Uh-huh. Pero bueno, precisamente esta iniciativa surge para eso, para claro, que salga, para sacar a la calle, ¿no?, el talento, y para sacar a la calle la música, y que todos disfrutemos viéndolos y también disfruten ellos pues con la música, ¿no?, que uh-huh, y la cultura.
2: Claro, ellos aprenden de esa experiencia de subir a un escenario. Pues concejal de Juventud de Caravaca, Salva, muchísimas gracias.
0: Muchas gracias a vosotros siempre.
2: Hasta luego.
1: Hasta luego.

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1: Pues nuestros

0: Vecinos de Granada, la verdad es que llevan unas semanas en las que, además nos consta, porque quien más quien menos conoce a alguien de Granada, que lo están pasando muy mal por esos temblores, por esos terremotos que a veces se sienten, a veces no, pero que se están repitiendo. Y si hay alguien que tiene experiencia en terremotos, pues son todos los lorquinos. Y vamos a hablar de una aplicación que se ha utilizado en Lorca y que se está empezando a usar también en Granada.
1: Yo creo que la aplicación tiene su origen en Lorca, en los terremotos de Lorca de 2011, se ha hecho mayor, ha ido creciendo y ahora se está utilizando en Granada para, iba a decir asombro, sí, ha llamado mucho la atención en los medios de comunicación de allá y por eso hemos querido tener una conversación con el creador de Civilio, que es la aplicación de la que hablamos, una aplicación que se usa para la coordinación de los trabajos de evaluación de los inmuebles de una ciudad que se haya visto afectada por terremotos. Vamos a hablar con el creador de Civilio, que es Paco Martínez, para que nos cuente un poco la historia, cómo están trabajando en Granada y cómo surgió Civilio y se ha convertido en lo que es ahora. Paco Martínez, muy buenos días, bienvenido.
2: Hola, buenos días, bien hallado.
1: Estamos encantados de charlar un rato contigo. Supongo que lo he dicho bien, pero estas cosas siempre se pueden corregir y es menester que se corrijan para que no digamos mentiras. Civilio nace después de los terremotos de Lorca con la experiencia que acumulasteis allí. ¿Cómo fue ese proceso, si fue así realmente?
2: Sí, exacto. Bueno, yo pude participar a petición del Ayuntamiento de Lorca en la gestión de la coordinación de la evaluación de daños para determinar la habitabilidad de las viviendas y se solicitó a ver si podíamos preparar una base de datos conjunta. En donde estaba, pues la verdad que tuve la oportunidad de coincidir pues con todos los grupos con todos los grupos de intervención. Es decir, allí en la sede de urbanismo, en el puesto de coordinación de urbanismo, pues pasaban desde la UME, pasaban arquitectos, pasaban ingenieros, pasaban geólogos, o sea, y bueno, pues de los bomberos. Entonces se detecté esa necesidad de gestionar la información para poder llevarlo a una base de datos centralizada y que nos ayudara en la toma de decisiones. Y bueno, de ahí surgió. Hemos estado investigando, colaborando con distintas entidades, tanto a nivel nacional como a nivel europeo, incluso participando en proyectos europeos, y ya pues pusimos en producción en 2023, a mediados de 2023, pusimos en producción ya una versión de la plataforma que dio un muy buen resultado en la DANA, en la gestión de la DANA en Valencia, con el Colegio Territorial de Arquitectos de Valencia, y bueno, y ahora pues lo está dando aquí en Granada.
1: Yo no sé si hemos tenido oportunidad de charlar contigo cuando el proyecto estaba más verde, por así decirlo, aquí en Onda Regional o no. Paco, sí. Yo tengo memoria de pez y me olvido de las cosas, pero tú seguramente si lo recuerdas, si fue así.
2: Sí, fue así. De hecho, os habéis hecho eco en las distintas fases, ¿no? Habéis ido haciendo un seguimiento de las distintas fases de proyecto. Incluso pues lo más reciente pues fue la incorporación dentro del programa CAETRA, que del Instituto de Fomento de la Región de Murcia para el uso de tecnologías para el uso de tecnologías duales en la en la región de Murcia, ¿no? Lo que es la promoción de empresas que desarrollen tecnologías duales para la para la región de Murcia también, para el tema de la reconstrucción, la gestión de la reconstrucción.
1: ¿Cómo funciona Civilio? Porque eso me llamó la atención en un artículo que leía el fin de semana pasado en el Ideal de Granada. ¿Cómo funciona Civilio? ¿Cómo se está aplicando Civilio en Granada concretamente? ¿Qué se hace exactamente con esta aplicación? ¿Cómo funciona?
2: Sí, ahora mismo lo que estamos haciendo es coordinando la evaluación de habitabilidad, ¿vale? Lo que se estuvo haciendo se empezó el mismo sábado por la tarde, a petición de la Junta de Andalucía, con el grupo de arquitectos voluntarios de emergencias y del Ayuntamiento de Granada. Entonces se coordinó la evaluación. En un principio eran 3 municipios, pero escalamos al final a 11 municipios para determinar la habitabilidad. La aplicación lo que hace es, se van dando de alta lo que son las tareas, que se pueden ir recepcionando desde el 112, incluso desde la misma sala de bomberos, o desde el puesto de coordinación del CECOB, donde estaba los técnicos municipales. Se asignan las tareas a los técnicos reciben las tareas en su dispositivo, de las tareas de inspección, reciben toda la información del elemento, el teléfono de contacto que ha facilitado la persona que requiere la evaluación, y entonces el técnico va, elabora un informe y toma fotografías, y una vez y hace la clasificación del triaje, que bueno, eso en Lorca lo conocimos bastante, ¿no? Lo de los puntos, los típicos puntos de verde, amarillo, el rojo para determinar si podemos entrar o no podemos entrar en nuestras viviendas,

0: en esa habitabilidad de emergencia.
1: Claro, entonces esto es como que es una puesta en común, ¿no? Es una especie de base que se puede consultar a tiempo real constantemente para ir engordándola, es decir, para aportar más información o para ir sacando conclusiones o priorizar trabajos.
0: Exactamente, lo que hace es tras el

0: fiscal o puede ser la dirección de urbanismo o la dirección de la emergencia, tienen acceso a la plataforma donde pueden ir consultando, incluso ir consultando los expedientes de cada uno de los edificios, ¿no? De la información que se ha tomado en campo. Y de esa forma pues poder tomar decisiones informadas en una situación de emergencia. Y está todo ahí centralizado.
1: Y vosotros, como creadores de la plataforma, lo que hacéis es simplemente, pues eso, cuando alguien os contrata, como el Ayuntamiento de Granada, dejarles la plataforma y ya está, ¿o participáis activamente en esa recogida de datos también?
0: No, lo que es nosotros, en principio, la Diputación de Granada, el Servicio de Asistencia Técnica Municipio de Diputación, contrató la licencia en diciembre. Ya esa licencia se pudo utilizar tras el tren de borrascas de febrero, con el despliegue de los servicios técnicos. Son ellos los que hacen las evaluaciones. Nosotros lo que hacemos es el despliegue de la licencia, el software. Ajá, vale. Y el soporte técnico y asesoramiento y acompañamiento en situación de emergencia. Y luego lo que es aquí en Granada se ha utilizado por cesión de Diputación, pues han cedido la licencia para el uso de todos los municipios que se vieran afectados.
1: Uh-huh. ¿Y les acompañaréis hasta que esto se resuelva
0: De momento estamos aquí intentando pues también aprender, ¿no? Mejorar. De hecho, la plataforma aquí mismo, ya en este terremoto, hemos conseguido mejorarla. Para mí, la verdad, y habiendo vivido la experiencia del terremoto de Lorca, esto ha sido aquí en Granada como un simulacro en real. Uh-huh. Discúlpenme los que han sufrido daño y tal, pero podemos estar muy agradecidos de que no ha habido víctimas mortales. Entonces, bueno, ha puesto un poco sobre el mapa, ¿no? Ha puesto un poco de manifiesto las necesidades que hay. Uh-huh.
2: Claro, está sirviendo para mejorar, claro, para hacer la plataforma para hacer Civilio todavía más eficaz. Porque ahora mismo, por ejemplo, sí, claro. Dime.
0: Sí, disculpa.
2: Digo, y al mismo tiempo Civilio, por ejemplo, lo que permite es tener una especie de visión de conjunto, ¿no? De cómo de deteriorado está tal municipio o tal otro.
0: Exacto. Hay unos tomadores de decisiones que toman decisiones en conjunto, incluso la información se puede exportar y se va exportando al visor que utiliza la Junta de Andalucía, y ellos van haciendo el seguimiento del conjunto, de cómo van todos los municipios, cada uno de ellos y demás, en detalle, y luego ya cada coordinador de cada grupo de intervención, ahora mismo tenemos 17 entidades conectadas a la plataforma, y cada entidad tiene su coordinador. Entonces, cada coordinador va gestionando a los equipos que tiene dentro de eso. Por poner un ejemplo que es muy claro y que prácticamente todos conocemos, aquí es como el plan de emergencia. El plan de emergencias, hay una dirección de la emergencia y luego tenemos los distintos grupos de intervención, ¿no? Lo que sería el grupo, por ejemplo, de seguridad y orden. Entonces, el grupo de seguridad y orden pues está gestionado por el coordinador de ese grupo, pero dentro están las entidades de policía local, policía nacional y guardia civil. Lo mismo, en el grupo de evaluación de daños, pues está por los técnicos municipales, técnicos de diputación y luego los técnicos de los colegios de profesionales, de los distintos colegios de profesionales. Pues así es un poco lo que es la organización. Va un poco estructurada también en base a la planificación de la emergencia, del plan de emergencias. Uh-huh. Y bueno, también lo que permite es poner orden en el caos, porque lo que haces cuando implantas la plataforma, pues lo que haces es poner orden y establecer esa jerarquía, esa estructura de organización.
1: Oye, ¿y habéis pensado en algún momento dar también un papel a los periodistas? Porque, vamos, en emergencias también nos gusta dar información fidedigna y poder tener todos esos datos.
0: Sí, es importante. De hecho, aquí lo que sí se ha puesto de manifiesto es una de las cosas es que los datos tienen que pasarse a través de la dirección de la emergencia, desde uh-huh. para el conjunto, porque pueden cambiar. O sea, yo te puedo decir ahora mismo que hay, yo qué sé, 3 rojos, pero esos rojos dentro de 2 horas o esos 20 amarillos dentro de 2 horas se han pasado a verde porque se han tomado las actuaciones. Uh-huh. Entonces, siempre la dirección de la emergencia que va cerrando y va diciendo, bueno, vamos a dar el parte a tal hora, son ellos los que tienen que facilitar esa información. Nunca los técnicos, nunca los informáticos, mucho menos, sino son ellos a los que os tenéis que dirigir.
1: Vale, porque claro, esta plataforma está pensada, quiero decir, no está pensada para que la contrate un particular ni nada, sino siempre para administraciones y para gente que tiene que gestionar esto, ¿no?
0: Exactamente, está pensada lo que es para organizaciones, entidades que participen en la

0: en la coordinación de emergencias. También es una plataforma que se puede utilizar en la gestión diaria, ¿no? En los servicios, por ejemplo, la gestión de servicios de mantenimiento de un municipio para o pues, se puede utilizar y es viable, y te pone esa estructura organizativa que sirve, pero siempre a tu pregunta, siempre dirigiéndonos de que hay un director de la emergencia y unos coordinadores de los distintos grupos de intervención, que son los que tienen la información completa. Claro.
1: Y desgraciadamente, con esto del cambio climático, pues estamos viendo que cada vez hay más emergencias, ¿no? No sé si para incendios también, para cualquier emergencia, ¿no? Sirve.
0: Claro. De hecho, sirve para cualquier tipo de emergencia. O sea, en realidad, tú lo que haces es que activas un evento y en base a ese evento vas incorporando los distintos grupos de intervención. Y lo que hace la plataforma básicamente es decirle a un equipo: tienes que ir a este sitio, te paso toda la información que tengo de este sitio con la actuación que tienes que hacer, y este es el formulario de toma de datos que tienes que recoger. Y en base a eso, pues ya tomamos decisiones. Y la plataforma se adapta rápidamente. Es decir, si tú, por ejemplo, estableces un formulario donde hay que hacer una evaluación, vamos a suponer, que de daños que se han producido en vías, ¿no? Pues lo que se hace es que ese formulario se pone en la plataforma, se crea el grupo de intervención de evaluación de vías y ya automáticamente se distribuyen todas las vías entre los inspectores que van a estar evaluándolas, y además lo hace de forma organizada, por paquetes y por zonas, para optimizar los recorridos, y bueno, pues ya van recogiendo la información, fotografías y demás, y levantando los informes.
2: Paco, Civilio se conoce por el boca a boca, por ejemplo, como un caso de Granada que ha requerido esta intervención, ¿y se conoce ya boca a boca fuera de España?
0: Sí, bueno, ya estamos en contacto con Francia. En marzo estaré en Aviñón. Me han invitado a participar en el congreso que organiza la Asociación Francesa de Ingeniería Sísmica. Ellos son los que tienen el encargo del Ministerio Interior francés para hacer estas actuaciones de evaluación de daños, o sea, es el grupo de intervención que realiza la evaluación de daños, y bueno, y de hecho pues están muy interesados, y venimos trabajando con ellos ya desde algunos años con el tema de perfeccionamiento de la plataforma. Uh-huh. Al igual también con lo de Granada, una de las cosas que nos ha permitido el despliegue aquí tan rápido también en Granada, que hay que tenerlo en cuenta, es la formación continua que han tenido. Yo he venido muchas veces aquí a Granada a dar formación a través de la subdelegación del gobierno, del Ministerio del Interior, en cursos de protección civil, y prácticamente es que conocía a todos los técnicos, tanto de municipios como de aquí, y de diputación, como del Ayuntamiento de Granada. Entonces, esa formación continua, porque hay que estar preparados para este tipo de situaciones, pues muy buena para luego poder responder de forma eficaz y atender al ciudadano lo antes posible.
1: Igual que se dice lo de que los incendios se apagan en invierno, ¿no? Pues en el caso de esto podríamos decir que Civilio hay que tenerlo antes, ¿no? De que pase algo.
0: Lo bueno sería tenerlo antes. ¿Por qué? Claro. Porque nosotros podemos tener toda la catalogación de nuestros edificios, por ejemplo, infraestructuras críticas, es lo primero que tienes que evaluar, eso hay que pensarlo antes. Claro. En el momento, pues se te puede saltar alguna, tal. Entonces, tu capa de infraestructuras críticas, para en un momento determinado decir, vale, ahora en 2 segundos activas y mando a 10 técnicos a evaluar todas las infraestructuras críticas.
1: Sí, hospitales, lo que haga falta.
0: Exacto,
1: ¿no?
0: Y eso te lo hace la plataforma, te lo distribuye en 10 segundos. Claro. No tarda más de 10 segundos. Entonces, esa organización, esa optimización, luego los técnicos evidentemente tienen que hacer su trabajo. Y eso es una de las cosas buenas también que tiene la plataforma, que pone en valor el trabajo que hacen los grupos de intervención, los equipos en campo. Uh-huh. No es lo mismo llegar el técnico, y eso me lo han reconocido todos los técnicos, todos. No es lo mismo llegar y poner la ficha en papel, ponerla encima de una mesa, llegas al día siguiente y ves que hay 1000 fichas más encima de la mía. No sabes cuál van a tomar antes, cuál van a tomar después. Aquí no, aquí tú llegas, subes tu tarea, queda registrada cuando la has subido, la inspección cuando la has hecho, que la has hecho tú, solo la puedes modificar tú, no te la puede modificar nadie más, pueden acceder a ella, o sea, ese valor del trabajo que tú haces, de que ellos ven reconocido el trabajo que han hecho.
1: Claro. Oye, como empresa, ¿cuántos sois, Paco, en la empresa?
0: Sí, ahora mismo lo que es de trabajo, en la empresa somos 4, 3 trabajadores y un socio, pues bueno, que aporta lo que es la parte de la dirección técnica, no trabaja directamente, pero sí aporta la dirección técnica.
1: Vale, y sois de Lorca al Mundo, ¿no?
0: Tres desarrolladores, sí.
1: De Lorca al Mundo.
0: De Lorca al Mundo, sí.
2: Y una última fuera del estricto campo de Civilio. ¿Qué está pasando en Granada? Porque siguen habiendo...

0: ¿Habiendo temblores cada noche o qué?
1: Sí, ha bajado la magnitud y también la intensidad, de que ya pues no se sienten tanto, ¿no? También es como que desarrolla un cierto sentido, ¿no? Cuando sí. Tal, y ya pues prácticamente lo sientes un poco más, pero sí están bajando. Y bueno, pues una de las cosas, porque no se han visto muchos daños estructurales, por lo que informan los técnicos, y bueno, ya la cosa parece que va volviendo a la calma. Pero no tenemos que olvidar que tenemos que saber cómo comportarnos en este tipo de situaciones. No podemos salir corriendo, nos pueden aplastar los elementos que pueden caer de los edificios. Es buscar una zona segura, protegernos debajo de algo, protegernos la cabeza. Y si estamos fuera, irnos a espacios abiertos, no pegarnos a los edificios. Eso es importante, saber qué hacer en una situación de terremoto, intentar mantener la calma.
2: Algo que aprendimos, por desgracia, en Lorca.
1: En Lorca, exactamente.
2: Pues Paco Martínez, hemos dicho, es creador de Civilio, esta aplicación de Lorca para el mundo, ayudando a que las emergencias pues se resuelvan de una manera más eficaz y que haya menos daños posteriores, puesto que se está gestionando bien. Pues muchísimas gracias, Paco, por contarnos la experiencia y que la próxima vez que hablemos sea por eso, porque están usando Civilio para prevenir, no que haya pasado algo malo ya. Muchas gracias, Paco.
1: Eso esperamos, gracias. A vosotros siempre. Un abrazo.
2: Hasta luego. Pues esta mañana habíamos quedado con Antonio Botías, con el cronista oficial de Murcia, para hablar precisamente de una ruta que han diseñado para que podamos conocer la vida de Francisco Salcillo. Vamos a hablar de esa ruta, pero queríamos también que Antonio nos ayudara a contar quién fue Antonio Bódalo. Antonio Botías, buenos días.
3: Muy buenos días.
2: Bueno, como cronista, pues otra página que hay que escribir, ¿no? La de la vida de Antonio Bódalo con el final marcado en el día de hoy, en el 26 de agosto. ¿Qué escribirías sobre él?
3: Hombre, escribiría que fue uno de los alcaldes de la transición, que diría que curiosamente era, como otros de los muchos alcaldes que hemos tenido desde la transición hasta aquí, profesor. Y además era químico, como fue Miguel Ángel Cámara, también sí. Alcalde después, químico, y además catedrático. Fue un hombre que empieza en el 83, solo tuvo una legislatura, eso sí, muy holgada, porque alcanzó la mayoría absoluta y no tuvo excesivos problemas para gobernar. Pero imagínate, en ese año, todo el municipalismo, tal y como lo conocemos, pues salió en parte de su gestión. Y el desarrollo de las pedanías, la distribución, que para hoy, para nosotros es tan habitual, pues entonces, recién salido, recién inaugurada, entre comillas, la democracia, pues había que trabajar muy duro. Y efectivamente estuvo un mandato y luego pues se dedicó el resto de su vida a la enseñanza como profesor de química y luego profesor emérito.
2: Nos decía Pepe Méndez hace unos minutos que él comenzó la restauración del Teatro Romea y que le debemos también algunos de los puentes, o por lo menos proyectos que dejó ya encarrilados para hacer puentes en el río Segura. Claro, puso algunas de las bases de la ciudad que tenemos hoy, ¿no?
3: Cierto. Bueno, Pepe Méndez es un exalcalde muy humilde, porque el gran desarrollo de la ciudad vendría de la mano precisamente de José Méndez, con tantísimas cosas que no son habituales, tal es el jardín de la seda, el auditorio, los puentes. Él se referiría a los puentes sobre el río Segura, que efectivamente estaban ya un tanto esbozados antes de Méndez, pero él lo desarrolló plenamente, igual que más tarde Miguel Ángel Cámara desarrollaría ideas que había tenido Méndez, como es, por ejemplo, el edificio Moneo en el corazón de la...
2: Claro, al final un alcalde sucede a otro, van heredando esos proyectos y desarrollándolos. El caso es que Bódalo fue ya un alcalde plenamente democrático, elegido además con mayoría absoluta. ¿Era muy distinta la forma en la que funcionaba el ayuntamiento en esa época o más o menos funciona igual que ahora?
3: Hombre, era, podríamos calificarlo como un ayuntamiento o un municipio todavía rudimentario. Ten en cuenta que ahora las decenas de pedanías que tenemos están absolutamente casi segregadas en muchos de los servicios de la ciudad. Es decir, en cada pedanía hay un polideportivo, hay muchísimas pedanías de piscina, hay muchísimas pedanías, casi todas tienen biblioteca. Porque en esa época todo eso estaba por hacer. Es decir, las pedanías eran más pedanías que nunca. La huerta era más huerta que nunca, no la había invadido todavía en la

0: ladrillo. Los desarrollos del norte, imagínate, no existían. Eso era un mar absolutamente de limoneros, de naranjos, de huerta pura, que en cierto sentido es algo que hemos ido a peor, ¿no? Con el desarrollo de planes urbanísticos que en lugar de apostar por la altura, pues apuestan por poca altura en los edificios. Por tanto, hay que coger muchísimo terreno o por no aplicar las leyes más estrictamente sobre el patrimonio, etcétera, etcétera. Pero claro, era una Murcia que, aparte de sus tradiciones, de sus costumbres, de su forma particular de vida, pues estaba por construir. Uh-huh. Y en parte todavía seguimos en eso.
1: Bueno, y luego en cuanto a las fiestas, pues sí es verdad que siempre que hablamos del Bando de la Huerta o del Entierro de la Sardina, hablamos de momentos en los que prácticamente no se celebró y que resurgieron en los 80, resurgen ahora, ¿no?, con Antonio Bódalo en ese momento.
0: Sí, tanto el entierro como el entierro y el Bando de la Huerta tienen más de un siglo y medio de existencia. Sí. Y en ese tiempo se sufren muchísimos avatares, sobre todo epidemias, riadas muchísimas. La epidemia de Santa Teresa eliminó el entierro y el bando en 1879 durante una década larga. Y bueno, luego pues en la guerra ni te cuento, ni entierro ni nada. Si llegan a encontrar a Fuensanta le pegan fuego. Y después de la guerra pues ya se va recuperando poco a poco, prácticamente. Como lo vamos conociendo hoy en día. Uh-huh. Con alguna salvedad, pues el entierro de la Sardina se celebraba el Bando de la Huerta, perdón, se celebraba el Domingo de Resurrección detrás de la procesión del resucitado, curiosamente. Luego fue buscando su sitio, pero sí, ya en la década, a partir del año 75-80, es como se configura más o menos como lo tenemos ahora. Enseguida vendría la apertura de los huertos, que yo no sé si fue bajo este mandato o bajo el mandato de Pepe Méndez, con el a Carmelo, que fue entonces el concejal de Cultura. Mm. Y que aún sigue en activo como en el centro de mayores del barrio San Basilio, en la ciudad de Murcia, pues ahí se crean los huertos y se le añade quizás casi lo último. Y bueno, el desarrollismo cestero que se va a producir en la década de los 90.
1: Bueno, pues esto es lo que nos ha dejado Antonio Bódalo, entre otras muchas cosas, pero queríamos hablar con Antonio de esa ruta de Francisco Salcillo, que en qué consiste exactamente, porque tenemos un museo de Francisco Salcillo, pero hay más elementos en la ciudad que podemos incluir, ¿no?, en esa ruta.
0: Pues sí, la ruta que impulsa el Ayuntamiento de Murcia a mí me parece muy curiosa, porque no solo refleja lo que todos sabemos, no solo circunscribe la figura, la biografía de Salcillo al Viernes Santo por la mañana, a los pasos de la Cofradía de Jesús, al famosísimo, archifamoso Belén de Salcillo, ¿no? Ahonda un poco más allá y se centra pues en lo que era Salcillo. Era un murciano más, un murciano que además nunca quiso emigrar fuera, que hubiera tenido una trayectoria magnífica fuera del antiguo reino de Murcia, y que era un parroquiano, que era profesor de la Sociedad Económica de Amigos del País, que había sido bautizado en la parroquia de Santa Catalina, que tenía una hermana monja en el convento de las Capuchinas, por eso el antiguo convento de las Capuchinas tenía tantísima obra del escultor, y eso es lo que el Ayuntamiento ha querido reflejar, ¿no?, en una ruta cómoda, parada, donde podemos acercarnos a lo que fue la vida diaria, el existencial de este genial murciano.
1: Uh-huh. Entonces, en cada uno de esos puntos vamos a ver información sobre Salcillo. ¿Cómo se ha diseñado esto?
0: Pues hay que tener alguna especie de pequeños monopostes, ¿no?, un código QR, etcétera, y enlazará con las rutas turísticas que ya existen en la ciudad y en el municipio de Murcia. Entonces, ante cada parada con un simple móvil, uh-huh, era a la explicación. ¿Y qué explicaciones? Pues eso, la relación que tenía el escultor con el edificio que uno tiene delante. Uh-huh. Por ejemplo, el antiguo palacio de Riquelme, que estaba en Trapería, perdón, en Platería, en el corazón de la ciudad de Murcia, pues ahí se conservó durante muchísimos años el famoso Belén que podemos admirar en el museo dedicado al gran escultor. Ahí la marquesa de Salina era la propietaria y ahí estuvo hasta que uno de sus descendientes intentó venderlo y se armó una revolución en toda la ciudad de Murcia, porque le pareció una barbaridad que el ayuntamiento no pagara lo que aquel hombre quería, pero claro, aquel hombre quería muchísimo dinero. Y además el Belén se amenazaba con sacarlo fuera de España, lo tenía puesto a la venta en Madrid. Uh-huh. Y al final, pues, por la presión, una vez más, de la prensa, pues el ayuntamiento tiró para adelante, entre comillas, y se quedó con el Verain bien. Pues

0: ahí en el Palacio Riquelme. El antiguo convento de las Capuchinas, que es en Gran Vía, donde ahora se alza el edificio abandonado y desaprovechado, por cierto, de la antigua hacienda. Uh-huh. Pues ahí estaba el convento de las Capuchinas, y ahí es donde profesaba la hermana de Salcillo. Ahí es donde su hermano, que era sacerdote, Patricio, también era el capellán, y ahí donó él obras que ahora algunas de ellas se conservan en el nuevo convento de las Capuchinas, que está en el malecón, porque es que le pegaron fuego en la guerra, incluso llegaron a sacar los restos de Salcillo, porque otra de las referencias históricas es que en ese convento, enfrente de donde está hoy el yacimiento, toda la manzana que hay enfrente del yacimiento de San Esteban, pues ahí fue enterrado el escultor.
1: Uh-huh. Y luego se trasladó al actual de las Capuchinas, que como dices está en el malecón, que también es otro de los puntos de la ruta.
0: No, porque el problema para llegar desde el Museo de Salcillo a las Capuchinas es que estamos hablando de una ruta andando de una hora, hora y cuarto. Uh-huh. Algo que sea cómodo. Entonces, si te trasladas hasta el nuevo monasterio, pues...
1: Ya has echado la mañana.
0: Ya has echado la mañana ahí. Yo luego ya te invito a que te metas en Casa Soto, que está ahí a las está abierto, y te tomas una mañana y una cerveza y te vayas a tu casa.
1: Y ya está. Entonces está el Palacio Riquelme, el antiguo convento de las Capuchinas, el propio Museo Salcillo, entiendo. ¿Qué más? ¿Qué más tiene la ruta?
0: Pues mira, otra parada muy desconocida es el justo al lado de la catedral. Existe una casa mansión, ahora le llaman palacio, pero la verdad que nunca lo fue, de los Pascual del Riquelme, uh-huh, el que ha comprado ahora el dueño de Nueva Cocina Mediterránea, que quiere poner un hotelito pequeño. Está cuando uno encara la fachada del mafronte de la catedral de Murcia, a la izquierda, la primera mansión que se ve. Uh-huh. Que hasta hace muy poco vivía una descendiente por línea directa del escultor. Entonces, aunque en ese palacio jamás vivió el escultor, pero es una parada muy muy curiosa para destacar cuál fue la genealogía que está más que contrastada de Salcillo. Uh-huh. Pero claro, el apellido lo perdió sus nietos, porque Salcillo solo le sobrevivió una hija, que era Fulgencia, que está enterrada en el antiguo cementerio de Espinardo, que tampoco forma parte de la ruta, porque si no habría que coger hasta un autobús.
1: Claro.
0: Y esta hija tuvo descendencia. Uh-huh. Pues bien, la descendencia hoy es muy, muy numerosa. Se cuentan, viviendo en Murcia, pues igual hay 40 o 50 descendientes de Salcillo. La mayoría son Pascual del Riquelme, como el afamado juez, uh-huh, como lo era la cantante Maritrini, uh-huh, como lo han sido gente muy destacada en la cultura y la ciencia. Pues bien, esa es otra parada donde pues resulta muy curioso ver que la descendencia de Salcillo no se ha perdido.
1: Claro, que seguimos teniendo descendientes. ¿Qué más?
0: Luego, pues en la parroquia de Santa Catalina, en el pleno corazón de la ciudad, ahí es donde se bautizó Salcillo. Todavía se conserva la pila bautismal, y ahí pues también tiene algunas piezas destacadas, como por ejemplo una dolorosa pequeñica, no es tan grande como las que había después. La primera que esculpió con las tradicionales hechuras que tienen sus famosísimas dolorosas. Esa parada es indispensable. Uh-huh. También, imagínate, muy cerquita de ahí está la parroquia de San Pedro, ahí estaban la antigua cofradía de ciegos de la ciudad, que luego devino en la actual cofradía de la fe, también está muy relacionada con Salcillo. Bueno, pues solo hay que ver la espectacular talla de San Pedro que preside el altar. Pero fíjate que con lo de la ruta no se ha querido centrarse en lo que siempre nos hemos centrado, yo creo que es solamente en la imaginería, sino como veis, pues el lugar donde nació, el lugar donde vivió. Otra parada está en la Plaza de Santa Isabel, pleno corazón de la ciudad de Murcia, y ahí él tenía el taller en el número 6 de la calle Binader, que ya desapareció, no ha muchos años que derribaron el caserón. Pero ahí Salcillo fue donde realmente nació físicamente y donde mantuvo el taller. Taller en el que, por cierto, pues estuvo trabajando Inés Salcillo, que era su hermana, una magnífica estofadora, una gran artista, que se vio truncada su carrera artística en cuanto se casó. Muy bien casada, por cierto, pero ya una mujer casada no podía formar parte del taller. No por el hermano, sino por los otros hombres que trabajarían allí, como Roque López, etcétera, etcétera. Uh-huh. Pues bien, todo eso sucedió en esa calle Binader, y además

0: desde donde salían los pasos ya terminados, salían las imágenes ya terminadas camino de las parroquias. Sí, imagínate qué momentazo histórico de salir.
1: El ir conociendo por primera vez esas imágenes, ¿no?
0: Es decir, yo me imagino los murcianos de la época, cuando Salcillo tallara su cena, la cena que hoy admiramos el Viernes Santo por la mañana en la procesión de los morados, imagínate cuando la vieran salir, las imágenes, porque no creo que montaran el paso allí dentro, pero cuando vieran salir las imágenes, vieran salir la dolorosa, famosa también, o las angustias, esta en San Bartolomé. Pues todo eso, fíjate, sucedió en esa calle. Entonces, ¿qué pasa? Que por ahí pasamos diariamente, muchas veces, y no nos acordamos que toda esa parte, que Saltillo es historia de Murcia, y Murcia no se entendería sin el
1: Saltillo.
0: Saltillo, pues todo eso ocurrió en esa histórica calle del corazón mismo de la ciudad de Murcia.
1: Bueno, pues ahí habrá un panel que nos lo recuerde y que nos lo cuente. Y nos falta alguna parada más, todas son, por lo que veo, eso en el centro de la ciudad, ¿no?
0: Sí, todas son por el centro, por eso, porque dure una hora y media. También, existe la posibilidad, el que no quiera hacer la ruta, pues que la disfrute leyéndola en la página web del Ayuntamiento, en las que, como te decía antes, existen otras rutas por la huerta de acequias, rutas de todo tipo, pues ahí puede leer la misma información, que igual no hace falta siquiera pasearse por la ciudad, porque quién no conoce la parroquia de Santa Catarina si vive en Murcia.
1: Claro, el caso es que estos paneles, a los que son turistas, a los que vienen de fuera, pues sí que les va a recordar que existe ese escultor y que marcó toda la ciudad, no solamente el museo que protagoniza, sino toda la ciudad, ¿no?
0: Exacto. Y también es un recorrido que va a ayudar muchísimo pues a conocer la Murcia más sabrosa, más castiza, más tradicional. Ten en cuenta que si la ruta parte en el Museo Saltillo, pues tiene que pasará por el castizo barrio de San Antolín, también muy muy nazareno, muy ligado a la tradición de la Semana Santa. Sí, luego pues, lo que hablamos antes, el barrio de San Pedro, el mismísimo centro de la ciudad. Es decir, pero bueno, se han quedado fuera, como tú bien me decías, muchísimos sitios donde está Saltillo presente. Por ejemplo, la parroquia de Santa Eulalia, donde se erige el primer y único monumento a Saltillo en la historia, muy muy criticado en la actualidad porque parece apenas un busto enorme, sí, pero muchos consideran que es poca cosa para un artista. Y también es muy saltillesca esa plaza y esa parada. Pero es que, claro, si pusiéramos todas las referencias que de Saltillo tiene la ciudad de Murcia, pues no sería una ruta, sería
1: una excursión.
0: Sería un crucero de dos semanas.
1: Bueno, pues está bien que esa referencia esté y que esté además ahí instalada con un panel y con un QR para quien quiera aumentar la información y que tengamos tengamos siempre presente a Saltillo en las calles de la ciudad de Murcia. Antonio Gotías, muchísimas gracias por contarnos la ruta de Saltillo esta mañana.
0: Gracias a ti, siempre es un placer.
1: Venga, hasta luego.
0: Hasta luego.
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0: porque recurrimos como siempre al director de la Feria del Libro de Murcia y de otras muchas localidades de la región, que es Jesús Boluda. Jesús, buenos días.
1: Muy buenos días, ¿qué tal?
0: Muy bien, pues deseando que nos digas qué libros podemos podemos empezar a leer sabiendo que tienen el sello de autenticidad que le da Jesús Boluda. De libro conveniente, vaya, cuéntanos.
1: De libro. Oye, mira, me gusta mucho eso del libro conveniente.
0: Venga, ¿qué nos recomiendas?
1: A ver, no sé por qué, la verdad es que no sé por qué este verano no habíamos traído todavía las recomendaciones literarias de género del teatro, porque siempre me gusta decir, invitar a la gente a que no solo consuma teatro en la sala, sino que lo lea, porque además es una maravilla. Así que hoy quiero recomendar El intruso, de Antonio Cremades, que es un dramaturgo alicantino con muchos premios de teatro a su espalda. Esta obra, de hecho, es la ganadora de la sexta residencia de Struch y la estrenaron en el Teatro Principal de Alicante. Y cuenta la historia de un hombre que despierta una noche y descubre a través de la ventana de su dormitorio que alguien lo observa apostado bajo una farola. Este hombre ha sacado provecho personal a costa de aquello a los que sirve, y ese pasado pues empieza a pasarle factura. Su imaginación evidentemente se dispara. El miedo activa la angustia.

0: y la mujer que está ahí con él, pues también se ve arrastrada a esas mismas sensaciones. Uh-huh. El acoso de todo esto se intensifica con la aparición de una carta anónima, el dormitorio como que se va estrechando en un espacio cada vez más claustrofóbico, y la pareja pues no tiene más remedio que enfrentarse abiertamente a quienes los están atormentando.
1: Vaya, pues te suena sí, intrigante.
0: Porque además, sí, porque además deja al lector con esa sensación de que algo está pasando, sin saber muy bien el qué, que esto es muy de teatro. Uh-huh. Y sobre todo se construye esa incertidumbre, no desde el interior de los personajes, sino desde la relación con lo que les rodea. Es algo, yo diría que muy aristotélico en el planteamiento, porque lo que importa no es lo que ocurre de verdad, sino lo que se percibe como si pudiera ocurrir.
1: Uh-huh. Bueno, pues una obra de teatro que es verdad que le prestamos poca atención al teatro escrito.
0: Sí, la verdad que sí. Venga. La siguiente de la que me gustaría comentaros como lectura convenida es Mamá está dormida, de Máximo Huerta. Cuenta la historia de Aurora, a quien empieza a fallarle la memoria, y le hace a su hijo una pregunta que lo cambia todo. ¿Y tu hermano? ¿Dónde está? Uh-huh. Y entonces una frase cotidiana que podamos escuchar cualquiera, pues aquí cae a plomo, porque el chico que tiene 53 años siempre ha querido que era hijo único.
1: ¡Ah, madre mía!
0: Entonces, claro, madre e hijo, con una perra que tiene como única compañía, se suben a una autocaravana y emprenden un viaje hasta la Vera de Bidasoa, un pueblo entre la Navarra, donde Aurora vivió de joven bajo la sección femenina del franquismo, y bueno, por ahí van aflorando esos secretos familiares que llevan toda una vida guardados. La verdad es que me parece una novela muy valiente, porque nace de la propia experiencia de Máximo Huerta cuidando a su madre, aunque él insiste en que esto es ficción y no es autobiografía. Uh-huh. Y una novela muy chula, porque además está estructurada en tres bloques, tiene la casa, tiene la autocaravana y tiene el destino, y tiene sobre todo ese tono confesional y sensible que en ocasiones te pone los pelos de punta, porque es un libro sobre lo que se calla, sobre lo que se olvida y lo que, pese a todo, pues nunca termina de borrarse del todo.
1: Bueno, pues también nos deja con la intriga esto.
0: Sí, por cierto, antes de verano vi que se había anunciado que tendrá adaptación al cine, así que tendremos una road movie distinta a las habituales que ya conocemos. Sí. Y recomiendo tener un pañuelo cerca antes de empezar a leer.
1: Sí, pero es verdad que road movie madre-hijo, adultos, yo creo que no es una cosa muy, muy habitual, ¿no?
0: No, y más cuando no vale tanto el viaje como las confesiones que se van haciendo a lo largo del viaje.
1: Uh-huh. Bueno, venga, ¿qué más? ¿Qué más tenemos por ahí?
0: Y como la cabra siempre tira al monte, pues traigo novela negra. Uh-huh. Y voy a hablar de Mala gente, de Alberto Galiani, que Alberto Galiani es muy buena gente, pero el libro se llama Mala gente. Y la verdad es que en esta novela lo que más te atrapa es la premisa. Y la premisa es un mafioso todopoderoso con Alzheimer.
1: Vaya.
0: Si hace un momento estábamos hablando de una road movie con la novela de Máximo Huerta, con esta, Santiago Díaz, que es otro pedazo de escritor de novela negra, lo resumió de maravilla al decir que es como una road movie, pero con traficantes, asesinos y un capo que pierde la cabeza en el sentido literal. Y entonces esa mezcla de comedia negrísima y tensión real es la firma tan personal de Galiani.
1: Pues la verdad es que también es curioso, porque veíamos, por ejemplo, en Los Soprano las dificultades que tiene un mafioso por tener algún problema de salud mental, pues con el Alzheimer no te digo nada.
2: Claro, precisamente, claro. Buenos días, Jesús. Yo estoy aquí escuchando atentamente y no pensaba ni terciar, pero es que precisamente estoy viendo una serie de televisión ahora mismo, de estas de las plataformas, en las que se sostiene tesis parecida, pero con un sicario, con un asesino a sueldo, que empieza a tener lagunas de memoria y empieza a preguntarse, tiene un hermano con Alzheimer y empieza a preguntarse si él mismo no está teniendo los primeros síntomas. También es muy inquietante la premisa.
1: Bueno, venga, pues nos apuntamos esta novela de un señor que dices que es buena gente, o sea que más...
0: Es buena gente, más Alberto Galiani es muy buena gente. Y además, para cerrar las reseñas, son capítulos cortos, tiene un inicio brutal que planta la base de todo lo que te vas a encontrar en el resto de la novela, uh-huh, porque tiene un ritmo que no da tregua. Y luego además tiene esa capacidad que estaba nombrando Alberto, el sicario, que es que Galiani tiene la capacidad de que hasta el sicario más despiadado tenga en algún momento pues un gesto que te desarma, o sea que puede ser muy como la serie esta que está viendo.
1: Uh-huh. Venga, ¿y la última también es novela negra o no? Un asunto
0: la última
1: de
0: es un,
1: familia.
0: Sí, es un thriller novela negra, sí, uh-huh, sí. Se llama Un asunto de familia, de Chemi Barra. A Chemi lo conocí en la Feria de la Cultura en Miño, en Galicia, este verano, y la verdad es que para mí ha sido un enorme descubrimiento. Esta señora es actor, ha trabajado en Broadway, es guionista de series como Siete Vidas, Aída, Los Serranos, El Internado, Águila Roja. Y además, por lo que me ha demostrado a mí, con la única novela que yo le he leído, que es esta, es también un muy buen escritor de thriller. Aquí cuenta la historia de

0: Elordi, de una familia que son los dueños de Muebles Elordi, en los que una mañana Alba, que es la novia del hijo mediano, aparece conmocionada, jurando que ha encontrado a Julen con el cuello degollado, pero cuando llega a la chencha descubre que el cadáver no es de Julen, sino del completo desconocido, y Julen sigue en paradero desconocido. Julen es su pareja. Uh-huh. Y a partir de ahí, la matriarca, que se llama Eugenia, que es un personaje que impone cada vez que aparece en escena, y el resto de los hermanos pues empiezan a sacar a luz esas rencillas que llevan años enterradas, mientras que Alba intenta reconstruir en su cabeza lo que pasó la noche anterior y que todos evitan decir en voz alta lo que ella sospecha. Pues todo, lo que más agradece de esta novela es un recurso.
1: Todo lo que propones
0: sí,
1: para hoy.
0: Sí, sí, sí. Porque además lo que más agradece es un recurso que Parra dosifica con mucho cuidado. Y es que en algún punto de la trama nos cuenten la historia de uno de los hermanos años atrás, y ese salto al pasado, que puede parecer un adorno, es la pieza que hace que pronto todo encaje y diga ese... Ah, vale, ahora lo entiendo.
1: Vale, vale, vale. Bueno, entonces este es un asunto de familia de Txemi, escrito con TX, Txemi Parra, ¿no?
0: Sí, Txemi Parra, sí.
1: Muy bien. Pues un asunto de familia, el intruso, mala gente y mamá está dormida. La verdad es que con cada uno de los títulos podríamos hacer casi una frase entre los cuatro y...
0: Sí.
1: Y contar una historia de intriga, que es lo que nos plantea Jesús Boluda, porque además estas historias son también muy buenas para el verano, ¿no? Que enganchan y que parece que se lee uno esto en un segundo, ¿no?
0: Sí, claro. Sí. De todas maneras, esto es lo de siempre. No hay que leer en verano, hay que leer todo el año.
1: Claro.
0: Así que nos va a valer para septiembre, para octubre, para diciembre, para los regalos de Navidad, para del Día del Padre, de todo lo que nos viene por delante.
1: Pues apuntado quedan las recomendaciones de Jesús Boluda. Muchísimas gracias, Jesús.
0: Muchísimas gracias a vosotros, un abrazo.
1: Hasta luego.
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1: Pues vamos a hablar ahora de historia de Cartagena, porque mañana se presenta a las 8 de la tarde en el Subab Hostel de Cabo de Palos, no sé si se dirá así, pero vamos, allí en Cabo de Palos va a presentarse este nuevo libro del historiador Francisco Velasco. El libro se llama Cartagena y su municipio a finales del franquismo. Vamos a saludar al autor, a Francisco Velasco. Francisco, buenos días.
4: Buenos días.
1: Bueno, es la verdad es que la fecha elegida entre el 65 y el 75 del siglo XX es una fecha, pues hombre, que en la que pasa un poquito de todo, ¿no? Se va terminando el franquismo, en fin, supongo que es una época algo convulsa en Cartagena.
4: Bueno, no cabe de tildarla así precisamente de convulsa. ¿No? Es una época, digamos, de transformación.
1: Uh-huh.
4: Porque ya en los años anteriores se sentaron las bases, sobre todo las bases económicas, para un cambio profundo en la sociedad, y también se están produciendo pues cambios sociales, que sobre todo al amparo, ¿no?, al calor de la llegada del turismo, con el impacto importante de la música joven, en fin, todo eso va haciendo que cambie la sociedad y que se vaya viendo poco a poco una transformación importante.
1: Uh-huh.
4: Si lo hice desde el punto de vista político, no hubo ningún tipo de cambio ni de transformación, absolutamente nada.
1: Claro, al final de ese periodo es justo cuando muere Franco, o sea que ahora mismo lo que estamos viviendo es ese final del franquismo que no se relajó mucho, ¿no? La verdad, incluso estando ya al final de la vida del dictador, las normas y todo lo que impuso el régimen de Franco seguía estando en vigor, ¿no?
4: Sí, sí, exactamente así. Ya te digo que no hubo, en el aspecto político no hubo absolutamente ningún cambio. Eso fue igual, prácticamente, pues igual que, a ver, podemos decir que en esa época no había, digamos, como al principio, pues el tema de, ¿qué diría yo?, de una vigilancia exhaustiva, yo qué sé, la represión brutal que hubo en los primeros años. Pero, por ejemplo, la policía estaba muy vigilante, entonces cualquier conato de oposición, cualquier pequeña manifestación de lo que fuera, pues era aplastada de forma brutal.
1: Uh-huh. Y bueno, todo eso que comentaba de la llegada de nuevo tipo de música, de los turistas, ¿se notó en la sociedad de Cartagena?
4: Claro, claro que se notó muchísimo. Ya digo que eso realmente fue lo que al final transformó la sociedad, porque los aires musicales que llegaban desde Europa eran tremendos. Estamos hablando de la música pop, de la música rock, estamos hablando de por ejemplo, no sé, el movimiento Yeye, todo esto, al final provoca una revolución tremenda y que los jóvenes se quieran sumar a ese tipo

0: de música, y no solamente ese tipo de música, sino que traten de imitarlos, ¿eh? Como vestían, el pelo largo, la forma de la minifalda, por ejemplo, se convirtió en un elemento revolucionario. En esos años ya las cartageneras o las murcianas llevan minifalda. Y eso en aquella época era bastante revolucionario.
1: Era toda una revolución. La verdad es que ahora con Internet no tenemos ese concepto de fronteras, porque todo llega igual a un pueblo de Castilla-La Mancha que a Cartagena, por ejemplo, ¿no? Pero en esa época el que Cartagena fuera una ciudad portuaria sí tenía que darle mucho más aire cosmopolita que a Murcia, por ejemplo, ¿no?
0: Sí, así es. Así es. Cartagena era, digamos, la puerta abierta de la región al exterior. Entonces llegaba mucha gente al puerto, tenía una actividad tremenda, y entonces eso, bueno, pues se convertía ya, como he dicho anteriormente, en una especie de espejo, pero sobre todo el espejo en el que la gente se miraba era la transformación turística que se estaba produciendo en la costa. Uh-huh. Fundamentalmente la manga era, digamos, una zona a imitar, imagínate que ahí convivían suecas, convivían noruegas, convivían alemanas, francesas, etcétera. La gente iba y veía. Imagínate, veía una chica en bikini y la española de aquella época trataba de imitarla. Los españoles igual, querían ver a esas chicas, las suecas, en fin, etcétera, etcétera. Y era, todo eso transformó mucho la mentalidad de la época.
1: Claro, estamos acostumbrados ahora a que la manga es más una zona de veraneo de turismo nacional, pero en esa época los primeros que llegaron fueron todos estos, ¿no?, europeos.
0: Correcto. La manga se planteó precisamente como una especie de resort para Europa, donde continuamente venían vuelos, vuelos charter, bien a Alicante o bien a San Javier, y entonces pues aterrizaban en la manga suecos, aterrizaban en la manga alemanes, belgas, franceses, en fin, y tenían una serie de inquietudes, una serie de pensamientos, de forma de expresarse corporalmente hablando, que evidentemente chocaba contra un pueblo como era el nuestro, muchísimo más atrasado, con una mentalidad también muy, muy anquilosada en el tiempo. Y claro, eso supuso un cambio profundo, la gente trataba de imitarlo. Y no solamente eso, que nos olvidamos otra cosa que también es importante, aunque aquí en Cartagena no se notó tanto, y es la vuelta de emigrantes, de españoles que estaban en Europa, cuando volvían en verano, por ejemplo, pues también traían unas conductas, traían, digamos, un buen coche, por ejemplo, una forma de vestir diferente, claro, y la gente pues trataba de imitarlas.
1: Claro.
0: Y ya digo que aquí en Cartagena no tanto esos emigrantes, porque Cartagena, gracias a la industrialización tan grande que tuvo, ¿sabes? No ocurrió como en otras zonas de la región, que sí fueron un foco constante de salida de personas a trabajar al exterior.
2: Claro. Francisco, buenos días. Soy Alberto Soler, que me he incorporado sobre la marcha de la conversación, pero tenía interés en hablar del papel que siempre ha tenido en la ciudad muy destacado el contingente militar. En esta tesitura hay un comportamiento, digamos, peculiar, diferenciado o revelador de todo este contingente. Todavía estábamos con los soldados de reemplazo en Cartagena, que más tarde desaparecieron. ¿Cómo fue ese aspecto de la historia de Cartagena?
0: Hola, Alberto. Bueno, pues, tuvieron, digamos, un protagonismo bastante importante. Desde el punto de vista, si nos referimos a los altos mandos, desde el punto de vista político, vamos a decirlo así, pues en Cartagena ocurrió una cosa extraña, y es que a veces se confundía un poco el poder militar con el civil. Realmente no se sabía quién mandaba más en Cartagena, si el alcalde o el capitán general. Por ejemplo, en los tiempos de Bastarreche, Bastarreche era, digamos, una especie de virrey en Cartagena. Pero ya casi al final de la época del franquismo, ya digamos la autoridad civil empieza a tener ya cierto protagonismo, mucho más importante, creo yo, que el militar. De tal manera es el militar cuando cualquier, por ejemplo, cualquier cambio de capitán general en Cartagena, pues era una especie de acontecimiento no solamente a nivel local, a nivel provincial, porque también acudía el gobernador civil de la provincia, acudían todas las autoridades de todos lados, incluso de provincias limítrofes. Es decir, que entonces un militar tenía demasiado poder, No hay que olvidar que la guerra la ganaron los militares. Entonces, un militar tenía demasiado poder, demasiado, ¿cómo diría yo? Demasiada autoridad, esa sería quizá la palabra, ¿no? Y todo el mundo evidentemente lo respetaba. Y en cuanto al tema de los reemplazos, que efectivamente se producían 6 reemplazos al año por parte de marinería y otros 6 por parte de infantería de marina, pues aquello, claro, evidentemente le metía a la ciudad una cantidad de movimiento de personas, también tenía evidentemente riqueza, eso sí hay que decirlo, pero le daba una impronta militar tremenda.

0: a cualquier persona que salía por la calle, pues podía encontrarse cientos y cientos de soldados uniformados, porque todos iban uniformados, y eso, claro, le daba una impronta a la ciudad muy diferente que otros sitios.
1: Hombre, también ha hecho que muchísimos varones de España hayan pasado por Cartagena, ¿no? Yo me estaba acordando ahora mismo de Ferran Adrià, pero muchísimos tienen ese recuerdo de haber hecho esa mili en Cartagena, ¿no?
0: Pues sí, yo siempre pensé que el ayuntamiento podía promover una especie de iniciativa de ponerse, porque además está en el archivo de la Naval de la Armada, tienes el nombre y de las personas, mandarles una carta, invitarles a visitar la ciudad, ser una especie, digamos, de atractivo turístico, porque la ciudad de ahora no tiene que ver con la de entonces.
1: Se quedarían alucinados.
0: Claro, y al mismo tiempo, pues yo qué sé, podrían estar en contacto, traer recursos, en fin, dinero, etcétera, etcétera, no estaría mal.
1: Claro. Sí. Bueno, no hemos hablado de lo que es el trabajo en sí, el libro que se presenta mañana. ¿Cómo se ha hecho? ¿Cómo lo definirías? ¿Es un ensayo que tiene mucha documentación? ¿Cómo se ha hecho este trabajo?
0: Pues sí, tal como lo has dicho tú. Sí, ¿sí? Pues mira, la idea surgió hace, pues con el tema, ¿sabes? El año pasado, por ejemplo, hubo una especie de gran movimiento en todos lados, cultural, en el sentido de cómo se cumplían los 50 años de la muerte del dictador, pues que está súper estudiado, la verdad. Pero fíjate, en el caso de Cartagena, no se avanzó nunca más allá de 1960. De hecho, las obras del profesor Ejea Bruno casi todas acaban en el año 1960. Entonces, ese periodo que había desde el 60 al 75 estaba sin ver, sin estudiar. Como digo en la introducción, parece que era un terreno estigmatizado, donde a la gente o le daba miedo o por lo que fuera no quería entrar en ese periodo, ¿no? Ese breve periodo. Y entonces, bueno, pues decidí hacerlo. Es una cosa, ya te digo, totalmente inédita, desconocida, nadie había trabajado sobre eso. Y bueno, pues me resultó muy interesante, ¿no? Yo recordaba muchas cosas que de mis padres, y entonces pues me resultaba, pues ya digo, motivador. Y bueno, pues entonces al final dije, bueno, lo voy a hacer, y sobre todo desde el primer momento lo tuve muy claro. Lo que llama muchísimo la atención son las grandes transformaciones económicas, sociales, etcétera, que se producen. Eso es así, y como digo en la introducción del libro, Cartagena de hoy en día no se puede explicar si antes no nos remitimos precisamente a esta época, porque es así. Por ejemplo, te voy a poner un ejemplo importantísimo. El crecimiento urbano que tuvo la ciudad, o Murcia, bueno, vamos de Cartagena, Murcia ocurre igual, es inexplicable si no fuera por ese gran crecimiento económico que tuvo, que fue brutal. Es decir, el ensanche de Cartagena estaba sin colonizar, y eso permitió que, bueno, se urbanizara absolutamente todo, de tal manera que se conectaron los viejos barrios que estaban muy alejados de la ciudad, a veces a 4 o 5 kilómetros, con la propia ciudad. Fue eso.
2: Y también se me ocurre, porque decías que Cartagena era más o menos una incógnita en cuanto a estudios se refiere, entiéndaseme, más allá del 60. Ahora hemos puesto el hito kilométrico en el 75. ¿Habrá otra obra que continúe a partir de ahí?
0: Pues seguro que sí. Y además, es más, estamos haciendo, ya llevamos 3 o 4 años haciendo son 5 tomos, ya se han publicado 3 tomos, que es la historia del litoral de la región de Murcia en el siglo XX. El último tomo que se publicó fue el que englobaba la Guerra Civil, la Segunda República y la Guerra Civil. A final de este año está previsto que salga el del franquismo. Y posteriormente el último, a lo mejor el año que viene, creo que se puede estar acabado, el de la democracia, con lo cual se va a abarcar todo el siglo entero, y no solamente de Cartagena, sino de todo el litoral de la región de Murcia. Y además dejamos abierta la mano para que otros historiadores se sumen y lo redondeen también con el resto de la región, que no estaría mal, la verdad.
1: Bueno, pues mañana es cuando se presenta el libro, Cartagena y su municipio a finales del franquismo, del 65 al 75, y ya digo que será con un coloquio también, ¿no?, esa presentación.
0: Sí, porque, bueno, hoy en día los tiros van por ahí. Yo he hecho muchas presentaciones y ya se va evolucionando. Ya, de la misma manera que se introdujo todo lo que es la representación gráfica y tal, hizo que las intervenciones fueran cada vez más dinámicas y más bonitas, en fin, más expresivas, más gráficas. Pues ahora igual también el coloquio, porque una persona hablando sola, yo soy profesor y son muchísimos años de la docencia, una persona hablando sola durante mucho tiempo, al final, digamos, la gente, no sé, el público se cansa, ¿no? Es un coloquio, lo hace mucho más movido, mucho más dinámico, también se pretende que participe el público y tal, y al final, pues,

0: hacen las presentaciones, como dijera, como si dijera, mucho más familiares, más entrañables, más, no sé.
1: Uh-huh. Venga, pues será la cita mañana a las 8. Se llama Sub-Up Hostel. Me está costando decirlo. De
0: sí,
1: Cabo
0: sí,
1: de Palos, ¿no?
0: Es complicado. Sí, correcto. Sí.
1: Perfecto.
0: Hostel.
1: Muy bien. Pues ahí es la cita mañana por la tarde. Muchísimas gracias, Francisco Velasco, por traernos la historia de Cartagena.
0: Encantado, gracias.
1: Hasta
0: adiós.
1: Otra. Adiós.
0: Adiós.
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1: Pues ya lo anunciaba Alberto, vamos a hablar de pistacho. Hace unos meses hablábamos, creo que fue en el Día Internacional del Pistacho, con Diego Lozano, que él es productor de esta especialidad, y nos llamaba la atención que este verano el pistacho ha alcanzado los precios de mercado más altos de los últimos 5 años. Así que vamos a analizar con él pues cómo es este cultivo y por qué está desarrollándose poquito a poco en la región de Murcia. Diego Lozano, bueno, buenos días.
5: Hola, muy buenos días.
1: Bueno, ¿son ciertas estas cifras que manejamos? ¿Está alcanzando un precio bastante considerable el pistacho?
5: Bueno, está subiendo de precio debido también a que este año la floración en muchas zonas no ha sido la adecuada. Pues bueno, al final la oferta no va a ser la que debería. Entonces, pues ese es uno de los condicionantes también que va a hacer que el pistacho este año tenga un precio mayor, ¿no? Aparte de eso, hay que tener en cuenta también que España ya está posicionándose como un país, no ahora mismo, digamos, puntero, pero sí referente, porque en la próxima década, pues España sí se va a poder consolidar como un país a tener en cuenta a la hora de, como productor de pistacho.
1: Dentro de ese contexto que decías de que no, la cosecha no iba a ser tan importante como se esperaba, ¿cómo queda la cosecha en la región de Murcia? O sea, aquí sí que se está o se va a recoger una cosecha importante.
5: Sí, hay zonas que la floración fue muy bien, luego el tema del cuaje también fue bastante adecuado. En alguna finca, por ejemplo, en la nuestra en concreto, pues debido a que en enero, febrero y marzo luego hubo mucha lluvia, hubo un tiempo un poco atípico, digamos, para esa, y la primavera también fue un poco descompensante, pues la floración no fue la adecuada, ¿no? Aquí tenemos que tener en cuenta que en las fincas lo que hacemos es que ponemos polinizadores que puedan cubrir todo el ciclo vegetativo de lo que es la hembra que llamamos, de la que tiene la variedad, y este año la verdad es que se descompensó. Hay otras zonas que sí, que el cuaje ha sido muy, muy bueno, y entonces, pues bueno, yo creo que eso ha provocado que también en otros países la cosecha no ha ido tan bien, muy bien, porque que el pistacho haya subido. También tenemos que reconocer que el pistacho, debido a que el abanico de actuación y donde está implantándose, cada vez son mayores los sectores, ya entra en el sector de la cosmética también, pues empieza a ser un producto bastante atractivo. Nosotros pensamos que en la próxima década lo que es el aumento de superficie de implantación se va a estabilizar frente a un crecimiento importante de producción. O sea, nos vamos a centrar más en la consolidación, en la producción y en el procesado y en la venta, que ahora mismo en las plantaciones, que ahora digamos que estamos en un proceso emergente en ese sentido.
1: Claro,
5: tener en cuenta que hay ahora mismo 85.000 hectáreas plantadas en España, de las cuales solamente hay unas 35.000 aproximadamente produciendo, ¿vale?
1: Claro, porque nos comentabas que una de las dificultades del pistacho es que requiere una inversión que en los primeros años no va a dar fruto, porque textualmente no da fruto, vaya. necesita, ¿no?
5: Efectivamente. así es. Ten en cuenta que el peaje que se paga precisamente a la hora de elegir este cultivo es que los primeros 5 años, pues aunque el quinto año ya tienes, puede cosechar, pero son de soportar la inversión y luego también es cierto que lo que nosotros, que también somos productores de plantas, nosotros compramos la semilla

0: no solamente somos productores de pistachos, sino somos productores precisamente de plantas. Nosotros, desde la semilla que compramos en California, estamos desarrollando plantas para otros viveros y para otros agricultores. Uh-huh. Tenemos que tener en cuenta que la dificultad es esa, ¿no? Que los viveros, lo que aconsejamos es la idoneidad, ¿no?, del cultivo en la zona que se nos propone, porque también es cierto que hay muchos agricultores que quieren diversificar en este cultivo, pero a lo mejor su zona o su parcela, la parcela en concreto que quieren utilizar, no es la adecuada, ¿no? Entonces nosotros sí tenemos muy claro que la recomendación es, estudio previo que hacemos es determinante, porque te puedes encontrar que no es que no tengas producción en los 5 años, es que no tengas producción nunca, ¿no?
1: Claro.
0: ¿Por qué? Pues porque no has elegido los polinizadores adecuados, porque la parcela en la que has decidido hacer la plantación no reúne las condiciones de clima, suelo, para poder hacerla. Entonces ese es algo que nosotros desde el vivero y con los técnicos que tenemos, es el estudio previo que hacemos para que esa inversión, aunque como bien decías, a los 5 años es cuando empiezas un poquito ya a ver la luz, pues por lo menos sean esos 5 años, ¿no? Que sea adecuado, ¿no?
1: Decías que hay 85.000 hectáreas plantadas en España y 35.000 ya produciendo. ¿Esos datos los tenemos, o dispones de esos datos en la región de Murcia o no? ¿De cuántas hay plantadas aquí?
0: Sí, en Murcia aproximadamente, hablo de datos aproximados, estaremos en la región de Murcia en torno a unas 1.600, 1.700 hectáreas aproximadamente, de las cuales en producción a fecha de hoy estaríamos hablando en torno a 850-900, y por concretar, porque hay que tener en cuenta que el cultivo del pistacho no solamente es que sea un cultivo como producto atractivo, sino que es un cultivo que es atractivo porque el cambio climático está provocando que el agricultor también vaya modelando o configurando su plantación, su explotación, a plantaciones que puedan estar preparadas, sobre todo para los tiempos secos que nos están viniendo. Y el cultivo del pistacho, por ejemplo, en la región de Murcia, ya hablamos de unas casi 250 hectáreas de pistacho en secano, ¿vale? Estamos hablando de que es un árbol que resiste muchísimo a la sequía, es un árbol que con poco, bueno, esto es como todo, más azúcar, más dulce, ¿no?, pero que permite, ¿no?, con unos recursos hídricos, digamos, bastante respetuosos y bastante estrictos, pues poder sacar la cosecha a camino. Y entonces, pues claro, hay muchas explotaciones que debido a eso, porque están derivando parte de las parcelas que tienen, pues al cultivo del pistacho, porque el cultivo del pistacho, estamos hablando que en torno a 1.600, 2.000 metros cúbicos aproximadamente estaría año, por dar una cifra concreta, aunque tampoco podríamos llevarlo muy bien con 2.500 y 3.000, no habría ningún problema, porque permite también el exceso de agua, pero que con esa cantidad de agua que yo estoy indicando, pues podríamos llevar una plantación a buen término, ¿eh? Solamente estamos hablando de unos 1.700, 1.800 metros cúbicos, más los 200 que nos puedan caer, estamos hablando de que podríamos con eso salvar perfectamente una cosecha importante, ¿vale?
1: ¿A qué otro cultivo está desplazando? Quiero decir, los agricultores que empiezan a apostar por el pistacho, ¿qué descartan? ¿La almendra o cuál es el cultivo que está perdiendo enteros, vaya?
0: Yo creo que, mira, el otro día nos llamaba, curiosamente, pongo un dato encima de la mesa, ¿no? Yo creo que ahora mismo el almendro en la región de Murcia es un cultivo importante. El almendro se encuentra con la dificultad de que de ahora mismo tenemos que hay un montón de plagas, sobre todo la avispilla, que está haciendo estragos, ¿no?, con el tema de este tipo de cultivo. En ecológico nos resulta, a los que somos agricultores ecológicos, hacemos verdadera arquitectura agronómica para poder llevar eso a buen puerto. Hemos conseguido, pues bueno, intentar hacerlo, pero con muchísimo esfuerzo, con un coste elevado, ¿vale? Uh-huh. Y luego, bueno, pues este año hemos tenido suerte de que los precios que se están viendo en un escenario que nos permite un poquito de cuello, pero que es difícil ahora mismo determinar. Yo creo que el almendro, por lo que decía, no lo va a desplazar, aunque tenemos que tener en cuenta que el almendro es un árbol que la sequía no la lleva bien. Ten en cuenta que el almendro baja con raíces muy horizontales, es un árbol que 2-3 años de sequía, pues aquí en la zona hemos visto que se han secado mucho. Entonces, pues bueno, hay agricultores que todavía no plantan o sustituyen al almendro por desconocimiento quizás del pistacho. Pero el pistacho, la suerte que tiene es que trabaja con raíces muy profundas, con pivotantes para abajo, donde trabaja, como decía, mucha profundidad, lo que hace que pueda resistir bastante la sequía. O sea, aquí la ventaja que tiene el pistacho es que no se va a secar ante una sequía, sí va a dejar de tener fruto, pero no se va a secar el árbol, que es lo que nos interesa. En el caso, por ejemplo, de otras de otros árboles, como es el caso del almendro.

pues sí podríamos llegar incluso a secarse, como ha pasado en el tema. Hablo siempre en secado, ¿no? Uh-huh. Pero como decía anteriormente, el otro día me llamaba mucho la atención porque me llamaba un agricultor de Orihuela en concreto, que tiene unas fincas cerca de aquí de la comarca de Jumilla. Él es productor de cítricos en concreto.

0: que tiene en esa explotación en concreto, veía que eran idóneos para poder hacer rentable su explotación poniendo vistacho. Entonces, yo creo que lo están viendo como una alternativa precisamente por el cambio climático y luego como también un plan de futuro y un peaje que no todo el mundo entra porque son 5 años, no tienes que aguantar una inversión. Entonces, yo creo que en la zona le va a costar porque el agricultor de la zona, la trilogía del viñedo, olivo y almendro está muy implantada, sobre todo en el secano y sobre todo en la comarca que nosotros, en la que nosotros nos encontramos, pero sí ya estamos viendo aquí en nuestra zona pues agricultores que hay algo de almendro que están poniendo, están dejando de poner y están poniendo pistacho, pero no creo que a fecha de hoy la gente decida sustituir el almendro por el pistacho. Sí se está haciendo en Castilla-La Mancha, en Castilla-La Mancha se está poniendo muchísimo pistacho y hay plantaciones de almendro que están dejando de poner en favor de esto. Hay que tener en cuenta que el problema de la floración lo van a tener los dos, o sea que lo que hay que ver es, como decía anteriormente, la idoneidad de la parcela, porque a lo mejor no va a ir bien ni el pistacho ni el almendro.
1: Claro,
0: es
1: que...
0: muy importante.
1: Sí, lo que pasa es que es una apuesta, claro, que es una apuesta a futuro y que hay que estar seguros, ¿no? Para...
0: Exactamente. Uh-huh. Yo siempre digo lo mismo, que al agricultor que decida hacer esto, que se rodee de un vivero que le dé garantías, un vivero que ponga a sus técnicos a trabajar para él, que realmente esté, que le garantice el éxito, o por lo menos la idoneidad de la plantación en aquella explotación, en aquellas parcelas que él quiera hacer. Porque no solamente es ir y comprar planta porque me apetece tener pistacho, no, quiero, el pistacho tiene que tener una serie de condiciones, pero también quiero decir que en la comarca en la que nos encontramos, la región de Murcia precisamente es una región que reúne condiciones para el desarrollo del cultivo del pistacho, sin ningún tipo de problema.
1: Bueno, decías que ahora mismo hay ya unas 900 hectáreas de pistacho en la región de Murcia produciendo. Ese correcto. Pistacho, el que producimos aquí, ¿a dónde va? ¿Qué finalidad tiene luego?
0: Bueno, mira, el pistacho va directo a una planta procesada y en la planta de procesado tenemos dos vertientes. Una, que vayamos a la industria, es decir, donde es la industria alimentaria, donde es un complemento, ¿vale? O bien se vende como snack, ¿no? Hay una variedad que es, por ejemplo, Germa, es una variedad donde es mucho más grande que Sirora, que es una variedad muy, muy introducida ya en la industria alimentaria. Pero la Kerman, por ejemplo, que es el pistacho más gordo que vemos, que de hecho viene mucho también de California, es el que se vende en el snack, ¿no? Por ejemplo, hay una variedad de pistacho que a mí personalmente me parece, a nivel de sabor, súper atractiva, que se llama la Arnaca, que tiene un grano feo, irregular, no es nada atractivo, pero tiene un sabor brutal. Ese es el que se vende mucho pelado, ¿no? Es ese pequeñito arrugado que vemos, no arrugado, sino no es uniforme, es como... si fuese un pico de diente de sierra, pero eso tiene un sabor brutal, ¿no? Entonces se destina mucho también para vender pelado, ¿no? Vacío.
1: Aquí no tenemos ninguna planta que produzca, quiero decir, no hay todavía procesado de pistacho aquí en la región.
0: Nosotros lo estamos sacando fuera en la región ahora mismo, que yo no sé si habrá alguna pequeñita que haya o algo que hayan hecho, creo que había... De nueces sí hay varias, de pistacho ahora mismo que yo conozca, no digo que no haya.
1: Ya, sí, pero que...
0: No, que yo conozca, ¿vale?
1: Sí, que a lo mejor en alguna planta en la que procesan otros frutos secos también han incluido el pistacho,
0: están,
1: ¿no?
0: Como snack. Cosilla, que nosotros estamos subiendo aquí a Mancha, pero tenemos en Granada, tenemos también cerca aquí en Albacete, los alrededores. Nosotros incluso no descartamos en nuestra hoja de ruta poner una planta de procesado, porque nosotros ya estamos con 100 hectáreas. Y aparte nosotros al tener vivero, bueno, nosotros ahora mismo estamos participando en proyectos muy, muy grandes. Nosotros estamos colaborando con ingenierías que están haciendo proyectos muy grandes. Hablo de cientos de hectáreas y en algunos proyectos de, no miles, pero más de 1000 hectáreas. Y entonces nosotros pues posiblemente tengamos nuestra hoja de ruta está marcado y lo haremos casi seguro, ¿no? Porque a todos esos agricultores que nosotros también estamos dando un servicio desde el vivero y un acompañamiento en el desarrollo de la planta y en el cultivo, pues nosotros queremos cerrar el círculo con el tema de la planta de procesado. Entonces, desde Casa Agrícola del Mediterráneo, aquí en Jumilla, nosotros, pues todo eso, como decía, lo tenemos en nuestra hoja de ruta. Pero tenemos 24 horas desde que se recolecta el pistacho para procesarlo. El pistacho es muy sensible. Una vez que lo ha recolectado, la cáscara empieza a manchar lo que es la... O sea, lo que empieza a manchar lo que es la cáscara y necesitas procesar lo que es pelado y secado. O sea, tú puedes pelar y secar y tú ya lo dejas a temperatura controlada y ya empezará después el tema de tostado, lo que vas a hacer con él. Pero lo que es el pelado y el secado tiene 24 horas desde la recolección para que eso quede, quede

0: que de hecho ese proceso.
1: Claro, eso se interesaría tenerlo también allí en Jumilla, ¿no?
0: Sí, hombre, tener en cuenta, sí, claro, a nosotros nos interesa, pero ten en cuenta que ahora mismo en 24 horas podemos cruzarnos España.
1: O sea, ya, no, claro, claro, claro.
0: Pero claro, si tienes una explotación pequeña y coges poquitos kilos, no va a estar moviéndote para pocos kilos hasta 500 kilómetros. ¿Me explico? Es decir, ahora mismo la ventaja de tener una planta de procesado cerca de ti es que tú, en los primeros años que tienes poquita cosecha, pues te permite llevar esos 500.000, 2.000, 3.000, 4.000, 5.000, o 6.000, o 7.000, 8.000 kilos, los puedes llevar en el día y no tienes que esperar a hacer un volumen importante para desplazarte. O sea, es la ventaja de trabajar con plantas de procesado de cercanía, ¿entiendes? Y sobre todo que también es cierto que el valor añadido se queda en la región de Murcia y nosotros, que estamos apostando mucho por ello, podamos ser pues un referente también de pistacho a nivel nacional.
1: ¿Vale? Claro, sería muy muy buena noticia, porque además el pistacho, como decía, se vende en snack, se vende como parte de otros, como ingrediente de otros productos alimentarios, correcto, pero está llegando también a cosmética y quién sabe a qué más, ¿no?
0: A cosmética. Entonces yo como ahora mismo esto crece tan rápido y evoluciona tan rápido, no sé dónde va a poder llegar, pero a mí yo creo que nuestra opinión particular, no es un tema de moda. Yo creo que la gente que está invirtiendo, las empresas que están, los agricultores o las grandes firmas que están apostando por el pistacho, no hacen una inversión tan grande pensando que sea una cosa pasajera. Entonces, cuando tú ves esas cifras, pues sobre todo hablo del escenario que tenemos en los próximos 5 años de plantaciones, 5, 8 años diría yo, de plantaciones, que son verdaderamente barbaridades, pues eso quiere decirse que no es una cosa que la tengamos, o que la podamos arrancar, o que no tenga futuro. Yo creo que ellos han estudiado mucho mejor cuál es el futuro del pistacho. La suerte también es que está considerado un superalimento.
1: Sí.
0: Y entonces pues yo creo que viene para quedarse, como se han quedado otros productos en el mercado, ¿no? Y ahora mismo pues la región de Murcia, al igual que está haciendo otras regiones de España, pero la región de Murcia deberíamos de poner el foco en este cultivo, deberíamos de prestarle atención, de no dejarlo pasar pensando que es algo que viene pasajero, que es algo de moda, porque yo puedo garantizar, digo con cifras encima de la mesa, de que se están haciendo plantaciones importantes donde la inversión es cuantiosa. Y eso no se hace porque vaya a ser una cosa pasajera.
1: Claro, además es verdad que en los últimos años, después de demonizar un poco los frutos secos por aquello que tenían grasa, pues en los últimos años todos los estudios demuestran lo contrario, que es grasa buena, que tiene muchísimos nutrientes interesantes, en fin. Esto va para arriba.
0: Exactamente. Esto es lo que llaman esas grasas solubles, ¿no?
1: Claro, efectivamente. Bueno, pues Diego Lozano, productor, y ya vemos que desde Agrícola Mediterránea de Jumilla estáis pues haciendo prácticamente todo el proceso, desde la semilla hasta, ojalá, hacer esa planta de procesado en la región. En fin, pues os seguiremos la pista y nos alegramos de que vaya subiendo el precio del producto.
0: Cuando aquí tenemos las puertas abiertas para que cualquier interesado agricultor de la región de Murcia o no de la región de Murcia, porque estamos trabajando para toda España, incluso ya estamos trabajando en exportación con plantas, pues que se puede acercar a nosotros y ver lo que hacemos y simplemente asesorarles si lo consideran viable bien, y si no, pues a otra cosa.
1: Venga, dejo Jumilla al mundo. Muy bien, Diego, muchísimas gracias.
0: Un abrazo fuerte y buen día.
1: Hasta luego.
0: Adiós.
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0: La bala. Una mano extrae la bala de los archivos nacionales del FBI y la lleva en una bolsita de plástico al Hospital Memorial de Dallas, donde un cirujano la introduce en el cerebro del presidente.
1: My fellow Americans, ask not what your country can do for you. Ask what you can do for your country.
0: Este automáticamente recobra sus constantes vitales y es transportado en ambulancia a toda velocidad hasta un largo coche que circula por la plaza Dealey y en el cual le aguarda su esposa Jackie.
2: Happy birthday, Mr. President.
0: La bala sale disparada de la cabeza de John Fitzgerald Kennedy y va a alojarse en la recámara de un rifle semiautomático marca Carcano, con mira telescópica de cuatro aumentos, que sostiene entre las manos el empleado del Texas School Book Depository llamado Lee Harvey Oswald. A continuación, la propia mano de Oswald

extrae la bala de la recámara y la guarda en una caja que pocos días después deposita sobre el mostrador de una armería de Dallas. El dueño le da dinero a cambio y coloca la caja en los estantes. Un mes después, un empleado de la Klein Sporting Goods Company se lleva la caja y la entrega junto a otras similares en una fábrica de Chicago. La bala no tarda en ser incorporada a una cadena de montaje donde finalmente es sometida a altísimas temperaturas y reducida a plomo líquido.

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El Colegio de Enfermería, ya saben, esta cita semanal en la que colaboramos para traerles a ustedes contenidos que son muy interesantes cada semana, que también nos permiten conocer las interioridades y los pormenores de la profesión de enfermeros y enfermeras, que son, ya saben, pues muchas veces nuestro primer contacto con el sistema sanitario. Y hoy vamos a hablar de una cuestión que tiene miga y que además nos puede resultar extremadamente útil. ¿Cómo actuar con rapidez y correctamente ante una emergencia? Es una pregunta que puede parecer incluso pues abrumadora, pero que probablemente con determinada información que obtengamos de la conversación que vamos a mantener hoy con nuestra invitada, pues tengamos unos conques y unas pautas bastante claras. Existen muchos mitos.

0: y remedios caseros que en lugar de ayudar pueden incluso empeorar la situación. Así que nos proponemos resolver en esta entrevista algunas de las dudas más frecuentes sobre primeros auxilios. También desmontamos falsas creencias, o por lo menos lo intentamos, y repasamos pautas básicas que deberíamos conocer para saber cómo actuar hasta que lleguen los servicios de emergencia y podamos así contribuir a mejorar las cosas. Y para ello, como decía, contamos con la presencia de una invitada. Ella es enfermera, claro está, trabaja en el soporte vital avanzado de enfermería de Cartagena, en el centro de salud que se conoce como el del Parchís. Los cartageneros y cartageneras seguro que ya saben de qué estamos hablando. Ella es Carolina Canovas. Le damos la bienvenida. Muy buenos días, Carolina, y gracias por estar con nosotros.
1: Muy buenos días a vosotros por darnos apoyo y visibilidad y que todo el mundo conozca esos pequeños primeros auxilios necesarios.
0: Bueno, vamos a entrar a saco con los primeros auxilios y con circunstancias que son cotidianas probablemente en verano. Por ejemplo, ante una picadura o un golpe tenemos el instinto, quizá la tradición, de aplicar hielo directamente sobre la piel. ¿Esto es bueno o no es tan bueno como parece?
1: Pues es bueno, pero siempre que se ponga, ¿vale? Envolviéndolo en un paño, en una toalla limpia, ¿vale? Durante 15 minutos. Nunca hacerlo directamente sobre la piel porque podemos producir una lesión por frío y por producir una quemadura por ese frío.
0: Exactamente, que esa es la historia, es lo que es una paradoja aparente esto de que el hielo nos queme, pero efectivamente procura quemaduras. Así que sí, lo del hielo está bien en el caso de picadura o golpe, pero mejor envolver ese hielo no en la típica bolsa de guisante, voy a poner el ejemplo, sino a lo mejor en un paño, ¿no?
1: Eso es lo ideal, es en un paño o en una toalla limpia y aplicarlo durante 15 o 20 minutos, nunca de manera directa, y sobre todo observar, ¿vale? Si tras esa picadura aparecen síntomas de alergia como dificultad respiratoria, hinchazón en la cara, porque en ese caso sí que habría que acudir a un servicio de urgencia o avisar al 112 de inmediato.
0: Exactamente, bueno, pues una medida más que tenemos que llevar en la cabeza. Fíjense una cosa, los oyentes, sobre toda esta conversación va a planear un concepto al que a lo mejor hacemos referencia directamente, a lo mejor no, y es el concepto de sangre fría. Si mantenemos la cabeza fría, los que vamos a ayudar a la persona que está accidentada o que está en una tesitura delicada, mantener la cabeza fría ya es un punto a favor de todo lo que hagamos. Otra, y aquí abundo, por ejemplo, en lo de la cabeza fría. Cuando tenemos a alguien que creemos que sufre un golpe de calor, pues el primer instinto es darle agua, y a lo mejor ahí nos equivocamos.
1: Sí, cuando alguien sufre un golpe de calor, siempre que la persona esté consciente y pueda tragar sin ningún problema, sí le podemos ofrecer agua, sorbitos pequeños de agua, y lo más importante es llevarlo a un lugar fresco, evitar que siga estando en contacto con el sol, le iremos quitando la ropa y empezaremos, ¿no?, a enfriarlo poquito a poco con agua y aire acondicionado, pero nunca directo. Ahora, si la persona está desorientada, muy somnolienta e inconsciente, nunca debemos de darle nada de líquido ni nada por la boca. Simplemente intentar ponerlo en un lugar fresco y, por supuesto, avisar al 112 para pedir ayuda, y ahí también nos darán las indicaciones de qué es lo que tenemos que hacer hasta que llegue los servicios sanitarios.
0: En el caso de que pueda tragar, esa persona que esté consciente, que esté orientada y que pueda tragar y que queramos aliviar el golpe de calor, ¿el agua fría o el agua templada? Templada, no quiero decir que la calentemos, pero es que a veces el agua fría no sienta bien.
1: A temperatura ambiente, efectivamente, eso es. Porque muchas veces eso tenemos ese calor, ¿no?, e intentamos beber agua fría de golpe. No, pues lo ideal es eso, alejarnos del sol y beber, llamar cantidades pequeñas. Pequeños traquitos de agua.
0: Para no saturarnos y para no, claro, ya digo, hay que mantener la cabeza fría. ¿Qué otros consejos o remedios caseros deberíamos desterrar? Algo que solemos hacer y que en realidad no está ayudando, sino todo lo contrario.
1: Sí que es verdad que todavía vemos muchos errores, ¿no? De lo que siempre se ha hecho así, o hasta ahora esto se había hecho así, como por ejemplo en las quemaduras, que vemos pues mil tipos de errores, como poner pasta de dientes, poner barro, patata, aceite, la verdad que hay un sinfín, ¿no?, de tratamientos

0: caseros para las quemaduras, y lo que hace es todo lo contrario, empeora la quemadura, puede infectar la quemadura. Entonces, cuando nos encontremos con una quemadura, lo importante es lavar con agua del grifo durante al menos 10 minutos, dejar que el agua corra a través de la quemadura, nunca directamente donde está la quemadura, pues si hay alguna flistena o ampolla, que no se rompa. Y lo que vamos a conseguir con el agua es extraer el calor de la quemadura, alivia el dolor, y encima a la vez estamos limpiando esa quemadura para evitar que se infecte. Entonces, hay que borrar todo el tema de quemadura, de pasta de dientes, mantequilla, aceites, patatas y demás, y acordarnos que simplemente con agua durante 10 minutos es más que suficiente para controlar el dolor y a la vez limpiar esa quemadura.
1: Y tengan en cuenta que 10 minutos pueden parecer muy poco tiempo, pero 10 minutos, si los medimos además en esa situación de estrés, de que alguien ha sufrido una quemadura, pues es bastante tiempo, así que dejen correr el agua. Bueno, estamos desterrando, ya digo, algunos remedios que están metidos en nuestra cabeza y que probablemente no ayuden, sino todo lo contrario. Yendo a otra vertiente del asunto, es decir, a ser activos, ¿qué conocimientos básicos de primeros auxilios cree que debería tener cualquier ciudadano? No digo que los tenga, que yo creo que no los tenemos, sino que debería tener.
0: Pues creo que todo el mundo debería de saber reconocer una parada cardiorrespiratoria y saber iniciar las maniobras de RCP, utilizar un desfibrilador, que es algo, un aparato muy sencillo de utilizar, saber actuar ante un atragantamiento y controlar una hemorragia con presión directa. Son maniobras muy sencillas que pueden mantener con vida a una persona hasta que llegan los servicios de emergencia.
1: Pues tomo nota para ver dónde me puedo procurar esos conocimientos, y ya les avanza a los oyentes que desconfíen de las redes sociales si están pensando en ellas. ¿Algún consejo en ese sentido? No sé si hay incluso a lo mejor establecido por el colegio o por el sistema sanitario algún tipo de cursos o de demostraciones, porque sí que sé que, por ejemplo, en el Día de la Enfermería, cuando el Colegio de Enfermería saca a la calle sus expositores y sus campañas, pues sí que se hacen ese tipo de demostraciones, pero no abunda, ¿verdad?
0: La verdad es que falta. Sí que siempre que la enfermería tiene la oportunidad de dar formación y explicar a la población cosas de primeros auxilios, lo hacemos, pero es verdad que debería de ser esto algo más común. Es verdad que ya llevamos unos años a través de los colegios que también se está impartiendo, inculcando esa formación de primeros auxilios de los más pequeños, para así conseguir, ¿vale?, que pues estén formados una vez que salgan del colegio. Y sí que hay, pues a través del colegio hay cursos de primeros auxilios. Y también se van haciendo pequeños cursos a padres primerizos, que también pues fue el tema del atragantamiento, de las maniobras de RCP. Poquito a poco cada vez se van viendo más este tipo de iniciativas y de cursos, ¿vale?, para la gente, para que toda la población esté formada.
1: Pues eso es algo que tendremos que procurar fomentar, que se vayan produciendo con más asiduidad y con más frecuencia ese tipo de cursos. Y la verdad es que estamos muy de acuerdo en que los conocimientos de primeros auxilios entren en el ámbito educativo cuando somos pequeños, porque eso se queda para toda la vida. Si pudiera, Carolina Cánovas, dar tres consejos imprescindibles para disfrutar de un verano seguro, o incluso si pudiera elegir con qué mensaje deberían quedarse los oyentes, ¿qué le podríamos decir?
0: Pues primero, hidratarse bien y evitar la exposición al sol en las horas de más calor. Segundo, vigilar constantemente a los niños en playa y piscina, ¿vale?, porque un ahogamiento puede producirse en silencio y en muy pocos segundos. Y lo tercero, como ya has dicho tú varias veces, mantener la calma. Siempre que hay una situación de urgencia o emergencia, hay que seguir las tres letras: la P de protección, la A de avisar y la S de socorrer. Y la primera e importante, la P de protección, que tenemos que estar seguro en la zona donde vamos a ayudar a esa persona para evitar tener pues otro accidente.

0: En ese momento en el que estamos esperando los servicios de emergencias, ¿hay algo que tenemos o que tengamos que tener claro para hacer o para poder ir ayudando un poco mientras llegan esos servicios de emergencia?
1: Pues si sabemos actuar y hacer los primeros auxilios, lo haremos, y si no, estar tranquilo, porque una vez que se avisa el 112, al otro lado del teléfono, vamos a tener enfermeros, enfermeras y médicos que nos van a ir dando las indicaciones de qué es lo que tenemos que hacer y, lo más importante, de lo que no tenemos que hacer, ¿vale?, hasta que llevan los servicios de urgencia. Entonces, si sabemos lo que hay que hacer, lo hacemos y avisamos al 112, y si no, pues transmitir a la población que no se preocupen, porque al otro lado del teléfono, a través de esos profesionales sanitarios, nos van a ir dando las indicaciones de qué es lo que tenemos que hacer hasta que lleguen la unidad medicalizada.
0: Bueno, pues hoy hemos llegado a algunas conclusiones. Nos quedamos con esos tres consejos que ha dado Carolina Cánovas, que es nuestra invitada hoy. Recuerden que ella es enfermera, trabaja en soporte vital avanzado de enfermería en el Centro de Salud del Parchís en Cartagena, y nos ha dicho que conviene que nos hidratemos y evitemos el sol, que no perdamos de vista a los niños en piscinas o en playas, pero ni un segundo, y que mantengamos la calma cuando ocurre algo, y avisemos, claro está, a los servicios de emergencia, si hasta tanto lleguen, pues si sabemos hacer algo y lo tenemos claro, hagámoslo, y si no, sigamos las instrucciones que nos dan por teléfono. Carolina, yo creo que ha sido particularmente útil hoy, en un día de verano, hablar en esta sección del Colegio de Enfermería de todas estas cosas, para desterrar algunas prácticas que tenemos en la cabeza y que creemos que van a ser buenas y que no lo son tanto, y sobre todo para tener claro que hay que tener la cabeza fría cuando estemos en una situación de emergencia, porque eso ya nos va a dar seguramente más herramientas de las que nosotros mismos pensamos. Ha sido un placer escucharte, y ha sido muy útil compartir contigo minutos, así que muchas gracias y buen día.
1: Muchísimas gracias.
2: Pues es la última vez que escuchamos el grito de Azarías, al menos en este formato, en esta sección que hemos dedicado a lo largo de los últimos meses a recorrer vida, obra y milagros que alguno hizo de Paco Rabal con motivo del centenario de su nacimiento. Quiero lo primero de todo agradecer la ayuda que hemos tenido a la hora de realizar esta sección, tanto por parte de la Filmoteca Regional como personalmente de Ángel Cruz, de manera muy especial del profesor Joaquín Cánovas, que es el coordinador de la monografía que se publicará a la vuelta del verano y cuyo borrador nos ha servido a nosotros un poco de guión para ir repasando los distintos capítulos de la vida de Paco Rabal. Gracias también a la familia de Paco Rabal, de Benito Rabal, que nos ha autorizado a utilizar algunos fragmentos extraídos de las memorias, de las grabaciones que el propio Paco Rabal dejó en herencia. Y dicho esto, vamos con este último capítulo, en el que queremos concentrarnos en el factor murciano de Paco Rabal, en los rastros que fue dejando en su producción cinematográfica a lo largo de toda su vida, de ese sentimiento de raigambre que tenía hacia la región de Murcia. Él siempre se sintió tan aguileño, tan apegado a su tierra, pero en realidad fue casi un prototipo del murciano en muchas películas. Y este es un asunto que en esa monografía a la que yo hacía referencia se trata en un artículo que han coescrito José Javier Aliaga y Francisco José Sánchez Bernal. A Francisco José Sánchez Bernal lo tenemos al otro lado del teléfono. Muy buenas tardes.
3: Muy buenas tardes, ¿qué tal?
2: Pues nada, aquí deseando repasar un poco ese elemento. Yo creo que todos lo tenemos en la memoria. Paco Rabal no dudó nunca, desde sus primeras apariciones, incluso ya con Buñuel, hasta, bueno, prácticamente durante el resto de su vida, era muy habitual que en sus personajes hubiera un elemento

0: murciano que él no solo no ocultaba, sino que claramente ponía en valor y que algunos directores le ayudaron precisamente a introducir en sus papeles, incluso modificando el origen de algunos de esos personajes a los que daba vida.
1: Sí, efectivamente, pese a la proyección internacional que tuvo Paco Rabal, pues él siempre decía que, bueno, que venía de aquí, de esta tierra, y que había intentado no perder el contacto, y lo cierto es que lo consiguió, y en ese sentido podríamos decir que fue bastante, bastante fiel a Murcia y bueno, y también a su propia idiosincrasia, perdón. Efectivamente, con Buñuel, creo que fue la tercera vez que trabajó con él, en La joven de día, La Belle et Jup. Bueno, el director le pidió que hablara con acento murciano, y este pues pasó a cantar una cartagenera. Y bueno, como decía, al fin y al cabo él nunca perdió el contacto, así que este tipo de papeles o de actuación la hizo de una forma muy, muy natural, ¿no? Como muy interiorizada. Pero sí, hay trabajo todavía más representativo, aparte de ese que comentaba anteriormente.
0: Si hay un personaje en el que ese elemento murciano es muy, muy evidente, es en el papel que interpretó en Truhanes, ese Ginés de Bullas, al que, si te parece, podemos escuchar en un pequeño fragmento de la película.
2: Lo que yo te quiero decir, está en lo que es que el mago puede ser peligroso.
3: Me alegra de que hables de ese asunto. Yo no conozco las costumbres de la cárcel, pero tengo la sensación de que tú eres un experto aquí. Quiero decir, de que a ti aquí te respeta.
2: No me jodas si me respetan. Pregunta por ahí por Ginés de Bullas. Bullas es mi pueblo, provincia de Murcia.
3: Si te creo, Ginés, te creo.
2: Mira lo que te digo. Aquí saben que conmigo no se juega. Al que yo mire, se caga.
0: El contraste más que evidente entre ese personaje tan pegado al pueblo, tan murciano, que es ese Ginés, el de Bullas, y ese señorito que interpreta Arturo Fernández, yo creo que funciona extraordinariamente bien y está fundamentalmente en el eje, en el origen del éxito que tuvo esta película, que tuvo Truhanes.
1: Sí, efectivamente, yo opino lo mismo. Y por aportar algún dato, decir que muchas veces y tiempo después, el propio Paco Rabal dijo que ese personaje se inspiró directamente en un tío suyo. Y bueno, antes estábamos hablando de esa naturalidad con el acento, con la forma de hablar, pero realmente cuando nos vamos a esas entrevistas, a lo que decía el propio actor, no. Él no se quedaba nada más que en ese nivel, ¿no? Sino que hablaba de una inspiración que le llevaba a imitar esa forma de andar, esa forma de relacionarse. Es decir, que estamos hablando de un personaje no solamente vinculado a la tierra, sino incluso a su propia familia, ¿no? Y además una inspiración muy, ¿cómo lo digo? Muy, muy clara y muy explícita.
0: Paco Rabal, ya lo hemos comentado en alguna otra ocasión, era un tipo que construía sus personajes desde la verdad, y ahí tenía mucho material al que agarrarse, aunque probablemente la película en la que, digamos, su vinculación con Murcia es más evidente, porque además así lo quiso el director, porque así lo quiso Carlos Saura, es Pajarico. Yo creo que esa es una película de referencia desde el título hasta la ambientación, una película que está filmada en Murcia, en la que se puede ver la catedral, que por cierto, se puede ver la catedral cuando todavía había tráfico rodado, cuando los coches todavía circulaban por la plaza de Belluga. Se pueden ver otras partes de Murcia, se puede ver el Mar Menor, se puede ver la costa. Es una película muy murciana en todos los sentidos, aquí no solo en el personaje de Paco Rabal.
1: Sí, bueno, efectivamente podríamos decir que ahí es donde se recoge esa relación entre Paco Rabal y Murcia con mayor fuerza. Y es que también tenemos que tener en cuenta que realmente el propio director de la cinta, Carlos Saura, también intentaba contarnos una especie de historia autobiográfica, ¿no? Entonces, claro, aquí se mezcla.

0: el que se rueda aquí, el que se intenta reflejar esa cultura murciana y además, pues bueno, el director intenta hablar de su propia infancia dentro de nuestra geografía y para ello recurre al actor más internacional que tenemos, que es Paco Rabal, ¿no? En definitiva, podríamos decir que se trata de una imagen de Murcia que sí, bueno, recurre a la catedral, al río, pero que no se queda en esa imagen de postal turística, ¿no? Sino que realmente intenta representar un espacio de memoria y de afecto.
1: Un espacio en el que la familia tiene un papel fundamental y dentro de esa familia Paco Rabal incorpora el personaje del abuelo, que es un personaje absolutamente fundamental porque es un poco el nexo de unión entre todas las historias que sobrevuelan en la película. Un abuelo que tiene la cabeza un poco ida, que confunde cosas, pero que guarda lo esencial. Y aunque confunde a su nieto pequeño con el favorito de sus hijos, con su Antoñico, pues tiene muy claras algunas ideas y lo podemos encontrar, por ejemplo, en este pasaje.
2: Tú has sido mi hijo favorito, Antoñico, mi pajarico solitario. ¿Tú sabes por qué te llamaba pajarico solitario?
3: No, la verdad es que no.
2: Porque siempre estabas dando brincos de un lado para otro y te gustaba estar solo y leer y ser independiente. Tú eres igualico que yo.
3: ¿Y el secreto?
2: ¿Qué secreto?
3: El secreto, abuelo.
2: Ah, sí. Mi secreto. Tengo que descargar la conciencia. Verás. Eran tiempos de guerra, hijo. Y en tiempos de guerra se desbarata el orden de las cosas y se cometen las mayores atrocidades en nombre de quién sabe qué cosas. Son tiempos de venganzas y crueldades.
1: Son tiempos de venganzas y crueldades. La guerra estaba siempre muy presente en esa herencia, incluso más allá de ideológica, sentimental. Era una marca indeleble en esta película de Saura.
0: Sí, bueno, al final esa mirada hacia el pasado, hacia la guerra, siempre ha estado dentro de la visión del propio Carlos Saura, como bien se sabe, y también de Paco Rabal, y bueno, eso lo podemos ver en sus libros, ¿no? También habla bastante de este episodio. Volviendo un poco al personaje que encarna aquí Paco, bueno, pues decir que me parece, creo que es el más entrañable que hay dentro de toda la película, y eso teniendo en cuenta que también tenemos personajes infantiles, y efectivamente es quien le da un poco de orden a todo, ¿no? Es quien hace de eje emocional dentro del relato y quien permite, pues como tú decías, dar un poco de orden a esas miradas y bueno, y de esa historia que nos cuenta Saura de cómo ir descubriendo la madurez, ¿no?
1: Es también un poco el ancla con la tierra, porque los hijos, los tíos, que aquí aparecen de este niño, de Manu, pues cada uno tiene su propia historia, cada uno tiene su propia relación con la tierra, pero el que funciona como ancla, el que al final los atrae a todos, sobre el que todos acaban pivotando, es Paco Rabal, que en ese sentido es el más murciano también de todos los personajes.
0: Hombre, claro, claro. Está claro que bueno, Paco hace ahí un poco de abanderado, ¿no? De la tierra, sí. Sí, eso, por supuesto.
1: Y es una película que además termina con un homenaje cinematográfico a Muerte en Venecia, porque el personaje de Paco Rabal, y esto ya a estas alturas no creo que pueda considerarse un spoiler, acaba muriendo y muere sentado en un sillón de Anea puesto en la orilla de la playa mientras ve a sus nietos jugar y suelta una frase que a mí me parece memorable.
2: ¡Qué hermoso es el mar!
4: ¡Vamos, vamos!

0: qué bien se está cuando se está bien.
1: Qué hermoso es el mar, qué bien se está cuando se está bien, y acto seguido se muere.
2: Sí, es una frase que yo creo que todo, que no se nos olvida, ¿no? A ninguno de los que hemos visto la película. Que por cierto, a propósito de ello, decir que, bueno, últimamente parece que está siendo recuperada, ¿no? No sé. Hace unos años había una generación que no sabía de su existencia, y ahora pues parece que la gente está volviendo a verla. Y tú señalabas esa relación con el mar, ¿no? Creo que esa secuencia estaba grabada en La Llana. Y bueno, para quien no haya visto la cinta, pues animarle y decirle que además de esos espacios de la ciudad que estábamos comentando, pues también se hacen muchísimas referencias a la huerta y a muchísimas otras tradiciones y bueno, y aparte de nuestra cultura.
1: A Paco Rabal, a partir de determinado momento, se le empezó a reconocer en Murcia, no solo por su talento artístico, sino también por ese papel de embajador de Murcia que él ejercía orgulloso en cualquier parte del mundo, estuviera donde estuviera, hiciera la película que hiciera. Y los años 90 fueron muy prolíficos en ese tipo de homenajes. Había un grupo de gente muy próxima a Paco Rabal, el propio Joaquín Cano, Bas Pedro Guerrero, por ejemplo, del que encontramos fotos abundantes, charlando con él en Murcia, coincidiendo con él en su casa en Calabardina. Y a partir de ahí hubo una especie de eclosión, del reconocimiento a Paco Rabal, que yo no sé si llegó tarde, pero fue realmente sentido.
2: Sí, sí, bueno, fue sentido y yo creo que increciendo, ¿no? Podríamos decir que en el 84, creo que era, se empieza a dar el premio Paco Rabal dentro de la Semana de Cine Español de Murcia. Luego este reconocimiento pasa a darse dentro de la Primavera Cinematográfica de Lorca. Bueno, es un premio que se llevan figuras tan importantes como Antonio Banderas, Ginés García Millán o Carlos Hipólito. Más tarde, en el 92, tiene un especial reconocimiento dentro de ese pabellón de Murcia, en la Expo de Sevilla. Como decía, protagonizado entre otros por Joaquín Cánovas. Y bueno, en el 1990 lo nombran hijo predilecto de aquí, de la región. Pero yo creo que la parte más sentida, más emocional, la podemos ver dentro de su nombramiento como doctor honoris causa dentro de la Universidad de Murcia.
1: Yo creo que, si te parece, vamos a reproducir un fragmento del discurso en verso que hizo Paco Rabal para aceptar el nombramiento como doctor honoris causa. Es un fragmento un poquito más largo de los que hemos escuchado antes, pero yo creo que merece la pena, porque yo creo que demuestra que el afecto que la región de Murcia le trasladaba a Paco Rabal era absolutamente recíproco. No es fácil encontrar a un actor con las tablas y el recorrido de Paco Rabal emocionarse de una manera tan clara como en este fragmentillo que vamos a escuchar, ya os digo, del discurso de aceptación del doctorado honoris causa por la Universidad de Murcia.
0: No diré con León Felipe, su estremecido, qué lástima que yo no tenga comarca, patria chica, tierra provinciana, porque yo sí que la tengo. Y además tengo una casa y el retrato de mi abuelo puesto encima de la cama. Y cuando vengo a mi tierra no tengo que ir de posada, pues también tengo una silla como él a veces de paja, y en la que suelo sentarme justo enfrente de la playa y veo a los niños pasar delante de la terraza, con la alegría de saber que hay en ellos esperanza. Aunque igual que el gran poeta fui testigo de sus lágrimas un anochecer en México con la nostalgia de España, pienso que la muerte un día por todas las puertas pasa. Yo la dejaré pasar caminando hacia la nada y me quedaré sereno

0: aire, fuego, tierra y agua, sabiendo que habéis abierto a mi casa otra ventana, inundándola de luz para mi honor y mi causa. Y eso para mí sí tiene una profunda importancia. Por eso, y uno por uno, gracias, gracias, muchas gracias.
1: Con un aplauso atronador se recibió el final de aquel discurso, que yo creo que sintetiza bien un poco la relación que Paco tenía con su tierra. Él se sintió muy honrado, además de que la universidad en la que él nunca había podido estudiar le reconociera. Y luego iba a decir, sí, además, a poco que uno rasque en el contenido de esos versos, lo escuchábamos al inicio, empezaba citando a León Felipe y recordando que él vio llorar a León Felipe en México durante los años del exilio.
2: Sí, sí, bueno, de hecho, gran parte de mi investigación en historia del cine se ha desarrollado en México, y lo cierto es que dentro de ese ámbito intelectual, el del exilio, el de todo lo que rodeaba a Luis Buñuel, creo que tuvo un fuerte peso dentro del bagaje cinematográfico de Paco Rabal, sí. Y bueno, por supuesto, dentro de como lo digo, de ese clima, de ese ambiente, pues una de las grandes cuestiones era el arraigo, ¿no? Los orígenes.
1: Bueno, pues Francisco José Sánchez Bernal, muchísimas gracias por habernos ayudado a completar este recorrido que hemos ido haciendo en las últimas semanas por toda la vida profesional, incluso personal, de Paco Rabal, y por ayudarnos un poco a difundir su figura para aquellos que no lo conozcan, porque tantas cosas hizo, tantas cosas dejó, que algunos solo recordaban una pequeñísima parte de lo que aportó Paco Rabal al cine y de su papel, como estamos contando, también como embajador de esta región. Un auténtico placer, muchas gracias.
2: Muchísimas gracias a vosotros.

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1: Un saludo cordial, bienvenidos, cita inexcusable, Músicas en la Memoria. Compartiendo este tiempo, en esta ocasión primaveral, el equipo de los habituales, Sergio Búsqueda en la realización, Sebastián Ramallo en la producción y ante los micrófonos, quienes habla con Chema Pujante, que está en la puerta. Bienvenidos. Patito para hoy nos va a dejar momentos sofisticados, esa selección glamurosa que nos prepara Victorio Melgarejo, y una segunda entrega en la que haremos, especial hincapié y homenaje sentido al pueblo gitano que celebra su Día Internacional, una ocasión magnífica para reivindicar esa cultura que nos ha llegado, nos ha dejado pues un elemento enriquecedor que forma parte de nuestra propia existencia, pero que por extensión en otros ámbitos, en otros territorios, los gitanos también han dejado esa cultura maravillosa, fundamentalmente en Centro Europa, en Rusia, en tantos lugares en donde, como decimos, han puesto su singular forma de vivir.

0: la vida y ese aspecto de la libertad que tanto apreciamos. Oiremos sus músicas y descubriremos, como decimos, este apasionante ambiente cíngaro. Pero todo a su tiempo. Ahora viene la también glamurosa Donna Summer, que abre esta entrega musical con el gran Victorio Melgarejo. ¿Cómo estás, Rey?
1: Muy bien, ¿cómo estás tú?
0: Pues ya ves, con una gana loca de tenerte, aunque en la distancia, imaginándote, pues supongo, en tu paraíso soñado, ahí en el Mar Menor, ¿no?
1: Sí, efectivamente, por aquí andamos, un día estupendo, por cierto, invitado estás, cuando quieras venir, y feliz ya, ¿no? Ya en primavera total, y bueno, pues disfrutando de estos momentos y de estos días tan bonitos, y en mitad de las fiestas también de Murcia. En fin, son buenas fechas estas. Para oír cosas como esta, por ejemplo, el Love to Love You Baby, este fue el primer disco con carácter internacional que lanzó Donna Summer. Hablamos del año 75, hace más de 50 años, y esto se bailaba y sonaba en las discotecas. Fue un bombazo. Yo lo oí por primera vez en Holanda, en la playa de Scheveningen, en una discoteca, cuando yo oí esto. Y yo me quedé extasiado, ¿no? Con esos gemidos y suspiros de carácter orgásmico y sexual de Donna Summer. Se hizo incluso una versión de 17 minutos. Fue un exitazo internacional tremendo. Y a mí me encanta Donna Summer, la reina

0: Bueno, es una canción machacona, tiene 16 minutos de duración, es el single que compuso para David, para Donna Summer, el gran Giorgio Moroder, y que trae pues este nuevo comienzo, arranque de toda una era para la música disco.
1: Sí, bueno, Donna Summer rompió varias veces no solamente las listas de ventas, sino la historia propia de la música disco, ¿no? Esta versión que te traigo es cortita, era de 3 minutos y pico, pero esto en las pistas de baile y en su momento, esto era un bombazo tremendo, ¿no? Esto no se había visto, no se había visto nunca, ¿no? Bueno, vamos a cambiar un poco de tercio, pero no de época, porque viene a ser más o menos por el mismo año, por el 75. Hay una canción muy bonita, se llama "There's King of Hearts". Es una canción de Les Reed y Geoff Stephens del año 66. En el 67 la popularizó una banda británica, los Herman Head Meets, pero ya en el 75-76, por ahí, los Carpenters, ese dúo compuesto por los hermanos Carpenter, por Karen y Richard Carpenter, Karen de eterno recuerdo, hicieron

esta versión que la llevaron a las listas de ventas y al máximo nivel de éxito. De hecho, el disco se llamaba igual. La canción dice cosas muy bonitas, la verdad. Hay una especie de silencio esta noche. En fin, por todo el mundo puedes escuchar el silencio de los amantes enamorados, porque

0: Bueno, qué bonita canción, una canción que trae ese amor y esa ausencia, que en este caso pues no es una cosa dramática, al contrario, es una sensación de presencia, un elemento que hace verdaderamente estar con alguien y que lo demás desaparezca, ¿no? Que el mundo siga, que nada importe, que todo pues esté en aras a esa idílica presencia, ¿no? Ese amor sereno, seguro, casi doméstico, ¿no? Es una canción magnífica, ñoña, al principio puede parecer, pero tiene este elemento tan satisfactorio.
1: Sí, sí, sí. Y recuperar siempre la voz de Karen Carpenter, ¿eh? que tan dramático final, ¿no? Fue, yo creo, de los primeros casos mundiales de anorexia, una mujer que murió con 30 años, en la cima absoluta del éxito, y con una voz irrepetible, creo yo, con esa delicadeza, esa finura y esa sensibilidad sí. que ella tenía. Bueno, vamos ahora a dar una vuelta de tuerca y nos vamos a ir pues un poco al epítome de lo que es la música cara, que yo llamo, ¿no? Esa cosa de glamour, sofisticación, elegancia, saber estar en el escenario, arreglos musicales, bueno, todo eso lo reúne Sade, de la que ya hemos puesto, por cierto, aquí una buena colección de canciones. Vamos a oír Paradise, es una canción del año 88 del disco Stranger Than Pride. La canción dice también cosas muy bonitas, ¿eh? Haría la arena de la orilla, te daría el mundo si fuera mío, y volaría directo a tu puerta, etcétera. Y famosa internacionalmente por ese riff de contrabajo que tiene también la canción, pues yo te digo que está extraordinariamente producida y yo creo que os va a gustar, a ver qué os parece.

0: Bueno, pues tampoco es ningún descubrimiento esta elegancia, contención, la sensualidad discreta que siempre nos ha dejado Sade. Desde 1988, que es el año de publicación de este single, en el álbum Strontan Pride.
1: Sí, ya retirada de hace tiempo del mundo del espectáculo en general. Lleva una vida ya familiar. Y bueno, pues yo los discos de Sade los sigo. Además, que suenan como si estuvieran hechos ahora, ¿no? Suenan con una vigencia absoluta, porque yo creo que la clase nunca muere, en mi opinión.
0: Desde luego.
1: Bueno, y lo que viene ahora, ¿no? Es, te traigo a Sarah Said. Ya puse una canción de ella. Hay que decir que, en primer lugar, que es una cosa de señalar que esta mujer no la oiga nadie. O sea, creo que tiene 100 oyentes en el Spotify. Apenas, ¿no? Si es que llega. Ella es finesa, afincada en Londres, una productora, escritora, sobre todo poeta, también cantante, yo creo que dueña de una voz extraordinaria, maravillosa, y que, por lo visto, pues no ha tenido el éxito que yo creo que debería, ¿no? Te traigo una canción de un músico italiano que se llama Andrea Benini, más conocido como Mob, que era productor y también DJ, en fin, hacía performance musicales. De hecho, participó en la película A Roma con Amor de Woody Allen. Bueno, pues él llamó a Sarah Said para grabar esta canción, que a mí me parece maravillosa y preciosa. Se llama Lost Sound. Creo que fue allá por el 2012 o algo así. Y escuchar la voz de Sarah Said, porque yo creo que los 100 oyentes que tiene debo ser yo solo, y esto, algo habrá que hacer con esto, ¿no? Escuchad, a ver qué os parece, seguidla.

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1: Pero bueno, es verdad que es una voz fabulosa, ¿no? No sé cómo no está más puesta en valor.
2: Sí, yo son cosas que no entiendo. Algo debe de ocurrir ahí, alguna cuestión, pero bueno, que la gente no oiga esto, que es, la voz desde luego es impresionante, es increíble. Y tiene todo lo que se le puede pedir, ¿no? Sensibilidad, clase, elegancia y buena voz también, objetivamente, en sí mismo, ¿no? La canción aparte es muy bonita, el productor es muy bueno, ¿eh? Mop Mop es garantía siempre de éxito. Bueno, ahora sí vamos a un momento foie. La canción se llama Midnight Jazz Upon the Moors, el puente de los amores. El puente de los amores realmente no está en París, por mucho que la canción aparezca en una recopilación de Paris Love Song, que es canciones de jazz sobre París. El puente de los amores es una pasarela que está en Annecy, al borde del lago, a la entrada del canal de Vaucé, y que cuenta la leyenda que cualquiera pareja de enamorados que se dé un beso en el puente estarán ya unidos por vida. Entonces, bueno, la canción es muy bonita, es una canción típica francesa, elegante, muy bien producida, que yo creo que os va a gustar.

0: Bueno, pues esta es la sintonía de Onda Regional de Murcia. Estas son las músicas en la memoria que trae sofisticación y mucho fuá, ¿eh?, en esta tarde, como cada semana.
1: Sí, la canción es muy bonita y poco conocida además, ¿no?, dentro de lo que es el repertorio de la música francesa. Nada que ver con la siguiente, que es probablemente una de las canciones más versionadas del siglo XX. Se llama The Man I Love, el hombre que yo amo. Es una canción de George Gershwin del año 24 con la letra de su hermano, de Ira Gershwin. George Gershwin creo que es el eslabón entre la música clásica y el jazz y la comedia musical americana. La canción, pues a partir de ahí, ha aparecido en un montón de espectáculos, películas. De hecho, hubo una película que se llamó así, The Man I Love, con Ida Lupino en el 47. Y yo os traigo una versión estratosférica de Billie Holiday, grabada en yo creo que sobre los años finales de los 40 y 50, con la orquesta de Lester Young, que era un grandísimo saxofonista. La canción, aparte, ya objetivamente dice cosas muy bonitas, y conviene siempre recordar que las canciones de Gershwin son eternas, ¿no? Algún día vendrá el hombre que amo, será grande, fuerte. Cuando venga a mi camino, yo haré todo lo posible para que se quede. Me mirará, sonreirá, y yo lo entenderé, tomará mi mano, y aunque parezca absurdo, ya estaremos juntos para siempre, etcétera, etcétera. Pero claro, mira cómo lo dice.

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1: Con el tiempo, voces como la de Billie Holiday transformaron este clásico ya del jazz, un estándar que no sobrevivió en el musical completo, pero sí la canción, como decimos, es ese alma de ese cancionero americano que con Billie Holiday particularmente pues supone ese esplendor, ¿no? Ese deseo que siempre tenemos de salir corriendo a darle abrazos a todo el mundo cuando oímos su voz, ¿no? Y es que es una cosa de ternura, qué maravilla, ¿no?
2: Es otra cosa, no se puede explicar, ¿no? No es cantar bien, no es saber cantar, no es tener un vozarrón, es una cosa mágica.
1: Es humanidad, yo creo que esto está ahí expresado en esa tonalidad, esa llamada, digamos, de un ser angelical, ¿no? Verdaderamente es que, ¿cómo me hubiera gustado ser amigo suyo?
2: Sí, ella tuvo una vida muy tormentosa, algún día si quiere hablamos más detenidamente sobre Billie Holiday, porque yo creo que es la mejor voz femenina de la música ligera del siglo XX, ¿no? Bueno, vamos a escuchar ahora. Mira, yo el otro día hablaba sobre músicos que tienen un sonido propio, que crearon un sonido propio, ¿no? Entonces salió un buen amigo y dijo, por ejemplo, mencionó a Santana. Y yo le dije, sí, pero seguramente no habréis escuchado a Joe Torres, ¿no? Entonces eso me hizo pensar también en traeros a Joe Torres. A ver, este hombre, que prácticamente no lo conoce nadie, es timbalero, en los años 50 en Harlem, tocaba ya con orquestas famosas, pero simplemente como miembro de la orquesta. Después incluso llegó a participar en alguna película de Elvis, en Viva Las Vegas y en Fanny en Acapulco. Y en el 67 sacó un disco que se llama Latino con Soul, que fusionó toda la música latina, todas las corrientes del jazz, incluso partes del rock, con un sonido espectacular, inmenso, y no volvió a sacar ningún disco más. No volvió a hacer nada. Ese disco, por cierto, tiene una versión de el Eleanor Rigby, que estaba sacada ese mismo año por los Beatles, o del Sunny de Bobby Herr, estratosférico, ¿no? Yo os traigo de ese disco una canción que se llama Get Out of My Way, para que veáis lo que este hombre hizo antes de que existiera Santana. Yo creo que el gran precursor del jazz latino, o uno de ellos, sobre todo el que no es que sea jazz latino, es que ahí está todo mezclado. Ahí hay soul, hay blues, hay rock, hay jazz. A ver qué os parece.

0: Mira que te dije, negrona, que te fuera ya. 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Curviludica y anacronística, super heterodina y microsincrónica. 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
1: Bueno, pues ahí está este Joe Torres para complementar y abrir el abanico. No solamente Carlos Santana, también otros referentes que pueden ser, coetáneos, ¿no? Y acompañarlo también en este gran arte excelso que maneja el mexicano.
2: Sí, sí, se retiró en los 70 y después estudió música y se dedicó a la docencia, a ser profesor de música. Bueno, uno, o sea, hace poco se ha recuperado un poco su figura, pero solamente entre los muy metidos en el jazz latino. Fuera de ahí no lo conoce nadie, incluso dentro del propio jazz latino es un hombre muy desconocido. A mí me apasiona el disco que tiene, desde luego. Bueno, vamos ahora a volver al glamour absoluto. Esto no tiene presentación. Es Barry White en el año 75 cantando eso de haré por ti todo lo que quieras que haga. I'll do you for you anything you want to me. Nada ni nadie podrá detenerme el amor que tengo por ti. Y bueno, lo que siento es tan real y así lo dice él.

0: Bueno, pues un artista que no cesa en su producción con remix, ¿no? En este caso es la revisión continua de sus canciones, que son ideales para llenar una pista, para dar alegría, porque ese es el talismán que había inventado el gran Barry White, ¿no?
1: Sí, uno de los grandes de la historia. Bueno, te traigo una canción que suelo yo pinchar en esta cosa que tú sabes que me gusta a mí, esto de los Party Cocktail Garden, música elegante. El otro día la estuve pinchando en la fiesta con unos amigos. Es un grupo que se llama Jojo Effect, es un proyecto de música electrónica, lounge, originario de Alemania. Tiene muchísimo éxito, aunque no, fuera del circuito de este tipo de música son poco conocidos. Jürgen Kaufmann, Kitty Bill, son muy grandes todos. Incluso invitan a cantantes como Brenda Bookie, Nyan McKenzie, Lona Nur, Anosel, etcétera. Bueno, pues de Jojo Effect os traigo una canción muy bonita, se llama Mods, es del año 2014 o 2010, no me acuerdo ya, de un disco que se llama Not With Me, una canción que me gusta a mí, elegante, para pinchar en estas cosas de los parties elegantes. A ver qué me dice.

0: Pues la música de ambiente, el long, esto que me ha sorprendido mucho, que además vende Vittorio como, no sé, un profesional de la música del pinchao, ¿no? ¿Qué pasa? ¿Que va haciendo con su maletín giras? ¿Va haciendo show como DJ qué pasa?
1: No, me niego.
0: ¿Es fijo en algún sitio o cómo? ¿O residente?
1: No, con amigos solamente, cuando una fiesta en casa de amigos o algún evento así de personal.
0: ¿Pero cómo es esto? ¿Lo invitan a usted a poner música o aprovechando que está ahí, sí, se queda usted descubierto? Sí. ¿Cómo va eso?
1: Sí, bueno, yo también me ofrezco, ¿eh? Yo soy fácil, ¿eh?
0: Yo me postulo.
1: Bueno, mira, te traigo a Kali Uchis, que ella empezó en el 2012 sacando así temas sueltos y en el 2018 arrancó su carrera. Y ahora es una de las, bueno, tiene miles de millones de escuchas y superventas en todo el mundo. De hecho, ganó un Grammy en el 19, creo, hace 6 o 7 años. Compaginando grabaciones en español y en inglés, pues, aunque ella, lógicamente, es estadounidense, de Virginia, ya te digo que funciona magníficamente bien y tiene mucho gusto, porque ya cuando arrancó sacaba cosas de tipo soul, rhythm, blues y dubwah. En ese estilo, al menos a mí me lo parece, es esta canción suya del año pasado, que se llama All I Can Say, 2025, recién salida, creo yo. Todo lo que puedo decir, que bueno, a mí me parece maravillosa la voz de Kali Uchis.

0: una mezcla de ese soul clásico con una estética retro, pero con una gran modernidad, ¿no? Incluso con alguna destreza, un virtuosismo, ¿no? Con ese sonido, esas notas altas, casi de coloratura, ¿no? Que incorpora. Fantástico.
1: Sí, sí, la verdad es que sí, muy buena. Y bueno, para cerrar el programa, traigo una canción para mí mítica, la llevo muy, muy cosida en el corazón. Es A Felicidades, una canción de Vinicius de Moraes y de Antonio Carlos Jobim. En este caso, la grabación es de ese éxodo que tuvo Vinicius de Moraes cuando prácticamente fue desterrado de Brasil y se fue a Argentina, y allí hizo una pequeña gira por Punta del Este, y en un café que se llamaba La Fusa se juntó con Toquinho y con María Creusa y hicieron una serie de recitales que han quedado para la historia. De ahí salió el disco de La Fusa, que probablemente uno de los mejores discos del siglo XX. Esta canción dice cosas, pues, esa poesía de Vinicius de Moraes, ¿no? La tristeza no tiene fin, la felicidad sí. La felicidad es como la pluma que el viento sopla por el aire, vuela tan ligero, pero la vida es corta y necesita que haya viento sin parar. Así que con esa magia de escuchar a María Creusa decir estas cosas, os dejo en directo, además, en directo, os dejo hasta la semana que viene.
0: Magnífico, y un maravilloso propósito que hacemos nuestro. Gracias, Victoria Melgarejo.
1: Gracias, Rey.

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2: Y abrimos una nueva entrega en este espacio de Músicas en la Memoria que nos va a llevar por el norte de Inglaterra. Vamos a conocer esa ciudad obrera del norte, en donde de alguna manera pues va a desenvolverse este zagaluco con la voz rota, no era una voz bonita, es una de esas voces que áspera como la lija, pues era capaz de desplegar notas pues verdaderamente emotivas. Áspera, casi dolorosa, pero reconocido totalmente. Joe Cocker.

Bueno, pues la intensidad que pone a esta canción de los Beatles es lo que lo catapulta, porque Joe Cocker acude a Woodstock, a ese emblemático espacio en donde la música pues se convierte en mito. Acude, digo, como un verdadero desconocido, está ahí como un nombre que nadie sabe quién es, pero claro, canta esta canción que todo el mundo conoce y encima le da esa en fin, fuerza, esa intensidad que tiene esa voz, ya decíamos antes, rota, pues verdaderamente empieza a ser una figura de referencia, sus largas patillas y esa manera de interpretar pues tantas versiones que al principio pues ha de utilizar para darse a conocer, es lo que lo va a convertir en, ya digo, una figura verdaderamente relevante, que hoy estamos en su aniversario pues festejando, digamos, estas canciones. Algunas de ellas serán extremadamente reconocibles, otras quizá menos, pero forman parte de lo esencial de Joe Cocker.

Ray, otro de los temas que también interpreta en Woodstock en 1969 y que forma parte de esa escenografía y de esa manera histriónica de actuar, que lo hizo pues ante cientos de miles de personas con movimientos casi atávicos, ¿no? Que verdaderamente pues la gente llegaba a pensar que estaba fuera de sí. Luego sí estuvo fuera de sí, pero en los 70 tuvo muchos excesos y tuvo muchas complicaciones que ya prácticamente todo el mundo pensaba que se iba a consumir de una manera casi espontánea. Pero no, tenemos a Yoko Ono para rato, hasta el 2014 que nos dejó, pero que bueno, pues ha sido un

Clave para entender a Joe Cocker y particularmente a Leon Russell, que es el compositor quien le ofrece esta canción, y también una amistad que va a ser complementada en un aspecto pues crucial como promotor y como productor, como músico que participa también de arreglos. Se llevaba verdaderamente toda una banda, el gospel, el country, el blues, el rock sureño, todo estaba un poco en su batidora, y eso lo ha hecho pues ser un elemento muy admirable dentro de la industria de la música. Yo creo que lo va a usar como gran amuleto, va a ser pues el gran bastón para organizar las grandes giras, para participar incluso con una banda que él mismo confecciona, pero también ese tren de vida, es lo que decíamos antes, es lo que le va a llevar a Joe Cocker a una situación pues del camino de la amargura, ese camino oscuro que bueno, Lou Reed y tantos otros pues ya nos describían, y que Joe Cocker va a atravesar de la mano de este señor que, entre otras cosas, pues dejó esta bella canción con la que hemos hablado, que es además una canción dedicada a la que fue su mujer.

Bueno, maravillosa Joe Cocker, y esto es una melodía que Bill Preston pues la ha interpretado. Se polemiza mucho sobre si la canción es de uno de los integrantes de los Beach Boys, pero bueno, lo cierto es que la versión supera con creces cualquier original, ¿no? Esta es una canción que no necesita de artificios, que simplemente unas pocas notas y sobre todo la voz quebrada, ¿no? Que sabe tener el tiempo y sabe pues expresar esa belleza que supuestamente pues tiene la mujer a la que le dedica la canción. Y bueno, pues habrá que escuchar también más adelante quizá Bill Preston para hacer la comparativa, pero ya les decimos que hoy no será ese día. Joe Cocker nos ha cautivado directamente con esta breve pero intensa canción, con menos exhibición y mucha más verdad.

Bueno, pues otro disparate, Cry Me a River, también otro tema que versionea al estilo particular, con este blues muy de estadio que hace, pues, en fin, oportunidad de lucimiento para que haya también pianos, órganos, metales, en fin, una banda enorme, que es lo que yo creo que precisa para que se haga la magia, aunque al final todo se silencia para escuchar su voz. La canción de Julie London del 53, como digo, pues es un estándar que deja de ser, pues, esa pieza elegante para convertirse en un soul de estadio, pues, desgarrador.

Otro de los grandes covers de Joe Cocker está la canción de Boss Tops, que bueno, reinventa con este estilo particular, que ya decimos, pues es un poco el cliché que hemos escuchado con anterioridad. Lo que pasa es que cada pieza pues tiene esa fuerza, ese rugido que verdaderamente la hacen de sello propio, y que con Joe Cocker pues encuentran un sonido totalmente distinto. Es una reinvención verdaderamente de la canción en sus manos. Esto suena urgente, callejero, completamente suyo.

Pues ahí está el tema súper reconocible de Joe Cocker con Jennifer Warner, Up Where We Belong. Esta es la banda sonora de esa película Oficial y Caballero de 1982, pues que va a dar enorme visibilidad, ya que, entre otras cosas, pues consigue el número uno en los Estados Unidos. Es la balada perfectamente identificable de Cocker, más elegante, aérea, por eso de que lleva el Oficial y el Caballero, y está en ese repertorio más áspero, pero algo más suavizado, ¿no? Digamos que este carácter volcánico de Woodstock lo vamos un poquito laminando, lo vamos a ir convirtiendo en algo más luminoso y romántico.

Ese álbum, Sail Away, en el 72, y que es la música de la película Nueve Semanas y Media, esa canción pues que está asociada al street de Kim Basinger y que va a marcar pues un punto sensual, fundamentalmente por Kim Basinger, pero bueno, yo creo que también aporta en este caso pues mucho de su parte, ¿no? Estamos hablando de un icono erótico que en ambos casos pues están vinculados, unidos entre sí, a pesar de que, por ejemplo, Kim Basinger siempre reniega de esa escena y de esa película, no porque se llevara mal con Mick Rourke, sino porque considera que durante el rodaje y también en el casting pues padeció un poquito de humillación. Fue una etapa muy dura y la verdad es que la tensión del rodaje de Nueve Semanas y Media pues le dejó una marca, dos marcas, digamos, ¿no? Porque si fue violento todo aquel contacto, también la catapulta como un icono y como una estrella, pues que a partir de ahí va a conseguir cuantos trabajos se proponga, ¿no? En ese sentido, pues ella también advierte que bueno, el actor Mick Rourke no tuvo en buena parte pues nada que ver, que lo admiraba y todas estas cosas que pueden pasar cuando, en fin, pues hay que hacer lo que en la escena se sugiere, quedarse desnudo y únicamente con el sombrero, que es lo que ahí aportaba de un punto picante aún más, ¿no? Es una historia que musicalmente, pues a lo que nos ocupa con Joe Cocker, pues es una excelente canción para imitarla, en lo posible, o hacerlo, eso sí, en un ámbito más reservado.

Anse Majer, Desata mi corazón, es otra canción pues muy importante en la historia, la biografía de Joe Cocker, es el punto de resurrección después de ese momento casi de desahucio que vive, de ese camino tortuoso que atraviesa. Pues aparece en los 80 con este tema de Ray Charles, que nuevamente pues, en fin, recurre a temas que no son suyos para hacer versiones verdaderamente glamurosas, asunto que bueno, pues ha caracterizado, digamos, el relanzamiento, la revisitación de esas canciones en una versión pues incluso casi más poderosa, ¿no? Es un superviviente realmente que parece que está contando en tono autobiográfico lo que le ha pasado y esa necesidad que tiene pues de volver a intentarlo y de traer pues nuevamente ese talento que ha atesorado y que hemos ido desgranando a lo largo de su discografía, de su historia musical. Es tiempo además muy identificable con el riff muy reconocible de Salso, metales muy soul, groove ochentero elegante y sobre todo Joe Cocker, que vocalmente está enorme. Es una canción con mucho músculo que no pierde un ápice de emoción.

Many rivers to cross, muchos ríos por cruzar. Esto es el intento, porque los cruza, pero no logra encontrar el camino, vagando perdido mientras viaja a lo largo de los acantilados blancos de Dover. La canción, por cierto, que es de Jimmy Cliff y tiene, pues, como en tantas otras versiones, pues muy poco que ver con la original. Esta, además, la grabó varias veces en su vida, y es que, la veía casi autobiográfica. En buena medida, pues, es una confesión que él podía perfectamente defender. Persona y personaje tantas veces en la música, pues, van de la mano, y aquí, pues, una vez más, pues, volvemos a tener este sonido desnudo, este soul menos rockero, ¿no?, con esa carga explosiva que siempre, pues, tiene en esas voces, esa voz que de pronto, pues, irrumpe, esa derrota, casi es un alarido, ¿no?, a corazón abierto. Una canción que, ya digo, suena muy diferente de la que hizo en su día Jimmy Cliff. Estamos en Onda Regional, estamos hoy recordando, escuchando grandes canciones de Joe Cocker.

Sabe, es decir, pues otro de los temas de Joe Cocker que sabe pues aprovechar y convertir en su propio referente con ese ADN que en fin inocula en canciones pues tan distintas de su original, este original Calor, Ruido y Ciudad que compone o que en este caso reinterpreta en 1966. Y escuchándolo pues uno necesariamente encuentra también cierto paralelismo con otro paisano suyo, alguien que también pues comparte en las islas esa emoción por este sonido y tienen ambos la voz desgarrada, es el caso de Van Morrison, ¿no? Que igualmente pues participan de ese soul blanco y con esa verdad emocional que es tan característica, ¿no? En ambos casos parece que absorben ellos profundamente esa música afroamericana, ese soul, ese rhythm and blues, ese gospel, también blues, que los hacen ser unos cantantes poseídos, ¿no?, por la canción y que muy histriónicos, ¿no?, con la voz rota y con ese elemento tan flexible, ¿no?, para saltar pues del susurro al estallido. La gran diferencia es que, bueno, Van Morrison es compositor y él tiene ocasión de crear sus propios universos y yo creo que pues en su día pues lo que hacía es, ya hemos escuchado, versionear haciendo suyas, pero a fin de cuentas el trabajo que le aportaba otro creador.

Bueno, pues este es un buen colofón. Aquí ya Joe Cocker, un Joe Cocker tardío, que ya es un artista, pues en fin, que puede dar algún tipo de lección moral, habla de ese tiempo, la importancia de mantenerse bajo la luna, bajo su hechizo, que el amor y el deseo sean historias humanas que participen de este ciclo repetitivo y que mantengamos esa memoria, ¿no? De estas historias que formaron parte de nuestras vidas. Una historia fue fantástica, yo creo, verdaderamente, descubrir estas canciones y muchas más que se quedan en el tintero, pero en fin, era un recordatorio en el aniversario de su nacimiento, que vamos a poner el punto y final, vamos a concluir con una versión también, como es la norma en la casa de Joe Cocker. Una canción de Elton John y Bernie Taupin, que tiene pues también en su voz pues otra expresión verdaderamente singular. Es una canción de amor, si cabe, incluso pues mucho más con mayor sentimiento y herida que tenía con Elton John. Es incluso hasta más amarga, ¿no? Escuchar esta canción, que como decimos es Sorry Sin To Be The Hardest Work. Es una vieja canción de Elton John que creo que puede emocionarnos igualmente.

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0: Son las 8.
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0: Buenos días, les saludamos una mañana más a estas horas desde la radio autonómica, lo hacemos también desde la televisión autonómica de 7, Región de Murcia. Comenzamos aquí la Plaza Pública Noticias, repasamos la actualidad en este jueves, hoy 27 de agosto, jueves que trae algo de inestabilidad en cuanto al tiempo, una inestabilidad que vamos a notar algo más a partir de la tarde, tarde-noche, con la posibilidad que se presenten algunas precipitaciones que también van a seguir, parece ser, mañana viernes. Donde además sí que tendremos una de las grandes novedades, habría que decir, de este verano, que es que los termómetros parece que se quedarán en buena parte del interior de la región por debajo de los 30 grados y esa va a ser la novedad, muy de agradecer además, a ver si eso viene acompañado también de una bajada de las temperaturas por la noche y se puede seguir ya empezando a negociar cómo dormir, que es lo que estamos haciendo estos días, sin necesidad de tener que echar mano, quien lo tiene, del aire acondicionado. Bueno, hablaremos ahora del pronóstico del tiempo, vamos a hablar de distintos asuntos de la actualidad, uno de ellos tiene que ver con esa llegada sucesiva de pateras taxi a la región, al litoral de la región, han sido 3 en los últimos días y esto ha provocado la alarma en el Ejecutivo Regional, que viene denunciando la situación de precariedad de las fuerzas de seguridad del Estado para poder al menos atajar esta práctica que sigue jugando con la vida de muchos seres humanos que intentan alcanzar ese paradisíaco, entre comillas, objetivo de la Unión Europea, llegando aquí a las costas de la región. Fundamentalmente se trata de ciudadanos argelinos que lo que pretenden es pasar posteriormente a Francia, a Italia, a países también como Bélgica, Holanda, donde residen sus familiares o tienen sus contactos, con el fin de, bueno, integrarse dentro de lo que se conoce como la inmigración irregular en el seno de la Unión Europea. Hoy, en reunión del Consejo de Gobierno, es el primero tras la vuelta de las vacaciones, un Consejo de Gobierno que va a presidir el presidente de la comunidad, Fernando López Miras, que va a tener lugar precisamente en Cartagena y que precisamente, además de tener un carácter deliberante en el resto de puntos del orden del día, sí que va a dedicar buena parte del mismo a analizar esta situación de tráfico ilegal de personas, también unido últimamente a esos episodios de narcotráfico que utilizan también embarcaciones semirrígidas para, fundamentalmente en la región de Murcia, suministrar carburante a las narcolanchas. Todo eso se va a analizar también en una reunión que van a mantener tanto el presidente de la comunidad como la,

0: alcaldesa de Cartagena, Noelia Arroyo, con representantes sindicales tanto de Policía Nacional como de Guardia Civil. Va a ser uno de los argumentos del día. Otro tiene que ver ya en el apartado nacional con la situación en Ceuta. Ayer, paso adelante, paso atrás, quedaba el primer paso precisamente del que ha sido designado por el gobierno como el coordinador de todas las actuaciones que el gobierno central quiere practicar en Ceuta. Ayer se anunciaba que los polideportivos de la ciudad iban a dedicarse a albergar a todos aquellos ciudadanos que pasaron de manera ilegal la frontera el pasado 30 de julio, pero que todavía permanecen en las calles. Esto evidentemente sorprendió y dejó atónitos a muchos ceutíes que veían cómo las prácticas deportivas de sus niños, de los equipos, tanto aficionados como semiprofesionales que hay en la ciudad, se iban a quedar sin espacios para poder practicar deporte. Bueno, pues horas después, marcha atrás de Ángel Víctor Torres, del ministro de Administración Territorial y designado, como digo, coordinador en Ceuta, que tenía que salir al paso para decir que no, que los polideportivos no. Habían sido que sí, pero horas después fueron que no. Todo ello en el contexto también del anuncio del presidente del Gobierno, Pedro Sánchez, de comparecer ante el pleno extraordinario del Congreso de los Diputados, que se celebrará el día 3 de septiembre para explicar toda la actuación del Gobierno. Es la intención de Pedro Sánchez en toda esta crisis migratoria que sigue camino del mes ya en la ciudad de Ceuta. Serán argumentos que iremos repasando junto a otros de la actualidad, como les digo, pero ahora con Ana Campillo vamos a repasar el pronóstico del tiempo. Ana, cuéntanos.
1: Pues buenos días, hoy arrancamos la jornada con cielos poco nubosos, pero toca no confiarse y llevar el paraguas a mano para esta tarde, porque es que la EMET prevé que los cielos se vayan cubriendo según avance el día, dejando lluvias débiles a partir de la tarde, que vendrán acompañados de barro en algunos casos. Las precipitaciones serán más probables e intensas en el litoral y en el campo de Cartagena, especialmente entre las 6 de la tarde y la medianoche. Mucha atención, por tanto, tanto en Cartagena como en San Javier y Mazarrón. Mientras en el interior las opciones serán más bajas, pero no conviene despistarse tampoco. Lleven un paraguas de esos pequeños que no ocupa mucho. Ojo también a la última hora del día en la zona de Cartagena, porque el viento va a apretar con ganas y pueden registrarse rachas bastante fuertes. Pero el gran cambio de tiempo llega mañana. Preparen casi la chaqueta, porque algunos es que no se lo van a creer, las temperaturas van a bajar, o sea, los termómetros bajan. Un descenso muy notable y las máximas que no pasarán de los 27 a 30 grados. En una jornada en la que además se esperan abundantes lluvias y tormentas. Pero esto ya será sobre todo por la mañana, con probabilidades que rozan un 95% de lluvias en zonas del sur y del litoral. De momento, para hoy el calor aún aprieta un poco. En el interior se esperan máximas de 31 grados en Cartagena, 34 en Caravaca, 35 en Lorca y Yecla y hasta 37 en la ciudad de Murcia. Y ya por último, a estas horas los termómetros marcan 16 grados en Caravaca, 18 en Yecla, 20 en Lorca, 22 en Cartagena y 24 en la ciudad de Murcia.
0: Vamos a repasar la actualidad en titulares. Lo hacemos con Mari Carmen Ramírez.
2: Reunión hoy del Consejo de Gobierno en Cartagena por el aumento de la llegada de pateras a las costas murcianas. Suman ya 114 embarcaciones y más de 2.000 migrantes. La Asociación Profesional de la Guardia Civil exige más efectivos. David Aguilar.
3: Porque una embarcación, por nueva que sea, no sirve de nada si no hay profesionales suficientes para mantener la vigilancia, cubrir los turnos y atender varias incidencias al mismo tiempo en un litoral tan extenso como el de Murcia.
2: Reivindicación a la que se suma el Sindicato Unificado de la Policía, cuyo secretario Adrián Rodríguez alerta además de deficiencias estructurales en el centro de atención a extranjeros. No lo consideran un sitio adecuado para la atención de los más vulnerables.
4: A ver, las instalaciones son las que son, están recogidas dentro de lo que son la normativa que regula estos centros de internamiento, porque no es el lugar para que pasen 72 horas.
2: El Sindicato Médico y la Asociación Avanza Médica hablan de una posible huelga indefinida en octubre si Ministerio y Comunidad no atienden sus reivindicaciones. Virginia Izura y Eduardo Martínez.
5: Lo que queremos es que se cumplan esas reivindicaciones. Y a partir de ahí, no solo que se cumplan, sino que se mejoren las condiciones de los médicos en esta región.
6: Lo más seguro es que en septiembre hay una convocatoria efectivamente de una huelga indefinida.
2: Comisiones Obreras y AMPE critican el proceso de adjudicación de las últimas vacantes para interinos del cuerpo de maestro. Llegan tarde, dicen Nuria Sánchez y José Antonio Martínez Robles.
7: Que hubiesen sido a finales de julio o muy principios de agosto, para poder hacerse su planificación.
8: Antes del inicio de las clases lectivas se produzca un acto de adjudicación.

0: creación para poder cubrir todas esas vacantes de sustitución.
1: El consejero Víctor Marín asegura que las adjudicaciones actuales permitirán contar con todas las plantillas nombradas antes del inicio del curso en septiembre.
2: Casi 6.000 vacantes adjudicadas durante el mes de julio y las restantes serán adjudicadas tanto esta semana como la que viene antes del inicio de las clases.
3: Muere a los 86 años Antonio Bódalo, alcalde socialista de Murcia entre 1983 y 1987. PP y PSOE destacan su vocación de servicio y su legado político y académico. Rebeca Pérez y Ginés Ruiz.
4: Catedrático, un referente del municipalismo en toda la región, yo me atrevo a decir en todo el territorio nacional.
5: Perdemos a uno de los mejores alcaldes que ha tenido Murcia, también a un excelente compañero, a una magnífica persona.
1: El ministro Ángel Víctor Torres asegura que, a pesar de la intención inicial del gobierno, no se utilizarán los pabellones deportivos de Ceuta para ubicar a los migrantes que deambulan por la ciudad.
6: Los polideportivos van a salir de ese Real Decreto en su próxima actualización y se van a incluir otros espacios.
3: Los vecinos vuelven a salir a la calle en protesta por lo que consideran una mala gestión de la crisis por parte del gobierno. Piden que aumente la seguridad y que los niños puedan volver al colegio con normalidad.
7: Aquí va a estallar las chispas de un día para otro y se va a armar la guarda.
8: ¡Estamos hartos! ¡No podemos más!
9: ¿Al final en qué nos van a convertir? En un gran CETI.
1: El presidente del gobierno comparecerá en el Congreso el próximo 3 de septiembre para explicar la gestión de la situación.
3: La oposición espera que sirva para aclarar el papel de los servicios de inteligencia tras las discrepancias entre Defensa e Interior. Pachi López, portavoz socialista, habla de dos verdades. Esther Muñoz, por su parte, portavoz popular, pide que se convoque el Consejo de Seguridad Nacional para aclarar la situación.
10: Las dos cosas pueden ser verdad a la vez, pero posiblemente de lo que no se dio cuenta o no alertó es de la dimensión extraordinaria que tenía.
11: El gobierno está a palos, acusándose de mentir unos a otros. Claro que el gobierno tenía información.
1: El presidente de Castilla-La Mancha, socialista Emiliano García Page, asegura que la respuesta ha sido del todo insuficiente y se pregunta si hubiera sido otra de no ocurrir en vacaciones.
12: No creo que haya nadie en España que piense que haya habido siquiera respuesta. A lo mejor ese mando hubiera estado mucho antes de haber sido al final de las vacaciones.
3: El Ministerio de Infancia reúne hoy a las comunidades para abordar el traslado de menores a la península con la ausencia de Vox. El gobierno asegura que son 1.400, aunque el Ejecutivo ceutí habla de 3.000.
1: Una devastadora inundación repentina en la frontera entre Nepal y China provoca cientos de muertos y miles de desaparecidos, muchos turistas y peregrinos extranjeros. Se confirma la desaparición de dos españoles.
13: Y Gregorio León nos trae la actualidad deportiva. Buenos días.
14: Hola, muy buenos días. El Real Murcia ha fichado al central ganés Stanley Boateng, que viene del Ceará brasileño. Noticia avanzada ayer en exclusiva por Onda Regional. Refuerza al filial con la idea de que esta misma temporada ya juegue con el primer equipo. El Cartagena ha recibido varias resoluciones de alzamiento de derechos suspendidos y las completará todas para poder inscribir a sus jugadores. El club albinegro no piensa de momento en recurrir al concurso de acreedores para equilibrar sus finanzas. Fermín Aldeguer ha fichado por el equipo de Valentino Rossi para correr en el VR46 durante 2 años. El piloto murciano regresa este fin de semana en el Gran Premio de Aragón, igual que Máximo Quiles en Moto3. Carlos Alcaraz volverá a entrenar este jueves tras tomarse un día de descanso y hoy va a conocer el cuadro individual del US Open. El director general de Lucas Murcia CB ha confesado que está muy decepcionado con De Julius. Además, el jugador del Pozo Ligeiro estará más de 8 semanas de baja debido a una lesión en el menisco externo. Edo Sousa volverá a las pistas en un mes. El Pozo ganaba ayer 1-3 al Zamud Pinatar. Y Pablo Roberto, vicepresidente del Gimbi, considera que no son tantos los cambios en las reglas y normas de fútbol sala para la nueva temporada.
13: José Javier Vaca está en el control, 8 y 12 minutos.
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13: Seguimos hablando de las denominadas patera taxi. La última arribaba en la mañana de ayer con 49 personas a bordo en Cala de los Dentoles, conocida como Cala Dorada, entre Cala Reuna y Calblanque, en Cartagena. El aviso se recibía sobre las 7 y media de la mañana. Un agente medioambiental alertaba de la llegada de la embarcación a ese parque regional. Minutos antes de las 11 de la mañana, la delegación del gobierno informaba de que la Guardia Civil había detenido

0: detectado y monitorizado la llegada de esta embarcación, que había interceptado a esas 50 personas migrantes en situación irregular, lo había hecho en tierra, y añadía que próximamente serían puestas a disposición de la Policía Nacional, aunque obviaba el hecho de que la embarcación había desembarcado a sus ocupantes para emprender de nuevo la fuga. No es la primera embarcación de estas características, de esta patera taxi, que llega a la costa de Cartagena. El 31 de julio, según podía saber ayer esta emisora, arribaba otra también en el mismo lugar, en Cala de Entoles, con 51 inmigrantes a bordo, todos argelinos que posteriormente pasaron también a disposición de la Policía Nacional. Una Policía Nacional cuyo sindicato SUB denuncia el caos organizativo y la falta de atención adecuada a menores embarazadas en el Centro de Atención a Extranjeros de Cartagena. Dice este sindicato que en lo que va de año han llegado al litoral de la región 114 pateras, incluida la de ayer. Más de 2.000 migrantes, el doble del pasado año por estas fechas, según siempre este sindicato.
1: La llegada de lanchas rápidas de más velocidad y envergadura que las tradicionales pateras está desbordando este verano los servicios de custodia y atención a inmigrantes. Según el Sindicato Unificado de la Policía, su secretario general, Adrián Rodríguez, asegura que es imposible atender y custodiar a estas personas, realizar el trabajo administrativo y cubrir los servicios que precisa la comisaría de Cartagena. Estima necesario, solo para atender el CATE, entre 12 y 14 efectivos más.
2: A ver, las instalaciones son las que son, están recogidas dentro de lo que son la normativa que regula estos centros de internamiento, pero luego la estancia, que son 72 horas, creemos que con determinadas personas, menores de edad, familias o mujeres en estado de gestación, o incluso, como se nos ha dado la circunstancia, con bebés de muy corta edad, las ONGs deberían de ser más ágiles y la administración, porque no es el lugar para que pasen 72 horas.
1: Hablan de problemas de falta de personal, algo que no es nuevo. Los sindicatos policiales llevan años pidiendo refuerzos en verano cuando coinciden las vacaciones con el aumento de la llegada de pateras.
3: Las redes que trafican con personas han evolucionado y utilizan embarcaciones cada vez más rápidas y potentes. La Guardia Civil tiene que poder responder a esta nueva realidad con medios adecuados, pero también con suficiente personal especializado. Porque una embarcación, por nueva que sea, no sirve de nada si no hay profesionales suficientes para mantener la vigilancia, cubrir los turnos y atender varias incidencias al mismo tiempo en un litoral tan extenso como el de Murcia.
1: El SUB advierte también de la falta de un triaje médico riguroso y de un intérprete permanente para detectar a tiempo dolencias graves, patologías infecciosas o emergencias médicas.
0: En este contexto, el presidente de la comunidad, Fernando López Miras, exigía al gobierno central más medios para controlar el litoral tras la llegada de esa nueva embarcación. En un mensaje publicado en redes sociales, denunciaba que la Guardia Civil no dispone de recursos suficientes para hacer frente a las mafias. Ante esta situación, el Consejo de Gobierno se va a reunir hoy en Cartagena. López Miras asegura que sigue esperando una respuesta de Pedro Sánchez a la carta que le envió reclamando más medios y reclama también medidas para frenar estas llegadas. En el ámbito de las reacciones del arco parlamentario, el Partido Socialista acusa al PP de utilizar políticamente la llegada de migrantes a las costas de la región. La portavoz socialista es Carmina Fernández, portavoz en la Asamblea Regional.
4: A nivel nacional todavía no sabemos el plan que vamos a seguir porque tenemos una reunión la próxima semana del Comité Ejecutivo del Sindicato Médico para ver los actos a seguir en función de lo que nos conteste la ministra.
0: No es este el sonido que estábamos esperando. Intentábamos escuchar a Carmina Fernández, que es la portavoz del Grupo Parlamentario Socialista en la Asamblea Regional. Intentaremos recuperar ese sonido. Por su parte, Podemos acusa al Partido Popular y a Vox de alimentar un discurso alarmista sobre la llegada de migrantes a las costas de la región. Su portavoz, Víctor Ejío, asegura que en 2026 las llegadas en patera no alcanzan ni la mitad de las registradas en 2020 y 2021, cuando rondaron las 4.000 personas. La formación reclama mecanismos de solidaridad entre comunidades autónomas para repartir la acogida y critica al gobierno regional que rechace el traslado de menores migrantes desde Ceuta. Y el senador del Partido Popular, Francisco Bernabé, denuncia la falta de medios de la Guardia Civil para vigilar las costas después de la llegada de una tercera lancha en una semana. Asegura que las tres embarcaciones destinadas a la región llevan más de un mes averiadas y critica que el refuerzo enviado sea una patrullera de más de 20 años que alcanza unos 30 nudos frente a los más de 60 lanchas utilizadas por las mafias. Vamos a hacer una pausa y seguimos.
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0: Indurain, entre Zarandona y Puente Tocinos. El 112 recibía el aviso poco después de las 8 de la mañana.
1: Los 7 heridos de entre 38 y 71 años serán estabilizados por los servicios sanitarios y trasladados a los hospitales Virgen de la Risaca, Morales Meseguer y Reina Sofía en la ciudad de Murcia. En el operativo participaron policía local, bomberos de Murcia y 3 ambulancias del 061. El suceso ha sido comunicado al Instituto de Seguridad y Salud Laboral.
0: Además, un hombre de 40 años resultaba herido muy grave con quemaduras por todo el cuerpo mientras trabajaba en una explotación agrícola de los Paganes en Fuente Álamo.
1: Según las primeras informaciones, la motosierra con la que estaba trabajando se incendió. El 112 recibía el aviso poco después de las 10 de la mañana de este miércoles. Bomberos del CEIS extinguían el incendio declarado en unos rastrojos y los sanitarios del 061 estabilizaban al trabajador. Después fue trasladado a la unidad de quemados del Hospital Virgen de la Risaca. El suceso también ha sido comunicado al Instituto de Seguridad y Salud Laboral.
0: Tras conocer estos accidentes laborales, Comisiones Obreras alerta de que la temporalidad en el empleo y la falta de formación de los empleados aumenta la siniestralidad laboral en verano. El secretario de Salud Laboral de Comisiones Obreras, Pablo Alarcón, explica que el suceso ocurrido en Murcia podría deberse a la falta de un protocolo escrito a que las empresas están obligadas por ley para poder realizar trabajos en zonas confinadas.
2: Porque se sabe perfectamente cuáles son las medidas que hay que cumplir, tanto al acceso como en el interior, como cuando se está afuera, la vigilancia, el tipo de material y de equipos que se han de introducir con los trabajadores, quien está afuera, cómo tiene que actuar en un momento dado para poder socorrer a los trabajadores que esté en el interior.
0: La asociación, cambiamos de asunto, Avanza Médica, se plantea convocar una huelga indefinida de médicos y facultativos de todos los servicios sanitarios de la región para el mes de octubre si el Ministerio de Sanidad y la Consejería de Salud no atiende a sus reivindicaciones en septiembre. Lo harían de la mano de la agrupación profesional por un estatuto médico y facultativo.
1: El portavoz de Avanza Médica, Eduardo Martínez, explica que la negociación de un estatuto específico de médicos y facultativos es la condición para que no se haga esta huelga a nivel nacional, que sería de todos los días.
3: A nivel nacional, lo más seguro es que en septiembre hay una convocatoria efectivamente de una huelga indefinida, porque por parte del Ministerio no hay ningún diálogo abierto para crear un estatuto médico y facultativo, y esa es nuestra principal reivindicación y pensamos que no se está cubriendo.
0: La comunidad ha invertido este verano 24 millones de euros en obras de mejora en la eficiencia energética, principalmente repartidos entre 38 centros educativos. Se trata fundamentalmente de cambios en cubiertas, sustitución de ventanas, instalación de placas solares o ampliación de aulas, entre otras remodelaciones.
1: Actuaciones que están destinadas principalmente a mejorar el confort térmico en las aulas, aunque también se han llevado a cabo otro tipo de obras como ampliaciones o adecuación de espacios para incluir en diferentes colegios aulas de 2 años. Escuchamos al consejero de Educación, Víctor Marín.
4: También hay inversiones destinadas a otros fines, como ha sido, por ejemplo, la remodelación de espacios para la apertura de 9 nuevas aulas para educación infantil de 2 a 3 años, que distintos colegios de la región podrán disfrutar a partir del próximo día 8, así como distintas ampliaciones de centros que están aumentando su ejecución.
1: De estos 24,8 millones, cerca de 20 han ido a parar a la mejora de la eficiencia energética. Se han retirado 13 cubiertas de fibrocemento, se han cambiado puertas y ventanas y se ha mejorado la red eléctrica e instalado placas solares. Con esto, asegura el consejero, se podrán reducir hasta 8 grados la temperatura en el interior de las aulas. Declaraciones que hacía en una visita al Instituto de Beniaján, al que se han destinado 1,2 millones de euros.
4: El problema del calor en las aulas es un problema que ha de solucionarse a través de un plan estructural que implique grandes inversiones en muchos centros de la región. Aquí estamos viendo un ejemplo, les daba anteriormente cifras, son 38 centros los que este verano van a estar mejor equipados.
0: Intentarán hacer frente probablemente de nuevo a las altas temperaturas que normalmente o habitualmente se presentan también en los primeros días del mes de septiembre, cuando comience 7, lunes 7, martes 8. Algunas otras localidades el lunes 7, el cole. Bueno, ha fallecido. Les contábamos ayer el que fuera alcalde socialista de la ciudad de Murcia entre 1983 y 1987, Antonio Bódalo. También fue consejero del gobierno regional, catedrático de Ingeniería Química. Logró en 1983 la mayoría absoluta en el ayuntamiento. Antonio Bódalo también llegó a ser decano de la Facultad de Química de la Universidad de Murcia. En una conversación entonces con Onda Regional hablaba de los beneficios de la agricultura, que decía, más científica y racional.
5: Yo abogaría más bien porque la agricultura sea científica en el sentido de que el agricultor

0: control, que no hay por qué...
1: A las palabras de Antonio Bodalo, el Ayuntamiento de Murcia ha decretado 3 días de luto oficial y las banderas ondean desde ayer a media esta por el fallecimiento de Antonio Bodalo, una figura que destacaba la alcaldesa actual, Rebeca Pérez.
2: Catedrático, un referente del municipalismo en toda la región, yo me atrevo a decir en todo el territorio nacional. Ha sido una persona que ha demostrado una vocación de servicio público impecable, que además ha servido a Murcia y a los murcianos hasta el último día de su vida, que tiene todo el reconocimiento de la ciudad, de este ayuntamiento.
1: El secretario general de los socialistas en la región, Francisco Lucas, destacaba a Bodalo como una figura clave en la transformación del municipio de Murcia. En esa misma línea se pronunciaba el portavoz socialista en el Ayuntamiento de Murcia, Ginés Ruiz.
3: Con la marcha de Antonio Bodalo no solo perdemos a uno de los mejores alcaldes que ha tenido Murcia, sino también a un excelente compañero, a una magnífica persona y a un gran investigador y docente también.
1: Y seguimos con otros asuntos, los de índole municipal. La noria panorámica volverá a ser uno de los grandes atractivos de la Feria de Murcia del 3 al 15 de septiembre. La atracción, instalada en el plano de San Francisco, se completará este año con un mercadillo de artesanía, rutas turísticas por el comercio tradicional también del casco histórico.
4: Un proyecto presentado por los concejales de Cultura, Diego Avilés, y de Comercio y Turismo, Jesús Pacheco, con 30 metros de altura y 30 góndolas climatizadas. La noria repetirá ubicación junto al río Segura. La atracción será totalmente gratuita para personas con discapacidad y ofrecerá un descuento del 50% el 7 de septiembre. A sus pies se ubicará un mercado con una decena de casetas de artesanía local. El edil de Cultura, Diego Avilés, subrayaba la apuesta por una feria con distintos puntos de atracción.
5: Creemos que la Feria de Murcia pues sigue consolidando, ¿no?, ese proyecto en el que ya trabajamos desde hace algunos años, de ser una feria diferente al resto de ferias, en el que no hay un solo recinto en el que se lleva todo, sino multitud de recintos alrededor del río Segura que ofrecen pues actividades sorprendentes y actividades tan bonitas como esta de la noria panorámica.
4: Además, la oferta se completará con rutas guiadas por el casco histórico para divulgar la historia del comercio murciano.
1: Santomera exige la finalización de la carretera que conecta San Javier con el municipio a través de la denominada autovía del Bancal y de la que falta por conectar Ceneta hasta la A7 a su paso por esta localidad murciana. Su alcalde, el alcalde de Santomera, Víctor Martínez, denuncia que lleva 3 años solicitando reunirse con el ministro de Transportes, Óscar Puente, sin respuesta.
6: Bueno, llevo 3 años intentando que el ministro Puente me reciba. 3 años infructuosos, 3 años en los que hemos intentado alcanzar acuerdos, 3 años que en paralelo también hemos ido trabajando con la delegación del Gobierno, un trabajo que ha sido fluido y constante hasta esta última etapa en donde ese trabajo se enfrió.
1: Seguimos con más asuntos. La Policía Nacional ha detenido a uno de los presuntos autores del atraco a una gasolinera en Molina de Segura. 2 individuos con el rostro parcialmente cubierto amenazaron con un arma de fuego al empleado y se llevaron 300 euros, 2 décimos de lotería.
4: Uno de los sospechosos fue localizado y detenido en Espinardo apenas 20 horas después del atraco. La policía ha intervenido también el vehículo presuntamente utilizado en la huida y varias prendas. Antonio Martínez, portavoz de la Policía Nacional.
7: Los hechos tuvieron lugar sobre las 5 de la tarde cuando 2 hombres con los rostros parcialmente cubiertos con pasamontañas, guantes y portando un arma de fuego accedieron al interior del establecimiento, encañonaron al trabajador exigiéndole que le entregara el dinero de la caja registradora, apoderándose del cajetín que contenía 326 euros.
4: La investigación continúa para identificar y poder detener al segundo implicado.
1: Y la Guardia Civil ha detenido a un hombre de 28 años por el robo violento de un cordón de oro a un cliente de un restaurante de Lopagán, en San Pedro del Pinatar. El sospechoso abordó a la víctima en la terraza y le arrancó la cadena del cuello huyendo. La portavoz de la Guardia Civil, Montserrat Alameda, cuenta que los agentes lo localizaron y detuvieron 2 días después.
8: La Guardia Civil se entrevistó con posibles testigos, lo que les permitió obtener información acerca de las características físicas del individuo y otros detalles que resultaron cruciales y que permitieron poner nombre al sospechoso. Se trata de un conocido y experimentado delincuente de 28 años asentado en la zona sobre la que se centró la investigación.
1: Camino de las 8:30 de la mañana, repasamos la prensa regional. Silvia Mateo, buenos días.
9: Buenos días, comenzamos con La Verdad, que destaca el tema de la inmigración. Titula, las pateras traen a la costa de la región más de 500 menores desde enero. La cifra duplica las llegadas de 2025 y Política Social alerta del riesgo de saturación de sus recursos. Por otro lado, La Verdad señala, el déficit contable del Servicio Murciano de Salud aumenta 921 millones de euros en el último año. Y también resalta, el turismo eleva las ventas y las visitas a los principales centros comerciales durante el verano. La fotografía de la portada de La Verdad es para

0: las jugadoras del UCAM de baloncesto que arrancaron ayer su pretemporada en el CAR de los Alcázares. Sin embargo, la imagen de la edición de Cartagena de la Verdad es para el CAP Cartagena Femenino, que jugará este año en División de Honor Plata de Balonmano tras hacerse con la plaza de Almería gracias a una ayuda municipal de 45.000 euros. Y respecto a la información local, resalta que las obras del Teivilla se extienden desde el escudo hasta Ronda, Ciudad de la Unión. Vamos con la opinión, porque titula: la falta de capacidad eléctrica podría frenar la construcción de viviendas. Un informe del BBVA Research sitúa a la región entre los territorios donde las limitaciones de la infraestructura energética más limitarán la construcción de nuevas promociones. Y la fotografía es para los destrozos provocados por la riada masiva entre Nepal y China, que deja cientos de muertos y desaparecidos, la mayoría turistas extranjeros, entre los cuales hay dos españoles.
1: Bueno, de ese asunto también se ocupa la prensa nacional. La repasamos, Silvia.
0: Así es, el país dedica un espacio importante a la riada en el Himalaya, que arrasa la frontera entre Tíbet y Nepal. El alud de agua y lodo, cuyo origen todavía no ha sido aclarado, dice el país, causa decenas de muertos y cientos de desaparecidos, entre ellos dos españoles. También hay otro asunto que destacan los periódicos nacionales respecto a Meta, que pacta una indemnización histórica por daños a menores. En ese sentido, en esa misma línea, El Mundo señala que las redes obligadas a limitar sus algoritmos tóxicos sobre los menores, porque Meta, propietaria de Facebook, Instagram y WhatsApp, pagará 14.587 millones para cerrar el mayor juicio de su historia. La Vanguardia asegura igualmente que Meta acepta pagar esos 14.700 millones para cerrar la demanda por adicción. Y ABC y La Razón siguen con la crisis migratoria en sus portadas. ABC titula: mandos policiales exigen que Marlaska aclare los avisos del CNI. Y La Razón añade: la policía recela de Frontex por provocar un posible efecto llamada.
1: 8 y 31 minutos.
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1: Seguimos repasando actualidad en este jueves 27 de agosto en esta Plaza Pública Noticias, aquí en Onda Regional, en la televisión autonómica en 7, región de Murcia. Estamos pendientes hoy del tiempo, de la inestabilidad que se anuncia para esta tarde en buena parte de la región. Vamos a conocer los detalles. Ana Campillo.
4: Muy buenos días. Pues hoy jueves arrancamos la jornada con cielos poco nubosos, pero toca no fiarse y llevar el paraguas a mano para esta tarde. Y es que la EMET prevé que los cielos se vayan cubriendo según avance el día, dejando lluvias débiles a partir de la tarde que pueden venir acompañadas de barro. Las precipitaciones serán más probables e intensas en el litoral y en el campo de Cartagena, especialmente entre las 6 de la tarde y la medianoche. Mucha atención, por tanto, en Cartagena, San Javier y Mazarrón. Mientras en el interior las opciones serán un poco más bajas, pero no conviene despistarse tampoco. Y bueno, ojo también a la última hora del día en la zona de Cartagena, porque el viento va a apretar con ganas y pueden registrarse rachas bastante fuertes. El gran cambio, sin embargo, va a llegar mañana. Preparen la chaquetita porque algunos no se lo van a creer, y es que se espera una bajada brutal de los termómetros. Un descenso notable de las máximas, que no pasarán de los 27 a 30 grados. En una jornada en la que además se esperan abundantes lluvias y tormentas. Esto será sobre todo por la mañana, con probabilidades que rozan el 95% de lluvias en zonas del sur y del litoral. De momento, para hoy, el calor aún aprieta en el interior. Se esperan máximas de 31 grados en Cartagena, 34 en Caravaca, 35 en Lorca y Yecla y hasta 37 grados en la ciudad de Murcia. A estas horas los termómetros marcan 20 grados en Caravaca, 21 en Yecla, 23 en Lorca, 24 en Cartagena y 26 en la ciudad de Murcia.
1: Bueno, y si se quedaron con ganas del eclipse solar, sepan que esta próxima madrugada, si el cielo lo permite, vamos a poder contemplar un eclipse parcial de luna. Los más madrugadores, los que se animen, aquí en la región de Murcia va a comenzar a ser visible ese eclipse parcial en torno a las 5 menos cuarto de la mañana, y va a tener su total intensidad, es un eclipse parcial, no total, en torno a las, o a partir de las 6 de la mañana hasta las 7 menos cuarto, 7 de la mañana, y luego ya nos lo perdemos porque amanece. Pero bueno, ya la fase esa de menos eclipse de luna Nos la perdemos por eso, pero bueno, a eso de las 6 de la mañana...
5: Buena hora.
1: Que se anime. Sí. Vamos a repasar la actualidad en titulares. Mari Carmen Ramírez.
4: Reunión hoy del Consejo de Gobierno en Cartagena por el aumento en la llegada de pateras a las costas murcianas. Suman ya 114 embarcaciones y más de 2.000 migrantes. La Asociación Profesional de la Guardia Civil exige más efectivos. David Aguilar.
6: Porque una embarcación, por nueva que sea, no sirve de nada si no hay profesionales suficientes para mantener la vigilancia, cubrir los turnos y atender varias incidencias al mismo tiempo en un litoral tan extenso como el de Murcia.
4: Reivindicación a la que se suma el Sindicato Unificado de la Policía, cuyo secretario Adrián Rodríguez alerta además de deficiencias estructurales en el centro de atención a extranjeros. No lo consideran un sitio adecuado para la atención de los más vulnerables.
7: A ver, las instalaciones son las que son, están recogidas dentro de lo que son la normativa que regula estos centros de internamiento, porque no es el lugar para que pasen 72 horas.
4: El Sindicato Médico y la Asociación Avanza Médica hablan de una posible huelga indefinida en octubre si Ministerio y Comunidad no atienden sus reivindicaciones. Virginia Izura y Eduardo Martínez.
8: Lo que queremos es que se cumplan esas reivindicaciones. Y a partir de ahí, no solo que se cumplan, sino que se mejoren las condiciones de los médicos en esta región.
9: Lo más seguro es que en septiembre hay una convocatoria efectivamente de una huelga indefinida.
4: Comisiones Obreras y AMPE critican el proceso de adjudicación de las últimas vacantes para interinos del cuerpo de maestro. Llegan tarde, dicen Nuria Sánchez y José Antonio Martínez Robles.
10: Que hubiesen sido a finales de julio o muy principios de agosto para poder hacerse su planificación.
11: Antes del inicio de las clases selectivas se produzca un acto de adjudicación para poder cubrir todas esas vacantes de sustitución.
4: El consejero de Educación, Víctor Marín, asegura que las adjudicaciones actuales permitirán contar con todas las plantillas nombradas antes del inicio del curso en septiembre.
12: Casi 6.000 vacantes adjudicadas durante el mes de julio y las restantes serán adjudicadas tanto esta semana como la que viene antes del inicio de las clases.
4: Muere a los 86 años Antonio Bódalo, alcalde socialista de Murcia entre 1983 y 1987. PP y PSOE destacan su vocación de servicio y su legado político y académico. Rebeca Pérez y Ginés Ruiz.
13: Catedrático, un referente del municipalismo en toda la región, yo me atrevo a decir en todo el territorio nacional.
14: Perdemos a uno de los mejores alcaldes que ha tenido Murcia, también a un excelente compañero, a una magnífica persona.
4: El ministro Ángel Víctor Torres asegura que, a pesar de la intención inicial del gobierno, no se van a utilizar los pabellones deportivos de Ceuta para ubicar a los migrantes que deambulan por la ciudad.
15: Los polideportivos van a salir de ese Real Decreto en su próxima actualización y se van a incluir otros espacios.
4: Los vecinos vuelven a salir a la calle en protesta por lo que consideran una mala gestión de la crisis por parte del gobierno. Piden que aumente la seguridad y que los niños puedan volver al colegio con normalidad.
16: Aquí va a estallar la chispa de un día para otro y se va a armar la guarda.
17: ¡Estamos hartos! ¡No podemos más!
18: ¿Al final en qué nos van a convertir? En un gran CETI.
4: El presidente del Gobierno comparecerá en el Congreso el próximo 3 de septiembre para explicar la gestión de la situación. La oposición espera que sirva para aclarar el papel de los servicios de inteligencia tras las discrepancias entre Defensa e Interior. Pachi López, portavoz socialista, habla de dos verdades. Esther Muñoz, portavoz popular, pide que se convoque el Consejo de Seguridad Nacional para aclarar la situación.
19: Las dos cosas pueden ser verdad a la vez, pero posiblemente de lo que no se dio cuenta o no alertó es de la dimensión extraordinaria que tenía.
20: El Gobierno está a palos, acusando de mentir unos a otros. Claro que el gobierno tenía información.
4: El presidente de Castilla-La Mancha, el socialista Emiliano García Page, asegura que la respuesta ha sido del todo insuficiente y se pregunta si hubiera sido otra de no ocurrir en vacaciones.
21: No creo que haya nadie en España que piense que haya habido siquiera respuesta. A lo mejor ese mando hubiera estado mucho antes de haber sido al final de las vacaciones.
4: El Ministerio de Infancia reúne hoy a las comunidades para abordar el traslado de menores a la península con la ausencia de Vox. El Gobierno asegura que son 1.400, aunque el Ejecutivo ceutí habla de 3.000. Una devastadora inundación repentina en la frontera entre Nepal y China provoca cientos de muertos y más de 1.000 desaparecidos, muchos turistas y peregrinos extranjeros. Se confirma la desaparición de dos españoles.
1: Los deportes. Gregorio León, buenos días.
22: Hola, muy buenos días. El Real Murcia ha fichado al central ganés Stanley Boateng, que viene del Ceará brasileño. Noticia avanzada ayer en exclusiva por Onda Regional. Refuerza al filial con la idea de que esta misma temporada ya juegue con el primer equipo. El Cartagena ha recibido varias resoluciones de alzamiento de derechos suspendidos y las completará todas para poder inscribir a sus jugadores. El club albinegro no piensa de momento en recurrir al concurso de acreedores para equilibrar sus finanzas. Fermín Aldeguer ha fichado por el equipo de Valentino Rossi para correr en el VR46 durante 2 años. El piloto murciano regresa este fin de semana en el Gran Premio de Aragón, igual que Máximo Quiles en Moto3. Carlos Alcaraz volverá a entrenar este jueves tras tomarse un día de descanso y hoy va a conocer el cuadro individual del US Open. El director general de Luca Murcia CB ha confesado que está muy decepcionado con De Julius. Además, el jugador del Pozo Ligeiro estará más de 8 semanas de baja debido a una lesión en el menisco externo. Edo Sousa volverá a las pistas en un mes. El Pozo ganaba ayer 1-3 al Zamur Pinatar. Y Pablo Roberto, vicepresidente del Jimby, considera que no son tantos los cambios en las reglas y normas de fútbol sala para la nueva temporada.
1: Son las 9 menos 20.
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1: Presidente de la Comunidad, Fernando López Miras, ha convocado hoy en Cartagena un Consejo de Gobierno que inicialmente iba a ser deliberante tras la vuelta de las vacaciones, pero que va a tener como objetivo principal ahora el abordar lo que se denuncia desde el Ejecutivo Regional como una falta de medios y de personal de las fuerzas de seguridad del Estado para hacer frente a la inmigración irregular y también al narcotráfico. Previamente a la comparecencia hoy de Fernando López Miras ante los medios, está prevista también una reunión con representantes sindicales, tanto de la policía como de la Guardia Civil, una reunión para abordar este asunto en la que también estará presente la alcaldesa de Cartagena, Noelia Arroyo. Entre tanto, el Sindicato Unificado de Policía denuncia caos organizativo y falta de atención adecuada a menores y embarazadas en el Centro de Atención a Extranjeros de Cartagena. Lo que va de año han llegado al litoral, dice este sindicato, en torno a 114 pateras, incluida la de ayer, con más de 50 personas, en total más de 2.000 migrantes, el doble del año pasado, dice el sindicato SUB, que estima la necesidad de reforzar este cate con 12-14 efectivos más.
5: La principal reivindicación es el tema del personal, porque nos pueden dotar de muchos medios, de muchos coches, de muchos vehículos, de vehículos adaptados para hacer los traslados, de zonas para custodia de pertenencias, pero si no tenemos personal que gestione todo eso, estamos perdidos.
1: Son palabras del secretario general del SUB, Adrián Rodríguez, quien además señala que los problemas de falta de personal no son nuevos. Los sindicatos policiales llevan años pidiendo refuerzos en verano cuando coinciden con las vacaciones.
5: A todos se les ha pedido por activa y por pasiva, que solicitasen incluir a Cartagena en la operación Paso del Estrecho, que se solicitasen atribuciones temporales de funciones, comisiones de servicio, cualquier fórmula, que sobre todo en las épocas que por necesidad también de descanso de la plantilla hay menos efectivos, se reforzase de alguna forma. Desconocemos por qué nunca se ha hecho.
1: Bueno, eso lo reclama el SUB. Desde la Guardia Civil, la asociación profesional de este cuerpo, JUCIL, reclama al Ministerio del Interior la puesta en marcha de un plan efectivo, dice, de mantenimiento, reparación y renovación de los medios del Servicio Marítimo Provincial de la Benemérita, y alerta también de que la inoperatividad de parte de la flota reduce la capacidad operativa de los agentes para vigilar el litoral. Palabras del portavoz de la organización, David Aguilar.
23: Las redes que trafican con personas han evolucionado y utilizan embarcaciones cada vez más rápidas y potentes. La Guardia Civil tiene que poder responder a esta nueva realidad con medios adecuados, pero también con suficiente personal especializado. Porque una embarcación, por nueva que sea, no sirve de nada si no hay profesionales suficientes para mantener la vigilancia, cubrir los turnos y atender varias incidencias al mismo tiempo en un litoral tan extenso como el de Murcia.
1: Ha habido reacciones en el arco parlamentario de la región de Murcia a todo este asunto. El PSOE acusa al PP de utilizar políticamente la llegada de migrantes a las costas. Lo dice Carmina Fernández, la portavoz del Grupo Parlamentario Socialista.
24: El Partido Popular está intentando crear una sensación de descontrol sobre la inmigración que no existe para generar alarma social. La realidad es que la Guardia Civil está monitorizando las embarcaciones, actúa desde el primer momento y todos los ocupantes de las 3 embarcaciones que han llegado a nuestras costas en la última semana han sido localizados.
1: Podemos acusa a PP y Vox de alimentar un discurso alarmista sobre la llegada de migrantes. Su portavoz, Víctor Ejido, asegura que en 2026 las llegadas en patera no alcanzan ni la mitad de las que se registraron en años como el 2020 o el 21.
6: Ante la llegada de una nueva patera a las costas de Cartagena, pues lo primero es pedir tranquilidad. No estamos ante una invasión, por mucho que al señor López Miras y a la ultraderecha de Vox les interese alimentar ese discurso. Ellos solo quieren hablar sobre migración para no hablar, por ejemplo, de la vuelta al cole a colegios sin aire acondicionado, de las listas de espera de sanidad o de los terribles incendios.
1: El senador del PP, Francisco Bernabé, denuncia falta de medios de la Guardia Civil para vigilar las costas.
7: ¿Pero qué clase de broma pesada es esta? Los tres barcos de la Guardia Civil en la región de Murcia, rotos desde hace más de un mes, sin que nadie los repare. Y para sustituirlos, nos envían un carguero de 20 años de antigüedad y que apenas alcanza los 30 nudos de velocidad, cuando las pateras y narcolanchas superan los 60.
1: Y en el grupo mixto en la Asamblea Regional, José Ángel Antelo reclama más patrulleras y medios para la Guardia Civil y la expulsión de quienes entren irregularmente en España.
8: Virginia y yo solicitamos su comparecencia y además que se refuercen las patrulleras de la Guardia Civil. Queremos que todos aquellos inmigrantes que entren de manera ilegal sean deportados. A España se entra de manera legal, ordenada y con capacidad de adaptación, y aquellos que no se adapten también hay que deportarlos.
1: Pide la comparecencia del delegado del Gobierno en la Asamblea Regional, José Ángel Antelo. La alcaldesa de Cartagena, Noelia Arroyo, califica de inadmisible y preocupante la llegada de tres embarcaciones de alta velocidad con migrantes a las costas del municipio en la última semana. Ha señalado que las lanchas desembarcan y regresan a alta mar sin ser interceptadas. Declaraciones un día antes de la celebración en Cartagena, como decimos, del Consejo de Gobierno.
9: Bueno, pues la situación sigue siendo obviamente muy preocupante, es una situación inadmisible y lo que está dejando en evidencia es que, pese a que la delegación del Gobierno y el Ministerio han dicho que no pasa nada, que eso es falso, ¿no? Menos de una semana hemos recibido ya la llegada de tres embarcaciones de alta velocidad.
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1: Vamos del ámbito sanitario. El Sindicato Médico de la Región ha mantenido este verano cuatro reuniones con la Consejería de Salud para intentar cerrar un acuerdo de mejora de las condiciones a nivel autonómico. El viernes de la semana que viene se reunirá el Comité Ejecutivo Nacional de este sindicato para decidir las medidas a tomar para alcanzar sus reivindicaciones ya en el ámbito nacional.
25: La presidenta del Sindicato Médico en la Región, Virginia Izurra, recalca que la ministra de Sanidad aún no les ha contestado nada y la situación se complica con el problema, dice, de Ceuta.
26: A nivel nacional todavía no sabemos el plan que vamos a seguir porque tenemos una reunión la próxima semana del Comité Ejecutivo del Sindicato Médico para ver los actos a seguir en función de lo que nos conteste la ministra, que no nos ha contestado nada, porque además ahora tenemos el conflicto de Ceuta, que también es muy grave.
1: Los actos de adjudicación de las últimas plazas vacantes para el cuerpo de maestros interinos se celebran hasta mañana viernes. Según denuncian los sindicatos, va a provocar dificultades para que los docentes puedan organizar su incorporación a los centros.
25: Nuria Sánchez, responsable de acción sindical de la Federación de Enseñanza del Sindicato de Comisiones Obreras en la región, considera que la última semana de agosto es demasiado tarde para que el personal docente pueda conciliar y estructurar su vida familiar.
27: Si hubiese gustado que hubiesen sido a finales de julio o muy principios de agosto, para poder así la gente hacerse su planificación en dónde iba a estar a partir del 1 de septiembre. Ahora nos parece demasiado justo de tiempo.
25: El consejero de Educación, Víctor Marín, recordaba que los actos de adjudicación se han venido celebrando de forma escalonada durante el mes de julio y también en agosto, con cerca de 6.000 vacantes para funcionarios e interinos. La inmensa mayoría de ellas ya están resueltas desde el mes pasado. Según la Administración, el objetivo de los procesos telemáticos de esta semana y de la próxima es asegurar que todas las plantillas estén nombradas antes del inicio del curso.
12: Casi 6.000 vacantes adjudicadas durante el mes de julio y las restantes, a las que se sumarán también aquellas vacantes que procedan de ITES, que procedan de sustitución por enfermedad, serán adjudicadas tanto esta semana como la que viene antes del inicio de las clases.
1: El último apunte en este repaso de la crónica regional. Ecologistas en Acción y la Asamblea Ciudadana Playa de la Isla denuncian la pasividad de las autoridades competentes ante los fondeos ilegales, las fiestas nocturnas y la navegación peligrosa en la isla de Mazarrón, un espacio natural protegido.
25: El daño ambiental más grave se localiza en los fondos marinos, donde los fondeos ilegales están destruyendo las praderas de Posidonia Oceánica. Los colectivos recuerdan que esta planta endémica del Mediterráneo es un ecosistema singular y los daños provocados por las anclas pueden tardar años en recuperarse. A los fondeos ilegales se une, añade Pedro Luengo, portavoz de Ecologistas en Acción, la falta de control y sanciones y también el descontrol sobre algunas embarcaciones, como las motos de agua, principalmente las de alquiler, que en muchas ocasiones son manejadas por personas sin titulación y ponen en riesgo la seguridad de los bañistas.
10: En verano se acumulan muchas embarcaciones que tanto para pasar el día como también para fiestas nocturnas en las que se acumulan varias embarcaciones fondeadas en zonas que son de pradera de Posidonia Oceánica, que está terminantemente prohibido precisamente para proteger esta planta que es endémica del Mediterráneo.
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1: 11 minutos para las 9, Crónica Nacional. Primera reunión del Comité de Seguimiento de la Situación en Ceuta, presidida por Ángel Víctor Torres. Reunión que se producía en medio de los gritos de protesta y manifestaciones de los vecinos, por lo que consideran una gestión nefasta del gobierno. Exigían que no se usen los polideportivos para alojar a los migrantes, como era la intención inicial del gobierno central, algo que el propio ministro, Ángel Víctor Torres, corregía después.
13: Los polideportivos van a salir de ese Real Decreto en su próxima actualización y se van a incluir otros espacios.
1: Juan Jesús Vivas también insistía en que no se podía privar a los ceutíes de los polideportivos.
14: Los polideportivos no se van a utilizar para esto. Y a mí me van a tener que sacar de los polideportivos si lo van a intentar. Y todos los que quieran venir conmigo. Lo prioritario es que se vuelvan, porque si se vuelven, no hace falta campamento.
1: Los vecinos tienen miedo, dudan de que los niños puedan comenzar el colegio con normalidad y temen por su seguridad.
15: Nosotros no queremos que aquí se quede nadie.
16: Aquí va a estallar las chispas de un día para otro y se va a armar la gorda.
17: ¡Estamos hartos! ¡No podemos más!
18: Nos dijeron que era un bulo y a la vista está que ha salido publicado hoy en el BOE.
28: ¿Al final en qué nos van a convertir? En un gran CETI.
1: Si no se utilizan los polideportivos, lo que los vecinos ceutíes se preguntan es dónde se van a alojar a los migrantes. El mando único no lo ha especificado, pero la intención del gobierno dice es abrir 2.000 nuevas plazas. Juan Jesús Vivas.
14: Lo trabajaremos de manera continua, viendo emplazamiento. Cuando tengamos uno seguro, se hablará con los vecinos. Y después de hablar con los vecinos, se actuará para su habilitación.
1: Por otro lado, ya hay fecha para la comparecencia del presidente del gobierno en el Congreso. Será el día 3 de septiembre, una fecha que ha tenido que adelantar. La primera opción que barajaba el propio Sánchez era la del 9 de septiembre por exigencia de los grupos de oposición en la Cámara.
25: Una de las claves de esta comparecencia será dilucidar el papel de los servicios de inteligencia, mucho más después de que dos ministros, la de Defensa, Margarita Robles, y el de Interior, Fernando Grande-Marlaska, ofrecieran dos versiones distintas sobre el papel del CNI. Moncloa ya ha tomado partido y cierran filas con Interior. Incluso el delegado del gobierno en Ceuta lanzaba un comunicado desmintiendo a la ministra Robles y asegurando que no se recibió ningún informe del CNI. El ministro Torres era el que mostraba este apoyo a Marlaska.
29: Eso no se produjo porque se hubiese reaccionado de otra manera, como ayer dijo perfectamente el ministro del Interior.
25: Eso el gobierno, pero desde el Partido Socialista, Pachi López, su portavoz, decía que ambas posibilidades pueden ser compatibles.
30: A día de hoy, teniendo en cuenta la situación que viven los vecinos y vecinas de Ceuta y las personas migrantes.
25: Era el sonido de Verónica Barbero, de la coalición Sumar. Piensan que esta polémica es una mera anécdota, lo dice su portavoz parlamentaria, como decimos, Verónica Barbero.
30: A día de hoy, teniendo en cuenta la situación que viven los vecinos y vecinas de Ceuta y las personas migrantes, creemos que esto se queda un poquito en lo anecdótico.
25: Se moja más Podemos, que exige explicaciones y da más credibilidad a la ministra de Defensa que al ministro del Interior. Escuchamos a Ione Belarra.
31: Creo que en general tiene una virtud Margarita Robles y es que tiende a decir la verdad, aunque sea incómoda. No tengo ningún tipo de información, como pueden imaginar, después de nuestra expulsión del gobierno de lo que pudo ocurrir, eso tendrá que aclararlo el gobierno.
25: Y por su parte, el Partido Popular pide al Gobierno que se convoque el Consejo de Seguridad Nacional para aclarar esta situación. Esther Muñoz, la portavoz del PP en el Congreso.
20: El Gobierno está a palos, acusándose de mentir unos a otros. Era algo que, por otro lado, los españoles ya sabemos. Claro que el Gobierno tenía información.
25: Vox, en boca de su portavoz parlamentaria, Pepa Millán, habla de insulto a la inteligencia de los españoles, el que Marlaska diga que el Centro Nacional de Inteligencia no sabía nada de lo que iba a ocurrir.
30: Hacernos creer a todos los españoles que el CNI no estaba alertado de los movimientos que se iban a producir en Marruecos cuando además estaban proliferando en las redes sociales propaganda marroquí llamando al asalto y a la invasión de Ceuta. Y el gobierno, más que explicaciones, lo que tendría que hacer ahora mismo es dimitir en bloque.
25: Se unía a las críticas a la gestión del gobierno el presidente de Castilla-La Mancha, el socialista Emiliano García Page, quien aseguraba que la respuesta ha sido del todo insuficiente y se cuestiona si hubiera sido otra de no haber ocurrido al principio de las vacaciones.
1: Vamos a continuar, lo hacemos ya con la información deportiva. Paco Pérez.
0: Buenos días. El Real Murcia ha fichado al central ganés Stanley Boateng, que viene del Ceará brasileño. Refuerza al filial con la idea de que esta misma temporada ya juegue con el primer equipo. El Cartagena ha recibido varias resoluciones de alzamiento de derechos suspendidos y las completará todas para poder inscribir a sus jugadores. Víctor Alonso, director general del club, explicó la situación.
2: Creemos que ahora mismo está todo cumplimentado. El último, en este caso,

0: ha sido depósito, lo hemos hecho esta mañana, hace un ratito antes de la rueda de prensa, se ha dado traslado a la federación y estamos esperando respuesta para que nos comuniquen que está la suspensión sin efecto, el alzamiento de la suspensión de los derechos, y a partir de ahí empezar a tramitar las licencias, que todavía no hemos tramitado ninguna.
1: El club albinegro no se piensa de momento en recurrir al concurso de acreedores para equilibrar sus finanzas.
0: Ahora mismo estamos ocupados en otras cosas, en recuperar esa normalidad que nos permita competir. El concurso de acreedores no está encima de la mesa. Ahora bien, efectivamente es una herramienta que existe para situaciones concretas y críticas y que puedes acogerte. Hoy por hoy no pasa por ahí la solución del club. A medio o largo plazo, pues no sé lo que podrá pasar. Lo que está claro que necesitamos algo, una inversión o alguna situación en la que esto se pueda encauzar, porque si no va a ser muy complejo.
1: Fermín Aldeguer ha fichado por el equipo de Valentino Rossi para correr en el VR46 durante 2 años. Su manager, Héctor Faubel, nos explicó ayer cómo se había fraguado el fichaje.
2: Nosotros estábamos bien en Gresini, pero para optar a una moto oficial, una moto factory que se asemeje a las motos del equipo Lenovo, pues teníamos que hacer un movimiento lateral hacia el equipo de Valentino. Y bueno, en el VR46 personalmente conozco a mucha gente que está ahí, ¿no? Como Pablo Nieto corría conmigo y tengo muy buena referencia de ellos.
1: El piloto murciano regresa este fin de semana en el Gran Premio de Aragón, igual que Máximo Quiles en Moto3. Carlos Alcaraz volverá a entrenar este jueves tras tomarse un día de descanso. Hoy se conocerá el cuadro individual del US Open. El director general de Luca Murcia de Baloncesto ha confesado que está muy decepcionado con De Julius, jugador que ha fichado por el Beşiktaş, a pesar de tener contrato con la entidad murciana.
3: Como diría Sito Alonso, el tema del número 5 es un tema que llevan nuestros abogados. Y a nivel personal muy decepcionado con la actitud del jugador y de sus agentes, pero no puedo entrar en detalles porque es un tema que al estar judicializado lo único que tenemos que hacer y que hacen nuestros abogados es defender nuestros intereses en todos los sitios donde se puede.
1: El jugador del Pozo, Ligeiro, estará más de 2 meses de baja tras ser operado de una rotura del menisco externo. Edu Sousa volverá a las pistas en 1 mes. Tiene una rotura de fibras. El equipo murciano ganó ayer por 1-3 al Zambú en el penúltimo amistoso de pretemporada. Josan González explicó sus sensaciones tras el partido.
4: Bueno, creo que hoy pues no teníamos a Drajo porque estaba enfermo y creo que se ha podido ver, ¿no? Que bueno, Antonio hoy tampoco ha jugado mucho, con un plan con él un poco más tranquilo también, bueno, por la lesión de Edu. Pero bueno, se ve que el equipo ya tiene los mecanismos de ataque con Antonio y hoy, bueno, especialmente creo que Pachu se mereció marcar algún gol, ¿no? Creo que ha sido sobresaliente su actuación. Y Gonzalo, pues el segundo tiempo no ha jugado muchos minutos, pero el primer tiempo, bueno, pues igual, ¿no? Se están adaptando a lo que el equipo necesita en todos los aspectos, mental, físico, técnico-táctico, y estoy muy contento con ello.
1: Paulo Roberto, vicepresidente del Gimbi, considera que no son tantos los cambios en las reglas y normas del fútbol sala para la nueva temporada.
5: La verdad es que como reglas prácticamente son las mismas, no hay muchos cambios, o por lo menos yo no veo muchos cambios, ¿no? Creo que quizás lo más importante va a ser sobre todo dar algún premio a la primera vuelta, a la liga regular, que lógicamente era algo que todos deseábamos, ¿no? Parecía que estábamos jugando, pues bueno, la liga regular y no tenía ninguna importancia hasta llegar a los playoffs, y quizás ahora pues va a haber mucha más importancia.
1: Jesús Carrillo, recuperado de su lesión de rodilla, convence al Águilas que ha decidido ficharlo para la nueva campaña en Primera Federación. En la prensa deportiva, Marca abre con la victoria del Real Madrid por 4-1 sobre la Real Sociedad y sale con Kylian Mbappé, titula Mbappé despega, hat-trick del pichichi francés para poner líder al Real Madrid y encabezar la tabla de goleadores. Ovación para Mourinho en su regreso al Bernabéu 4.834 días después. El diario AS también sale sobre el mismo asunto y con Kylian Mbappé en la portada, titula Capitán Trueno. Gran partido de Güler y Bellingham, Vinicius marca y es ovacionado al ser sustituido. El Mundo Deportivo sale con Julián Álvarez y Laporta en portada y titula No renuncia a Julián. Laporta asegura que la intención de fichar al argentino sigue en pie. Queremos entendernos con el Atlético, dice. El diario Sport titula sobre el mismo asunto y dice Laporta no se rinde. El club rojiblanco sigue cerrado en banda a negociar con el Barça y el jugador argentino no entrenó ayer por una indisposición. Sobre el mercado de fichajes del FC Barcelona, Valde se quiere quedar.

0: y quiere convencer a Flick. Héctor Ford jugará en la Real Sociedad. El Leipzig es el posible destino de Marc Casado y Álvaro Cortés saldrá del club. Más fútbol hoy en Primera División, porque a las 8:30 el Celta se enfrentará al Osasuna. A partir de las 9, Barça Athletic Club, esa jornada número 1 de la Liga Española. A las 9 hay Conference League, Partizan de Belgrado ante Getafe. El Getafe, que parte con ventaja de la ida 3-1, ganaron los de José Bordalás, y a las 6 de la tarde el Mónaco, sorteo de la fase de Liga de la Champions League.
1: Así que el fútbol que vuelve a tope con toda su intensidad. Enseguida las señales horarias, vamos a escuchar de las 9 de la mañana, momento en el que despedimos a los espectadores de la televisión autonómica de 7 Región de Murcia, para seguir aquí en Onda Regional con más Plaza Pública. Y lo hacemos con las noticias curiosas. Daniela Muelas, buenos días.
2: Buenos días. El Oceanographic de Valencia va a recibir a 2 belugas de las 30 que se han salvado de la eutanasia en Canadá. Son 30 belugas que vivían en el parque acuático de Marineland en Ontario, que cerró sus puertas en 2024 debido a una baja afluencia de visitantes, y también estaba un poco lastrado por denuncias, por bienestar animal y el creciente rechazo social al cautiverio de los cetáceos. Estos animales son muy sociales y no solo han logrado evitar su sacrificio después del cierre del parque, sino que también han esquivado su traslado a parques de entretenimiento en China, sobre los que algunas organizaciones ecologistas alertan de falta de transparencia y de garantías sobre el bienestar de estos cetáceos. El traslado de estos dos mamíferos a España cuenta con todas las autorizaciones de importación. Ahora el Oceanographic está ultimando los detalles para recibir a sus dos nuevas belugas, que llegarán después de un viaje muy complejo en el que la seguridad y el bienestar de estos animales marca el ritmo. Recordamos que el acuario valenciano cuenta con 4 ejemplares de estas belugas en sus instalaciones. 2 de ellas fueron rescatadas desde Ucrania. Miramos ahora a Estados Unidos, donde un conductor de Uber protagonizó una persecución policial tras subirse 2 agentes a su vehículo. Una escena, la verdad, que un poco de película. Esta información, que publica La Sexta, explica que el hombre estaba esperando a su cliente cuando vio a un joven huyendo de algo y, para su sorpresa, una policía entró en su vehículo. Go. Ve detrás de ese hombre, era lo que le dijo la agente, y el conductor obedeció y, tras recoger a otra policía, comenzó a perseguir al sospechoso. Él es Anthony Bates, es veterano del ejército estadounidense y dice que es una de las situaciones más raras que ha vivido. Él ha afirmado que solamente cumplía órdenes.
3: That was the fastest guy I've ever seen in my life. I didn't know what was going on. I just was doing what I was told and just trying to be as helpful as possible.
2: Entre risas decía que era el hombre más rápido que había visto en su vida y que él solamente quería ser útil. Fue una situación inaudita, aunque lo cierto es que responder como él lo ha hecho no es una obligación. Finalmente, las agentes acabaron bajándose de este vehículo y continuaron su persecución a pie, pero no pudieron capturar al sospechoso, que, a pesar de los esfuerzos, logró huir. Hablamos ahora también de fútbol, y es que se ha subastado el balón de la mano de Dios de Maradona, y la verdad es que sorprende un poco el precio que se ha pagado. El balón protagonista de este acto de la mano de Dios de Diego Armando Maradona se ha vendido en subasta por 3,35 millones de dólares, que, si hablamos en euros, serían cerca de unos 2,9 millones. Fue en una subasta en Estados Unidos y ha sucedido este fin de semana. La venta de la pelota con la que el mítico futbolista convirtió el gol de la mano de Dios para Argentina ante Inglaterra en el Mundial de 1986, aunque se vendió por un precio bastante alto, no cumplió las expectativas que se habían creado. En un primer momento se esperaba que esta subasta batiera récords. Esta comenzó el pasado sábado con un precio base de 2,5 millones de dólares y se esperaba que llegara a alcanzar cerca de los 10 millones. Por el balón que metió aquel gol, el de Maradona, que le dio la victoria 2-1 de Argentina contra Inglaterra en los cuartos de final, es un hito e icónico en la historia del fútbol, cuando el argentino saltó y le dio al balón con el puño, aunque el árbitro fue una acción que no vio y que consideró el gol válido. Ya se ha vendido, no por tanto de lo que se esperaba, pero sigue siendo una buena cantidad. Miramos ahora hacia Japón, donde cientos de voluntarios mueven con cuerdas una torre de 400 toneladas que forma parte de un castillo que se ubica en el norte del país. Llevan días moviéndolo con cuerdas para trasladarla a su ubicación original tras una década de obras de restauración. Gracias a la participación ciudadana han conseguido desplazarla 364.

0: 4 centímetros durante un periodo de 5 días que comenzó el pasado sábado, día 22, y son registros que se tienen hasta ayer, el día 26. Es una estructura que fue desplazada en el año 2015 para acometer obras de restauración, unas actuaciones sobre los muros de piedra por riesgo de derrumbamiento. A lo largo de este año se espera que esa torre recorra 78 metros para regresar a su emplazamiento original, aunque no se espera que todo se mueva con fuerza humana. El objetivo es que cerca de 4.000 voluntarios puedan participar para mover la torre los primeros 5 metros y a través de una técnica tradicional que se llama jiquilla, que consiste en tirar de gruesas cuerdas y arrastrar la estructura por unos raíles antes de que las máquinas completen este trayecto. El resto, pues bueno, se encargarán unas máquinas, pero bueno, los primeros 5 metros sí que será por fuerza humana. Y ya lo adelantábamos ayer, comentábamos el fallecimiento de la cantante country Dolly Parton, que murió el pasado martes tras una breve lucha contra el cáncer, una noticia que impactó al mundo de la música y que dejó numerosas reacciones entre artistas conocidos de la cantante. También se han sucedido numerosos homenajes, uno de ellos en el Reino Unido, cuando el cambio de guardia de la Guardia Real Británica en el Palacio de Buckingham quiso homenajear a Dolly Parton tocando una de sus canciones más reconocidas. Se trata de 9 to 5, la misma que utilizamos aquí en esta casa para despedir al artista. La llamada banda de la Guardia Coldstream, que es conocida por vestir con su particular túnica escarlata y su gorro alto negro de piel de oso, interpretó ayer por la mañana el conocido tema de la Reina del Country frente a miles de turistas que se acercaban al Palacio londinense, según se ha mostrado en un vídeo publicado por la cuenta oficial de la Familia Real Británica en redes sociales. Bajo el texto, recordando a la fallecida y enorme Dolly, quien trajo alegría, consuelo e inspiración a tantos. El mensaje iba acompañado de un "Siempre te querremos", o en inglés "We will always love you", que es una referencia a una de sus canciones más emblemáticas.
1: Gracias, Daniela. Terminamos antes de dar paso al mío con un apunte del tráfico complicado a estas horas de la mañana en la autovía dirección Lorca, antes de la salida de Jabalí, saliendo de Murcia. Se van a encontrar con una retención debido a un incidente de tráfico, una retención importante. Sean prudentes en ese punto. Marta Ferrero, buenos días.
2: Hola, buenos días. Empezamos ya el mirador enseguida, en un día en el que, si no pasa nada, empezamos por aquí con José Manuel Puebla, con el dibujante. Eso para empezar, pero tenemos un montón de contenidos hasta las 2 de la tarde.
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0: Muy buenos días, empezamos hoy el Mirador. Hoy es, oye, ¿hoy qué día? Es 27 de agosto, ¿eh? Yo, parece que soy yo la que me voy de vacaciones, pero no, es 27 de agosto y tenemos un montón de cosas que contarles porque, como siempre, tenemos 5 horas por delante. Hoy tenemos invitado presencial, además, que nos da mucho gusto cuando en agosto, siempre nos da gusto, pero que en agosto vengan a vernos tiene como más mérito. Alberto Soler, ¿a quién tenemos esta mañana? Buenos días.
1: Buenos días, José Manuel Puebla, que yo creo que ya está por lo menos en la dependencia de Onda Regional de Murcia, con el que hablaremos. Claro, decir que José Manuel Puebla es dibujante, yo creo que es hacerle de menos. Es muchas más cosas que dibujante y vamos a hablar con él de eso, pero sobre todo de un próximo lanzamiento que es la viñeta regional. A partir del 2 de septiembre la podemos disfrutar en canales de WhatsApp. Vamos a ver cómo se ha gestado ese proyecto y a conocer detalles, pero sobre todo vamos a hablar con José Manuel Puebla.
0: Que digo yo que si los fotógrafos les decimos fotoperiodistas, a Puebla que se le dice dibu periodista. Mira. No sé, ahora le pregunto. A ver qué nombre le gusta más. Teresa Buitrago, buenos días.
2: Buenos días.
0: ¿Qué nos cuentas tú hoy?
2: Pues vamos a hablar con Merche, porque viene el 5 de septiembre a actuar en Lorca y vamos a hablar con ella, a ver qué nos cuenta un poco, ¿no?
0: Y de cómo prepara ese concierto y qué es lo que esperamos ver en Lorca. Por cierto, mañana tendremos por aquí al alcalde de Lorca también. Antonio Gregorio, buenos días.
3: Buenos días.
0: ¿Qué nos vas a contar tú hoy? Que hoy es tu día de
3: viajes.

0: Voy a contar viajes, claro. Entonces nos vamos a ir a las antípodas, uh-huh. al otro lado del mundo, a lo más lejos que nos podemos ir.
1: No debajo de Ceuta, que el otro día había un vídeo que se hizo viral.
0: Ese audio lo voy a poner en la sección. ¿Sí, no? para
1: una chica que decía que Ceuta estaba más o menos...
0: Está después de la Antártida.
1: Exactamente. La pobre chica no sabía muy bien dónde
0: estaba. Estaba en la luna, como ella. Bueno, pues sí, nos vamos a ir a las antípodas, vamos a hacer un viaje por Australia, por Nueva Zelanda... Y también vamos a ver dónde podemos parar antes, porque este viaje sí o sí tenemos que hacer escala.
1: Claro.
0: No hay vuelos directos. Y si
1: es que el vuelo directo sería tremendo, ¿no?
0: Sería tremendo. El vuelo directo que hay desde Europa es desde Londres hasta Perth, que Perth es la parte más cercana de Australia.
1: Ajá.
0: Y son 16 horas.
1: 16, madre mía.
0: Y de ahí hasta Sydney, pues son otras 7 y 8 más.
1: Claro, entonces... o sea que hace falta que te pongan un avión cama, ¿no? Igual que había antes coche cama en los trenes.
0: Los hay, pero te sale muy caro. Entonces, vamos a ver cómo lo solucionamos con paradas.
1: Si queremos viajar baratillo, ¿no? Que es lo que nos propone Antonio, barato, pero con calidad y con todo garantizado. Venga, pues vamos con música, David.

0: Pues se nos ha ido otra persona mítica y hay que rendirle homenaje también hoy, ¿no, Teresa?
1: Sí, ayer hablábamos del fallecimiento de Dolly Parton a los 80 años, hoy hablamos también del fallecimiento de Tim Curry a los 80 años también de edad. Es un actor británico y la película que lo catapultó su carrera pues fue The Rocky Horror Picture Show, donde interpretó a Fran Enfurter, Sabrina Carpenter, por ejemplo, que también hizo ayer homenaje a Dolly Parton, porque la última canción que sacó Dolly Parton fue con Sabrina. También tiene un videoclip, Tears, donde hace un homenaje a esta película. Y sobre todo, pues este actor hizo películas de terror o personajes de villanos, como es el payaso de Pennywise en It, el payaso de It, de la mano de Stephen King en la versión de 1990. Y también hizo comedias como en Solo en Casa 2. Además, ganó múltiples premios Tony por sus éxitos en teatro en Broadway. Y esta canción, por ejemplo, es interpretada por él y tiene otras muchas canciones. Por ejemplo, también las películas de las canciones de The Rocky Horror Picture Show también las canta él. Uh-huh. Y pues con esto queremos rendirle también aquí un homenaje.
0: Bueno, un actor completo de los que cantaba también Tim Curry.

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0: O viñetista, no sé. Ahora le preguntamos a él cómo se define.
1: Viñecronista. Dios sabe, no sé cómo.
0: Combinaciones de palabras.
1: Combinaciones de palabras, pero en cualquier caso se trata de algo de ese concepto que hemos venido manejando. Es una crónica de lo que nos pasa, de lo que estamos viviendo, pero no solo vista a través.

0: nos hacen familiares. Yo creo que los dibujos de Puebla ya son identificables.
1: Sí.
0: Ya podemos decir, esto de Puebla, nada más verlo, que pasaba, qué sé yo, con el gran Ibáñez, que había gente luego que emulaba su dibujo en la factoría Bruguera, pero eso es otra historia que no vamos a contar hoy. El caso es que José Manuel Puebla se ha decidido hacer algo que a mí me parece arriesgado, no lo sé, pero que significa conectar directamente con sus seguidores a través de algo tan familiar, algo que llevamos todos en el bolsillo cada día y que consultamos más veces de las que deberíamos, como es el WhatsApp. Un canal de WhatsApp que se va a llamar La Viñeta Regional, o que se llama ya La Viñeta Regional, y que nacerá el 2 de septiembre. Y ese es el punto de arranque de una conversación en la que queremos hablar, pues sobre todo, como decía yo hace un rato, de José Manuel Puebla y con José Manuel Puebla. Así que vamos.
1: Venga,
0: allá.
1: Pues vamos allá. José Manuel Puebla, buenos días.
2: Muy buenos días. Muy
1: buenos días. Ha dicho Alberto, canal de WhatsApp, creo que también newsletter, ¿puede ser?
2: Sí, en realidad el concepto de la viñeta regional es lo que es, pero se llama el apunte de Puebla, ¿no? Uh-huh. El apunte de Puebla que pues viene a partir de una web que se llama elapuntedepuebla.es, desde donde la gente pues ya se puede suscribir para que llegue una newsletter. Esto pues gracias a unos anunciantes y una publicidad que está contratada, pues será gratuito para todo el mundo. Y pues se recibirán 4 días a la semana una viñeta sobre la actualidad de la región de Murcia a través de la newsletter. Vendrá la propia viñeta ahí en ese correo electrónico. Y luego dispone de un canal específico para recibirlo, que es el de WhatsApp, el canal del apunte de Puebla. Uh-huh. También la gente, pues bueno, se están apuntando ya y tal. Comenzamos el 2 de septiembre. Y las viñetas se irán publicando el lunes, miércoles, viernes y domingos.
1: Uh-huh. Bueno, oye, pues todo organizado, todo organizado. Bueno, eso supone un cambio importante para empezar. Creo que lo comentabas tú en algún sitio. Ya eres tu propio jefe, ya no tiene que aguantarte nadie, ni tú aguantar a nadie, ¿no?
2: Sí, parece que he entendido las señales y que sea yo el único director y editor que me soporte. Y a mí me gusta normalmente sorprender. Y a veces pues eso hace que, aunque sea, yo creo que bastante interesante para los lectores, a lo mejor los editores pues se ponen un poco más nerviosos. Y en este caso, pues yo creo que me llevo bien con ellos.
1: Porque eres tú mismo, ¿no? Contigo. Exacto. Mismo. La verdad es que da mucha libertad, pero también da vértigo, ¿no? Imagino.
2: Sí, es completamente nuevo. Yo esto hace unos meses, cuando empieza la idea, a mí me cuesta todavía creerlo, ¿no? Sin embargo, apoyado en gente, en buenos amigos que tengo, que tienen una visión empresarial pues con mucha más experiencia y que están al cabo de la calle, me comentaban que yo, lo que pasa es que podría ser el primero, pero que es un nuevo camino como artista que es muy válido. Y entonces pues yo en este momento, como sentía, ¿no? Sentía que me iba a despegar un poco de la región si no hacía eso, y ya me dedico pues a encargos promocionales a nivel nacional y tal, pues necesitaba probar, ¿no? Voy a probar, porque desde que yo hago la viñeta regional he ido adrede a conocer pueblos de la región y a darme cuenta de cómo se ve, cómo llega a la actualidad de diferentes formas. Y muy importante, por eso yo sé también que os proceso el mismo cariño, es mutuo, porque vuestra labor es muy importante desde el momento en el que estáis transmitiendo la cultura de ese pueblo, la tradición, y eso yo creo que pese a que luego siempre haya gente que nos esté diciendo eso no funciona, eso que es caduco, eso no sé cuánto y tal, resulta que es lo que nos sigue uniendo a la gente, sentirse identificado. Eso es muy importante. Cada vez que viene un problema, sobre todo de nivel local, ya sabes que a nivel nacional lo más importante casi siempre lo parte la política. Y a nivel regional y local vamos a lo que nos interesa, que es el problema de las personas. Por eso yo no quiero decir que sea dibujante atípico y dármelas de diferente, pero sí es cierto que yo he tenido esa inclinación, ese interés que Alberto ha comentado al principio. A ver, yo

0: analizo, me siento periodista, tengo mis opiniones, estudio y leo para comprender ciertas cosas. Y luego resulta que para poder traducir eso, pues a mí se me da bien el dibujo. Pero si hubiera podido escribir con solvencia y... lo que pasa es que vi que me gustan muchas cosas, pero no llego a ser polímata. Así que me quedo con lo que domino. Pero eso, que el dibujo lo utilizo para contar cosas. Y a veces dibuja sonrisas, pero no siempre es el objetivo, ¿no?
1: Y el caso es que esta tarea es simultánea. Tú vas a seguir publicando a escala nacional en OK Diario, que es el medio en el que estás ahora. Es decir, que vas a seguir con un ritmo de trabajo, porque, claro, hemos dicho 4 viñetas semanales, más ¿cuántas diarias? Es decir, ¿a cuántas viñetas sale por semana? ¿Y cómo demonios se consigue eso? Porque si nosotros tenemos en el programa, que tenemos guión, aunque la gente no se lo crea, el miedo al espacio vacío, que le decimos nosotros, el horror vacui, es decir, no tengo nada en este hueco, no hay nada de contenido en el programa. ¿Cómo se lidia con ese temor, si es que sigue existiendo, de no, que no se me ocurre nada hoy, que no se me ocurre nada que tenga punta, que tenga brillo, que tenga que me pase mi propio control de calidad?
0: Sí, bueno, yo en eso vosotros sois los que a mí yo... también más admiro, porque, a ver, el horror vacui y el horror silenci, ¿no? O sea, yo, cuando estás ahí en silencio y tal, y a ver por dónde salen, porque estáis en directo.
2: Sí.
0: Yo, en ese momento que no se me ocurre, me puedo salir de mi estudio y ir a tomar un café. Y hay veces como a los niños chicos, ¿no? Cuando quieres quitarle una rabieta o quieres... te hay que cambiarle el chip, ¿no? Yo hay veces que no me da tiempo a pagar el café, ya me conocen, pero he tenido que salir corriendo porque ha llegado. Yo estaba bloqueado, ha llegado la viñeta, lleva sus tiempos.
2: Hoy toca apuntarle a Puebla el café. Ya viene mañana a pagar, ¿no?
0: Me toca, pero bueno.
1: ¿Y el ritmo cuál es? ¿Cuál va a ser el que te autoimpones a partir del día?
0: Sí, mira, pues por lo que estaba diciendo, no solo eso, sino que voy a continuar con la ilustración esta semanal que hago en el nuevo digital de economía. Entonces estaré las 5 viñetas de lunes a viernes que hago en OK Diario, las 4 semanales aquí en El Apunte, que son las que sabéis que me hacen mucha ilusión, y luego esta semanal, ¿no? Pues en realidad esos son 9, son 10 dibujos a la semana, y que antes tenía que hacer 14. O sea, incluso yo, mejora mi situación, porque eso me permite incluso posarme un poco más en los temas. O sea, para eso, para mí es un...
2: un descanso, ¿eh?
0: Es un descanso. Y estar escalonado y tal, sí, no hay ningún problema. Uno ya tiene el oficio hecho.
1: Luego hay otra que se genera en esta misma conversación, porque has hablado de encargos promocionales. ¿Cuál es esa vereda?
0: Pues sí, esa vertiente es que, bueno, en el estudio yo tengo una gran compañera y diseñadora, mi mujer, que en su momento le dije, oye, me encargan un dibujo para tal cartel, me encargan un dibujo para que sea la imagen de no sé qué, y nosotros podemos hacer eso completo, o sea, listo para imprenta y tal. Entonces ya llega un momento que ya no te encargan solo el dibujo, sino que he conseguido que me encarguen la campaña, la creatividad y eso. Que me hace falta, como se dice ahora, algún partner, o sea, un compañero o alguien específico para, por ejemplo, preparar las cuñas de radio y tal. Bueno, pues eso no lo voy a hacer, no vamos a hacer todo. Yo confío en otros profesionales y lo hacemos. Y todo esto que parece que son como demasiadas cosas, aparte de que a mí me dan la vida, también me generan una red de trapecista para soportar las convulsiones y tempestades que suele haber en el mundo periodístico, que nunca piensas que te vaya a pasar, pero a mí, por ejemplo, este año ha sido muy tumultuoso, ¿no? Los claro. cambios que ha habido. Pero bueno, que aquí estoy. No he sido yo nunca de quedarme de brazos cruzados.
2: Yo recuerdo cuando sales del medio en el que estabas, que la primera nota que me llegó a mí era la primera víctima de la IA, José Manuel Puebla. Y decían, es que ya no quieren dibujantes, ya no hace falta, porque uno puede hacerlo con la inteligencia artificial. Y me sorprendió. Dije, yo creo que no va a ser por eso. ¿Pero crees que la IA es una amenaza?
0: No va a ser por eso. No, de hecho, no sé.
2: Me chocó que me lo contaran así.
0: No me llegó esa interpretación, pero no.

0: que va. De hecho, yo la, al principio la miraba de reojo y con el tiempo pues he visto que hay cosas que me pueden echar una mano para acortar tiempo. Eso, me pongo a jugar un poco con la IA para ver cuestión de ideas y tal, y digo, pero esto qué disparate es. O sea, pero en esa discusión, que incluso puedo decirle, pero no vales para nada, no sé cuánto y tal, a mí ya me ha surgido la idea. O sea, incluso solo para que me sirva de sparring, ya sí, es algo.
1: Precisamente, ¿no? A lo mejor para quitarte ese miedo al folio vacío, ¿no? El empezar con una mancha ya, ¿no? Discutiendo una mancha con.
0: Sí,
1: con
0: porque no, o sea, yo de verdad he hecho. En el día a día hay veces que no sé cómo plantear algo y entonces voy al origen. Me cojo un papel, como la tormenta de ideas, que es el proceso creativo, es uno de la B y C, de decir, el tema, ¿de qué va? ¿Qué quiero transmitir? Y voy estableciendo relaciones ahí con el rotulador y tal. Y eso. El gag sale al final. Esa es una cosa. A mí lo que más me interesa y me devana los sesos es si entiendo el tema, si puedo aportar algo y qué idea quiero que quede, ¿no? Y al final el chiste, el gag sale, ¿no? Sale al final como, no sé, pues me está escuchando y no sé muy bien en qué momento, pero dice, ah, pues bueno, pues está haciendo esto y corresponde con esto. La otra fase es la que a mí me cuesta más. Y para cuestiones de documentación, sí, pero al final acabo mirando siempre que esa documentación la haya recogido de periodistas con contraste y eso.
1: Que esté bien hecha.
0: Porque si no, vamos, es una locura. Yo le he preguntado cosas sobre mí a la IA y bueno, pero parece que inventor del traje de buceo, yo qué sé, que se inventa cada cosa solo para halagarme.
2: Exactamente, pero cuando la IA la pilla, a mí me gusta mucho, particularmente cuando la IA la pillas en un error. Algo que tú sabes que no es así, y le dice a la IA, pero esto no es. Y entonces dice, es verdad, discúlpame, tienes razón. Entonces,
0: has estado muy sagaz.
2: Oye, hay un momento, por ejemplo, que cuenta la leyenda de la vida de Buster Keaton, en la que su productor le pide de repente en una escena de una película que están rodando que sonría. Y Buster Keaton era cara de palo, Buster Keaton no sonreía jamás, no. Ese momento parece que llega en la vida de cualquier creador o de cualquier creativo, ¿no? Ese momento además en que cuando uno busca provocar sonrisa y al mismo tiempo mete su carga crítica, se encuentra con que la otra persona ya no sonríe, sino que se ha enfadado. ¿Cómo es ese momento? ¿Cómo vive un dibujante ese momento? ¿Y cómo a lo mejor incluso puede producir sorpresa? Porque no era mi intención ofender o no era mi intención hacer daño. ¿Cómo se lidia con eso?
0: Pues sí que me ha pasado eso en ocasiones, ¿eh? Hay veces que estoy riéndome y esperando, ostras, el momento este cuando se publique esto. Y esa euforia resulta que la pregunto ahí por casa y no la hay. Digo, ostras, pero bueno, ¿pero que es posible esto? Bueno, sí, es buenísimo, tengo que estar explicándole a tal. Digo, mira, y al final me enfado, ¿será posible? Es buenísima. Y me la llevo. Y luego de camino al estudio digo, pues a lo mejor podía cambiar una cosilla, ¿no? O sea, la confrontación a veces es muy necesaria. Que haya tanto con tanto, o sea, quiero decir, al principio puede ser, pero que yo dibuje algo que luego sea completamente diferente y ha sentado de una manera peor de la que me esperaba, bueno, yo creo que eso lo he ido puliendo mucho con el tiempo. De todas maneras, cuando salta alguna cosa, o sea, sabes que en las redes lo que pasa también es que hay muchos comentarios están completamente dirigidos para desviar la atención, porque precisamente porque ha gustado, por lo que sea. Y a eso no le presto atención. Pero bueno, es que incluso la gente que digamos que coincide, que la conoces y tal. Hay gente, o sea, es que hay momentos en los que no llega una cosa igual a una persona que a otra, porque no tiene un mal día, porque no ha cogido eso. Hay un momento en el que se alinean los planetas y es la oportunidad con el momento de lo que está hablando todo el mundo y tal, y entonces es como, ¡boom!, viral, ¿no? Vale, ese momento pasa de vez en cuando, pero el resto no quiere decir que yo no haya conectado ni eso, sino que está bien, pero hay veces que las cosas las ves como... Sí, así como de reojo, ¿no?

0: está mal, no está mal, pero estoy en otra cosa. Bueno,
1: y hay veces que uno pues da con la tecla y eso y se hace.
0: Sí, sí, y que esto es mucho, muy gracioso, Marta, cuando te dice hoy ha estado muy acertado. Digo, ha acertado porque ha acertado con lo que tú, estás pensando, ¿no? Cabeza, entonces, claro. Eso siempre me ha hecho mucha
1: Pero bueno,
0: gracia.
1: Si has comentado en alguna ocasión que la mayoría de la gente a la que dibujas, de políticos, de cargos y de tal, les hace gracia verse dibujados, vaya. O sea, luego ya a lo mejor lo que les haces decir en la viñeta, habrá veces que sí, veces que no. Pero que el hecho mismo de salir en la viñeta de Puebla está guay, ¿no? Para ellos.
0: Sí, en el fondo le estás invitando a formar parte de ese mundo que, bueno, es ficticio, pero que sabes que la gente puede estar comentando porque llama mucho la atención el dibujo y eso. Esas cosas siguen pasando y hay mucho interés por parte también de la gente de reconocer a los personajes. Sí. Son los editores los que se han vuelto más miedosos con esas cosas. Y te sugieren que no hagas caricatura. Te sugieren que no hagas caricatura. Yo entiendo por dónde va la cosa.
1: O sea, porque... que de pronto hagas un Antonio López y los pongas ahí todos hiperrealistas y no. Ya está.
0: No, ¿qué va? Menos, que no se reconozca que es Antonio López.
1: Ah, vale.
0: ¿Sabes qué? No decís que no hagas caricatura y tal. ¿Qué pasa? Que vamos hacia un momento en el que lo que se busca son viñetas decorativas.
1: Ah,
0: vale. Porque si yo voy... poniendo el atenuante de esto, voy aflojando, la viñeta al lector, o sea, al editor estará encantado, pero el lector pum, pasa y punto, claro. Porque no le ha inspirado nada, no sabe por dónde va, lo has dejado demasiado, mucha vaguedad y tal. A mí, como yo dibujo tanto, a mí me gusta sorprenderme, y unas veces la hago de una manera, otras veces la otra y tal. Pero que tú me vayas diciendo que no tenga que poner en libertad en mi trabajo, sacando unos dibujos y tales, haciendo la caricatura que tanto me gusta en ocasiones, pues no lo...
1: Aparte que para eso hay otro tipo de dibujantes, quiero decir, Forges no representaba a nadie, eran personas anónimas y con eso hacía broma y hablaba de la sociedad, y aún así algunos se reconocía, efectivamente.
0: Sí, claro.
1: Pero era otro tipo de viñeta, quiero decir, en tu viñeta sí se ve quién es cada uno, si no se pierde la gracia, digo yo.
0: Pues yo creo que hay viñetas que es necesario, porque si no tienes que poner una tercera persona, dice no sé quién, qué tal, no sé cuánto, sí, pues eso lo dice, y resulta que esa viñeta yo creo que va mucho más directa. Por eso yo creo que aunque van cambiando muchas cosas, hay veces hay que plantearse que no, que esto funciona, y hay que plantearse y decir que se debe seguir con un estilo, aunque tú estás abierto a muchas más cosas, pero... A ver, la viñeta, lo que está pasando, es lo que siempre se ha dicho. Una viñeta, la comparto hasta cierto punto, yo como dibujante, pero para el resto, una viñeta vale más que mil palabras. Si yo saco una viñeta muy crítica, esa viñeta sale hoy, pero puede que vuelva la semana que viene, retoma y se queda y hace un repaso, no termina, acaba volviendo.
1: Tiene vida propia.
0: Eso, quien quiera controlar el tema... No puede, un editor no puede, porque dice, no, yo es que quiero que sea crítico tal día, porque es que a lo mejor dentro del mes que viene, pues me entra a mí una campaña de lo que sea, y sigue sonando esa viñeta, y entonces el que no se ha enterado, se entera ese día y tal. Eso no pasa con los artículos. Los artículos pueden ser, sacar unos sumarios así críticos y tal, y eso dura un día. Dura un día. Y luego están los que al final es que ni se leen el artículo. Sin embargo, la viñeta está ahí. Y entonces, en unos tiempos en los que había ahí mucho ofendidito, los que no tenían que ofenderse tanto y defender y no tener miedo de eso, acaban ofendiéndose también y entonces acaban diciendo, oye, que esto no vaya a molestar y tal. Bueno, pues si no molesta, si no incomoda, pues entonces pues que se ponga en un museo y ¿no? Bueno, los museos también hay cosas que... Pero entiendo que si quieren que vaya con el sofá, el color del sofá y eso, pues será un dibujo... no creo que sea un dibujo que represente la actualidad, sino más bien será decorativo.
1: Bueno, a todo esto, la viñeta del 2 de septiembre, claro, no la puedes tener hecha ya, ¿o sí? Con la que arranques. Bueno,
0: pues como estaba un poquito nervioso, la hice ayer.
1: Pero claro, si pasa algo de actualidad, pues a lo mejor te la dejas para otro día.
0: Claro, porque yo creo que esto no va a pasar. Y entonces...

0: Sí, estaré atento, claro, hasta el día anterior. Porque la idea, bueno, haciendo viñetas que tienen como un día así entre medio de descanso, la idea es que no sean cosas de flor de un día, sino que sean las que nos
1: sí,
0: interesan.
1: Al final te obliga a estar pendiente de la actualidad regional, que a lo mejor te habías desconectado un poco.
0: Pues es la que más me costaba. Yo estaba escuchando programas, estaba sacando y los podcasts y tal, y luego tenía que echar bastante tiempo para ver lo que pasaba aquí. Así que sí, claro, hay que ponerse de
1: bienvenido de vuelta,
0: ¿eh? Sí.
1: A la actualidad regional.
2: Hay una frase mantra que está muy de moda, que lo mejor está por venir, etcétera, pero el momento del mural de la catedral, eso supongo que significaría una cumbre y que para mí, y aquí hablo desde el punto de vista personal, porque eso se puede analizar de muchos puntos de vista, fue una auténtica sorpresa. Yo no estaba en el cocimiento, no sabía que eso iba a ser así, y de repente cuando lo vi reproducido en medios de comunicación, quedé un poco impactado. ¿Cómo fue eso y cómo queda eso ahí? Porque eso es un hito que parece insuperable, ¿o qué?
0: Es un hito que, desde luego, sí, yo creo que hubo en mi trayectoria un antes y un después. Porque yo me superaba a mí mismo, pensé, digo, ¿puedo llegar a hacer esto? Pues, madre mía, pues ya, o sea, ya no hay miedo a formatos ni tema. Y luego, la gran oportunidad de ese impacto que... Yo lo he notado, pero hasta ayer, anteayer, en la playa, pues, y una gente que tampoco, digo yo, por la edad que tenían, pues no... Y dijo, este es el de la lona, la catedral. Claro. No me conocían,
1: o sea,
0: por las viñetas.
1: Acaba de pasar Alejo Lucas, que no, me parece que no lo has llegado a ver, luego pasará otra vez a saludarte, y a Alejo todavía le dicen que tú eres el que salía.
0: Pero ese chico es que se vino arriba porque parece que se parece a alguien que salía ahí. Y él está empeñado en que es él. Yo quiero desmentirlo públicamente.
1: Bueno, el caso es que sí. Es verdad que es un antes y un después,
0: exacto,
1: ¿no? Y un hito.
0: Exacto. En un programa de La Pública, en La 7, a mí me pasó una cosa muy curiosa porque había gente, ¿no? Había mucha gente, había a lo mejor unos 60, 70 personas me estaban rodando. Un target que yo a lo mejor pues pensaba, esto no creo que conozca mis viñetas, ¿no? Por edad, no sé. Yo vi ahí pues gente muy, muy diversa. Y entonces cuando me estaban presentando, me decían el dibujante de ABC, dibujante de La Verdad y tal, y cuando dijo dibujante de la luna de la catedral, la gente se levantó, empezó a mover, removieron los bolsos, agarraron al realizador, empezó todo el mundo a enseñar su foto que se había hecho, y yo pues ahí me di cuenta, esto es diferente, ¿no? Porque he llegado a mucha más gente y bueno, pues no estaban la gente que ha pasado la historia por ser telonero de los Rolling. Yo he sido el telonero de la catedral.
1: No, hombre, y también la referencia esa de que a Mingote le pidieron algo similar y no, y dices tú, bueno, pues
0: sí,
1: como a Mingote, ¿no? Algo
0: sí,
1: así.
0: Sí,
1: he llegado a esa altura. También me hago entrar a Alejo porque le menciono y se viene corriendo.
0: Ah, pero ese chico este, hay que desmentir algo.
3: Por alusiones, por favor. Pero si es una de mis cumbres humanas. Yo, mira, mamá, ¿dónde he llegado? De Monaguillo, que era a la catedral. Muy buenas a todos. ¿Qué tal, José Manuel?
0: ¿Qué tal? Encantado.
3: Ya estaba rondando como un novio enamorado, pero ya me dijeron que le habías tirado tú los trastos.
1: Claro.
3: Y está aquí con vosotros.
1: Bueno, y aparte ya has dicho que no eres tú el de la lona de...
3: Eso es por humildad. Claro que era yo.
0: Lo que ya me da miedo es decirse a la policía. ¿Te acuerdas que me estaban esperando a la salida de un acto? Él con la policía local, que también se creía representada...
3: Que era la responsable de la zona centro de
0: Venezuela. Pero eso sí que fue totalmente coincidencia.
1: Sí.
0: La señora que sacó de un tono, me parece que era rubia.
1: Sí,
0: pero
1: se parece.
0: Pero yo no sabía que la policía allí sí tenía esas características. Y se empeñaron y hicimos un vídeo, pues nada, siempre intentando ponerme en ridículo, pues repetimos la escena.
3: Hicimos como Santiago a él y el resto, claro, la policía y yo, con nuestro rol. Y yo hasta cambié la rutina de salir a andar o a correr por la mota del río para pasar por la catedral y verme, digo.
1: Oye, ¿qué ha pasado con esa lona?
3: Ay, qué lástima.
0: Pues eso, bueno, el propietario es Ozono, entonces pues supongo que...
1: La tiene por ahí guardada.
0: Sí, guardada.

0: Y supongo. Y nada, bueno, pues sí que hubo muchas preguntas de gente que se interesaba por tener su parte y eso, pero yo desgraciadamente no tenía potestad sobre ella, más que haberla dibujado. Uh-huh. Una de las cosas, bueno, me pasaron muchas cosas con esa lona muy, muy bonitas. Una de ellas sí la conoce Alberto, porque hay un grupo de invidentes que estaba mirándola y el que veía un poco más se la estaba explicando. A mí ante aquello pues dijo, oye, ponerme en contacto con esta gente que después de vacaciones se la explico yo y eso. Y eran los de Asociación Retina. Cuando pasaba por allí veía a grupos de guías que en un momento dado, pues bueno, me dice como los cantantes famosos que se ponen al lado del que canta en la calle. Digo, a ver qué está diciendo, ¿no? Y en un momento dado me acerqué, bueno, y pues fijaos también en que San Isidoro está enseñando el birrete, porque en realidad la cara que le esculpieron aquí es la del cardenal Belluga en homenaje y tal. ¡Oh, eso no sabe! ¡Eres Puebla! Tal. Digo, vale, eso no lo pretendía, ¿eh? Y tuve mensajes de guías que me dijeron, mira, no seas salvado, porque nosotros la visita de la catedral, claro, se iba a 50 minutos y no teníamos nada. Y entonces ya aquí estamos con... Y entonces, bueno, le fui dando detalle y fue una experiencia inolvidable.
1: Vamos. Tuviste que estudiarlo bien, ¿eh?
0: Sí, sí, sí. El problema es que, claro, me llamaba Monseñor, y yo, ¿cómo va eso? Digo, ¿en serio? Digo, señor, estoy acojonado.
1: Con la iglesia hemos topado, amigo.
0: No,
1: Sancho,
0: he dibujado nada, sigo leyendo. ¿Cómo que sigues leyendo? Digo, si esto es para dentro de 2 semanas. ¿Pero qué me dice 2 semanas? Pero si yo tengo que...
2: Que estudiarme esto bien, ¿no?
0: Nada, queremos... Y él se piensa que todo se soluciona con el Espíritu Santo.
2: Ah.
0: Y tuvo razón. Tuvo razón.
1: Claro, claro que sí.
0: Porque... en esas que llamé a un familiar, ya no vivía Isabel, la mujer de Mingote, pero yo tenía unos amigos, sigo teniendo unos amigos que todavía viven, que estuvieron en una cena celebrando el encargo ese de la Puerta de Alcalá con Mingote. Y entonces le dijo, oye, ¿cómo vio esto? ¿En qué momento decía dibujar? Dice, a nosotros nos dijo que llegó ya un momento que dice, tiró todos los papeles al suelo, dijo, y empezó a dibujar. Y digo, pues va a ser eso.
1: Mira,
0: va a ser eso. Voy a empezar por el Rey Alfonso y tal, y ahí.
2: Muy bien, bueno, pues ojalá te veamos en otra cosa así grandota, ¿no? Que también sea un impacto. Pero por ahora, pues ya sabemos que podemos seguirte en la newsletter, que uno se apunta, mete su correo electrónico y ya
0: sí,
2: está, ¿no?
0: Sí, se suscribe, la punta de llega Puebla. Un correo para confirmar, y en ese correo llega directamente la viñeta. Y luego está, pues sí, el canal específico de WhatsApp también, que tienen ahí para apuntarse, o directamente en la web elhumordepuebla.es, uh-huh, donde vuelvo a dibujar sobre la religión. La religión, digo, claro.
3: ¿Qué estaremos pensando?
0: Que acaba de decir el monseñor.
1: ¿Se está llamando el obispo todavía, compañero? ¿Todavía no?
0: O sea, han visto, es que yo creo que interfiere demasiado. La región de Murcia. Y creo que lo vamos a pasar bien.
2: Venga, pues esperemos que sí, y desde luego te seguiremos. José Manuel Puebla, muchísimas gracias por venir a vernos.
0: A vosotros, muchas
2: Hasta
0: gracias.
2: Luego.
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0: Bueno, pues ya saben que en agosto también hay que donar sangre, porque la sangre no se fabrica y hace falta que vayamos y echemos un ratico. Vamos a ver dónde podemos echar el ratico hoy. Toñi, cuéntanos.
1: Hola, buenos días, ¿qué tal? Jueves 27 de agosto y ya tenemos el Centro Regional de Hemodonación abierto para acudir a donar sangre. Seguimos con ese llamamiento activo para todas aquellas personas que sean del grupo A positivo y A negativo. La merma de reservas de ese grupo es importante, por lo tanto, bueno, si disponemos de esos 15 minutos hay que acudir a donar sangre. Esta tarde viajaremos al consultorio médico de Barinas de 5:30 de la tarde a 9:30 de la noche. También estaremos en la playa, en el consultorio médico de Isla Plana, igualmente en el mismo horario, de 5:30 de la tarde a 9:30 de la noche. Y una tercera unidad móvil viajará a Yecla y estaremos ubicados en las consultas externas del Hospital Virgen del Castillo, también de 5:30 de la tarde a 9:30 de la noche. Muy sencillito, si tenemos entre 18 y 65 años, pesamos más de 50.

0: kilos y estamos bien de salud, acudimos a donar sangre. ¡Feliz jueves!
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0: Pues vamos con la agenda cultural, con esa recopilación de citas importantes que nos hace José Guirado. Buenos días, José.
1: Buenos días, Marta. Pues sí, arrancamos un día más la sección de cultura y el día de hoy, jueves 27 de agosto, comenzamos con una noticia y es que, como cada verano, desde hace 7 años, el yacimiento Sierra de Balumba, en Santomera, ha vuelto a reunir a un equipo de reconocidos arqueólogos para estudiarlo. Unos trabajos que les han permitido establecer la secuencia ocupacional del cabezo al completo, incluso llegando a los niveles más antiguos que datan del 1100 antes de Cristo, así como descubrir una fase andalusí del siglo X. El día de hoy ha sido un año muy marcado por la multiculturalidad, con alumnos de diferentes zonas del mundo. Miguel Pellares, arqueólogo, matiza que estas labores combinan la parte física y la parte didáctica para fomentar que los estudiantes aprendan labores de campo, aunque también aspectos más técnicos como la limpieza de utensilios o la documentación.
2: Que se trata también de formar a esos estudiantes en los distintos aspectos y trabajos que implica la arqueología, el método arqueológico. Por las mañanas venimos aquí, a campo, donde desarrollamos una serie de actividades, pues toma de datos, con la estación, o sea, con topográfico, etcétera, etcétera. Y luego por la tarde, en el laboratorio, que está en la Casa del Huerto, en el espacio de la sede de patrimonio, pues desarrollamos distintos trabajos, tareas también arqueológicas.
1: El Ayuntamiento de Murcia, por otro lado, abrió este pasado martes la convocatoria de la 16ª edición del Festival Internacional de Cine de Murcia, IBAF, que se celebrará del 9 al 17 de octubre. Hasta el 14 de septiembre los cineastas pueden inscribir sus obras, que optarán a 2 premios, 10.000 euros al mejor largometraje y 6.000 al mejor cortometraje. La selección se comunicará el 28 de septiembre. El IBAF, creado en 2010, celebró en 2025 su primera edición en octubre, con más de un millar de obras inscritas, de las que 10 largometrajes y 20 cortometrajes compitieron en la sección oficial. El premio al mejor largometraje fue para Ciudad sin sueño, de Guillermo Galoe, y el de mejor cortometraje para Petrolia, de Julia Mancasola. Comenzamos ahora sí la retahíla de eventos culturales que encaran este final de semana aquí en la región de Murcia, y comenzamos yéndonos a las Torres de Cotillas, donde tendrá lugar el musical infantil El regreso de Mary, inspirado en la mítica y legendaria Mary Poppins. La obra estará dirigida por la coreógrafa internacional Maite López, y a partir de las 8 de la tarde en el Auditorio Municipal Juan Baño trasladará al escenario una historia repleta de magia, fantasía, números de baile y canciones emblemáticas. Las entradas tienen un precio de 10 euros para todos los asistentes y se podrán reservar a través de mensaje mandando un WhatsApp al 648-873-522. Pasando al cine, la Filmoteca Regional Francisco Raval tendrá una doble sesión durante el día de hoy con 2 películas que no dejarán indiferente a nadie. La primera de ellas es Daylight, Pánico en el túnel, una película estadounidense de 1996 dirigida por Rob Cohen y con un reparto estelar con nombres como Sylvester Stallone o Dan Edaya. El pase, que como saben es gratuito, será a las 9:30 y la película tiene una duración de casi 2 horas. La historia transcurre dentro de un túnel y es que un camión que transporta residuos tóxicos y sustancias peligrosas choca contra unos vehículos en el túnel Holland, que conecta Manhattan con Nueva Jersey, debajo del río Hudson. La consiguiente explosión derrumba las 2 salidas del túnel, dejando atrapado a un grupo de supervivientes, y para más inri, la estructura del túnel se daña y el agua del río comienza a filtrarse e inundar el lugar, por lo que el tiempo para actuar es muy limitado. La segunda de estas paradas será el pase de las 11:15, Un cadáver a los postres, dirigida por Robert Moore y con la participación del legendario Truman Capote. La obra narra la historia de Lionel Twain, un excéntrico multimillonario que invita a su mansión a los 5 detectives más famosos del mundo para resolver un crimen que se cometerá dentro de la casa a medianoche, y el que gane se lleva un premio de $1 millón. Por otro lado, el programa Noches en Familia, impulsado por el Ayuntamiento de Murcia y que comenzó el pasado 14 de julio, acabará el día de hoy, 27 de agosto. El escenario elegido será la Plaza Circular, sitio donde tendrá lugar, como cada una de las jornadas anteriores, una serie de actividades compuestas por talleres creativos, retos, juegos medioambientales, acciones de sensibilización sobre reciclaje o las nuevas plantaciones familiares. Esta iniciativa durante todo el verano ha permitido a pequeños y mayores pasar un rato agradable y participar de forma activa en la mejora de los espacios verdes del municipio. Por otro lado, la cervecería El Castillo, en San Pedro del Pinatar, acogerá el concierto de Santiago Campillo. A partir de las 9:30, con acceso libre, todos los asistentes podrán disfrutar de un gran concierto de rock. El murciano es uno de los guitarristas más importantes del rock en España y fue uno de los fundadores del legendario grupo M-Clan en 1993. Actualmente mantiene una sólida carrera en solitario y proyectos en formato de trío, colaboraciones acústicas. Escuchamos una de sus más conocidas, A la playa.

0: Cartagena sigue vibrando con sus noches de sal, y es que el día de hoy contará con Carlos Ares. Las entradas para su concierto ya están a la venta en la página web entradas.crashmusic.es con un precio anticipado de 35 euros, y el evento será a partir de las 10 en el Auditorio Parque Torres de Cartagena. Tiene muchos reconocimientos en su haber, el más reciente las últimas semanas con los premios de la música independiente, que llega en plena expansión del universo de La Boca del Lobo, su segundo álbum de estudio. Escuchamos una de sus canciones más conocidas, Importante.
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0: Y nos vamos hasta Mazarrón, donde el quinto festival de jazz, enmarcado dentro del Mares de Papel, ha llegado a la localidad con actividades que han ido desde el 25 hasta el próximo 28 de agosto, y en el día de hoy le toca el turno a Trooper Swing Band. El lugar del evento será en el complejo deportivo de Mazarrón, que abrirá sus puertas a las 9, pero cuyo evento empezará a las 10. La entrada es gratuita y pueden acceder libremente hasta completar aforo. Por otro lado, en Cieza, en la Plaza de España, a partir de las 11 y de manera gratuita, podrán disfrutar también de The Tracks, una banda de rock que hace covers o versiones de algunas canciones muy reconocidas del rock y de la música en general. La música de Taylor Swift, por otro lado, aterrizará esta vez el viernes 28 en la región de Murcia en forma de tributo, y es que Taylormanía es un tributo a la cantante estadounidense, y a partir de las 10 de la noche en el Auditorio Parque Torres de Cartagena, con motivo del festival Noches de Sal, podrán escuchar algunas de las canciones más famosas del pop estadounidense, como la que están oyendo, Style.

La última parada del viernes en Cieza será en la Plaza de España a partir de las 11 de la noche y con entrada gratuita, como todas las festividades de sus fiestas nacionales. Y estamos hablando del concierto Retropop, una banda de versiones especializada en grandes éxitos de los años 80, 90 y 2000. Además, incorporan canciones de pop rock e indie más recientes y su propuesta está pensada como un show de directo muy energético y participativo, con David de Gregorio como la voz principal, Pepe Martínez en los coros, Sergio Turpino en la batería y Daniel Alto en el bajo. La banda buscará darle a los ciezanos y ciezanas un espectáculo que se presupone como mínimo recordado.

Para acabar e ir abriendo boca, vamos a adelantar alguno de los eventos del sábado, y es que en Cieza, en la Plaza de España, a partir de las 11, podrán escuchar a uno de los grupos más reconocidos de la década de los 2000 y 2010 en España, Despistaos. La banda española de rock, originaria de Guadalajara, fue fundada en 2002. Inicialmente su sonido estaba fuertemente influido por el típico rock urbano de España, pero a partir del segundo disco empezaron a orientarse hacia sonidos más comerciales como el pop punk o el pop estadounidense. Desde este último género nace una de sus canciones más conocidas y que todos los oyentes la reconocerán por ser la banda sonora de una de las series más famosas de la cultura juvenil en España, Física o Química. La escuchamos.

0: juntos.
1: Y con esto despedimos como cada día la agenda cultural del jueves 27 de agosto. Les espero mañana viernes a la misma hora para actualizar todas las noticias y eventos culturales que sacudan a la región de Murcia durante el fin de semana. Pasen un buen día.
2: Muchísimas gracias, José. El último fin de semana de agosto ya es el que encaramos ahora. Hasta mañana.

0: Son las 10.
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0: El presidente de la comunidad, Fernando López Miras, participa a estas horas en un consejo de gobierno en Cartagena tras la llegada este pasado miércoles con total impunidad de una nueva lancha rápida con inmigrantes al litoral de la región que viene a sumarse a las dos precedentes en apenas unos días. Ante esta situación, el jefe del Ejecutivo Autonómico ha exigido el control, dice, del litoral en la región, al tiempo que señala que sigue a la espera de una respuesta por parte del presidente del Gobierno Central, Pedro Sánchez, a la misiva que le envió a Moncloa para reclamar más medios para dotar a las fuerzas de seguridad del Estado con las garantías suficientes de lucha contra el tráfico de personas y también contra el narcotráfico. López Miras y la alcaldesa de Cartagena, Noelia Arroyo, van a mantener también esta mañana una reunión con los representantes sindicales de Policía Nacional y Guardia Civil para analizar esta situación. La Asociación Profesional de la Guardia Civil, JUCIL, reclama al Ministerio del Interior la puesta en marcha de un plan efectivo de mantenimiento, reparación y renovación de los medios del Servicio Marítimo Provincial de la Benemérita aquí en la región. También alerta de que la inoperatividad de parte de la flota reduce la capacidad operativa de los agentes para vigilar el litoral y responder así ante la llegada de personas en situación irregular por vía marítima. El portavoz de la organización es David Aguilar.
2: Las redes que trafican con personas han evolucionado y utilizan embarcaciones cada vez más rápidas y potentes. La Guardia Civil tiene que poder responder a esta nueva realidad con medios adecuados, pero también con suficiente personal especializado. Porque una embarcación, por nueva que sea, no sirve de nada si no hay profesionales suficientes para mantener la vigilancia, cubrir los turnos y atender varias incidencias al mismo tiempo en un litoral tan extenso como el de Murcia.
0: El Colegio de Enfermería de la región lamenta que el Ministerio de Educación haya dejado fuera a las enfermeras escolares de su guía contra el acoso escolar y la comunidad autónoma tampoco haya contado con estas profesionales para la elaboración del decreto de convivencia en las aulas. La presidenta del Colegio de Enfermería de la región, Amelia Corominas, pide al gobierno autonómico que, aunque el Ministerio no haya contado con estas profesionales, en la región de Murcia sí se las tenga en cuenta.
3: La consulta de enfermería dentro de los centros escolares se percibe por los alumnos como un espacio seguro en el que pueden vencer esas barreras que les puede suponer hablar con un profesor o hablar con sus padres. Entonces es un espacio que debe de utilizarse en la prevención del acoso escolar. Por lo tanto, es una pena que el Ministerio no lo haya contemplado.
0: La feria y fiestas de Jumilla ha cerrado con un balance positivo para los servicios de seguridad y emergencias. Solo Policía Local realizó más de 1.900 actuaciones, pero lo relevante, según el jefe de este cuerpo, es que disminuyeron las incidencias de mayor gravedad. Se contabilizaron unas 26 actuaciones debido a riñas, 6 menos que el año pasado, aunque según el jefe de la Policía Local, Antonio Luis Mula, sin consecuencias graves. Un balance que se atribuye no solo al dispositivo policial y preventivo, sino también a una mayor concienciación ciudadana de cómo disfrutar de la fiesta.
4: Hemos tenido pues 26, como te he dicho, pero bueno, vamos a ver, pero todas sin importancia, ¿eh? Que no han habido unos heridos, no ha habido armas blancas, no ha habido nada sin relacionado. Otros años sabéis que hemos tenido agresiones sexuales, hemos tenido abusos, hemos tenido pues este año quizá porque la gente también se conciencia de que viene a divertirse y también por la labor de los servicios de emergencia.
0: La policía local de Abanilla ha recuperado cerca de una tonelada de cable presuntamente robado por una planta o de una planta fotovoltaica. Los agentes localizaron durante la madrugada el material acumulado junto a las instalaciones y ya preparado, según las primeras investigaciones, para ser trasladado. La Guardia Civil se ha hecho cargo de las diligencias para identificar a los responsables. La intervención permitió recuperar todo el cable antes de que fuera retirado y evitar importantes pérdidas económicas. Ya en clave nacional e internacional, 4 españoles continúan desaparecidos tras la riada que golpeó el norte de Nepal en la jornada de ayer y que ha dejado un balance provisional de 180 muertos y centenares de desaparecidos, hasta 1.300, dicen las autoridades nepalíes. La mayoría o buena parte de ellos son turistas y peregrinos extranjeros que acuden a los templos budistas de esta zona del Tíbet nepalí fronteriza con China. Las autoridades del país hablan por ahora, como decimos, de 180 cadáveres recuperados. El tesoro de Villena, uno de los conjuntos más valiosos de la Edad de Bronce en Europa y que alberga el museo de la localidad del Alto Vinalopó en la provincia de Alicante, muy cerquita aquí de la región y de Yecla, ha sido robado en la madrugada de este jueves. Un suceso que la Guardia Civil y la Policía Judicial ya están investigando. Y volvemos a la región para hablar del tráfico complicado.

0: A estas horas de la mañana en la autovía 7, sentido Lorca, a la altura de Guadalupe, en el kilómetro 165, continúa la retención de unos 2 kilómetros. La causa está en un accidente por alcance en el que se han visto implicados un camión y un turismo. El siniestro se ha saldado con un herido de carácter leve, el conductor del turismo, que estaba siendo atendido in situ hace unos minutos y que no ha precisado traslado hospitalario. Desde la Guardia Civil se advierte de la retención y se pide a los conductores que se extremen las precauciones debido, como decimos, a esa retención a la altura o desde Guadalupe antes de la salida de Jabalí, dirección Lorca, en la autovía A7. Sean prudentes. Volvemos con más actualidad a las 11 aquí en Onda Regional. 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Sigue El Mirador con Marta Ferrero.
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0: Pues se está convirtiendo en una tradición que acudamos al desayuno inglés de Roda sin acudir, porque yo no he ido nunca todavía, siempre me pilla aquí trabajando, pero la verdad es que es una cita que tiene que ser muy divertida y así nos lo transmite Víctor Moreno. Víctor, buenos días.
1: Muy buenas, Marta, ¿qué tal? Pues la verdad es que si no has venido, pues te lo estás perdiendo.
0: Pues es que siempre me pilla
1: esto,
0: aquí.
1: Es todo un acontecimiento este... Este International Day, ¿me escuchas?
0: Sí, sí, sí, te oigo, Víctor.
1: ¿Me escuchas, Marta?
0: Yo sí, te oigo, Víctor.
1: Ah, vale, vale. Pues este, a ver, es que estamos puestos a ver dónde tenemos mejor cobertura. Este
0: Venga.
1: International Day, que es aquí, se celebra la pedanía de Roda en San Javier. Y bueno, pues consta de dos acontecimientos principales. Uno, este desayuno inglés multitudinario. Ya te puedo decir que todavía no han empezado y la cola llega casi fuera del recinto. Y nos encontramos pues con casi colaboradora, Phoebe Lidiar, y promotora. La verdad, ha sido la promotora de este evento desde hace unos cuantos años. Phoebe, ¿qué tal? Muy buenos días.
2: Muy buenos días a todos, ¿qué tal?
1: Muy bien. Bueno, vamos a ver. Para toda la gente que nos esté escuchando, empezamos. Desayunes en...
0: Ahí tiene problemas.
3: Ah, sobre la tofe larga, sí, eso.
1: ¿Tengo problema de cobertura?
0: Sí, tienes problemas. ¿Hola? Víctor. Sí,
1: ¿te hola, parece? Hola.
0: Víctor, vamos a intentarlo.
1: ¿Pero me escuchas ahora?
0: Ahora sí, es que se va cortando, ahora sí.
1: Ahora sí me escuchas.
0: Sí, a ver si no
1: vale,
0: te muevo.
1: Vale, se va
0: ahí
1: cortando, porque a lo mejor la zona, si se corta, me dice, nada, aquí no.
0: Venga,
1: me muevo.
0: Okay.
1: Bueno, pues te digo, estamos con fiabilidad. Este desayuno que nos estaba contando, que empezaba ahora a las 10 de la mañana y finaliza a las 12 de la mañana, ¿verdad?
3: Más o menos, o más tarde, puede ser también, sí, sí.
1: O más tarde, claro. Bueno, vamos, explícanos un poco en qué consiste, qué es lo que van a degustar aquí todo el mundo, cuánto cuesta, no sé, háblanos un poco de esta fiesta.
3: Pues el desayuno inglés hoy consiste de dos salchichas, bacon, alubias en tomate, que es muy típico, champiñones, pan, vamos, un desayuno inglés súper completo. Y el precio, ¿sabes cuál es, Víctor? 2,50 solamente.
1: Ah, por 2,50, te está escuchando Phoebe también, si nos escuchamos todo puedes hablar con ella.
0: Venga, vamos a ver si podemos hacer la entrevista. Bueno, esto, como decía Víctor, se ha convertido en un clásico. ¿Quién acude a este desayuno? Imagino que personas, pues eso, del colectivo inglés, pero también vecinos, curiosos, ¿quiénes son los que acuden por allí?
3: Pues aquí vienen de... Sí, sí, exactamente. Ya no solamente viene gente de Roda y de San Javier, sino que vienen de los alcáceres de Torre Pacheco, incluso yo creo que de Murcia, de Cartagena. Es cierto que se ha convertido en un día bastante conocido e incluso famoso por la zona en estas fechas. Hay gente que me dice que no cogen sus vacaciones, pero no se van para no perderse tanto el día inglés como la fiesta de Roda. Así que es cierto que el perfil que viene por aquí pues es extranjero, pero también muchísimo español por aquí, claro.
1: ¿Cuántos desayunos calculas?

0: calculas tú que podéis dar esta mañana?
1: Pues yo tengo calculado para unos 350, 400 personas. Y viendo la cola, ¿tú qué crees, Víctor? Yo creo que va a llegar por ahí.
0: Sí, yo creo que va a llegar por ahí, hasta incluso superarlo. Bueno, hablamos de la cobertura, que ahora aprovecho y digo que hace ya unos cuantos días que la gente me dice que en esta zona hay poca cobertura. No sé si es que hay muchísimos visitantes, pero a la gente se le corta mucho el internet. Pero bueno, este día no acaba hoy, quiero decir, esta noche tenemos más acontecimientos.
1: Tenemos más, si me da tiempo a mí descansar, espero que tengamos más. Esta noche tenemos una cena internacional que es una hamburguesa completa por 3 euros, y eso también. Hoy viene gente, pero esta noche vienen, calculamos, unos 1000 personas también. Así que otro ambientazo como esta mañana.
0: Claro, y se estás oyendo, Marta, con DJ, música en directo, y esta noche actuaciones también.
1: Sí, tenemos aquí la cantante en directo. Esta noche también tenemos música en directo con un grupo muy bueno. Y yo estoy viendo a la gente muy de gusto. Lo bueno, lo mejor de este año es que ha bajado un poquito la temperatura, ¿verdad? Desde la semana pasada. Así que la gente está bastante a gusto aquí en nuestra maravillosa pinada.
0: Pues la verdad es que sí, mira, tenemos por aquí a la gente esperando. No me quiero mover mucho, Marta, porque si me muevo vamos a perder la conexión. Tenemos por ahí al pedáneo Eulogio Sánchez, pero ya te digo que si me muevo no puedo garantizar nada. Phoebe, cuéntanos más cosas de esta fiesta de Roda.
1: Más cosas que te cuento. Pues hoy es el Día Internacional y mañana tenemos una primera edición de La Noche Rumbera. Entonces viene un grupo que se llama Al Relente, que es un grupo pues de música rumbera, de flamenco pop, y vamos a hacer también por primera vez como una barbacoa, que es un poco parecida a esta noche, pero va a ser un plato de barbacoa muy completo, también por un precio, me parece que son 2,50 o 3 euros también. Luego el sábado también tenemos una rifa, una gran rifa, y más música en directo. Y el domingo, para finalizar, por la mañana tenemos una sardinada, que también suele venir 300-400 personas, y por la tarde ya tenemos nuestra procesión con la Virgen de los Remedios y misa.
0: Te has fijado en la integrada que está Phoebe, ¿verdad?
2: Totalmente. Pero no solamente ella, quiero decir que quizá...
1: Eso ya la sabe y así sí.
2: Sí, es verdad que nos conocimos hace poco, pero que es verdad que sorprende. Porque los ingleses normalmente no se integran tanto. ¿Qué habéis hecho en Roda para que sí que se integren con el resto?
1: Yo les obligo, pero no solamente en la fiesta, sino durante, es que les tienes que obligar, durante todo el año participan bastante activamente aquí en Roda y en San Javier, pues con todo tipo de eventos, actividades, todo lo que sea organizado por el ayuntamiento, pues participan muchísimo, también con los labores, pues yo que sé, de la comunidad, ayudando entre ellos, entre los vecinos, y ya en la fiesta, pues bueno, esto justo el Día Internacional es el día que lleva ya, este va a ser 14 años con este año, y que lo llevamos haciendo. Y les encanta, si yo tengo una lista de espera de gente que quiera ayudarme, y no tanto, no solamente hoy, si luego el resto de días están aquí recogiendo, limpiando, ayudando, las mesas están mezcladas aquí de ingleses, escoceses, españoles, franceses, muy bien.
0: Pero y además, siento... fíjate, el otro día estuve escuchando por redes sociales. Ay, Alberto, ¿qué tal? Muy buenas.
3: Buenas, no, pero no quería interrumpirte, Víctor, que sigue, que estabas iniciando un camino, una vereda, una pregunta.
0: Continúa tú, yo ya. No, le iba a decir a Phoebe que hace poco vi, hasta incluso en redes sociales, que solicitabais voluntarios para trabajar este día. ¿Qué tal ha sido la respuesta? Es que Phoebe está aquí hablando conmigo, pero está dirigiendo con un walkie que tiene, está dirigiendo todo el cotarro. Entonces no está muy atenta. ¿Qué tal ha sido ese llamamiento a la gente para trabajar como voluntario aquí?
1: Eso, ya desde, como ya llevamos tantísimos años, no hace falta ni que llame, es cierto que yo ponga una publicación en redes sociales, pero yo ya tengo la gente de otros años que me ayudan, hay mucha gente que está aquí de vacaciones, ¿no? Los que están ayudando, que ni siquiera viven aquí, pero tienen su vivienda aquí en Roda y están de vacaciones y cogen... Igual que los españoles que cogen sus vacaciones para venir a la fiesta, pues ellos también que cogen las vacaciones para venir de su país y está aquí en la última semana de agosto. Entonces yo ya muchas veces le tengo que decir a la gente, te puedes ir a tu casa, hombre, porque tengo demasiados voluntarios. La verdad es que es un gusto.
0: Alberto.
3: Sí, no, lo que yo pregunto, en la pinada de Roda, hoy por supuesto, pero es que todos los días se ve que hay gente extranjera en las mesas y departiendo. Claro, ellos conocen nuestra idiosincrasia y nuestra forma, pero también al mismo tiempo la cosa se va por la vía contraria. A ver si consigo explicarme, que esta mañana estoy un poco espeso. Quiero decir que seguramente hay platos que se incorporan a los restaurantes de la zona y que vienen de la cultura inglesa. Y quería preguntar cuáles de esos platos, de esas costumbres, de esa manera de comer,

0: ¿cuál es el que más éxito tiene entre los españoles que también frecuentan la Pinada de Roda?
1: Buenos días, Alberto.
0: Buenos días.
1: Pues yo creo que es el desayuno inglés. Fíjate tú que estamos aquí en La Pinada, los que lo conocéis, como tú, Alberto, que está aquí el Centro Cívico de Roda. El Centro Cívico de Roda es curioso porque es un centro cívico muy español, como bien conocemos, con su menú del día, con sus arroces, con todo, pero en el desayuno se hinchan casi más a hacer desayuno inglés que tostadas, y no solamente esta semana, sino todo el año. Se ha convertido aquí, yo creo que es el plato más. Y luego la paella por la noche, por supuesto, aquí en Roda Spa se sirve la paella por la noche, ¿cómo no? ¿Cómo no?
2: Y acompañada de un café con leche o de
1: un gin tonic.
3: Fíjate, claro, que yo creo que pedían más sangría, claro, los extranjeros, que la mayoría de los extranjeros son, sí, unos enamorados,
1: sí,
3: de la sangría,
1: estoy,
3: ¿verdad?
1: Sí, y les estoy enseñando el tinto verano, porque no lo conocen, no sé por qué, le digo, pero que el tinto verano, para mí, gusto personal, el tinto verano es mejor que la sangría. La sangría se ha hecho muy turista, pero el tinto verano es de aquí.
3: Sí, sí, sí.
2: Y el agua de bichi.
1: Sí, también, también.
3: Eso también. Bueno, Víctor, no sé si luego, quiero decir, el colectivo inglés que está todo el año, tiene, claro, siempre tenemos la imagen como del señor y la señora jubilados, pero también hay matrimonios más jóvenes, hay niños que van al cole, o no, o son solamente lo que tenemos en la cabeza.
2: Bueno, me lo preguntas a mí, te va a contestar yo, también te va a contestar ella.
3: Venga.
2: La verdad es que hay muchísimos británicos que se han venido a vivir aquí, lógicamente, pues hacen sus vidas, tienen hijos, trabajan, van al colegio, están integrados en todos los colegios de la zona, en los equipos de fútbol, en todas las actividades. Uh-huh. Y esa ya segunda generación, pues se la puede considerar ya casi españoles, Phoebe.
1: Víctor, me está dando un empujoncillo porque
2: se me va
1: porque estoy controlando desde la distancia, pero yo estoy encantada de hablar con vosotros, casi mejor que trabajar, por supuesto. Sí, sí, es cierto que aunque siempre tenemos esa imagen de que el británico, o incluso pues cualquier tipo de otra, mucho que sea sueco, finlandés, etcétera, lo tenemos como que se apartan, ya no es que se apartan, tú le ofreces cualquier cosa, tú le ofreces una fiesta, vamos, eso es lo primero, una fiesta, un evento, algo cultural, se lo explicas y le ofreces, ahí están los primeros, ya sea pagando, no pagando, ellos están ahí los primeros, solamente que nos tenemos que abrir nosotros y decirles, queremos que seas parte, ellos no quieren imponerse, ¿no?, sobre lo que la cultura quizás española, o no quieren. Ellos se quedan muy un poco apartados solamente por eso, pero tú le abres la puerta y ya no lo puedes echar. Son personas que son muy amables. Cualquiera que conocéis, que estáis escuchando, que tendréis algún vecino británico, extranjero en general, sabéis que son personas muy cálidas, personas que les gusta mucho compartir tanto su cultura como la vuestra, la española, y es muy bonito.
3: Muy bien.
2: Y en ese trabajo de integración que hace Phoebe, vamos a aprovechar rápidamente para hacer una pequeña promo, porque gratuitamente Phoebe, todos los martes, ¿verdad? ¿Qué es lo que haces todos los martes aquí en este centro cívico?
1: Pues yo organizo aquí un intercambio de idiomas, de inglés y español, algo que me vienen pidiendo hace muchísimo tiempo. Ya llevamos 2 años haciéndolo todos los martes a las 7:30 de la tarde aquí en el centro cívico.
3: Uh-huh.
1: Y es sentarse en mesas, inglés, español, y bueno, luego vienen también belgas, franceses, de todo. Pero bueno, los idiomas que se hablan son inglés, español. Y así los españoles pueden practicar inglés con nativos, y lo mismo al revés. Hay que, lo mismo con los ingleses, que siempre decimos que no están aprendiendo español, pero es que les cuesta. Que lo entiendo, que a mí también me costó en su momento, pero hay que empujarles y darles este tipo de actividad y ofrecerles esta oportunidad también en un ambiente tranquilo y donde no te da vergüenza, porque los idiomas siempre no te da vergüenza, la gente que habla muy bien dice, no, es que me da vergüenza, pues en este ambiente se toman su vinito, su café, lo que sea, y se pone aquí a charlar durante una hora, y eso lo hacemos durante el año, de septiembre a junio.
3: Muy bien, pues es una muy buena idea y una forma de poner en contacto a las dos comunidades, que vemos que ahí en Roda es un ejemplo de convivencia. Hay que decir que yo he visto a los británicos bailando muy bien el rock and roll, no sé la rumba cómo se les dará, lo veremos, ¿no?, en estos días. Phoebe.
1: Eso lo veremos mañana. Mañana va a ser aquí la Pinada. Va a ser diferente, yo creo. Va a ser curioso. Pero
3: venga.
1: Sí, bailar, bailan.
3: Eso sí, sí, sí.
1: Ya digo. Bien, no lo sé, pero bailar, bailan. Igual que yo.
3: Les dará menos vergüenza que hablar español, seguro. Pues sí, como siempre, muchísimas gracias
1: por
3: atendernos. Que salga muy bien este International Day y el resto de las fiestas de Roda. Y Víctor, modérate a la hora de desayunar hoy.
2: Sí, vamos, yo he venido sin desayunar de casa, entonces por lo tanto voy a desayunar un poco y bueno, ya ver qué tal, porque esta noche también quiero venir a comerme una hamburguesita.
3: Venga, con moderación.

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2: Bueno, pues de Roda nos vamos a otro punto en el que también, bueno, yo creo que no es que estén siempre de fiesta, es que son una fiesta, eso se dedica a la discoteca Trips desde hace muchísimos años. Ya saben que está en la zona de La Manga y que tenemos ahora mismo al teléfono al gerente de la discoteca, Antonio Ross. Creo que han cumplido 41 años. Antonio, buenos días.
3: Buenos días, efectivamente, 41 años.
2: Nada menos, ¿eh?
3: Que no es fácil, ¿eh? Sí, sí, en este sector no. Pocas discotecas pueden decir esto en el país. Uh-huh. O sea que, bueno.
2: Bueno, empezasteis en el 85, en plena movida. Uh-huh. Habrá cambiado mucho, ¿no? La forma de disfrutar del ocio e incluso a lo mejor el tipo de público que va a la discoteca. Cuéntanos.
3: Pues fíjate si ha cambiado, que nosotros en el 85 metíamos incluso vaquillas en la discoteca. E incluso había una fiesta que aparecía un helicóptero por encima de la discoteca y tiraba a un chico en la piscina. O sea, cosas que ahora son una locura y son impensables. O sea, que claro que ha cambiado el ocio y cómo sale la gente también, ¿no? Y cosas que a lo mejor antes pues se valorábamos haciendo de una forma y ahora pues son de otra forma totalmente diferente, ¿no? O sea, que sí, sí ha cambiado mucho el ocio en estos 41 años.
4: Claro, en la zona de La Manga en la que está enclavada Trips, que es la discoteca de la que estamos hablando, y además enseguida vamos a hablar de cómo van a celebrar estos años y cómo van a celebrar el fin de temporada. Pero digo, la zona es muy peculiar porque pues yo creo que un par de kilómetros vemos una discoteca como Trips que se ha reinventado y que sigue siendo un centro de referencia, y unos metros más allá, unos cientos de metros más allá, el esqueleto de lo que fue otra discoteca, Camel, que todavía conserva ahí un cartel muy característico, y que es símbolo de lo que no supo adaptarse y sobrevivir. Así que es muy, muy ilustrativo, ¿no?, este paraje.
3: Sí. O sea, mira, al final, fundallo, ¿cuál es el éxito? ¿Por cómo lleva hacer 41 años abiertos y adaptándonos? Y la clave es muy sencilla. Nosotros cerramos el día 30 de agosto y al día siguiente ya estamos trabajando en la siguiente temporada, ya estamos haciendo reformas en la discoteca, ya estamos pensando en qué hacen en por ahí, por fuera de España, hacen en Ibiza, en otros, en Miami. Para poder traer lo mejor del mundo a La Manga e ir innovando continuamente. Entonces, ese trabajo continuo que hacemos durante absolutamente todo el año, pues obviamente luego se ha reflejado en estos 40 años de trayectoria. Uh-huh. O sea que al final es muy sencillo, la fórmula es trabajo, esfuerzo y poco más. No hay mucho más.
2: Bueno, se dice pronto, sí. ¿Cómo es la temporada en Trips? ¿Cuándo empezáis? ¿Cuándo termináis? Y si hay algo en el momento en el que cierra lo que es la discoteca, si sigue funcionando. En fin, cuéntanos un poquito cómo es vuestro calendario.
3: Mira, nosotros sí que nuestra temporada fuerte empieza en junio, abrimos a principios de junio y acaba a final de agosto. Pero siempre, durante el año, siempre tenemos muchos eventos. Es decir, cerramos el día, como te decía, 30 de agosto, pero es que el 12 de septiembre ya tenemos una gala de Estrella Levante. Es que luego en Halloween también abrimos, es que tenemos el Hermosa Fest, que luego tenemos en Nochevieja. Es decir, estamos continuamente haciendo eventos para mantener un poco viva la discoteca y también para generar que haya actividad en La Manga, ¿no? O sea, el Hermosa Fest, que es en octubre, es una apuesta porque en invierno también haya contenido en La Manga. Uh-huh. Y bueno, luego también en Cartagena pues tenemos otra discoteca, ¿no? Pero bueno, hablando de la de La Manga, pues lo que te decía, cerramos, pero no cerramos, porque todos los meses siempre hay muchos eventos que mantienen la discoteca activa y viva.
4: Bueno, pues ¿y cómo es el fin de fiesta, entre comillas, que tenemos previsto este viernes? Nochevieja Summer.
3: Bueno, pues mira, nosotros somos una discoteca que obviamente no dejamos pasar a menores durante prácticamente toda la temporada, pero hacemos una fiesta

0: algunas fiestas al año, en concreto la noche de Hasa, una fiesta orientada a un público más 16, por supuesto en el alcohol, es otro tipo de fiesta, no es una fiesta light. Y los chicos pues vienen pues con muchas ganas de disfrutar de Trips, de todo lo que ofrece Trips. Y la idea surgió hace unos años de decir, oye, ¿por qué en agosto no hacemos como una noche vieja, ¿no? Una noche de gala? Aparte, nosotros a las 4 de la mañana lanzamos las campanadas, damos uvas a todos los chicos que vienen a disfrutar de Trips, comen sus uvas, damos cotillones, vienen muy elegantes, muy guapos, todos vestidos. O sea, que es realmente revivir una noche vieja, pero en agosto. Uh-huh. O sea, que peculiar, ¿no? No creo que sea el foco.
1: Bueno, de todas formas, te diré que es lo que tiene más lógica, porque casi todos empezamos el año de verdad en septiembre, ¿eh? O sea, esto de empezar en enero es una convención. Es verdad que casi todos empezamos todas nuestras actividades y toda nuestra rutina en septiembre, así que sí que tiene mucho sentido. Se dice que las generaciones más jóvenes beben menos alcohol, que lo hacen de otra manera. Toda esa evolución también la veis vosotros, ¿no? Desde la parte de control de la discoteca, ¿no? ¿Cómo cambian? Incluso a lo mejor han cambiado la forma de ligar y también lo veis.
0: Pues sí, o sea, vamos a un modelo en el que la gente cada vez consume menos alcohol y bueno, es otro modelo de consumo, otro modelo de fiesta, ¿no? Al final, bueno, la gente joven al final es gente joven, ¿no? Pero sí que es verdad que vemos que la gente pues consume menos. Vienen a disfrutar, a pasárselo bien y bueno. Y luego lo que decías de cómo ha cambiado la generación, nosotros muchas veces en la discoteca, además, como tenemos diferentes eventos adaptados a diferentes públicos, vemos las diferentes generaciones que han pasado por la sala. Ayer teníamos una fiesta de los 80 y claro, ayer estaban los padres, pero es que hoy están los hijos e incluso los nietos de esta gente que estaba ayer de fiesta. Entonces vemos esa variedad de público tan amplia que ha podido disfrutar durante estos 41 años de Trips y que aún sigue dando de Trips. Bueno, es un poco un concepto al final de somos un espacio para mucha gente, un espacio para todos.
1: Uh-huh. Y claro, yo estaba pensando que podrías escribir un libro o varios, vamos, ¿no? De estudio, ensayo sociológico.
0: Sí, gente que se ha conocido en Trips, que se han casado, que luego han tenido hijos y que ahora sus hijos disfrutan de la sala. O sea, es curioso, ¿no? Cómo han pasado toda esta gente, todas estas generaciones por Trips y que los vemos, ¿no? Que los seguimos viendo por allí.
1: Claro, los tenéis controlados. Bueno, pues va cambiando la sociedad, pero es verdad que las ganas de divertirse siguen estando ahí. También hace más calor en las noches de verano, pero en eso Trips lleva ventaja, ¿no? Al tener parte cubierta y parte no cubierta.
0: Bueno, nosotros, es verdad que hace mucho calor en la manga, ¿no? Y es verdad que esta última semana, gracias a Dios, estamos un poquito más tranquilos con el calor. Nosotros al final somos una terraza, ¿no? Hace, no me lo invento, pero 15 años se reformó completamente la discoteca. Es verdad que nosotros todos los años, o sea, tú cuando vuelvas en septiembre que viene, cuando vuelvas en Navidad, vas a ver cosas que no estaban y que son nuevas. Pero es verdad que hace unos 15 años se hizo una reforma importante de la sala y se puso un techo que parte de él se abre, además, espectacular. Y eso permite pues que las condiciones pues sean mucho más favorables dentro de la sala, a pesar del calor que hace. Y además, continuamente estamos invirtiendo en ventiladores gigantes, en aires acondicionados y demás, para mitigar pues esta sensación de calor que tenemos en la manga, que es complicado, pero bueno, que intentamos luchar con ello, como podemos.
1: Claro, también la pandemia hizo que cambiarais un poco el chip, ¿no? Y incluso a eso supo adaptarse, ¿no?, la discoteca.
0: Pues fíjate, cuando llegó la pandemia nosotros cerraron todas las discotecas y permitieron la restauración, los restaurantes, ¿no? Sí. Y en esos años metimos hasta 7 cocinas. ¿Sabes? Tú ahora mismo cuando vas a Trips ya no vas a una discoteca, es que tú vas a un sitio que tienes varios restaurantes, que tienes un italiano, que tienes una cocina mediterránea, que tienes un japonés, que puedes venir a cenar, a pasarlo bien, y luego te puedes quedar también, por supuesto, en la discoteca, en un concierto o en una fiesta. Al final es un centro de ocio que tiene muchas cosas. Y ese cambio a ese centro de ocio, aunque nosotros ya lo veníamos haciendo de siempre, pero vino un poco motivado por la pandemia. Todo el tema de restaurantes fue al final motivado por esta pandemia, ¿no?
1: Bueno, pues al final os ha servido también para seguir adaptándoos. Pues ya digo, yo creo que tenéis que escribir un libro, ¿eh? Y sobre todo si tenéis fotos, vamos, sería un exitazo. 40 años de ver cómo hemos pasado de los tupés y las sombreras a diferentes formas de salir de marcha. Vamos, yo lo compraría, el libro.
0: Nos da para varios libros, sí. Nos da para varios.

0: Seguro. Pues Antonio, muchísimas gracias y que salga muy bien esa noche vieja que tenéis este viernes. Gracias.
1: Nada, muchísimas gracias a vosotros.
0: Hasta luego.
1: Hasta luego.
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0: Vamos con Teatro de Ceniza, es el nombre del volumen que reúne una colección de relatos cortos del escritor Manuel Moyano, pero en este caso lo que hemos hecho nosotros ha sido sonorizar esos microrrelatos que son muy intrigantes, que generalmente encierran una pequeña gema en forma de sorpresa. Bueno, hemos dicho que los hemos sonorizado, en realidad quien se encarga de ese trabajo de sonorización, de dramatización de los relatos es nuestro compañero Alejo Lucas. Hoy es el turno de un relato que se llama Regreso.
1: Regreso. Ya no hay nada que hacer, escuché que decía el médico mientras su mano cerraba suavemente mis párpados. Al principio, tan solo vi oscuridad. Luego, en mitad de la negrura, se abrió un largo túnel. Desde su otro extremo me reclamaba una intensa luz blanca. Así que eso es el cielo, pensé mientras me deslizaba como si flotase entre sus paredes húmedas y turgentes. Una extraña felicidad me invadió. Sin embargo, cuando llegué al final del túnel, lo que encontré no fue un mundo maravilloso, sino otra habitación de hospital. Un gigante me había agarrado de los tobillos y, sosteniéndome boca abajo, golpeaba con fuerza mi trasero. Indignado, intenté pronunciar algún exabrupto, pero de mi garganta no salieron palabras, solo un chillido de recién nacido.

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3: Pues a punto estamos ya de empezar la Feria de Septiembre de Murcia, y ya saben que la feria es en honor a la patrona, a la Virgen de la Fuensanta, que baja el próximo jueves, queda apenas una semana, y cuando está la Virgen en la catedral, pues se hacen una serie de actos especiales religiosos a los que se suman muchos fieles. Para saber cuáles son esos actos, hemos llamado al administrador de la Catedral de Murcia, José Ibáñez. Buenos días.
4: Hola, buenos días, ¿qué tal?
3: Hola, buenos días. Bueno, ya sabemos que a las 3:30 es cuando sale del Santuario de la Fuensanta el próximo jueves. Más o menos entre 7 y 7:30 suele aparecer por la zona de la Parroquia del Carmen, donde se hace esa recepción, y a partir de ahí son muchísimos, ¿no?, los fieles que la acompañan hasta la catedral.
4: Bueno, efectivamente, muy deseada esta bajada de la Virgen. Es el inicio de la feria y, como bien sabes, pues es un momento en el que todos los murcianos se agolpan, ¿no?, en torno a la Virgen, ya no solamente a lo largo de todo el camino, sino sobre todo ya en la llegada a la Virgen a la Iglesia del Carmen, que es recibida por el Cabildo de la Catedral, por el Obispo y por todas las autoridades que con alegría, con mucha devoción, acompañamos a la Virgen hasta la Santa Iglesia Catedral para celebrar el Día de su Santo.

0: para celebrar su fiesta, que desde hace muchos años se baja la Virgen a la catedral para celebrar este día.
1: Allí se hace una Eucaristía y a partir de ahí yo creo que el objetivo lo podríamos resumir en no dejarla sola hasta que se vuelve a marchar en la romería, porque prácticamente está siempre acompañada, ¿no?
0: Efectivamente, la catedral se convierte durante los días que está la Virgen aquí, especialmente en esta bajada de septiembre, que es la más breve, se convierte en el centro de la ciudad, donde no solamente murcianos, sino gente de las pedanías, gente de otras localidades, incluso gente de otras provincias, acuden hasta el primer templo de la ciudad a visitar a la Virgen y a depositar ante ella sus oraciones, sus plegarias y todo pues lo que el murciano le encomienda, ¿no?, con tanto cariño a nuestra patrona. Es verdad que, como digo, ¿no?, la Virgen baja para celebrar su onomástica. Su onomástica es el domingo siguiente al día 8 de septiembre. Entonces baja, al día siguiente del día 3 comienza el novenario, un novenario solemnísimo al que acude pues una cantidad muy numerosa de fieles a ese novenario, y ya tendremos el próximo domingo, el domingo de la fiesta, que es el domingo 13 de septiembre, tendremos la solemnidad de la Virgen con una procesión claustral, es decir, por dentro de las naves de la catedral a las 11:30, y después la Santa Misa presidida por nuestro obispo José Manuel.
1: Y luego la víspera de la romería ya se ha convertido también en tradición que vayan muchísimas, desde Trobos hasta La Tuna, en fin, pasa mucha gente por allí, aparte de los fieles que van de manera espontánea, se le canta mucho, ¿no?, esa noche a la Virgen.
0: Son miles de personas las que pasan a lo largo del lunes previo a la romería, son miles de personas las que van pasando a lo largo de todo el día por delante de la imagen de la Virgen, ¿no? Y bueno, es esa ronda huertana que comienza una vez que ha finalizado la misa de la tarde, sobre las 9 de la noche comienza la ronda huertana con la presencia fundamentalmente de Tuna España, que agasajan a la Virgen con esos cantos tan, tan entrañables de la Tuna, luego la cuadrilla de las ánimas de Patiño, con una tradición ancestral de venir desde hace muchísimo tiempo a cantar a la Virgen esos cantos tan huertanos, y por último pues ya la Federación de Peñas Huertanas, que con sus cantos, sus bailes, su alegría, pues pasan delante de la patrona, y eso pues ya ves, convoca a muchísimas personas en torno a esa noche tan especial en la que Murcia despide a la Virgen de la Fuensanta y se prepara para el gran día de su romería, que este año pues será el día 15 de septiembre. A las 7 de la mañana tendremos la celebración de la Eucaristía, que encaminará, ¿no?, que con la que arranca esa romería multitudinaria y llena de romeros que acompañan a la Virgen hasta su santuario.
1: Un día que es que vamos, según los datos de la policía local, es un día más complejo incluso que el entierro de la sardina. Quiero decir que hay muchísima gente que se moviliza en esa romería, no solamente del municipio de Murcia, sino también de los alrededores, en los que incluso alguno es festivo precisamente por eso, porque hay mucha gente que va a la romería. En ese momento ya la Virgen se marcha de la catedral, pero en todos esos días, ¿cómo os altera la vida a los que habitualmente estáis ahí en la catedral? Porque la catedral es un sitio visitadísimo, siempre hay turistas, siempre hay fieles, pero esos días deben ser muy intensos, ¿no?
0: Pues la verdad es que sí, la verdad es que esos días nosotros sabemos que la Virgen manda, ¿no? Entonces lo que hacemos es quitamos la mayor parte de actividades que tiene la catedral para centrarnos en todo aquello que la Virgen necesita, ¿no? Se añade en el número, se incrementa el número de misas. Es decir, empezamos también del horario de verano, que con septiembre pues está muy muy muy limitado, a un horario mucho más amplio ya en septiembre, agosto, julio y agosto es un horario muy cortito. Luego ya pues septiembre empezamos el horario normal, con la llegada de la Virgen se incrementa el número de las misas y bueno, pues ya está, pues hay que dejar la catedral abierta, hay que permitir a los fieles que entren a visitar a la Virgen, hay que posibilitar, ¿no?, esa relación íntima de los fieles con

0: con la Santísima Virgen y bueno, pues a vivirlo y a alegrarnos, ¿no? Son muchos niños, son muchos ancianos, son residencias de ancianos que vienen, enfermos, personas que pasan a saludar a la Virgen, que bueno, es un no parar, ¿no? Dentro de la catedral.
1: En muchas ocasiones se forman colas, todo eso se ayudan voluntarios a organizarlo, ¿no?
0: Sí, nosotros tenemos dos grandes grupos que constantemente están al servicio del cabildo de la catedral y sobre todo al servicio de la Virgen, que es la corte de damas de la Virgen de la Fuensanta, que son los que se encargan de organizar los cultos en honor a la Virgen cuando ella está en la catedral, y tienen pues bueno todas las damas voluntarias para hacer los rezos, para hacer las lecturas, para todo lo que tiene que ver con la liturgia. Y luego está la hermandad de caballeros de la Virgen de la Fuensanta para todo lo que es infraestructura, para todo lo que es turnos de vigilancia, para organización. Bueno, pues todos ellos están siempre como muy dispuestos a echar una mano, a ayudarnos para que todo salga, como digo, perfectamente bien.
1: Uh-huh. Hemos dicho que la catedral permanece abierta muchas más horas, pero ¿cuál es el horario? Por si alguien viene de fuera de Murcia y le interesa saberlo.
0: Pues normalmente la catedral está, menos los lunes, que siempre tenemos un horario distinto, pero el primer lunes, porque está abierta desde las 6:30 de la mañana, en horario ininterrumpido hasta las 8:30 de la tarde.
1: Uh-huh. Excepto ese lunes previo, ¿no?, a la romería.
0: No, el lunes previo está abierta también todo el día. Hay un lunes, el lunes siguiente a el primer lunes de la bajada, que se cierra a mediodía, porque necesitamos tener un momento de cerrar para poder limpiar, para poder organizar un poquito el interior de la catedral, que no siempre tenemos tiempo, ¿no? Debido a la gran cantidad de gente, pues necesitamos también cerrar un momentito para organizar todo eso.
1: Ajá. Y el previo a la romería, como decimos, por la noche estáis más tiempo por esa ronda que se le hace, ¿no?
0: Sí, normalmente estamos hasta las 2 de la mañana aproximadamente, hasta las 2 de la madrugada. Y al día siguiente, pues abrimos pues sobre las 5:30 de la madrugada, que ya empieza a llegar gente para ocupar huecos y sitios para participar de la Santa Misa.
1: Se descansa poco ese día, ¿eh? Ese día previo.
0: Ese día se descansa muy poco y luego nos subimos al monte. Ajá. Y luego esperamos a cerrar el santuario, pues que se cierra siempre sobre las 8 de la tarde aproximadamente. Uh-huh. Y luego tenemos que limpiar, colocar a la Virgen otra vez en su camarín y dejarlo todo impecable, porque al día siguiente también hay una tradición, que es la de los romericos del día después, que son ese grupo de personas que se acercan, siempre hace una romería particular y hacen una visita a la Virgen el día después de la romería. Por eso se llaman los romericos del día después.
1: Mira, pues eso no lo sabía.
2: Y además este año, excepcionalmente, a partir del día 5 tenemos esta fase de la peregrinación histórica de la Virgen de la Fuensanta, que va a ir del 5 al 18 de octubre.
0: 23. Pero sí, hemos tenido la gran peregrinación por las pedanías y de algunos pueblos de la huerta. Uh-huh. Ha salido también, porque así lo ha demandado pues tantos pueblos, tantos ayuntamientos, otra gran peregrinación que va a recorrer gran parte de los pueblos de la Vega Media, del Segura, y al mismo tiempo algunas otras pedanías como son Sucina, Corbera, Barqueros. Pues un montón de lugares donde la Virgen se va a poder desplazar. Vamos a tener dos visitas muy importantes, que va a ser al centro penitenciario, a la cárcel de Sangonera, y también a la ciudad sanitaria Virgen de la Risaca, para que la Virgen esté cerca también de todos los enfermos, de todos los que sufren, de los presos. Ahí se va a celebrar una Eucaristía con más de 450 presos, y la Virgen va a pasar por el interior de los patios para que los presos que a lo mejor no pueden participar de esa celebración de la Eucaristía, todos puedan ver y contemplar y rezarle, ¿no?, a la Virgen de la Fuensanta. Uh-huh. Ahí la Hermandad de Caballeros les va a regalar a cada uno pues un pequeño rosario, un pequeño recuerdo, para que ellos desde ese lugar de prisión pues puedan tener también un momento de oración y de encomendarse a la Virgen. Y bueno, pues vamos a llegar hasta Yecla. Así que hemos estado estos días preparando esa vanilla.

0: Altuna, Archena, Ceutí, Lorquí, Alguazas, bueno, pues va a ser Campos del Río, va a ser una peregrinación, vamos, extraordinaria también. Así que dejamos a la Virgen en su santuario y enseguida, a principios de octubre, estamos otra vez con ella recorriendo todos estos pueblos y bueno, por todo lo que hemos ido anticipando con la visita que hemos hecho a los párrocos, a los alcaldes y todo eso, pues estamos convencidos de que va a ser también una gran peregrinación y que la Virgen, la devoción de la Virgen traspasa el centro de la ciudad y su huerta, ¿eh? Y que esa devoción llega a muchos lugares, efectivamente.
1: Bueno, pues va a ser un año muy intenso y todo empieza este 3 de septiembre con la bajada de la Virgen y su estancia en la catedral. José Ibáñez, muchísimas gracias por contarnos todas las actividades que se van a hacer y toda esa infraestructura que hace que, como decíamos al principio, que la Virgen no se quede sola durante esos días en ningún momento. Muchísimas gracias.
0: Muchas gracias y una invitación a todos, pues a que acudan, ¿no?, a la catedral a visitar a la Virgen y a estar ahí un momentico con ella.
1: Y luego en la romería. Muchas gracias, hasta luego.
0: Muy bien.
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0: Bueno, ya saben que todos los jueves tenemos cita con el nutricionista y en agosto también. En agosto nos atiende también el Colegio de Nutricionistas de la Región de Murcia y hoy tenemos por aquí, además en persona, a Cristina Palazón, que es dietista y nutricionista. Buenos días, Cristina.
1: Buenos días.
0: Bueno, y nos vas a hablar de algunos mitos sobre nutrición, que oye, que parece mentira, pero que ahí siguen, ¿eh? Y sí. Mira que los nutricionistas intentáis rebatirlos de todas las formas posibles, muchos habéis empezado a hacer cosas en redes sociales y da igual, hay cosas que no.
1: No entran.
2: Y fíjate que muchas veces los mitos tienen algo que ver con la realidad. Porque a veces es un mito que está basado en algo real, pero en este caso no hay nada que lo sustente.
1: No, ninguno. Bueno. Son modas que hay sobre todo en Instagram, Facebook, la gente que se lo cree y en vez de consultar directamente lo hacen.
2: Vaya.
0: Vale, uno de ellos es el tema de cuándo hay que comerse la fruta, que hay que ver la de follón que nos han dado con esto, porque yo he oído desde que por la noche jamás, nunca antes de comer, nunca a media hora, o sea, no sé, ¿cuándo hay que comerse la fruta, Cristina?
1: La fruta no sabe de hora, eso para empezar, ¿vale? Entonces la realidad es que no existe ninguna evidencia de que la fruta engorde por la noche, ni después de comer, ni antes de comer. Lo que sí determina si ganamos o perdemos peso es el conjunto de la alimentación y el balance energético a lo largo del tiempo. No a la hora a la que comemos una pieza de fruta.
0: ¿Vale? Bueno, y lo de que si el azúcar, que si se fermenta en el estómago, que si no sé qué, todas esas cosas que hemos visto muchas veces, no tiene ninguna base.
1: No. Nada. Además,

0: La fruta aporta vitaminas, minerales, agua, fibra, por lo que puede ser un excelente postre o una buena opción para una cena ligera.
1: Uh-huh. Vale, ¿y tampoco se puede uno pasar de fruta o sí?
0: A ver, no creo que nadie se vaya a comer aquí 2 kilos de una sandía. Uh-huh. Lo normal que nos comemos en verano, a lo mejor te puedes comer 3-4 piezas de fruta, pero es verdad que a lo mejor comes menos verdura porque hace más calor, y aquí en Murcia sobre todo lo que te apetece es que te refresque, y te refresca más una pieza de fruta que una verdura.
2: Pero sí que hay también otro mito asociado a este de que la fruta por la noche engorda, y es que la fruta se debe tomar sola o se debe tomar en compañía, que esa es otra, porque tú acabas de decir que todo depende del conjunto de nuestra nutrición.
0: Correcto.
2: Entonces, ¿es mejor tomarla sola, entre comidas, es mejor tomarla con la comida?
0: Cuando te apetezca. Uh-huh. El estómago no está dividido y te pone por un lado la fruta, por otra parte la proteína y por otra parte los hidratos de carbono. Al final se junta todo. Sí, y la digestión es la misma. Te la tomes antes, te la tomes después, o te la tomes como merienda o como almuerzo.
1: Sí, lo que sí estamos haciendo mal es dejar de comer fruta. Quiero decir,
0: correcto,
1: que al final lo importante es comer fruta, sí. No limitarnos por el hecho de, es que no sé si me va a engordar, es que no sé. No, come fruta.
0: Correcto. Si no tienes ninguna enfermedad que te lo prohíba, come fruta.
1: Muy bien, pues oye, ya está, nos hacemos una camiseta con eso.
2: No, claro que sí. La diabetes, por ejemplo, sí que limita un poco la ingesta, sí, o la cantidad.
0: Correcto, pero una persona sana no tiene ningún problema.
2: Uh-huh. Bueno, vamos con una... Yo, si esto es un mito, agradezco que se desmonte el mito de una vez por todas, porque el mito que abordamos ahora es el pan engorda.
0: Sí, eso me pasa todos los días en consulta. ¿Cómo me has puesto pan en una dieta? Ojo, tenemos que ver qué calidad tiene el pan. No es lo mismo que nos comamos un pan blanco que un pan 100% integral.
2: Bien.
0: Vale, el pan blanco, ¿qué pasa? Como le quitamos la cáscara, es verdad que contiene azúcar, pero un pan 100% integral, como mantiene la cáscara, no va a tener azúcar. Entonces, no es lo mismo comerme un bocadillo de pan 100% integral con tomate y atún que un bocadillo de pan blanco con salchichón, chorizo, mayonesa, ketchup, etcétera, etcétera. Entonces, ojo, que el pan no hay que quitarlo de una dieta. Los hidratos de carbono son necesarios y el pan una buena opción, siempre que sea un pan de buena calidad.
1: Vale, o sea, que el pan engorda como engorda cualquier otra cosa.
0: Correcto.
1: Y no hay que retirarlo de la dieta, no, que es una cosa que llevan décadas haciendo en muchos casos, que lo primero que hacían era quitar el pan. Que es una cosa muy saciante, además, y que puede, ¿no?
0: Además, está demostrado científicamente que tú en una dieta, si quitas el pan, la gente no sigue la dieta, porque es una cosa que aquí en España se come mucho el pan. Entonces, pones el pan, es verdad que lo vas a poner en pequeñas cantidades, en el desayuno, en la comida, pero la gente está feliz, como digo yo, con su trozo de pan o con su bocadillo.
1: No, al final, los nutricionistas, lo que más insistís siempre es en el tema de la adherencia, ¿no? O sea, el ponerte a una dieta o a un orden en tu alimentación que tú de verdad puedas seguir. Y claro, si te quitan el pan, pues vas a llorar enseguida.
0: Sí, correcto.
2: Vas a y sobre todo vas a provocar que no se siga la dieta al final, porque se desespera uno. Así que, bien, bueno, pues me apunto lo de... Oye, además, esta hora con el hambre que hace, ese bocadillo de pan integral con atún y tomate. En fin, dejémoslo. Vamos a otra cosa, vamos a otro mito. Vamos a desmontar otro mito, que es el de los huevos aumentan mucho el colesterol. Y yo añadiría una cosa más, que es una pregunta en realidad, no un mito. ¿Cuántos huevos se pueden comer a la semana? Pero bueno, vamos por partes. ¿Los huevos aumentan el colesterol? ¿No lo aumentan?
0: No, ya se ha demostrado que no aumentan el colesterol en personas sanas, ¿vale? Hoy sabemos que la mayoría de las personas sanas, el colesterol presente en los alimentos tiene mucho menos impacto en el colesterol sanguíneo del que se pensaba, ¿vale? El huevo es un alimento muy nutritivo y una excelente fuente de proteínas de alta calidad. Es verdad que si una persona tiene colesterol, sí que hay que limitarle un poco la cantidad de huevo o quitarle la yema. Es decir, me como un huevo y 2 claras, ¿vale? Pero no hay que quitar tampoco el huevo de una dieta.
1: No hace falta para
0: no
1: nada.
0: No hace falta.
1: Es verdad que en algún momento se nos ha puesto el huevo casi como si fuera veneno y que tenías que comer como mucho 4 a la semana, como mucho... ¿Ahora mismo tenéis algún tipo de límite o...?
0: Si el colesterol
1: está bien
0: y la persona es una persona... Yo tengo gente que come todos los días 2 huevos para desayunar porque son deportistas. Si el colesterol está bien, porque hay que limitárselo.
1: No hay problema, ¿no?
0: No hay problema ninguno.
1: Muy bien. Ahora, el azúcar. El azúcar sí que es un tema amplio porque además hay

0: un montón de cosas que no nos indican que son azúcar y que sí que lo son, ¿no? En concreto, el mito es si el azúcar moreno es más saludable que el blanco, pero también hay quien se plantea si la miel es más saludable o si hay un montón de cosas en las etiquetas que no sabemos en realidad que son azúcar, ¿no? También.
1: Correcto.
0: A ver, ¿y qué? ¿Qué decimos a eso?
1: ¿Vosotros pensáis que porque el azúcar es morena es más sana?
2: Sí.
1: Solo por eso.
2: Sí, ese es el tópico.
1: No.
2: Pues no.
1: No, la mayoría de azúcar moreno que venden de baja calidad está tintada.
0: Encima.
1: Sí.
2: Vaya por
1: si tú pones el azúcar moreno en un vaso, el agua se te queda marrón.
2: Vaya.
1: ¿Vale? Sí. Entonces hay que tener mucho cuidado. Entonces, si hay que elegir entre azúcar moreno o azúcar blanca, da lo mismo. Para nutrición da lo mismo. Es mejor que cojamos una stevia, que es una planta natural de la que se saca, o endulcemos con miel, porque al final es un alimento que no está procesado. Uh-huh. También podemos coger el azúcar 100% de caña, la panela. Es decir, que tenemos muchas opciones hoy, pero claro, todas hay que saber leer la etiqueta y cogerte opciones buenas.
0: Y saber que al final todas son azúcar, que sí, hay que limitarlo, ¿no?
1: Correcto. Lo único que cambia es que una es 100% integral y la otra está sacada de una planta que es natural. Entonces no está procesada. Es la única diferencia.
0: Vale, y al final son azúcar. Sí. Venga, y lo del gluten. Si hay que eliminar el gluten, aunque no te lo haya dicho el médico que lo elimines.
1: Vale, eso está muy de moda hoy en día en TikTok, en Instagram, en Facebook, por la gente que siguen de las influencers. No hay que quitar el gluten si no se tiene enfermedad celíaca o no eres alérgica,
0: ¿no?
1: O sí, o sensibilidad celíaca al gluten. Uh-huh. No.
0: El gluten de por sí no es malo.
1: No es malo, no es malo. Lo único que hay ciertas personas que no lo digieren, que no lo toleran. Uh-huh. Pero una persona normal, cómete el pan, cómete la pasta así, con gluten normal de toda la vida, que no vas a hacer que adelgaces más.
0: Ni que adelgaces, ni que tengas menos problemas digestivos, ni nada.
1: Nada, nada, nada. Además, los productos sin gluten, normalmente para darle ese sabor y esa palatabilidad, tienen más azúcares y tienen más grasas, por lo que no vas a adelgazar, sino que vas a engordar más. Entonces, eso hay que tenerlo, por favor, muy en cuenta, porque es que me encuentro, o nos encontramos, un montón de gente diciéndote, quítame el gluten de la dieta porque no puedo comer gluten. ¿Te ha diagnosticado un médico que eres celíaca? No. ¿Tienes sensibilidad celíaca al gluten? No. ¿Por qué te lo quito? Porque es más sano. O porque fulanita de tal lo dice en redes. No, por favor, no le demos esa opción a la gente de que nos coma el coco. Si no es una persona que ha estudiado, al final te está haciendo bulo y lo que está haciendo es que cada día una cosa, ahora me quito esto, ahora me quito lo otro, y al final te quitas media alimentación, estás comiendo arroz y pollo porque es que es lo único que me dicen que puedo comer.
0: Uh-huh. El arroz y pollo, madre mía, que habrá cosa más aburrida que arroz y pollo. Sí. Por lo menos échale un poco de especias, ¿no? Échale un poco de alegría. Pues Cristina, muchísimas gracias por desmontarnos estos bulos. Has elegido 5, que imagino que son los más extendidos y lo que
1: y los que más al día están.
0: Lo que está más al día. Muy bien, pues nos quitamos esos mitos de la cabeza e intentamos comer lo mejor posible. Cristina Palazón, muchas gracias.
1: A vosotros.
0: Hasta luego.

0: Son las 11.
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0: El Consejo de Gobierno Regional se reúne a estas horas en Cartagena, primero después de las vacaciones, con el objetivo de analizar la situación de la inmigración ilegal y el narcotráfico que están llegando aquí a la región de Murcia. De hecho, a estas horas está previsto que el presidente de la comunidad y la alcaldesa de Cartagena, Noelia Arroyo, mantengan una reunión.

0: con representantes sindicales de asociaciones de Policía Nacional y Guardia Civil para analizar esta situación al hilo de la llegada en los últimos días de hasta tres denominadas pateras taxi que han dejado más de 150 migrantes en las costas de la región antes de emprender de nuevo la fuga y ante lo que el gobierno regional califica de falta de medios, tanto materiales como humanos, por parte de las fuerzas de seguridad del Estado para hacer frente a estas delincuencias, algo que reclaman a la delegación del Gobierno. El Ministerio de Juventud e Infancia, entre tanto, y las comunidades autónomas se reúnen también a estas horas en la Conferencia Sectorial de Infancia y Adolescencia, donde van a abordar la ayuda extraordinaria de 25 millones de euros para la atención a la infancia migrante en Ceuta. En la misma participa la Consejería de Política Social del Ejecutivo Regional. El encuentro va a estar marcado por la ausencia de los representantes de Vox, de los gobiernos de Aragón, Extremadura y Castilla y León, y tendrá lugar después de la entrada masiva de extranjeros a Ceuta el pasado día 30 de julio. Fuentes de Juventud e Infancia han asegurado que la ministra va a proponer en esa reunión de nuevo la propuesta de derivar además a 500 niñas de Ceuta a las comunidades autónomas en la península. Las autonomías con gobiernos del PP matizan que esta última propuesta, como señala la consejera cántabra Begoña Gómez del Río, no implica el hecho de que sí que lleguen a aceptar el reparto de esos 25 millones para la atención a la infancia migrante.
1: Asistir y votar esta financiación no supone respaldar la política migratoria del gobierno de Sánchez, ni tampoco la gestión que se está realizando de la crisis migratoria en Ceuta.
0: La posición en general de las autonomías gobernadas por el Partido Popular en esta reunión. Entre tanto, el gobierno de Ceuta ha hecho un llamamiento a la calma y a no elevar la tensión tras los incidentes de anoche y esta madrugada, una consecuencia de la crisis migratoria. Lo hace tras la emboscada que cuatro militares han sufrido sobre las 5 de esta madrugada por parte de unos 40 jóvenes magrebíes en la barriada de Benzú cuando se dirigían a su puesto de vigilancia. Han sido apedreados y perseguidos por las calles de la barriada hasta que efectivos de la Policía Nacional han conseguido disolver a los atacantes y detener a 12 de ellos. Los cuatro militares han necesitado además atención hospitalaria. Anoche también y después de una manifestación de Ceutí reclamando la vuelta a la normalidad y criticando la inacción del gobierno central, varios de los manifestantes destrozaban los asentamientos improvisados por los migrantes en la playa del Trampolín. Los vecinos dicen estar hastiados por la situación que está viviendo la ciudad.
2: No hay vida, estamos peor que una pandemia.
3: Llevamos aquí cerca de un mes y la situación sigue igual.
2: Que van a coger todos los polideportivos, no podemos ir a la playa, no podemos ir a ningún lado.
0: Y en Madrid, legalidad y humanidad es lo que apela el ministro de Justicia, Félix Bolaño, el primero de los tres miembros del gobierno que comparecen hoy en el Congreso para dar cuenta de la gestión del Ejecutivo Central en la crisis migratoria de Ceuta. Bolaño ha recordado que las devoluciones de los migrantes irregulares se tienen que regir por el marco jurídico de España y de la Unión Europea. Habla el ministro de marcos garantistas con más incidencia en los menores y con el cumplimiento de unas normas que tienen que ser la base para completar el regreso de los migrantes que entraron de manera ilegal hace casi ya un mes.
4: Tenemos que garantizar el regreso de estas personas a sus países de origen, respetando la ley, respetando el Estado de Derecho, al amparo del marco jurídico que tenemos en nuestro país y, por supuesto, con procedimientos que han de ser garantistas, pero que han de ser acordados y conformes a la ley, para que tengamos una atención a cada uno de los casos de las personas que están en situación irregular.
0: Ya de vuelta a la región, un hombre ha sido detenido en Cartagena hasta en 4 ocasiones en los últimos meses, acusado de cometer diversos delitos de estafas, administración desleal, blanqueo de capitales y pertenencia a organización criminal. En la última detención se determinó que habría aprovechado su condición de asesor financiero de una empresa para realizar gestiones no autorizadas. También le acusan de estafar 50.000 euros a una madre y su hijo, a los que tendría que haber realizado trámites correspondientes a una herencia. Ha habido más estafas que han llevado al detenido a ser ingresado en prisión tras su puesta a disposición judicial por el riesgo de reincidencia, como explica el portavoz de la Policía Nacional en Murcia.
5: También a otra persona habría cobrado casi 1.000 euros con la promesa de tramitar una prejubilación vinculada a una posible incapacidad, trámite que nunca fue realizado. En otras investigaciones, los agentes detectaron que figuraba como autorizado en una cuenta bancaria donde recibió 20.000 euros procedentes de actividades ilícitas y detectaron indicios de su presunta pertenencia a una organización criminal dedicada a estafas cuyas cantidades canalizadas a través de diferentes cuentas se aproximarían al millón de euros.
0: Así terminamos. Volvemos con más actualidad a mediodía aquí en la sintonía.

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La bienvenida a la tercera hora de El Mirador, ya saben, sintonía de Onda Regional. Les anticipo que a lo largo de los próximos minutos vamos a saber algo más de Nepal, por alguien que conoce muy bien ese país, esa zona, y que nos va a poner en contexto lo que significa esa tremenda riada que ha dejado imágenes que van a ser seguramente inolvidables. Ese será uno de los contenidos de la próxima hora, de esta hora que recién comenzamos, pero lo más inmediato es hablar de arquitectura.

0: Esta es la sintonía de Arquitectura en Abierto, que es un espacio que llega semanalmente a El Mirador, pues en colaboración con el Colegio de Arquitectos de la Región de Murcia. Y hoy vamos a hablar de un proyecto que a mí me parece imponente, pero no quiero condicionarles a los oyentes, ya lo iremos averiguando poco a poco. ¿Con la ayuda de quién? Pues con la ayuda de Charly Contreras, que es vocal del Colegio de Arquitectos de Murcia. Muy buenos días, Charly, bienvenida como siempre.
1: Muy buenos días, Alberto.
0: Y gracias por venir, que eso nunca se nos olvida. Pero es que además tenemos con nosotros a José Manuel Muñoz. Muy buenos días y bienvenido.
2: Muy buenos días.
0: Y por teléfono a Gema González. Muy buenos días, bienvenida.
3: Buenos días desde Águilas.
0: Bueno, hay envidia que da esto de...
2: Está mejor que nosotros.
0: Mucha envidia. Bueno, ambos son directores del estudio Señorita Rottenmeier. ¿Y por qué están hoy aquí? Pues por un concurso de ideas convocado por la Cámara de Comercio para la reforma de su edificio. No sé si de todo el edificio de la planta baja, lo vamos a averiguar enseguida y vamos a conocer un poquito más. Introdúcenos en el tema del que estamos hablando, por favor, Charly.
1: Sí, bueno, pues la Cámara de Comercio de Murcia, en colaboración con el Colegio de Arquitectos, hace aproximadamente unos 4 o 5 meses sacó a concurso la rehabilitación de esa edificación que todos conocemos por el barrio de San Bartolomé en el centro de Murcia. Hubieron varias propuestas que se presentaron de diferentes equipos de arquitectos y hoy pues tenemos la suerte de contar aquí con José Manuel y Gema, que son los directores del estudio Señorita Rottenmeier, que ha sido el equipo que ha sido galardonado con ese primer premio y que van a ser los encargados de proyectar y dirigir esa obra de rehabilitación de esta Cámara de Comercio. No sé si ya han empezado con el proyecto o no, pero bueno, yo creo que nos lo podrán contar todo hoy.
0: La verdad es que, ya les anticipo, es un ejercicio difícil el de visualizar en la radio un proyecto arquitectónico, porque es un esfuerzo suplementario y eso ya se lo prevengo a los oyentes y a nuestros propios invitados. Y luego pues esa frase que del mundo del cómic que se ha hecho legendaria, aquello de un gran poder conlleva una gran responsabilidad, ¿no? Porque es un proyecto que me imagino que es impresionante hasta para los arquitectos que han apostado por cómo hacerlo. Pero en fin, vamos a empezar por el principio. ¿Cómo va a ser esa rehabilitación? Y empezamos por donde quieras, por ti mismo que te tendremos aquí en el

0: Estudio, José Manuel.
1: Pues bueno, va a ser un proyecto muy importante para nosotros. Creo que desde el principio la idea estuvo muy clara. Contaros que nos pilló también así a final de año, o sea, la entrega ha sido el día 31 de diciembre y fue como un poco agotador llegar a tener una buena propuesta. Pero bueno, al final son unos 1.000, solo vamos a intervenir en la planta baja del edificio, eso como aclaración, y lo que pasa es que es una superficie bastante amplia, son pues casi cerca de 1.000 metros cuadrados, y va a ser una renovación integral, conservando únicamente lo que es la fachada, que es una fachada, como todos sabéis, que está protegida, una fachada de un estilo modernista. Y bueno, la idea, si quiere, yo me gustaría que la contara Gema. Gema es la figura más pasional del estudio, entonces yo casi que la invitaría a Gema que nos cuente un poco cuál fue la idea. Y si queréis, luego podemos contar un poco la evolución que estamos haciendo ahora, porque ya estamos trabajando en lo que es el desarrollo del proyecto. O sea, el proyecto está previsto que se termine a final de año o principios de enero, y vamos, que el año que viene, si todo va bien, o sea, veremos ya allí lo que es la reforma en marcha. Así que no sé si estás por ahí, Gema.
2: Sí, os cuento. Pues os cuento un poco, porque para mí intervenir en un edificio histórico protegido en la calle Sociedad, en el centro de Murcia, pues era como un reto, ¿no? Para nosotros, porque también es darle un poquito a la ciudadanía, era dar esa parte del edificio, no solo el exterior, sino el interior. Este fue una residencia privada, se convirtió en colegio, y en los años 90, a final de los 2000, lo adquirió la Cámara de Comercio y lo reformó, pero una reforma pues que nada tenía que ver con la cubierta, ¿no? Con la fachada. Entonces, como decía José Manuel, pues nosotros intervinimos en el proyecto y quisimos también arriesgar un poco. Ha habido un poco de debate, porque nosotros siempre intentamos dar un poquito más. Y hicimos una propuesta en la que interveníamos en más partes del edificio, incluso interveníamos en la cubierta, pero eso fue una propuesta nuestra que no estaba en las bases, pero bueno, pues queríamos darle a la ciudadanía un poco más. Y bueno, pues siendo esa fachada protegida, lo que quisimos hacer en el interior, a día de hoy se utiliza como sala de congresos, de un pequeño auditorio y una sala de exposiciones. Entonces, quisimos como hacer una caja interior que fuera cuando entraras dentro, entendieras perfectamente que la fachada era una fachada protegida de principio del siglo XX y que la intervención de ahora era la que teníamos, ¿no? Entonces, es una caja como muy perfecta, muy lineal, donde se dan todos los usos. Y lo que quisimos liberar fueron todos los muros, la fachada delantera que todo el mundo conoce, pero también los muros, que es un poco donde está ese edificio en el centro de Murcia, ¿no? Donde el entramado, cuando eliminemos todo y volvamos a entrar, se va a ver que es un poco ese perímetro exterior, un poco caótico, que al final es una ciudad de cualquiera de las ciudades que tenemos españolas, que se han ido construyendo en el centro a lo largo de los años y no son líneas rectas, ¿no? Son quebradizas. Entonces, pues al proyecto le llamamos Encaja, porque era esa caja central en la que incluíamos los usos, y todo el perímetro vamos a aprovecharlo para hacer una sala de exposiciones. En la Cámara de Comercio ahora mismo hay mosaicos de Carpe, de un pintor, escultor famoso murciano que hizo muchos mosaicos, y los vamos a conservar. Y bueno, la Cámara de Comercio también tiene muchos cuadros y mucho valor pictórico por un concurso que hicieron durante varios años, y vamos a exponerlos. O sea, que va a ser ya no solo un edificio de la Cámara, sino se va a poder abrir a la ciudadanía y que vean parte del patrimonio que tenemos.
3: Claro, porque quienes hemos trabajado y quienes trabajamos en los medios de comunicación, con frecuencia hemos acudido a convocatorias de la Cámara de Comercio y sí que hemos podido disfrutar del edificio por dentro, pero el común de los mortales no. Así que esta propuesta incluye esa apertura al público.
1: Correcto, correcto. Uh-huh. Y bueno, cabe decir que las personas que hayan podido ir a la Cámara de Comercio han disfrutado de una pequeña parte del espacio. Es decir, el local es muy profundo. O sea, nosotros cuando lo visitamos nos sorprendió, como decía Gemara, muy una geometría muy quebrada, da hacia otra calle trasera que la gente lo desconoce. Simplemente hay ubicada ahí como una puerta de evacuación, es decir, nadie sabe que eso está vinculado a la Cámara de Comercio.
2: Es un almacén.
1: Y entonces, claro, la voluntad ahora mismo del proyecto es dar ese espacio, ofrecer ese espacio a la ciudad desde las dos calles, la principal y la trasera. O sea, en el proyecto ya proponíamos un acristalamiento de la fachada trasera para que las personas que pasasen por allí pudiesen intuir que eso pertenecía a la Cámara de Comercio y que de alguna manera era un espacio que se ofrecía a la ciudad como zona expositiva. y que como solo puntualmente se utiliza ese salón de actos y pues es un espacio en el centro de la ciudad desaprovechado. Uh-huh. Entonces, pues bueno, se ha abierto esa oportunidad, ¿no?, de que con la reforma se complemente un poco más ese uso puramente de la Cámara de Comercio y que sea pues una aportación a la ciudad, ¿no? Es como un regalo.

0: que hace la Cámara de Comercio a la ciudad, pues para que esa planta baja de 1.000 metros cuadrados pueda usarse y pueda tener como ese doble uso, ¿no?
1: Uh-huh. Vaya, bueno, un auténtico redescubrimiento. Se ha mencionado solo intervenís en la planta baja, habéis hecho hincapié, porque al hablarse de vuestro proyecto de medio de comunicación había una cuestión que nos voló la cabeza a todos, que sí, era el rooftop o la terraza, que podríamos decir. ¿Cómo es eso? ¿Eso es algo como una especie de propina que dejáis?
0: Hay que soñar.
2: Y en un concurso tienes que dar algo más para destacar también siempre. Nosotros, sí, nuestra opinión, ¿no? Nunca des lo que te piden, sino da un punto más. Y quizá los propietarios no saben ver que tienen una oportunidad, ¿no? Como ese rooftop, justo se aprobó hace no mucho la normativa en la que se aprueba poder hacer rooftop en las terrazas de Murcia, ¿no? Entonces, bueno, pues nosotros quisimos hacer ese pequeño guiño y, como decía José Manuel, dar un punto más, porque si los concursos de por sí los haces sin saber si los vas a ganar y los vas a subir, así que pues dejamos volar un poco la imaginación. Hicimos lo que a señorita Rottenmeier le hubiera apetecido que se pudiera construir finalmente. Claro, y bueno, quién sabe si algún día los convencemos.
0: Fue curioso porque les pedimos subir a la terraza. Cuando hablamos de la cubierta, que los arquitectos al final utilizamos siempre palabras técnicas, la terraza del edificio. Entonces nosotros subimos pues con la excusa un poco de ver las instalaciones que había allí, cómo íbamos a poder reubicar todo lo que eran las máquinas de aire acondicionado, pero había una doble intención. Queríamos ver cómo se veía la ciudad de esa parte alta del edificio, y vamos, fue una maravilla. O sea, cuando subimos veíamos la catedral, la placita con la iglesia que tenemos justo al lado del edificio. Vimos rápidamente que, no pensando en un uso público, sino ya más privado para la cámara, que se pudiese habilitar esa zona de terraza, que después de una conferencia se pudiese dar un pequeño cóctel o en ese espacio, viendo la ciudad. Y bueno, ahí lo dejamos como idea. Ahora no se va a poder hacer, pero nosotros tenemos ese sueño de que algún día se pueda acometer en una segunda fase esa parte.
2: Alberto, una cosa que nos pedían en el concurso, y que sí es importante de cara incluso a todos los oyentes, ¿no? Sí que nos pedían, el edificio tenía que acondicionar accesibilidad, ¿no? Y sí que se contemplaba, porque tú no puedes hacer una intervención parcial en una planta baja sin tener en cuenta qué pasan las demás. Entonces sí que intervención, pues se hacía una pequeña adaptación de qué pasaría para acceder a la segunda, tercera, cuarta planta, ¿no? Con esta nueva renovación. Entonces, aunque se intervenga solo en la planta baja, siempre hay que pensar en el global del edificio. Y eso fue lo que nos llevó a también llegar a esa cubierta, porque veíamos que era posible, pero sí que está pensado, pues que no va a ser inminente, pero si dentro de 5, 10, 15 años quisieran seguir reformando el resto de las plantas, pues
0: ¿Cómo funciona la escalera que comunica con el resto de las plantas, los ascensores? Nosotros incorporamos un ascensor, que ya nos lo pedía también el concurso, un segundo ascensor que llega hasta esa terraza, y ahí fue un poco donde surgió la idea, ¿no?
1: Y ahí esto entronca con ideas como la de Open House, de disfrutar o invitar a los ciudadanos a que disfruten de la arquitectura, pues eso, conociendo edificios a los que no se tiene acceso e incorporándolos al imaginario colectivo, que eso seguramente hará que tengamos más deseos de que se respeten, por ejemplo.
0: Totalmente.
1: Se me ocurre. Oye, una cosa que me ha intrigado mucho, pues lo habéis puesto en bandeja conforme habéis empezado a hablar, y eso me intriga, y yo creo que es interesante para los oyentes. Es decir, no, es que tuvimos que entregar a 31 de diciembre, fue un poco estresante, porque... ¿Cómo es esto? Porque piensen ustedes en un estudio de arquitectura con profesionales, con nóminas, con la necesidad de tener que alimentar a la familia, con vacaciones y con todo eso, y que de repente os sometéis al estrés de preparar un proyecto con la incertidumbre de si eso va a ir a algún lado o se va a ir a una carpeta de proyectos que pudieron ser y no fueron. ¿Cómo es eso?
2: Bueno, pues yo, que soy un poco reivindicativa, me encantaría que no fuera así, ¿no? Porque yo creo que vas al médico y todo el mundo le paga al médico por una opinión, y si quieres tres, vas a tres, a un abogado igual. Y creo que con las profesiones creativas no está pasando lo mismo, ¿no? Entonces, pues todo el mundo, es una queja, perdón, pero ya que tengo mi espacio, uh-huh, lo voy a hacer, es una queja en la que creo que se debería valorar tanto pues las administraciones públicas y por supuesto los privados. También aprovecho para decir que en este caso ha sido algo a valorar y creo que el estar el colegio por medio ha hecho muy bien porque no solo se ha valorado económicamente la propuesta ganadora, sino que se ha dado una dotación económica a la primera, a la segunda y a la tercera, ¿no? Entonces es algo que se agradece porque ya que estás trabajando en vacaciones

pues que con presión que se recompense económicamente las profesiones de diseño, ¿no? O creativas, creo que

0: edificios bonitos, edificios buenos, edificios que perduran, como el que estamos hablando hoy en día, ¿no? Si el edificio del mismo arquitecto, el de la Cámara de Comercio, del mismo arquitecto del casino, ¿no? Pedro Cerdán, que al final son arquitectos pues que hicieron un buen trabajo y que estamos 100 años después, más de 100 años después, ¿no?, disfrutando de esos edificios. Entonces yo creo que hay que ponerlo en valor.
1: ¿Cuándo, hemos dicho que a finales del 26 empezará a haber movimiento, y cuándo podrá ser realidad este proyecto en Caja de señorita Rottenmeier?
2: O sea, a principios del 27 está previsto que terminemos el proyecto. O sea, el proyecto al final tiene cierta complejidad porque son una superficie amplia. Normalmente, como las licencias no van todo lo rápido que nos gustaría, en el mejor de los casos, no sé, 7-8 meses de licencia. En 9, estamos hablando de que para finales del 27 se inicien las obras. Uh-huh. Ese sería un pronóstico bastante optimista, y que a lo largo del 28 estén las obras.
1: Uh-huh. Bueno, todo esto es un periodo plagado de cierta incertidumbre, como sabemos todos los que hablamos solos alguna vez por la calle. Que ya ustedes, aquello de que el que habla solo por la calle porque tiene obras. Pero lo que sí que nos alegra es ver cómo se pone en valor un edificio, y sobre todo cómo se pone en valor el que los ciudadanos accedan a él, lo disfruten y lo tengan en cuenta. Charly, ha sido muy interesante. Muchas gracias.
3: Nada, muchas gracias a vosotros.
1: Y cómo no, a vosotros, a Gema González y José Manuel Muñoz, de señorita Rottenmeier, que yo creo que con vosotros hemos hablado ya alguna vez y seguramente volveremos a hablar, visto lo visto. Gracias.
2: Muchas gracias
0: por felices invitarnos. De compartir un ratito de la mañana.
1: Eso, y ya te estaban buscando ahí, porque yo he oído preguntar por mamá, yo creo que te estaban por ahí reclamando, así que...
0: Perdón, la conciliación.
1: No, hay que ir al turrón, hay que ir a lo importante de verdad. A los dos, muchas gracias, ha sido un rato muy agradable.
0: Muchas gracias. Adiós, hasta luego.
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0: Bueno, seguimos en el Mirador y ahora estamos pendientes de lo ocurrido en Nepal. Más de 100 muertos, aunque las cifras seguro que van a aumentar, por desgracia. Incluso el Ministerio de Asuntos Exteriores han indicado que hay 4 personas españolas no localizadas. Vamos a hablar en este punto con el cónsul honorario de Nepal en España, con Ángel Campos, a quien saludamos. Ángel, ¿qué tal? ¿Cómo estás?
1: Hola, buenas tardes, buenos días, muchas gracias.
0: Bueno, Ángel, cuéntanos qué ha ocurrido en Nepal, aunque todavía no se saben las circunstancias por lo que ha ocurrido estas inundaciones, esta avalancha. Es que todavía no se sabe si ha sido por un terremoto, por el desprendimiento de un glaciar, ¿no?
1: Sí, bueno, yo ayer estaba hablando con Katmandú, Nepal, y me comentaban que al parecer se había producido un desprendimiento de la lengua de un glaciar en el bajo Tíbet, perdón, y que había afectado al curso de uno de los ríos más importantes que bajan del Tíbet y que recorren prácticamente todo Nepal, que es el Bote Kosi. El Bote Kosi luego se une con otro río, que es el Dud Kosi. Esto seguramente no hubiese producido mayores desgracias si no fuese porque, al parecer, alguna represa y alguna presa han colapsado, y entonces la acumulación de agua ha sido de tal calibre que ha arrasado varios pueblos. Yo no creo, y las autoridades, extraoficialmente, las autoridades nepalíes tampoco, que el número de fallecidos hasta el momento sea de 160 personas. Están hablando de miles de muertos, porque ya hay aproximadamente unos 2.500 desaparecidos. Y cuando unas olas de este calibre que hemos visto en las redes sociales y por televisión arrasan pueblos enteros, el número de fallecidos es realmente alto, ¿no? De tal manera que es un pueblo que viene sufriendo desde el año 2000, que se produjo el magnicidio del rey Virendra, luego vino la guerra civil, el triunfo de los comunistas maoístas, que fue un auténtico desastre para el país. Los terremotos del año 2015, las riadas, en fin, es un pueblo que verdaderamente sufre constantemente tanto eventos, desgracias naturales, como desgracias humanas en el sentido político o social del tema, ¿no? Hay que tener en cuenta además que Nepal es un país

0: que tiene aproximadamente unos 25 millones de habitantes, de los cuales 12 millones están en Katmandú, y que no tiene ninguna producción natural con la que hacer frente vía exportación a cualquier desgracia que le pueda acontecer. Su único recurso es el turismo. Y por tanto, ellos, las autoridades turísticas y el Ministerio de Asuntos Exteriores nepalí, siempre intentan desinflar los números de fallecidos y los números de desaparecidos para evitar que el turismo deje de acudir a Nepal a las oídas de estas desgracias naturales que están ocurriendo.
1: Claro, a ver, es que todos hemos visto las imágenes como una ola gigante arrasa pueblos sin aviso. Entonces, es evidente que seguro que habrá, por desgracia, más víctimas, y además una ola que ha arrasado de norte a sur, digamos, porque comienza en la frontera con China y llega hasta la frontera con la India. O sea, ha dividido el país en dos.
0: Ha dividido el país en dos. Realmente no es una ola, sino que han sido varias oleadas que se han ido produciendo sucesivamente. Pero claro, efectivamente no ha habido ningún aviso, no ha habido nada, no ha habido. Tampoco Nepal tiene ningún medio de coordinación muy eficiente para este tipo de desgracias y requiere siempre la ayuda internacional, ¿no? Nosotros hemos trabajado desde hace mucho tiempo, desde los terremotos, con distintas ONGs internacionales para ayudar en la medida de lo posible a subvenir las necesidades más importantes o más primarias del pueblo nepalí, pero el trabajo que hay que hacer es inmenso. Y hasta dentro de muchos años, todos esos puentes que han colapsado y que han arrastrado consigo viviendas, pueblos, etcétera, etcétera, porque claro, no solamente agua lo que va, es rocas, piedras, casas, infraestructuras, puentes, vehículos, lo ha arrasado todo. Y eso forma, es una especie de bomba que va bajando desde las montañas del Tíbet y claro, por donde pasa, pues asola. Y entonces es realmente devastador, es un panorama, y Nepal tardará muchos años en recuperar esas infraestructuras porque es que no tienen medios tampoco para hacer frente a semejante desgracia.
1: Sí, además es una orografía complicada, estamos hablando del país que es el techo del mundo.
0: Claro, la orografía, sobre todo en el norte del país, en el sur es más llano, hay unas zonas selváticas y tal, pero en la frontera con China, la frontera con el Tíbet, están algunas de las montañas más altas del mundo, es el Himalaya Central, un sitio además muy concurrido por los amantes del montañismo, y la verdad es que afortunadamente se ha producido en época monzónica, en donde las expediciones y los trekkings son muy limitados debido a las condiciones climatológicas. Llueve mucho, hay mucho barro, no es agradable subir hasta, por ejemplo, el campamento base de Everest, etcétera. Pero si esto llega a haberse producido en abril, mayo o en octubre, noviembre, el desastre hubiese sido monumental para las expediciones internacionales, porque el bote Kosi cruza, como bien decías tú, cruza todo Nepal, pero cruza efectivamente toda la zona del Valle del Khumbu, que es donde se encuentra el Everest, y ahí es donde se concentra el mayor número de expediciones internacionales, ¿no? De tal manera que, por suerte, en este caso, pues no ha habido más desgracias internacionales, aunque los australianos dicen que tienen 40 y tantas personas desaparecidas, España 4, pero podría haber sido mucho peor.
1: ¿Y en esa zona hay muchas poblaciones?
0: Sí, hay muchos pueblos pequeñitos, pueblos de 200, de 300 habitantes. Por eso, esos pueblos que han sido arrasados, yo creo que es muy fácil suponer que el número de víctimas, cuando un pueblo de 300 habitantes es arrasado de esa manera, como lo ha hecho esta riada, ahí no queda nadie. Entonces, por eso, el número de víctimas debe ser sensiblemente superior, muy superior. Hay muchos pueblecitos pequeños, todos se dedican al pastoreo, y en las zonas de los recorridos de trekking,

0: máquina de expediciones, se dedican además los varones al porteo del material necesario para que estas expediciones puedan alcanzar sus objetivos deportivos en cualquiera de las montañas que se encuentran en el Himalaya Central. Pero claro, pueblos de 300 habitantes, por los que viene una ola cargada de piedras, hierros, puentes y vehículos, pues esto es una bomba que ha arrasado por completo un pueblo y ahí no queda nadie, claro.
1: Comentabas al inicio de la entrevista pues el tema de los desastres también naturales, terremotos. ¿Es probable que esto pueda ocurrir en un futuro, teniendo en cuenta el calentamiento global y bueno, que cada vez los glaciares pues se desprenden más partes de los mismos?
0: Bueno, yo no lo sé, porque esto del calentamiento global realmente es muy complicado, ¿no? Técnicamente es muy complicado. Yo supongo que sí. Y además, probablemente en este caso también se podría haber previsto una rotura del glaciar, porque eso se nota cuando el glaciar llega al final de su recorrido. Esa parte se llama la lengua del glaciar. Empieza a quebrarse. Si estos quiebres o estas ranuras son especialmente profundas y tal, esto al final cae sobre el río del que nace, como es el Botecoste, que nace de un glaciar, pues, y esa cantidad de hielo, pues hasta que se convierte en líquido, pues baja con una fuerza tremenda, ¿no? Y esto quizás se podría haber un poco previsto. Lo del calentamiento global es posible. Yo no soy un experto en climatología, pero desde luego el retroceso de los glaciares está provocando, por un lado, estas desgracias y, por otro lado, seguramente una sequía en muchas zonas que viven de la agricultura, una agricultura muy básica, muy de supervivencia, pero que necesitan el agua para... Y si el glaciar retrocede, habrá menos agua y, por tanto, también habrá sequías. Es un país realmente magnífico, con una gente encantadora. El pueblo Sherpa que vive en el Valle del Khumbu es un ejemplo de dignidad, de entrega, de nobleza, y sin embargo está sometido constantemente este pueblo a desgracias de todo tipo, tanto las que genera el ser humano como las que produce la naturaleza.
1: Y cada vez más complicado. No sé si Nepal tiene una capacidad para hacer frente a desastres naturales, y si en un futuro pudiesen ser más continuos,
0: no,
1: tendría que cambiar todo eso.
0: Nepal, cuando hablamos del primer mundo, del segundo mundo, Nepal es el tercero o el cuarto mundo. No hay ninguna capacidad de reacción ni de recuperación por parte de las autoridades, porque además el Estado, como tal, extiende sus brazos al centro de Nepal, donde está Katmandú y los pueblos de alrededor, pero se va diluyendo en zonas montañosas y tal, que es donde ha ocurrido el desastre, ¿no? Donde difícilmente llegan el poder del Estado, en un caso como el del Nepal. De tal manera que si no llegan las actividades cotidianas y administrativas que tiene que realizar un Estado en toda la población, pues difícilmente van a poder llegar con efectividad recursos suficientes para hacer frente a desgracias de este tipo. Es muy difícil.
1: Bueno, pues seguimos pendientes de las noticias que nos llegan desde allí, desde Nepal. Ángel Campos, cónsul honorario de Nepal en España, muchísimas gracias por atendernos y por darnos esa vista de lo que ocurre en Nepal. Tú que has estado allí pues más de 30 veces, según me han dicho. Pues esperamos.
0: Ahora en octubre vuelvo. Está una montaña en el Valle del Khumbu, que es donde está el Everest. Y bueno, voy a tener una visión. Voy a recorrer también las zonas que han sido afectadas por la riada con amigos que tengo allí desde tiempo inmemorial. Y entonces voy a tener una visión más directa de lo que realmente ha sucedido. Pero de todas formas, la pérdida de tantas vidas humanas es una desgracia, que además el nepalí las acepta con estoicismo. Y están tan acostumbrados a sufrir este tipo de, de avatares

0: y la verdad es que da ganas de ponerse a llorar y coger la maleta y marcharse por ahí y empezar con una pala a echarles una mano, ¿no? Entonces yo animo a todo el mundo que pueda echar una mano en la medida de sus posibilidades desde aquí, pues contactando con ONGs o contactando con las autoridades nepalíes, a que haga lo posible por echar una mano a este pueblo, que la verdad es que lleva siglos sufriendo y no tiene ninguna capacidad de reacción.
1: Bueno, nadie debería acostumbrarse en este mundo a las desgracias,
0: Ya,
1: pero
0: sí.
1: ojalá, al menos se pueda solucionar pronto, puedan tener una normalidad pronto en Nepal. Ángel Campos,
0: Hay
1: sí.
0: poblaciones que han quedado completamente aisladas al haber sido arrastrados puentes y han quedado aisladas y lo van a estar durante años. Y el acceso no es posible por otro medio. Entonces, andando tendrán que hacer recorridos larguísimos para transportar los elementos básicos para poder vivir. Desde la comida hasta el vestido, incluso hasta el agua. El agua ya no la pueden utilizar, el agua del río. Viene totalmente contaminada.
1: Sí, es que es
0: De una contaminación natural, pero claro, y estos pueblos van a sufrir durante muchísimos años los efectos de este desastre natural.
1: Pues sí, como decimos, un país partido en dos. Pues al final, pues un río que
0: Exactamente.
1: de norte a sur, todos los puentes se los ha llevado, pues, y además, como comentabas, pues la situación ahí está complicada, pues. Es muy difícil que salgan adelante pronto, pero ojalá y con ayuda, como comentabas, puedan hacerlo. Pues Ángel, muchísimas gracias. Estaremos pendientes de lo que
0: Nada.
1: ocurre allí en Nepal y cualquier cosa te llamamos para que nos lo cuentes.
0: Venga. Muchas gracias a vosotros.
1: Gracias.
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0: Pues vamos a hablar de astronomía, lo vamos a hacer como siempre con Fernando Ortuño. Fernando, buenos días.
1: Muy buenos días, Marta, ¿qué tal? ¿Cómo estamos?
0: Muy bien, muy bien. Estamos aquí, Alberto y yo, muy pendientes de que nos cuentes esto de a quién pertenece la Luna, porque la verdad es que yo creo que de este asunto hemos hablado en alguna ocasión, que al final la Luna es un espacio que no sabemos muy bien de quién es. Hombre, nosotros pensamos que de nadie, ¿no, Fernando? Pero no es lo que piensan los políticos ni los grandes líderes de algunos países, ¿no?
1: Pues fíjate, obviamente hay un tratado del año, me parece que 1967, que dice que la Luna no le pertenece a nadie ni que nadie pueda hacer reivindicaciones sobre ello. O sea, que fue firmado entre Estados Unidos y la Unión Soviética y, bueno, pues en aquellos tiempos, como eran los únicos que tenían capacidad para darse una vueltecita por la Luna, pues parecía que era lo más lógico. Pero hoy en día yo creo que ese tratado cada día está siendo más, digamos, que papel mojado, que está olvidándose por completo. Y estamos en otra carrera lunar, que ya la estamos viendo. Ya hemos visto cómo, bueno, pues como la NASA se apuntó el tanto de la Artemis 2 hace apenas unos meses, con esos astronautas dando una vueltecita a la Luna, nada, pero una vuelta solo. O sea, ni siquiera entraron en órbita y mucho menos aterrizaron. Y bueno, pues ahora quizá no es Rusia, pero sí es China la que en este momento tiene unas intenciones de poner el pie en ese lugar tan polvoriento y tan seco como es la Luna. Y fíjate que iban a hacer, esta vez se habían marcado absolutamente el peote bestial y ya lo tenían todo preparado con una sonda que se llamaba la Chang'e 7. No sé cómo se dice 7 en chino, si hay alguien aquí que me lo diga, pero bueno. Que

0: Viene a ser el nombre de una diosa lunar de la mitología oriental. Y bueno, pues era una historia preciosa, preciosa lo que pretendían hacer, pero fíjate lo complicado que es todo, que al final esto fue como la Armada Invencible, que al final pues al final se encontró con el tema de los vientos y de las tempestades, pues les ha pasado algo parecido. Esta sonda, la Chang'e 7, bueno, pues tenían que llegar con una precisión casi casi de reloj, casi casi al segundo, con una precisión de reloj suizo, para conseguir su objetivo. Su objetivo es ir al polo sur lunar. Esto es la auténtica fiebre del oro que existe ahora mismo con la Luna. Vamos a explicarlo de una manera muy sencilla y muy práctica. Y para empezar, un zasca, por no haber estado más metidos en divulgación, a la prensa regional, y no voy a decir el medio, porque hace unos cuantos años vino por aquí Aldrin, vino cerquita, se le hizo una entrevista por algún medio de comunicación regional y dijo una información que a mí no me constaba, y era que se había detectado agua en el polo sur de la Luna. Esto salió en primicia, y lo puedo decir, en un medio de comunicación regional. Nadie prestó atención a eso. Y yo decía, esto es imposible. Y yo digo, ¿qué se ha tomado Aldrin para haber dicho esto cuando no existe ninguna documentación? Bueno, pues unos meses más tarde, la NASA convoca una rueda de prensa y efectivamente dice, señores, hemos encontrado indicios de agua en el polo sur de la Luna. ¿Por qué? Porque hemos enviado señales con un radar y nos está enviando una señal que es muy parecida cuando rebota sobre el hielo de la Tierra y no sobre Tierra. Pues fíjate, esto lo digo para meter que hay que tener más divulgación en los medios y sobre todo más gente especializada en divulgación y en conocimientos científicos para todo eso. Y no lo digo por onda regional, que por supuesto está muy bien preparado. Bueno, pues efectivamente, lo que nos están diciendo todas estas naves es que tenemos agua en el polo sur lunar. ¿Y por qué es importante tener agua en el polo sur lunar? Porque sin agua no se puede hacer, primero, no se puede mantener una base. Llevar toneladas y toneladas de agua a la órbita ya es muy caro. Enviarlas a la Luna es extremadamente mucho más caro. ¿Y para qué? Pues mira, nos va a servir, esas cantidades de agua nos sirven para hacer combustible, para mantener atmósferas estables, para tener agua para poder alimentar una población, para poder crear cultivos que alimenten a una población, en definitiva, para sostener la vida a largo tiempo en la superficie lunar. ¿Y por qué está en estos cráteres de la Luna? Porque a diferencia de la Tierra, donde nuestro eje respecto al Sol está inclinado unos 23 grados, resulta que en la Luna solo está inclinado unos 5 grados. ¿Eso qué ocurre? Que el interior de los cráteres del polo sur lunar nunca, pero nunca, ha visto la luz del sol. Por tanto, lo que haya caído ahí está absolutamente congelado y más que congelado. Y estamos hablando de unas cantidades que son suficientes para mantener una población ahí. Y alguien dirá, bueno, pues muy bien, pues ya podemos poner una base y ya está. No, resulta que es que si quieres conquistar el sistema solar, si quieres irte a Marte, a Venus, a Mercurio, a cualquier otro planeta del sistema solar, tener una base desde la Luna te permite ahorrar muchísimo combustible. ¿Por qué? Porque tiene una gravedad mucho menor. Salir desde la Luna, hacer misiones tripuladas a todo el sistema solar, lo convertirían en el gran puerto, en el gran puerto de conexión con cualquier planeta del sistema solar. Pasaríamos de ser una civilización que apenas ha tocado en la órbita a ser una civilización capaz de extenderse por todo el sistema solar. Así que este pequeño detalle que parece tan absurdo nos puede convertir en, digamos, que la civilización o que en los próximos años o décadas esté conquistando y expandiéndose por todo el sistema solar. Puesto esto, ya parece que se entiende un poquito mejor.
1: Hombre, es un poco como cuando estábamos conquistando América, entre comillas, que hacía falta en Canarias, hacía falta, ¿no?, ir teniendo como islas o como sitios donde se pudiera uno abastecer de agua y pudiera hacer más fácil las travesías largas, ¿no? Sería una cosa similar.
0: Exactamente, las Canarias con sus vientos alisios, su riqueza en tanto en vegetación como en comida y demás que podía abastecer, era el punto por el cual nos podíamos desplazar con muchísima más facilidad hacia América. Pues efectivamente, la Luna es el equivalente a nuestras Canarias para la expansión por el continente americano, pues este sería el

0: equivalente al sistema solar, un puerto específico súper claro. Pues mira, esta nave, al final volvemos a lo que volvíamos.
1: La sonda china, que estoy intrigado.
2: ¿A lo de qué?
1: Que estoy intrigado con la sonda china, ¿qué le ha pasado?
0: Pues estaba en el cohete, estaba previsto que iba a despegar este domingo pasado, el pasado 23 de agosto. Y de repente, ay señores, lo que estaba diciendo, que no hemos venido a luchar contra los elementos, pues de repente llega, estaba ya puesta en el cohete más grande que ellos tienen, el Larga Marcha 5, y de repente dicen, oye, pues resulta que es que tenemos pues un tifón tropical que se nos está acercando. Uy, pues ¿qué hay que hacer? Oye, ¿nos la jugamos y lanzamos y que de repente pues alguna racha de viento desvíe la nave? Pues se lo estuvieron pensando y bueno, pues al final decidieron que era jugársela mucho a jugar con esto, con el tifón que se llamaba Saudel, y al final pues la han mandado de nuevo de vuelta para adentro. Pero es que resulta que esto, que puede parecer un contratiempo sin importancia, dicen, bueno, dejamos que pase este tifón, resulta que cambia y retrasa los planes por completo durante meses, si no años. ¿Por qué? Porque resulta que querían aterrizar, como estábamos hablando de que la inclinación de los polos es muy pequeña, la nave estaba planeada de la siguiente manera. Por una parte tenía un orbitador, es decir, una nave que estaba dando vueltas a la Luna y haciendo de relé de comunicaciones para enviar los datos. Luego tenía un aterrizador, pero que debía aterrizar, como estamos hablando de que hay cráteres, debía aterrizar sobre el pico más alto de uno de esos cráteres y extender unos paneles solares muy altos, casi casi en forma de vela, porque el sol ahí está casi al ras, como si estuviera en un atardecer, para poder recibir la suficiente iluminación para mantenerse. Y además tenían previsto un dron. Y dices, bueno, pero si en la Luna no hay atmósfera. Pues sí, efectivamente, tenían previsto un dron, pero un dron que en vez de estar propulsado por estos hélices que tienen los drones actuales, iba propulsado por gas, por combustible, que iba a hacer todo esto de descender al cráter, entrar, recoger muestras, llevarlas al orbitador, llevarlas al rover que estaba en lo alto del pico, que ese rover hiciera sus cositas, lo que tuviera que hacer, sus experimentos, y mandarlo a esa información con la nave en órbita de nuevo de vuelta a la Tierra. Una auténtica locura y una auténtica pasada lo que iban a hacer los chinos, que hace apenas 10 años, apenas si sabían despegar de la superficie de la Tierra, y mira ya dónde están. Pues estaban a punto de poner sus robots, para decir, señores, nos vamos aquí, nos vamos a este sitio. ¿Y qué ha pasado? Pues mira, lo que ha pasado es que este tifón, al final, lo que produce es que esa ventana que tenían, en la cual iba a estar iluminados esos picos de los cráteres, que era de tan solo 100 días, se les va a ir, porque si lanzan dentro de un mes, que sería la próxima oportunidad de lanzamiento, ya habrían perdido 30 de esos 100 días. Es decir, la misión no le daría tiempo a hacer mucho y generaría muchísima menos energía y probablemente no pudieran hacer nada. Así que han decidido que la van a guardar, parece ser que por lo pronto durante un año. Y bueno, pues de nuevo parece ser que que vuelven a estar empatados los Estados Unidos y China, porque vamos, después de esto iba a ser un salto de gigante para China el consolidarse como el amo y señor de esa zona tan rica del polo sur lunar. Por cierto, me ha encantado porque uno de los cráteres donde pensaban aterrizar se llamaba Gerlach, y cuando lo leí por primera vez vi Gerlach y digo, coño, digo, esto es el turrón de Gerlach, por favor, digo, qué maravilla. No, pues
2: no.
0: ¿Es Gerlach? No, me quedé absolutamente con las ganas, pero parece que no. Así que yo le voy a seguir muchísimo el ojo a esto, porque si de verdad ahí encontramos agua, señores, en nada estamos viendo cómo se va a desarrollar una auténtica fiebre del oro como las que se ocurrió hace siglo y medio en el oeste americano, por expandirse y por obtener todos los recursos del sistema solar. Y lo que hemos visto hoy ha sido básicamente la repetición de cosas que han pasado a lo largo de la historia, pero traspasadas al espacio más actual.
2: Claro, hay que decir que la fiebre del oro, los que se hicieron ricos seguro eran los que vendían palas, los que vendían, o sea que nos

0: Vamos a ir a la luna a montar una tienda, ¿eh?
1: Hombre, yo por lo menos me llevaría, aunque fuera una planta potabilizadora, un filtro de estos de los que se ponen ahora en las botellitas, al final de las botellitas, para purificar el agua,
0: sí.
1: Y a meterles trocitos de hielo lunar y que la gente pues beba y que pueda estar regando. Yo ahí estoy viendo el negocio, ¿eh? Lo estoy viendo.
0: Muy bien. Bueno, pues Fernando, seguiremos la geopolítica en torno a la luna, en este caso el agua, pero hay muchos recursos allí que interesan y veremos si son estados o son compañías o son empresas las que se lanzan a hacer este tipo de conquista, que también ha pasado a lo largo de la historia de la humanidad. Muchísimas gracias, Fernando.
1: Nada, a vosotros, como siempre, hasta la semana que viene.
0: Hasta luego.

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4: Pues vamos a echar un repasito a lo que dicen las revistas del corazón, en concreto El Hola, que es lo que repasa todas las semanas María José Martínez Garcerán. Buenos días, María José.
5: Ah, muy buenos días.
4: Muy buenas, muy buenas. Bueno, hoy la prota es el Zapataki, entonces.
5: Sí, claro, porque ha cumplido 50 años, muy bien llevados, por cierto.
4: Está, la verdad es que
5: ella ella dice que los 50 son los nuevos 30.
4: Pues ya
5: bueno,
4: está.
5: Bueno, eso lo dice ella.
4: Pues ya está.
5: La verdad es que...
4: Yo estoy con ella.
5: Sí. Bueno, dice, la gran entrevista de su vida nos invita a su universo en Australia, nos habla de su familia aventurera, sus inquietudes y retos en esta nueva etapa. Hay una foto muy bonita que está ella a caballo. Las fotos son realmente espléndidas.
4: Pero se ve toda la casa esa que tiene, que ya tiene un casoplón impresionante allí en Australia.
5: Sí, sí, que además en un sitio que es como una reserva o espacio natural o algo así, pero vamos, que no está invadiendo nada. Y que dice que tiene muchos animales. Hay unas fotos que está también con sus perros, dos perros preciosos, por cierto, y dice que la última incorporación son unas cabrillas.
4: Ah, unas
5: y
4: cabras
5: que le está
4: también.
5: Dando el biberón.
4: Ah, bueno, venga, pues nada, cabras también. Sí tiene hueco, ya tiene espacio allí para todo el mundo.
5: O sea, que fotos muy bonitas todas,
4: vale,
5: porque ella es pequeñita, pero bueno, pero...
4: Ella muy mona y la casa preciosa, o sea que, vamos, las
5: sí,
4: fotos...
5: Sí, y el marido, no te cuento.
4: Ya, ya, pero el marido sale, porque en el reportaje de la boda no salía el marido.
5: No, sale... bueno, en la boda simplemente ella lo que hizo fue hacerse unas fotos, porque le había... ¿Cómo era eso? El traje, o sea, para promocionar
4: la diseñadora.
5: El traje que le había regalado. Y ya está. Pero sí, aquí sale que están con las taza con las velas.
4: Ah, vale.
5: Hubo uno, durante el Mundial, ella sacó unos vídeos donde estaba con sus hijos y cuando España marcaba, pues empezaba a ponerse muy contenta. Por cierto, que esto es algo que muchísimas celebridades,

0: lo están haciendo. Por ejemplo, la cuñada de Tamara, es Alejandra Onieva, que es actriz tan guapa, que está a punto de dar a luz y que está con este actor que estuvo en...
1: En Anatomía de Grey, creo, ¿no?
0: Sí, sí, este actor que, aunque es negro, o bueno, que es mulato, pero tiene los ojos azules, bueno... Sí. Bueno, pues ella, cuando marca, pues empieza a dar salto con toda su barriga y empieza a darle besos al mar. O sea, quiero decirte que nos alegramos mucho de que todas las celebridades del mundo estén con nosotros con en selección. Un momento tan importante.
1: Muy bien, muy bien. Bueno, tenemos 4 minutos, a ver qué destacas, porque el casoplón hay que comentarlo, y no es el del Zapataki, es otro, ¿no?
0: No, bueno, esto no es un casoplón, esto es un barcodrón, no sé cómo explicártelo. Es un catamarán de 43 metros de eslora, 600 metros cuadrados de paneles de vidrio.
1: ¡Qué barbaridad!
0: 6 camarotes de ultralujo, comedor para 12 comensales, un suntuoso spa y salas de juego.
1: Madre mía, la verdad,
0: es una maravilla, pero es todo acristalado. Entonces, bueno, para empezar tiene una terraza, que ya quisiéramos nosotros tener una terraza así en nuestra casa.
1: ¿Y de quién es ese pedazo de barco? ¿De
0: pues
1: quién
0: mira,
1: es
0: de una señora que yo no la conocía, se llama Cristiana Panaggi. Uh-huh. El catamarán se llama Physics It. Vale. Y dice, ¿y eso por qué? Como, creo que era una canción de Michael Jackson, pero bueno, no, es porque cuando lo vio, el diseño dijo... Es
1: este es.
0: Eso. Y no, bueno, totalmente acristalado, incluso los dormitorios están acristalados, no sé yo qué, en fin.
1: Si en mitad del mar no te ve nadie, María José.
0: Claro. No, pero es que lo mejor del caso es que lo ha hecho todo a medias con su ex marido, porque ella está casada con un empresario griego. Ajá. Y aunque están separados, digamos, matrimonialmente, pero siguen siendo familia y todo esto lo han hecho juntos. Ah, o sea que...
1: Oye, mira, qué bien avenidos.
0: Mira, tiene la terraza, tiene un comedor, lo que es la terraza tiene un comedor, aparte de lo que tengan por dentro. O sea, es una cosa impresionante este barco, no se lo... Bueno, y luego, pues fuera, una terraza que es una especie de pasarela así que da al mar, donde hay también una cama, por si alguien se quiere acostar en esa cama, donde hay bueno, sofás llenos de cojines, ya te digo, es una cosa para morirse ya.
1: Para que te inviten por lo menos un día.
2: De todas maneras, después de lo que le ha pasado a este empresario, a Juan José Mutiva, yo los catamaranes, lagarto, como decía.
1: Que Lorca. Tuvo un problema.
2: Se resbaló en la mancha de sangre de un atún que acaba de pescar, cayó al mar. La mujer se quedó sola a bordo del catamarán, no pudo gobernarlo, no acertó a lanzarle nada, en 3 días no pudo comunicar su desaparición y ya son 9 días lo que
1: ay,
2: se
1: madre
2: cuenta
1: mía,
2: desde que
1: esto
2: ocurrió
1: ya no
2: esto.
1: Me la sabía.
0: Pero eso sería un catamarán de esos pequeños, de esos normales.
1: Pues no lo sé. De todas maneras, nos quedan 15 segundos, así que no nos da tiempo a más hoy, María José. Feliz cumpleaños al Zapataki.
0: Yo te iba a hablar del regreso al Reino Unido de Harry y Meghan.
1: Escucha, pues te llamamos mañana y nos lo cuentas. No pasa nada.
0: Cuando queráis.
1: María José, muchas gracias.
0: A vosotros.
1: Hasta luego.
0: Chao.

0: Es mediodía.
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0: El presidente de la comunidad, Fernando López Miras, y la alcaldesa de Cartagena mantienen a estas horas una reunión con los representantes sindicales de la Policía Nacional y de la Guardia Civil a fin de analizar los recursos humanos y materiales con los que cuentan las fuerzas de seguridad del Estado a fin de prevenir y perseguir la delincuencia en las costas de la región. Una delincuencia manifestada en los últimos episodios de presencia de pateras taxi y también de suministro de carburante a las narcolanchas desde emplazamientos costeros de la región. Reunión que sigue la del Consejo de Gobierno tras las vacaciones y que ha analizado también dicha situación. López Miras y Noelia Arroyo está previsto que comparezcan ante los medios de comunicación en unos minutos. Tras conocer los dos accidentes laborales que se produjeron ayer en Murcia y en Fuente Álamon, desde Comisiones Obreras se alerta de que la temporalidad en el empleo y la falta de formación de los empleados aumenta la siniestralidad laboral en verano. Servicios sanitarios de emergencia, recordemos, atendían ayer a 7 personas que resultaban afectadas por la inhalación de gas mientras trabajaban en un colector en la avenida Miguel Indurain entre Zarandona y Puente Tocinos aquí en Murcia, y que un hombre de 40 años resultaba herido muy grave con que

0: quemaduras por todo el cuerpo mientras trabajaba en una explotación agrícola en Los Paganes, en Fuente Álamo. El secretario de Salud Laboral de Comisiones, Pablo Alarcón, alerta de que en los meses de verano se suelen incrementar los accidentes laborales.
1: Los accidentes de trabajo en verano suelen ser incrementados por esa temporalidad y porque no se tratan a los trabajadores como habrá que tratar a un trabajador. Pues la formación y la información es fundamental para poder manipular el equipo, las zonas de acceso donde tienen que entrar y muchos aspectos y muchos equipos de trabajo para toda presión. Hay aceite hirviendo, hay ollas, hay bastante. En la agricultura pues tenemos, como sabido, golpes de calor, los síncopes, etcétera, etcétera, etcétera.
0: Las organizaciones CAT, Sanbid y Genera, aquí en la región, han presentado un recurso contencioso administrativo contra las nuevas bases de subvenciones del Ministerio de Igualdad. Estas entidades rechazan que para acceder a estas ayudas se deba considerar la prostitución como una forma de violencia contra las mujeres y asumir una posición abolicionista. Las organizaciones sostienen que esta condición vulnera la neutralidad ideológica y el pluralismo y recuerdan que ya han quedado fuera de las subvenciones por negarse a firmarla. La región participará, y Murcia en concreto, en septiembre en la cumbre de ciudades hermanadas de Lodz en Polonia, donde representantes de distintas ciudades europeas analizarán el papel de las industrias culturales y creativas en el crecimiento económico, la innovación y la sostenibilidad urbana. El ayuntamiento va a presentar proyectos reconocidos en el ámbito europeo y su experiencia en la agenda urbana de la cultura europea. La participación se incluye además en el hermanamiento que Murcia y Lodz mantienen desde 1999. Mercedes Bernabé es la concejala de Gobierno Abierto.
2: Expondremos distintas iniciativas municipales reconocidas a nivel europeo, consolidando un modelo que integra cultura, innovación, participación ciudadana y desarrollo económico. Y es que la creatividad y la cultura son hoy factores estratégicos para competir, atraer talento y generar oportunidades en el ámbito internacional.
0: Legalidad y humanidad, a esto apela el ministro de Justicia, Félix Bolaños, el primero de los tres miembros del Consejo que comparecen hoy en el Congreso para dar cuenta de la gestión del Ejecutivo Central en la crisis migratoria de Ceuta. Bolaños ha recordado que las devoluciones de los migrantes irregulares se tienen que regir por el marco jurídico de España y de la Unión Europea. En el inicio de su comparecencia ha pedido huir y rechazar de discursos, ha dicho, racistas y xenófobos.
3: Son titulares de derechos, son seres humanos que merecen que sean atendidos con humanidad y que seamos capaces de cubrir sus necesidades básicas de alimentación, de higiene, de salud y que, por supuesto, evitemos cualquier discurso racista, xenófobo que lamentablemente abundan hoy en nuestras sociedades.
0: Los reproches llegaban desde la oposición. Escuchamos a Cuca Gamarra del Partido Popular y Pepa Millán de Vox.
4: Un mes después, los ceutíes no aguantan más. A los ceutíes no se les puede estar pidiendo paciencia, además acompañada de inacción. El gobierno no puede seguir a este ritmo, no habiendo hecho nada.
5: Le interesa que haya un estallido social en Ceuta para justificar su claudicación ante Marruecos. Eso es lo que están buscando. Pero el pueblo de Ceuta tiene todo nuestro respeto, todo nuestro apoyo, porque está dando una lección de dignidad a un gobierno absolutamente indigno.
0: Y volvemos a la región, en concreto a Murcia. Ha fallecido Javier Iniesta Alcázar a los 60 años. Fue director de enfermería del Área 1 de Salud Murcia Oeste en el Hospital Virgen de la Risaca, graduado en enfermería por la Universidad de Murcia y funcionario del Servicio Murciano de Salud. Ha venido desarrollando buena parte de su carrera profesional en la gestión sanitaria. En el ámbito político, fue diputado del Partido Popular en la Asamblea Regional de Murcia entre 1995 y 2007. Regresó al Parlamento Autonómico en 2015. Entre otros cargos, fue director general de Administración Local del Gobierno Regional, pero también fue concejal del Ayuntamiento de Murcia entre los años 2011 y 2015, donde asumió responsabilidades en tráfico y transportes. Fue presidente también del Consejo Asesor de Radio Televisión Española en la región de Murcia y portavoz del Partido Popular en la región. Descanse en paz, Javier Iniesta, fallecido a los 60 años. Terminamos así. Volvemos con más actualidad en Onda Regional cuando sea la 1 de la tarde. 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

0: Bueno, estamos pendientes del Consejo de Gobierno de la región, que inicia el curso político con un Consejo de Gobierno deliberante. En un ratillo podremos oír las declaraciones de Fernando López Miras y de Noelia Arroyo, porque el Consejo se ha celebrado esta vez en Cartagena, entre otras cosas para hablar del problema de las últimas pateras que han llegado a Cartagena, que ya no son pateras, sino que son unas lanchas bastante más modernas y que plantean cambios en esto de la vigilancia de fronteras. Bueno, eso por un lado, pero nosotros, hablando de fronteras y hablando de viajes desde otro punto de vista muy distinto, tenemos por aquí a Antonio Gregorio, que nos hace su pasaporte al mundo, ¿no?
1: Sí, ahora vamos a hablar de viajes, declaraciones importantes también las mías.
0: Las tuyas, la de Antonio Gregorio, por supuesto.
1: Hoy nos vamos a ir a las antípodas, porque como la Tierra redonda, para quien diga que no, la Tierra redonda, las antípodas es el lado opuesto
0: a donde estamos
1: nosotros. El lado opuesto, el lado más lejano al que nos podemos ir, siendo de la región de Murcia, por cierto, nuestro punto más lejano está a 30 kilómetros dentro del agua en Nueva Zelanda, que yo fui al punto más lejano, pero en tierra.
0: En tierra.
1: Después había más.
0: O sea, que si uno abre, como en los dibujitos animados, ¿no? Si uno abre el agujero,
1: sale en agua. Vale. Si eres de Madrid, pues sales en Nueva Zelanda, en la isla norte, en una zona en la que hay una catarata.
0: Ah, mira, o sea que sales a un sitio chulo.
1: Sí, Madrid tiene suerte. Nosotros en medio del mar Pacífico.
0: Bueno, pero yo creo que es más práctico ir en avión que hacer el túnel ese, ¿no?
1: Claro, ir en avión. ¿Y cómo vamos en avión? Pues haciendo escalas. ¿Dónde podemos hacer escalas? Mira, voy a decir el viaje que hice yo, que hace poco me lo copió un influencer de viajes de aquí, de la región de Murcia, que dije, este viaje me suena exactamente igual. Pero bueno, ¿dónde nos vamos? Pues primero nos podemos ir a Malasia, Kuala Lumpur.
0: Ajá.
1: Para disfrutar del lujo barato, porque hay el lujo barato. Ahí los hoteles son baratísimos, 30 euros, con piscina Infinity en la azotea, muchos edificios. Bueno, el hotel es una habitación como si fuese una casa.
0: Ajá.
1: Ya quisiéramos alguna casa aquí.
0: Ser así de grande.
1: Equipado de todo, con lavadora y todo, porque ahí hace una humedad horrorosa y la ropa la tienes que lavar sí o sí.
0: Todo el rato.
1: Cada día, porque vas a utilizar, como decía mi madre, o como dice mi madre y decía mi abuela, mejor dicho, varios atos.
0: Ah, en mi casa eran mudas. Pero sí, lo de ato también. Atos.
1: Y allí, pues bueno, tenemos comida maravillosa, diferentes culturas, tenemos la cultura, muchos edificios con simbología china, tenemos cultura india, sobre todo el templo budista más importante fuera de la India, que es Batu Caves, que son las cuevas estas en las que sube un montón de escalones.
0: Hace ejercicio, más que yo ayer,
1: la verdad. Eso, cuando llegué ya arriba dije, uff, las piernas, no siento las piernas. Eso como, ¿quién lo decía? Si ves el talón,
0: Rambo.
1: Pues así estaba yo. Y los monos ahí dando vueltas, robándote las cosas, que te roban las cosas.
0: Que hay que apretar, hay que
1: pero son muy monos los monos, pero mejor no tocarlo, mejor no tocarlo.
2: Yo como soy alumno aventajado y tomo apuntes cada vez que habla Antonio, esto de Malasia ya es una de esas escalas que sale todo gratis. Porque
1: no, esta la haces tú porque quieres, porque tienes que hacer una escala. A ver, yo la escala de esta gratis la hice en Estambul.
0: O sea, coges Turkish Airlines y paras en Estambul.
1: Paras en Estambul, luego paras
0: en Malasia,
1: en Kuala Lumpur.
0: Vale.
1: Bueno, ves todo eso, comida riquísima de todo tipo, menos el durian, que es la fruta que más peste echa del mundo. Y de verdad, echa mucha peste. Muy horroroso, hacen feria de ello, no había nadie.
0: Pero luego de sabor está igual de malo.
1: Vamos a ver, yo no me atreví a probarlo porque eso huele fatal.
0: Ya.
1: La gente se la come con unos guantes de plástico, pero tú sabes que se lo está comiendo a metros de distancia, que huele muy mal. Lo probé en Singapur, que es el siguiente destino, ya hablo el siguiente destino, en un hotel que tenía, pues, para libre de todo, pues en un postre vi un postre con un poco de mermelada de durian. Digo, voy a probar esto, porque la mermelada pues tiene que estar más dulce, más bueno. A mí eso no me gustó.
0: Vale, o sea,
1: lo bueno es que no olía, porque claro, estaba en medio del hotel, fue el Fullerton, que es un hotel de lujo, pero como hacen ahí pues un lunch de estos que tú puedes pagar y comer ahí todo lo que quieras. También barato por lo que te dan, porque te dan marisco y todo.
0: O sea, que se nos ofrecen
1: por 40
0: durian,
1: euros.
0: Durian pues, es la fruta.
1: Durian.
0: Decimos que
1: eso,
0: no.
1: Eso,
0: vale,
1: es que no te la puedes meter ni en el avión. O sea, está prohibido. No te lo puedes traer.
0: Muy mal. Es como el queso roquefort, el queso cabrero.
1: Peor,
0: ¿no?
1: O sea, no sé. Peor, es asqueroso.
0: Vale.
1: Bueno, estamos ya en Singapur, ya que estamos en Kuala Lumpur, bueno, vamos a Singapur, cogemos un vuelo que son 40 minutos, un vuelo baratísimo. Y Singapur.

0: Singapur en la ciudad la ves en un día, pero lo suyo es quedarte dos o tres. Ahí también, igual que en Kuala Lumpur, tiene diferentes culturas, pero además más moderno.
1: Todo limpísimo.
0: Todo limpísimo, hay que tener cuidado, no tirar nada a la calle, ni comer chicle, por ejemplo.
1: Ni llevarte el durian, que si huele mal te multan.
0: No puedes comer chicle. y por ejemplo, si estamos en el hotel, también tenemos que cerrar las cortinas, porque como nos vean los vecinos y estemos con poca ropa, nos pueden denunciar.
1: Anda, ¿en tu habitación?
0: En tu habitación.
1: Qué fuerte.
2: ¿En serio?
0: No podemos conectar ni a la red wifi, aunque estén abiertas, que sean de los vecinos, tampoco. O sea, que con todas esas cosas tenemos que tener mucho cuidado allí en Singapur.
1: Eso lo que dicen, que de todas maneras, fueres a lo que vieres, pues aquí
0: claro,
1: tienes que leerte
0: eso,
1: lo
0: hay que verlo previamente, pero por todo lo demás, es una ciudad maravillosa, más cara que Kuala Lumpur, obviamente.
1: Claro.
0: Pero bueno, yo eso
1: merece la pena la escala también.
0: Merece la pena, el hotel sí que te va a salir bastante más caro, eso también. Te lo digo, es bastante más pequeño en Kuala Lumpur, pero bueno, ya que hacemos ahí la escala, si no, pues puede hacer escala en una de las 10 ciudades y ver solo una. Pero bueno, yo te doy esas dos opciones.
1: Tú estás dando muy bien,
0: claro,
1: información
0: porque
1: de
0: el
1: todo.
0: Viaje que vamos a hacer a Australia es un viaje largo, entonces ya que es largo y te gastas el dinero del avión, pues lo aprovechas.
1: Venga.
0: Y ya nos vamos a Australia.
1: Vale, ¿por dónde
0: en Australia
1: empezamos?
0: Pues mira, podemos empezar o por Sydney o por Melbourne. Yo empecé por Melbourne. La ciudad, la verdad es que no me gustó mucho. Me pareció una ciudad con poca vida, a pesar de ser verano. Yo fui en invierno aquí en España, pero allí es verano. Pero de noche, a las 9 de la noche, estaba todo cerrado, todo cerrado. Y es una ciudad que tiene muchísimos estudiantes, es una ciudad con playa. Estaba todo cerrado.
1: La gente se va a dormir.
0: Todo cerrado, sí. O sea, una cosa, no lo entendí. Y eso que dicen que es la mejor ciudad que visitar en Australia. Sí, la mejor ciudad en cuanto a transporte.
1: Ajá.
0: El centro de la ciudad es todo gratuito.
1: Muy
0: o sea,
1: bien.
0: Te puedes desplazar como quieras, gratis. Tienes metro, tienes tranvía pasando. Cada minuto tienes un tranvía pasando. O sea, es una cosa.
1: Y todo pero gratis.
0: Todo, pero para todo gratis, todo gratis. O sea, eso ya ahí te ahorras.
1: Sí, sí, sí. O sea, ¿para qué tener coche, no?
0: Ahora
1: sí,
0: hay que tener en cuenta las paradas, porque como te pases de la parada y ya llegues a una que no es gratis.
1: Ah, vale, que no es solo el
0: es gratis,
1: centro.
0: El centro de la ciudad.
1: Para evitar el
0: centro,
1: tráfico en el centro.
0: El centro,
1: vale.
0: Claro. Bueno, sé que en el centro pueden pasar coches. O sea, es todo vía de tranvía.
1: Ah, mira.
0: Además,
1: oye, pues,
0: hay un tranvía histórico.
1: No lo sabía.
0: Como era antiguo, y te puedes subir también, que es, pues, bueno, para ver cómo era antiguamente esto que le tiran la cuerda
1: para
0: parar y todo eso.
1: Qué
0: por
1: bien.
0: La curiosidad de madera, ya todo lo demás es moderno, pero bueno, está ese tema antiguo, que por cierto, los tranvías llevan el QR este de Navilens. Que se dice, mira, orgullo patrio,
1: murciana,
0: orgullo patrio, está allí, perfecto. Bueno, allí lo que vamos a ver, pues son las pistas del Open de Australia, por ejemplo, donde ganó Carlos Alcaraz en enero, eso
1: sí.
0: Lo podemos ver. Y lo que se puede visitar desde Melbourne es una zona donde hay pingüinos, en la costa, los pingüinos son del hemisferio sur, de la Antártida, eso que está al lado de Ceuta, como
1: ¿de
0: el vídeo este que hemos comentado
1: sí,
0: al inicio.
1: Sí. ¿Pero de verdad? ¿En la Antártida?
0: Sí, entonces ves pingüinos muy pequeñitos que van por la noche a esa playa a
1: ajá.
0: dormir y luego salen por la mañana temprano. Y, cómo no, la Great Ocean Road. Eso es una carretera enorme que bordea todo el sur de esa zona de Australia y lo que ves por allí pues son acantilados preciosos, playas preciosas.
1: Claro, o sea, más el paisaje que
0: la
1: ciudad.
0: Ahí es donde vas a buscar canguros. Uh-huh. Y donde vas a buscar koalas, por
1: ¿y
0: ejemplo.
1: ¿Y encuentras?
0: Encuentras. Mira, los koalas nos costó bastante porque están en los eucaliptos enganchados. Luego comprendimos y nos dijeron que los koalas, igual que los canguros o todos los marsupiales, donde es mejor verlos es por la mañana temprano o por la noche al atardecer,
1: uh-huh.
0: ¿vale? Al mediodía es muy difícil verlo.
1: Muy
0: por la noche es por donde más, cuando más lo ves, pero hay que tener mucha precaución porque en la carretera se te pueden cruzar y donde más animales vas a ver van a ser muertos en la orilla de la carretera.
1: Qué lástima.
0: Que eso es una desgracia, tanto para el animal como para ti si vas con un coche
1: porque
0: por allí.
1: Porque puedes tener un caso de accidente.
0: Sí, había coches que tienen accidentes grandes y
1: claro.
0: Ahí recomiendo un seguro. Cuando alquiles un coche, un seguro de accidentes porque te puede pasar. O sea, viene un canguro, te salta.
1: Es que
0: no lo puedes evitar.
1: Son muy grandes.
0: A ver, que atropelles a un koala es porque vas sin cuidado.
1: Sí, porque los koalas van despacito.
0: Porque los koalas van despacio. Pero si vas por la carretera y te salta un canguro de golpe,
1: uh-huh.
0: pues eso es como los gatos. O sea, le enfocas con las luces y salen corriendo.
1: Ya.
0: Y los canguros
3: en Melbourne,
0: son enormes.
3: Albert Park.
1: También.
0: El Albert Park, sí, también. A mí no me gusta mucho un parque, bueno, ya está.
2: No sé por qué, por el circuito de Fórmula 1.
1: Claro, que cada uno, yo sí, pienso...
0: Eso está justo al lado del Open de Australia. ¿Sí? ¿No?
1: Yo pienso 16 horas para ver una pista de tenis y

0: Claro, pero bueno,
1: no,
0: eso.
1: Claro, lo mejor...
2: No, ya lo de los animales me ha convencido.
0: Lo bonito de Australia son los animales. Es la naturaleza. Costa, la naturaleza. Tú allí no vas por la ciudad. La ciudad no tiene mucho. La ciudad que tiene cosas así destacadas, ahora lo diremos, es Sydney. Los demás pues no tienen ningún edificio que tú digas, pero esto es maravilloso.
2: Venga, pero hacer esa ruta de los acantilados, eso sí, me va a molar.
0: Claro, otra cosa que podemos ver en Australia, si nos gusta bucear, la Gran Barrera de Coral. Yo no la vi, pero hay gente que le gusta. Claro. Eso, claro. Todas estas cosas, para movernos en Australia, tenemos que pillar un avión, sí o sí. Dentro de Australia hay que coger un avión para ir a cualquier sitio.
2: Claro.
0: ¿Quieres ver la Great Ocean Road? Pillas un coche, pero luego para ir a otra ciudad, en avión. Porque si vas en coche, te vas a dejar una pasta en gasolina y en alquiler de coche.
2: Y
0: luego
2: y perder muchos
0: y volver,
2: días. Claro, perder muchos días.
0: O sea, tenemos tiempo, pero no tanto.
2: Claro. ¿Qué más? ¿Qué más tenemos?
0: ¿Qué más? Bueno, nos vamos a Sydney. En Sydney pues, podemos ver de todo tipo de cosas, pero sobre todo, a mí lo que más me impresionó, y aunque sea tópico, es la ópera de Sydney, el puente donde vi el fin de año, que si tienen la posibilidad de verlo, pues será maravilloso. La mejor época del año para ir a Australia es cuando aquí es invierno y es verano, así que...
2: Claro, bueno,
0: pues
2: de hecho nos contó Antonio Gregorio la noche vieja en Australia, claro. Aquí en Onda Regional.
0: Claro, perfecto. Esa zona se llama Circular Quay, claro, estaba Alberto. Bueno, Alberto le conté la Nochebuena, que al final...
3: Ah, fue la Nochebuena.
0: Sí, la Nochebuena, que al final me comí una hamburguesa porque también cerraba todo temprano, o sea, en Nochebuena. Entonces, pues, bueno, eso que me perdí.
3: Poco después de un atentado que
0: sí,
3: hubo.
0: Sí, poco después de un atentado que es Bondi Beach, que es uno de los lugares que que visitar una semana después. Bondi Beach es la playa, por antonomasia, de Australia. Es igual que si vas a Estados Unidos, la playa es Miami Beach. Pues allí es Bondi Beach, ese terrible atentado. Fui una semana después y prácticamente pues, no se notaba nada. Sí que hay algunas cosas que suspendieron, como unos fuegos artificiales que hacen cada sábado en una bahía de Sydney. Hay unos fuegos artificiales todo el año. Esa época, en esas dos semanas lo suspendieron por ese atentado. Pero si alguien quiere ver fuegos artificiales y no va en fin de año, pues tiene esos fuegos artificiales. Pues es una bahía que está justo al lado de Circular Quay, es que no me acuerdo el nombre ahora mismo cómo se llaman, pero ahí hacen unos fuegos artificiales unos 10 minutos todos los sábados por la noche. Y ya visitar The Rocks. The Rocks es el barrio que hay justo enfrente de la ópera de Sydney, que es el barrio antiguo donde comenzó a crearse la ciudad de Sydney. Hay muchos pubs, bueno, cultura, no sé, es como Camden Town, por ejemplo, en Londres, por hacer un símil. Vale, y ya de ahí, si no queremos más visitar Australia, porque hay muchísimas cosas, aunque podríamos seguir al centro de Australia, que es Uluru, que es la montaña esta roja que simboliza Australia. Pero ahí son 3 horas de vuelo, sí o sí.
2: Porque ¿vale? Casi toda la población está en la costa, ¿no?
0: Toda la población está en la costa. Claro. Pero bueno, si queremos ver aborígenes en su hábitat natural, pues a lo mejor nos podemos ir a Uluru, aunque en algunas épocas del año pues también lo pueden ver por Sydney y tal, porque hay algunos eventos. Eso sería buscarlo.
3: A lo mejor atravesar Australia de lado a lado, para entendernos y siendo muy burro al expresarlo, para que nos hagamos una idea de lo grande que son 7 u 8
0: Europa.
3: Horas. Es como Europa.
0: 7-8 horas, no más, porque no hay autovías como tal. La highway, a veces highway se convierte en una carretera de tierra.
3: No, me refiero en vuelo, en avión a lo mejor.
0: En vuelo sí, 7-8 horas. En carretera. Fue horroroso. Además, es bordeando la costa. Solo hay una carretera central de norte a sur y luego bordeando la costa. No hay más. Y luego una cosa que nadie visita, que es Tasmania.
2: Tasmania,
0: el demonio de Tasmania. Y los ornitorrincos.
2: Están en Tasmania también.
0: Están también en Tasmania. Los vi, me costó, pero los encontré. Tasmania es precioso. Es el lugar con el mejor la mejor calidad del aire del mundo.
2: Fíjate.
0: Donde va la gente allá a jubilarse. Hobart, que es la capital, es muy bonita. Hay una parte incluso que se llama Salamanca, que es el centro.
2: Qué bonito.
0: Que la llaman Salamanca, pero no es por la ciudad, sino creo que era por un personaje histórico, esa apellida Salamanca o algo así. Y allí es donde tienen muchos viñedos. El vino de Australia viene de allí.
2: Vino
0: allí
2: de Tasmania.
0: Puedes ir a los viñedos y tomarte un vino, queso. Bueno, aquello maravilloso. Yo lo recomiendo. Es muy fácil de recorrer. Incluso en invierno nieva. Puede nevar en algún punto. Allí nevó.
2: Venga, nos apuntamos Tasmania.
0: Y allí puedes ver mucho más pingüinos. Y ya nos vamos a Nueva Zelanda. Vamos a hacerlo rápido porque me estoy comiendo bastante tiempo, ya que estamos allí cerca, a las antípodas, Nueva Zelanda. ¿Dónde nos podemos ir? A la isla sur de Nueva Zelanda, es donde tenemos la mayoría de paisajes del Señor de los Anillos, con muchos acantilados, con muchos lagos. Bueno, es que hay de todo, es maravilloso aquello.
2: Antonio lo dice así, pero es que es verdad que hay mucha gente que hace ese tipo de turismo, que va porque quiere ver.

0: esos escenarios que ha visto en la película, ¿no?
1: Claro, hay...
0: En las películas.
1: Es que, pero claro, hay que tener en cuenta una cosa, es una isla enorme, bueno, son dos islas principales, uh-huh. Esa es una, la isla suya es enorme, para recorrerla hay que tomar tiempo, porque no hay autovías, no hay ninguna.
0: Vale.
1: Kilómetros, o sea, de autovía en toda Nueva Zelanda hay 10.
0: Alquilar un coche.
1: Alquilar una camper, mejor dicho, porque allí

0: porque no hay aviones, ven muchos satélites pasar, eso sí. Dice, ¿eso qué son? Son ovnis. Pues no.
1: Starlink.
0: Claro. Ahí de la isla sur de Australia, ciudades Queenstown o Christchurch. Lo que pasa es que es una ciudad destruida por los terremotos, o sea, que tampoco es que hay mucho ahora, no, porque sigue todavía reparándose y se nota que casi todo es nuevo. Ya en la isla norte de Australia tenemos Auckland, que es, no es la capital, pero es la ciudad por antonomasia, la primera capital, o sea, ciudad grande que recibe el año nuevo. Tampoco hay mucho que ver, solo la comida. Allí es todo viajar alrededor.
1: ¿Y comida, que es mucho pescado?
0: Comida allí es mucho pescado. Mucho pescado, mejillones. Bueno, la mayoría de mejillones que comemos aquí son de esa zona, de Chile o de Nueva Zelanda. Uh-huh. Y allí podemos visitar los lagos del centro, Rotoura, Hobbitown, que es la,
1: Hobbit.
0: La ciudad de los hobbits. Pues eso todavía sigue, cuesta dinero, cuesta más de 100 euros.
1: ¿Porque es como un parque temático o algo así?
0: A ver, es el set de rodaje que se quedó ahí.
1: Bueno, y como hicieron con Harry Potter en Londres.
0: Y entonces pues tú lo puedes visitar y ver...
2: Star Wars
1: también.
0: Y ver cómo vivían los hobbits. Y ya, es que no voy a añadir mucho más porque si no nos vamos a quedar sin tiempo.
1: Bueno, pero entonces, bien, os ha planteado un viaje... Vamos, lo que pasa es que eso...
0: Ese viaje
1: bueno
0: son
1: es
0: más de un mes.
1: Claro, lo bueno es enero.
0: Lo bueno es diciembre, enero, noviembre...
1: Es solo meses.
0: A ver, Australia considera el inicio del verano desde el 1 de diciembre. Uh-huh. No nosotros como lo hacemos al día 20 de junio. Ahí los meses de verano, invierno, otoño y tal empiezan el 1 del mes.
2: Uh-huh. Aquí se habla del verano, del invierno meteorológico, sí. Que sí que empieza los días 1.
0: Sí, uh-huh. Pues allí ya lo consideran así cuando empiezan.
1: Vale.
0: Entonces,
2: marzo, ¿no? Marzo que estaríamos empezando el otoño.
0: Marzo allí sería otoño, ¿no?
2: Sí, estaríamos pues, el otoño.
0: Tengo ahora mismo...
1: Verano, otoño.
2: Yo vuelvo a lo mismo, es cuando es el Gran Premio.
1: Ah, tú te quieres ir a la Fórmula 1.
2: Yo estoy contando con los...
0: Pues mira, el Gran Premio también tiene Singapur.
1: Claro.
2: También.
0: Puedes pasar el centro de Singapur. El centro de Singapur es básicamente el circuito de Fórmula 1.
2: Cierto.
1: Bueno, pues nos ha dado mucha envidia todo, menos lo de...
0: En Malasia, en Kuala Lumpur, también hay otros circuitos, que no me acuerdo. Sí, donde está el aeropuerto, justo ahí en un circuito.
2: Ese es un circuito dedicado, no es un circuito urbano, un circuito construido, que además este año no estaba en el calendario y lo va a estar porque se han suspendido los grandes premios de Bahrein y Arabia Saudí por lo de la guerra... de Irán, lo del estrecho de Hormuz y todo esto, y entonces han aprovechado y van a hacer el Gran Premio en Malasia, pero no habíamos venido a hablar de esto.
0: Bueno, pero quien quiera hacer ruta de circuito, claro, que le guste el motor, también, pues mira, claro, también lo puede hacer.
1: Bueno, excepto lo de la fruta y tener cuidado con los canguros y los koalas, lo demás nos ha quedado todo clarísimo. Muchísimas gracias, Antonio, por los consejos.
0: Nada.
1: Hasta luego.
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0: Bueno, ya saben que estamos esperando la comparecencia tras ese Consejo de Gobierno deliberante que se ha celebrado hoy en Cartagena y que supone el inicio del curso político en la región de Murcia. Estamos esperando esa comparecencia de Fernando López Miras junto a la alcaldesa de Cartagena, pero todavía no se ha producido, así que continuamos con nuestra programación en El Mirador y ahora lo que nos toca es echar un vistazo a las recomendaciones literarias que hacen los bibliotecarios. 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Y hoy nos vamos a acercar a las bibliotecas de Lorca. Ahí está Susana de Torres. Susana, buenos días.
1: Hola, buenos días, Marta.
0: Muy buenas. Creo que nos vas a recomendar un libro sobre una madre, ¿no?
1: Exacto. Un libro con un título muy sugerente que me ha parecido absolutamente maravilloso, que se llama El verano que mi madre tuvo los ojos verdes.
0: Vale. La autora es Tatiana Tibuleac.
1: Exacto, es una autora que nació en el 78, luego es joven aún, de Moldavia, que es periodista, que se formó como periodista y que, bueno, después de trabajo en prensa y en televisión, pues en 2016, su primera novela, porque antes había escrito un libro de cuentos, su primera novela, que es esta que traemos, El verano que mi madre tuvo los ojos verdes, pues supuso un auténtico acontecimiento en la literatura rumana y en la literatura europea en general. Y a partir de ahí, en España se publicó en Impedimenta, con una edición preciosa de una portada, la verdad es que con una imagen en la cubierta de un cuadro precioso, pues a partir de ahí, en Impedimenta en España ha tenido también una repercusión enorme, ha tenido un éxito grandísimo y desde ese año, de 2019 que salió hasta ahora, que estamos en el 26, pues ya lleva 22, me parece, reimpresiones. Es un libro que corre el boca a boca, ha funcionado perfectamente y por supuesto también que tiene el respaldo de los críticos más exigentes.
0: Bueno, ¿y de qué va? Porque es una especie de autobiografía, ¿o no?
1: Sí, bueno, es la historia contada en primera persona por un niño que se llama Aleksi, creo que se pronunciaría Aleksi, no sé exactamente porque está escrito, como digo, en rumano, pero bueno, es la historia de la relación entre un niño y su madre. Es una historia bastante dura, pero al mismo tiempo llena de belleza y de sentimiento y de ternura y de emoción, porque llega desde el principio, de sus primeras líneas son brutales, pero empieza a coger una intensidad narrativa y una belleza que al final termina absolutamente emocionado. Ajá. Es como digo, la relación de ese niño que se llama Aleksi, que es un niño con un problema de salud mental, que tiene una vida verdaderamente muy difícil, porque, bueno, nada se le ha puesto fácil, su padre alcohólico lo abandona, su hermano pequeño fallece siendo una niña, y su madre, que es la otra protagonista, de la que no llegamos en ningún momento de la novela a conocer su nombre, es la madre, simplemente la madre, pues la relación con ella verdaderamente también, cuando este chico es adolescente, es muy, muy difícil. La historia está contada cuando ya es mayor, porque al final, bueno, conforme lo vas leyendo y sin desvelar nada, está contada cuando es un pintor de éxito, que llega a ser un pintor de éxito, por problemas de una crisis creativa en la que no consigue superar, su psiquiatra le recomienda que recuerde, que escriba y que, bueno, que cuente un poco su pasado. Entonces se remite a ese verano, al último verano que pasó con su madre, y el que él llama el verano en que mi madre tuvo los ojos verdes.
0: Ah, mira, por pues eso hace claro, yo había leído, o sea, lo que pasa es que pensaba que era que en parte era autobiográfica, pero si el protagonista es un niño, se supone que no. Había oído hablar de esta novela como novelas en las que uno como que echa cuentas con su madre, ¿no? O sea, como que se desahoga y habla de esa mala relación, que no todo el mundo tiene buena relación con su madre, ¿no? Aunque la figura de la madre.

0: sea una cosa así un poco idílica a veces. En esta ocasión, esta madre no sale muy bien parada, ¿no?
1: Bueno, en realidad es exactamente como dicen, ¿no? Parece que siempre tenemos como muy idolatrada la figura de la madre, que siempre es una relación perfecta entre madres e hijos, y no es así, ni mucho menos, lógicamente. Y en este caso sí, eso es como un ajuste de cuentas, como tú dices. Lo que pasa es que ese verano en que su madre tuvo los ojos verdes, esa forma de decirlo tan bonito, porque a la madre... Si leo simplemente el principio del libro, en que empieza diciendo: aquella mañana en la que la odiaba más que nunca, mi madre cumplió 39 años, era bajita y gorda, tonta y fea, era la madre más inútil que haya existido jamás. Yo la miraba desde la ventana mientras esperaba junto a la puerta de la escuela como una pordiosera, la habría matado con medio pensamiento. Así de brutal es ese comienzo. Bueno, pues ese último verano que pasa este niño, la madre le propone, a pesar con su... él no quiere, porque quiere viajar con sus amigos, es adolescente, está en un centro de menores, como digo, tiene unos problemas de salud mental. Bueno, pues su madre lo obliga prácticamente a que pase con él un verano en la campiña francesa, en un pueblo idílico, muy bonito, y él empieza ahí, en esa convivencia mucho más cercana y mucho más obligada, pero los dos solos, empieza a comprender a su madre, empieza a entender la vida de su madre, empieza a acercarse a su madre, y empieza a saber también que su madre, el hecho de llevarlo allí, es porque tiene una enfermedad, que ese va a ser precisamente su último deseo, la convivencia con el niño y su último verano. Vale. Y su último verano. Se va transformando la relación desde ese brutal inicio en el que dices cómo un hijo puede hablar así, hasta el final en el que verdaderamente pues te emociona, te enternece y te hace pensar mucho sobre lo difícil que a veces es la vida, ¿no? Y las relaciones, incluso las de los padres con los hijos.
0: Claro, la maternidad. Bueno, pues está bien, porque además es un libro, eso, como dices, que lleva un montón de ediciones. Yo lo he visto recomendado en un montón de sitios y todavía no me lo he leído. O sea, que es de estas cosas que, venga, vamos a ver si ya, ahora que nos lo ha dicho Susana, nos lo vamos a tener que, nos lo vamos a tener que leer.
1: Es verdad que es así, ¿eh? El libro tiene muchísimos premios, tiene premios de estudiantes en Rumanía, por ejemplo, el premio Liceum, que es importantísimo y que lo dan los propios estudiantes de secundaria. Tiene premios de los propios lectores, como el premio Cálamo de la librería de Zaragoza. De la librería Recomiendan en España en 2020 fue el libro premiado también. Luego, por supuesto, el premio de la Unión Europea de Literatura. Ya se habla de esta escritora, que hasta ahora no la conocíamos y que ya tiene alguna obra posterior, se habla de ella, pues lo mejor de la literatura europea del momento, ¿no? Pero es verdad que es un libro, como tú dices, que has visto muchas veces esa portada, que te han recomendado amigos, que has visto en las redes sociales gente que te gusta lo que lee y dice: uy, ese libro lo tengo yo también que leer. Bien. Pues así estaba yo, que lo tenía como un poco pendiente, y desde luego ahora a quien pueda se lo sugeriré también, porque es un libro maravilloso.
0: Venga, el verano en que mi madre tuvo los ojos verdes. Bueno, y en cuanto a las bibliotecas de Lorca, ¿cómo vais? ¿Tenéis horario de verano? ¿Empezáis ya con la normalidad? ¿Cómo va?
1: Bueno, nosotros en Pilar Vandés, en la biblioteca cabecera de la red, como sabes, pues en verano lo único que hacemos, la salvedad, ha sido cerrar algunas tardes de estas, que es imposible poder salir ni poder asistir a ningún sitio, y ahora cerrar a mediodía. Hemos tenido un cambio porque la biblioteca infantil se cerró un poco, un tiempo pequeño, para reforma del centro donde estaba, y ya la hemos abierto de nuevo desde este lunes pasado, con lo cual eso sí es novedoso. La biblioteca infantil vuelve a su ubicación original, que es en el Centro Cultural de la ciudad, José María Campoy, que está en pleno centro de Lorca, y de nuevo está funcionando con total normalidad. Y ya enseguida, a partir del 1 de septiembre, toda la red de las pedanías empezaremos de nuevo y a ofrecer el servicio bibliotecario que consideramos tan importante, la verdad, desde aquí.
0: Muy bien, pues empieza el curso de las bibliotecas de Lorca. Muchísimas gracias, Susana.
1: Muchas gracias a vosotros. Un saludo.
0: Hasta luego.
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0: Pues vamos a hablar un poquito también hoy de la Feria de Murcia, en este caso de lo que yo creo que conocemos como la Feria de Atracciones o la Feria de los Cacharritos, que es esa parte que se instala en la FICA y que incluye, entre otras cosas, pues Noria, en fin, todo el tipo de atracciones más llamativo que puede hacer que los niños y los jóvenes y también los adultos se acerquen a disfrutar. Tenemos con nosotros a Enrique Fernández, él es arquitecto técnico urbanista y es el secretario de la Asociación de Feriantes de la Región de Murcia. Enrique, buenos días.
1: Buenos días.
0: Bueno, tú eres el que planifica la instalación de esa mini ciudad que se pone todos los años en septiembre en la FICA, porque tiene un poquito de ciudad esto, ¿no?
1: Sí, efectivamente. Esto básicamente es una ciudad provisional, portátil, porque se va trasladando de ciudad en ciudad, en el cual, pues como todas las ciudades, ha de tener todos sus servicios acondicionados. Saneamiento, agua potable, electricidad, etc.
0: Madre mía, vaya lío.
1: Y claro, es una mini ciudad, pero es una ciudad, al fin y al cabo, en mitad de otra ciudad.
0: Claro.
2: El hecho de que últimamente, ya no sé cuándo tenemos que remontarnos, pero que últimamente siempre se celebre en el mismo sitio, supongo que facilita las cosas y habrá determinadas infraestructuras que puedan quedar de un año para otro, pero ¿de qué servicios y de cuántos servicios estamos hablando? Porque nosotros vamos a los cacharritos y nos lo pasamos muy bien, pero no nos fijamos en todo lo demás y eso es de lo que está pendiente y es un trabajazo.
1: Pues sí, es igual que una casa necesita para ser habitable luz, agua y electricidad, ¿no? Bueno, luz, electricidad y saneamiento, bueno, porque la gente ahí pues tiene sus baños y demás y también necesitan saneamiento y también, por supuesto, limpieza, seguridad, urbanización, o sea, todo lo que son elementos urbanísticos necesarios como alumbrado público, etc. Exactamente igual que una casa.
0: Sí, pero una casa no la pones luego a 30 metros de altura y le empiezas a dar vueltas. Eso también es importante,
1: pues
0: ¿no?
1: Estamos hablando de que esta ciudad tiene una parte que son las atracciones y otra parte que son las caravanas con viviendas. Tanto las atracciones como las viviendas tienen unas necesidades comunes, que son electricidad, por ejemplo, pero luego las viviendas tienen otra serie de necesidades. Todo eso se conjuga en esta planificación que se comienza prácticamente 2 meses antes del inicio de la feria y llega al día de, bueno, el día de la inauguración, que es el 3 de septiembre.
0: Ajá. Entonces, por ejemplo, una instalación grande, que creo que este año viene una que son como un tío vivo volante, sí. No sé cómo se llama.
1: The Limit.
0: Ese, claro, necesita muchísima seguridad y una instalación firme.
1: Sí, por supuesto. Vamos, cuando se la planificación, como bien ha dicho tu compañero, todos los años más o menos parecido, son las mismas atracciones aproximadamente, tienen modificaciones. Eso con una antelación aproximadamente de un mes, tiene un listado seguro de las atracciones que van a llegar al recinto ferial. Todas esas atracciones tienen unas medidas, unas dimensiones, anchura, longitud, pero también tienen altura,
0: claro,
1: y vuelos,
0: claro,
1: que es muy importante, los vuelos. Claro, todo eso se estudia, que es mi labor. A mí me dan qué tipo de atracción viene, qué vuelos tiene, qué medidas de seguridad necesita para que no haya ningún problema. Por ejemplo, con una farola, que hay años que se han tenido que quitar faroles.
2: ¿Se quitan las farolas?
1: Sí, se ha tenido que... Nosotros estamos en,

0: contacto con todos los servicios del ayuntamiento y se dice, mira, este año esta farola molesta. Pues no hay ningún problema, pues se hace con antelación y se quita la farola porque hay un vuelo que...
1: que corre peligro por
0: que
1: ahí.
0: Que corre peligro, que haya las medidas de seguridad no sean totalmente buenas, ¿de acuerdo? Y entonces así se hace, me pasan esos datos, yo me hago mi plano, tengo todo eso en cuenta y también pues hay que tener en cuenta la electricidad que demanda esa atracción.
2: Que es como una pequeña ciudad, sí.
0: Claro, no es lo mismo poner una atracción, yo qué sé, una caseta o o una tómbola o una rueda de caballos que poner una noria o el Gigant o el The Limit, que tiene una demanda energética X, y eso también se estudia, porque hay líneas que están ya colmatadas y entonces se tienen que colocar los aparatos en las líneas en las que haya electricidad y recursos suficientes como para darle esa demanda que va a necesitar.
2: ¿Y hay alguna atracción con la que se os encoge el estómago cuando recibís el estado un mes antes? ¡Madre mía!
0: Bueno, pues digamos que hay una calle, que es la calle del terror.
2: La calle del
0: sí, que lógicamente está muy cerca de los centros de transformación. esa es la calle famosa, que es la que se aglutina, está en la mayor parte de aparatos con mayor demanda energética. Son el Gigant, el Project, el Extreme, que son esas atracciones tipo péndulo, que realizan el 360 y demás. En cuanto a The Limit, que es una atracción que ha venido hace unos años, que ya no venía y va a volver, que es muy demandada por la gente, para que se haga una idea de esa atracción, que no es demandante, muy demandante energéticamente, pero es muy espectacular porque tiene una altura de 45 metros.
1: Ay, mía, es que ni me lo imagino, vamos.
0: Para que se hagan una idea, los oyentes, la Catedral de Murcia, su torre mide 95 metros.
1: O sea, la mitad que la catedral.
0: Aproximadamente la mitad. Entonces, es muy espectacular. Es una atracción que tiene una torre, alrededor de esa torre hay una plataforma con unas sillas colgantes que va subiendo esa torre y gira a su vez.
1: Claro, pero para aguantar esos 45 metros tiene que apoyarse muy
0: claro,
1: bien.
0: Claro.
1: Tiene que tener como cimientos, ¿no?
0: Claro, ahora aquí venimos a la siguiente parte de las medidas de seguridad. Toda atracción que se monta en un recinto ferial consta de un certificado de montaje, ¿vale? El certificado de montaje lo hace un ingeniero industrial que comprueba el perfecto montaje y funcionamiento de la atracción. Aparte de ello, tienen un certificado anual, ¿vale?
1: Como una ITV,
0: ¿no? Que la gente se entienda, es como una ITV de un coche. Por supuesto, su correspondiente de seguros y demás. Y, como yo digo, que es la mayor seguridad para mí, es que una atracción a lo largo de una feria se monta, pero al finalizar una feria se desmonta. Entonces, en ese periodo de tiempo, que hay un montaje y un desmontaje, si un feriante ve que hay cualquier pieza que tiene algo de desgaste o lo que sea, es el primero que lo renueva. ¿Por qué? Porque si llega a una feria por mal mantenimiento, aparte de que todos estos controles que hemos hablado anteriormente, si él ve que puede haber una pieza que tiene un poco de gasto, la va a cambiar. ¿Por qué? No se puede exponer a que se le rompa un aparato, porque un aparato, si se te rompe y tienes que pedir una pieza, te puede tardar perfectamente una semana o dos semanas en que te llegue.
1: Y te quita trabajo, claro.
0: Y claro, te quedas parado en la feria. Entonces, el mantenimiento es continuo en las atracciones.
1: Claro, y vienen desmontadas como los Lego en bloques.
0: Sí, sí. No, es algo que yo siempre comento y que a mí siempre me ha sorprendido, porque las atracciones es una atracción de feria, pero hay algo que es también muy espectacular, que es el montaje y el desmontaje de las mismas, porque es algo increíble como de la nada, en cuestión de horas, pues aparecer un camión lleno de hierro y aparece una noria.
1: Claro, claro, no, es que es impresionante.
0: Hoy día los montajes de las atracciones están muy mecanizados, no es como antaño, son, digamos, elementos mixtos, hay cosas manuales, pero muchas del montaje de atracciones, sobre todo de este tipo, muy espectaculares, están muy mecanizadas.
1: Entonces aparece una grúa a la vez que...
0: Sí, a veces hay que subcontratar los feriantes en su montaje, pues grúas torres, grúas de brazos de grúa que le ayudan en el montaje. Y otras veces, pues no tienen ellos mismos su servicio de grúa o... son, digamos, mecanismos muy automatizados que no es necesario el alquiler de este tipo de grúa.
1: Que prácticamente lo hacen solo. Oye, y por ejemplo, la Asociación de Feriantes de Murcia, a la que perteneces, uh-huh. Claro, no trabaja solo las dos semanas que está.

0: en Murcia. Claro. ¿Qué más hacen?
1: Pues prácticamente durante todo el año, desde el mes de enero, febrero aproximadamente, hay reuniones con el ayuntamiento para preparar la feria. Esas uh-huh. reuniones, las que yo he estado presente en algunas, de hecho vengo de una ahora mismo, se ve cómo es el estado de todo el recinto ferial, cuál es, las demandas que vamos a necesitar de reparaciones, de, por ejemplo, líneas eléctricas, cómo uh-huh. están. Porque el recinto ferial de la FICA no solo se utiliza...
0: No, se utiliza para muchísimas cosas.
1: En septiembre se utiliza a lo largo de todo el año. Entonces, eso conlleva un mantenimiento que se revisa, se habla con el ayuntamiento, mira, estas son, digamos, las faltas que tiene. Uh-huh. Y, claro, eso hay que hacerlo con la suficiente antelación para que esta ciudad que viene... Uh-huh. pues no haya problemas, porque son ciudades de atracciones, pero también de viviendas.
2: A eso iba yo, porque las cifras que tengo aquí en la documentación, que yo espero que sean correctas, se habla de que durante la feria, grosso modo, por este recinto van a pasar unas 120.000 personas, que eso es una ciudad de un tamaño considerable, el equivalente a una ciudad de un tamaño considerable. Y luego que tenéis un aforo máximo de 7.500 personas, que eso es lo que me pica la curiosidad. ¿Cómo se mide el aforo para que todo siga siendo seguro? Porque me imagino que el aforo máximo es la cifra hasta donde se puede garantizar que todo va a ir bien. ¿Cómo se mide eso?
1: Pues mira, la primera aproximación al conteo de aforo que se uh-huh. ha tenido, se tuvo en la Feria de Murcia, fue cuando la famosa feria del COVID, post-COVID. En esa feria se tuvo que vallar el perímetro total de la feria y se contaba con una entrada acotada en el que había un contador de personas con unos toriles y se podía realizar así. Hoy día con drones se puede calcular el aforo. Hoy día en una manifestación o en una gran aglomeración de gente se utilizan drones y te hace un conteo bastante exacto del aforo en ese momento. El recinto ferial de la FICA tiene una superficie aproximada de 40.000 metros cuadrados. A eso se le sumarían las dos zonas de parking existentes, que son 10.000 cada una, sería estamos hablando de 60.000 metros cuadrados. Para que se hagan los oyentes una idea, 40.000 metros cuadrados corresponden a 8 campos de fútbol. Uh-huh. Para que se haga una idea.
0: Pues Enrique, tenemos que dejarte aquí porque empieza esa comparecencia que estábamos esperando. Muchísimas gracias por atendernos y hablarnos de la Feria de Murcia. Seguro que recurrimos a ti en más ocasiones. Vamos a escuchar a la alcaldesa de Cartagena, a Noelia Arroyo, en esas declaraciones posteriores al Consejo de Gobierno.
3: Que tienen actualmente para poder garantizar la seguridad y proteger nuestras fronteras, y además no solamente como nos han trasladado los problemas que están teniendo en el mar, sino también los problemas que están teniendo en tierra para poder protegernos a todos y garantizar nuestra seguridad. El Gobierno de España no está dotando, y lo tenemos que decir así de claro, no está dotando de los recursos necesarios a nuestra Guardia Civil y a nuestra Policía Nacional para que puedan proteger nuestras fronteras, para que puedan combatir las mafias y para que puedan gestionar la inmigración irregular en tierra. Y aunque el delegado del Gobierno y el Ministerio siga negándolo, siga queriendo trasladarnos que aquí no pasa nada, está pasando. Está pasando, y lo que nos han trasladado es lo que ya estamos viviendo. Nos han trasladado la situación que todos ustedes conocen y que el presidente de la comunidad y yo misma conocemos de los últimos acontecimientos de esta semana, ¿no? Lamentablemente, el Gobierno de España ha dejado la costa de Cartagena desasistida y las mafias lo saben. Y lo que no vamos a permitir es que Cartagena se convierta en un destino coladero para la inmigración irregular por parte de las mafias y de las organizaciones criminales. Por eso vamos a exigir de inmediato que se dote de los efectivos y de los medios adecuados, para que la Guardia Civil y la Policía Nacional hagan su trabajo. Nada más, porque entiendo que lo importante es escuchar al presidente de la comunidad, que ha estado presente en esa reunión también, trasladarle los compromisos que hemos adquirido y también los asuntos del Consejo de Gobierno. Muchísimas gracias por su atención y muchísimas gracias, presidente, por iniciar aquí el curso político.
4: Bien, muchas gracias, querida alcaldesa. Buenos días a todos y gracias por asistir a esta comparecencia posterior a la celebración del Consejo de Gobierno de la Región de Murcia, celebrado hoy en Cartagena. Quiero comenzar mi intervención, lamentablemente, dirigiendo unas palabras de pésame a los familiares, a los amigos y a los compañeros de una persona muy querida para mí, de Javier Iniesta. saben que

Actualmente era el director de enfermería del área 1 de salud de la región de Murcia y del Hospital Virgen de la Risaca. También fue miembro, compañero del gobierno de la región de Murcia, pero sobre todo un amigo volcado siempre en ayudar a los demás. Hoy le despedimos desgraciadamente, demasiado pronto, y solo puedo compartir el dolor que hoy sentimos todos los que le queríamos. Volviendo, si me lo permiten, ya volviendo a la reunión del Consejo de Gobierno hoy en Cartagena, se ha celebrado en un momento muy preocupante. Por eso era imprescindible hacerlo aquí y hacerlo junto a la alcaldesa de Cartagena, junto a Noelia Arroyo. Quiero agradecerle su acogida, que haya participado también y que haya estado esta mañana pues hablando de una cuestión que preocupa a toda la región y especialmente, por lo que hemos visto en los últimos días, a Cartagena. Como saben, tras el Consejo de Gobierno, ambos hemos mantenido un encuentro con representantes de los cuerpos de la Guardia Civil y de la Policía Nacional. Comenzamos un nuevo curso político en un momento especialmente importante para la región de Murcia y para España. Cartagena es una ciudad estratégica cuya contribución es imprescindible para el crecimiento económico y social de nuestro país y de nuestra región. Es una ciudad que en las últimas semanas está viviendo una situación que nos inquieta y que nos preocupa mucho. Su litoral es históricamente un punto crucial para la defensa de nuestro país y es el principal punto de apoyo naval de España. Este verano especialmente estamos asistiendo a una situación intolerable e inadmisible, con la llegada de lanchas con personas que sin ningún control, sin ningún tipo de control, desembarcan en las costas de la región de Murcia. Esta escalada constante en la que las mafias de contrabando se siguen adueñando de nuestras costas sucede mientras el Gobierno de España permanece ausente e impasible. Lanchas que no pateras, que no son interceptadas porque las fuerzas y cuerpos de seguridad no disponen de los medios necesarios para anticiparse, detectarlas y actuar con garantías. Esto no es una cuestión de percepción, es una cuestión de seguridad. Seguridad para quienes viven en nuestros municipios, seguridad también para quienes nos visitan. Y sobre todo, seguridad para los propios agentes de la Guardia Civil y de la Policía Nacional, que están trabajando en primera línea, muchas veces, sin los medios que necesitan. Hoy hemos querido escuchar precisamente a quienes conocen esta realidad de primera mano. A los profesionales que patrullan nuestras costas, que rescatan a quien llegan y que tienen que hacer frente a una situación que no deja de agravarse día tras día. Y lo que nos trasladan es preocupante. Muy preocupante. No podemos aceptar que tras denunciar que la única patrullera de la Guardia Civil para vigilar nuestras costas estaba fuera de servicio, nos envíen otra embarcación que no reúne el mínimo de condiciones para ser efectiva en lo que de ella se espera. No podemos aceptar que llegue una narcolancha con decenas de personas a bordo y tripulada por encapuchados y que las fuerzas de seguridad no tengan conocimiento de su presencia hasta que un vecino dé la voz de alarma. Y no podemos aceptar que una comunidad autónoma tenga que afrontar en soledad un problema que corresponde al Estado. El Gobierno sabía de la situación de debilidad de nuestra costa y también sabía que las mafias estaban operando y se fue de vacaciones consciente de que no había medios para combatirlas. Han mirado para otro lado y ahora llegamos a una situación de descontrol total. Ayer llegó otra embarcación con 50 personas. Nadie supo de su existencia hasta que un vecino alertó a las fuerzas de seguridad. La impunidad es absoluta. Por eso, el pasado lunes trasladé al presidente del Gobierno una petición muy concreta, que refuerce de manera inmediata los medios marítimos de la Guardia Civil, que incremente los medios tecnológicos para poder detectar y seguir las embarcaciones en tiempo real, que informe con transparencia sobre los recursos de los que dispone el Estado para proteger nuestras costas y que exista una coordinación real entre administraciones. Hoy sigo a la espera de respuesta. Le añado dos peticiones. También hoy le voy a añadir dos peticiones al presidente del Gobierno ante la pasividad y la inacción, y comprobando que la situación está lejos de estar controlada. Que active los medios necesarios, incluso los militares, medios que puedan desempeñar la labor de vigilancia con un efecto disuasorio contra estas narcolanchas. La crisis que estamos viviendo, lo que está por venir, exige, ante esa pasividad,

0: que ante esa pasividad se movilicen recursos extraordinarios de manera puntual. Sí, insisto, que el Gobierno de España active los medios necesarios, todos, incluso los medios militares, todos los medios que puedan desempeñar la labor de vigilancia con un efecto disuasorio contra estas narcolanchas. Vuelvo a repetirlo. La crisis que estamos viviendo y lo que está por llegar exige que ante esta pasividad se movilicen recursos extraordinarios de manera puntual. Y le pido también que reclame de manera urgente incrementar la ayuda de la Agencia Europea de Guardia de Fronteras y Costas, Frontex, para gestionar esta crisis migratoria que estamos viviendo. Es evidente que necesitamos un mayor control de fronteras y el Gobierno o no puede o no quiere realizarlo. No estamos pidiendo privilegios, estamos pidiendo protección y seguridad. Estamos pidiendo que los agentes que tienen la responsabilidad de proteger nuestras costas puedan hacerlo con medios suficientes. Estamos pidiendo que los ciudadanos de la región de Murcia tengan la misma seguridad que cualquier otro ciudadano de España. Porque cuando el Estado no controla sus fronteras, cuando no dota de medios a quienes tienen que protegerlas y cuando las comunidades autónomas tienen que afrontarlas solas las consecuencias, el problema deja de ser exclusivamente migratorio y se convierte también en un problema de seguridad y de gestión pública. Por eso hoy también quiero trasladar nuestro respaldo absoluto a la Guardia Civil y a la Policía Nacional, a los hombres y mujeres que están trabajando día y noche en nuestras costas, a quienes están cumpliendo con su deber en unas circunstancias precarias. Ellos no pueden ser quienes paguen las consecuencias de la falta de medios y de la falta de respuesta del Gobierno de España. Exigimos al presidente del Gobierno y a sus ministros que actúen hoy, que refuercen los medios de la Guardia Civil, que garanticen la vigilancia efectiva de nuestras costas y que mientras esos medios no estén disponibles, pongan a disposición del Estado todos los recursos que sean necesarios para garantizar la seguridad de nuestras costas y de nuestros municipios. La seguridad no se improvisa. La seguridad se previene, se planifica y se garantiza. Y eso es exactamente lo que estamos reclamando al Gobierno de España. Porque nuestra obligación es defender a los ciudadanos de la región de Murcia, garantizar su seguridad y exigir que el Estado cumpla con la responsabilidad que le corresponde. Con esta situación tan preocupante iniciamos el último curso político de la legislatura, tanto a nivel autonómico como nacional. Un año que va a marcar el futuro de nuestro país. Y son muchas las cuestiones que nos preocupan en este momento. Algunas no son nuevas.
1: Es la una de la tarde. Estamos escuchando las declaraciones de Fernando López Miras tras el Consejo de Gobierno Deliberante que se ha celebrado hoy en Cartagena.
0: Un gobierno desaparecido. Que los habitantes de la región de Murcia dejen de ser los españoles que menos reciben para sus servicios públicos, sanidad, educación, atención social, nunca ha sido una prioridad para Pedro Sánchez. Eso no va a cambiar ahora. La semana que viene el Gobierno tratará de nuevo de imponernos el sistema de financiación que diseñó el condenado Junqueras, que perjudica a la región de Murcia y que solo beneficia a los socios de Pedro Sánchez. Pediremos, por supuesto, su retirada y que se nos siente para, entre todas las regiones, diseñar un nuevo modelo justo y que compense todos los años de castigo de la región de Murcia. Este será, sin duda, uno de los primeros temas del curso político. La región de Murcia tiene otros retos, como saben ustedes, pero al ritmo que el Gobierno de Pedro Sánchez ha reaccionado a la crisis de Ceuta, perdemos la esperanza de que vayan a agilizarse. Grandes retos en infraestructuras como la ampliación del puerto de Cartagena, la regeneración de la bahía de Portmán, el corredor mediterráneo, la alta velocidad o la urgente mejora de las comunicaciones ferroviarias con Cartagena o Lorca. No tomarán tampoco medidas que supongan un menor esfuerzo para los ciudadanos para llegar a fin de mes o llenar el depósito de su vehículo. No van a bajar impuestos, no van a favorecer a los autónomos, como sí que hace el Gobierno de la región de Murcia, y no van a solucionar el problema de la vivienda, porque ellos mismos lo han creado. Pero que nadie piense que vamos a desistir o que vamos a dejar de trabajar por ello. Vamos a seguir avanzando en aquello que nos compete, o donde, pese a la inacción de los 22 ministerios de Sánchez, podamos lograr avances. La inacción del Gobierno de España no va a parar a la región de Murcia. Seguiremos desarrollando el plan industrial para conservar e impulsar el potencial de nuestra industria, hoy especialmente en Cartagena, mostrando todo nuestro apoyo a los trabajadores de SABIC, aplicando medidas para apoyar a nuestras empresas y autónomos, unas decisiones que están teniendo resultados y que se pueden comprobar.

0: Lo estamos viendo este verano, superando todas las cifras positivas en empleo y en sectores estratégicos para nosotros como el turismo. Avanzaremos con la aprobación de la Ley de Empresas Familiares en breve y la Estrategia de Autónomos. Presentaremos y pondremos en marcha la Estrategia Regional de Inteligencia Artificial. Culminados los trámites, enviaremos a la Asamblea Regional la Ley de Universidades para su aprobación definitiva. Seguiremos trabajando por un Mar Menor que, sin dejar de preocuparnos ni un solo segundo, o quizá por eso, hoy avanza poco a poco hacia una recuperación en la que confiamos plenamente. Un verano este en el que, de nuevo, ha vuelto a quedar de manifiesto la enorme capacidad del campo murciano para ofrecer los mejores resultados con una calidad que contrasta con la de otros países donde ni hay rigor ni hay controles, ni tampoco en la confianza de cara al consumidor que sí hay en nuestro sector hortofrutícola. Un sector con mucho futuro en nuestra región, por lo que presentaremos también nuestro plan de relevo generacional. Y todo ello pese a que cada vez es mayor la evidencia de que cuando se nos quiere cerrar el trasvase, cuando se nos hurta el agua, solo se favorece, también en esto, a otros países. Y con todo esto que les relataba, nos encaminamos hacia un final de verano marcado, como les decía, por una exigencia de seguridad en nuestras calles y en nuestras costas, seguridad que depende en exclusiva del desaparecido Gobierno central. Un verano en el que también la lucha contra el fuego ha centrado gran parte de nuestros esfuerzos. España ha sufrido devastadores incendios en provincias como Ávila, Madrid, Castellón, Huelva, Guadalajara o Huesca. La región de Murcia ha contribuido en la medida de lo posible con medios técnicos y humanos. En concreto, nuestras brigadas han participado durante 19 jornadas en las tareas de extinción en 5 incendios nacionales. Esa es la única forma que tenemos de entender la política y la gestión, actuando de forma conjunta, de forma coordinada. Por ello, quiero agradecer también públicamente la labor de los bomberos forestales y del resto de cuerpos de seguridad, así como de la UME, cuando ha sido necesario, porque su trabajo ha impedido que los daños hayan sido mayores. Las labores de prevención, la rápida respuesta y la efectiva intervención de estos profesionales se ha traducido en una rápida resolución y una minimización de los daños que todos celebramos. De esta forma, como les decía, iniciamos el mes de septiembre y el Gobierno de la Región de Murcia lo hace con total dedicación y convicción en seguir construyendo un futuro mejor, protegiendo y defendiendo a cuantos viven en la Región de Murcia. Muchas gracias y ahora sí, quedamos a su disposición. Si hay alguna cuestión, ¿no?
1: Vamos a ver si se escuchan las preguntas de los compañeros que han ido a esa rueda de prensa. Ha sido una comparecencia en la que ha intervenido la alcaldesa de Cartagena, Noelia Arroyo, y el presidente del Gobierno regional, Fernando López Miras. Me está preguntando si cree que está conectado con la crisis de Ceuta y si cree que se puede prolongar. Por lo menos eso es lo que me ha parecido escuchar en la pregunta.
2: Sobre las peticiones, le está preguntando ahora, Marta, en concreto, ¿qué hacen al Gobierno central?
0: En primer lugar, la petición que se hace es ante una situación excepcional y extraordinaria, que es la del aumento de llegada de pateras, de narcolanchas, que transportan personas, y ante la ausencia de medios suficientes para las Fuerzas y Cuerpos de Seguridad del Estado, ante la ausencia de los medios necesarios para la Guardia Civil, los propios representantes de la Guardia Civil lo están denunciando. Es decir, si cada vez están llegando a las costas más narcolanchas tripuladas por encapuchados y la Guardia Civil no tiene medios efectivos para poder combatirlo, para poder controlarlo, para poder interceptarlas, lo que estamos pidiendo es que en esta situación excepcional el Gobierno de España active todos los recursos que tenga, todos, para que lleven una actuación, para que ejerzan una actuación de control y también de disuasión, para que sean medios disuasorios de aquellos delincuentes que quieren delinquir en nuestras costas de Cartagena y de la región de Murcia. Esto es lo que estamos pidiendo. Y lo que estamos pidiendo lo acentuamos muchísimo más después de la reunión que hemos tenido con los representantes sindicales de la Guardia Civil y de la Policía Nacional. Mire, creo que no deberíamos de acostumbrarnos a la llegada de pateras a las costas españolas y en este caso de la región de Murcia y de Cartagena. Pero lo que hemos visto en estos 6 días no lo habíamos visto antes.

0: Esto, cuando hablamos de pateras, las personas que no hayan visto esos vídeos pueden pensar que estamos hablando de cayucos que llevan días a la deriva, con personas en un estado de salud muy delicado, de un drama humanitario. Estamos hablando de embarcaciones rápidas con en torno a los 1.400 caballos de potencia, tripuladas por encapuchados, que llegan con total impunidad, sin ningún tipo de control, a las costas de la región de Murcia, estos 6 días Cartagena, que dejan ahí a las personas que traen, en perfecto estado de salud, y que con las mismas se dan media vuelta con total impunidad. Y esto no solo que no vamos a acostumbrarnos a esto, sino que es una situación que no habíamos visto antes, en 6 días, con esos modus operandi, con esas embarcaciones y con los encapuchados que las tripulan. Y a eso se suma que la Guardia Civil está diciendo, y los medios de comunicación están recogiendo, que no tienen recursos para poder hacer frente a esto. Una situación excepcional, extraordinaria, preocupante, que está generando mucha inseguridad. El Gobierno tiene que poner todos los recursos que tenga a disposición, insisto, para controlarla, ¿no? Y estoy hablando de controlar, por supuesto, de impedir que se cometan delitos en nuestras costas y llevar a cabo acciones disuasorias, ¿no? Que nadie vaya a pensar ninguna otra cuestión, ni hacer demagogia con esto.
1: Bueno, pues hemos escuchado a Fernando López Miras, pero hay más noticias, así que vamos con el boletín, aunque sea la 1:08 ahora mismo.
2: Vamos a añadir algunas otras informaciones. Por ejemplo, hablando de migración, todas las comunidades menos Aragón, Castilla y León y Extremadura, donde Vox tiene las competencias de infancia, han apoyado la transferencia de 25 millones de euros para la atención de los menores migrantes que se encuentran en Ceuta tras la crisis migratoria de finales de julio. Los consejeros de todas las comunidades que han estado presentes, incluida la Consejería de Política Social del Gobierno regional, que asisten a esta conferencia sectorial de juventud e infancia, han votado por unanimidad a favor de ese crédito de 25 millones aprobado esta semana por el Consejo de Ministros. El sindicato docente AMPE asegura que ha asesorado a 850 maestros interinos en los últimos actos de adjudicación celebrados en la región. El pasado martes se abrió un acto de adjudicación para el personal interino destinado a cubrir vacantes de plantilla en centros de actuación preferente, en el que 226 docentes interinos, dice AMPE, obtuvieron una vacante. El sindicato apela a que la consejería garantice la total cobertura de las bajas y vacantes antes del inicio del curso escolar, el próximo, para los profesores, 1 de septiembre. José Antonio Martínez Robles es el presidente de AMPE.
3: Para exigirle a la administración que debe convocar un acto de adjudicación antes del inicio de las clases lectivas, antes del día 8 para el cuerpo de maestros y antes del día 10 para el cuerpo de secundaria y otros cuerpos, para poder cubrir las vacantes de sustitución que se van a producir debido a bajas médicas, excedencias por cuidado de hijos, reducciones de jornada.
2: La Guardia Civil investiga a un conductor que provocó un accidente al circular en sentido contrario y bajo los efectos del alcohol por la autovía A30 a la altura de Alcantarilla. En el siniestro se vio implicado otro vehículo que circulaba de manera correcta. Montserrat Alameda es portavoz de la Guardia Civil.
4: Esta actuación se inició cuando la Guardia Civil fue alertada de un siniestro vial ocurrido pasada las 10 de la noche en la autovía A30 a su paso por el término municipal de Alcantarilla, cuando ya había oscurecido. Una patrulla del destacamento de tráfico de la Guardia Civil de Murcia se trasladó de urgencia al lugar y localizó 2 vehículos.
2: El conductor de este vehículo kamikaze arrojó en las pruebas de alcoholemia 0,85 y 0,84 miligramos de alcohol por litro de aire expirado, más del triple del máximo permitido. Está investigado por 2 presuntos delitos contra la seguridad vial: conducir bajo los efectos del alcohol y hacerlo de forma temeraria en sentido contrario. Segunda comparecencia en clave nacional ministerial esta mañana en el día en el Congreso a cuenta de la gestión de la crisis migratoria en Ceuta. Lo está haciendo Mónica García, la ministra de Sanidad, que ha defendido su actuación al frente de la salud pública en la ciudad autónoma tras la entrada masiva de personas el pasado día 30. Ha comenzado con acusaciones a la derecha política y mediática de mandar mensajes, dice, racistas y xenófobos, y desmiente que los migrantes hayan traído enfermedades.
5: Los migrantes no traen enfermedades. La tuberculosis es una infección que existe en España, la sarna es una infección que existe en España, la varicela, el sarampión son enfermedades que existen en España. Las condiciones de hacinamiento son las condicionantes para que los migrantes enfermen.
2: En clave internacional, 4 españoles continúan desaparecidos tras la riada que golpeó el norte de Nepal y que ha dejado un balance provisional de 270 muertos y centenares de desaparecidos, según ha confirmado el ministro de Asuntos Exteriores, José Manuel Álvarez.
6: En estos momentos no nos constan fallecidos españoles, pero sí hay 4 personas

0: que no localizamos. Y hago un llamamiento a todos los españoles, a sus familiares, amigos, que sepan que están o han estado en la zona siniestrada, para que entren en contacto.
1: La cifra global de desaparecidos se eleva a más de 1.300, muchos de ellos turistas y peregrinos extranjeros que acuden a los templos budistas de esta zona del Tíbet nepalí fronteriza con China. Las autoridades del país hablan ahora de 270 cadáveres recuperados. El tesoro de Villena, robado la madrugada de este jueves en el museo de esta localidad alicantina, es uno de los conjuntos más importantes y conocidos de la orfebrería prehistórica europea, datado en el año 1000 a.C., en la Edad del Bronce, y que fue hallado en 1963 en una vasija de cerámica enterrada en el lecho de una rambla situada en este término municipal alicantino muy próximo a la región de Murcia, como es Villena. Los autores del robo se han llevado gran parte de las piezas sobre las 5 de esta madrugada, en cuestión además de minutos. Y la recordamos también, volviendo a la región y a Murcia en concreto, que ha fallecido Javier Iniesta a los 60 años, director de enfermería del Área 1 de Salud Murcia Oeste en el Hospital Virgen de la Risaca. En el ámbito político, fue diputado en la Asamblea Regional de Murcia entre los años 1995 y 2007, regresó al Parlamento Autonómico en 2015. También fue director general de Administración Local del Gobierno Regional y concejal del Ayuntamiento de Murcia entre los años 2011 y 2015, donde asumió responsabilidades en tráfico y transportes. Terminamos así, volvemos con más actualidad cuando sean las 2 de la tarde, de la mano de Luis Alcázar en las noticias del mediodía. 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

0: La protagonista de los siguientes minutos de radio, a la que ya estamos escuchando, tiene ahora mismo 18 años. Estamos escuchando, podríamos decir, a su yo del pasado, porque estamos escuchando a nuestra invitada cuando solo contaba con 15 años en un concurso en Radio Televisión Española. Vamos a contarles además nuestra pequeña historia con nuestra invitada, que es la soprano Inés Ananda Navarro. Les cuento, hablamos con ella en el verano de 2023, cuando se planteó la idea de progresar en su carrera estudiando en una escuela de música en Madrid, para lo que necesitaba permisos que le permitieran seguir sus estudios convencionales a distancia. Eso fue en el 23. Celebramos con ella el Día de la Ópera en octubre del 2024 y anticipamos un concierto ante sus paisanos de Cartagena en marzo de 2025. Más tarde, ese mismo año 2025, en mayo, supimos de su primer papel operístico en el Teatro del Soho de Málaga. Y ahora Inés Ananda Navarro tiene la oportunidad de completar su formación con alguien muy especial, y ese es el motivo por el que la hemos llamado y por el que vamos a charlar un rato con ella, porque tiene necesidad de poder sufragarse esa nueva etapa en su carrera. Inés Ananda Navarro, soprano, muy buenos días y bienvenida al Mirador.
1: Hola, buenos días, gracias.
0: Bueno, bienvenida de nuevo a esta casa que te lleva acompañando pues desde los 16 años prácticamente, y siguiendo un poco pues de cuando en cuando tu carrera y tus avatares. Cuéntanos cómo es o qué es esta oportunidad que te ha surgido para completar tu formación y de qué persona en concreto estamos hablando. Cuéntanos esta historia.
1: Pues bueno, en primer lugar, quería daros las gracias porque, como decía, siempre estáis ahí ayudándome a difundir mis proyectos, lo cual es muy importante para la carrera de un artista. Y bueno, les cuento. Hace aproximadamente unos 2 años, el tenor estadounidense John Frederick West se puso en contacto conmigo a través de Facebook, de Messenger, y en aquel momento me dijo pues que veía en mí un gran talento y que le gustaría

0: ahí a ser mi profesor. Pero por entonces yo todavía era menor de edad y la verdad es que aquella propuesta nos pareció algo muy grande para mí en ese momento, ya que, bueno, John Frederick West tiene una extraordinaria carrera internacional. Ha cantado en los mejores teatros de ópera del mundo, como puede ser el Metropolitan de Nueva York, la Scala de Milán, la Ópera de Viena. Por eso, pues, en aquel momento pensamos que quizá era demasiado pronto para dar un paso así. Pero este verano, a raíz de un vídeo que publiqué con algunos de los fragmentos más destacados de mis últimas actuaciones, volvió a ponerse en contacto conmigo. Y esta vez me dedicó unas palabras muy bonitas sobre mí. Me dijo, pues, que veía en mi voz el potencial para desarrollar una gran carrera internacional. Y también me expresó que le gustaría mucho ser mi profesor y mentor. Y claro, para mí es una oportunidad extraordinaria poder estudiar con alguien con su trayectoria. Y además, en su faceta de mentor, cuenta con una muy amplia red de contactos dentro del mundo de la lírica. Y a través de él, pues tendría la oportunidad de trabajar no solo con él, sino también con directores de orquesta, pianistas, grandes profesionales que actualmente desarrollan su carrera en las principales casas de ópera del mundo. De hecho, muchos de sus alumnos están cantando actualmente en los mejores teatros de ópera del mundo. Y bueno, por todo eso, decidí lanzar una campaña de crowdfunding a través de mis redes sociales. El objetivo es conseguir financiar mi primer año de estudios con él. En principio empezaría las clases de forma online y para primeros de año 2027 viajaría a Nueva York para poder recibir clases presenciales con él y también trabajar con algunos de los profesionales de su círculo. Así que esta campaña sin duda representa para mí la posibilidad de acceder a una formación y a unos contactos que pueden llegar a ser muy importantes para mi futuro y para poder desarrollar una carrera internacional. Así que desde aquí decirles que toda ayuda es bienvenida. Compartir el crowdfunding, 2 euros, 5 euros, 50, porque muchos granitos de arena hacen una montaña y cualquier ayuda me acerca un poquito más cada vez al objetivo. Así que agradecerle a todas las personas que me han ayudado y a todas las que me ayudarán.
1: Inés, vamos a aportar más detalles porque tenemos la información de este crowdfunding y hemos oído la documentación que la acompaña. A ver, Inés Ananda Navarro, modesta y no va a contar todo lo que dice de ella John Frederick West, pero sí que podemos hacer uso de la traducción y las palabras del propio John Frederick West son las siguientes, poco más o menos. Hace algunos años, dice el tenor, por uno de esos afortunados azares descubría una jovencísima y maravillosa mujer hablando sobre técnica vocal muy avanzada y cantando después algunos ejemplos que mostraban una madurez, unos conocimientos y un talento extraordinarios muy por encima de lo que cabría esperar a su edad. Y sigo citando textualmente las palabras de este prestigioso tenor que se pregunta en un momento de esta alocución si sería demasiado aventurar que con el tiempo pueda llegar a vislumbrarse en ella, en Inés Ananda Navarro, ecos de Victoria de Los Ángeles, Montserrat Caballé e incluso quizá de la gran Claudia Muzio. Es decir, que estamos ante la intuición de este tenor de que podemos estar ante palabras mayores en el bel canto.
0: Pues bueno, la verdad es que esas palabras me emocionaron muchísimo y son unas palabras que voy a guardar para siempre y tengo mucha ilusión de poder empezar con él, de poder trabajar con él y con todas las personas de su círculo. Y la verdad es que vislumbro en el futuro muchas cosas muy buenas trabajando con él y, como digo, pues es algo que espero con gran ilusión.
1: La verdad es que en la documentación del micromecenazgo, que es al fin y al cabo lo que significa crowdfunding, sí que encontramos detalles de lo que pretendes o lo que quieres conseguir recaudar, que es simplemente el costo de tus clases en Nueva York, ni más ni menos, traducido además a euros. No sé si está incluido en ese costo el de la estancia, pero la verdad es que lo desglosa casi todo como si fuera un presupuesto, habla de las sesiones que vas a tener semana a semana, es como una especie de dación de cuentas por adelantado para esas personas que quieran ayudarte.
0: Sí, algo así. Bueno, la idea del crowdfunding, como decía, es un año, poder financiar un año, para que, bueno, el objetivo sea algo

0: más alcanzable, y en él pues se reflejan clases semanales con John Frederick, y también estaría incluido en cierto modo, porque es verdad que es algo muy caro, pero una parte sí estaría destinada a recibir clases presenciales con él.
1: ¿Dónde te podría colocar esto, Inés?

0: cuanto más público tenga, pues más posibilidades tengo de hacer felices a los demás con mi voz. Siempre lo digo, que para mí cantar es un arte especial, porque no todas las facetas del arte permiten que por unos momentos el público, independientemente de sus ideologías, de sus problemas personales, puedan estar felices, unidos, escuchándote, y que por un momento se olviden de sus problemas y sean felices. Y creo que eso es algo mágico que, como digo, muy pocos artes pueden conseguir. Y ese es mi sueño. Ese es mi sueño desde que soy muy pequeña, y ojalá poder conseguirlo. Desde luego que trabajar con John Frederick puede ser una muy importante ayuda para conseguirlo.
1: Hemos dicho que en nuestra pequeña historia con Inés Ananda Navarro, hablamos contigo alrededor de mayo, un poquito antes de mayo de 2025, por lo del Teatro del Soho de Málaga. Desde entonces hasta ahora, ¿qué ha sido de la vida de Inés Ananda Navarro? ¿Qué has hecho? ¿Qué es lo último que has hecho y que puedas compartir con los oyentes?
0: Bueno, la verdad es que mi vida en el mundo del canto ha sido muy ajetreada desde siempre, lo cual me hace muy feliz porque lo disfruto mucho. Es verdad que es muy sacrificado y lleva mucho trabajo, pero como es mi pasión, pues se nota menos, ¿no? Y bueno, les puedo contar entre mis próximos proyectos, que es algo que les quería decir porque me hace mucha ilusión, es que a finales de año, concretamente el viernes 4 de diciembre, volveré al Auditorio El Batel de Cartagena junto a la agrupación musical Sauces para participar en una gran gala en honor a Santa Cecilia. Así que volveré a mi ciudad, a Cartagena, que con tanto cariño me acoge siempre, y allí estaré. Y bueno, pues durante este tiempo he hecho muchas cosas y sobre todo pues ilusionada con todo lo que viene. Para finales de año también voy a interpretar el rol de Belinda en la ópera Vido y Eneas en Madrid, junto al coro Francis Poulenc y la orquesta New Agos Times. Y también ofreceré dos conciertos junto con la Orquesta Sinfónica de Ponferrada, que es una formación de primer nivel que recientemente ha recibido importantes galardones, ya han realizado giras internacionales, y me siento muy honrada de poder trabajar con ellos y de cantar bajo la batuta de su director, Manuel Alejandre. Uno de los conciertos será en Ponferrada y el otro en Ourense. Y por supuesto, pues hay otros proyectos muy bonitos e ilusionantes en los que estoy trabajando y que de momento no puedo desvelar, que espero poder contaros muy pronto, porque la verdad es que son de esos proyectos que uno está deseando contar pero no puede, y que todavía le queda un tiempo para salir, pero es algo muy ilusionante que espero poder contaros muy muy pronto.
1: Bueno, vamos cumpliendo ilusiones poco a poco junto con Inés Ananda Navarro. Próximas que tenemos aquí el 4 de diciembre en el Batel, o las actuaciones en Madrid también a finales de año, o esos dos conciertos con la Orquesta Sinfónica de Ponferrada. Pero sobre todo nos fijamos ahora en esa campaña de micromecenazgo abierta por Inés Ananda Navarro para completar sus estudios junto a un tenor de prestigio mundial y para recibir clases de modo presencial en Nueva York. Para eso se abre ese crowdfunding. Pondremos a Inés en el podcast en el que convertiremos esta conversación el enlace para que ese crowdfunding tenga la mayor difusión posible. De todas maneras, pueden ustedes buscar a Inés Ananda Navarro en sus redes sociales, que ahí también van a poder encontrar el enlace correspondiente para poder contribuir. Ya ha dicho ella que con lo que sea, poco a poco se van consiguiendo grandes logros, y esperamos poder contarles a los oyentes, pues bueno, que lo has conseguido y que te ha ido bien con esta mentoría por parte de uno de los tenores prestigiosos en el ámbito operístico mundial. Inés Ananda Navarro, como siempre, ha sido un placer charlar contigo y saber de ti, así que volveremos a charlar seguro en un futuro próximo.
0: Igualmente, muchísimas gracias. Y bueno, si me permite solo un segundo,
1: claro,
0: contarles que es verdad que me he centrado en mis futuros proyectos. Pero ya que me preguntaba también por lo que he hecho hasta aquí, hasta volver a hablar con ustedes, pues decirles que, entre otras cosas, pues he terminado primero del superior, que entré un año antes de lo habitual y estoy muy contenta. También hice un concierto en Cartagena a finales del año pasado. Hice también concierto de zarzuela y también he hecho un curso en Canarias con la profesora Judith Pessoa y el profesor italiano Pierangelo Pelucchi, que ha sido

0: todo un lujo, y también el pianista repertorista Elías Romero. Y bueno, ahí seguimos con proyectos, y por supuesto que siempre les tendré en cuenta para ir contándoles todo lo nuevo que vaya surgiendo y agradecerles de nuevo todo el apoyo que me brindáis.
1: Pues muchas gracias por estar siempre ahí, siempre que te llamamos, y muchas gracias por dejarnos asomarnos a tu carrera. Seguiremos muy atentos. Gracias y buen día, Inés.
0: Igualmente, muchas gracias.
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0: Bueno, nos vamos a asomar a la redacción. Teníamos pendiente con el compañero Paco Pérez que nos hablara de la llegada de Paco Pérez. Es que vamos, era una cosa que teníamos que contar aquí en Onda Regional. Paco, buenos días.
1: Muy buenas, dato curioso, ¿eh?
0: Claro, claro. Ayer fuiste a recibir a tu tocayo.
1: Exactamente. Solo que yo soy periodista y él es deportista. Uh-huh. Es un deportista conocido como Super Paco, que tiene parálisis cerebral y es conocido, además de por conseguir muchos objetivos, el último ha sido la subida al Mulhacén, aproximadamente unos 1.500 metros de ascensión que conquistó a finales de julio. Además, tiene otros logros como campeón de España de Frame Running T71 en los 100 metros libres. Y por si fuera poco, estos dos que te cuento también ha logrado alcanzar la cima del pico más alto de la región, Revolcadores, con unos 2.014 metros. Uh-huh. Antes de escuchar a nuestro protagonista, vamos a escuchar a Rebeca Pérez, la alcaldesa de Murcia, pero prestar mucha atención al final del audio.
2: A ver. Queríamos darte la enhorabuena, decir que eres una persona, un estímulo para todos nosotros y que para nosotros simboliza mucho más de lo que tú puedes imaginar, ¿no? Dentro de esa reflexión queremos que sepas que de alguna manera has hecho historia, has escrito una página muy bonita en el libro de oro de la historia de la ciudad de Murcia y nos sentimos tremendamente orgullosos de que sea así. Así que en nombre de todos los murcianos y de Murcia entera, gracias de corazón por haber conseguido este logro tan importante para todos. Muchísimas gracias.
1: Bueno, son las lágrimas de Paco Pérez, efectivamente. Se emociona con el discurso de Rebeca Pérez. Ahora sí vamos a escucharlo, que por cierto es una persona que puede presumir de mucha humildad y con un lema de vida en el que intenta motivarnos a todos a ir más allá de nuestras posibilidades.
3: Espero que esto sea el principio, sobre todo no por mí, como digo siempre, por darle visibilidad y que la gente, alguien que esté en su casa, que no, aunque no tenga discapacidad, que le pueda servir como fuente de inspiración. Para mí ya eso es un logro. La verdad es que todavía a esta altura no soy consciente del todo de lo que he conseguido, no solo por lo del Mulhacén, sino por lo de campeón de España y por todo lo que esto conlleva. Sobre todo porque ya al salir en medios de comunicación mucha gente te para por la calle, te saluda. Entonces yo no soy consciente. Yo realmente me lo tomo como cuando entreno, como una cosa normal y corriente. Porque la gente tiene un concepto equivocado. Se piensa que ya una vez que consigue estas cosas, ya... esto ya eres deportista. Y yo, como digo, yo sigo siendo el mismo. Me gusta seguir yendo a los mismos sitios, estar con la misma gente. Y eso es lo importante, nunca perder la esencia y saber de dónde viene.
1: Pues eso es, nunca perder la esencia y saber de dónde viene. Es una persona que valora mucho su tierra, valora mucho la región. Además, como no, tiene unos próximos objetivos que cumplir.
3: Pues sí,

0: Influencio a muchos, para mí es un orgullo, porque eso es lo que yo pretendo. O sea, yo no busco fama, no busco reconocimiento. O sea, yo realmente lo que busco es poder animar a mucha gente a que pueda conseguir esto. Y Juan Ernesto sabe bien, porque él está en la asociación Zancada sobre Ruedas. Y si esto sirve para ayudar a más personas, yo orgulloso. Por los próximos objetivos, me encantaría poder clasificarme o para un campeonato de Europa, incluso, aunque es difícil, bastante difícil, ¿por qué no? No voy a tirar las toallas, porque si he conseguido estas cosas, puedo intentarlo, intentar clasificarme en mi modalidad para un campeonato del mundo. Y si viene por un Teide o algún otro modelo, pues ahí estamos.
1: Hay que insistir, decirle a todo el mundo un poco el mensaje del básico, es que se atrevan a soñar y que trabajen por cumplir sus sueños.
0: Además, soñar es gratis, soñar es gratis.
2: Bueno, pues Super Paco nos ha caído bien, ¿eh?
3: Soñar es gratis, que además va a sacar un documental que se llamará Super Paco, héroes sin capa. Ajá. Así que estaremos pendientes del documental y de sus próximos retos para comentarlos aquí en Onda Regional.
2: Bueno, pues ayer se le recibía a la alcaldesa con todos los honores, y hoy a Paco lo han mandado también, ya, ahí ya no había tocayo, pero sí que había una exposición que nos parece muy interesante, y no sé si está montada ya, si la inauguran ya o falta todavía un poquito.
3: Efectivamente, he estado en el Palacio Almodí para ver la exposición sobre las obras de Elisa Shaker, una exposición que todavía no está montada, que está en pleno montaje y que estará disponible a partir del 4 de septiembre, en plenas fiestas de septiembre. La muestra conmemora el 30 aniversario del fallecimiento de la escultora Elisa Shaker, como os he comentado, así que vamos a escuchar al comisario de la exposición, Tomás Ruiz Planes, que nos explica las características de la obra de Elisa.
4: Elisa establece un criterio de canon clásico perfecto, porque es una gran dibujante, conoce la anatomía perfectamente y, por lo tanto, en el ámbito de lo figurativo, su obra es de excelencia. Y luego tiene un añadido, y es el añadido de cómo manifiesta plásticamente esa anatomía a través de una distorsión o a través de un sufrimiento o a través de una desfiguración. Entonces va alejándose de ese aspecto figurativo, alcanzando pues una manera particular, muy bella, muy equilibrada, estilizando las formas, y luego cuando llega el momento en el que empieza a ahondar en el interior de la obra, que a partir del retrato de Juan Antonio Molina, empieza a tener importancia el vacío, pero no el vacío sin sentido, sino hay una estructura continuada de la anatomía y aparece el vacío, y ese vacío tiene una fuerte carga conceptual.
3: Bueno, en el Palacio Almodí, que podremos disfrutar en la primera planta de múltiples esculturas y bustos y en la segunda planta de los bocetos de Elisa Shaker. Pero, ¿cuántas obras en total podremos disfrutar? Nos lo cuenta Tomás Ruiz Planes.
4: Hay 135 obras entre pintura y escultura. Dentro de esas 135 hay pues una 40 piezas que son inéditas, no se habían dado a conocer, bien porque Elisa decidió, como decía antes, mantenerla en sus cuadernos o en su casa, o bien porque algunos de los que han prestado la obra, pues en momentos concretos, pues habían decidido pues no prestarla o no dar a conocer la obra. Algunas piezas vienen de la comunidad autónoma. Elisa, al igual que otros muchos autores, han sido pues fruto de compra. Que al mismo tiempo es el reconocimiento, la comunidad autónoma y el ayuntamiento, ambos se hicieron cargo de ir haciendo compra de obra escultórica y pictórica de Elisa, y una pieza que pertenece al depósito del Museo de Bellas Artes de Murcia, viene una pieza que está en Presidencia, viene una escultura que está en uno de los jardines del Ayuntamiento de Murcia y es propiedad de nuestro ayuntamiento. Y luego hay una parte importante de la colección que la ha mantenido, bien mantenido, Elvira, la hermana mayor de Elisa, que esperaba está esperando como agua de mayo.
3: Bueno, para nuestros oyentes más interesados en esta muestra conmemorativa al 30 aniversario del fallecimiento de Elisa Shaker, pueden disfrutar de ella en el Palacio Almodí a partir del 4 de septiembre.
2: Venga, pues estaremos seguramente en la inauguración también. Paco, muchas gracias.
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0: Bueno, pues ahora vamos a hacer esto, ya lo comentamos el otro día, que nos gusta mucho dar la enhorabuena en directo a la gente, y en este caso es un poco una autoenhorabuena porque el premio lo recibe RTRM, que es la empresa de la que también forma parte Onda Regional, y en este caso el programa que han premiado es I Love You de La 7. Es un programa que han premiado en el Festival Fesval, se va a celebrar en Vitoria dentro de apenas un par de semanas, y ahí estará recogiéndolo también el presentador Óscar Martínez. Óscar, buenos días.
1: Hola, buenos días.
0: Bueno, enhorabuena, que ya digo, que llamamos para darte la enhorabuena en directo a ti y a tu equipo, ¿no?
1: Bueno, sí, a todos, porque ya sabes que los premios y los fracasos. Bueno, los fracasos generalmente suelen tener uno o dos primos que se quedan con la culpa, pero los éxitos siempre tienen muchos padrinos. Entonces, bueno, al final, pues es primero la cadena por apostar por un programa así, en el que tratamos de pasarlo bien y entretener al público, que es pues eso, de 3:30 a 5:30, y luego al equipo, el equipazo, desde Antonio Hidalgo hasta el director, mis compañeros, Virginia, pues todos, o sea, vamos, Martínez, todos, que son los cracks. Cachito, sí.
0: Bueno, todos los que formáis parte de I Love You, es un premio que da, como digo, Fesval, un festival que se organiza en Vitoria desde hace años y que en el que se van a conocer todas las novedades de la tele, o sea que supongo que estaréis deseando acudir, ¿no?
1: Pues sí, la verdad, cuando nos lo dijeron nos llevamos una ilusión tremenda, porque son unos premios, claro, para la gente de a pie, por así decirlo, que no se dedica a esto, pues dirá, ¿esto qué es, no? Mm. Pero son como un poco los Oscars de la tele. Entonces son premios muy prestigiosos, al final La 7 es una cadena pues pequeñita, en la que intentamos poner en valor la cercanía con la gente de la región y contar, pues eso, fomentar las cosas buenas que tenemos, ¿no? Y para nosotros pues es un exitazo, es poner a la región en boca de todos los profesionales que hacen la tele en España. Uh-huh. Entonces, pues nada, ahí estaremos recogiendo el premio y eso, y disfrutando muchísimo, ¿no? Y al final hay que agradecer al público que nos ve cada tarde, que son, llevamos ya 4 años... que la tele no es fácil y vosotros lo sabéis bien. Empezamos ahora la última semana de septiembre la quinta temporada, y la verdad es que pues con muchas ganas de seguir sorprendiendo, porque en la tele no te puedes dormir, de seguir pasándonoslo bien, y como es un programa por y para nuestros mayores, seguir aprendiendo de ellos, que son los grandes sabios de la vida.
0: Bueno, I Love You se caracteriza porque vosotros llevaréis un guión, una escaleta y unas cosas pensadas, pero luego pasa cosa diferente, ¿no?
2: No.
0: Ay, no sé si hemos perdido a Óscar. A ver si lo escuchamos. ¿Óscar?
1: Ay, ahora.
0: Ahora sí. Decía que lleváis una escaleta y todo muy organizado, ¿no?
1: No, todo lo contrario. Es un programa de locura en el que en 2 horas pasan un montón de cosas. Sabemos el programa cómo empieza, pero nunca cómo acaba. Y es la magia del programa, ¿no? En el que todo puede pasar y claro, para un presentador, pues en este caso tienes que estar abierto a todo, ¿no? Nos ha pasado de todo. Cuando te digo de todo, es de todo. Cosas que se pueden contar y cosas que no se pueden contar. Fíjate que yo llevo 30 años en la tele y la verdad es que lo que he visto en este programa no lo he visto en ningún otro, ¿eh? Uh-huh. Entonces es una locura para todos aquellos que digan, oh, pues no me voy a echar la siesta, o me la voy a echar, pero mira, me voy a reír mientras tanto, os pongo de fondo. Y la verdad es que el mayor premio, independientemente de este tipo de premios, que son un halago, es que cuando vas por la región, la gente pues te reconozca, ¿no? Oye, qué bien me lo paso, cómo me río, cómo me entretenéis. Intentamos además ayudar a que los mayores pues no tengan esa soledad no elegida, pues viene gente a buscar pareja, a buscar amistades, a conocer a otras personas. Y la verdad es que es un programa, yo siempre lo digo, es un programa mágico.

0: Bueno, lo que no puedes contar, no lo cuentes, pero a lo mejor alguna anécdota que te haya sorprendido y que hayas tenido que ejercer ahí las tablas de la experiencia de 30 años de tele, sí que nos puedes contar, ¿no? Sé que os tratan siempre con muchísimo cariño, todos los mayores que van de público, y vamos, falta que os abracen, os besen, de todo. Pero
1: la verdad que sí.
0: Pero ¿qué cosas pasan?
1: Pues mira, me quedo con el cariño de la gente, pero luego hay una cosa que a mí me llama mucho la atención. Yo he hecho un montón de programas a nivel nacional y tal, pero claro, yo nunca había visto que el público te trajera la merienda. Eso a mí me llama la atención. Entonces hay una sección en el programa que dura media hora, la media hora final, donde hablamos de la merienda que nos trae la gente. Pues yo que sé, vienen de, imagínate, Lorca, y a ver qué nos habéis traído. Pues entonces, claro, pues a ver, ¿esto quién lo ha traído? ¿Esta empanada? Entonces habla una señora, estoy viendo, claro, lo tienes que probar, y cuál es la historia del plato, gente que... Y a lo mejor se levanta a las 6 de la mañana para que hacernos una tarta de queso y tal, y ponen lo mejor y cocinan con todo el cariño. Entonces, la verdad es que ahí lo pasamos muy, muy bien. Y luego tenemos a el personaje de Doña Angustias, que Martínez lo borda, donde, bueno, pues se empieza a decir de todo esto, está asqueroso, esto señora, usted lo ha traído porque está duro y esto parece un vómito. Bueno, entonces nos reímos muchísimo. Y la verdad es que es una de las cosas que a mí más me ha sorprendido, el tema de la merienda, que por cierto... aprovecho el verano, que no hay programa, a intentar bajar lo que cojo de peso con meriendas diarias, claro.
0: Claro, por los compromisos de tomarte todo lo que te han hecho con tanto cariño. Bueno, entonces dices que empezáis de nuevo a finales de septiembre, ¿no?
1: Sí, sí, arrancamos la última semana de septiembre y empezamos temporada, Antonio Hidalgo y yo otra vez al frente y con muchas ganas de seguirnos. Además es que, Antonio, de verdad, nos lo pasamos muy bien, lo comentamos muchas veces, que la realidad supera la ficción y es que es así en este programa, ¿no? Entonces hay un equipazo detrás, es verdad que somos poquitos, pero con ganas de disfrutar cada tarde y con muchas sorpresas para esta nueva temporada, la verdad. Pues la primera, pues oye, que yo creo que lo mejor es empezar con el reconocimiento de todos los profesionales de la tele, a tanto a la cadena como al programa.
0: Muy bien, pues ese premio que recogerán el 12 de septiembre RTRM y la 7 por I Love You en este festival de Vitoria, en el que se van a dar a conocer también las novedades de la tele para esta temporada. Óscar Martínez, enhorabuena y se lo transmites a todo el equipo. Muchas gracias.
1: Igualmente, que sepáis que soy un cliente más, así que enhorabuena a vosotros también por el trabajo que hacéis cada día.
0: Gracias, Óscar. Hasta luego.
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0: vamos a dar enhorabuena por otro premio. En este caso es Estrella de Levante la que ha recibido, o mejor dicho, han seleccionado su cerveza Reserva 60 como la mejor ¿cómo se dirá esto, Alberto? ¿Dortmunder?
1: Sí, Dortmund es Dortmund, aquí en Alemania. Eso no tiene discusión. Dortmund, se podrá marcar más la D.
0: Se podrá hacer mejor o peor.
1: Dortmunder es Dortmunder.
0: Venga.
1: Yo espero que voy a hacer un chiste de cuñado, lo siento, pero voy a hacer un chiste de cuñado, a ver cuándo damos el premio a la mejor Spinarder del mundo.
0: Spinarder, ¿no?
1: Eso ya es otra historia.
0: Pues es cuestión de ponerse. Yayo Delgado es el director de comunicación de Estrella de Levante. Yayo, buenos días.
2: Hola, ¿qué tal? Buenos días.
0: Bueno, enhorabuena por este reconocimiento. ¿Esto es una cosa que os han dado ya, que tenéis que ir a recoger? ¿Cómo es? A ver.
2: Bueno, muchas gracias. Estamos exultantes, súper contentos con el premio mundial. Este reconocimiento que da los World Beer Awards, uh-huh. que llevan 20 años de...

0: de trayectoria. Son unos premios que se otorgan en Reino Unido y que se hacen con expertos en cerveza, con catas a ciegas, ¿vale? Entre diferentes estilos y tipos de cerveza. Esto fue la semana pasada y nos sorprendieron con el reconocimiento mundial a la mejor cerveza en su estilo, en este caso Dortmunder, de nuestra Reserva 60, que, como bien sabéis, se hizo por el 60 aniversario de Estrella Levante hace solo 3 años, va a cumplir ahora, y bueno, pues es un reconocimiento mundial, por tanto, somos la mejor del mundo, somos campeones del mundo, selección española y Estrella Levante, el mismo año.
1: Estamos que nos salimos. Bueno, ¿y qué características tiene una Dortmunder? ¿Qué rasgos tiene esta Reserva 60?
0: Bueno, es una cerveza lager, que es un estilo de cerveza que son de las más populares. En este caso la Dortmunder tiene un poquito más de cuerpo, de intensidad, un poquito más de graduación, sin dejar de ser lager, y es un estilo que le va mucho a las cervezas que hacemos en Estrella Levante. Todos nuestros estilos de cerveza siempre tienen un componente de suavidad. Ya sabes, el calor que hace aquí, las cervezas están adaptadas al clima y aquí se bebe de trago más largo, se bebe un poquito más rápido para refrescarte, y entonces las cervezas tienen que tener dentro de su estilo siempre un estilo más suave, y quizá eso pues ha beneficiado a esta Dortmunder, a esta Reserva 60, nuestra cerveza especial que hicieron nuestros maestros cerveceros por el 60 aniversario con mucho cariño, y que es una cerveza pues maltosa, con toques de caramelo y tostados y también afrutada, un poquito más intensa, bueno, bastante más intensa que la clásica, pero manteniendo su espíritu, y es una cerveza pues que consideramos la gama de los 6 y medio grados de alta graduación dentro de las cervezas de bebida normal, ¿no? Entonces, bueno, creo que es un reconocimiento absolutamente fantástico. Está toda la plantilla, todo el equipo, toda nuestra gente aquí en la fábrica muy contenta con él.
1: Uh-huh. ¿Y se puede seguir comprando la Reserva 60?
0: Sí, claro. Está desde hace 2 años, una vez que salió y se llegó a toda la distribución de la marca, en toda nuestra zona de influencia, en Almería, en Alicante, en Albacete y en toda la región de Murcia, en grandes superficies, en supermercados, en prácticamente todos, y luego en los bares. Por supuesto, está en formato tercio, que es el único formato en el que la hacemos, de momento, y en todos los bares la puedes pedir.
1: En esa botella tan tan bonita, ¿no?, que hicisteis también pensando en esa conmemoración, ¿no?, del 60 aniversario.
0: Correcto, es una botella color marrón oscuro que tiene unas letras de Estrella Levante Reserva 60 en amarillo y blanco por lo que es todo el casco de la botella, y tiene una chapita dorada con la estrella preciosa.
1: Bueno, pues hay que hacer una Spinarder, como decía Alberto, hay que hacer una y que los demás se pongan a copiarla.
0: Sí, tenemos que crear el estilo Spinarder o Spinardico, ¿no?, o alguna cosa más murciana y darlo a conocer en todo el mundo. Que yo creo que gracias a estas cosas es lo que ocurre, ¿no?, que al final hay una fábrica de cerveza aquí en Murcia que tiene más de 60 años haciendo diferentes tipos de cerveza y que obtiene reconocimientos a nivel mundial. Eso nos sitúa, ¿no?, ahí en el mapa de la cerveza.
1: Muy bien, pues enhorabuena por este reconocimiento a la Reserva 60. Gracias, Yayo.
0: Gracias a vosotros. Un abrazo.
1: Hasta luego.

0: Bueno, ya están por aquí de nuevo en el estudio Antonio Gregorio, Teresa Buitrago y viene Lucía. Sospecho que algo tiene que ver con las recomendaciones, ¿no, Teresa?
1: Hoy es el último día que alguien nos recomienda canciones, ¿sí? Y pues me he traído a Lucía, que aún no había recomendado ninguna, Lucía Fernández.
0: Lucía, buenas, ¿cómo estamos?
2: Muy bien.
0: Que Lucía estuvo ayudándonos en El Mirador esta temporada también, pero ahora la han requisado para interactivos y ahí ha estado, ¿no? Todo el verano.
2: Ahí he estado todo el verano y ahora vengo a dejar mi cotita musical.
0: Venga.
3: Bueno, y ayer casi muere.
0: ¿Qué le pasó a Lucía? Ah, porque fue contigo a Santomera.
3: Subir ahí al castillo, a los restos del poblado íbero, del Balumba.
0: Pero volvió sana y salva y con los gemelos mejor.
2: Sí. Claro, tengo agujetas, pero bueno.
0: Venga, pues
1: bueno, la primera canción.
2: En la otra vida, de Funzo. Me parece una canción muy bonita que habla de cuando no esperas conocer a alguien y cuando no... pues por cuestiones no podéis seguir conociendo.

0: Funzo, que se llama Juanzo en realidad, pertenecía al grupo, al popular dúo alicantino Funzo y Baby Loud, que es su hermano. Ahora está en su carrera como solitario, donde mantiene intacta la esencia desenfadada, pero cargada que, de sensibilidad, ¿no? Y pues sobre todo, Funzo pues tiene, es famoso por su habilidad para capturar la vulnerabilidad, las jergas, y también los demás, los desamores, sobre todo de la juventud actual.
1: Bueno, pues eso es lo que cuenta aquí.

0: una canción muy bonita, la verdad.
1: Sí.
0: A mí me gusta el rollo de Funzo. ¿Cuál es tu segunda canción, Lucía?
2: Carta a quien me sustituye. Es una canción muy bonita que habla de una ruptura y que habla de cuando rompe, le escribes la canción a quien está ahora con esa persona. Y me parece muy bonita porque habla de ese tono melancólico de la persona que ha perdido a alguien y sabe que lo podía haber hecho mejor, que la conoce perfectamente y como que le indica lo que le gusta para que otra persona no la pierda.
1: Te deja un manual de instrucciones.
2: Claro, no, es como esa sensación de perder a alguien y decir, buah, es que la he perdido porque yo no he sabido
1: porque
2: cuidarla.
1: Lo he hecho mal, lo he hecho
2: y me parece
1: mal.
2: Algo muy bonito.
3: A ella le encanta que la escuchen.
0: La canción va dirigida a la nueva pareja de su ex, como ha dicho, pues está dirigida a alguien que está con otra persona y pues eso, va haciendo un repaso por las manías, secretos y las cicatrices de la otra persona. Borja Navarro es un cantautor y compositor español que se ha hecho un hueco también en la música independiente por su honestidad lírica, su voz de rasgada, que es una voz que nos gusta mucho ahora escuchar, y por la propuesta de que camina entre el pop de autor y también el rock acústico.
1: Y los consejos que le das son de buen rollo, ¿no? No es para que le salga mal la relación.
0: Sí, es bonita, la he escuchado yo y es bonita la canción.

0: Pues nada, manual de instrucciones para su próximo novio.
1: Yo siento que es la típica canción que haría alguien en una película para volver a llamar la atención de la otra persona y que esa persona vuelva con ella. Me la imagino así un poco de peli.
0: Sí, la verdad es que sí.
2: Tiene pinta.
1: Sí. Y bueno, dinos la última canción, la última recomendación.
2: Bueno, me dejo ya lo melancólico.
0: Con mancha, ¿no? Sí.
3: Con mucho amor,
2: no
3: mucho amor.
2: Escucharla.
0: Venga, ¿cuál es?
2: Y bueno, es una canción que se llama Mejor sin miedo, que es de Miriam Rodríguez. Y me gusta mucho porque habla de ese momento en el que quieres arriesgarte a algo y te da miedo, pero al final dice que lo mejor es saltar, arriesgarse sin miedo, que la vida se vive sin miedo, haciendo las cosas sí o sí. Ya tiene un tono mucho más alegre. Y no sé, me gusta eso simplemente de haz las cosas. Para hacer algo mejor, hacerlo simplemente sin miedo.

0: Mujer sin miedo, himno de empoderamiento, libertad, superación personal. Miriam Rodríguez, pues, cantante, compositora, actriz gallega, que se dio a conocer en Operación Triunfo 2017. A día de hoy también sale en... Ha estado también en Operación Triunfo 2025, haciendo parte del programa. Y pues ha consolidado una sólida carrera con el pop rock español, sobre todo pues ese chorro de voz que tiene, con una garra, que es que ese empoderamiento también que demuestra cantando simplemente.
1: Bueno, pues la verdad es que yo no conocía a ninguno de los tres, y son gente que canta con ganas, así que bien, positivo, ¿no? Nos parece positivo.
2: Bueno, este lado de la mesa.

0: Bueno, yo a Miriam Rodríguez sí que la conozco de OT, pero tampoco escucho su música, pero el otro dos.
1: Ni idea. Era Funzo y el otro, Borja
2: Navarro.
1: Venga, nos lo hemos apuntado. Alberto, tú también los conocías a los tres.
3: Mejor no hablo.
0: Últimamente.
3: Mejor no hablo.
1: Bueno, pero
0: bueno, con ellos
1: descubrir...
0: no nos metemos como hicimos con Mecano. Con
1: no,
0: ellos
1: no, no, no. Es un descubrimiento el que hacemos todos los días con Teresa Buitrago. Bueno, pues aquí cerramos el mirador. Mañana más, hoy hemos tenido la parte técnica a Domingo Filiu, a José Javier Vaca y a David Navarro, si no me equivoco. Y por aquí está Antonio Gregorio, que ha hecho un montón de cosas.
0: Saldrá otro día.
3: Que ustedes no han oído todavía.
1: No han oído, pero irán, porque hoy hemos tenido que cambiar el programa entero. Celia Quijano en producción, Teresa Buitrago, Alberto Soler, buenas.
3: Herrero.
1: Y mañana más, viene ya Luis Alcázar con las noticias.

0: Son las 2 de la tarde.
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0: ¿Qué tal? Muy buenas tardes. Noticias en Onda Regional. Noticias de este jueves 27 de agosto, en el que Cartagena concentra gran parte de la atención informativa. En el Ayuntamiento López Miras y Arroyo han mantenido un encuentro con las asociaciones que representan a policías nacionales y guardias civiles. Y en el Palacio Consistorial también el presidente regional ha reunido a su equipo de gobierno. Ambas citas han tenido un tema en el orden del día: la inmigración irregular, la llegada de pateras fuera borda y los medios disponibles. Enseguida nos situamos en Cartagena para ampliar esta información. Estamos en un jueves en el que Murcia alcanzará los 37 grados, 35 marcarán los termómetros en Lorca y Yecla, 34 en Caravaca, 31 en Cartagena. Pero atención, porque la EMET prevé lluvias débiles por la tarde, más probables e intensas en el sureste y con posibles tormentas. También habrá polvo en suspensión y el viento puede dejar rachas muy fuertes al final de la tarde. Ha fallecido Javier Iniesta Alcázar, director de enfermería de La Risaca, enfermero y gestor sanitario. Fue también diputado regional del PP, concejal del Ayuntamiento de Murcia y director general de Administración Local. Estamos en Onda Regional de Murcia, estamos en directo en el informativo de las 2 de la tarde hasta las 2 y media. Les invitamos a escucharlo. De la realización técnica se encarga Domingo Filiu. 2 y casi
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0: Fernando López Miras reclama el despliegue de recursos militares y mayor apoyo de Frontex para disuadir la llegada de lanchas rápidas con inmigrantes a las costas de la región. El presidente regional califica la situación de inadmisible y descontrolada y denuncia la pasividad del gobierno de España. Declaraciones que ha hecho el presidente del Ejecutivo.

0: Ejecutivo murciano en Cartagena, donde ha trasladado la celebración de un Consejo de Gobierno extraordinario. En la ciudad portuaria se ha reunido con 7 asociaciones sindicales de la Policía Nacional y la Guardia Civil para analizar la situación del litoral murciano, donde los últimos días han llegado lanchas rápidas con inmigrantes. López Miras ha vuelto a reclamar al Estado más medios para garantizar la seguridad y el control en el litoral murciano, incluso militares.
1: Que active los medios necesarios, incluso los militares, medios que puedan desempeñar la labor de vigilancia con un efecto disuasorio contra estas narcolanchas. La crisis que estamos viviendo, lo que está por venir, exige, ante esa pasividad, que ante esa pasividad se movilicen recursos extraordinarios de manera puntual.
0: Desde Cartagena, Silvia Mateo, con la asistencia técnica de Alejandro Abenza. Silvia, ¿qué más ha dicho el presidente regional?
2: López Miras también ha instado al Gobierno Nacional a que reclame de manera urgente un incremento de la ayuda de Frontex para vigilar las fronteras.
1: Es evidente que necesitamos un mayor control de fronteras y el Gobierno o no puede o no quiere realizarlo. No estamos pidiendo privilegios, estamos pidiendo protección y seguridad. Estamos pidiendo que los agentes que tienen la responsabilidad de proteger nuestras costas puedan hacerlo con medios suficientes.
2: Ante la petición formulada por el delegado de Gobierno para reunirse con él, el presidente ha señalado que sigue esperando una respuesta por parte del presidente del Gobierno, Pedro Sánchez, a la carta que le envió el pasado domingo.
1: Y cuando el Gobierno de España responda al Gobierno de la región de Murcia y haya una voluntad de todo lo que decía el delegado del Gobierno, de lealtad, de serenidad, de colaboración, el Gobierno de la región de Murcia y el Gobierno de España siguen hablando. Pero claro, si el Gobierno de España nos da la espalda, nos da un portazo en las narices, ¿qué más quieren que sigamos hablando?
2: Incluido López Miras no es solo migratorio, también de seguridad y de gestión pública, por lo que ha vuelto a exigir al Estado que cumpla con sus responsabilidades.
0: Gracias, Silvia. Sindicatos y asociaciones de Policía Nacional y Guardia Civil han reiterado sus peticiones para exigir más personal y embarcaciones adecuadas con el fin de abordar la inmigración irregular. Luego los escuchamos. La delegación del Gobierno en la región de Murcia rechaza que exista una situación descontrolada, una llegada masiva de inmigrantes a las costas murcianas. En un hilo de mensajes publicado en X, asegura que la Guardia Civil vigila el litoral y monitoriza las embarcaciones. Cuando interceptarlas en el mar supone un riesgo, se despliega un dispositivo para localizar a sus ocupantes en tierra. Todos son identificados y puestos a disposición de la Policía Nacional. La delegación sostiene además que las llegadas de las últimas semanas están lejos de máximos anteriores y recuerda que en noviembre de 2017 llegaron hasta 650 personas en solo 3 días. También desvincula este episodio de la situación migratoria en Ceuta. Afirma que las embarcaciones que alcanzan la región proceden habitualmente de la ruta argelina y que las personas llegadas en las últimas semanas han partido de Argelia, no de Marruecos. Posteriormente, añade, se tramitan los correspondientes expedientes de expulsión. En esta línea, el PSOE acusa a Fernando López Miras de sobreactuar ante la llegada de migrantes a las costas de la región para obtener rédito político y generar alarma social. La portavoz socialista sostiene que el presidente regional utiliza este asunto para confrontar con el gobierno central y desviar la atención de problemas como la trama de las prótesis o la falta de medios de los bomberos. Isabel Gadea.
3: Si la situación es tan grave como dice López Miras, ¿por qué rechaza reunirse para buscar soluciones con el delegado de Gobierno? Francisco Lucas le ha propuesto sentarse y abordar este asunto con rigor y responsabilidad. Y López Miras ha dicho que no.
0: Volvemos a Cartagena, vamos a saber qué ha dado de sí esa reunión del presidente del Gobierno regional con sindicatos y asociaciones de Policía Nacional y Guardia Civil. Inmaculada Alemán, cuéntanos.
4: Pues representantes de 7 asociaciones y sindicatos de Policía y Guardia Civil reiteraban sus peticiones al presidente regional, Fernando López Miras, y a la alcaldesa de Cartagena. Más personas y embarcaciones adecuadas. El secretario regional del SUP, Adrián Rodríguez, la resume. Un refuerzo para la comisaría de Cartagena a fin de poder cubrir los servicios del centro de atención de inmigrantes y a la vez hacer frente a las necesidades de un municipio como Cartagena, con más de 200.000 habitantes.
5: Necesitamos un refuerzo urgente de medios humanos en la comisaría de Cartagena, cuando vemos cómo los problemas, sobre todo con las redes de inmigración y tráfico de personas, Creo

0: crecen de manera exponencial. A estas alturas de año llevamos ya el doble de llegadas y de personas que en años anteriores.
1: La Asociación Unificada de la Guardia Civil, mayoritaria en la región, coincide en las necesidades de personal como principal reivindicación. Juan Montalbán, secretario de AUG.
2: El presidente se ha comprometido a realizar gestiones a través de la Comisión de Interior en el Congreso de los Diputados, de saber cuándo vienen embarcaciones nuevas y de qué tipo, y en su caso reclamarlas, y también a impulsar medidas legislativas para reforzar el carácter de agente de la autoridad para poder intervenir con mayores garantías jurídicas.
1: Los representantes de estos colectivos se mostraban satisfechos a la salida de una reunión, pese a que las peticiones no son competencia ni del Gobierno regional ni del Ayuntamiento de Cartagena. La regidora las hacía suyas. Noelia Arroyo.
3: El Gobierno de España no está dotando, y lo tenemos que decir así de claro, no está dotando de los recursos necesarios a nuestra Guardia Civil y a nuestra Policía Nacional para que puedan proteger nuestras fronteras, para que puedan combatir las mafias y para que puedan gestionar la inmigración irregular en tierra.
4: Pues el portavoz de Vox en la Asamblea Regional ha calificado de pantomima el Consejo de Gobierno Extraordinario celebrado este jueves en Cartagena tras las últimas llegadas de pateras a la costa cartagenera. Inmaculada.
5: Los de Abascal reiteran en Cartagena sus críticas a la política migratoria de Pedro Sánchez. El portavoz parlamentario de Vox vincula la crisis de Ceuta con las llegadas de lanchas rápidas a Cartagena. Rubén Martínez acusa también a la delegación de Gobierno de ocultar datos sobre estas llegadas.
6: De toda esta invasión que se ha producido en Ceuta, ¿cuántos han llegado ya a la región de Murcia? Porque ellos sí lo saben. Han estado ocultando las pateras de inmigración ilegal que han llegado durante este último año. Y están ocultando también el reparto que están haciendo, que ya están llegando a la región de Murcia los invasores de Ceuta.
5: A las críticas de Vox en la Asamblea se suman las del portavoz municipal en el Ayuntamiento de Cartagena, Gonzalo López.
7: Nosotros como partido Vox Nacional decimos lo mismo en Cartagena, en Murcia y en toda España. La inmigración ilegal hay que combatirla y la invasión hay que repelerla.
4: Apuntamos también lo que ha dicho la diputada nacional del PP por la región de Murcia, Miriam Guardiola, en un comunicado. Afirma que alguien que no protege a quienes nos protegen y que no pide más medios, como Francisco Lucas, no merece ser delegado del Gobierno. Son las palabras en respuesta a las declaraciones de la socialista Isabel Gadea que hemos escuchado, que han podido escuchar ustedes en este informativo. Además, Miriam Guardiola exige al PSOE que explique qué ha hecho su delegado del Gobierno durante esta semana para reforzar las seguridad de los agentes y hacer frente a la llegada de inmigración irregular a nuestras costas en lanchas dirigidas por encapuchados. Entre tanto, Castilla y León, Aragón y Extremadura, que han dejado el sillón vacío y es donde Vox tiene las competencias en infancia, se desmarcan del resto de comunidades y rechazan la transferencia de 25 millones de euros para atender a los menores inmigrantes que se encuentran en Ceuta desde la entrada masiva. Por tanto, la propuesta del Ministerio dirigido por Sira Rey ha salido adelante en la conferencia sectorial de Juventud e Infancia celebrada hoy gracias al voto favorable del resto de las regiones. Con estos 25 millones que se van a mandar a Ceuta, se posibilita que la ciudad autónoma pueda sufragar gastos de alojamiento, traslado, alimentación, vestuario, apoyo jurídico, atención médica, acompañamiento socioeducativo o servicios de traducción de los niños y niñas que están solos. Sira Rego, ministra.
8: Atendiendo al respeto al interés superior del menor, atendiendo a los parámetros legales que tiene nuestro ordenamiento jurídico y también el ordenamiento jurídico europeo, y entendiendo que para eso se necesita tiempo y que para ese tiempo tenemos que ser capaces de alojar con dignidad, con garantías y con derechos a estos niños y a estas niñas.
4: No se ha abordado en esta sectorial el asunto de la distribución de menores, que sin embargo la ministra asegura que tendrá que planificarse para más adelante, pero se ha puesto sobre la mesa que 500 niñas que permanecen en la ciudad autónoma sigan tuteladas en Ceuta, pero que pasen a estar bajo la guarda de entidades sociales de otros lugares de la península sin que participen recursos de comunidades autónomas.
8: Hay muchas niñas que están huyendo de situaciones de violencia extrema, hay muchos niños que no tienen familias de retorno, hay otros que tienen alguna persona con algún vínculo familiar, pero no está claro. Hay niños también y niñas que vienen de situación de calle. Quiero decir, es de una complejidad extraordinaria. Estamos hablando de personas, estamos hablando de seres humanos de corta edad. a los que hay que acompañar.
4: Anotamos también lo que dice Podemos en Región de Murcia, que exige a López Miras que acepte el reparto de los menores de Ceuta por el propio interés de la Región de Murcia.

0: Un comunicado que firma Víctor Ejío, portavoz de Podemos, dice: Ceuta, Melilla, Andalucía, las Islas Baleares y la región de Murcia son los territorios que reciben estos flujos migratorios y somos los primeros interesados en que haya un reparto solidario entre todas las comunidades.
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0: 2:13, la DGT prevé 318.000 desplazamientos por las carreteras de la región de Murcia durante la operación Retorno del Verano. El dispositivo especial comienza este viernes a las 3 de la tarde y terminará a medianoche del lunes. La cifra representa el 13% de todos los movimientos previstos en agosto. La Guardia Civil movilizará 248 agentes para regular y vigilar el tráfico. Alberto Menchón, subjefe provincial de tráfico.
2: En cuanto a las horas de mayor intensidad de tráfico, esperamos mayor número de movimientos de largo y corto recorrido desde zonas del litoral, el viernes 18 desde las 13 horas y hasta las 10 de la noche, y desde el sábado 29 al lunes 31 esperamos intensidades elevadas desde las 10 de la mañana hasta las 10 de la noche.
0: El dispositivo cierra las grandes operaciones especiales del verano, un periodo en el que 12 personas han muerto en 10 accidentes en vías interurbanas de la región, entre el 1 de julio y el 24 de agosto. Son 8 fallecidos más que durante la operación verano de 2025. En lo que va de año, han muerto 20 personas en las carreteras interurbanas murcianas, 2 menos que en el mismo periodo del año pasado. Alberto Menchón.
2: Es necesario destacar que en el 20% de los siniestros mortales de este verano ha estado presente el consumo de tóxicos, alcohol y drogas durante la conducción. Además, el 50% de los conductores fallecidos este verano que han sido analizados por el Instituto de Medicina Legal han arrojado resultado positivo en consumo de alcohol y o drogas.
0: La Guardia Civil investiga a un conductor que provocó un accidente al circular en sentido contrario y bajo los efectos del alcohol por la A30 a la altura de Alcantarilla. En el siniestro se vio implicado otro vehículo que circulaba de manera correcta. Montserrat Alameda, portavoz de la Guardia Civil.
3: Esta actuación se inició cuando la Guardia Civil fue alertada de un siniestro vial ocurrido pasada las 10 de la noche en la autovía A30 a su paso por el término municipal de Alcantarilla cuando ya había oscurecido. Una patrulla del destacamento de tráfico de la Guardia Civil de Murcia se trasladó de urgencia al lugar y localizó dos vehículos.
0: Uno de los dos vehículos lo había conducido el conductor kamikaze. En las pruebas arrojó 0,85 y 0,84 miligramos de alcohol por litro de aire expirado, más del triple del máximo permitido. Está investigado por 2 presuntos delitos contra la seguridad vial: conducir bajo los efectos del alcohol y hacerlo de forma temeraria en sentido contrario. Y se acerca el fin de las vacaciones de verano y llega la vuelta al cole. Las aulas se preparan para retomar la rutina, como cada mes de septiembre, y algunos alumnos ya tienen el material escolar preparado. Reportaje de Paco Pérez.
4: Cuando escuchen este sonido, los colegios de la región de Murcia habrán dado el pistoletazo de salida a un nuevo curso escolar. Los más pequeños regresan con las pilas cargadas, ganas de ver a sus compañeros y también de estrenar el nuevo material. ¿Qué necesita un niño de primaria para empezar y a qué precio? Hemos preguntado en la librería Folder.
5: Gomas de borrar, lápices, rotuladores, libretas, pues según las marcas que elijas y la cantidad. Si, por ejemplo, te llevas rotuladores de 14, no te cuesta la misma que la de 28. Depende de lo que te exija cada colegio. Hay colegios que son públicos y tienen un banco de libros, entonces ahí no pagas libros y solo pagas material, que rondará una media de 100 y pico euros. Y luego pues tienes colegios privados en el que compras libros y compras material, entonces ahí ronda unos 300, 400 euros.
4: El coste varía en función del colegio, pero lo que es un básico esencial en el arranque de cada curso son las libretas, lápices, gomas y demás material sobre el que los más pequeños van a trabajar durante el ciclo académico. Así nos lo cuentan los padres y madres de Murcia.
6: Libretas, cuadernos, colores, rotuladores, y me ha costado unos 190 euros más o menos.
7: Material son 90 euros. En material yo creo que unos, entre libros de lectura y demás, unos 200 euros.
8: O sea, nos gastamos el dinero que nos piden para fotocopias, que son unos 120 euros así por niño.
4: Otros colegios apuestan por iniciativas más económicas en las que la clase contribuye para comprar material de forma agrupada.
9: Que nosotros lo que hacemos es una recolecta. Bueno, se lo damos al profesor y ya desde el colegio, bueno, ellos compran todo el material, que suele rondar unos 35 euros o así.
4: Ante los más previsores, también hay quien lo deja para última hora.
10: Pues todavía no he comprado nada, pero sí, pues polígrafos, todo tipo de folios, poliblog, estuche.
4: Los días están contados para el arranque de un nuevo curso escolar.
0: El sindicato docente AMPE asegura que ha asesorado 850 maestros interinos en los últimos actos de adjudicación celebrados en la región. El martes 25 se abrió un acto de adjudicación para el personal interino destinado a cubrir

0: vacantes de plantilla en centros de actuación preferente, en el que 226 docentes interinos obtuvieron una vacante. Desde entonces, AMPE Murcia asegura que ha mantenido un intenso dispositivo de asesoramiento y atención a sus afiliados para resolver las dudas surgidas durante el proceso. El sindicato apela a la consejería para que garantice la total cobertura de las bajas y vacantes antes del inicio del curso escolar. José Antonio Martínez Robles, presidente de AMPE.
1: Para exigirle a la administración que debe convocar un acto de adjudicación antes del inicio de las clases lectivas, antes del día 8 para el cuerpo de maestros y antes del día 10 para el cuerpo de secundaria y otros cuerpos, para poder cubrir las vacantes de sustitución que se van a producir debido a bajas médicas, excedencias por cuidado de hijos, reducciones de jornada.
0: Las ONGs Cats, Ambit y Genera han presentado un recurso contencioso administrativo contra las nuevas bases de subvenciones del Ministerio de Igualdad. Las entidades rechazan que para acceder a estas ayudas deban considerar la prostitución como una forma de violencia contra las mujeres y asumir una posición abolicionista. De otro lado, la asociación No Te Prives, que lucha por los derechos LGTBIQ+, busca una reestructuración y mayor visibilización del papel de la mujer. Para ello, su nueva presidenta, Susana Tortosa, busca durante su mandato recuperar iniciativas como el Checkpoint o ser más inclusivos. En una entrevista para El Mirador, la nueva presidenta de No Te Prives ha hablado sobre temas como el Checkpoint, una iniciativa que persigue a través de la posibilidad de hacerse pruebas, o la creación de charlas de educación sexual, eliminar estigmas sobre las enfermedades de transmisión sexual. Ha explicado, además, por qué decidió dar el paso de asumir la presidencia de la asociación más antigua de la región.
2: Que necesitábamos las mujeres dar un paso al frente y necesitábamos hacer una modificación y una reestructuración y hacer un colectivo más inclusivo. Las mujeres hemos sido las más invisibilizadas dentro del colectivo LGTBIAQ+, porque siempre ha sido un colectivo muy masculinizado.
0: La Guardia Civil ha desmantelado una plantación clandestina de marihuana en una nave de Jumilla, donde se han intervenido cerca de 400 plantas de cannabis y 25 kilos de marihuana seca. La investigación comenzó al detectarse un consumo de electricidad inusualmente elevado en el inmueble. Un vecino de Jumilla, de 46 años, ha sido detenido como presunto autor de un delito contra la salud pública por cultivo y elaboración de droga. Montserrat Alameda, portavoz de la Guardia Civil.
3: Una de las líneas de investigación resultó positiva con el hallazgo de una nave ubicada en un paraje del municipio cuyo consumo de electricidad resultaba inusualmente elevado. Por eso los guardias civiles obtuvieron indicios que hacían presagiar del cultivo de grandes cantidades de cannabis, por lo que se solicitó mandamiento de entrada y registro para este inmueble.
0: Según la investigación, residía en la finca desde finales del pasado año, cuando habría comenzado a instalar el invernadero clandestino. Y un hombre ha sido detenido en Cartagena hasta en 4 ocasiones en los últimos meses, acusado de cometer diversos delitos de estafas, administración desleal, blanqueo de capitales y pertenencia a organización criminal. Lo acusan de estafar 50.000 euros a una madre y su hijo, a los que tendría que haber realizado trámites correspondientes a una herencia. No es el único caso detectado en la investigación judicial. Ha habido más estafas que han llevado al detenido a ser ingresado en prisión tras su puesta a disposición judicial por el riesgo de reincidencia. Antonio Martín, portavoz de la Policía Nacional.
4: También a otra persona habría cobrado casi 1.000 euros con la promesa de tramitar una prejubilación vinculada a una posible incapacidad, trámite que nunca fue realizado. En otras investigaciones, los agentes detectaron que figuraba como autorizado en una cuenta bancaria donde recibió 20.000 euros procedentes de actividades ilícitas.
0: La policía local de Avanilla ha recuperado cerca de una tonelada de cable presuntamente robado de una planta fotovoltaica. Los agentes localizaron durante la madrugada el material acumulado junto a las instalaciones y preparado, según las primeras investigaciones, para ser trasladado. Y desde el Ayuntamiento de Murcia defienden los protocolos de seguridad desarrollados para las obras sobre el colector de Miguel Indurain, en el que una fuga de gas obligó ayer a dar asistencia sanitaria a 7 trabajadores. Uno incluso llegó a perder el conocimiento. Todos los afectados se encuentran estables y desde el consistorio recalcan que fueron esas cotas de seguridad las que han evitado daños mayores. La actuación se realiza sobre una canalización de saneamiento de toda la ciudad, por lo que era importante actuar con los máximos niveles de protección. José Francisco Muñoz, portavoz del equipo de gobierno, concejal en este caso de movilidad, afirma que el protocolo actuó como estaba previsto y permitió una rápida y ágil evacuación.
5: protocolo en relación a la presencia de gases actuó como estaba previsto. Esto supuso poder actuar de manera rápida y ágil para la evacuación de los trabajadores que estaban en ese momento realizando tareas

0: de preparación y recuperación del colector, y de ahí que no haya que lamentar ningunos daños personales.
1: Un efectivo compuesto por más de 800 personas entre policía local, bomberos, agentes de emergencia, Protección Civil y Cruz Roja va a velar este año por mantener la seguridad en la Feria de Murcia, la Feria de Septiembre, una festividad

0: utilizados para la bajada de la Virgen, mientras que 320 están previstos para su subida al santuario. También los huertos contarán con un refuerzo de 78 personas del Grupo Especial de Seguridad Ciudadana. Fulgencio Perona, concejal de Seguridad.
1: Dentro de los acontecimientos más importantes, en lo que evidentemente más seguridad se va a denotar, es en la bajada y en la subida de la Virgen, 78 en concreto para la bajada de la Virgen y 320 policías para la subida. También vamos a mantener lo que son los huertos alrededor de toda la fiesta, los 78 miembros del GES, del Grupo Especial de Seguridad Ciudadana.
0: Y ha fallecido Javier Iniesta Alcázar, director de enfermería del Área 1 de Salud Murcia Oeste, del Hospital Virgen de la Risaca. El Ayuntamiento de Murcia ha decretado 3 días de luto oficial por la muerte de Iniesta, que fue concejal del Ayuntamiento. Las banderas permanecerán a media asta hasta el domingo, ampliando así el duelo decretado por el fallecimiento del exalcalde Antonio Bodaro.
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0: Tiempo para la actualidad nacional e internacional a las 2 y 25 de la tarde. La selección y resume Daniela Muelas. Buenas tardes.
5: Buenas tardes. Día marcado por las comparecencias de ministros en el Congreso para dar cuenta de la gestión del Ejecutivo Central en la crisis migratoria de Ceuta. Legalidad y humanidad, a esto apela el ministro de Justicia, Félix Bolaños, el primero de los 3 miembros del Gobierno que comparecen hoy. Bolaños ha recordado que las devoluciones de los migrantes irregulares se tienen que regir por el marco jurídico de España y la Unión Europea. Habla el ministro de marcos garantistas, con más incidencia en los menores, siguen con el cumplimiento de unas normas que tienen que ser la base para completar el regreso de los migrantes que entraron de manera ilegal hace ya casi un mes.
6: Tenemos que garantizar el regreso de estas personas a sus países de origen, respetando la ley, respetando el Estado de Derecho, al amparo del marco jurídico que tenemos en nuestro país y, por supuesto, con procedimientos que han de ser garantistas, pero que han de ser acordados y conformes a la ley, para que tengamos una atención a cada uno de los casos de las personas que están en situación irregular.
5: La segunda comparecencia ministerial del día. Mónica García, ministra de Sanidad, ha defendido su actuación al frente de la salud pública en la ciudad autónoma tras la entrada masiva de personas del pasado 30 de julio. Ha comenzado con acusaciones a la derecha política y mediática de mandar mensajes racistas y xenófobos. No han traído enfermedades, ha asegurado la ministra, sino que las han contraído ya en territorio español. Ha acusado también a Feijóo de desconocimiento y de falta de rigor por la petición que hizo el líder del PP de confinar a la población.
7: Los migrantes no traen enfermedades. La tuberculosis es una infección que existe en España, la sarna es una infección que existe en España, la varicela, el sarampión son enfermedades que existen en España. Las condiciones de hacinamiento son las condicionantes para que los migrantes enfermen.
5: García también ha criticado los mensajes de miedo y de alarma difundidos, ha dicho, por la ultraderecha. El último ministro en comparecer hoy será Ángel Víctor Torres, ministro de Política Territorial y cuya comparecencia acaba de comenzar. Mientras en la ciudad crece la tirantez, el gobierno de Ceuta ha hecho un llamamiento a la calma y no elevar la tensión tras los incidentes de anoche y esta madrugada, las consecuencias de la crisis migratoria. Lo hace tras la emboscada de 4 militares que han sufrido por parte de unos 40 jóvenes migrantes en la barriada de Benzú cuando se dirigían a su puesto de vigilancia. Han sido apedreados y perseguidos por las calles hasta que efectivos de la Policía Nacional conseguían disolver a los atacantes y detener a 12 de ellos. Los 4 militares han necesitado atención hospitalaria, una agresión que se suma a los destrozos de anoche cuando después de una manifestación de ceutíes reclamando la vuelta a la normalidad y criticando la inacción del gobierno central, varios de los manifestantes destrozaron los asentamientos improvisados por los migrantes en la playa del Trampolín. Desde el PP, Cuca Gamarra pide al gobierno que dote a los militares de Ceuta de los instrumentos legales para que puedan defenderse.
8: Ustedes tienen hoy atados de pies y manos a nuestros militares, a nuestras fuerzas armadas. No pueden detener, no pueden identificar, no pueden utilizar la fuerza. Solo pueden observar, ser apoyo logístico y aguantar emboscadas.
5: Los vecinos, por su parte, dicen estar hastiados por la situación que vive la ciudad desde hace casi un mes.
9: No hay vida.
10: Estamos

0: que es una pandemia.
1: Llevamos aquí cerca de un mes y la situación sigue igual.
0: Que van a coger todos los polideportivos, no podemos ir a la playa, no podemos ir a ningún lado.
2: En la crónica internacional, son cuatro los españoles que continúan desaparecidos tras la riada que golpeó el norte de Nepal, provocada por el colapso de un glaciar a consecuencia de un terremoto. Ha dejado un balance provisional de 270 muertos y más de un millar de desaparecidos, según ha confirmado el ministro de Asuntos Exteriores, Unión Europea y Cooperación, José Manuel Álvarez.
3: En estos momentos no nos constan fallecidos españoles, pero sí hay cuatro personas que no localizamos. Y hago un llamamiento a todos los españoles, a sus familiares, amigos, que sepan que están o han estado en la zona siniestrada para que entren en contacto.
2: La cifra global de desaparecidos se eleva a más de 1.400, la mitad de ellos turistas y peregrinos extranjeros que acuden a los templos budistas a esta zona del Tíbet nepalí fronteriza con China. Las autoridades del país hablan por ahora de 270 cadáveres recuperados. El primer ministro nepalí, Valendra Shah, ha informado que se han intensificado los trabajos de búsqueda, rescate y ayuda humanitaria en las zonas afectadas. Un ejemplo de ello ha sido el despliegue de helicópteros no solo del ejército de Nepal, sino también del sector privado, amén de equipos terrestres. Y un apunte: el tesoro de Villena, robado la madrugada de este jueves en el museo de esta localidad alicantina, es uno de los conjuntos más importantes y conocidos de la orfebrería prehistórica europea, datada del siglo 1000 antes de Cristo, y su valor rondaría los 5 millones de euros.
4: Señales horarias de las 2:30 de la tarde. Gracias, Daniela. Estamos en directo en Onda Regional con todos ustedes. La información vuelve a las 3, la información general, porque lo que llega ahora es la información deportiva con Fernando Vera.
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Hola, muy buenas tardes, amigos oyentes. Son las 2:30 de este día de retorno de vacaciones para algunos, para un servidor. De todos ustedes que retorna con cargado de ilusiones para esta próxima temporada y feliz, absolutamente feliz por los acontecimientos personales que aún no le han ocurrido durante este verano. Domingo Filiu se ocupa en la parte técnica. ¿Te has ido de vacaciones ya, Domingo? ¿Has estado? ¡Oh, Domingo es de los que no ha estado de vacaciones! Es de esa gente que tiene suerte en la vida, porque hay gente que se las toma en julio y otros nos las tomamos en agosto. Y nos sentimos ahí bien, ¿no? Pero de pronto conocemos gente que empieza las vacaciones en septiembre, que nos parecen los menos listos de la clase cuando empieza el verano. Pero cuando llega este punto y te encuentras a unos cuantos compañeros que se van de vacaciones en septiembre, te das cuenta dónde está la calidad. ¿Dónde está la gente que auténticamente tiene calidad? Lo que le quedan unos días, que todavía hay unos cuantos compañeros que aún las tienen que tomar. Bueno, perdónenme esta manera un poco desordenada de empezar nuestro programa. Estamos en el estudio Mariano Velázquez, al que siempre recordamos. Hoy les hemos preparado un grupo de cosas importantes, porque estamos en esa semana de estreno, ¿no? Cuando los niños llevan la cartera nueva, cuando llevan los blogs, cuando quieren empezar a escribir bien, porque empieza la liga. Empieza la liga para el Cartagena, para el Real Murcia y también para el Águilas Club de Fútbol. Una semana más tarde, arrancar para el Pozo. Hoy va a haber información de todos esos equipos. Una semana más tarde empezará la del baloncesto, empezará también la de la segunda red y se alcanzará a velocidad de crucero por la mitad o el último tercio, en la última parte del mes de septiembre. Además, en un fin de semana en el que se va a disputar el Gran Premio de Aragón de motociclismo en el Motorland, allí va a estar la tropa de murcianos invadiendo aquello con dos pilotos super en Moto3, con dos pilotos super en la categoría de MotoGP, con la confirmación ayer del equipo en el que va a correr Fermín Aldeguer la próxima temporada, con declaraciones de Acosta que vamos a escuchar en un momento en una entrevista que les han hecho en el día de hoy. También estamos a la espera de que se conozca el sorteo, va a ser mañana seguramente, el sorteo del torneo de Estados Unidos por excelencia de tenis y con Carlos Alcaraz, que va empezando a tomar las sensaciones de volver a sentirse un tenista en activo. Bueno, ya saben que ha estado apartado en las

0: vista durante 4 meses y medio, que se ha perdido Francia, que se ha perdido Inglaterra, que se ha perdido un montón de torneos, que ha perdido un montón de puntos, pero ha ganado en salud. ¿Tiene algo de temor? Claro que tiene uno algo de temor. Cuando uno tiene un contratiempo físico y se va encontrando cada vez mejor hasta que alcanza la seguridad, pasa un poco de tiempo. Y en esas está Carlos Alcaraz, que este proceso del comienzo, ojalá que tenga un comienzo entre comillas amable en este torneo norteamericano, le permita ir alcanzando ese nivel que ya sabe que tiene, que ya sabe su entorno que vuelve a tener, sobre todo a partir de que no le duele la mano, de que no le duele el brazo. Vamos a empezar ya mismo con nuestro programa, eso sí, con una muy buena noticia. Está en la portada de Onda Regional de Murcia en Deportes. El Cartagena, que tenía suspendido sus derechos federativos, ya los tiene ok. Es una noticia que en primicia esta mañana sobre las 9:30, no, perdón, sobre las 10:30 le ofrecíamos en Onda Regional de Murcia en la página web, con los detalles de los pagos que ha hecho el Cartagena en el día de hoy y que le ha permitido levantarle toda esa amenaza que tiene. De hecho, está buscando un futbolista que igual podría llegar en las próximas horas o en los próximos días. Es más, les anticipo, va a llegar otro futbolista al Cartagena. 2:34, madre mía, que no empezamos, vamos.
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0: 2:35, declaraciones de Acosta al llegar a Aragón. Las van a escuchar ustedes a Acosta y a Aldeguer y a los nuestros varias veces en los próximos días, porque va a estar nuestro compañero Juan Carlos Martínez, que prácticamente hoy mismo, bueno, las próximas horas, viaja hasta Aragón y vamos a tener, bueno, ya saben el trabajo que hace Juan Carlos, trabajo pata negra, en el que seguro que van a escuchar a los pilotos murcianos otras veces. Pero la primera llegada de Acosta y ese rumor de que hay una mejora del equipo KTM ha sido la primera pregunta que le han formulado al piloto murciano, que también admitía que está ansioso por saber cómo va a ser su desembarco con la nueva escudería, pero antes tiene que cerrar esta temporada corriendo con KTM. Este es el tiburón de Mazarrón, Pedro Acosta.
3: O sea, le estoy poniendo poco interés porque al final tampoco está en mis manos, ¿no? El día que me digan que tenemos más potencia, bien, y hasta que no me lo digan, pues voy a seguir con lo mismo que estaba en este circuito el año pasado. Entonces no es un tema que me preocupe, creo que estoy haciendo buenas carreras con lo que tenemos ahora mismo, entonces me está curtiendo como piloto, vamos a decirlo.
4: ¿Pero tú crees, esperas que haya una mejora o...?
3: ¿Para este Gran Premio?
4: Sí,
3: a partir no, de para ahí. Este Gran Premio no va a haber nada.
5: ¿Y de alguna manera vas descontando las carreras que quedan para acabar la temporada y para que llegue el test de Valencia con unos colores nuevos?
3: A ver, tengo ganas, no te voy a mentir, pero ahora mismo creo que estoy en un buen momento con la fábrica, estoy en un buen momento mío, solo busco sacar el 100% del paquete que tengo y en circuitos que el año pasado me costaba mucho, hacerlo mejor, porque si no voy a llegar fuera de forma a cuando tenga que, a cuando sea mi momento, ¿no? Entonces esto está siendo todo una preparación entre mental, entre técnica, entre todo, y también me da mucha oportunidad de probar cosas en la moto para ir entendiendo lo que necesito para ir rápido, ¿no? Que creo que la experiencia en MotoGP es un grado muy grande, entonces estoy en un buen momento ahora.
5: ¿Es más difícil contenerse que dar el máximo encima de la moto?
3: Es más difícil contenerse que dar el máximo, porque aquí sí.
5: ¿Ante los micrófonos, en el box?
3: No, al final, sabéis que hablo muy claro con todo, ¿no? Y lo que pienso, entonces ahora KTM fueron bastante sinceros conmigo, esto es el paquete que tenemos ahora mismo. No va a haber una revolución de aquí a final de año, ¿no? Entonces, creo que cada parte está dando lo máximo que tiene. Creo que con eso, entre comillas, por mucho que me dura, tenemos que estar satisfechos, porque de donde no hay no puede salir. Entonces, el año pasado me caía mucho, perdí muchos puntos por mi cuenta. Este año, personalmente, solo me he caído en la sprint de Breno y en la sprint de Jerez y la retirada de Assen. Entonces, si tú coges todos los ceros que hice el año pasado, los que estoy haciendo ahora, he perdido más puntos por cosas que no están en mis manos que por errores propios, ¿no? Entonces, por ese paso adelante estoy bastante contento.
6: No es nada descabellado pensar en un podio aquí, porque históricamente te ha ido bastante bien. Ogura no está. No sé si ves posible estar ahí en la pelea por el podio.
3: Bueno, nosotros jugamos al final a ver cómo están los demás, ¿no? Si te salen 4 Aprilias que están imbatibles como en Silverstone, olvídate del podio. Y como te salgan 5 Ducatis, pues más de lo mismo, ¿no? Entonces, ahora mismo hay que subirse en la moto mañana.

0: mañana a ver cuál es nuestro 100% y sobre todo cuál es el 100% de los demás. Pero sí, de normal es un buen circuito para nosotros. Fue mi segunda victoria de Moto2. El primer año que vine aquí con MotoGP estuve en los dos podios de las carreras. Y el año pasado fue el mejor resultado que hicimos antes de verano, ¿no? Entonces, bajo el papel pinta buen fin de semana, pero nunca se sabe.
1: Bueno, pues esto es lo que comentaba Pedro Acosta. Vamos a ver a partir de ahí qué nivel es capaz de mostrar, cómo se muestra. Él está ansioso porque, claro, para él que no para de pegar tiros al palo. Claro, es que la gente dice, es que no ha ganado todavía, ¿no? Es que no ha ganado todavía. Es que la gente no se da una idea de la dificultad que significa pelear por ganar una carrera cuando tienes una diferencia tan importante con las máquinas Ducati y ahora también con las máquinas Aprilia. A pesar de eso, él sigue destacando sobremanera por encima de cualquiera de sus compañeros que pilotan una KTM y bueno, pues acercándose cada vez que puede, cada vez que un Aprilio, como digo yo, comete un error, un Ducato comete un error, él está pues súper cerca, haciendo segundos, terceros, y bueno, y vuelve a soñar con la posibilidad de poder hacer un podio. Bueno, 2:39 PM, hoy ha comparecido el entrenador del FC Cartagena, Íñigo Vélez. El Cartagena empezó la pretemporada con cargada de ilusión, porque es verdad que el hecho de renovar a un montón de jugadores, que el entrenador decidiese aceptar la oferta de renovación del equipo del FC con un equipo que se sabía que iba a tener que había tenido estrecheces económicas y que sabía que iba a estar de un perfil un poquito más modesto, pero se confiaba mucho en Íñigo Vélez. Y no es que se haya dejado de confiar, pero es verdad que el perfil de los resultados que ha obtenido el equipo durante la pretemporada, teniendo el valor que tienen, ha apaciguado un poco a la gente. Ha habido problemas durante el verano de suspensión de derecho que volvieron a aparecer, felizmente se han resuelto. Hoy en la web de Onda Regional están los detalles de ese ok de la federación para volver a habilitarle los derechos al FC Cartagena, que sigue buscando a un futbolista. Pero era interesante escuchar a Íñigo Vélez en el formato de rueda de prensa previo a un partido como es el que se va a jugar contra Algeciras. Bueno, ya saben, es el comienzo de la liga, pero todos los puntos valen, los que ganas y los que pierdes. Reconocía a Íñigo que estaba deseando empezar.
2: Totalmente, ¿no? Al final ya empieza lo bueno, lo que estábamos deseando que empezase. Es verdad que al final la pretemporada es muy importante en tema de cargas, en tema a nivel físico, en tema de conceptos, pero bueno, lo que cuenta es la liga, tanto el cuerpo técnico como los jugadores deseando que llegue el partido y empezamos a competir.
1: ¿Cuál es el objetivo del equipo? ¿Sigue hablando de pelea por el ascenso, Íñigo Vélez?
2: A ver, yo como comenté en pretemporada, ¿no?, las primeras ruedas de prensa, yo entiendo que cuando yo llegué el equipo nos quedamos a una posición de ese playoff y para mí no hay duda que mi objetivo personal y tanto del club es mejorarlo el año pasado, que nosotros más que entrar en playoff. También sé que es una temporada larga, que empezar a hablar de eso entiendo que a nivel de club puede ser su objetivo y repito el mío también, pero como os decía el año pasado y como es mi manera de trabajar, solo me enfoco en el siguiente partido. Sé que son muchas semanas, muchas situaciones, muchas sensaciones que se van a tener, que parece que estás muy bien y no estás tan bien, parece que estás tan mal, no estás tan mal, eso pasa en todos los equipos. Así que teniendo en cuenta que nuestra ilusión, nuestro objetivo y nuestra ambición es la de mejorarlo el año pasado en ese playoff, te puedo asegurar que a partir de ahora solo pienso en el siguiente partido y nosotros más que el de Algeciras en el nuevo mirador.
1: ¿Y qué espera de ese partido con el Algeciras?
2: Hombre, pues estarán ilusionados con su equipo, la afición, querrá ir a verlos, como todos los equipos, ¿no? Y más estas fechas que bueno, que todo el mundo se ilusiona con la nueva temporada, con conocer la plantilla nueva, los fichajes. Pero bueno, yo creo que espero que por lo menos no pase lo que pasó el año pasado, que todo quede en el verde, que todo sea, todo lo que sea noticia sea por el juego dentro del terreno del juego y por supuesto que nos volvamos con los 3 puntos.
1: Y aparte, la posibilidad de hacer otro fichaje más. Sabemos que el Cartagena anda buscando un jugador de perfil ofensivo, de ataque. ¿Qué opina de eso el entrenador?
2: No, yo estoy igual, en lo mismo que la semana pasada. Es verdad que tenemos 17 seniors, que tenemos una ficha senior por poder firmar, más sub-23, que no hay problemas. Ahora mismo tengo una plantilla que me encanta, muy compensada, jugadores que he querido traer y que el club

0: lo ha querido traer y estoy encantado con toda la competencia que hay, pero es lo de siempre. El mercado de el mercado ahora, estos últimos días se puede mover, puede aparecer oportunidades y por supuesto que ni me cierro yo ni se cierra el club a una incorporación de última hora que la se valore y digamos, hostia, pues nos va a venir bien, va a darle más calidad a la plantilla, más competitividad y bueno, pero ya tengo que no estamos buscando nada desesperadamente porque realmente la plantilla está muy, muy bien compensada en ese aspecto.
1: La última, globalmente, la importancia que él le concede al hecho de la primera jornada poder puntuar.
0: A ver, al final es como todo, ¿no? Pero las sensaciones son mejores cuando se gana, eso está claro. Pero para mí, aun sabiendo que es la primera jornada, me enfoco únicamente en este partido y mi objetivo siempre es ganar y el del equipo también, sea la jornada 1 que 38. Por supuesto que en la jornada 38 habrá otro tipo de objetivos porque ya pues hay una serie de clasificaciones y de tal, pero ya te digo que para mí la importancia del ganar es la misma en cada jornada y que es la máxima, que solo pienso en el siguiente partido, es la primera jornada, por supuesto que vamos con la intención de ganar, de intentar hacer lo mejor posible y traernos los 3 puntos.
1: Bueno, pues ahí lo que ha comentado Íñigo Vélez, ya saben, repito, la buena noticia del Cartagena es que se ha levantado la suspensión de derechos federativos que tenía el conjunto del Cartagena. Hoy ha sido presentado Jean-Marc Pansa, o Pansa, que no, la verdad es que no le he preguntado si es Pansa o Pansa, el jugador francés del UCAM Club Baloncesto Murcia. Y bueno, hablaba sobre. Le pedimos excusas porque el sonido, bueno, había una acústica un poco extraña en ese nuevo pabellón donde va a jugar el U22 del UCAM Club Baloncesto Murcia en Los Narejos, en el CAR. ¿Cómo se define el jugador francés?
2: Me considero un buen anotador, sobre todo cerca del aro. A nivel defensivo, soy también un jugador que normalmente tiene mucho, consigue muchos tapones. Y bueno, es un jugador que va a aportar energía, un jugador que le gusta correr mucho y estoy preparado para hacer lo que haga falta, lo que me pide el entrenador.
1: Bueno, ha hablado también de la historia del club que conocía.
2: Bueno, es verdad que no sabíamos muchas cosas, pero he podido hablar con Yanis Moran, quien habló cosas muy buenas de la ciudad y del club. Lo que te puedo decir, de comida se prueba de Zarzuela y tengo muchas ganas que me puedan enseñar más de la cultura de la ciudad y del club.
1: Él es el quinto francés, si no me equivoco, que en el equipo, porque en este equipo ha jugado Stéphane Rissacheur, el francés, que vino del Unicaja de Málaga, luego jugó Kim Tilly, primero Amar Assi, que lo iba a traer Alejandro Gómez, que estuvo media temporada, ahora director deportivo del conjunto del Mónaco, después vino Kim Tilly y luego Yanis Morgan, que estuvo también unos partidos en el año en que el equipo fue subcampeón de liga. Y ese cuarto jugador francés es este Jean-Marc Pansa, que hablaba de lo que espera esta temporada.
2: Bueno, es un reto muy, muy interesante. Mucha ilusión. Es verdad que vengo de una liga de Azerbaiyán que no será la liga más competitiva de Europa, a pesar de que jugamos la Champions. Y este año, pues poder venir a la mejor liga de Europa es importante para mí. Considero que va a ser una buena oportunidad. De hacer lo mejor posible y intentar que sea una temporada importante y muy buena para el país.
1: Bueno, hablaba Alejandro Gómez también de lo que esperaba de este jugador.
3: Bueno, buscábamos un jugador físico, un jugador que nos diera intensidad y una de las posiciones más difíciles en el mercado, lo hicimos con muchísimo tiempo, pero sobre todo buscábamos a alguien que tuviera hambre y tuviera necesidad de hacerlo bien y de querer, ¿no? Y creo que él, después de un año en Azerbaiyán, teniendo contrato otro año allí, quería dar un paso adelante en su carrera en un club como el nuestro y esas ganas de venir también yo creo que es lo más importante. No se parecen en nada, no tiene nada que ver. No hay muchos jugadores con las similitudes de Keiko a nivel defensivo, no hay más que ver la estatura de uno y de otro, el punto de gravedad de uno y de otro, o cómo juegan. Yo creo que cada uno tiene sus características y bueno, yo creo que Jean-Marc nos va a dar muchísimas cosas que Keiko no nos podía dar, y en otras cosas pues tenemos que ayudarle a que mejore sus prestaciones para parecerse a Keiko en algunas cosas. Pero bueno, cada uno es un jugador y yo creo que nos

0: muchísimo, muchísimo por el momento de carrera en el que está.
1: Y hablaba también de Kaiser y si considera que es un problema o no sujetar las emociones de un jugador que ha estado un año lesionado y bueno, pues un jugador que ha mostrado de sobra su valía jugando en Estados Unidos, en la universidad, en la NBA, en el Juventud Badalona, en el mismo UCAM Club Baloncesto Murcia, pero que tuvo tan mala fortuna que se lesionaba en la pretemporada del año pasado, y administrar esas ansiedades de Kaiser.
0: Bueno, ojalá tengamos todos paciencia, que él se haya recuperado perfectamente y empiece bien. Creo que es muy difícil y no se ve mucho que un club tenga un gesto con un jugador americano que lleva un año, que después de romperse se le renueve y se apueste por él. Creo que merecía la pena por cómo es él a nivel personal, pero esto es para un gesto profesional y esperemos que esté recuperado y nos dé. Yo creo que eso es lo que tenemos que tener todos, la paciencia al principio, para que él paga, sobre todo a nivel de confianza y a nivel mental, pues vaya cogiendo, porque a veces la pierna la puedes tener bien, puedes estar recuperado, pero este tipo de lesiones al principio cuestan un poco. Debemos tener todos la paciencia para intentar sacarlo adelante. Lo más fácil hubiera sido no renovarlo y fichar otro jugador. Creo que hemos hecho las cosas distintas, pensando que es un jugador que quería estar con nosotros, que no se merecía lo que le pasó, el sufrimiento que estuvo pasando por cómo fue la lesión y cuándo fue, que nos lastró mucho al principio, que económicamente tuvimos que apostar por un jugador muy joven, que era muy barato para tirar y fue un hándicap, pero que fuimos capaces de superarlo con la ayuda también del crecimiento de Bill Foll, y esperemos que este año nos pueda dar más pronto que tarde.
1: Bueno, eso es lo que hay con relación al baloncesto. Ya saben, hoy el entrenamiento en Los Naranjos va a ser durante toda la semana. Se está trabajando para conseguir un rival para el torneo de San Javier. Se quiere recuperar el García Zaragoza y Martínez Pardo. Se había dado incluso por hecho que se iba a jugar en San Javier, pero resulta que hay un problema, que no hay equipo. En este momento habían contactado con un equipo alemán y ese equipo parece que no está ok para poder jugar en este momento, y ahora se está buscando un equipo, y es fácil que ese torneo no se pueda jugar porque no haya rival en ese momento para jugar. El UCAM, que sí quiere a toda costa jugar ese partido porque lo necesita para la preparación de pretemporada, sea en San Javier o sea en otro sitio, porque se tenga que trasladar el conjunto universitario. Ojalá que sea aquí, porque los aficionados podrán volver o tendrán otra oportunidad para ver al equipo jugando en esta pretemporada. Al pie del Real Murcia, les cuento también que Juan Rojas se expresaba hoy sobre el deseo de hacerlo muy bien en ese partido contra el Hércules de Alicante de este fin de semana.
2: Pues bien, la verdad que bien, creo que el equipo está listo. Ha sido un mes duro, con mucho entrenamiento para las piernas, pero bien, creo que el equipo está listo para lo que viene.
1: El equipo está listo para lo que viene. En fin, todos los equipos te suelen dar este mismo mensaje. Todos los jugadores, es común. Pero luego, a estas alturas, ya la gente dice, oye, ya no me hables más. Y háblame en el campo, o háblame en el pabellón, o háblame en la pista, háblame con la pelota jugando, ¿no? Ahora, repito, es el momento de empezar a recoger el trabajo hecho durante todo el verano. Hoy ha sido día de presentaciones. Ya saben que la Vuelta Ciclista a España va a estar en Lorca, va a estar en Cartagena, va a estar en la región. Y hoy, después del Consejo de Gobierno del que les hemos informado que se ha celebrado en Cartagena, la consejera Carmen María Conesa se ha trasladado hasta el Palacio Guevara de Lorca, donde con el alcalde de Lorca han estado hablando sobre esa etapa que va a ser desde Cartagena y hasta Lorca para todo el mundo. Carmen María Conesa.
3: Van a ser en total pues más de 150 kilómetros donde vamos a poder ver este recorrido que partirá desde Cartagena, llegará hasta Lorca y pasará tanto por zonas del litoral, del Mar Menor, como del interior de la región de Murcia. Estamos ante un gran escaparate a nivel turístico y a nivel deportivo. De hecho, la Vuelta forma parte de nuestro plan de turismo deportivo, que como sabéis está uniendo esta parte turística con la parte deportiva y que está consolidando a la región de Murcia en uno de los territorios de referencia a la hora de desarrollar este tipo de eventos a nivel nacional e internacional. Durante este 2026 estamos teniendo la capacidad y estamos fomentando desde el Gobierno Regional y desde la Consejería de Turismo, Cultura y Deportes el poder acoger más de 100 eventos deportivos de un carácter nacional e internacional. Unir precisamente el turismo y el deporte nos está dando también esa posibilidad y esa visibilidad de esos buenos datos turísticos y, por supuesto, también desestacionalizar. Tenemos esa posibilidad de poder hacerlo durante todo el año, tenemos la capacidad de poder acogerlos, tenemos el territorio y poder acoger el próximo día 2 de septiembre esa nueva etapa aquí en la Vuelta Ciclista a España, en la región de Murcia, entre Cartagena y Lorca, nos dará esa visibilidad a nivel internacional.

0: internacional. Tenemos que recordar que la Vuelta llega a más de 190 países. Estamos hablando de más de 1 millón de periodistas también acreditados y, por supuesto, esa repercusión que tiene a nivel de redes sociales.
1: El alcalde estaba ilusionadísimo también con esta situación porque cree que le va a ayudar muchísimo a la proyección internacional de la ciudad de Lorca.
2: Y un escaparate inigualable para una ciudad absolutamente maravillosa y monumental. Ahí tenemos en el cartel el recorrido que va a hacer esta etapa de la Vuelta, que van a hacer los ciclistas en su entrada a Lorca, creando, aparte de la expectación natural a nivel deportivo, una gran expectación social, también con un atractivo muy importante para los más jóvenes, con ese espacio Vuelta que va a haber en la Viña y el recorrido pues por las calles más emblemáticas de Lorca y luego esas imágenes aéreas donde vamos a poder ver el castillo, el casco histórico de Lorca y nuestro gran patrimonio histórico-artístico. Yo estoy tremendamente contento, tremendamente feliz, pero sobre todo tremendamente agradecido al Gobierno regional, al presidente Fernando López Mira, a nuestra consejera de Turismo y Deporte, porque Lorca ese día os puedo asegurar que va a lucir espléndida.
1: Va a lucir espléndida el alcalde de Lorca, que no he citado su nombre, Fulgencio Gil-Jódar, buen amigo de esta casa. La etapa va a ser el día 2 de septiembre, que es cuando se dispute esa etapa entre Cartagena y la histórica Villa de Lorca. Bueno, enmarcado, más cambiamos de asunto, enmarcado en la promoción enorme que se está haciendo del CAR por parte del gobierno regional. Ya saben, va a ser sede el pabellón del CAR del U22 del UCAM Club Baloncesto Murcia, que se va a llamar U22 UCAM CAR Región de Murcia. También está allí entrenando el Zambú Pinatar. Allí ha estado entrenando hoy el conjunto del Pozo. Y hemos hablado con Quique Bonet, que hablaba de una temporada ilusionante para el equipo del Pozo, que arranca dentro de una semana con la Supercopa que se va a jugar en Cataluña, en Barcelona, un poco más de una semana, en Barcelona. Escuchen a Quique Bonet.
3: Desde el Pozo Murcia Costa Cálida, primero un mensaje de agradecimiento a la Dirección General de Deportes por permitirnos estar hoy aquí en el CAR de Los Narejos y, por supuesto, a todo el mundo, toda la organización de este lugar tan absolutamente privilegiado. Yo creo que entrenar en un entorno con esta brisa que nos regala el Mar Menor, debajo de esta pinada, creo que es un entorno, como digo, es un privilegio para nosotros el poder pasar hoy aquí un día entrenando, porque además la instalación te da todos los recursos que necesitas, tanto a nivel de fuerza como luego en la pista con el nuevo parqué, que es una auténtica pasada. Por lo tanto, como digo, un mensaje de agradecimiento absoluto a la Dirección General de Deportes por esta oportunidad. Y luego un llamamiento. Creo que todos los que somos murcianos o nos sentimos murcianos, creo que nos debemos sentir tremendamente orgullosos de tener una instalación como esta, que es un referente no solo a nivel nacional, creo que a nivel internacional. Hablaba ahora con el director general de todo lo que aquí pasa y creo que habría que hacer un llamamiento a que todo el mundo del deporte nacional y también a nivel internacional entienda este CAR como un lugar en el que puedan desarrollar su actividad. Por lo tanto, insisto, para nosotros un día especial, acabando nuestra pretemporada, acabando ya esta preparación de CAR, una temporada muy ilusionante, con muchos títulos en juego, volviendo a Europa y que la semana que viene arranca ya con esa Supercopa de Barcelona.
1: Quería preguntar precisamente por eso, ¿cómo estáis? Faltan apenas 10 días para que juegues el primer título, inmediatamente la Liga, ¿cómo sientes que está el equipo?
3: Bueno, yo creo que en términos generales bien, con la preparación habitual de una pretemporada, con esa carga de trabajo que es necesaria para poder tener unas baterías que te duren toda la temporada. Obviamente el único punto negativo, la lesión de Lilleiro, que sabéis que ya ha sido operado de menisco y que estará unas semanas fuera y que obviamente es un palo para él y también para el equipo, pero con la ilusión y las ganas de afrontar una temporada intensa, con muchos títulos en juego, con un equipo, creo sinceramente, que nos da mucha confianza y creo que va a competir y que ojalá tengamos la gran fortuna de traer algún título para casa.
1: ¿Abiertamente crees que es un equipo mejor que el del año pasado, aparentemente, viendo los jugadores que habéis reunido?
3: Bueno, con esa intención se hacen siempre todos los movimientos, con la intención de mejorar un poquito lo que tienes el año anterior. Creo sinceramente que las llegadas potencian algunas áreas o algunas posiciones que durante la temporada pasada quizá nos faltó un saltito. Creo que además nacionalizan el equipo, que creo que también era algo que desde la dirección deportiva se buscaba. Creo que es un equipo muy redondo, con posiciones duplicadas, triplicadas en muchos casos, que creo que para una temporada, insisto, tan intensa, con tantos títulos, tan larga, es necesario, porque

0: Luego te das cuenta cómo es de exigente. Por tanto, insisto, con la ilusión y la confianza de estar en el mes de agosto, pero creo también que realmente con esa confianza de ver un equipo que tiene muchos recursos y muchos medios para poder competir.
1: ¿La Liga es un poco todos contra el Barça? ¿O es un poco todos contra todos? ¿O eso bueno, quizá es exagerado?
0: Bueno, obviamente el Barça ahora mismo primero es el campeón y luego a nivel presupuestario, a nivel de marca, todos entendemos que es un referente. Pero creo que todos tenemos opciones, creo que es una competición muy abierta. Se vio el año pasado, donde realmente vimos una final tremendamente exigente para los dos. Lamentablemente tuvimos algún contratiempo durante la serie que quizás no nos permitió competir hasta el final, pero creo que nos podemos sentir muy orgullosos de lo que pasó la temporada pasada y ojalá este inicio de temporada sea una consecuencia o podamos alargar esa manera en la que competimos al final. Creo que todos nos sentimos muy identificados con cómo el equipo compitió.
1: Para terminar, ya saben que quedan 30 segundos tan solo. Esta tarde se celebra el sorteo de la Liga de Campeones. Hay cuatro bombos. En el bombo super está tanto el Real Madrid como el Barcelona y el Atlético de Madrid. En el segundo bombo se encuentra el Betis y en el tercer bombo se encuentra también el conjunto del Villarreal. Vamos a ver, que tengan mucha suerte los equipos españoles, ya conoceremos. Aunque está la competición en la primera fase, es esa que hay que ir consiguiendo puntos para quedar entre los mejores clasificados y quedar libre o no del último cruce. Nosotros lo dejamos en este punto. Habrá más noticias. Adiós.
2: Son las 3 de la tarde.
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2: 3 de la tarde de este jueves en el que Cartagena concentra gran parte de la atención informativa. En el Ayuntamiento, López Miras y Noelia Arroyo han mantenido un encuentro con las asociaciones que representan a policías nacionales y guardias civiles. Y en el Palacio Consistorial también, el presidente regional ha reunido a su equipo de gobierno. Ambas citas han tenido un tema en el orden del día: la inmigración irregular, la llegada de pateras con motores fuera borda y los medios disponibles.
4: El gobierno sabía de la situación de debilidad de nuestra costa y también sabía que las mafias estaban operando y se fue de vacaciones consciente de que no había medios para combatirlas. Han mirado para otro lado y ahora llegamos a una situación de descontrol total.
2: El presidente de la comunidad exige al gobierno de España que active los medios necesarios, incluidos los militares.
4: Que el gobierno de España active los medios necesarios, todos, incluso los medios militares. Todos los medios que puedan desempeñar la labor de vigilancia con un efecto disuasorio contra estas narcolanchas.
2: La delegación del gobierno niega que exista una llegada masiva o descontrolada de migrantes a la costa murciana y asegura que la Guardia Civil mantiene vigilado el litoral. Sostiene además que las últimas embarcaciones proceden de Argelia y desvincula estas llegadas de la situación migratoria en Ceuta. Estamos en un jueves en el que la EMET prevé lluvias débiles esta tarde, más probables e intensas en el suroeste regional y con posibles tormentas. También hay polvo en suspensión y el viento puede dejar rachas muy fuertes al final de la tarde. En las carreteras, la DGT espera 318.000 desplazamientos durante la operación Retorno, después de un verano con 12 fallecidos en vías interurbanas. El dispositivo especial comienza mañana a las 3 de la tarde. Nos situamos en Murcia, les hablamos de Garden Living Lab, así se llama el nuevo laboratorio urbano que el Ayuntamiento ha presentado en el Jardín de Florida Blanca. Es una iniciativa que utiliza inteligencia artificial y sensores de última generación para monitorizar sus árboles centenarios y prevenir riesgos. Ana Campillo.
5: Sensores de posición en tres ejes y medición del diámetro del tronco en tiempo real es la tecnología que el Ayuntamiento de Murcia, junto a la Universidad de Murcia y la empresa Odin Solution, ha desplegado en los ficus monumentales de Florida Blanca. Con ello, buscan crear un gemelo digital y predecir posibles incidentes. Antonio Cegarra, jefe del Servicio de Parques y Jardines, destaca la importancia de este enfoque preventivo.
6: Una herramienta más que nos permite hacer una arboricultura preventiva y no correctiva. De esta manera nos adelantamos o intentamos reducir considerablemente lo que es el riesgo para que la seguridad de los ciudadanos quede garantizada y la prevención en nuestros ejemplares.
5: Toda la información recopilada por la red de sensores se analiza con inteligencia artificial para crear así alertas en tiempo real. El concejal de Ciudad Inteligente, José Guillén, subraya el fin último del proyecto.
7: Va a permitir cuidar mejor de nuestro patrimonio arbóreo, de nuestros jardines, mejorar la seguridad y predecir cualquier incidente en base a esos modelos con inteligencia artificial.
5: La tecnología permitirá ahorrar hasta un 40% de agua en el riego y sus avances se extenderán al resto de los más de 115.

0: 1.000 árboles del municipio.
1: Y muy cerca de la región hay que hablar de consternación por el robo del tesoro de Villena, en la vecina localidad alicantina de Villena, como decimos, uno de los conjuntos arqueológicos más importantes de la Edad del Bronce en Europa, ha sido sustraído esta madrugada del Museo de la Ciudad. Una enorme pérdida patrimonial desde Yecla, muy cerca de Villena. Patricia Jiménez.
2: Tras su descubrimiento en 1963, el arqueólogo José María Soler defendió que el tesoro de Villena, cuyas piezas aparecieron ocultas en una vasija, permaneciera en Villena. Seis décadas después, el arqueólogo Emiliano Hernández Carrión, director de la Real Academia Alfonso X el Sabio, siente que nos han robado parte del patrimonio de todos.
3: Es una colección única, que además es irrepetible, y que don José María Soler, en el año 1963, cuando aparece, lucha incluso contra las autoridades nacionales para que el tesoro no se vaya a Madrid, se quede en el propio Villena. Y así lo conocemos todos, como el tesoro de esa localidad. Y estamos todos que nos alegrimos de nuestro asombro al ver que nos han robado una parte nuestra, una parte de nuestro patrimonio.
2: Un conjunto único por la cantidad y variedad de piezas y por la información que aporta sobre las sociedades que transicionaron de la edad del bronce a la del hierro, explica el arqueólogo José Miguel García Cano.
4: Estas aristocracias dominantes que, por lo que fuere, ahí cerca del Cabezo Redondo, ahí en Villena, pues lo entierran y estamos en esa transición del bronce al hierro y estos primeros inicios, digamos, comerciales con los mundos coloniales y tal. Es una verdadera pena, es una lástima y es realmente una canallada lo que ha hecho esta gentuza.
2: Los arqueólogos temen que puedan intentar venderlas por separado o incluso fundirlas, lo que supondría perder para siempre parte de su valor histórico y arqueológico.
1: Gracias, Patricia. Si llegamos al final de este boletín informativo, a las 4 volvemos con otro actualizado. 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

Hey, bienvenidos a Crónicas Apasionadas, un viaje sonoro, muy desordenado, también muy emocionado, a través de la historia de la música popular.

punk, pop, aires yeye, coros femeninos y melodías adolescentes que sin pretensiones y con la diversión y el atrevimiento por bandera logra salir victorioso de la batalla con el olvido. Eso escribían en la fonoteca sobre Aerolíneas Federales 1986, primer LP homónimo de la banda gallega que aportaba frescura al panorama del pop nacional. Y también hace 40 años se presentaba el segundo disco grande, este sí, fuerte y potente, de una banda granadina que haría historia, 091.

091 habían grabado Cementerio de Automóviles para el sello Dro en 1984, pero aquello no había dejado satisfecho ni al sello discográfico ni al grupo. Así que en el año 86 fichan por Zafiro y ahora sí, producidos por Joe Strummer, el enorme héroe de The Clash, producen un disco redondo, un disco repleto de grandes canciones, composiciones, por supuesto, de José Ignacio Lápido y esa voz y la armónica de José Antonio García en primer plano. Fue algo muy diferente. Hace 40 años, 091 eran una banda poderosa, como luego demostraron en su discografía.

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1: Crónicas apasionadas en Onda Regional, recordando el pop nacional, el pop español de hace 40 años. Y en 1986 presenta su segundo trabajo grande, una banda catalana llamada El Último de la Fila. Enemigos de lo Ajeno se llamaba el LP, que incluía una de esas canciones que ha marcado a toda una generación, que ha quedado en la memoria sonora de aquellos que entonces eran jóvenes.

En el mundo del rock existe una máxima y es que lo que no hayas dicho, lo que no hayas escrito, lo que no hayas cantado con 20, 25 años, ya no lo vas a volver a cantar. Quiero decir, esa energía y esa urgencia que tienes cuando eres joven, pues luego puedes seguir cantando, por supuesto, pero la vas perdiendo. Manolo García tenía 31 años cuando grabó con el último de la fila Insurrección y la energía estaba ahí. Es uno de esos temas inmortales del pop nacional que aguanta perfectamente el paso del tiempo. En 1986 se despide uno de los grupos importantes de la movida, uno de los grupos de las hornadas irritantes, Glutamato Yeye.

habitual desenfado y, por supuesto, mucha sátira en el último trabajo de Glutamato Yeye, con Iñaki al frente, y pues canciones siempre con un punto ácido. Seguimos con la música del pop nacional de hace 40 años. En 1986, Twins lanza el segundo disco de Hombres G, La cagaste, Burt Lancaster, y esto decía la crítica de entonces. Segunda colección de viñetas de pop desvalido, nuevas o reactivas, con humor forzado, manidos, guiños infantiles y, eso sí, loable mejora técnica. Hombres G.

En 1986, en abril, fueron números uno en nuestro país Si tú eres mi hombre y yo tu mujer, de Jennifer Rush, y The Captain of Her Heart, de Double. Pero los que entonces queríamos ser modernos, disfrutábamos con el tema más pegajoso del año, que venía de Galicia.

Hay un sol de carallo, Galicia Caníbal, un grandísimo tema que venía de la República de Sitio Distinto, que es como llamaban os resentidos a su región, a Galicia. Ellos eran agitadores de conciencias y formaron parte, junto a Aerolíneas Federales, Golpes Bajos, Siniestro Total y otros grupos, de la movida de Vigo, de la movida gallega. Por otro lado, en aquel abril del año 86, hace 40 años, conseguían un flamante número uno, Gabinete Caligari. La movida madrileña daba sus últimos coletazos y el LP en el que se incluía el éxito sideral de la banda de Gabinete también tenía otros temas enormes.

Y también en 1986, Hispavox en abril lanza un recopilatorio con las canciones de Ejecutivos Agresivos, incluyendo dos en formato maqueta. Una de ellas, Te Espío, es la que lanzaron como single. ¿Y por qué hace esto la compañía discográfica? Pues Ejecutivos Agresivos era una de las primeras bandas que formó parte de la movida madrileña, y entre sus miembros estaba Carlos Entrena, que luego fundó Décima Víctima, Poch, que sería el líder de Derribos Arias, una banda pues antológica, y también Jaime Urrutia y Eddie Clavo, que montaron Gabinete Caligari.

0: frente, todo poderío. Y un año antes, en 1985, Radio Futura había publicado un gran LP de Un País en Llamas, del que se extrajeron varios singles. Uno de ellos llegó en marzo de 1986 al número uno en nuestro país, El Tonto Simón.
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Y continuamos con la música pop de hace 40 años. En el 86 publica La Mode su cuarto y último LP, que no tuvo demasiado éxito. La Mode surge de Paraíso, con Fernando Márquez al frente, y fue un grupo pues de los más elegantes, con el pop más sofisticado de lo que se hacía entonces en nuestro país.

Y también en 1986 consigue un éxito inesperado una banda creada en Madrid el año antes, repleta de humor surrealista y mucho cachondeo, con Pablo Carbonell al frente. Se trata de Los Toreros Muertos, que aquel verano del 86 se hincharon a tocar tanto en España como en América Latina su mega hit, un clásico de los 80 españoles.

Hasta aquí esta edición de Crónicas Apasionadas en Onda Regional. Que los vientos os sean propicios, que el mar esté de vuestro lado y que la fuerza y el P.Algoritmo os acompañen. Nos dejamos con un disco en directo grabado en aquel año 86, hace 40 años, Joaquín Sabina con su banda.

0: Son las 4.
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0: Buenas tardes. En el Palacio Consistorial de Cartagena, el presidente regional, Fernando López Miras, se ha reunido con su equipo de gobierno y ha mantenido un encuentro con la alcaldesa de la ciudad, Noelia Arroyo, y las asociaciones que representan a policías nacionales y guardias civiles. En ambos encuentros se ha hablado de la llegada de pateras con motores fuera borda a la Costa Cálida. El presidente autonómico ha solicitado al gobierno nacional que reclame de manera urgente un incremento de la ayuda de Frontex para vigilar las fronteras.
2: Es evidente que necesitamos un mayor control de fronteras y el gobierno o no puede o no quiere realizarlo. No estamos pidiendo privilegios, estamos pidiendo protección y seguridad. Estamos pidiendo que los agentes que tienen la responsabilidad de proteger nuestras costas puedan hacerlo con medios suficientes.
0: Desde la delegación del gobierno aclaran que cuando se detecta una embarcación irregular se monitoriza su trayectoria y se valora si es más adecuado interceptarla en el mar, donde van a gran velocidad, o en la línea de costa cuando hayan parado y donde es más seguro para la vida de las personas, incluidos los guardias civiles. Recuerdan que este verano se ha conseguido dar un duro golpe a una red criminal con sede en la región que traficaba con personas, drogas y armas, deteniendo a 77 personas. El portavoz del PSOE en el Ayuntamiento de Cartagena acusa al gobierno regional y a la alcaldesa de Cartagena de montar un espectáculo a cuenta de la inmigración y de alarmar a la población por la llegada de tres pateras, como si fuera la primera vez que llegan las pateras a este litoral.
3: Y lo que hemos vivido en Cartagena no es más ni menos que un show y un acto preelectoral del Partido Popular en este ayuntamiento, tanto del señor López Mira como de la señora Arroyo, porque han traído el Consejo de Gobierno, porque en una semana nos han llegado tres embarcaciones a nuestras costas. Y han decidido convertirlo en un gran espectáculo político para alimentar una sensación de alarma y descontrol que no se corresponde con la realidad.
0: La DGT prevé 318.000 desplazamientos por las carreteras de la región de Murcia durante la operación Retorno del Verano. El dispositivo especial comienza este viernes a las 3 de la tarde y terminará a medianoche del lunes. La cifra representa el 13% de todos los desplazamientos previstos. En agosto, la Guardia Civil movilizará a 248 agentes para regular y vigilar el tráfico. Alberto Menchón, su jefe provincial de tráfico.
4: En cuanto a las horas de mayor intensidad de tráfico, esperamos mayor número de movimientos de largo y corto recorrido desde zonas del litoral, el viernes 18 desde las 13 horas y hasta las 10 de la noche, y desde el sábado 29 al lunes 31 esperamos intensidades elevadas desde las 10 de la mañana hasta las 10 de la noche.
0: El sindicato AMPE apela a la Consejería de Educación que garantice la total cobertura de las bajas y vacantes antes de inicio del curso escolar, para garantizar que ningún aula se quede sin docente, y también por cuestiones organizativas, con el fin de que los claustros estén completos en la apertura de los centros el próximo 1 de septiembre. José Antonio Martínez, presidente de AMPE.
5: Para exigirle a la Administración que debe convocar un acto de adjudicación antes del inicio de las clases lectivas, antes del día 8 para el cuerpo de maestros y antes del día 10 para el cuerpo de secundaria y otros cuerpos, para poder cubrir las vacantes de sustitución que se van a producir debido a bajas médicas, excedencias por cuidado de hijos, reducciones de jornada.
0: La asociación No Te Prives de Lucha por los Derechos LGTBIQ+, en Murcia, busca la reestructuración y mayor visibilización de la mujer en este colectivo. En una entrevista para El Mirador, su nueva presidenta, Susana Tortosa, ha explicado que durante su mandato busca también impulsar iniciativas como el Checkpoint, que busca, a través de la posibilidad de

0: hacer pruebas o la creación de charlas de educación sexual, eliminar estigmas sobre las enfermedades de transmisión sexual. Tortosa ha explicado además por qué decidió dar el paso de asumir la presidencia de esta asociación.
1: Entendía que necesitábamos las mujeres dar un paso al frente y necesitábamos pues hacer una modificación y una reestructuración y hacer un colectivo más inclusivo. Las mujeres hemos sido las más invisibilizadas dentro del colectivo LGTBIAQ+, porque bueno, siempre ha sido un colectivo muy masculinizado.
0: El PSOE de Murcia acusa al gobierno municipal del PP de haber dejado escapar más de 24 millones y medio de euros, en su mayoría procedentes de financiación europea. El concejal Andrés Guerrero afirma que el dinero se ha perdido por la inacción, la mala gestión y el incumplimiento de los plazos por parte del gobierno municipal. Añade que la mayoría de estos fondos, unos 23 millones, iban destinados a la construcción de 458 viviendas asequibles en pedanías de Murcia. Guerrero ha tachado de irresponsabilidad inaceptable haber dejado escapar esta financiación.
2: Dejar escapar esta inversión en plena crisis de acceso a la vivienda es una irresponsabilidad inaceptable. Toda esta inactividad acaba repercutiendo directamente en perjuicio de los vecinos y vecinas de Murcia. Exigimos por ello explicaciones inmediatas y un control riguroso para que no vuelva a perderse una sola oportunidad.
0: Y el Ayuntamiento de Murcia ha decretado 3 días de luto oficial por el fallecimiento de Javier Iniesta Alcázar, quien fue concejal de Tráfico y Transportes del consistorio murciano entre junio de 2011 y junio de 2015. De esta forma, el consistorio amplía hasta el domingo el periodo de luto oficial decretado tras el fallecimiento de Antonio Bódalo, manteniendo las banderas a media asta en señal del duelo en la fachada principal del Ayuntamiento y en la Glorieta de España. Hasta aquí el resumen de la actualidad. 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
1: ¿Qué tal? Andan un saludo cordial. Bienvenidos. Estás en la sintonía de Onda Regional de Murcia y nuestro espacio Músicas en la Memoria.
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1: Una propuesta radiofónica que les plantea itinerarios musicales en donde memoria y música van de la mano. Quisiéramos hacer otro viaje, un periplo por el mundo en aras de la UNESCO, que nos propone esta iniciativa para unir a través de la diversidad cultural y el diálogo y el desarrollo, pues una manera de superar todo tipo de conflictos. Es una realidad que la cultura puede ser un elemento fundamental, una fuerza motriz del desarrollo, no solo en lo que respecta al crecimiento económico, sino también pues, al proceso intelectual, afectivo, moral, espiritual. Y la música pues es una de esas señas de la culturalidad y también de la identidad. Hoy vamos a hacer un programa que casi va a parecer un viaje. Vamos a explorar territorios con la cultura como referencia, pero no tanto para buscar ese aspecto exótico, sino para descubrir también su carácter de movilidad, esa música que va, que viene, que se transforma y que de alguna manera forma parte, pues también como el ser humano, de esas realidades, de ese contexto general que está en el mundo y que se nos pega de alguna forma a la piel. Así que un saludo cordial, Sergio Huesca está en la realización, Sebastián Ramallo, el Rey Moro, pues aquí hace el paquito chocolatero en todos los pasillos, de allá para acá. Chema Pujante prepara su pregón en las fiestas de Santo Ángel. Y bueno, por los habituales, ya digo, un equipo, en fin, aguerrido, dedicado a esto de escudriñar en la memoria momentos musicales de valor.

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1: Hablando de diversidad cultural, pues este Contamíname de Pedro Guerra es un himno, indudablemente, pues de lo más emblemático, que participa de ese mestizaje, de este elemento de diversidad que es compartida y que puede abrirse, como decimos, a espacios pues muy diferentes. Le acompañaba aquí con su voz también Vanessa Martín. Y hay una experiencia que ahora podemos descubrir en esa música viajera que tanto nos gusta aquí ofrecer, por la implicación que tiene de culturas, que supone pues que alguien en México, en una canción verdaderamente tradicional, pues se pueda transformar en un himno del rock and roll. Esto sucedía en 1958 y fue verdaderamente prodigioso que Richie Valens tuviera esta gesta maravillosa, que ya sabemos, pues duró muy poquito porque se truncó como consecuencia de un accidente de aviación. Pero desde ahí hasta aquí sigue siendo La Bamba.

La bamba, desde luego, es el ejemplo claro de esa tradición local exportada al mercado pop estadounidense sin perder la raíz, con esa guitarra, ese pulso, este núcleo latino que como decimos, pues se abraza, marida con el rock and roll incipiente que tenía al otro lado del muro, eso que tanto desagrada al nuevo inquilino de la Casa Blanca. La bamba es ese ejemplo que trae pues este referente, como decimos, de la canción popular mexicana que cruza fronteras y ya se hace patrimonio global gracias a Richie Valens. Eso es un poco la leitmotiv que busca en el programa en esta ocasión, que como decimos no son tanto las canciones desde su origen, sino en lo que terminan siendo. Y si estábamos en México, saltando Estados Unidos, pues ahora vamos a buscar otro horizonte que nos va a acercar a Brasil y también pues a otros ritmos que son resultado del mestizaje. Es una de esas canciones del bossa samba pop brasileño que mezcla con la música maracatú. Es una forma estupenda de diversidad cultural que además pues suma con Sergio Méndez y Brailo 66 un referente.

Bueno, pues una maravilla. Este más que nada es Sergio Méndez y Brasil 66, que nos trae pues estos ritmos que ciertamente pues hemos hecho propios, nos hemos integrado, nos hemos criado, nos hemos enamorado, hemos bailado, hemos tenido pues estas músicas como parte de nuestra cultura sin serlo, y esta es la grandeza, ¿no?, que aporta esta diversidad cultural que hoy celebramos y que la UNESCO en fin impulsa como motor de desarrollo y como modelo también de la paz, porque conociéndonos, teniendo esa capacidad de aceptarnos también mutuamente, podemos superar esos conflictos. Y ahora pues van a ver ustedes otra vez otra cosa maravillosa que supone pues descubrir cómo la mexicana Consuelito Velázquez se transforma en un fenómeno global, cómo consigue internacionalizar una canción tan tonta. No tenía conocimiento de lo que era besar, no sabía nada porque era muzagálica, pero el Bésame Mucho, hay que ver

El Bésame Mucho, que fue pues una de las versiones, de las canciones más versioneadas. Ha tenido pues nombres y referentes tan variados como Edith Piaf, Lucho Gatica, los Beatles, Elvis Presley, Nat King Cole, Josephine Baker, José Carreras, Xavier Cugat, Isabel Pantoja. Bueno, es una maravilla de canción que, como decimos, pues tenía esa impronta de partir de una zagalica. Bueno, en realidad tenía 19 años. Lo que pasa es que dice que era muy formal y que todavía no había besado a nadie. Bueno, pues eso ahora no sería posible, pero en los tiempos de Consuelito, que es de 1940, pues se ve que sí. Y eso le da más mérito, porque tuvo ocasión de recrear esta forma de expresión, esta manera de trasladar el sentimiento del amor con el beso, pues como si hubiera dado a muchos, verdaderamente. Más cosas. Van a descubrir ustedes ahora otro momento extraordinario que tiene que ver, en este caso, con otro espacio, el norteamericano, que nos acerca pues también un sinfín de estilos de música y con una voz, la de Marvin Gaye.

Bueno, pues a diferencia de otras canciones que hemos estado escuchando y que forman parte de esa hibridación, de ese mestizaje, cómo esa canción viaja y se transforma en contacto con otras culturas, aquí tenemos un concepto pues novedoso también, y es que hay una cultura dominante, una cultura que en este caso parte desde una posición local y se traslada al resto, se hace universal, pero sin alterar sus ritmos. Es la música negra estadounidense que, como decimos, se vuelve universal, y buena parte es este tema, Line of Mountain High Enough, que nos dejaba Marvin Gaye, en donde, bueno, pues hay un punto de partida. Después está la Motown, que hace también de propagador de toda esa diversidad y cultura local, y de alguna manera, pues como digo, esta experiencia afroamericana hoy la cantan y la reconocen pues público de todo el mundo. Es una maravilla, pues que, como decimos, enlaza perfectamente en este espacio de la diversidad cultural para el diálogo y el desarrollo que hoy estamos celebrando. En algunos casos, como esto que ahora viene, nos adentramos en una cultura específica, endogámica, que se hace también universal en buena medida. El cine llega directamente a India y se hace Bollywood.

0: a ese universo indie y Bollywood, que como decimos se ha llevado pues, más allá del ámbito de la India. Inside My, por ejemplo, es una de las películas que incluye esta música. Es una música popular que, como digo, tiene pues toda la identidad cultural, es muy reconocible, que supone pues por parte de Panjabi, una fusión también y una modernidad para el cruce de culturas que nos vale aquí en este caso, pero que curiosamente, como nos sucede ahora mismo con las telenovelas o las series coreanas que estamos viendo, tienen una presencia destacadísima en muchas plataformas, incluso coreanas, pero ambientadas en la Edad Media, ¿no? Que es una cosa viejuna e imposible de imaginar, pues que esto pueda calar y pueda ser un referente que nos pueda llamar la atención y que podamos aceptar como más o menos propio, ¿no? O aceptable, y lo hemos aceptado y tolerado, como bueno, se pasa también con las novelas turcas, ¿no? Que también están entrando y es algo increíble, ¿no? En el prime time, pues programando telenovelas turcas. Bueno, pues este es el concepto de la diversidad cultural de las que le hablábamos anteriormente, que tiene ejemplos pues muy variados, y este por ejemplo pues va a ser también muy llamativo porque estamos ante una de las canciones más emblemáticas de la música árabe. Es el considerado gran ruiseñor de Egipto, la canción Awak, que interpreta Abdel Haim Hafez, pues es como decimos una de esas canciones románticas del árabe clásico, que es muy reconocible y que está pues muy ligada a la identidad sentimental de esa cultura.
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1: Awak es esta canción emblemática de Abdel Halim Hafez, el gran ruiseñor de Egipto, pues que está pues claramente enmarcado en este canon árabe, aunque no es un tema periférico, pertenece a ese repertorio central de este artista, una de las grandes voces de la música árabe moderna, y cuya canción pues expresa algo universal, el amor intenso, casi absoluto, y eso la convierte en un ejemplo muy claro de balada árabe sentimental. Puente cultural, sin duda, pues que nos trae a esa tradición, es una tradición muy anclada. En este caso no ha tenido ese no se ha transportado universalmente, aunque sí su emoción, ¿no? Que es una de las cosas que funcionan especialmente en este sentido con la música, esta forma de protolenguaje que estamos compartiendo a través de las ondas cada tarde. Y ahora pues vamos a acercarnos a otro modelo también paradigmático, porque vamos a tener oportunidad de escuchar una canción que es japonesa, y la va a interpretar Kyuto Sakamoto, que triunfó internacionalmente en los años 60. En japonés se titula Ue Muite Aruko, sí, así como lo digo, para una lista que nos acerca, bueno, en este caso, como una canción local, puede cruzar también fronteras y se puede volver universal sin dejar de sonar a su origen. Porque la identidad popular japonesa está ahí muy presente, la melodía es reconocible 100%, pero la letra, pues como sabemos lo que es, pues no la entendemos. Pero fíjense cómo, pese a todo, la canción ha viajado y fuera de Japón la ciudadanía pues la reconoce, aunque no entienda la letra. Esto la convierte en un caso perfecto de canción puente en esa diversidad que hoy celebramos.

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1: Bueno, un punto pop internacional, como esa música pues ha viajado, Sukiyaki, es como decimos, pues esa canción que demuestra que la melodía puede viajar por el mundo y seguir sonando íntima, reconocible, aunque esté en la diáspora y sea culturalmente pues bueno, inaccesible por el idioma y por las costumbres. No sé cómo el Tarantino ya no ha incluido pues a esta canción en su repertorio, en sus películas, en algunas de esas versiones con Uma Thurman, pero es una música perfecta, encaja a la perfección, como decimos, con ese universo. En Onda Regional de Murcia, hoy estamos celebrando el Día de la Diversidad Cultural para el Diálogo y el Desarrollo y estamos buscando esas canciones que pueden estar aportándonos no solamente esas características de identidad, que puede ser pues incluso exótico, sino elementos también comunes. Vamos a irnos hasta Australia.

From Little Thing, Big Thing Crown, una canción de Kevin Carmody que trae pues desde Australia, desde Oceanía, pues estos mensajes indígenas de la cultura australiana, pero también un aspecto de reivindicación, de memoria, de justicia, de reconocimiento a la identidad históricamente marginada, y a través de una canción, pues como decimos, se hace universal, un mensaje que cala y que alcanza pues como una pequeña acción, digamos, a un gran cambio que se propone, que sea por parte de todo el mundo pues fácil de entender y de compartir. Bueno, gran mensaje, gran propósito, vamos ahora a encontrarlo no muy lejos de aquí, también nuestro ámbito territorial, España, en particular las Canarias, nos podrían dar también ejemplo de diversidad. Su música y esta maravillosa Isa Lagunera es la prueba.

Bueno, brillante los abandeños, la música y también la letra de Elfidio Alonso en una Isa Lagunera, que es una de esas formas de representación musical de la cultura del folclore, en este caso de Tenerife, pero todo el folclore isleño, que como decimos dan la identidad canaria, que es, bueno, intrínseca al mapa atlántico y a nuestra realidad también, que, bueno, hacemos nuestra porque forma parte de nuestra propia cultura. Esa música de los abandeños que retrata, pues, ese escenario, ¿no?, que aquí en este caso, pues, sí tiene un punto pintoresco, exótico, pero, bueno, en otros elementos, como, por ejemplo, el silbo, que también forma parte de esa forma de expresión cultural, ese sí que es un protolenguaje, indígena, que está, pues, ahí durante tiempo siendo manera de expresión, incluso antes de que existiera, pues, un código de lenguaje de palabras, pues nos hemos encontrado, como decimos, que esa diversidad cultural que ahora festejamos, pues tiene antecedentes muy destacados en nuestro territorio nacional.

0: propósitos que se suman en esta jornada reivindicativa de la diversidad cultural, pero que también, como digo, tiene ese propósito de alcanzar el diálogo y el desarrollo. El reggae jamaicano pues tenía su origen pues muy localizado territorialmente, pero ya vemos que es una forma, es un movimiento que tiene más allá de lo musical una carta de naturaleza de expresión, también religioso, también político, social, y en buena medida pues todos hemos abrazado esas canciones y las hemos interiorizado como parte de nuestra propia cultura, ¿no? One Love es una consigna de unidad, es un himno global, y Bob Marley pues siempre será el portavoz de ese mensaje del reggae jamaicano a todo el planeta.
1: ¿Por

Bueno, pues qué le voy a contar de Mediterráneo, esta canción identitaria que puede hacer suya pues un alicantino o un gallego. Estamos hablando de un Mediterráneo que abraza pues toda Europa y que tiene pues en este caso con Joan Manuel Serrat un exponente verdaderamente emocional que nos acerca a no solo a esa identidad sino a una universalidad cercana a estos aspectos geográficos, ambientales, de naturaleza, que ya digo, no solamente el mar, es que también nos dice la forma de mirar la vida desde la orilla. Un puente cultural, sin duda, el que este Mediterráneo, como cruce de pueblos, nos ha podido también sumar en el aspecto emocional, con la voz, claro, inconfundible de Joan Manuel Serrat, que en este caso, en el 71, aporta este álbum, pero a lo largo de toda su discografía nos ha dejado piezas que son claramente pues nuestra propia realidad, un reflejo de lo que somos, y esto es lo que lo hace verdaderamente extraordinario. Esto es lo que lo haría posiblemente merecedor por parte de la UNESCO de ese premio a la diversidad cultural y del diálogo y el desarrollo que hoy estamos aquí recordando en su Día Internacional. Pero bueno, para poner el punto final y un colofón que también pues abraza a toda América Latina y que es una declaración también en buena medida de esa singularidad de cada uno, ese valor que tiene y que la vida nos da, pues tenemos esta canción que nace en Chile. Víctor Jara fue su autor, pero como decimos, es también una canción de todo el mundo. Gracias a la vida.

0: Son las 4, las 5.
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0: A las 5 de la tarde les informamos que 7 asociaciones y sindicatos de la Policía Nacional y Guardia Civil vuelven a exigir más personal y embarcaciones adecuadas para abordar la inmigración irregular. Representantes de estos colectivos trasladan sus peticiones en una reunión con el presidente regional Fernando López Miras y la alcaldesa de Cartagena, Noelia Arroyo. Más efectivos y medios adecuados es lo que piden. Asociaciones y sindicatos de los cuerpos de seguridad del Estado se mostraban satisfechos a la salida de la reunión, sea que las peticiones no son competencia ni del gobierno regional ni del Ayuntamiento de Cartagena. El secretario regional del Sindicato Unificado de la Policía, Adrián Rodríguez, pedía un refuerzo específico en la comisaría de Cartagena a fin de poder cubrir los servicios del centro de atención de inmigrantes y a la vez hacer frente a las necesidades del municipio.
2: Necesitamos un refuerzo urgente de medios humanos en la comisaría de Cartagena cuando vemos cómo los problemas, sobre todo con las redes de inmigración y tráfico de personas, crecen de manera exponencial. A estas alturas de año llevamos ya el doble de llegadas y de personas que en años anteriores.
0: La Asociación Unificada de la Guardia Civil coincide en la necesidad de aumentar el número de agentes en toda la región y especialmente en Cartagena. Juan Montalbán, secretario regional de este colectivo.
3: El presidente se ha comprometido a realizar gestiones a través de la Comisión de Interior en el Congreso de los Diputados, de saber cuándo vienen embarcaciones nuevas y de qué tipo y en su caso reclamarlas, y también a impulsar medidas legislativas para reforzar el carácter de agente de la autoridad para poder intervenir con mayores garantías jurídicas.
0: Por su parte, la delegación del gobierno en la región sostiene que además de las últimas llegadas, de las últimas semanas de pateras, las cifras son inferiores a las que se registraron en 2017, donde se alcanzaron hasta 650 personas en solo 3 días. También desvincula el episodio de esta situación a la situación de Ceuta. Afirma que las embarcaciones que alcanzan la región proceden habitualmente de la ruta argelina y que las personas llegadas en las últimas semanas han partido desde Argelia, no desde Marruecos. Posteriormente añade que tramitan los correspondientes expedientes de expulsión. Y 2 submarinos de la misma generación, el Isaac Peral y el Narciso Monturiol, han salido a la mar de forma conjunta y por primera vez navegando simultáneamente a frente Cartagena, lo que marca un hito para las Fuerzas Armadas y para el programa S-80. Según la Armada, con este proyecto España se ha incorporado a un reducido grupo de países con capacidad de diseñar y construir submarinos convencionales avanzados. El primero de ellos, el S-81, está realizando labores de adiestramiento de su dotación, mientras que el S-82 continúa con sus pruebas de mar, un proceso esencial para verificar el comportamiento de la plataforma y de sus sistemas antes de su incorporación a la Armada. Los S-80 aportan capacidades avanzadas de vigilancia, reconocimiento, inteligencia, guerra naval y operaciones especiales, junto con una elevada discreción y autonomía, características que convierten el submarino en uno de los principales instrumentos de disuasión de la Fuerza Naval. Y la Guardia Civil investiga a un conductor que provocó un accidente al circular en sentido contrario y bajo los efectos del alcohol por la A30 a la altura de Alcantarilla. Uno de los 2 vehículos lo había conducido el conductor kamikaze. En las pruebas arrojó 0,85 y 0,84 miligramos de alcohol por litro en aire expirado, más del triple del máximo permitido. Está investigado por 2 presuntos delitos contra la seguridad vial: conducir bajo los efectos del alcohol y hacerlo de forma temeraria en sentido contrario. En el siniestro se vio implicado otro vehículo que circulaba de manera correcta. Montserrat Alameda, portavoz de la Guardia Civil.
4: Esta actuación se inició cuando la Guardia Civil fue alertada de un siniestro vial ocurrido pasada a las 10 de la noche en la autovía A30 a su paso por el término municipal de Alcantarilla, cuando ya había oscurecido. Una patrulla del destacamento de tráfico de la Guardia Civil de Murcia se trasladó de urgencia al lugar y localizó 2 vehículos.
0: Bomberos de Murcia trabajan en estos momentos en la extinción de un incendio de matorral de 50 metros cuadrados que se ha producido en el solar próximo al Centro Social y el Colegio de San Ginés, que se inició sobre las 3 menos 20 de la tarde y se ha reaccionado.

0: activado a las 4:15. Un camión cisterna y una primera salida continúan en el lugar. Y Castilla y León, Aragón y Extremadura, que han dejado el sillón vacío y es donde Vox tiene las competencias de infancia, se desmarcan del resto de las comunidades y rechazan la transferencia de 25 millones de euros para atender a los menores inmigrantes que se encuentran en Ceuta desde la entrada masiva. Por tanto, la propuesta del Ministerio, dirigido por Sila Rego, ha salido adelante en la Conferencia Sectorial de Juventud e Infancia celebrada este jueves, gracias al voto favorable del resto de las regiones. Con estos 25 millones que se van a mandar a Ceuta, se posibilita que la ciudad autónoma pueda sufragar los gastos de alojamiento, traslado, alimentación, vestuario, apoyo jurídico, atención médica, acompañamiento socioeducativo o servicios de traducción de los niños y niñas que están solos. Sila Rego, ministra de Infancia.
1: Atendiendo al respeto al interés superior del menor, atendiendo a los parámetros legales que tiene nuestro ordenamiento jurídico y también el ordenamiento jurídico europeo, y entendiendo que para eso se necesita tiempo y que para ese tiempo tenemos que ser capaces de alojar con dignidad, con garantías y con derechos a estos niños y a estas niñas.
0: Hasta aquí el resumen de la actualidad. 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
2: ¿Qué tal están? Un saludo cordial. Bienvenidos.
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2: ¿Cómo me gusta este tono ingenuo? Ya suena a verano, ya trae ese aire fresco pues de aquella década luminosa en donde estas canciones pues muy sencillicas, pero verdaderamente llenas de ilusión y de luz, pues traían esa expectativa del amor que estaba a caer seguramente en verano y tantas otras cosas, diversión, en fin, estas cosas que pasan en la juventud y que se magnifican de manera pues luego exagerada con respecto al paso del tiempo. Vamos a acercarles hoy una vertiente de ese sonido muy yeye, beat, el sonido además bajo la mirada femenina, con esa ligereza del pop que marcaba pues en aquella generación un distingo, ¿no? El pegamento, no solo de una época, sino también pues de ese desparpajo, ¿no?, que traía la modernidad, estribillos que todavía no se entran a la primera y el ritmo pues que marcaban también las minifaldas, ¿no? Todo eso está aquí en la batidora musical que vamos a dejarles en la primera hora. Bienvenidos, Sergio Huéscar en la realización, Chema Pujante, Sergio Huéscar y quienes me faltaban. Ah, el Rey Moro, que no había caído el Rey Moro. Está desfilando ya haciendo ensayos Sebastián Ramallo. Empezamos.

Bueno, se enteraron mucho con la canción. Es un poco, en fin, repetitiva, pero es el ritmo que traía el grupo Las Chic. Es una banda yeye, cuatro chicas: Isabel, Ángela, María José, quería decir, y Doris, son las que suman para la Hispavox este éxito de los 60, aunque vamos a descubrir grupos que quizás sean más desconocidos, que no están en esa línea primera de lo más trillado, y bueno, pues en cualquier caso, música que marcada en la década de los 60, pues se hacían las delicias también de esa juventud. Canciones como Cerca de ti, aunque hay otros títulos como Pon un anillo en mi dedo, La noche, el verano, el amor, Viva el amor, Bailando el chic, y Tú tienes chic, son los temas que aparecen en el único disco que tiene esta formación pop femenino español.

¡Ey, chica, ye, con Rosalía! No la Rosalía actual, una Rosalía que fue, por cierto, la primera cara del fenómeno Yeye en España, una mujer muy moderna que irrumpe, como decimos, en esa década de los 60 con una canción tremenda de Antonio Guijarro y el gran Augusto Alguero. Rosalía Garrido, pues, en fin, hace de esta versión pues un punto histérico en algún momento dado, histriónico, con esos gritos incluso que da en la canción, y que luego, pues claramente, el tándem

Alguero Guijarro se decantaron por algo más modosito, más refinado, como el caso de Concha Velasco, que ya sabemos es la que finalmente va a defender el título Chica Yeye, aunque son muchas las versiones que se han hecho de esta canción, que es pues un claro distingo de ese sonido Yeye de los 60.

0: Bueno, pues dos hermanas con mucha gracia, con repertorio de baile, con aires de época y con ese glamour de interpretar canciones que venían de Allende las Fronteras. Tina y Tessa son las dos hermanas nacidas en Alicante. Teresa Almagro y Josefina Almagro pues hicieron adaptaciones en castellano de los grandes éxitos internacionales, llevado a esta línea de la música de la hora Yeye, que ellas representaron de una manera pues breve, pero de forma exitosa.
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Lo lleva con naturalidad eso de que estén mirándola al pasar la gente por la calle, y es que hasta le da satisfacción comprobar pues ese aire fresco yeye que tiene de esa juventud urbana que irrumpe, como decimos, en aquella década de finales de los 60. Es irreconocible porque es una etapa muy joven, pero ahí estaba Rocío Dúrcal, antes de dedicarse a la ranchera, antes de ser una gran estrella de la canción melódica, y bueno, pues en paralelo la tenemos ya interpretando grandes películas. El cine musical va a encumbrar a Rocío Dúrcal como una de esas niñas prodigio que verdaderamente después hace honor a esa responsabilidad y madura en un plano artístico verdaderamente indiscutible. Además, es una clara objetivo de este programa, a ver si le dedicamos pronto un especial para disfrutar por completo de esta gran dimensión de la gran Rocío Dúrcal. Bueno, todo esto es porque el verano lo tenemos a la vuelta de la esquina, el calor es insufrible y las canciones de verano ya

0: Blanca Aurora es la cantante de ya el casi periodo de los 70, muy tardía en esto de la música yeye, llega de hecho la última y por eso queda prácticamente relegada y fuera del movimiento. Es una canción que podemos incluir porque tiene ese punto juguetón, verdaderamente pues muy, muy, muy Diana dentro de este ambiente que queremos crear hoy, pero la canción, como decimos, pues no está entre lo más reconocido. Es además una canción versionada de un viejo tema de James Lash, ese famoso director de orquesta que hacía pues las grandes adaptaciones musicales y que daba pues con mucho viento, especialmente pues todo ese glamour a esa música ligera llamada entonces, ¿no? Esta canción pues está, como digo, enmarcada dentro de ese sello Marfer, que incluye pues esta historia que es difícil de rastrear, ¿no? Pero que representa pues un verdadero interés en el coleccionista del yeye, esta música que hoy estamos aquí invocando.
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2: Bueno, pues un poquito de Los Stop, que es esta formación que tiene pues desde Barcelona una penetración importante en esa década de los 70 con la gran cantante Cristina, ¿no? Que María del Carmen Arévalo pues hace del repertorio pues muy alegre, comercial, y que trae pues temas como el famoso Turista 1999, la la la, o este Los dos tan felices, que es una adaptación también de este sonido que en este caso interpretaban The Turtles, Happy Together, y que adapta Marcos Lilla para Los Stop.

Bueno, otra canción. Esta era italiana, había pasado por Argentina y ahí pues se encontró con Palito Ortega y adaptó esta canción. Era Sonia Scotti, que tiene pues también una larga trayectoria en esto del sonido yeyé y ha tenido pues además oportunidad de traer pues, como decimos, un ámbito muy cosmopolita, ¿no? Desde que pasó por Italia. Pero bueno, está enmarcada dentro de la imagen global de jóvenes cantantes que tienen pues una imagen urbana divertida, que son pues rompedoramente ligeras para su tiempo, ¿no? Desenfadado, la estética moderna es especialmente pues de cliché, ¿no? La minifalda, la moda vistosa, el pelo con volumen o alborotado, esta es una clara distinción del sonido pop y del beat. Y que bueno, pues aquí hemos asociado prácticamente con Concha Velasco y su chica Yeye, pero que como estamos descubriendo, pues hay infinidad, hay la tira de chicas Yeye, además de Concha Velasco, que triunfaron en su momento. Y ese signo de distinción que decíamos del pelo, pues es lo que ahora va a ocupar el interés de nuestra próxima artista, que es Sonia.

Pues esta canción no se miraron mucho los compositores en buscarle la rima. Soledad Miranda, El Pelucón, un tema Yeye que se publica en 1964. El LP, por cierto, se llamaba ¿Qué hace, lo que hace a las chicas llorar? Curiosamente, Soledad Miranda es una figura singular a la que se recuerda mucho más como actriz de culto, ¿no? Estuvo en esa órbita de las chicas Yeye, pero fue pues el cine, como decimos, en la etapa con Jesús Franco a comienzos de los 70, pues cuando se hace una carrera destacada, ¿no? Películas como Ursus, El Valle de las Espaldas, de las Espadas, Eva 63, Fuego, Currito de la Cruz, La familia y uno más, Es mi hombre, ¿no? Estas son algunas de las películas, es un icono del cine de género y también pues grabó las canciones Yeye, como esa que hemos escuchado de peliculón. El cine fantástico y erótico también, como digo, Jesús Franco pues es uno de los que le acompaña en esta historia, El Conde Drácula. Perdón, Las vampiras también.

Bueno, pues esta ya no nos provoca tanta risa, aunque es una zagalica, Maleni Castro, que fue pues en el 65 pues otra figura yeye, aunque como vemos muy fugaz, es un momento pues de gran atractivo, y las discográficas pues están buscando este tipo de figura para replicarla, ¿no? Y de alguna manera pues sale con temas que, bueno, ya todos se hacen una idea cuando digo me lo dijo Pérez o Tu loca juventud, son canciones pues ya de otro corte, en donde, bueno, se intentan probar pues estos rostros a ver qué tal encajan, ¿no? Pero ya decimos, fue muy fugaz su paso por la música, a pesar de que tenía cierto aire, la escuchábamos ahí pues con actitudes, ¿no?, para la canción española quizá también, pero no, Maleni Castro con este Snob Yeye, que estamos hoy recogiendo en el conjunto, en el universo de las chicas Yeye que hoy traemos aquí, y que lógicamente pues necesita de alguna banderada, una figura de referencia que, en fin, por méritos propios pues ocupó un lugar central hasta no hace mucho. Karina.

Bueno, pues la gran Karina, que como decimos, pues sabemos, pasó por Eurovisión, hizo las delicias de toda una sociedad ávida de descubrir pues sus aventuras en llevadas al cine y bueno, pues casi en un serial que acompañaba a través de los medios de comunicación, pues en fin, la vida de los españoles, los chicos del Preu, es esa canción que además tiene su comedia musical en el 67 de Pedro Lazaga, y es una de esas películas que presentó al gran público Karina y Camilo VI, que acreditaban entonces pues una figura pues verdaderamente ambos emergentes, ¿no?, de ese sonido español talentoso. Además lleva canciones la película de Los Pequeñiques, y esto pues hizo para hispavos una fuente de ingresos pues muy destacada. Es un cruce de cine entre lo juvenil y la música de éxito que, ya decimos, pues funcionó a las mil maravillas.

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No sé si Mick Jagger o alguno de los Rolling Stones llegó a escuchar esta versión de su tema Get Off of My Clown. De Rolling Stone hizo este título antes de que Sonia se atreviera a plantar este Aquí en mi nube. Es una adaptación que, como digo, pues en el 66 presenta en el EP que llevaba el nombre de Sonia. Sonia, que en realidad se llamaba Pilarín Spi, no sé yo qué nombre camufla a cuál, pero en fin, Pilarín había tenido una vida de pop juvenil pues muy destacada y también con canciones, versiones de todas ellas de grupos extranjeros, y aquí pues intenta dar ese giro en una imagen que lo lleva, la lleva a un sonido más moderno y menos infantil. Pues ya digo, es un tema que tiene pues esa llegada precisamente por estos acordes reconocibles de los Rolling Stones, la nueva versión que hace Pilarín Spin. Onda Regional, van ustedes a seguir disfrutando con nosotros porque ahora viene Soledad Miranda.

Bueno, pues Soledad Miranda, que como decimos, pues tiene esa trayectoria también cinematográfica y que aquí presenta lo que hace a las chicas llorar, un tema pues que bueno, pues da ese aire juvenil y moderna antes de que, como decimos, pues diera el salto al cine. Ya vamos a, en fin, vamos a volver a repetir.

lago de los las vampiras, ¿eh? Pero bueno, son canciones muy bonitas que están en esta línea melódica juvenil. Tenemos más artistas y yo creo que, no sé, vamos a ver si no nos vemos obligados a forzar una segunda entrega. Pero bueno, descubramos ahora otra de esas interesantes voces que en este caso vienen a pares, es otra parejita de hermanas, Pili Mili.

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2: Bueno, pues el nombre de Pili Mili puede llamar a equívocos, pero no, es el dúo, el grupo de hermanas gemelas Yeye. Eran zaragozanas, hicieron una carrera brillante, aunque corta, también en el cine, y todo pues se truncó cuando una de ellas se casó, en concreto pues Pili. Pili Bayona se fue con un empresario mexicano a vivir allí y se quedó pues con puesta sin novio Mili. Y esto es lo que, como digo, desbarató los planes de este grupo, que tenían pues este tono alegre, juvenil, ¿no? Títulos muy directos que, bueno, pues presentaban con esta imagen moderna y simpática, pues cosas sin sustancia que gustaban a aquella sociedad de finales de los 60.

No te voy a querer más. Los tres sudamericanos que combinaban perfectamente pues este aire de modernidad, pop fresco yeye, con los sonidos del folclore hispanoamericano, más concretamente paraguayo, que es el país de origen de este grupo que lidera Alma María y Johnny y Darío, que llegaron a España pues a comienzos de los 60 y fueron pues tremendamente conocidos gracias a las versiones sobre todo y a estos aires melódicos y festivos.

Bueno, pues ahí está Lorella, y pálmense ustedes porque este Sola Estoy, en realidad, quien lo está interpretando se llamaba María Dolores Ostiz. Ahí está, nació en Avilés en 1945, ya sabemos pues que hizo una canción después y un estilo pues muy diferente de este sonido yeye, ¿no? El nombre real aparecerá pronto cuando ya pues cante en Eurovisión y todas estas cosas, y en la OTI, y en estos ambientes donde, como decimos, la gran María Dolores Ostiz pues triunfa también, de alguna medida, ¿no? Pero bueno, este era un aire melancólico juvenil de mediados de los 60, en los que, como decimos, se presentó dentro de esta avanzadilla del pop femenino ligero de la época.

0: Pues otro registro con Lita Torelló, que aquí pues nos acercaba este Ahora te puedes marchar, que también es otro clásico de ese pop ligero, que combinaba con otros estilos como La más bella del baile, ¿no? Esos cortes también de la época. Bueno, Yeye es sentimental, pero sí tenemos que destacar una figura en la cumbre de ese sentimiento, de ese de esa avanzadilla de la modernidad en España, será sin duda Marisol, que es con la que queremos cerrar este espacio, Los famosos colores, para darles un poco de anticipo de lo que será ese verano, que se lo va a pasar todo estupendamente.
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0: Son las 6.
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0: Buenas tardes. La comunidad autónoma de la región de Murcia ha votado a favor de la dotación de 25 millones de euros a Ceuta.

0: aunque, al igual que otras comunidades gobernadas por el Partido Popular, considera que la partida es insuficiente para afrontar las consecuencias de la actual crisis migratoria. La consejera de Política Social, Conchita Ruiz, dice haber votado a favor de la propuesta presentada por el Ministerio de Juventud para mostrar su rotundo apoyo a la ciudad autónoma ante lo que considera indefensión, desamparo a los que está sometido por el Ejecutivo Central.
1: Apoyo rotundo a la ciudad de Ceuta y, por lo tanto, votar a favor de la asignación de 25 millones de euros a su presupuesto para poder hacer frente a la atención de los menores que en estos momentos se encuentran en Ceuta. Eso sí, criticando que esos 25 millones son insuficientes y que tienen que dotarlo de más recursos materiales y económicos para los ciudadanos de Ceuta.
0: Y la Fiscalía ha contabilizado 16 agresiones sexuales en Ceuta, con 17 víctimas, de las que 16 son mujeres y en su mayoría menores de edad, y en situación irregular tras la entrada masiva de migrantes a finales de julio. La Fiscal General del Estado, Teresa Peramato, ha avanzado parte de estos datos durante su visita a la ciudad autónoma, en la que también ha anunciado un refuerzo de la institución en Ceuta con el envío de 3 fiscales de la península. 14 de las víctimas de estas agresiones son personas en situación irregular que entraron a Ceuta a partir del 30 de julio. 6 personas son víctimas de agresiones cometidas por más de una persona y además hay 5 víctimas de violación. Escuchamos a Peramato.
2: Se habían registrado 16 agresiones sexuales con 17 víctimas. Ojo, 16 de ellas mujeres, la mayoría menores de edad, lo que determina claramente que estamos hablando de una especial vulnerabilidad de los migrantes menores que pertenecen al sexo femenino, que son mujeres.
0: El Centro de Coordinación Operativa Municipal de Valencia ha ordenado la evacuación preventiva del pueblo y los campings del Saler ante el avance del incendio forestal declarado este jueves en la Gola de Pujol, dentro de la Devesa, en el que se ha activado la situación del 2 del Plan Especial de Incendios Forestales. Para el desalojo se han movilizado autobuses de la Empresa Municipal de Transporte y se han habilitado para recoger a las personas desalojadas, mientras que el consistorio ha solicitado que la Generalitat Valenciana el envío de un SALER en la zona para avisar de la evacuación, así como la movilización de la unidad militar de emergencias y el aumento de los medios aéreos. Y un hombre ha sido detenido en Cartagena hasta en 4 ocasiones en los últimos meses, acusado de cometer diversos delitos de estafas, administración desleal, blanqueo de capitales y pertenencia a una organización criminal. En la última detención se determinó que habría aprovechado su condición de asesor financiero de una empresa para realizar gestiones no autorizadas, donde habría realizado contrataciones de ciudadanos extranjeros sin autorización del titular de la empresa, comprometiéndose a gestionar diferentes trámites administrativos que finalmente no habría realizado. También le acusan de estafar 50.000 euros a su madre y a su hijo, los que tendrá que haber realizado los trámites correspondientes de la herencia. No es el único caso detectado en la investigación policial. Ha causado estafas que han llevado a ser ingresado en prisión. Escuchamos al portavoz de la Policía Nacional.
3: También a otra persona habría cobrado casi 1.000 euros con la promesa de tramitar una prejubilación vinculada a una posible incapacidad, trámite que nunca fue realizado. En otras investigaciones, los agentes detectaron que figuraba como autorizado en una cuenta bancaria donde recibió 20.000 euros procedentes de actividades ilícitas.
0: Seguimos en Cartagena porque el fuego sagrado de las fiestas de cartageneses y romanos, declaradas de interés turístico internacional, iniciará este año su trayecto hacia Cartagena desde Elche de la Sierra, en Albacete, el próximo 13 de septiembre, según ha informado el Ayuntamiento de la ciudad trimilenaria. Y en la crónica internacional, la Comisión Europea ha anunciado este jueves que ha librado 1 millón de euros para financiar la ayuda de emergencia a Nepal por las inundaciones registradas en el norte del país, que han dejado hasta ahora cerca de 360 muertos y 1.400 desaparecidos, entre los que se encuentran 4 españoles. 500 personas han podido ser rescatadas con vida. El ministro de Hacienda español, Arcadi España, ha mostrado su solidaridad y ha aprovechado para pedir un pacto de Estado contra el cambio climático que implique a todas las administraciones.
4: Trasladar la solidaridad a las centenares de familias que se están viendo afectadas por la catástrofe acontecida ayer, y trasladar nuestra solidaridad a los gobiernos de los países afectados. A partir de ahí.
0: Hasta aquí el resumen de la...

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0: Son las 7.
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0: Buenas tardes. El ministro de Política Territorial y Memoria Democrática, Ángel Víctor Torres, ha asegurado en su comparecencia en el Congreso que tardaría meses en poder habilitar los espacios para acoger migrantes que proponía Ceuta. El ministro ha insistido en que la devolución urgente es la prioridad, pero ha destacado que hay que hacerlo con el marco jurídico, con los expedientes individuales y también con las filiaciones y demás pasos al respecto. En declaraciones a los medios de comunicación, tras su comparecencia en la Cámara Baja, Torres ha trasladado el compromiso del Ejecutivo para que vuelvan a la normalidad a Ceuta cuanto antes y ha explicado que el Real Decreto sobre el mando único de la ciudad autónoma establece un plazo, aunque prorrogable, de 4 meses, pero asegura que intentarán acortarlo.
2: Hombres y mujeres de Ceuta van a tener

0: la normalidad que tenían y lo vamos a intentar, que sea cuanto. Bueno, el decreto establece un plazo, aunque es prorrogable, de 4 meses, pero vamos a intentar que todo sea acortado. Es decir, para eso hemos implementado recursos, personal, también labor de extranjería. Ayer lo reconocía y mostraba su satisfacción en ese sentido el presidente Vivas, para poder hacer que los expedientes sean más rápidos. Pero ha sido claro aquí, o sea, devolver a una persona de la noche a la mañana que lo dice, sabe que está mintiendo, que eso no se puede hacer, que va contra ley y que tendría repercusiones jurídicas. Ya ocurrió en Ceuta.
1: Durante su intervención en la conferencia sectorial de infancia, la consejera de Política Social de la región de Murcia, Conchita Ruiz, ha exigido a la Administración Central que asuma ya el control de una situación que se le ha ido de las manos en Ceuta, al tiempo que alerta de que la crisis migratoria se ha agravado también en la región de Murcia con la llegada de pateras, sobre todo en las últimas semanas. Sobre el reparto de menores no acompañados que permanecen en Ceuta, la consejera pide al Gobierno central que cumpla la ley y los devuelva con sus familias.
2: Parchear un grave problema que ha tenido su detonante en Ceuta, pero que lo estamos viviendo en los últimos 3 años con un goteo incesante de llegada de personas migrantes al territorio español y entre esas personas menores extranjeros no acompañados. El Gobierno de España no puede mirar hacia otro lado y lo que tiene que hacer es cumplir con el control de fronteras y, en el caso de los menores, la reagrupación familiar.
1: Pues el portavoz de Podemos en la región, Víctor Ejío, ha exigido al presidente de la comunidad autónoma, Fernando López Miras, que acepte el reparto de menores migrantes llegados de Ceuta, al considerar que es una medida que responde también al propio interés de la región de Murcia como territorio que recibe flujos migratorios. Ejío ha realizado estas declaraciones tras la reunión extraordinaria del Consejo de Gobierno celebrada en Cartagena y ha criticado que, según ha dicho, es nula la intención de López Miras de trabajar por la solución de la crisis migratoria y de ayudar a Ceuta. Le escuchamos.
3: López Mira no tiene ninguna intención de trabajar en soluciones para esta crisis migratoria ni tampoco de ayudar a Ceuta, porque si fuera así, lo primero que tendría que haber salido de este Consejo de Gobierno extraordinario es una decisión para colaborar en el reparto solidario de los menores que ahora mismo están en Ceuta. Es una cuestión de solidaridad, pero también de inteligencia política, porque al final recibimos estos flujos migratorios y somos los primeros interesados en que haya un reparto solidario entre todas las comunidades.
1: La región de Murcia es la segunda autonomía en la que más se encareció la vivienda interanualmente el pasado mes de julio, un 22,1%, cuando el incremento medio español fue del 8,8%, según el Consejo General del Notariado. El precio se sitúa en 1.457 euros por metro cuadrado, la séptima menor cantidad por comunidades. Por su parte, la compraventa cayó en esta comunidad hasta los 2.583, un 8,8%, la séptima mayor caída porcentual por autonomías, más del doble del 4% del promedio nacional. Además, si España apenas subió un 0,2%, la cifra de préstamos hipotecarios solicitados, en Murcia lo hizo un 7,6%, también el segundo mayor porcentaje por regiones. Y cambiando de asunto, la Guardia Civil ha desmantelado una plantación clandestina de marihuana en una nave de Jumilla, donde se ha intervenido cerca de 400 plantas de cannabis y 25 kilos de marihuana seca. La investigación comenzó al detectarse un consumo de electricidad inusualmente elevado en el inmueble. Un vecino de Jumilla de 46 años ha sido detenido como presunto autor de un delito contra la salud pública por cultivo y elaboración de drogas. Según la investigación, residía en la finca desde finales del pasado año, cuando habría comenzado a instalar el invernadero clandestino. Montserrat Alameda, portavoz de la Guardia Civil.
4: Una de las líneas de investigación resultó positiva con el hallazgo de una nave ubicada en un paraje del municipio cuyo consumo de electricidad resultaba inusualmente elevado. Por eso los guardias civiles obtuvieron indicios que hacían presagiar del cultivo de grandes cantidades de cannabis, por lo que se solicitó mandamiento de entrada y registro para este inmueble.
1: Hasta aquí el resumen de la actualidad. 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

0: Son las 8 de la tarde.
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0: Saludos, buenas tardes. Difícil parece encontrar una solución al problema de la inmigración que se ha tornado en un enfrentamiento político que lo que parece estar consiguiendo es exacerbar los ánimos en la ciudadanía. Con Ceuta como núcleo del conflicto hasta ahora, un grupo de vecinos que se habían concentrado en la ciudad autónoma para protestar por lo que consideran desatención del gobierno central por la llegada masiva de ciudadanos marroquíes, se han saltado el cordón policial en la playa del Trampolín, donde muchos de esos inmigrantes reciben la comida que les proporciona Cruz Roja, se han enfrentado a ellos y han provocado también un incendio. De nada ha servido la creación del mando único dirigido por el ministro Ángel Víctor Torres.
2: Y también ayer pactamos un mensaje al presidente Vivas y hoy agradezco que lo hiciera también público, y es un mensaje contundente contra la violencia, no a la violencia. Porque también creo que sería bueno que hoy, aparte de los requerimientos que le van a hacer al gobierno de España a través del ministro que comparece, también todos se sumaran a un mensaje claro de no a la violencia.
0: Mientras, en la región, el presidente Fernando López Miras ha comparado la llegada de varias pateras a Cartagena en los últimos 10 días con la situación en la ciudad autónoma y no ha dudado en reclamar la presencia de militares y una mayor actuación de Frontex para defender el litoral regional. Que

0: de los medios necesarios, incluso los militares, medios que puedan desempeñar la labor de vigilancia con un efecto disuasorio contra estas narcolanchas. La crisis que estamos viviendo, lo que está por venir, exige, ante esa pasividad, que ante esa pasividad se movilicen recursos extraordinarios de manera puntual.
1: Desde la delegación del Gobierno sostienen, lo hacen en una campaña para desmontar bulos, que la región esté en una situación excepcional por esa llegada de pateras. Recuerdan que solo en 2017, con un gobierno del Partido Popular, en tres días arribaron a las costas murcianas 650 migrantes. La comparación con la situación actual sería de unos 200 migrantes los que han llegado en estos últimos días. En los mismos términos se pronunciaba la portavoz del PSOE, Isabel Gadea.
2: Si la situación es tan grave, como dice López Miras, ¿por qué rechaza reunirse para buscar soluciones con el delegado de Gobierno? Francisco Lucas le ha propuesto sentarse y abordar este asunto con rigor y responsabilidad. Y López Miras ha dicho que no.
1: Hoy el Gobierno y las comunidades autónomas han conseguido aprobar en la Conferencia Sectorial de Infancia y Adolescencia el crédito extraordinario de 25 millones de euros para la atención a la infancia migrante en Ceuta. La reunión, a la que no han acudido Aragón, Extremadura y Castilla y León, gobernadas en coalición por PP y Vox, tenía un único punto en el orden del día, esa ayuda que ha sido respaldada por las 14 autonomías presentes en ese encuentro, aunque los consejeros populares, como la murciana Conchita Ruiz, a la que podremos escuchar después, han considerado esa cantidad insuficiente. Este va a ser, sin lugar a dudas, el asunto central de este informativo, aunque tenemos más cosas que contarles. Antes, un repaso a lo más destacado del deporte. Gregorio León, buenas tardes.
3: Hola, Teresa. Tenemos un invitado especial hoy aquí en Onda Regional, el presidente del Real Murcia, Pedro León. Además, escucharemos a Alfonso García, porque va a estar con él Jaime Zaragoza. Y ya tenemos el camino en el US Open para Carlos Alcaraz. Va a comenzar frente al ruso Roman Safiulin. Todo eso y más a partir de las 8:30.
1: Ahora nos vamos a quedar con las previsiones meteorológicas para las próximas horas. Un cambio de tiempo, también una bajada de temperaturas. Vamos a ver qué es lo que nos cuentan desde la agencia estatal. Jordi Urios, buenas tardes.
4: Buenas tardes. Hoy se esperan cielos nubosos en la región de Murcia, con precipitaciones débiles durante la tarde que serán más probables e intensas en la mitad sureste de la región, donde podrán ir acompañadas de tormenta ocasional. También se espera calima, por lo que podrían producirse depósitos de barro. En cuanto a las temperaturas, hoy las máximas en descenso en el noroeste y en ligero ascenso o sin cambios en el resto. Hoy se esperan máximas de 38 grados en Molina de Segura, 37 en Murcia y Cieza, 35 en Lorca y Yecla, 34 en Caravaca de la Cruz, 33 en Mazarrón, 32 en Águilas, 31 en Cartagena. En cuanto al viento, moderado de componente sur en el litoral, con intervalos fuertes y sin descartarse rachas ocasionalmente muy fuertes al final de la tarde. Es una información de AEMET.
1: Pues en estos momentos la temperatura más alta se registra en Murcia, 35 grados, la mínima en Cartagena, 27 grados. Comenzamos enseguida este repaso a la actualidad de la jornada aquí en la edición de tarde de las noticias en Onda Regional. Al control de sonido nos ayuda Sergio Huéscar, son las 8 y casi 5 minutos.
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1: Ante la llegada de pateras, en realidad lanchas rápidas a las costas de la región, el presidente de la comunidad autónoma, Fernando López Miras, ha reclamado actuaciones contundentes por parte del Ejecutivo Central. Lo primero que pide es el despliegue de recursos militares, toda vez que los que cuenta ahora mismo las fuerzas y cuerpos de seguridad del Estado se han demostrado escasos. De esta manera se garantizaría, en su opinión, la seguridad y el control de la costa.
0: Que active los medios necesarios, incluso los militares, medios que puedan desempeñar la labor de vigilancia con un efecto disuasorio contra estas narcolanchas. La crisis que estamos viviendo, lo que está por venir, exige, ante esa pasividad, que ante esa pasividad se movilicen recursos extraordinarios de manera puntual.
1: Otra reclamación es la de un mayor apoyo de Frontex, el organismo de la Unión Europea que ayuda a los Estados miembros a gestionar y proteger las fronteras exteriores del espacio europeo para disuadir, dice, a los traficantes de personas.
0: Es evidente que necesitamos un mayor control de fronteras y el Gobierno o no puede o no quiere realizarlo. No estamos pidiendo privilegios, estamos pidiendo protección y seguridad. Estamos pidiendo que los agentes que tienen la responsabilidad de proteger nuestras costas puedan hacerlo con medios suficientes.
1: López Miras aprecia un cambio en la situación actual respecto a la de años anteriores. Ya no llegan pequeñas pateras o

0: cayucos, sino lanchas rápidas que huyen sin poder ser interceptadas.
1: Insisto, cuando hablamos de pateras, las personas que no hayan visto esos vídeos pueden pensar que estamos hablando de cayucos que llevan días a la deriva, con personas en un estado de salud muy delicado. Estamos hablando de embarcaciones rápidas con en torno a los 1.400 caballos de potencia, tripuladas por encapuchados que llegan con total impunidad, sin ningún tipo de control, a las costas de la región de Murcia, que dejan allí a las personas que traen en perfecto estado de salud y que con las mismas se dan media vuelta.
0: Sobre la reunión solicitada por el delegado del Gobierno para tratar esa cuestión, el presidente ha señalado que él sigue esperando respuesta del jefe del Ejecutivo Central a la carta que le envió el pasado domingo.
1: Y cuando el Gobierno de España responda al Gobierno de la región de Murcia y haya una voluntad de todo lo que decía el delegado del Gobierno, de lealtad, de serenidad, de colaboración, el Gobierno de la región de Murcia y el Gobierno de España siguen hablando. Pero claro, si el Gobierno de España nos da la espalda, nos da un portazo en las narices, ¿qué más quieren que sigamos hablando?
0: Cabe recordar que el delegado del Gobierno es el representante del Ejecutivo Central aquí en la región de Murcia. Palabras del presidente que respaldaba a la alcaldesa de Cartagena, Noelia Arroyo, que no ha dudado en calificar de inadmisible y preocupante la llegada de esas tres embarcaciones de alta velocidad con migrantes a las costas del municipio en la última semana.
2: Bueno, pues la situación sigue siendo obviamente muy preocupante. Es una situación inadmisible y lo que está dejando en evidencia es que, pese a que la delegación del Gobierno y el Ministerio han dicho que no pasa nada, que eso es falso, ¿no? Menos de una semana hemos recibido ya la llegada de tres embarcaciones de alta velocidad.
0: Medidas estas que se han puesto sobre la mesa en la reunión del Consejo de Gobierno que se celebraba en Cartagena y en los encuentros posteriores que mantenía el presidente con representantes de siete organizaciones y asociaciones profesionales de Policía Nacional y Guardia Civil. Todas han exigido más personal y embarcaciones adecuadas para abordar la inmigración irregular. El secretario regional del Sindicato Unificado de Policía, Adrián Rodríguez, reclama un refuerzo específico en la comisaría de Cartagena para cubrir los servicios del Centro de Atención a Inmigrantes y también hacer frente a las necesidades del municipio.
3: Necesitamos un refuerzo urgente de medios humanos en la comisaría de Cartagena. Cuando vemos cómo los problemas, sobre todo con las redes de inmigración y tráfico de personas, crecen de manera exponencial. A estas alturas de año llevamos ya el doble de llegadas y de personas que en años anteriores.
0: Juan Montalbán, secretario de la Asociación Unificada de la Guardia Civil, coincide con el SUP en la necesidad de aumentar el número de agentes en la región y sobre todo en Cartagena.
4: El presidente se ha comprometido a realizar gestiones a través de la Comisión de Interior en el Congreso de los Diputados, de saber cuándo vienen embarcaciones nuevas y de qué tipo y en su caso reclamarlas, y también a impulsar medidas legislativas para reforzar el carácter de agente de la autoridad para poder intervenir con mayores garantías jurídicas.
0: La delegación del Gobierno ha publicado una campaña informativa en redes sociales para rebatir lo que considera bulos difundidos sobre la llegada de estas embarcaciones irregulares. Lo primero que rechaza es que la coyuntura actual responda a una llegada masiva o a una situación descontrolada. Niega que exista total impunidad. Aporta datos. En noviembre de 2017, con el Gobierno del PP, arribaron hasta 650 migrantes a las costas de la región en solo tres días. En los últimos 10 días, la cifra sería de entre 250 o 300. Rechaza también que los episodios recientes sean consecuencia de la situación en Ceuta, porque estas personas no parten de Marruecos, sino que proceden de Argelia, siguiendo la conocida como ruta argelina, que afecta habitualmente a Murcia, Almería, Alicante o Baleares. En respuesta a las críticas sobre falta de seguridad, el departamento que dirige Francisco Lucas asegura que la Guardia Civil vigila permanentemente el litoral y que las embarcaciones se monitorizan para activar dispositivos de localización. Añade que todas las personas han sido localizadas y puestas a disposición de la Policía Nacional para tramitar lo que sucede con ellas de acuerdo al protocolo establecido, y rechaza que los migrantes desembarquen con total impunidad al argumentar que la interceptación en el mar supone un riesgo para la vida de sus ocupantes y también de los agentes. Todos los partidos políticos opinan sobre esta cuestión. La popular Miriam Guardiola critica al delegado del Gobierno porque, dice, no ha reclamado suficientes medios para hacer frente a la llegada de las últimas pateras y también porque falta información.
5: Nadie en el Partido Socialista podría decir una sola medida, una sola actuación que haya hecho el señor Lucas, más allá de traer una patrullera que no sirve, que no vale. No ha movido ni un solo dedo. No solo estuvo ausente las horas más críticas de vacaciones, sino que no ha hecho absolutamente nada.
0: El PSOE acusa al presidente Fernando López Miras de sobreactuar ante la llegada de migrantes para obtener rédito político y generar alarma social ante una situación que, asegura Isabel Gadea, en ningún caso es excepcional.
6: Si la situación es tan grave como dice López Miras, ¿por qué rechaza reunirse para buscar soluciones con el delegado de gobierno? Francisco Lucas le ha propuesto sentarse y abordar este asunto con rigor y responsabilidad. Y López Miras ha dicho que no.
0: El portavoz de Vox en la Asamblea Regional califica de pantomima el Consejo de Gobierno.

0: Gobierno extraordinario de hoy en Cartagena tras las últimas llegadas de pateras. Rubén Martínez Alpañez vincula la crisis de Ceuta con la llegada de lanchas rápidas a la costa.
1: De toda esta invasión que se ha producido en Ceuta, ¿cuántos han llegado ya a la región de Murcia? Porque ellos sí lo saben. Han estado ocultando las pateras de inmigración ilegal que han llegado durante este último año. Y están ocultando también el reparto que están haciendo, que ya están llegando a la región de Murcia los invasores de Ceuta.
0: Izquierda Unida Verdes también acusa a López Miras de utilizar las últimas llegadas de embarcaciones para endurecer su discurso y competir con Vox en materia migratoria. José Luis Álvarez Castellano.
2: Una cosa es que la Guardia Civil necesite más agentes, más medios técnicos. Y otra cosa muy distinta es presentar a la región como si estuviera fuera de control. Además, no estamos ante una situación extraordinaria de crisis migratoria. Murcia ha vivido en otros momentos las llegadas mucho más numerosas de personas migrantes. Lo preocupante ahora es el uso de lanchas rápidas por redes criminales y eso exige más capacidad policial y de vigilancia y no exagerar la dimensión del fenómeno.
0: Y en medio de esta polémica, el Gobierno y las comunidades han aprobado en la Conferencia Sectorial de Infancia el crédito extraordinario de 25 millones de euros para atender a los migrantes menores de edad en Ceuta. La reunión a la que no han acudido Aragón, Extremadura y Castilla y León, ya saben, gobernadas en coalición por PP y Vox, tenía un único punto en el orden del día, esa ayuda que ha sido respaldada por las 14 autonomías presentes. La ministra Sira Rego defendía que con este dinero se posibilita que la ciudad autónoma pueda sufragar gastos de alojamiento, atención médica o acompañamiento socioeducativo.
3: Atendiendo al respeto al interés superior del menor, atendiendo a los parámetros legales que tiene nuestro ordenamiento jurídico y también el ordenamiento jurídico europeo, y entendiendo que para eso se necesita tiempo y que para ese tiempo tenemos que ser capaces de alojar con dignidad, con garantías y con derechos a estos niños y a estas niñas.
0: En la sectorial no se ha hablado del traslado de menores desde Ceuta a otras comunidades autónomas, aunque la ministra asegura que es una cuestión que va a tener que planificarse más adelante. Ya ha puesto sobre la mesa que 500 niñas que permanecen en la ciudad autónoma sigan tuteladas por las autoridades de ese territorio.
3: Hay muchas niñas que están huyendo de situaciones de violencia extrema. Hay muchos niños que no tienen familias de retorno. Hay otros que tienen alguna persona con algún vínculo familiar, pero no está claro. Hay niños también y niñas que vienen de situación de calle. Quiero decir, es de una complejidad extraordinaria. Estamos hablando de personas, estamos hablando de seres humanos de corta edad a los que hay que acompañar.
0: Murcia ha votado a favor de esa dotación de 25 millones de euros a Ceuta, aunque considera que la partida es insuficiente para afrontar las consecuencias de la actual crisis migratoria. La consejera Conchita Ruiz dice haber votado a favor de la propuesta presentada por el Ministerio de Juventud para mostrar su rotundo apoyo a la ciudad autónoma ante lo que considera indefensión y desamparo a los que le está sometiendo el Ejecutivo Central.
4: Apoyo rotundo a la ciudad de Ceuta y, por lo tanto, votar a favor de la asignación de 25 millones de euros a su presupuesto para poder hacer frente a la atención de los menores que en estos momentos se encuentran en Ceuta. Eso sí, criticando que esos 25 millones son insuficientes y que tienen que dotarlo de más recursos materiales y económicos para los ciudadanos de Ceuta.
0: Durante su intervención en la conferencia sectorial, Ruiz ha exigido a la Administración Central que asuma ya el control de una situación que se le ha ido de las manos en Ceuta, en su opinión, al tiempo que alerta de que la crisis migratoria se ha agravado también aquí en la región con la llegada de pateras, sobre todo en las últimas semanas.
4: Parchear un grave problema que ha tenido su detonante en Ceuta, pero que lo estamos viviendo en los últimos 3 años con un goteo incesante de llegada de personas migrantes al territorio español y entre esas personas menores extranjeros no acompañados. El Gobierno de España no puede mirar hacia otro lado y lo que tiene que hacer es cumplir con el control de fronteras y, en el caso de los menores, la reagrupación familiar.
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0: Vamos con otras cuestiones. El acceso a la vivienda se convierte en una segunda nota de corte para los estudiantes que llegan a la Universidad de Murcia. Más de 10.000 alumnos comenzarán este curso sus estudios de grado, máster o doctorado, pero solo hay un centenar de plazas públicas de residencia en toda la región. El Consejo de Estudiantes de la UMU alerta del encarecimiento de las habitaciones que ya alcanzan entre 200 y 400 euros al mes. Patricia Jiménez.
6: Encontrar alojamiento se suma a los retos que afrontan los universitarios que llegan a Murcia. Antonio Nicolás Fenol es responsable del Consejo de Estudiantes de la UMU.
7: Encontrar piso en la segunda nota de corte que tienen que pasar los nuevos alumnos y de la que muy poco se habla. Este curso 2026-2027 ingresarán a la Universidad de Murcia más de 10.000 estudiantes, entre grado, máster y doctorado. los nuevos 10.000 universitarios se encontrarán con que

0: Solo hay 100 plazas para toda Murcia en residencias públicas de estudiantes.
1: La alternativa más habitual es compartir piso, pero también se ha encarecido.
0: Cada año, miles de estudiantes buscan una vivienda para que les sea factible asistir a clases y prácticas. No es una cuestión de comodidad, sino de necesidad estar cerca de tu campus, como lo es estar cerca de cualquier trabajo.
1: El Consejo denunció además una pérdida de calidad en la oferta con viviendas que eliminan espacios comunes para aumentar el número de habitaciones.
0: Cada vez aparecen más macropisos que suprimen el salón y reducen la cocina. Todo eso para ofertar como mínimo 5 habitaciones, si no más, y lucrarse de esta problemática.
1: Los datos de Housing Anywhere muestran que la evolución de los precios es desigual. Murcia registra una subida de casi el 5% y sitúa el precio medio en 336 euros. También aumentan Salamanca y las grandes ciudades, mientras Alicante y Granada registran descensos y Zaragoza mantiene sus precios en torno a los 375 euros. El Consejo de Estudiantes reclama más vivienda asequible y medidas de apoyo.
0: No podemos normalizar pagar 200 euros, 500 euros o incluso más para sobrevivir en una habitación en la que no te cabe ni un escritorio donde estudiar.
2: Entre tanto, AMPE ha asesorado a 850 maestros interinos en los últimos actos de adjudicación que se están celebrando para cubrir las últimas vacantes antes del inicio del curso. El presidente del sindicato señala que están manteniendo un dispositivo de atención a sus afiliados para resolver las dudas que les surjan. José Antonio Martínez Robles pide a la Consejería de Educación que garantice la cobertura total de bajas y vacantes para que ningún aula se quede sin docente, y también señala por cuestiones organizativas, de forma que los claustros puedan estar completos el 1 de septiembre.
3: Para exigirle a la Administración que debe convocar un acto de adjudicación antes del inicio de las clases lectivas, antes del día 8 para el cuerpo de maestros y antes del día 10 para el cuerpo de secundaria y otros cuerpos, para poder cubrir las vacantes de sustitución que se van a producir debido a bajas médicas, excedencias por cuidado de hijos, reducciones de jornada.
2: La asociación No Te Prives, que lucha por los derechos LGTBIQ+, busca una reestructuración y mayor visibilización del papel de la mujer. Para ello, su nueva presidenta, Susana Tortosa, busca durante su mandato recuperar iniciativas como el Checkpoint o Ser Más Inclusivo. En el Mirador de Onda Regional se ha referido precisamente a ese Checkpoint, una iniciativa que busca, a través de la posibilidad de hacerse pruebas o la creación de charlas de educación sexual, eliminar estigmas sobre las enfermedades de transmisión sexual. Susana Tortosa ha explicado además por qué decidió dar el paso para asumir la presidencia de esta asociación.
4: Entendía que necesitábamos las mujeres dar un paso al frente y necesitábamos hacer una modificación y una reestructuración y hacer un colectivo más inclusivo. Las mujeres hemos sido las más invisibilizadas dentro del colectivo LGTBIAQ+, porque siempre ha sido un colectivo muy masculinizado.
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2: El ministro de Agricultura, Luis Planas, ha analizado con directivos de Agroseguro los daños causados por las adversidades climáticas como inundaciones, pedrisco, sequía y por los incendios a lo largo de este año. Con datos provisionales del periodo comprendido entre el 1 de enero y el 26 de agosto, la superficie asegurada afectada asciende a 1,28 millones de hectáreas, parte de ellas en la región de Murcia, sobre todo almendro, con una previsión de indemnizaciones de 441 millones de euros. Desde el inicio de la época estival se han registrado en la región 150 incendios aproximadamente. Un 80% de ellos se han quedado en conato y la mayor parte del territorio afectado es forestal. Precisamente esta tarde, unos 300 metros de masa arbórea de monte han ardido en el paraje del Toscar, junto al monte del Castellar. José Luis Piñero.
6: Sobre las 6:30 de esta tarde, varias llamadas al teléfono único 112 informaban del inicio de un incendio en las cercanías del río Mula, en una finca agrícola del paraje del Toscar, cercano al monte del Castellar. De inmediato se desplazaron al lugar policía local y voluntarios de Protección Civil, así como 2 helicópteros, bomberos de Caravaca y Mula y brigadas de forestales de Mula y Sejín. A la hora del inicio de la intervención, los helicópteros marcharon y el incendio quedaba controlado. Alfonso Guirado, concejal de Seguridad de Bullas.
7: Efectivamente, sobre las 6:30 entró aviso de un posible incendio en el paraje del Llano de Bullas, concretamente en la zona del Toscar, y hasta allí se desplazaron Policía Local y Protección Civil. Y a la espera de que llegasen los medios correspondientes, rápidamente llegaron 2 helicópteros, así como también los bomberos de Mula y agentes forestales. Y hace aproximadamente 20 minutos ha dado por controlado el incendio, ya se retiran los medios aéreos y terrestres y al parecer han ardido alrededor de 300 metros cuadrados de terreno agrícola, al parecer.
6: unos 300 metros de masa forestal han ardido, pero gracias

0: Gracias a la rápida intervención se ha conseguido frenar a tiempo.
1: La titular de Transición Ecológica, Sara Gesena, ha anunciado una línea de subvenciones de 80 millones de euros para municipios del reto demográfico que podrán destinarse a la recuperación de las zonas afectadas por los incendios forestales del verano. En una visita a la Sierra Oeste de Madrid, afectada por uno de esos fuegos, ha advertido de la importancia de contar con un pacto de país, así lo ha dicho, para hacer frente a la emergencia que está provocando el cambio climático.
2: Yo creo que es el momento de que todos unidos demostremos que ante la adversidad, como hemos demostrado estas semanas tan difíciles y tan duras, podemos sacar adelante, podemos trabajar unidos y podemos sacar adelante un pacto frente a la emergencia climática.
1: Se ha referido en concreto a la situación del Mediterráneo, que este verano está soportando temperaturas desconocidas, hasta ahora 2 grados por encima de la media, lo que puede traducirse en episodios meteorológicos como las danas, que pueden causar muchos problemas. De ahí decía la importancia de ese pacto por la emergencia climática que propone el Gobierno central y que ha recibido el respaldo hasta el momento de más de 330 organizaciones, entre ellas las del sector primario.
2: Los océanos en general y el Mediterráneo en particular, con temperaturas 2 grados por encima de lo normal. Tenemos que tener en cuenta que esas altas temperaturas de nuestro querido mar Mediterráneo pueden tener altos impactos en función de las condiciones meteorológicas que se den y podemos volver a sufrir lluvias torrenciales, danas. Por lo tanto, nuestro país, un país que tiene una alta vulnerabilidad, tiene que estar mejor preparado.
1: Importantes las previsiones meteorológicas en un día muy especial, el del inicio de la operación Retorno de Verano, mañana, un fin de semana en el que en la carretera van a coincidir aquellos que terminan sus vacaciones, los que las inician, que todavía quedan algunos, y los que quieren disfrutar del fin de semana fuera. En total, la DGT prevé 318.000 desplazamientos en la región y se movilizarán 248 agentes de la Guardia Civil. Alberto Menchón, subjefe provincial de tráfico.
3: En cuanto a las horas de mayor intensidad de tráfico, esperamos mayor número de movimientos de largo y corto recorrido desde zonas del litoral, el viernes 18 desde las 13 horas y hasta las 10 de la noche, y desde el sábado 29 al lunes 31 esperamos intensidades elevadas desde las 10 de la mañana hasta las 10 de la noche.
1: Menchón ha informado de que entre el 1 de julio, cuando comenzaron las operaciones especiales de tráfico, y el 24 de agosto han muerto 12 personas en 10 accidentes en vías interurbanas de la región. Son 8 fallecidos más que en el mismo periodo del año anterior. En el cómputo de lo que llevamos de año se contabilizan 20 decesos.
3: Es necesario destacar que en el 20% de los siniestros mortales de este verano ha estado presente el consumo de tóxicos, alcohol y drogas durante la conducción. Además, el 50% de los conductores fallecidos este verano que han sido analizados por el Instituto de Medicina Legal han arrojado resultado positivo en consumo de alcohol y o drogas.
1: Por cierto, mucho cuidado si circula por la autovía 7. Un camión averiado que generaba una densa humareda se ha visto obligado a parar entre los puntos kilométricos 653 y 654 en Puerto Lumbreras, en sentido Almería. Se ruega a los conductores que extremen la precaución y reduzcan la velocidad para facilitar además el paso a los servicios de emergencia desplegados en esa zona. Las obras del mercado de abastos de Jumilla no han terminado cuando estaba previsto. ¿Y por qué? Pues el ayuntamiento asegura que durante los trabajos han aparecido problemas que no estaban contemplados en el proyecto inicial y obligan a modificar. El PSOE sostiene que algunas de esas deficiencias ya se conocían desde el inicio de la obra.
4: La dirección de obra comunicó al ayuntamiento el 6 de agosto varios problemas detectados durante los trabajos, como daños en la cubierta, dificultades para evacuar el agua, presencia de amianto y deficiencias en el semisótano. El gobierno municipal considera vicios ocultos y causas sobrevenidas y ha aprobado modificar el proyecto para desbloquear y terminar la obra cuanto antes. Severa González es alcaldesa de Jumilla.
5: Queremos terminar el mercado y trabajamos día a día para ello. Queremos que los comerciantes vuelvan a sus puestos, por supuesto, a sus puestos fijos, y queremos que los vecinos recuperen la normalidad del mercado de abastos. Y lo vamos a hacer cuanto antes, sí, pero también lo vamos a hacer bien, con transparencia, con responsabilidad y, por supuesto, dentro del marco legal.
4: Pero los socialistas aseguran que algunas de las incidencias ya figuraban en informes técnicos desde septiembre de 2025, cuando comenzó la obra. Su portavoz, Juana Guardiola, habla de un proyecto inicial deficiente y de falta de planificación.
6: Nosotros creemos que no todos lo son, sino que obedecen a un mal proyecto inicial y a una nula planificación posterior de todo. Y algunas de esas cuestiones que digo se ven reflejadas desde el inicio de la obra en los documentos.
4: La modificación ronda los 300.000 euros y el PSOE cifra en más de 600.000 euros los sobrecostes que a su juicio acumula ya la obra y calcula unos 12.500 euros más por cada mes de retraso.
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1: Vamos ya con la información nacional e internacional. Pablo González, buenas tardes.
7: Buenas tardes. Unos 200 manifestantes, algunos de ellos con palos y banderas de España, se han dirigido a la playa del Trampolín en Ceuta para destrozar las cabañas montadas por las personas migrantes y

reclamar que se marchen de la ciudad autónoma. La policía ha tenido que intervenir. Esto se ha producido después de que un centenar de personas cortaran al grito de Cruz Roja es una mafia, una carretera impidiendo

0: hutíes musulmanes, por nadie, como no se puede atacar a ningún inmigrante por ser inmigrante. No puede ser que voluntarios de Cruz Roja que son de Ceuta se sientan amenazados por entregar comida en la playa del trampolín y quieran desistir de hacer un trabajo voluntario porque reciben amenazas de entregarle comida a los inmigrantes. Y por supuesto no puede ser que se agreda a profesionales de la comunicación, que están también haciendo su trabajo.
1: Durante su intervención, Torres ha insistido en que la devolución urgente es la prioridad, pero ha destacado que hay que hacerlo con el marco jurídico, con los expedientes individuales y también con las filiaciones y demás pasos al respecto. En declaraciones a los medios de comunicación, Torres ha trasladado el compromiso del Ejecutivo para que vuelva a la normalidad a Ceuta cuanto antes y ha explicado que el Real Decreto sobre el mando único de la ciudad autónoma establece un plazo, aunque prorrogable, de 4 meses, pero asegura que intentarán acortarlo.
0: Hombres y mujeres de Ceuta van a tener la normalidad que tenían y lo vamos a intentar que sea cuanto. Bueno, el decreto establece un plazo, aunque es prorrogable, de 4 meses, pero vamos a intentar que todo sea acortado. Es decir, para eso hemos implementado recursos, personal, también labor de extranjería. Ayer lo reconocía y mostraba su satisfacción en ese sentido el presidente Vivas, para poder hacer que los expedientes sean más rápidos. Pero he sido claro aquí, o sea, devolver a una persona de la noche a la mañana, quien lo dice, sabe que está mintiendo, que eso no se puede hacer, que va contra ley y que tendría repercusiones jurídicas. Ya ocurrió en Ceuta.
1: La Fiscalía ha contabilizado 16 agresiones sexuales en Ceuta, con 17 víctimas, de las que 16 son mujeres y en su mayoría menores de edad y en situación irregular tras la entrada masiva de migrantes a finales de julio. La fiscal general del Estado, Teresa Peramato, ha avanzado parte de estos datos durante su visita a la ciudad autónoma, en la que también ha anunciado un refuerzo de la institución en Ceuta, con el envío de 3 fiscales de la península. 14 de las víctimas eran personas en situación irregular que entraron en Ceuta a partir del 30 de julio. 6 personas son víctimas de agresiones cometidas por más de una persona y además 5 víctimas son de violación. Peramato.
2: Se habían registrado 16 agresiones sexuales con 17 víctimas. Ojo, 16 de ellas mujeres, la mayoría menores de edad, lo que determina claramente que estamos hablando de una especial vulnerabilidad de los migrantes menores que pertenecen al sexo femenino, que son mujeres.
1: El pueblo y los campings del Saler han sido evacuados esta tarde ante el avance del incendio forestal declarado este jueves en Valencia, en el que se ha activado la situación 2 del Plan Especial de Incendios Forestales. El consistorio ha solicitado la movilización de la unidad militar de emergencia y ya hay 12 medios aéreos en la zona.
3: Pues así hemos llegado a las 8:30 de la tarde, es todo por el momento. Más a las 9 estamos también en nuestra página web orm.es. Ahora, sin más demora, las novedades del deporte. Gregorio León, buenas tardes.
4: Hola, muy buenas. Comenzamos allá, Región Deportiva.
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4: Eso es, y con todo el equipo deportivo de la radio y el trabajo en la técnica de Alfonso Cánovas. Oye, ¿queréis escuchar al presidente del Murcia? Va a estar aquí. ¿Queréis escuchar al presidente del Águilas? Va a estar aquí. ¿Queréis escuchar al presidente del Cartagena? No, ese no va a estar porque no habla públicamente. Alejandro Rivas al menos no concede entrevistas. Pero como empieza ya esto, que estamos ya hirviendo de emoción porque arranca el fin de semana la Liga en Primera Red, vamos a tener aquí al presidente del Murcia, al presidente del Águilas y nos falta el del Cartagena. El Cartagena, que ha arreglado sus problemas con la federación y ya puede tramitar fichas, que lo hemos adelantado en primicia esta mañana aquí en Onda Regional. Y además ya conoce su camino en el US Open en Flushing Meadows en Nueva York, Carlitos Alcaraz, que tiene un cuadro más o menos asumible la primera semana y si llega vivo a la segunda, ahí sí que empiezan las curvas. Nosotros empezamos allá en Onda Regional de Murcia y no quiero perder ni un segundo de tiempo porque nos está esperando ya el presidente del Real Murcia. Es Pedro León, aquí en la radio regional, como protagonista de portada en este programa. Pedro, muy buenas.
7: Hola, Gregorio, muy buenas.
4: Fíjate que hasta me resulta un poco complicado llamarte presidente. Yo todavía te imagino como jugador y cuando te veo cara a cara o en imágenes o en vídeos, digo, sí, Pedro, no lo veo yo con corbata todavía.
7: No, yo tampoco me hago a estar fuera del campo. Es verdad que bueno, que ya han pasado 3-4 meses y aún no me he hecho la idea. Al final han sido muchos años. Pero bueno, poco a poco tengo que hacer el cuerpo.
4: ¿Y cómo te has sentido en estos primeros 3 meses de trabajo como presidente del Murcia?
7: Bueno, diferente porque estaba acostumbrado.

0: acostumbrado a otras cosas y evidentemente ahora pues el rol ha cambiado. Me siento bien, con mucha ilusión puesta en este año. Creo que se están haciendo las cosas diferentes y ojalá la pelota entre, que es lo que va a marcar el futuro del club.
1: Has comentado que las cosas se están haciendo de forma diferente. ¿En qué exactamente es mejor o qué se hizo mal el verano pasado que se ha hecho bien este verano?
0: No es cuestión de hacer las cosas mal o bien, o de estar comparando, mejor dicho, ¿no? Creo que hacía falta un punto más de profesionalidad en el día a día. Al final tenemos un hándicap muy importante nosotros, que es la ansiedad ciudad deportiva. Y eso hace que el día a día en estos años igual no ha sido todo lo profesional que a los jugadores les hubiese gustado, ¿no? Es verdad que nosotros, desde el punto de vista del club, hemos hecho todo lo posible. Se han cambiado servicios médicos, se han cambiado ciertas cosas que en la organización del día a día ha mejorado mucho y ojalá se vea repercutido en el campo.
1: ¿Y qué te parece la plantilla? ¿Es mejor que la del año pasado? Fíjate que estás cualificado para darme una respuesta porque estuviste en esa plantilla, porque eres casi jugador, es jugador desde hace tan poco tiempo y tienes elementos de juicio suficientes como para darme una respuesta que escuchemos con mucha atención.
0: Bueno, nosotros creemos que desde el club, que Manolo y su equipo junto con Sergi han hecho una plantilla cualificada para pelear por lo máximo. Cuando digo pelear por lo máximo, evidentemente el objetivo del club es ascender, pero no podemos entrar en equivocaciones de otro año y pensar que va a ser fácil, ni que vamos a quedar primero, ni segundo, ni tercero. Evidentemente hay que competir. Creo que sin entrar a comparar la plantilla del año pasado, porque eso nunca lo haría, pero creo que es una plantilla de gusto de Sergi, confiamos mucho en el trabajo de Sergi, creo que Manolo en ese sentido le ha dado no siempre las opciones que ha querido Sergi, pero sí varias opciones para hacer una plantilla competitiva. Creemos que los puestos que el año pasado igual no estaban del todo cubiertos, lo hemos cubierto. Aún no está cerrado el mercado, puede pasar mil cosas, evidentemente no van a haber más. O creemos, o no me aventuro a decir tampoco que sea 100%, pero que no haya movimientos, pero sí que puede entrar algún jugador sub-23. Pero sí que es verdad que yo estoy contento con lo que veo, estoy contento cómo se trabaja, estoy contento con la plantilla que se ha formado y, bueno, evidentemente el Hércules habrá hecho también su plantilla, el Zaragoza, el Huesca, y por ahí hay que competir contra ellos y ser competitivos y regulares.
1: ¿Y me has anticipado que a lo mejor pueda haber alguna novedad, sub-23? ¿He creído entender?
0: Sí, porque evidentemente nosotros no tenemos más fichas, ¿no? No sé, vuelvo a repetir, no sé lo que va a deparar el mercado, pero evidentemente si incorporamos algo tiene que ser sub-23 porque no tenemos más fichas. Entonces esa es la tesitura que hay. Evidentemente, pues bueno, estamos muy contentos con la plantilla, pero sí que es verdad que si Manolo decide junto con el entrenador ir al mercado, pues tiene que ser sub-23.
1: ¿Y en qué medida ha influido Pedro León en los fichajes que ha hecho el Murcia este verano?
0: Bueno, a mí cuando se me ha preguntado mi opinión, evidentemente la he dado. Nunca voy a exigir, siendo presidente, a quién se tiene que fichar y a quién no. Evidentemente es un trabajo de Manolo, conjunto con su equipo, con la opinión del entrenador. Y sí que es verdad que siempre que ha habido algún fichaje y me ha preguntado mi opinión, pues yo se la he dado.
1: Y te pregunto por el entrenador. El otro día entrevistaba, el lunes en concreto, a Óscar Gil y me habló maravillas de Guilló. Su agente, me lo encuentro por Murcia hace un par de semanas, me dice, este va a entrenar, va a acabar entrenando en Primera División, que es lo que tiene que decir Joaquín Vigueras ante su representado, ¿no? Pero ¿es tan bueno, como todo el mundo me dice?
0: Bueno, que vaya a entrenar en Primera o Segunda División lo dirá el fútbol, ¿no? Nosotros, Manolo fichó al y el club fichó a Sergi porque tenemos muchas mucha confianza puesta en él. Es un entrenador joven, pero que ya en su corta carrera ha hecho cosas importantes con club que, como por ejemplo el Orihuela en segunda red o el Mérida en primera red. Es verdad que el año pasado no le fue del todo bien, pero bueno, al equipo después de su salida tampoco. Quiero decir con esto que bueno, tenemos muchas expectativas puestas en él, mucha confianza, pero evidentemente

0: Esto depende del resultado, lo que no podemos dudar si los dos o tres primeros resultados no son buenos. Como he dicho antes, el objetivo está clarísimo, pero tenemos que aprender de los errores, saber que para conseguir lo máximo hay que hacer una hay que ser un equipo competitivo, un equipo que sea regular, sabiendo que habrá momentos buenos y malos. Y eso también, pues bueno, me gustaría recalcarlo porque va a ser una liga muy igualada, estoy convencido. Y tenemos que saber que habrá momentos buenos y regulares, y nosotros vamos a estar con el entrenador en esos momentos.
1: Es muy importante, Pedro, no obsesionarse con el ascenso. Lo digo porque seguramente esto es lo que se ha llevado por delante, y esto ha supuesto que cada año el Murcia tuviera tres técnicos.
0: Bueno, a ver, conozco la afición, conozco el club, conozco el entorno, en mi casa. Lo entiendo todo. También entiendo la necesidad emocional que hay por ascender al fútbol profesional. Son muchos años. Pero bueno, ahora yo hablo de temas futbolísticos, ¿no? El año pasado, en la jornada décima, íbamos colistas, ¿vale? Y en Navidad estábamos peleando por entrar segundos. Esto quiere decir que el fútbol cambia. Cambia de dos, tres partidos a dos, tres partidos. Y como te he dicho antes, hay que tener en la cabeza y bien presente que durante la temporada van a haber momentos buenos y malos. Estoy convencidísimo y estoy convencido que el equipo está preparado para ello. Lo que no podemos entrar en cólera o en caos o en precipitaciones si dos, tres, cuatro resultados no se dan bien. Evidentemente a nadie le gusta estar colista, no es una cosa en la que tengamos en la cabeza, no la tenemos presente. Pero yo simplemente pongo el ejemplo del año pasado, que de noviembre o a Navidad, va apenas mes, mes y medio, y estuvimos en descenso último y luego casi nos metemos en segunda posición, que luego, pues bueno, pegamos otro pequeño bajón y también estuvimos jugando con el descenso. Entonces, bueno, sabemos que va a ser así y tenemos que estar todos preparados para eso.
1: ¿Cómo es tu relación con el presidente, con Felipe Moreno? Yo hablo mucho con la gente de la calle y me dicen, oye, nos ha salvado económicamente, pero en lo deportivo seguimos donde estábamos, estamos en primera red, y esto casa difícil con lo que acabamos de contar, ¿no? De lo que has explicado tú, de que habrá momentos altos y momentos bajos de la temporada. Y es verdad que lleva ya tres años, pero somos impacientes por naturaleza aquí en Murcia.
0: Sí, sí, y llevan toda la razón. Al final, evidentemente, tenemos que estar agradecidos a Felipe porque económicamente ha salvado el club de una situación que era muy difícil salir. Es una cosa que es evidente. Evidente, si hay una piedra en el camino de Felipe, es el tema deportivo, es una cosa evidente y él es consciente de eso. Es verdad que el primer año que él aparece, que hacemos una plantilla que en verano parecía que íbamos a quedar primeros desde el primer partido hasta el último y no fue bien. El segundo año creo que ha sido el mejor año que se ha trabajado con un entrenador que, aunque creo que al final de temporada le pudo faltar un poco de ambición al equipo o de asumir un poquito más de riesgo con balón, que fue el año de Fran Fernández, también opino que es un pedazo de entrenador y que casi nos lleva a la gloria, pero creo que las cosas no se hicieron mal. Evidentemente, al final juegas un playoff, hay dos equipos y uno te elimina. Y el año pasado pues volvemos a hacer las cosas regular, que el equipo pues bueno, no consigue competir, no consigue ser competitivo. Pues eso es lo que te digo, es la piedra que podemos ponerle, que podemos decir que ha tenido Felipe en su aventura en el Real Murcia, y bueno, está dispuesto a cambiarla y ojalá le podamos ayudar para que eso cambie.
1: ¿Y lo ves más tranquilo, sin tanta ansiedad?
0: Bueno, Felipe es Felipe, y Felipe tiene sus cosas buenas y sus cosas malas. Evidentemente, las cosas buenas pues ya te las acabo de decir, y las cosas menos buenas pues no necesariamente son malas. Es que bueno, es una persona muy visceral, muy impulsiva, que vive mucho el fútbol, que vive lo deportivo, y eso a veces pues bueno, le lleva a que tiene que intentar relajarse un poco más, sobre todo en lo deportivo, pues, porque quiere el éxito de manera rápida, y en el fútbol a veces, pues bueno, eso no es así. Evidentemente lo está intentando cambiar, está más tranquilo, está más relajado, confía más en algunas personas

0: Y ojalá, pues bueno, podamos ayudarle a conseguir lo que él también quiere.
1: Tengo una curiosidad. ¿Cuál es el primer día en el que te dice Pedro, tengo un encargo para ti para la próxima temporada?
0: Pues...
1: ¿Te acuerdas?
0: A mitad de sí, fue a faltando 10, 12 partidos. Y él me reúne en su despacho y, pues bueno, me cuenta su idea. Pues me cuenta un poco. Él es consciente de que él ha hecho muchas cosas buenas por el club. Creo que la afición en eso se lo tiene sumamente agradecido y creo que como murcianistas no debemos olvidar la situación que teníamos hace 3-4 años y que aunque haya un pequeño ahora paso judicial que habrá que resolver, que estoy seguro que lo resolverá bien, debemos estar agradecidos. Pero él me dice que bueno, que deportivamente que le gustaría pues tener mi ayuda porque evidentemente las cosas no han ido como él le hubiese gustado y que le gustaría que él en ese sentido pegar un paso al lado y que pudiera estar yo al frente y poder observar y controlar todo un poco más.
1: ¿Y le dices el sí quiero? ¿Le das el sí quiero ya ese día o no? ¿Lo consultas con tu pareja?
0: Bueno, yo le dije que yo estoy a disposición del Real Murcia. Para que el club me necesite, si es para toda mi experiencia que he tenido durante mi carrera poder plasmarla ahora, pues encantado, pero que bueno, que faltaban 12 partidos y que me gustaría terminar la temporada y a partir de ahí le iba a aceptar la propuesta que me hizo.
1: Uh-huh. Oye, ¿qué nota le pondrías a la pretemporada, Pedro?
0: Bueno, a ver, la pretemporada ha sido un poco peculiar, evidentemente todos sabemos la necesidad que tiene el club de jugar la Copa del Rey y en otros años pues no había estado en medio, en la última semana la Copa Federación, ¿no? Como ha sido este año. Creo que el equipo ha hecho muy buena pretemporada, evidentemente hemos perdido un partido contra el Port Vale, el primero, después creo que el equipo ha competido muy bien contra el Dense y contra el Albacete. Y luego todos los demás rivales han sido de una categoría inferior. Eso no quiere decir que vayan a ser fácil. Para mí el partido más difícil de la temporada fue contra Lucán. Pero no porque Lucán sea de mayor nivel que el Dense y el Albacete, evidentemente no. Pero sabíamos que llevaban entrenando más tiempo que nosotros, que tenían una idea de juego que el entrenador se le había inculcado y que era muy buena. Y sabemos que íbamos a poner las cosas muy difíciles y el equipo creo que hizo un muy buen partido, incluso para ganar el partido de sobra, aunque no hiciera falta llegar a los penaltis. No pudo ser así porque esto es fútbol y lo conseguimos en los penaltis. Pero yo creo que la pretemporada, más allá de que evidentemente juegas contra el Cotillas con todos los respetos del mundo o contra el Mazarrón, y evidentemente te lo dicen sobre el papel y crees que vas a ganar abultadamente. Sabemos que bueno, que sí que es verdad que igual el partido pues pudo haber llegado el resultado en el que pudo ser más abultado, pero al final se dan así ese tipo de partidos, falla muchas ocasiones, el Cotillas pues bueno, a raíz de la expulsión se vino un poco arriba y es normal que esos partidos a veces se puedan complicar.
1: Te voy a apretar un poquito, a ver si te pillo en un renuncio. ¿Te ha dicho esta semana o en las últimas horas Manolo Sánchez Breis, Pedro, tengo por ahí un jugador localizado, me han ofrecido a un jugador sub-23 que igual me podría interesar? No sé tú qué opinas, Pedro. ¿No? ¿No te ha ido esta semana?
0: Eso. Sí que,
1: ¿hoy tampoco?
0: No, pero sí que es verdad, Gregorio, que es lo que te he dicho antes. Al final, el mercado está abierto, siempre pueden pasar mil cosas. Evidentemente, nosotros ya no tenemos ficha y no esperamos ningún movimiento de bajas. Pero sí que es verdad que al final, a última hora, como te he dicho, te puede salir una opción interesante, sub-23, que te pueda mejorar la plantilla y igual puedes acceder. Eso no quiere decir que lo vayamos a hacer. Pero que si surge la oportunidad de mejorar la plantilla, evidentemente el Murcia va a estar dispuesto. Y en ese sentido, Manolo, imagino que estará atento.
1: Estamos acabando la entrevista. Fíjate, Pedro, que no te he preguntado por Mourinho. O sea, que hayamos hecho una entrevista a Pedro León sin que le preguntemos por José Mourinho.
0: Pues sabes que me gusta ya todo eso que pase, porque últimamente casi todas las entrevistas desde que ha venido a España me preguntan por lo mismo, Gregorio, y ya hace años de eso, ¿sabes?
1: Pues hoy queríamos tenerte aquí como presidente del Real Murcia ante el comienzo de la temporada ya el sábado. No digo que sea inminente, pero casi. Lo tenemos esto en cuestión de 48 o 50 horas. Mandaremos a Fermín para allá, para el Rico Pérez, que siempre es un buen escenario. Alicante es una ciudad muy chula para ir para allá temprano, comer en Alicante, pasearse por el puerto y luego ir al Rico Pérez a ver ganar al Murcia. Gracias, presidente. Hasta la próxima, Pedro. Buenas tardes.
0: Muchas gracias, Gregorio. Un abrazo.

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4: Esto es uno para ahora. Hemos tenido al presidente del Real Murcia, pero es que ahora vamos con el presidente del Águila. Está en el campo del Rubial, está con Alfonso García, nuestro hombre allí, nuestro hombre de Águilas y del Águilas. Jaime, muy buenas, Jaime Zaragoza.
5: Hola Gregorio, buenas noches. Alfonso García Gabarrón, presidente del Águila Fútbol Club, ha dado esta tarde una rueda de prensa previa al comienzo, al debut liguero del Águila Fútbol Club en Primera Federación, que será el próximo domingo a las 7:15 de la tarde ante el Alcorcón. A esta hora lo tenemos en Onda Regional. Alfonso García, buenas noches.
6: Hola, buenas noches.
5: El Águila Fútbol Club, que arranca una nueva temporada ilusionante en Primera Federación.
6: Efectivamente, yo creo que una categoría nueva para nosotros. Y lógicamente con la cantidad de equipos muy buenos que hay, que nos van a visitar el Rubial, la verdad que estamos ilusionantes y espero que hacer una buena temporada.
5: Alfonso, ¿cómo de frenético ha sido el verano? Porque a principios de junio asciende el Águilas a Primera Federación y vaya cambio que ha dado el Rubial, con gradas nuevas, el palco también remodelado. ¿Cómo ha cambiado? Que vaya verano frenético ha tenido tanto Pero Reverte en la dirección deportiva como usted en la organización de este campo.
6: Sí, porque lo hemos hecho, normalmente es complejo y complicado hacerlo, pero en verano ha sido casi imposible. Al final se ha terminado, pero yo sé que me ha costado muchísimo, muchísimas horas y muchísimos viajes para convencer a los proveedores que tenían que traer todos estos materiales para terminar la obra. Pero bueno, se ha conseguido.
5: Ampliación de presupuesto de inversión porque, bueno, vemos una grada, estamos en el Rubial, Gregorio, donde hemos quedado con Alfonso García, vemos una grada con asientos verdes, pero nos dice que es provisional porque esta se ha alquilado y usted ha comprado otra de las mismas características.
6: Sí, efectivamente está alquilada porque en el mes de agosto era imposible conseguir de que no hicieran las gradas de color azul nuevas y tengo que alquilar esta durante 2 meses y a partir de final de octubre, 1 de noviembre, en el intervalo ese de los 2 partidos que jugamos fuera, pues ya se llevan una y está de las nuevas.
5: Todo esto lleva un incremento económico en esta categoría, todo cuenta para recibir subvenciones, dinero de la Federación Española, tanto el estado del terreno del juego, todo cuenta, incluso hacer público el presupuesto para recibir subvenciones. Me imagino que estarán trabajando en ello. ¿Por dónde va a ir el presupuesto de la Águila? ¿Superará? Porque usted me va a decir que no lo tiene cerrado, pero ¿va a superar los 2 millones?
6: Seguro, seguro. Pero bueno, yo creo que la categoría merece el esfuerzo que vamos a hacer. Y lógicamente va a ser uno de los presupuestos más bajos de la categoría. Eso no quiere decir que el equipo es el que menos tiene que rendir. Vamos a competir y luego compitiendo vamos a ver dónde estamos a final de temporada.
5: ¿Cómo valora el equipo que ha confeccionado Pedro Reverte?
6: Dentro de nuestras posibilidades, aquí están los que han querido venir. Obviamente hubiéramos querido otros, pero no han querido venir. Y los que hemos podido. Es decir, que todos tenemos que estar en el mercado, es que quieran y nosotros queramos y podamos. Porque a lo mejor queremos otro, pero no podemos económicamente.
5: ¿Y cómo ha visto al equipo de Adrián Hernández esta pretemporada? Porque no sé si es usted esa idea de que no quiere pretemporadas perfectas para seguir mejorando en competición.
6: Es que ha hecho muchos cambios, lógicamente. Es que la pretemporada, los 6 partidos que se ha jugado de pretemporada, es para eso. No para conseguir resultados, sino para ver la demarcación de los jugadores, hacer esquemas nuevos, sistemas nuevos de juego. Y poner el equipo a punto, como yo creo que ya está, prácticamente.
5: Campaña de abonados que arrancó a mediados de julio. Desde el club nos indican que está sobre los 1.700, 1.800 abonados. ¿Está dentro de lo que usted preveía? ¿Está dentro de sus números?
6: Sí, ahí calculamos que 2.100, 2.200, porque más tampoco podemos hacer. Porque

0: Las gradas estas nuevas que se han puesto, esas son para la afición visitante cuando lo visitan y para los aficionados de Águilas que no se han sacado el abono. Es decir, no podemos hacer tampoco más.
1: La afición que fue, bueno, importantísima en el tramo final del campeonato, ¿qué le pide a los aguileños? Porque al final, que el Águilas esté en Primera Federación es imagen, reflejo de la ciudad, no, ya no solo del fútbol aguileño.
0: Pues mira, el trabajo que nos ha costado llegar aquí, yo le pido que estén con el equipo, que va a haber momentos buenos y malos y regulares, como todos los equipos en cada temporada, pero siempre que esté con el equipo hasta el final, hasta que haya opciones matemáticas de lo que tenga que pasar. ¿Por qué? Porque en fútbol nada es descartable hasta que pita el árbitro, y en este caso hasta que termine la temporada.
1: Alfonso, cuando llegó usted a este club, creo recordar en plena pandemia, año 2020, se marcaba como objetivo llevar al Águilas Fútbol Club al fútbol profesional. ¿Está a un pasito?
0: Estamos un paso, este es difícil, ¿eh? Este es difícil porque ya lo comenté antes de que de los 20 equipos hay 15 o 16 que históricamente han estado o en primera o en segunda y en algunos casos muchísimo en primera, ¿no? Yo en la época de la Almería, con la mayoría del equipo que nos vamos a enfrentar en el Rubiar, no me enfrenté a ellos tanto en primera como en segunda división. Entonces de ahí la importancia y lo difícil que va a ser esta categoría.
1: Alfonso, a mí me gusta mucho la historia. Este año, según nos contaba pues Felipe Palacio, Antonio Cerdá, se cumple 130 años desde que se comenzó a jugar el fútbol aquí en Águilas, en 1896. ¡Qué buena fecha!
0: Sí, sí, para los que empezaron en su día, bueno.
1: Y para los que estamos aquí en este año, 130 años después.
0: Sí, sí, sí, resulta clarísimo, pero bueno, 130 años de historia del terreno de juego de Rubiar. No mucho equipo, muchos estadios en España lo pueden ver.
1: Sí, pero digo que buena fecha para dar un paso más para...
0: ¿No? Sí, bueno, es que en esta categoría y en todas las categorías todos queremos lo máximo. La gente, el objetivo lo podemos pensar, pero es muy difícil cumplirlo porque son muchísimos equipos y al final son muy poquitos los que lo llegan a conseguir. Pero por qué no soñar, ¿no?
1: Alfonso García, gracias por hacer soñar a los aguileños.
0: Gracias, profesor.
1: Pues Gregorio, tenemos a Alfonso García con esa ilusión para afrontar sí. La nueva temporada. El próximo domingo, 7:15 de la tarde, en el Centenario del Rubiar, Águilas Fútbol Club, Asociación Deportiva Alcorcón. Buenas noches.
2: Y tú me lo vas a contar, gracias Jaime. Buenas tardes o buenas noches, o lo que tú quieras. Que tú mandas. Son las 8:55, ¿qué digo? 54 minutos, eso es, justamente. Estamos al borde ya de la despedida, pero antes Carlos Alcaraz y el US Open y su camino trazado para el torneo de Nueva York. Germán Abril, muy buenas.
3: ¿Qué tal? Muy buenas.
2: Tenemos que estar preocupados, no preocupados, ha tenido suerte, no la ha tenido. ¿Qué tal le ha ido el sorteo a nuestro tenista?
3: Bueno, si fuera una situación normal, si estuviéramos hablando de que Carlos Alcaraz llega después de competir, no sé, en Cincinnati, de haber competido en Canadá, de haberlo hecho con total normalidad, hablaríamos de un cuadro a priori, a primera vista y siempre antes de que empiece el torneo, mirando el nivel de sus rivales, un cuadro asequible, al menos en las primeras rondas. Pero claro, hablando de que Alcaraz va a acumular cerca de 5 meses cuando salte a la pista para medirse a Roman Safiulin, pues es toda una incógnita, ¿no? Va a depender todo del nivel, sobre todo a nivel físico, de ver también lo que dura la tensión, porque yo entiendo que va a tener tensión y nervios en el inicio del partido Alcaraz y bueno, eso va a marcar un poco, ¿no? El devenir. Para mí es clave la primera ronda, y no es un tópico hablar de partido a partido, pero hablar de la primera ronda contra Safiulin, en caso de superarla, yo creo que se va a quitar muchos fantasmas y un lastre importante de encima Alcaraz. Después, viendo en segunda ronda posiblemente a Faria o Brooksby, Arnaldi en tercera, Bublik, Paul en cuarta ronda. Es verdad que los cuartos, en caso de que llegue y de que lleguen también los favoritos, sí que asustan un poco, porque está Shelton, que ganó recientemente en Canadá, está Arthur Fields, que ha ganado más recientemente aún en Cincinnati, y después se podría enfrentar con Djokovic en semifinales. Sería la reedición de las semifinales del año pasado, y ya sabíamos que Zverev va por la otra parte del cuadro como cabeza de serie número uno. Por ahí también están Musetti, Kovol y Mensik. Bueno, a mí no me preocupa tanto el cuadro como saber cómo va a estar Carlos para competir, pensando que son 7 partidos, en caso de que vaya avanzando, que son partidos a 5 sets, que se le pueden alargar, que físicamente no llega con el ritmo adecuado. Así que bueno, veremos. En principio no asusta, pero todo está en manos del tenista murciano, que por cierto, Hoy estaba previsto que entrenara al aire libre, la pista número uno, a las 12 de la mañana, del mediodía en Nueva York. Ha llovido o está lloviendo en estos momentos.

0: en Nueva York, y eso ha obligado a cambiar la ubicación. Finalmente ha entrado en una pista privada, una pista indoor. Lo digo porque se ha generado mucho revuelo, ¿no? Y mucha gente que pensaba que finalmente Carlos no había entrenado, que qué pasaba, que dos días seguidos sin entrenar después del día de ayer de descanso. Bueno, ha entrenado de manera privada debido a las lluvias, ¿no? que están hoy sobrevolando Nueva York.
1: Y le han hecho un regalo muy especial, que ha sido en concreto unas zapatillas de niño. ¿Has visto el vídeo? Sí,
0: le gusta mucho ese tipo de zapatillas y bueno, desde la organización están ahí dando pequeños regalos. Ayer vimos también cómo le dan un violín pequeño a Novak Djokovic en homenaje, ¿no?, a esa celebración que hace el tenista serbio dedicándoselo a su hija, y hoy pues le ha tocado a Carlitos llevarse esa zapatilla. La verdad que le han encantado.
1: Fíjate que está mirando por aquí antecedentes ante enfrentamientos con Romain Safiolin. Hay dos en París, los dos, una en indoor y otra en los Juegos Olímpicos. La primera vez ganó el ruso, la segunda Carlitos Alcaraz. Estoy contigo, si habláramos de un Alcaraz al 100% yo estaría tranquilo en la primera semana. Luego en la segunda llegan ya las curvas, ahí llegan los cocodrilos.
0: Sí, pero incluso la segunda semana, sí, imagínate, pues, pensando en el Alcaraz del año pasado que venía a ganar en Cincinnati, viendo el cuadro, viendo que no está Sinner y viendo sobre todo el nivel que están mostrando los tenistas top, pues que Djokovic no está bien, que Zverev ganó Roland Garros, pero desde que hizo final en Wimbledon no le gana a nadie, que Fritz ganó en Washington, pero después ha tenido dos torneos horribles. No sé, que ninguno de los buenos llega en plenas condiciones, en unas condiciones óptimas para pensar en que es un gran candidato. Está todo muy abierto y creo que sigue siendo favorito para muchos Carlos Alcaraz, fíjate, a pesar del momento en el que llegue, después de estar tanto tiempo parado, por eso mismo, porque el resto está a un nivel muy, muy bajo. Entonces, bueno, pues va a depender mucho de Carlitos. Pues ojalá que esté bien, ojalá que tenga confianza y que, bueno, que a medida que vaya pasando tiempo en pista se vaya olvidando del tiempo que ha estado fuera.
1: Gracias, compañero. Hasta la próxima, Germán. Buenas tardes.
0: Un abrazo.
1: Y este es Fermín Aldeguer, muy contento, ya sabéis, que ha fichado por el equipo de Valentino Rossi.
2: Un paso en mi carrera yo creo que puede ser a nivel de que tendré la moto oficial, eso me abrirá más puertas, me dará más oportunidades en muchos circuitos donde sufrimos cuando con la moto satélite. Obviamente no te sabría decir si...
1: Ese es el piloto de la Ñora que, repito, ha fichado por el conjunto, por la escudería de Valentino Rossi, el VR46. Y ya está, lo dejamos ahí en cuanto a la crónica deportiva de este jueves. Gracias, amigos, salud para todos y hasta la próxima.
3: Son las 9 de la noche.
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3: Saludos, buenas noches. Vecinos de Ceuta están protagonizando altercados en la playa de Benítez, que se han saldado con cargas policiales tras introducirse en los asentamientos de migrantes que pernoctan en la zona y causar destrozos, incluida la quema de enseres. Estos manifestantes han extendido una bandera de España gigante y con ella, junto con otros vecinos que se unían en este punto procedentes de otras manifestaciones, se dirigían después a la playa del Trampolín, donde se realizan los repartos de comida por parte de Cruz Roja Española. Previamente habían formado un cordón humano para impedir el paso de dos vehículos de la ONG con estos argumentos. Cabe recordar que Cruz Roja Española es una institución humanitaria de carácter voluntario e interés público que centra sus esfuerzos en proteger a colectivos vulnerables ante situaciones de riesgo social o emergencias sociosanitarias. Es decir, no solo se encarga de atender a los migrantes. Mientras tanto, el ministro de Política Territorial, Ángel Víctor Torres, admitía que la situación en Ceuta no es fácil. Ha pedido el apoyo a todos los partidos para trabajar de manera coordinada ante la crisis migratoria y devolver cuanto antes a la normalidad a la ciudad. Pero ha dicho que no todo vale en este asunto.
5: Pero ha sido claro aquí, o sea, devolver a una persona de la noche a la mañana, quien lo dice, sabe que está mintiendo, que eso no se puede hacer, que va contra ley y que tendría repercusiones jurídicas, ya ocurrió en Ceuta.
3: En la región, el presidente de la comunidad, Fernando López Miras, ha comparado la entrada de más de 80.000 personas de manera irregular en Ceuta con la llegada de tres pateras en la última semana a las costas de Cartagena. Por eso ha pedido la intervención de los militares. También una mayor actuación de Frontex, el organismo europeo que ayuda a los Estados miembros a proteger fronteras exteriores de la Unión.
6: Es evidente que necesitamos un mayor control de fronteras y el gobierno o no puede o no quiere realizarlo. No estamos pidiendo privilegios. Estamos pidiendo protección y seguridad. Estamos pidiendo que los agentes que tienen la responsabilidad

0: de proteger nuestras costas puedan hacerlo con medios suficientes.
1: La delegación del Gobierno ha puesto en marcha una campaña para desmontar los bulos que considera están surgiendo con la llegada de estas lanchas rápidas cargadas de migrantes. Rechaza que la actual coyuntura responda a una situación descontrolada y ofrece un dato. En la última semana habrían arribado a las costas de la región unas 250 personas en total, mientras que en solo tres días de octubre de 2017, con un gobierno central del Partido Popular, fueron 650. Isabel Gadea, portavoz del PSOE.
2: Si la situación es tan grave como dice López Miras, ¿por qué rechaza reunirse para buscar soluciones con el delegado de Gobierno? Francisco Lucas le ha propuesto sentarse y abordar este asunto con rigor y responsabilidad, y López Miras ha dicho que no.
1: El presidente de la comunidad autónoma ha señalado que mientras no reciba respuesta del Gobierno central a sus requerimientos que hizo por carta el pasado domingo, no habrá reunión con el delegado del Gobierno, que es el representante del Ejecutivo Central aquí en la región. El acceso a la vivienda se convierte en una segunda nota de corte para los estudiantes que llegan a la Universidad de Murcia. Más de 10.000 alumnos comenzarán este curso sus estudios de grado, máster o doctorado, pero solo hay un centenar de plazas públicas de residencia en toda la región. El presidente del Consejo de Estudiantes de la UMU, Antonio Nicolás Fenol, alerta del encarecimiento de las habitaciones, que ya alcanzan entre los 200 y los 400 euros al mes. La alternativa es compartir piso, pero dice eso también se ha encarecido.
3: Cada año miles de estudiantes buscan una vivienda para que les sea factible asistir a clases y prácticas. No es una cuestión de comodidad, sino de necesidad estar cerca de tu campus, como lo es estar cerca de cualquier trabajo.
1: La ministra para la Transición Ecológica, Sara Hessen, insiste en la importancia de alcanzar un pacto de país para hacer frente a los retos del cambio climático, a los incendios que están asolando buena parte de este país. Añade la situación de los mares, como el Mediterráneo, que este verano soporta temperaturas muy elevadas, 2 grados por encima de la media. Cree que es necesario tener un protocolo de actuación con el mayor respaldo posible para responder a las consecuencias de este calor, y que en las próximas semanas puede convertirse en danas u otros fenómenos meteorológicos adversos.
4: Los océanos en general y el Mediterráneo en particular, con temperaturas 2 grados por encima de lo normal. Tenemos que tener en cuenta que esas altas temperaturas de nuestro querido mar Mediterráneo pueden tener altos impactos en función de las condiciones meteorológicas que se den, y podemos volver a sufrir lluvias torrenciales, danas. Por lo tanto, nuestro país, un país que tiene una alta vulnerabilidad, tiene que estar mejor preparado.
1: Y expertos del Instituto Geológico y Minero de España y del Colegio Oficial de Geólogos han apuntado a la posibilidad de que las altas temperaturas hayan podido influir en las inundaciones de ayer a causa de una fuerte crecida del río Botekoshi en Rasuwa, un distrito montañoso próximo a la frontera con Tíbet en China. La zona en la que ha tenido lugar la riada está situada en el Himalaya, y aunque no es temporada alta en este área del mundo, se trata de un lugar frecuentado por turistas al que acuden muchos peregrinos budistas para visitar el monte Kailash. Las autoridades de Nepal han elevado a casi 390 los muertos a causa de esta riada de ayer, un suceso que deja además cientos de desaparecidos, algunas cifras hablan de más de 1.000, incluidos 4 españoles. Son las 9 y 5 de la noche, es todo por el momento, nos despedimos. Más noticias en Onda Regional a las 10, estamos también en ORM.es.
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10: Hay que ver la cantidad de emociones que nos recorren cada vez que suena esta sintonía Part-Time Lover de Stevie Wonder, para comenzar una edición más de esto que se llama A 80 por Hora. Todo un clásico de la radio de la región de Murcia que hacemos cada verano y que es el punto de reencuentro con la música de nuestra vida, con aquellas canciones que nos emocionaban, con aquellos títulos que estaban permanentemente en nuestra cabeza, con discos que están ahí almacenados en nuestra memoria, y no solamente músicas, también recuerdos, series, por supuesto películas, y todo eso aquí durante una hora con el trabajo de Paco Marín, que está ahí con los Technics, con nuestros giradiscos.

0: que giran y giran y giran con la mejor música de los años 80 aquí en Onda Regional de Murcia.
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0: Eso es, con Gregorio León, que es el que va a presentar un montón de grandísimas canciones, porque estamos cargados de singles, de maxis, de álbumes completos, de LPs, donde están las mejores canciones de nuestra vida. La década de los 80, revisitada aquí en Onda Regional de Murcia. Y comenzamos con fuerza, porque con fuerza siempre venía ella, Luz Casal. Y este Rufino, año 1985, y la historia de un tipo ya madurito, de clase alta, y que quiere mantenerse joven. Nosotros siempre somos jóvenes, escuchando a ella, a Luz Casal, y este temazo, Rufino. Bienvenidos a 80 por hora en Onda Regional de Murcia.

era el tercer álbum de Luz Casal. Se titulaba Luz 3 y traía este single, Rufino, que por supuesto nos hizo bailar durante todo el verano del año 1985. Y ya que hablamos de baile, nada mejor que recurrir al Italo Disco y este proyecto de Marks & Spencer. Y vosotros diréis, ¿quién estaba detrás de esta canción? Poco se sabe. Se sabe que se grabó en Milán y que además recurrían a la fórmula tradicional, que era buscarse a un modelo, alguien con una imagen física muy potente, y luego buscaban a alguien, algún cantante de sesión, para ponerle voz a este éxito de Marks & Spencer, que se titula Stay. Y estoy totalmente seguro de que tú también lo bailaste en los 80 y que ahora lo estás bailando.

Hay que ver la de versiones que ha tenido esta canción, este I, pero ninguna tan discotequera como esta que hemos escuchado, que escuchamos aquí en Onda Regional de Murcia. Marks and Spencer, este I, sonando a 80 por hora. Volveremos a con el Italo Disco, que es casi pues un elemento imprescindible de este programa, porque nos gusta mucho volver a la pista de baile. Y también nos llevó a ella Mandy Smith con este I Just Can't Wait, año 1987, con también el tutelaje de Stud Aitken and Waterman. Desde Inglaterra, esta cantante, esta modelo que nos canta esta canción, I Just Can't Wait, aquí en Onda Regional de Murcia, Mandy Smith.

0: Just Can't Wait con Mandy Smith. Un tema este que triunfó aquí en España, pero lo bestia, fue número uno en los 40 principales y en un montón de sitios, pero que sin embargo encontró oposición y respuesta en Inglaterra, porque resulta que tenía una relación desde los 13 años con el bajista de los Rolling, y aquello pues muchos medios no lo entendieron, y además le sacudieron y fueron a por ella con titulares muy, muy, muy dañinos, y de hecho Mandy Smith se ha quejado de eso, y sigue quejándose de la influencia de la prensa, que es capaz de romper y tirar abajo una carrera. De hecho, en los años 90 prácticamente, por culpa de los escándalos, o por culpa de lo que se publicaba de ella, decidió dejar ya la industria del disco y está completamente apartado de ese mundo. Mandy Smith, también aquí en Onda Regional de Murcia. Y nos vamos al cine, porque resulta que los años 80 fueron los años de exitazos del destape, con, por supuesto, Fernando Esteso, con Antonio Ozores e incluso también con Juanito Navarro.
1: Angustias, no es feliz en sus relaciones sexuales con usted.
2: Oiga, que yo cumplo, y ninguna mujer se me ha quejado nunca. Hombre, no digo yo que sea Espartacos Antoni, pero estoy bien puesto, y si quiere se lo vuelvo a enseñar.
1: No, deje, no me hace falta. Ya me imagino que usted será pues, como todos los hombres.
2: No, señor, yo soy más macho. Yo me meto en la cama con una moza y a los dos minutos ya he cumplido.
1: ¿Lo ve? Ahí está lo malo, acabar en dos minutos.
2: ¿Qué pasa? ¿Es que hay que acabar en uno?
1: No, señor. El acto sexual debe durar al menos una hora.
2: ¿Pero qué dice? ¿Una hora dale que te pego? Eso no hay quien lo aguante.
0: Bueno, hubo muchas películas en las que aparecieron estos dos cómicos, Antonio Ozores y Juanito Navarro, Los Caladuros, El Hijo del Cura, y fueron éxitos. Además, llenaban las salas de cine, y luego, que más tarde os comentaré, eran películas que alquilábamos en los videoclubs. Y por supuesto que siempre veíamos Televisión Española y veíamos el programa de Mercedes Milá, Buenas Noches, en el que aparecían los mejores. Estaba todo el mundo. Y uno de los que acudió al plató de Televisión Española fue Diego Armando Maradona, y Mercedes Milá le tiró la caña, ¿eh?
3: No. Yo no, primero que no. Con esta cara no puedo ligar nada.
4: ¿Pero cómo que con esta cara? ¿No estás nada mal?
3: Gracias. De Puebla.
4: Y bien que te cuides además con los ricitos y todo eso, ¿no?
5: Oye, pero Claudia no te está viendo, ¿o qué?
3: Seguro.
5: ¿Y puedes decir con esa frescura lo que después hablamos?
3: No, que me digo que... Bueno... No, pero ¿cómo es? Yo, o sea, no estoy con mujeres ni nada por el estilo, porque...
0: Qué tímido Diego Armando Maradona, y menos tímida Mercedes Milá. Eran los años gloriosos con esa melena rizada de Maradona en su etapa de máximo esplendor en el mundo del fútbol y en su etapa en el Fútbol Club Barcelona. Y siempre, siempre ha brillado el Italo Disco. Nos viene ahora desde, por supuesto, Italia, Dan Harrow. Aunque... Este también, como os comentaba antes, del proyecto de Marks & Spencer, fue una creación de estudio con el rostro de un modelo espectacular que era Stefano Zandri, pero el que ponía voz a Dan Harrow era Tom Hooker. Esta canción también sonó en todos los sitios. Esta canción nos llevó a la discoteca y cada fin de semana la bailábamos con la edición maxi single que hemos rescatado esta noche aquí. Dan Harrow.

Del Jarro y este Bad Boy, una de las canciones en que pudimos ver, por ejemplo, en directo en Tocata. Pero es que además después se triunfó con más canciones como, por ejemplo, Feed the Brain. Y repito, nadie sabe exactamente quién estaba detrás. Bueno, estaba la voz de Tom Hooker, como os comentaba. Y sí teníamos a claro que Benjamin Orr era el cantante que ponía, que prestaba su voz para este exitazo también de los 80. El miembro de The Cars, que inició su carrera en solitario y que nos trajo esta canción que nos encanta recuperar aquí en Onda Regional de Murcia. Se titula Stay the Night, Benjamin Orr.

Say the Night, quédate esta noche. La canción del año 1986 del disco, del álbum The Lace de Benjamin Orr. Y es que además este 80 por hora nos permite dar las gracias. Las gracias infinitas a artistas que dejaron ahí canciones que ya se pegaron a nuestro corazón, que nos han acompañado toda la vida, y artistas que no están con nosotros. El caso de Benjamin Orr, que moría por culpa de un cáncer de páncreas, nos dejaba. Igual que nos dejó, y tenemos que darle las gracias, nuestro siguiente invitado, que siempre nos visita. Se trata de Nick Cayman. ¿O acaso no forma parte de vuestra vida este "Each Time You Break My Heart", cada vez que rompes mi corazón? Él es Nick Cayman. Qué bien suena aquí en Onda Regional de Murcia, porque nos encanta lo mejor. Lo mejor está aquí en Onda Regional.

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1: Vaya temazo este y vaya el descubrimiento de Madonna, que tenía buen ojo. Y se fijó no solamente... Yo creo que Madonna se fijó en lo guapo que era Nick Cayman, porque resulta que había hecho un anuncio que se hizo súper popular de los pantalones Levi's, concretamente de modelo 501, y el chico, Nick Cayman, se desnudaba en una lavandería al ritmo de Marvin Gaye. Madonna se fijó, le echó el ojo a Nick Cayman, y además vio que tenía talento musical y lo apadrinó para que lanzara esta canción, It's Time You Break My Heart, cada vez que rompes mi corazón. Y además, si escucháis de fondo, mira, de fondo suena un poquito la voz de Madonna, que participó en los coros principales de esta canción. Después llegó a Promise Myself y varios éxitos, hasta que nos dejaba con solamente 59 años, y también hemos querido rendirle nuestro pequeño tributo, nuestro pequeño homenaje aquí en Onda Regional de Murcia al...

Madonna, de fondo, escuchad. Afinad el oído. Esa es Madonna, que le mandó una carta de despedida muy emotiva tras la muerte de su gran amigo Nick Cayman. Estamos en Onda Regional de Murcia con todo lo bueno que nos trajo los 80, la década de nuestra vida, la década en la que sencillamente éramos inmortales. Porque estallábamos ante juventud y porque nos queríamos comer la vida a bocados. Aquí estamos con Paco Marín, que sigue con los Technics, ahí disfrutando de cada single, de cada maxi, de cada LP, hoy con un cargamento de tesoros que tenemos para vosotros. Pero no solamente vivimos de música, somos un bicho que se alimenta de todo, siempre que venga de los 80. Y por supuesto que también nos alimentamos de las buenas series. ¿O acaso no os emociona y no os llega hasta el fondo del corazón? ¿No os araña el alma esta canción de Hilario Camacho? ¿Os acordáis de aquella serie? Con Ceferino Reyes, un productor de radio, sí, con mal carácter, con mala leche, que volvía a España después de un exilio en América. Era Alfredo Landa y Concha Cuetos y Carlos Larrañaga y Emma Suárez. Fue un exitazo la serie, ¿eh? Y esta canción de Hilario Camacho, año 1986. La emisora, por cierto, estaba en el edificio de la Torre Wilson. Sí, sí, la que se incendió. Pues ahí es donde estaba la emisora ficticia de la serie Tristeza de Amor. Y por supuesto que nuestra infancia, bueno, y nuestra adolescencia era mucho más dulce gracias a una cosa maravillosa que venía a Zaragoza.

Y también fue la década, esta nuestra, de los Max Mix. Fue la década de Toni Pered y José María Castells, que lanzaban, después de 2 meses de trabajo, recluidos en una habitación prácticamente sin dormir, bueno, dormían en colchones, después de 2 meses largos de trabajo, creaban el Max Mix 3, que fue el primer disco de mezclas en España en salir al mercado siendo ya disco de oro, o sea, con más de 50.000 copias vendidas en venta anticipada antes de que se lanzara a la calle. Y por supuesto que en aquel verano no había ni un coche en toda España que no llevara en el radiocassette el Max Mix 3.

Y claro, después de aquel éxito, siguieron otros. Y llegaba al año siguiente el Max Mix 4. Con Mi Comisión, con David Lane, con Danuta y su Taj Mahal, con Brian Ice y por supuesto con los grandísimos Tony Pérez y José María Castel. Hay una historia muy divertida. Bueno, muy divertida no. Una historia muy chunga, ¿eh? Y es que resulta que llegó un punto en el que se marchó el socio principal de Max Music, que era la discográfica que lanzaba todos estos discos. El caso es que eran dos socios, Ricardo Campoy, que fue el que se fue, y Miguel Degà. Y resulta que este Degà contrató un grupo de sicarios para que secuestrara a Ricardo Campoy para que le dieran una

Lisa y le amputara los dedos de las manos para dejarlo incapacitado. Pero resulta que los sicarios eran tan torpes que se confundieron, porque el coche de Ricardo Campoy era el mismo modelo que tenía José María Castel. Y entonces, en vez de secuestrar al productor, secuestraron al pinchadiscos, a José María Castells, y lo dejaron por ahí abandonado al darse cuenta de que se habían equivocado, de que habían hecho un mal trabajo. Y castigaron, vamos, fue a la cárcel Miguel Degas, el creador de Max Music, fue a la cárcel, estuvo 3 años ahí a la sombra después de este intento de secuestro. Nos ha dejado también no hace mucho tiempo José María Castells, que era, como digo, pareja creativa de Tony Pérez en estos Max Mix que tan bien funcionaban y que, por supuesto, comprábamos, porque además eran LPs que tenían esto y luego las canciones, una a una, para que pudiéramos escucharlas tranquilamente en casa. Eso de Max Music, pero la gran competidora de Max Music, en la Gran Vía de Barcelona, era una también productora llamada Blanco y Negro, que lanzó un montón de éxitos y su propio mix, Holiday Mix, año 1986, con el trabajo de Raúl Orellana.

0: canciones a todas a llenapistas mezcladas y que nos hicieron bailar un día y otro y que están ahí en nuestra casa como joyas, ¿eh? Todos tenemos varios Max Mix, varios de estos mixes, hasta que en los años 90 ya fueron decayendo y no tuvieron tanto impacto, tanta fuerza y no dieron tanto como lo hacían en nuestra década, la década de los 80. En la que, por supuesto, no podía faltar una tarde sin ver al equipo A.
1: En 1972, un comando compuesto por cuatro de los mejores hombres del ejército americano fueron encarcelados por un delito que no habían cometido. No tardaron en fugarse de la prisión en que se encontraban recluidos. Hoy, buscados todavía por el gobierno, sobreviven como soldados de fortuna. Si tiene usted algún problema y si los encuentra, quizá pueda contratarlos. El equipo A.
0: ¿Sabéis que se llevaban a patadas Aníbal y M.A. Barracus, George Peppard y el actor que daba vida a M.A. Barracus? ¿Y esto por qué? Bueno, George Peppard venía nada más que, por ejemplo, de haber aparecido en Desayuno con Diamantes y no le gustaba que la estrella mediática fuera realmente M.A. Barracus. ¿Y sabéis cuánto pesaban las cadenas que llevaba? Pues eran reales y pesaban cerca de 15 kilos. De hecho, después de varias horas de rodaje, con tanto peso, tenía dolores de espalda muy, muy fuertes. Y por supuesto, no podemos olvidar uno de los grandes momentos de la serie, una de las grandes frases de la serie.
2: Me encanta que los planes salgan bien.
0: La idea de que Aníbal Lester fumara puros de forma constante no venía en el guión, pero lo que pasa es que, como el actor era fumador empedernido en su vida real, exigió que su personaje fumara para poder hacerlo gratis. Ah, y otra cosa, ¿qué ha pasado con las joyas de M.A. Barracus? Bueno, pues resulta que después del paso devastador del huracán Katrina por Nueva Orleans, M.A. Viajó a la zona como voluntario para ayudar a las víctimas y al ver la miseria que se encontró, sintió que seguir llevando kilos de oro encima era una falta de respeto y se las quitó. Y ahora, con 75 años que tiene, pues sigue Launes Turod, que es realmente quien estaba detrás de M.A. Barracus, sigue plenamente activo. Igual que está en nuestra memoria activa esta serie titulada El Equipo A. Y ahora nos vamos a Madrid porque nos gusta también el tecnopop español. Este grupo se llamaba Luna. Era el año 1983 cuando llegaban a las radios, a todas las discotecas con esta canción, Mi Verdad. Suena así, en la sintonía de Onda Regional de Murcia. Qué bueno, qué buen sonido el que tenemos a cada fin de semana aquí en la sintonía de Onda Regional de Murcia, siempre, siempre a

Los tiempos han cambiado. Escuchad una parte de la canción. Dice: los domingos por el fútbol te lo pasa fenomenal. Era cuando las mujeres no iban al fútbol o eran pocas las que iban al fútbol. Esto, por fortuna, ha cambiado y hay muchas chicas, muchas mujeres que van a ver fútbol y además lo practican y además somos campeones del mundo. La voz de Marian Fernández y este grupo Luna, que actuó pues, con Mecano, con Betty Trub, los de El Vinilo, y que son unos exponentes clarísimos ante el tecnopop español. Por eso me ha gustado mucho llamarlos aquí para que esta noche nos acompañen en 80 por hora, en este 80 por hora, en Onda Regional de Murcia, con Mi Verdad. Y es que la música disco llegaba antes de todos los sitios y era buenísima, era buenísima. Nos llegaba desde Italia y también desde Alemania, porque desde allí venía Patty Ryan. También con el patrocinio de Dieter Bohlen, esta artista. Esta una también de las firmas del Eurodisco de los años 80. Patty Ryan y este You're My Love, You're My Life.

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1: You're my love, you're my life, tú eres mi amor, tú eres mi vida, con la voz de Patty Ryan dentro del disco Love is the Name of the Game. Fue un éxito aquí en España, fue un éxito en Europa y también en Asia, un fenómeno mundial, ¿eh? Porque en Japón, en Hong Kong, en Filipinas, bueno, tuvo que hacer una gira tremenda Patty Ryan, que igualmente nos dejaba hace unos años, y queríamos invitarla esta noche a 80 por hora. Igual que tenemos que regresar al Italo Disco, si antes os hablaba de Dan Harrow, de Mark and Spencer, también una creación de estudio fue Jules. Y esta canción, que se convertía en un auténtico llanapista, seguro que os suena, seguro que habéis bailado esta canción una y mil veces. Se titula I Want To y el grupo Jules.

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1: I want to con Jules, sonando también aquí, efectivamente, en Onda Regional de Murcia. Oye, ¿sabéis quién está aquí ahora con nosotros? ¿Sabéis quién ha venido? Ha llegado ella, Samantha Fox. Nothing's gonna stop me now. Nada puede pararme ahora.

ahora Now Things Can't Stop Me Now con Samantha Fox y un vídeo que además se convirtió en exitazo como la canción porque estaba grabado en Marbella, en Puerto Banús, y se veía ahí a la gran Samantha Fox conduciendo un coche descapotable, disfrutando del sol de nuestro país. Y además es que era el momento Samantha Fox, quien no tuvo alguna calentura siendo niño, siendo adolescente, con Samantha Fox. Hablamos del año 1987, ya había triunfado antes con Touch Me, Tócame, y lo hacía también con este Nothing's Gonna Stop Me Now. La música de Samantha Fox, siempre con Stad Aiken a Waterman. A ver si el próximo programa tiene ahí un recuadro para estos productores británicos que tanto nos hicieron bailar. Igual que nos hizo bailar ella, llegada desde Alemania, Jessica. Descubierta por Dieter Bohlen, por Silent Circle, con solo 15 años. Y llevada al estudio para grabar también uno de los grandes temas de la música disco de aquellos años. La canción se titula Like a Burning Star. Desde Alemania, Jessica, para cerrar este 80 por hora hoy aquí en Onda Regional. Hemos tenido con un montón de vinilos, con los mejores, a Paco Marín. Y aquí, delante del micrófono, presentándolos uno detrás de otro, Gregorio León. Gracias, amigos, y os dejo con ella. Os dejo en la mejor compañía. Os dejo con Jessica, Like a Burning Star. La música disco que nos encanta. Nos gusta los 80. Nos

0: Son las 10.
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0: El grupo de manifestantes que esa tarde impidió la entrada de un camión de Cruz Roja a la playa del Trampolín en Ceuta con comida para migrantes ha incendiado dos sombrillas de paja en otro pequeño campamento junto a otra playa adyacente y contigua a la desaladora. Los manifestantes han accedido a la zona portando una gran bandera de España que provocó que los migrantes que se encontraban en la zona corrieran hasta el muro trasero de la desaladora. Los manifestantes han avanzado hacia la playa entre gritos de Ceuta no se vende, Ceuta se defiende, invasores, expulsión y otras consignas contra la permanencia de los migrantes en la ciudad y contra la gestión de la crisis por el gobierno central. Tanto el presidente de la ciudad autónoma como el ministro de Política Territorial, Ángel Víctor Torres, habían hecho un llamamiento a la no violencia. Escuchamos a Torres.
2: No se puede atacar a ceutíes musulmanes por nadie, como no se puede atacar a ningún inmigrante por ser inmigrante. No puede ser que voluntarios de Cruz Roja que son de Ceuta se sientan amenazados por entregar comida en la playa del Trampolín y quieran desistir de hacer un trabajo voluntario porque reciben amenazas de entregarle comida a los inmigrantes. Y por supuesto no puede ser que se agreda a profesionales de la comunicación que están también haciendo su trabajo.
0: El acceso a la vivienda se convierte en una segunda nota de corte para los estudiantes que llegan a la Universidad de Murcia. Más de 10.000 alumnos comenzarán este curso sus estudios de grado, máster o doctorado, pero solo hay un centenar de plazas públicas de residencia en toda la región. El Consejo de Estudiantes alerta del encarecimiento de las habitaciones que ya alcanzan entre los 200 y 400 euros al mes. La alternativa más habitual es compartir piso, pero también se ha encarecido. Antonio Nicolás Ferón es el responsable del Consejo de Estudiantes de la Universidad de Murcia.
3: Cada año miles de estudiantes buscan una vivienda para que les sea factible asistir a clases y prácticas. No es una cuestión de comodidad, sino de necesidad estar cerca de tu campus como lo es estar cerca de cualquier trabajo.
0: Y en las obras del mercado de abastos de Jumilla no han terminado cuando estaba previsto. El ayuntamiento asegura que durante los trabajos han aparecido problemas que no estaban contemplados en el proyecto inicial y que obligan a modificarlo. El PSOE sostiene que algunas de estas modificaciones ya se conocían desde el inicio de las obras. La dirección de la obra comunicó al ayuntamiento el 6 de agosto varios problemas detectados durante los trabajos, como daños en la cubierta, dificultades para evacuar el agua, presencia de amianto y deficiencias en el semisótano. El gobierno municipal lo considera vicios ocultos y causa

0: sobrevenidas y ha aprobado modificar el proyecto para desbloquear y terminar la obra. Cuanto antes, Severa González es la alcaldesa de Jumilla.
1: Queremos terminar el mercado y trabajamos día a día para ello. Queremos que los comerciantes vuelvan a sus puestos, por supuesto, a sus puestos fijos, y queremos que los vecinos recuperen la normalidad del mercado de abastos. Y lo vamos a hacer cuanto antes, sí, pero también lo vamos a hacer bien, con transparencia, con responsabilidad y, por supuesto, dentro del marco legal.
0: Unos 300 metros de masa arbórea de monte han ardido esta tarde en el paraje de Toscar, junto al monte de Castellar. Sobre las 6:30 de la tarde, varias llamadas de teléfono al teléfono único 112 informaban del inicio del incendio en las cercanías del río Mula, en una finca agrícola del paraje de Toscar, cercano al monte de Castellar. De inmediato se desplazaron al lugar la policía local y voluntarios de Protección Civil de Bullas, así como dos helicópteros, bomberos de Caravaca y brigadas forestales de Mula y Cejín. A la hora del inicio de la intervención, los helicópteros marcharon y el incendio quedaba controlado. Unos 300 metros de masa forestal han ardido, pero gracias a la rápida intervención se ha conseguido frenar a tiempo. Alfonso Guirado, concejal de Seguridad de Bullas.
2: Efectivamente, sobre las 6:30 entró aviso de un posible incendio en el paraje del Llano de Bullas, concretamente en la zona del Toscar, y hasta allí se desplazaron policía local y protección civil, y a la espera de que llegasen los medios correspondientes, rápidamente llegaron dos helicópteros, así como también los bomberos de Mula y agentes forestales, y hace aproximadamente 20 minutos ha dado por controlado el incendio, ya se retiran los medios aéreos y terrestres, y al parecer han ardido alrededor de 300 metros cuadrados de terreno agrícola, al parecer.
0: Hasta aquí el resumen de la actualidad. 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

¿Qué tal? Saludos, Ángel Sopena. Comienza aquí una nueva edición en Música de Contrabando, semanario de actualidad musical en Onda Regional de Murcia, con el que llegamos al fin de agosto. Podríamos decir también al fin del verano. Cierta melancolía acude a nuestros corazones estos días, precisamente. Hoy hablaremos en tono melancólico del Lemon Pop con su director actual, su coordinador, con Rafa Gómez, que se encarga de llevar adelante esta 30ª edición, 30 años de uno de los festivales más longevos del país dedicado a la música independiente. Tendremos nuestra habitual sección de noticias, agenda de conciertos y comenzamos, no menos nostálgico, con un álbum, Rubber Soul, mezclado de nuevo por Jim Martin y Sam Ocker, presentando una nueva mezcla estéreo, la mezcla mono original, la versión del álbum de Capitol para Estados Unidos, más mezclas Dolby Atmos. Todo esto ampliado con grabaciones de sesiones y demos nunca antes publicadas, más este single de la época, en una versión especial Songwriting Tape de Day Tripper. Así arrancamos hoy Música de Contrabando, semanario de actualidad musical, revista de actualidad en música.

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1: Con esta grabación poco conocida de Day Tripper, Songwriting World Tape, una grabación que captura a John Lennon y Paul McCartney desarrollando juntos Day Tripper antes de que se hubiera escrito el icónico riff de la canción, extraída de la nueva edición especial de Rubber Soul, que estará a la venta el próximo 2 de octubre. Comenzamos hoy nuestro programa que tiene más sorpresas, como esta nueva entrega, el tercer single, tercer avance de lo que va a ser el nuevo disco de Arde Bogotá. El Club de la Gente Sola, la canción que da título a ese tercer álbum de Arde Bogotá.

El tercer anticipo de manufactura del Club de la Gente Sola, el próximo álbum de la banda Cartagena de Bogotá, cuya publicación está prevista para el 2 de octubre, como ya anunció el propio grupo en el festival BBK Live y que nos confirmó también en entrevista el propio Antonio García, donde nos invitan a descubrir esta historia sobre un grupo de personas expertas en no sentir nada, que gracias a un ritmo sensual, un estribillo evocador y un trabajo instrumental donde cada pieza está en un lugar que debe estar, acaba convertida en otra adictiva canción que sumar a su repertorio. Forma parte del próximo trabajo discográfico de Bogotá, que saldrá, como decíamos, el 2 de octubre, producido por Josh Ciccarelli, grabado en los míticos East West Studios de Los Ángeles. Y Olivia Rodrigo ha compartido oficialmente el single Serena Joy, la que puede considerarse su canción más política hasta la fecha, un tema que se lanzó previamente en una edición limitada en una única tienda, Tustin, California, y hace unos días puso a la venta 500 copias en edición limitada de un compact disc que incluía esta canción. Únicamente podría conseguirse tiendas de discos análogos de Tustin, California, una población cercana a la localidad en la que se celebrará el Daisy Chain Film Festival que organiza la propia artista, y obviamente se agotaron las entradas a las pocas horas. La canción habla sobre un sistema político, opresivo y cruel que funciona en beneficio de los políticos que lo dirigen, algo que puede equipararse a la situación política en los actuales Estados Unidos, en palabras de Rodrigo.

y Wolf Wolf desafían con su garaje punk las fronteras entre lo real y lo imaginario en el primer single de su nuevo álbum, I Can See Things.

World Wolf, con el característico sonido garaje punk blues tras del dúo, pero con una guitarra que recuerda a los primeros de Cure y con sutiles elementos psicodélicos, el tema narra una concisa historia de terror desde la perspectiva de alguien que ve siluetas en las paredes, se encuentra con criaturas en la noche y poco a poco se da cuenta de que no está solo. La canción nunca aclara qué es real y qué es fruto de la imaginación, se queda exactamente en el punto donde comienza la incertidumbre. Y Ya te vale es el nuevo single de Los Estanques, que verá la luz el próximo 2 de septiembre. El primer single de su quinto disco, su nuevo álbum y el arranque también de su nueva etapa con Calaverita Records, su nuevo sello.

Ya te vale lo nuevo de los estanques con ecos de Rock Off de Rolling Stone y un cierre coral inspirado en Pastor Thierry Barrett, un desencanto amoroso contado, eso sí, desde la felicidad de haberlo superado. Y el primer capítulo, en realidad el tercero, de un disco de 15 canciones que iremos declarando con más avances hasta su publicación en noviembre. Y en música de contrabando continuamos ahora con la icónica artista Chaka Khan, que convierte la curiosidad sobre uno mismo en un tema de pop, funk y disco tan bailable como introspectivo. Curious Subject.

Chaka Khan, que vuelve a demostrar que su historia no está cerrada y que lleva más de 50 años siendo una de las voces más reconocibles de la música popular y que se permite ahora algo tan sencillo como seguir teniendo preguntas. Y Resonance County reúne fuerzas con el ganador de un Grammy, Daniel Caesar, en el celestial y el grado post-70 de Indecision.

que Rex y Daniel establecieron inicialmente con su doble sencillo colaborativo de 2025. Y vamos ahora con Beck, que comparte una nueva canción, Disappearing At, de su próximo álbum, Ride Long Song, que tiene prevista su salida el próximo 18 de septiembre.

Indecision, lo nuevo de Restaurant County, una balada que destaca las voces profundamente emotivas de ambos artistas, que captura la tensión de la incertidumbre y las dudas internas que surgen al oscilar entre lo que se siente y lo que se sabe. El sencillo se lanza acompañado además de un videoclip grabado por Reese Scarabosio en Montana, el cual pone de relieve la química artística

con una paleta sonora hipnotizante creada por Beck como productor y la mezcla de Nigel Godrich, Disappearing Act, montada una guitarra acústica etérea y una orquestación ondulada coronada por melodías vocales sublimes y fascinantes. Es la tercera entrega anticipada de Ride Long Song, la tan esperada primera colección de material completamente nuevo de Beck desde Hyperspace. Y Peter Hammill, el que fuera líder de Vandergrat Generator y el que tuvimos oportunidad de ver en una ocasión en Torre Pacheco, ha lanzado el single Heavy Weather, avance de Tears in Time, su primer álbum del disco de versiones de Translation de 2021 y el primero con canciones nuevas desde From the Tricks de 2017, que llegará el 25 de septiembre.

también Robin Hitchcock, del líder de los Egyptians, presenta el vídeo de Wasted, rodado en la localidad noruega de Egersund, una canción de la que forman parte de su más reciente álbum The Confused, que fue publicado el pasado 24 de julio.

Está siendo este un verano bastante triste. Hoy damos la despedida a Dolly Parton, leyenda, icono de la música country, que fallecía esta semana a los 80 años. Su familia lo comunicaba a través de un vídeo en redes sociales protagonizado por el sobrino del artista. Dolly Parton se va como una de las artistas más importantes e influyentes de la historia de la música estadounidense, dejando tras de sí una carrera llena de hits eternos. Canciones como Jolene o este 9 to 5 son una buena prueba de ello.

Canciones como Jolene, 9 to 5 o I Will Always Love You, popularizada por la versión de Whitney Houston, son historia de la música contemporánea, una historia que comenzó en Tennessee el 16 de enero de 1946 en el seno de una familia humilde, en la que Parton destacó desde el principio por su talento musical. 6 décadas después, tiempo durante el cual también gozó de éxito como actriz en películas como Magnolias de Acero, su obra sigue siendo reconocida en todo el mundo. Dolly Parton nunca dejó de estar en contacto con su legado en el mundo del pop, colaborando muy recientemente con Sabrina Carpenter en una versión alternativa de Please, Please, Please, o con Miley Cyrus y Pink en su propio disco. Y así comenzamos hoy una semana en la que hacemos un repaso a las noticias más interesantes de la música pop, comenzando con los Hollies.

Y así es, la banda británica The Hollies ha anunciado su retirada tras 64 años de carrera. Los dos miembros de la formación clásica, Tony Hicks y Bobby Elliott, que todavía permanecían en la banda, han decidido retirarse, con lo que ponen fin a The Hollies. A The Hollies. Por motivos de salud, Tony ha decidido dejar las giras, en señal de respeto hacia Tony y todo lo que ha compartido a lo largo de su extraordinaria trayectoria juntos. Bobby también ha decidido retirarse de las giras y tras más de 7 décadas, la carrera de Hollies llega a su fin con una inmensa gratitud hacia los fans que los han apoyado en todo el mundo, se lee en el comunicado del grupo. El cantante Alan Clark y el guitarrista rítmica y cantante Graham Nash formaron The Hollies en 1962. A ellos unieron al guitarrista Tony

Kids, el bajista Eric Haydock y el baterista Don Radon, sustituido en 1963 por Bobby Elliott. Y como saben, la gira Luz de Rosalía empezó su etapa mexicana el pasado 15 de agosto y seguirá en el país hasta el próximo día 29, cuando terminará sus 5 conciertos en el Palacio de los Deportes de Ciudad de México. En los últimos días le ha dado tiempo tanto a mostrar su solidaridad como a recordar a una de las precursoras que hizo posible La Perla, quien no recuerda a Paquita del Barrio y su Rata de dos Patas. Rosalía ha homenajeado a la artista mexicana en su último concierto, asegurando que sin Rata de dos Patas, La Perla no existe. Y no solo es el hecho de soltar toda la rabia en una canción lo que unen a Paquita y Rosalía, sino también el propio estilo musical, con La Perla inspirándose claramente en las rancheras del país. Solo unos días antes, en Trajomulco o de Zúñiga, Rosalía conoció a Oliver, un chico trans que se encargaba de vender merchandising casero del artista en las afueras de la arena, donde estaba programado el concierto. Él le explicó al artista que estaba intentando pagar sus estudios y le comentó que su sueño era montar un gimnasio. Al día siguiente, Rosalía volvió. Esta vez Oliver le regaló una sudadera, pero yo también tenía un regalo para él, un vinilo y 1.000 euros. En un vídeo publicado por El País se cuenta que el regalo contenía una dedicatoria en la que Rosalía animaba a Oliver a cumplir sus sueños. Según asegura el diario, Oliver piensa volver a contactar con Rosalía para preguntarle si puede llamar a su gimnasio Gym Lux. Y Países Bajos se aleja de Eurovisión 2027. La Asociación Pública de Radio y Televisión de Países Bajos, que forma parte de NPO, ha comunicado que no participará en Eurovisión el año próximo, en 2026. Este país ya quedó fuera, como España, debido a la participación de Israel, y este podría volver a ser el caso en 2027. En las últimas semanas ha habido movimientos en la organización de Eurovisión en cuanto a las normas, y un país en guerra ya no podrá organizar el certamen. En cuanto a patrocinios, pues Morocco Noi ha dado por terminado su acuerdo con el festival. Sin embargo, esto no es suficiente para la institución de Países Bajos, que considera que el evento ya no puede considerarse neutral al haber un país participante que sigue involucrado en un conflicto militar a gran escala. De momento, 21 países han confirmado su participación en Eurovisión, que se celebrará entre los días 11 y 15 de mayo de 2027 en Bulgaria. Entre ellos está Israel y también Canadá, que se estrena en Eurovisión. La lista provisional de participantes y de países en duda está permanentemente actualizada en la Wikipedia anglosajona. Y Richard Lloyd, guitarrista de Television, sufre un cáncer de las vías biliares. Ahora se ha puesto en marcha una campaña de GoFundMe para enfrentarse a los gastos del tratamiento. Cofundador de Television, guitarra del grupo y parte fundamental de la banda junto a Tom Verlaine, es una leyenda del rock y ahora necesita la ayuda de quienes han disfrutado durante décadas con su música, sean estos fans o sean otros músicos. Según ha informado Sean Seymour, compañero del grupo de Lloyd, el músico tiene varios tumores, algunos de ellos peligrosos, y esto supone que ahora mismo no se le puede operar, lo que ha llevado a Lloyd a pasar 7 veces por la UCI y a enfrentarse a serias complicaciones que están afectando muchísimo a su salud. Por eso se ha puesto en marcha una campaña de GoFundMe y para obtener fondos para que Lloyd y su mujer puedan enfrentarse a los gastos médicos y familiares que la situación requiere, puesto que tanto el uno como la otra no pueden trabajar en sus respectivos trabajos a causa del tratamiento. Al mismo tiempo, parece ser que hay problemas de royalties de Lloyd desde hace un par de años, con lo que la situación se ha agravado. Por suerte, la gente está respondiendo y en el momento de redactar esa noticia, pues se han reducido cerca de $60,000 de los 80,000 que pedían, entre los donantes de músicos como Patti Smith o Susan Tweedy, esposa de Jeff Tweedy de Wilco. Y Ministry estrenan We Hate, segunda pieza de adelanto de Hate to Go, el que será el disco de despedida al referencial grupo de rock industrial, que verá la luz el 30 de octubre a través de Cleopatra Records. Incluirá un total de 12 canciones, de 10 canciones mejor dicho, entre las que estará We Hate, que se acaba de estrenar. Hate to Go tiene como protagonistas a Jürgensen, Monte Pittman, César Soto, Paul D'Amour, John Bedell, Pepe Clark Bagaña y como colaboración especial quien fuera miembro de los años más exitosos del grupo, Paul Barker, que participa en el tema We're Still Here. En cuanto a la gira que pasará por nuestro país, contará con un repertorio que combinará algunos de estos nuevos temas con una selección de clásicos de la trayectoria de la formación estadounidense. De este modo, la legendaria banda liderada pondrá fin a más de 4 décadas de historia con conciertos en Madrid y Barcelona junto a los alemanes Die Krebs, otros referentes del rock industrial, como invitados especiales. Los dos conciertos españoles se llevarán a cabo los días 14 de abril en La Riviera y 15 de abril en Paralel 62 de Barcelona. Y finalmente hay fecha de estreno y tráiler para la película de Pulp, What Do You Do for an Encore?
una noche que recordar.

Para el resto de tu vida, es una de las frases publicitarias de la esperada cinta, que hará las delicias de la banda capitaneada por Jarvis Cocker, pero que con total seguridad también atrapará al resto de aficionados al pop. Dirigida por Garth Jennings, que ya trabajó anteriormente con Pulp, es una película de 90 minutos de narración que combina a los miembros de la banda narrando su historia, escenas de backstage y un repaso a toda la carrera del grupo, desde sus oscuros inicios hasta convertirse en uno de los más grandes grupos del pop británico. De momento se ha anunciado que podrá verse en Mubi, aunque hasta ahora solamente se ha confirmado que habrá preestrenos en cines del Reino Unido e Irlanda el 18 de septiembre, en Canadá el 23 y el de Estados Unidos el 24. Habrá que esperar para descubrir si habrá posibilidad de verla en cines españoles, espero que sí, o de qué forma llegará a nuestro territorio. Y BTF lanzarán un disco triple que presentaron por sorpresa en Nashville, en el auditorio Ryman de Nashville, con la presentación íntegra de Horsepower, su próximo séptimo álbum, y un triple disco que, según Adrian Lenker, quedó terminado en mayo y todavía no tiene fecha de lanzamiento. Durante casi 3 horas la banda interpretó 29 canciones inéditas en una actuación alejada del repertorio habitual de su gira Summer Sunrise Light 360, que pasó por nuestro país recientemente y que, según Lenker, solo se repetirá en estos conciertos de Nashville. Y Fell vuelven 37 años después como Fell y ofrecen conciertos sorpresa con invitados como Stuart Murdoch de Bell & Sebastian. Los miembros de Fell se han reunido por primera vez en casi 4 décadas y han actuado bajo el nombre de Fell, pero sin la presencia de su cantante original, Lawrence. Lo explicaban así en redes: Fell, el pasado del verbo Fell, es también el nombre del legendario grupo de los 80 que grabó 10 álbumes en esa década, y es un nuevo grupo formado por miembros originales de Fell, como decíamos, exceptuando pues la presencia de Lawrence. Como bien se indica en las portadas de los álbumes de Fell, las canciones fueron coloreadas por la banda y eso es precisamente lo que pretenden hacer, además de mostrar el ingenio melódico de Maurice Devank y Martin Duffy, también interpretado en versiones instrumentales de algunas canciones de Lawrence. Ha sido este pasado 15 de agosto en el Festival Anual Escocés de Música Indie, Glasgow's Pop, cuando el baterista original de la banda, Gary Ainge, y el bajista Marco Tomás y el guitarrista Phyllis King se unieron y actuaron en directo bajo el nombre de Phil. La banda también invitó por sorpresa a Stuart Murdoch de Bell & Sebastian y a Radica, quienes se unieron al grupo para interpretar su tema de 1984, Primitive Painters. Y los MTV Video Music Awards 2026 eliminan la categoría Best Rock por primera vez desde 1989, poniendo fin a casi 4 décadas de presencia del rock en los premios. La decisión quedó confirmada con la publicación de los nominados para la ceremonia del 27 de septiembre en el Pico Theater de Los Ángeles, aunque Paramount y MTV no han ofrecido ninguna explicación. La categoría, que comenzó como Best Heavy Metal Video en 1989 y posteriormente pasó por distintas nominaciones hasta convertirse en Best Rock, ha reconocido a artistas como Guns N' Roses, Metallica, Pearl Jam, Korn, Linkin Park, Aerosmith, Coldplay, ganador en 2025 por All My Love, que queda así como el último vencedor del premio, algo más que discutible. La desaparición de Best Rock llega en un contexto en el que los Video Music Awards habían reducido progresivamente el peso del género, orientando la categoría hacia el alt rock y el pop rock y dejando en segundo plano al hard rock. En 2026 la alternativa más cercana será Best Alternative, con nominados como Cheese, Noah Kahan, Olivia Rodrigo, Sombra, Tame Impala y 21 Pilots. Esta no es la única categoría en desaparecer, el recorte afecta también a otras como Best Afrobeat, Best Pop Artist, Best Album, Best Group y Best Love for Video. MTV, que fue noticia el año pasado, cuando anunció que los canales temáticos del grupo como MTV Music, MTV 80, 90, Club MTV y MTV Live HD se despedirán para siempre de su audiencia europea, pero también de Asia, América Latina y Australia. ¿Significa de alguna manera esto el final del rock o el final de la MTV? Y Transvision Band regresan a los escenarios para celebrar el inicio de una nueva etapa. La gira hará 4 paradas en España, lideradas por Wendy James, fueron una de las más destacadas bandas surgidas en los años 80, y en esta nueva gira anuncian que harán un repaso por sus mayores éxitos. El viernes 25 de septiembre estarán en Ramata 2 de Barcelona, el 26 en Wagon de Madrid, el 2 de octubre en Santana 27 de Bilbao, el 3 de octubre en Moon Valencia, y nos quedamos en verlos aquí, que tantos recuerdos tuvimos de ellos, tan buenos recuerdos, a su paso por el Lemon Pop hace unos años. Y el Conde Vanimal lanzan The Light That Surrounds You, segundo adelanto del que será el 13º álbum de estudio de la banda, su primera colección de canciones en 12 años. Aber for Isaac, su 13º álbum de estudio, verá la luz el próximo 18 de septiembre.
y su primer trabajo desde Meteorit de 2014 es un regreso largamente esperado que llega tras años centrados en las giras y después de la recopilación de Star, The Ocean and the Moon de 2018, producido por el propio Ian McCulloch y mezclado pues junto a Alan Mulder.

y Andrea Wright cuenta con la participación del legendario batería de Blondie, Glenn Burke, que toca en 10 de las 11 canciones del álbum y que falleció durante la fase final de la grabación. El tema suena así.

0: Son las 11.
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0: Buenas noches. Estos son los gritos vertidos por manifestantes en Ceuta que han impedido el reparto de alimentos y kits de higiene entre personas migrantes en la playa del Trampolín. Poco después, estos manifestantes han quemado las cabañas que habían levantado los migrantes en la playa Benítez. La ministra de Sanidad, Mónica García, en un mensaje publicado en su cuenta de la red social X, ha mostrado su respaldo a Cruz Roja Española. Ante estos hechos ya ha destacado el trabajo espectacular que a su juicio está realizando la organización en el ámbito humanitario y sanitario. Izquierda Unida Verde se suma a Podemos y a PSOE, acusando también al presidente regional, Fernando López Miras, de utilizar las últimas llegadas de embarcaciones con personas migrantes a las costas de Cartagena para endurecer su discurso para competir con Vox en materia migratoria. Escuchamos al diputado regional, José Luis Álvarez Castellanos.
2: Una cosa es que la Guardia Civil necesite más agentes, más medios técnicos, y otra cosa muy distinta es presentar a la región como si estuviera fuera de control. Además, no estamos ante una situación extraordinaria de crisis migratoria. Murcia ha vivido en otros momentos las llegadas mucho más numerosas de personas migrantes. Lo preocupante ahora es el uso de lanchas rápidas por redes criminales y eso exige más capacidad policial y de vigilancia y no exagerar la dimensión del fenómeno.
0: Precisamente, López Miras ha dicho este jueves que se quiere cerrar el trasvase Tajo Segura por la merma de los envíos por el incremento de los caudales ecológicos y hurtar a la región de su agua, que solo favorece también esto, dice, a otros países. En rueda de prensa posterior al Consejo de Gobierno celebrado en Cartagena, ha subrayado que este verano se ha puesto de manifiesto la enorme capacidad del campo murciano para ofrecer los mejores resultados, que contrastan con la de otros países en los que no hay rigor ni controles, afirma. El presidente autonómico también ha reclamado al Gobierno central la ampliación del puerto de Cartagena, la regeneración de la bahía de Portmán y el corredor mediterráneo, así como el tren de alta velocidad y la urgente mejora de las comunicaciones por este medio de transporte con Cartagena y Lorca. Y el acceso de la vivienda se convierte en una barrera para los estudiantes que llegan a la Universidad de Murcia. Más de 10.000 alumnos comenzarán este curso sus estudios de grado, máster o doctorado, pero solo hay un centenar de plazas públicas de residencia en toda la región. El Consejo de Estudiantes alerta del encarecimiento de las habitaciones, que ya alcanzan entre 200 y 400 euros al mes. Antonio Nicolás Verón, responsable del Consejo de Estudiantes de la Universidad de Murcia, denuncia además la pérdida de calidad de la oferta con viviendas que eliminan espacios comunes para aumentar el número de habitaciones.
3: No podemos normalizar pagar 200 euros, 500 euros o incluso más para sobrevivir en una habitación en la que no te cabe ni un escritorio donde estudiar.
0: Dos submarinos de la misma generación, el Isaac Peral y el Nacido,

0: Son Monturiol han salido a la mar de forma conjunta por primera vez navegando frente a Cartagena, lo que marca un hito para las Fuerzas Armadas y para el programa S-80. Con este proyecto, España se ha incorporado al reducido grupo de países con capacidad para diseñar y construir submarinos convencionales avanzados. El primero de ellos, el S-81, está realizando labores de adiestramiento de su dotación, mientras el S-82 continúa con sus pruebas de mar, un proceso esencial para verificar el comportamiento de la plataforma y de sus sistemas antes de su incorporación a la Armada. Y la ministra de Transición Ecológica, Sara Argesen, ha anunciado la línea nueva de subvenciones de 80 millones de euros para municipios de reto demográfico, que podrán destinarse a la recuperación de zonas afectadas por los incendios forestales de este verano. También se ha referido en concreto a la situación del mar Mediterráneo, que este verano ha soportado temperaturas desconocidas hasta ahora, 2 grados por encima de la media, lo que puede traducirse en episodios meteorológicos como las danas, que pueden causar muchos problemas. De ahí decía la importancia del Pacto de Emergencia Climática que propone el Gobierno Central y que ha recibido el respaldo de 330 organizaciones, entre ellas las del sector primario. Escuchamos a AGE.
1: Los océanos en general y el Mediterráneo en particular, con temperaturas 2 grados por encima de lo normal. Tenemos que tener en cuenta que esas altas temperaturas de nuestro querido mar Mediterráneo pueden tener altos impactos en función de las condiciones meteorológicas que se den y podemos volver a sufrir lluvias torrenciales, danas. Por lo tanto, nuestro país, un país que tiene una alta vulnerabilidad, tiene que estar mejor preparado.
0: Hasta aquí el resumen de la actualidad. Mañana seguiremos informándoles.
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0: Saxon tiene fan club que calientan su extensa gira por toda España con la perfección acústica marca de la casa de este There Was You, nuevo adelanto de Don't Not Dare to Dream, su nuevo disco que verá luz el próximo mes de octubre. Muy reconfortante ver que una banda con tanta trayectoria como los veteranos del indie rock escocés se mantenga tan constante. Al parecer algunas cosas conservan e incluso ganan calidad con el trabajo en equipo. Y en este caso concreto es una pieza de clasicismo pop atemporal. There Was You es el último adelanto de su próximo álbum, una canción clásica sobre estaba perdido pero ahora me he encontrado, que marca la pauta del disco con su ritmo de vals, guitarras cálidas y una melodía pegadiza. El 7 de octubre, atención, anótalo en tu agenda, Tiner Fan Club estarán de nuevo en Murcia actuando en la Sala Mamba. Y Standing on the Corner ponen a trabajar a tu yunque, martillo y estribo para procesar ese inclasificable frenesí psicodélico de Doesn't Mean a Thing y a descansar con el melodioso medio tiempo lo-fi de Secrets, doble adelanto incluido en dos, su próximo álbum que verá la luz el 11 de octubre.
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Y en música de contrabando, semanario de actualidad musical en Onda Regional de Murcia, continuamos con Plan Marvel, que celebran, que este viernes publican Life in Small Space, y que el calor nos da por fin un respiro con la rítmica melancolía sin pop de It Always Comes to Me.

It Always Come to Me, tercer y último sencillo adelanto de Life in Small Space, el primer álbum de larga duración de The Fast Idol de 2021, que sale a la venta ahora y que es lo nuevo de Black Marvel. Chris Stewart comenta sobre la canción, que trata sobre una persona tranquila, serena y con aplomo, que parece salirse siempre con la suya, ya sea por encanto o por engaño, como una versión moderna del Dedicated Follower of Fashion de los Kings. La canción no defiende ni condena explícitamente ese tipo de comportamiento, sino que lo observa desde una perspectiva general mientras el protagonista se mueve por el mundo. Y Desapareces es el nuevo single de Adiós Noviembre, cuarto adelanto ya de su próximo álbum, producido junto a Jorge Guirao de Second. Una composición que gira en torno a la autoestima y la autoexigencia. Y además han incorporado una voz femenina, María Gálvez, voz y saxofón, cuyo diálogo con la voz principal aporta una nueva profundidad emocional al tema. Así suena Desapareces, lo nuevo de Adiós Noviembre.

Adiós Noviembre, nuevo sencillo y pues un montón de fechas previstas para el próximo mes de septiembre y también octubre, donde estarán actuando en el Hermosa Fest de La Manga. Y Nico presenta Weird, una continuación irreverente y muy personal de La Mía Mamma, con una producción junto a Twister y Mayo, convirtiéndose así en uno de los protagonistas del verano en la escena underground nacional. Nico, y ahora llega este Weird para continuar recorriendo ese camino dentro del underground, un alegato incontestable del talento compositivo y letrístico de Nico y una muestra más también de su agudo sentido estético.

Jim Wassner de White Oak, entre otros, en este On and On, nuevo adelanto de rítmica pulsión electroacústica, incluido en Now, su nuevo disco que llegará el próximo 11 de septiembre.

Este Insignificant Other podría considerarse la pieza central del álbum y es la segunda de solo dos tomas y captura al quinteto tocando de manera relajada y sin defensas, concediéndose espacio mutuamente sobre la marcha. Es una canción sobre la distancia, explica el líder Joshua Homme, que junto a Michael Schumann, miembro de la banda, han producido este nuevo trabajo. Y We Are Not Dead es el primer avance del 40 aniversario de Sex Museum, una canción que abre la celebración y que sale mañana, pero no es una canción de aniversario al uso, sino una banda con cuatro décadas detrás diciendo sin adornos que no piensa vivir instalada en ellas. Entre riff incendiario y una urgencia casi punk, We Are Not Dead es un manifiesto contra la resignación.

Y en música de contrabando continuamos con Leon Bridges, que continúa desvelando su próximo álbum, Happiness Anytime, con el lanzamiento de 4 nuevas canciones que formarán parte de su esperado 5º trabajo de estudio, disponible el 25 de septiembre. Uno de ellos es este Tucky Dover, que llega como la segunda parte del proyecto tras una primera entrega publicada este verano. Y esta es una celebración del movimiento, el baile y la alegría que refleja el espíritu del álbum.

Con solo 20 años, la cantautora estadounidense Bella Kay lanza su álbum debut My Reckless Abandon. Tras el éxito viral de su sencillo principal, ahora se consolida en la industria con un sonido único que mezcla la vulnerabilidad acústica con una producción indie pop vanguardista, siendo una de las apuestas más prometedoras del indie pop global. Esto es I Deserve Better.

0: Hablar de Lemon Pop es hablar del ADN de la música independiente en Murcia y también en toda España, nacida a mediados de los 90 como una apuesta romántica por el pop elegante, las guitarras luminosas y la cultura alternativa, el indie, vamos. El festival alcanza en este 2026 su 30ª edición. Por sus escenarios ha pasado la banda sonora de varias generaciones y el pulso real de la escena independiente de nuestro país. 3 décadas de historia, resistiendo modas, macrofestivales e hipertrofias de la industria, manteniendo siempre una identidad intacta, cercana, urbana y fiel a su público. 30 años de coherencia, pasión y amistad al margen de las modas masivas. Y para hablar de esta nueva edición que pretende una celebración por todo lo alto, nos acompaña Rafa Gómez, responsable de Silbato, la empresa adjudicataria a llevar a cabo esta edición en 2026. Buenas noches, Rafa.
1: Hola, ¿qué tal, Ángel?
0: Pues muy bien, tú supongo que es fantástico, ¿no? Que ya con la cuenta atrás que se dice y recordando aquello que me dijiste, oye, ¿te gustarían burrales? Pues claro que sí, naturalmente que sí. No está mal para abrir boca en un concierto como este, en un festival como este, ¿verdad?
1: Hombre, yo creo que este año, 130 aniversario, bueno, era una buena ocasión para los Burradley, nos los ofrecieron y ya sabes tú que...

0: estas cosas, estos caramelos que de pronto te ponen en la mano, si son asequibles para un festival como el Lemon, no hay que dejarlos pasar.
1: Uh-huh. Tú has estado ligado, Rafa, a Lemon Pop, llevando la producción durante años. ¿Cómo empezó tu relación con el festival? ¿Qué recuerdas de tus primeras ediciones en él?
0: Bueno, pues un día que me diste una colleja y ahí me quedé.
1: Hay cosas que no se pueden. Básicamente. Hay cosas que no se pueden decir a estas horas de la noche. Sí, bueno, yo creo que sí. Aquí siempre ha habido libertad de expresión.
0: He dicho una colleja solo.
1: Una colleja, cariñosa.
0: No, claro, no, hombre. Este año son 30 años y, como bien sabes, pues esto es una cosa que iniciaste tú con todo el valor y con todo el. Bueno, el riesgo no, pero sí el trabajazo que suponía. En esos momentos, poner una pica en Flandes, como quien te dice. Y bueno, yo creo que me alisté, como te dice, no sé si en la tercera, en la cuarta, no me acuerdo bien. Pero a partir de ahí, pues eso, no puedes salir de ahí. Y bueno, luego los años, los acontecimientos han ido derivando en otras fórmulas de hacer el festival. Tú ya te desligaste por cuestiones tuyas, laborales, personales, las que fueran.
1: Vamos a dejarlo en las que fueran.
0: Ya está. Y ahí hemos seguido intentando dar el callo, intentando llegarte al nivel, al talón de los zapatos.
1: Pues este cartel reúne muchos de los grupos que, por supuesto, sin duda alguna habría incluido en un cartel de Lemon Pop. ¿Qué obstáculos ha habido que salvar en cuanto a presupuestos, infraestructuras, contratación este año?
0: Bueno, como bien sabes, Lemon es un festival que, por más que pelees, que guerrees y que luches, es raro que vaya algo más de lo que está establecido. Yo lo entiendo como un apartado más que está dentro de la feria de septiembre. Hay el mismo presupuesto que tú conoces desde hace muchísimos años, como todo, todo ha subido muchísimo, todo es más caro.
1: Podría ser alguna de las razones.
0: Algunos años. Bien es cierto que desde que entró dentro de festivales de la región de Murcia y tal y cual y esas cosas, hay un apoyo del ICA que se nota. Que se nota considerablemente. Y bueno, eso ayuda a poder conseguir grupos que solo con el presupuesto del ayuntamiento sería imposible, porque bueno, todo lo que son, insisto, lo que son los ingresos no han subido y lo que son los gastos de tal han aumentado, claro, los gastos de los grupos y de tal. Entonces, pues bueno, pero no me he encontrado con muchos. Los mayores escollos que te puedes encontrar, obstáculos, digamos, es la competencia. No, yo no la veo como competencia, porque siendo el Lemon un festival en su mayoría gratuito, la mayor de las actividades, este año todas son gratuitas. Bueno, pues son las exclusividades, las competencias en fecha, la cercanía de otros festivales que hacen que un grupo por el que tengas interés, pues bueno, ya no sea posible porque está en otro lado un mes antes o un mes después. Pero bueno, no, ya te digo, más allá de eso, que es una cosa que pasa a nivel nacional a día de hoy, no. Yo creo que intento saber dónde es la liga que jugamos y bueno, y mantenerme ahí.
1: Oye, Rafa, ¿buscabais una mezcla de nostalgia que homenajeara el espíritu del festival o dar espacio a la escena emergente que está floreciendo en Murcia? Lo digo porque hay muchos grupos nuevos, recientes, que han salido, ganadores del concurso Crea Murcia. ¿Cómo se ha cocinado el cartel de este año?
0: Bueno, creo que de recibo estar con la rabiosa o plena actualidad dentro de lo que yo puedo entender. No me gusta llamarlo indie, porque entiendo lo del indie como independencia sin más ni más. Con grupos noveles que hacen cosas nuevas, que apuestan por tener un grupo de rock o de pop en directo, más allá de la imagen propia del grupo, que es lo que se lleva ahora. Que hagan canciones, que las canciones le empaten a la gente, que la gente cante las canciones. Creo que es muy importante. Más allá del bombo a negras. Yo estoy muy contento de estar con el cartel porque son grupos no de rabiosa actualidad, pero sí que creo que entran muy bien en un contexto de Lemon, de 2026, de 30 aniversario. Y joder, hemos tenido la suerte de los Burralde, eso es así. Esto es para mí, a mi juicio, es un caramelo, es una guinda para un

0: 40 aniversario del Lemonade.
1: Este año además no solamente como artista internacional, hacía tiempo que echábamos de menos grupos internacionales tan burrales, sino también Son Valder, ¿no?
0: Sí, vinieron hace unos meses, hace un año casi ya a la Yesería, agotaron las entradas, luego han venido al Teatro de Molina de Segura también, y funcionó muy bien, y creo que es un grupo muy querido, y creo que, bueno, pues hay un target de gente, igual que los jóvenes, que reclaman una serie de cosas, hay un target de gente de 50 para arriba, podríamos decir, que ahora pueden disfrutar de esos grupos de 20 años después, 15 años después, de su juventud que les pilló criando, como aquel que dice. Y creo que es bonito que se puedan venir las familias. Yo siempre, ya sabes, entiendo el Lemon, creo que todos lo hemos entendido siempre como eso, como una cosa familiar, que para mí es más importante eso que los propios grupos, vaya.
1: Al hilo de esto te iba a preguntar, ¿hay cantera de público joven en el Lemon Pop o sentís que el festival sigue congregando principalmente a la generación que creció con él?
0: No, yo creo que sí, que desde el año pasado, por ejemplo, se ha conseguido, desde el pasado y alguno anterior también, este año, joder, tenemos a Pértiga, a Perdón, que bueno, están en Loco Loco, lo de Camellos, Mejillones Tigres, jolín, creo que hay una serie de grupos que los Corayaco, que es un grupo que los chavales reclaman a día de hoy a tope. Creo que intentamos aunar eso tal, quizás con los grupos internacionales más del público adulto, porque bueno, grupos nacionales para ese público adulto, pues claro, están en otros festivales también, creo que va a ser bonito. Vaya, creo que se aunan bien. No sé muy bien cómo, pero creo que tiene un hilo conductor muy muy chulo.
1: El Contemporáneo también celebraba estos días su 30º aniversario con reapariciones históricas. Nosotras, Meteosat, por cierto, grupos que han pasado por el Lemon Pop. ¿Habéis pensado en algún momento en recuperar algunos nombres ligados al Lemon, como Iluminado, Vacaciones o Klaus and Kiski, o la cosa estaba muy complicada ya?
0: Bueno, si quizás alguno me pasa por la cabeza, es Meteosat. Pero no sabía muy bien cómo andaba la cosa también con los cambios de formación, no es la formación original, si te soy sincero, no investigué más allá de saber que existía la opción, ¿sabes? No investigué mucho más. Y bueno, tenía un cartel casi conformado. A día de hoy no es como hace unos cuantos años, que sí podíamos meter 6, 7, 8 grupos. A día de hoy me tengo que conformar con 4, 5 grupos colando al primero que es murciano con 20 minutitos de actuación, porque por las limitaciones horarias y por las restricciones no podemos ir más allá de la 1:30. Entonces es complicado.
1: Este año hay una vuelta al Murcia Park. Hacía tiempo, allí por cierto se celebró pues uno de los Lemon con un cartel realmente extraordinario. ¿Qué se siente al no poder volver exactamente al lugar donde comenzó esta historia, el Parque Fofó?
0: Bueno, como te comentaba antes, yo soy ultra fan del Fofó y creo que, como hemos hablado una vez, para mí es más importante la familia, el parque, los patos. En el caso del Fofó, en el Murcia Parque no hay patos, pero bueno, están al lado del río. Pero bueno, yo sí, no quiero decir mucho más allá de tal, porque yo soy fan del Fofó, a mí me gustaría que fuera el Fofó. Pero bueno, al ser un festival de dentro de la feria, gratuito, me veo no obligado, pero sí a intentar colaborar un poco con la idea que tienen ellos de cómo organizar la feria. Yo iría al Fofó. Si me preguntas personalmente mi idea, yo, y lo sabes, vamos, lo he dicho en todas las reuniones, que si me preguntas a mí, prefiero el Fofó. Pero, pues bueno, si ir al Murcia Parque, está guay el Murcia Parque, o sea, y si el Murcia Parque tiene una cosa que a lo mejor como público tú y yo no vemos, sí que me ha pasado que, cosa que no me ha pasado en el Fofó, que los grupos acaben el bolo y me digan, hostia, qué guay cómo se ve el público desde aquí, es muy chula la visión que tenemos desde aquí, es muy bueno, ¿sabes? Eso no me pasaba en el Fofó, por ejemplo, pero... Y son cosas que no suelen pasar, además, ¿no? Que la gente te diga, el artista acabe el bolo y te diga, joder, qué guay, cómo se veía la gente tal, que he visto todo el... No sé, será por las dimensiones que tienen, no sé.
1: Yo recuerdo que el cantante de los Only One lo flipó directamente, sabiendo que aquello había sido un cine antiguo, y lo flipó, vamos, lo pasó realmente bien. Y era el cantante de los Only One, por cierto, la primera vez que actuaban en España.
0: Sí, no, a mí ya te digo que me ha

esa sensación no la tiene y da mucho gusto, ¿no? Que alguien te diga que ha estado muy cómodo por cómo... Porque lo normal es que el artista te diga que no ve nada del escenario. Que no me he enterado ya. Y que alguien se vaya del escenario y dice, joder, qué chulo, cómo se veía la gente y tal, y cuarto... Es muy... Entonces, pues bueno, con eso me quedo. Dentro de mi fanatismo por el fútbol, con eso me quedo.

0: Para este 30 aniversario presentáis una programación potente con conciertos totalmente gratuitos. En un contexto donde las entradas para festivales no paran de subir, seguir apostando por la reutilidad y el espacio público es todo un reto, una declaración de principios, o que no hay otra.
1: Ayer leí lo de Bruno Mars y está a punto de cambiar el rollo, ¿no? ¿Cómo es esto, lo que va a hacer ahora, de conciertos solo para escuchar? O sea, no puedes verlo, ¿no? Estás en el recinto, pero no puedes ver el concierto, pero sí lo escuchas. ¿No? Algo así.
0: Bueno, espérate que vengan los chinos con sus androides haciendo conciertos y ya verás tú. ¿Te los imaginas haciendo los androides estos, los robots, haciendo conciertos, grupos de versiones de robots? Pues yo no me lo imagino todavía, pero cualquier cosa es posible. En domingo.
1: No, al precio de la gasolina y los hoteles lo veo más como hacer corchopanes con la silueta de los músicos. Y ponemos el disco y lo ponemos ahí ya con unos hilos, unas marionetas, unos corchopanes con hilos y a tomar por culo. Perdón, pero vamos, es que estoy un poco endemoniado con eso. Pero bueno, repíteme la pregunta que se me ha ido el hilo.
0: Pues eso, sí, esto era un reto, lo de la gratuidad y los espacios, sí.
1: No, el año pasado hicimos lo de León Benavente de pago. Como bien sabes tú también, por otros años, cuando se está implicado en el CESTI, siempre que hemos podido, que ha habido una propuesta en condiciones y el promotor privado ha optado por... O sea, ha visto que se podía realizar y se podía ir adelante, se ha hecho. Este año, pues bueno, no he visto la
0: eso permitió, por ejemplo, traer a Nacha Pop incluso en su momento.
1: Claro. Bueno, hemos hecho muchos grupos. Bueno, y Fangoria, y Enemigos, sí. Y no me acuerdo, un montón de cosas. Entonces, pues bueno, este año también, siendo 30 aniversario, pues también era un poquito más bonito, digamos, que todo fuera gratuito, ¿no? También para todo ese público que lleva acumulando el Lemon desde hace 30 años. Creo que es lo suyo. Que si lo hubiera, igual que te digo esto, digo que si hubiera habido una propuesta interesante y en condiciones, pues si hubiéramos ido adelante, seguramente.
0: Echando la vista atrás a esta...
1: Así,
0: ¿sí?
1: No, que muy contento con hacerlo así, gratuito, y utilizar los espacios que hemos usado siempre de la yesería, Ítaca, la terraza de los Molinos del Río, o sea...
0: Sí, porque esas localizaciones no influyen en el ambiente también, en la vivencia del público, creo yo.
1: Sí, igual que te contaba antes, los del parque, la familia, los patos, tal, creo que es un símbolo de reencuentro, ¿no? El Lemon Pop, al final es la vuelta del verano, las pandillas se reencuentran, los que tienen familia vienen con los niños, pues empezamos temprano a las 8 de la tarde, el que tiene 15 antes se va antes, el que quiere venir de juerga viene de juerga. Y entonces creo que es un punto y son unas fechas que hace que esa gente, esos amigos, esa gente que se encuentra todo el año en conciertos, bueno, se reencuentre en una reunión de exaltación de la amistad, digamos.
0: Oye, Rafa, echando la vista atrás a estas 3 décadas de devoción por las canciones, ¿cuál ha sido el momento para ti más difícil de gestionar en la historia del festival y cuál es el que recuerdas con mayor emoción?
1: Complicado.
0: Sí, porque uno solo será difícil.
1: Sí.

0: a ver, ha pasado de todo, ¿no? O sea, los momentos, sí, pues eso, ya sabes, los años de la lluvia, de tener que reagrupar todo, de tener que llevar las cosas al 12:30, a la REM, tal. Bueno, esos sinsabores que a veces te dejan los artistas, o sus oficinas, o sus managers, o no sé. Pues bueno, son, al final, intenta uno recordar lo bueno más que lo malo, pero como lo malo es lo que suele pesar, pues bueno, es complicado a veces, pero bueno. Insisto, o sea, creo que ese reencuentro, que creo que esa lo que se ha respirado el ambiente del Lemon, básicamente. Yo creo que me quedo con el ambiente del Lemon, con lo que se ha respirado. Si no, no estaría aquí. O sea, por dinero, no estoy aquí. Quiero decir que creo que es eso, ese ambiente que genera el Lemon, que genera su público y los artistas que año tras año hemos conseguido, creo que es con lo que me quedo, vaya.
1: Rafa, coincidiendo con los 30 años, en esta ocasión se ha presentado una exposición de carteles y memoria gráfica del Lemon Pop. ¿Qué has sentido al ver resumida toda la historia del Lemon en una pared? ¿Qué te ha llamado más la atención de los respectivos carteles?
0: Joder, pues sobre todo de las que no me acordaba, porque es que de pronto digo, hay años como que no los tengo muy, los tengo un poco nublados, no sé, pero joder, del primer cartel en el que yo no estaba, y sobre todo fijarme, bueno, te acuerdas que hablamos el otro día del tema de, oye, no me acuerdo del diseñador este, no encuentro este cartel, a ver si me puedes ayudar, Ángel. Y entonces me dijiste, mira el libro, ¿qué tal? Y me tengo que comprar una lupa. Tengo pendiente de comprar una lupa porque tengo que mirar todos los logotipos y todas las cosas pequeñitas que salían para ver si consigo adivinar alguna cosa que tengo todavía, que bueno, yo te llamaría a preguntarte. Pero hay alguna cosita que... Y entonces, claro, veo los logos de eso, de Antares, de SC Audio, no me acuerdo, ahora mismo...
1: De Contraseña Records.
0: Claro, de cosas que digo, joder, me cago en la leche. Esto, y además pasó ya cuando ya era yo mayor de edad. O sea, era como, es como algo, eso me tiene un poco emocionado y contento a la vez, ¿no? De decir, joder, qué cara, había algunos, por supuesto, hay algunos que no. En cuanto los veo me acuerdo, claro, me viene a la cabeza todo, pero que no recordaba, o sea, que no los tengo presentes, ¿no? Hay carteles a lo mejor que tengo más presentes en mi cabeza y otros, por lo que sea, los tengo menos, ¿no? Y en cuanto los he visto, más allá de luego los nombres de los grupos, que hemos hecho carteles muy chulos, o sea, estilísticamente, acuérdate, y sí. Muchos, vamos...
1: Y con una constante, casi siempre, la del Limón, ¿no? Representando ahí un poco la
0: identidad. Sí, por supuesto, y recuerdo sobre todo en los años que por ejemplo, mi hermano José hizo varios años los carteles, y intentamos siempre hacerlo en consenso contigo. O sea, había un hilo conductor, ¿no? Que era como
1: decir,
0: que sea un poco que sea un poco comiquero, ¿no? Lo dejábamos a él, que era como el diseñador, que fuera un poco, pero la línea, creo que este año vaya orientado a tal, al cine, al
1: no sé cuánto, sí, sabía interpretar bien los deseos. Las indicaciones eran precisas, pero sabía interpretar bien los deseos. Oye, este año también vais a hacer. Sí, dime.
0: No, que era un poco la idea, estar todos en conjunto y hacerlo en una línea, que estamos de acuerdo, por supuesto.
1: Debe estar bien echarle un vistazo a todos los carteles, no solamente por la imagen gráfica que presentaba, sino también, por, como decías, por el contenido, ¿no? Lo que ha pasado por aquí, decía que representaba pues lo mejor de lo mejor en muchos casos para un montón de generaciones, ¿no? Una celebración por todo lo alto, sí, esta luego, concretamente.
0: Luego, me he dado cuenta de que hay carteles que había años que hacíamos tantas cosas, tantos días, tantísimos grupos, que claro, dice, hostia, si pongo todo esto en el cartel, no se ve el cartel.
1: Y se ponía.
0: Y hay carteles. Bueno, hay algún año por ahí que por lo menos de lo que he visto en el libro, sobre todo, no hay grupos. En los que menos, pero hay. No sé si habría varias versiones. Igual había varias versiones, una sin grupo y otra con grupo. Sí. Pero es que, ¿sabes? Recuerdo alguno, ¿cuál fue el otro día? El del 2003, creo, el de la chica acostada en la hierba. Ese, por ejemplo, no había ningún grupo. Digo, coño, qué curioso ese año. No es posible que digo, tuvimos que hacer lo que no está escrito. Digo, no me acuerdo lo que hicimos, pero tuvimos que hacer algo que no cabía no cabía en el cartel lo que hicimos.
1: Pues sí, sí que estaban los... Seguramente cogería solo la parte de lo que es la imagen.
0: Sí,
1: oye, este año, igual, y hablando de imagen también, hay una proyección en la Filmoteca Regional, ¿no? Pero no sabemos ni película, ni contenido, ni fecha. A ver, cuéntanos.
0: Si ha salido por ahí algo anunciado, a día de hoy, yo no le he confirmado en ningún momento si ha salido en alguna nota de prensa, alguna historia,
1: sí,
0: debe ser
1: nota de
0: algún
1: prensa,
0: borrador,
1: sí.
0: que por error deben de haber cogido algún tal. Es una idea... Que bueno, que ya sabes tú, no en el Lemon no descartamos, hasta el último minuto no descartamos nada. Entonces, si surge al final, pero confirmado, no puedo confirmar que vaya a haber nada.
1: Uh-huh. Pensaba con esto, suponía que podría ser algo similar a lo que ha hecho el Contemporánea, ¿no? Con un audiovisual del festival de esos 30 años, pero ya veo que no va a poder pasar.
0: No.
1: Porque imágenes hay, desde luego, en vídeo, en... Sí.
0: Sí, pero no. Si hubiera hecho algo, no correspondía con eso. Hubiera sido buscar, no recuerdo ahora mismo bien si habló de alguna cosa, de algún documental, de algún biopic, de algún, no me acuerdo bien ahora mismo. Pero se quedó ahí un poco en agua de borrajas aquello y no. Sí que llegó a estar situado en el calendario, pero no. Uh-huh. No llegó a buen puerto, vaya.
1: Rafa lleva décadas al frente de Silbato Producciones, programando y produciendo cultura en la región. El Lemon Pop, pues prácticamente la totalidad del festival la has llevado tú, la producción. ¿Ha cambiado mucho el perfil del público murciano respecto a la música en directo en estos 30 años? ¿Tú que lo conoces de cerca?
0: Bueno, ha cambiado mucho, sí. Ha cambiado mucho. Ha cambiado mucho como todo, ha cambiado mucho, como aquel que dice. Creo que simplemente la información circula de otra manera y entonces los chavales funcionan de otra manera. Simplemente el público, o sea, antes necesitábamos ir a los bares, estar en los conciertos, estar en la calle, ¿no? Creo que ahora no hace falta estar en la calle para recibir la información, que era lo que necesitábamos, cosas. Por eso íbamos a la calle. Había que vernos a nosotros en los 80, en los 70, en tu caso, que eres más mayor.
1: No mucho más.
0: Con esa información en nuestra casa. O sea, con esa facilidad que tienen hoy de pulsar un dedo, ¿no? Y que te salga el disco de Pink Floyd. No sé qué has hecho. Si hubiera Manolita, perdón, que tengo llamado.
1: Manolita, no sé si está de acuerdo contigo o es que discrepa todo el tiempo. A modo de las tertulias.
0: Quiere opinar, pero no vocaliza. Ese es el problema que tenemos. Pero bueno, si la miras a los ojos, la entiendes. Pero eso de la radio para la radio no nos vale. ¿Qué te decía? Eso,
1: que ha cambiado todo. Cambia todo, como decía la canción de Mercedes Sosa.
0: De cómo funciona y de cómo te viene la información. Antes necesitamos, pues eso, es un público. Ahora yo estoy viendo de unos años a esta parte... Pues eso, me flipa cómo curran los chavales de Grabaciones Vista Bella, cómo curra Javi de Calima, cómo se organizan los de La Navaja, que es a la vieja escuela, a la vieja usanza al final. O sea, es que no queda otra. O sea, si quieres traerte a unos tíos que te flipan de Santander, pues no te queda otra que hablar con tus colegas, poner 10 pavos cada uno y que uno haga empanada, el otro haga tortilla y el otro los aloje en su casa.
1: Uh-huh.
0: Y como hemos hecho toda la vida.
1: Así vinieron unos sidoní que todavía siguen por ahí pululando a tope, ¿no? De su momento.
0: Claro, pero es que si no, claro, es eso a día de hoy, como es todo es tan fácil, como es tan fácil que te conozca cualquiera, porque simplemente con hacer algo en las redes, pues llegas al mundo, digamos, pues que alguien te lee esas cosas es muy de agradecer y muy de ponerlo en alto, ponerlo, hacerles un monumento, vaya. Por eso, todo lo que puedo ayudarles, todo lo que puedo colaborar y aprender sobre todo de ellos, porque a veces que vamos, aprendo muchísimo de ellos.
1: Sí, da la impresión incluso que observando el cartel te hubieran echado una mano, ¿no? A la hora de confeccionar el programa para este 30 aniversario.
0: Bueno, sí, con alguna cosa, con estos, con, a ver si lo digo bien,
1: Este es
0: el, que, por ejemplo, que es un grupo que Manu controla de siempre y que lo habíamos hecho ya en la yesería y fue una triunfada. Y es un grupo que yo no controlaba. Sí que a Camello, a Mejillones Tigre, eran grupos que quería traer hace tiempo y que ya he traído yo a la red o a otro tal, ¿sabes? Pero un poco entre todos. Soy un señor mayor, un poco menos que tú, pero soy un señor mayor.
1: mayor y menor, según se mire. Organizan un festival de desgaste tras desgaste.

0: y de eso yo tengo mucha experiencia, durante 3 décadas no es fácil. ¿Miramos al Lemon Pot 2027 con fuerzas renovadas o este aniversario marca algún punto de inflexión?
1: No, por mi parte no marca ningún, continuar adelante con más fuerza, con más ánimo y bueno, intentar si en la medida de lo posible que si existe la posibilidad de que tengamos algo más de ayuda, pero bueno, que no, ya digo que no es una cuestión de la que me queje ni de la que crea que preocuparme mucho, porque bueno, hay muchas cosas, es que hay muchos festivales, entonces meterme en competencia, meterme tal a estas alturas, como yo creo que nuestro formato es el que es, debe mantenerse ahí. Y también que a día de hoy, pues bueno, es una licitación pública. Que de momento me quedan 2 años. Uh-huh. No recuerdo más, y ya, y salió, fue por 4 años y la ganamos el año anterior, o sea que me quedan otros 2 años. Entonces, pues bueno, más allá de eso, pues yo con que no llegue nadie y se lo cepille, estaría contento, esté yo o no dentro de él.
0: Oye, hemos dicho que había un montón de espacios, están los Molinos del Río, el día 3 comienza con Rayón, supongo que coincidiendo también con la bajada de la Virgen, luego están Logan el día 4, Palomo Palomo el día 5 en Itaca, y bueno, hay más conciertos por ahí, y el 11 en el Murcia Parque tenemos a Pértiga, Corayaco, ECC, los Mejillones Tigre y Camellos, y el 12 a Blue Cheese, los ganadores del Crea Murcia, con Juventud, Espiricón, Son Valdés y Borrale. ¿Hay algún grupo que te ha quedado con ganas de meter, que ya decir, bueno, ya ha llegado demasiado tarde, ya lo tengo todo cubierto, ya no me cabe ninguno más? ¿O?
1: Pues, bueno, siempre se quedan en el tintero, siempre se quedan.
0: Ya no digo el deseo, sino alguno que dice que lo he manejado, el deseo, pues ya ves tú, me podría decir cualquiera, hasta Oasis. Voy a traerme a Oasis, por ejemplo, a los Gallagher.
1: No tenía pinta desde un principio, no, pero bueno, tributo no vamos a hacer.
0: Pues ya está.
1: O sea que, pero no, hombre, siempre uno piensa en cosas, que sí, claro, pues claro que me ofrecieron Supergrass y no sé qué, y no sé cuánto, es que está desorbitado.
0: ¿Pero qué estás diciendo?
1: Claro, pero igual solo el caché de Supergrass son 2 años de Lemon.
0: Malditos roedores, como decía aquel en aquel dibujos animados.
1: Entonces, o sea, va a ser, ya por más que me pelee, por más que tal, por más que igual, y sabemos también las entradas que pueden vender, más o menos, y pues, ¿sabes? No podemos fliparnos tampoco. Y bueno, es complicado. Es complicado y ya está. Oye, pues igual el año que viene cuesta la mitad y sí podemos, yo qué sé. ¿Sabes? Pues, lo de los Bull Rally, pues es algo que no nos lo habíamos planteado nunca. Pues bueno, pues ahí están. Pues ahí ha surgido, ha cuadrado y creo que era un momento muy chulo para hacerlo.
0: Y se apunta en la agenda. Oye, Rafa, ¿habéis hecho camisetas o chapitas conmemorativas de esta 30 edición?
1: Estamos en ello. Estamos ahí viendo los diseños y tal y cual, pero sí, habrá algo, habrá cositas.
0: Y ya por último, porque veo que la Manolita está ahí dándolo, reclamando lo suyo, si pudiera dedicarle unas palabras al público fiel que lleva asistiendo año tras año desde los 90, ¿qué le dirías?
1: ¿Quién, Manolita o yo?
0: No, tú, Manolita, ya me imagino que le diría.
1: Vale.
0: Un guaguas de esos.
1: Bueno, que pues, agradecer a la gente que ha estado siempre vinculada al Lemon, apoyando al Lemon, me refiero tanto al público sobre todo, pues eso, con esos momentos que comentábamos antes que han sido complicados y difíciles, de los días de lluvia, de las cancelaciones, de buscar de la vida y conseguir reubicar, bueno, por supuesto a los artistas, porque sin ellos no hubiéramos podido, está claro. Y haber pasado de todo, entre ahí, porque en 30 años da tiempo para todo, como ya hemos visto. Y bueno, decirles que eso, que es un encuentro después del verano de todos los amantes de la música de calidad y de los grupos que en directo dan la talla y que bueno, que van a poder disfrutar. Quien venga en plan pandilla con los colegas a pegarse la juerga, tan a gusto, y quien venga con los chavales, con los niños, con la familia, desde las 8 estamos abiertos y es principios de septiembre, hace buen tiempo, estamos pegaditos al río y el ambiente suele ser excepcional.
0: Pues no ha sido nada fácil llegar a esta 30 edición, hasta cumplir 30 décadas, iba a decir, 30 años, no ha sido nada difícil, tampoco ha sido muy complicado.

0: Comprendido, no siempre ha sido muy comprendido, incluso a veces ha sido denostado sin motivos, pero en todo caso sí te puedo decir que me da una alegría tremenda que siga viviendo el Lemon Pop y que estés tú al frente de esta 30ª edición y que lo celebremos. Hasta la vista, chao.
1: Gracias, Ángel, por todo.

0: cosas ver, ver.
1: El Miguel Ríos recurriendo en este Marrakech Express de nuevo a un título clásico del rock and roll como Crosby, Stills, Nash & Young, y que forma parte de su nuevo trabajo, el último vals, que está presentando en directo a sus 82 años y tras 6 décadas de trayectoria ininterrumpida. Un proyecto cargado de honestidad, memoria y lucidez que demuestra que su música está muy lejos de sonar a despedida y que estará presentando dentro de su gira que ha vuelto a retomar este próximo sábado en Cartagena, en el Auditorio Paco Martín.

otro grupo que viene también por la región, Despistados, que marcaron la música de los 2000. El grupo alcarreño alcanzó uno de sus mayores éxitos en 2008 cuando lanzaron aquella canción vinculada a la popular serie televisiva Física o Química. Pues ahora vuelven y además que tienen un nuevo disco y lo van a hacer este próximo viernes en Mares de Papel, en Mazarrón.

Hoy también Santi Campillo está en Bar El Castillo, en San Pedro del Pinatar. Carlos Ares está en el auditorio Paco Martín de Cartagena, de Trooper Swing Band en el Complejo Deportivo de Mazarrón y de Trax en la Plaza de España de Cieza. En Cieza Sonora, en el auditorio Gabriel Celaya, tributo a Extremoduro, Pedrá, también Taylor Manía, otro tributo a Paco Martín en Cartagena, Retropop en Cieza, en la Plaza de España, y Miguel Ríos, como decíamos, este próximo sábado estará en el auditorio Paco Martín de Cartagena. Nos vamos a marchar, además de Despistados, que están este sábado también en la Plaza de España de Cieza, con la música de Pía Tedesco. Pía Tedesco, que es una gran guitarrista, además de una excelente compositora, y que viene en formación de quinteto a Mares de Papel, trayendo las melodías más populares de la era del swing en España, trasladándose a los tiempos de la posguerra, momento en el que estas músicas llegaban a nuestro país. Con Pía Tedesco, aquí en colaboración con Víctor Coyote, te decimos adiós. Estaremos aquí de nuevo el próximo jueves, si tú lo deseas, si el tiempo y la autoridad no lo impiden, en Música de Contrabando, Semanario de Actualidad Musical en Onda Regional de Murcia. Hasta entonces, los saludos de Ángel Sopena. Que disfrute de una feliz semana. ¡Chao!

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